Buena y santa noche, queridos amigos de Nuestra Señora del Encuentro con Dios. Nos unimos nuevamente con ustedes, con toda la iglesia, y con los gozos y las tristezas que tiene nuestra humanidad y que tengo yo, que tienes tú, que tiene nuestra sociedad, nuestro país también ahora, para ponerlos a los pies del Maestro, a los pies de nuestro Señor en la Eucaristía. Nos unimos espiritualmente a todo sagrario en el mundo, en capillas, parroquias, templos y catedrales, oratorios, etcétera, donde puede estar el Señor ahora y está siempre, según su promesa, hasta el fin del mundo, del tiempo. Nos queremos unir y para consolarle, acompañarle, a amarle, aprender a amarle y también pedirle. Él quiere que le pidamos también. Y como decía San Claudio la Colombier, si no obtenemos lo que pedimos es porque pedimos demasiado poco. Qué audaz este santo. Es porque pedimos demasiado poco y no pedimos con insistencia, también decía. Así que, Señor, aquí te vengo a pedir algo grande, que pueda ser yo santo, que pueda ser santa, a lo que tú me llamas, a estar contigo por toda la eternidad y hacer el bien a mis hermanos, a ser un miembro vivo, una célula viva de nuestra iglesia, nuestra fe, no un lastre. Y porque realmente esto es lo que hace daño al mundo, tanto el bien que podamos hacer, incluso oculto, como dice el Señor en el Evangelio, y entra en tu habitación y ponte a orar en lo profundo de tu corazón, allí tu habitación, el Señor te escuchará. Digamos, el bien que sale de allí en lo oculto también se hace cósmico, decía el padre Molina. Pues también el mal que hacemos, sí, a veces en secreto, de pensamiento, o aquello que pensamos que nadie lo ha visto, pero sí, Dios lo ha visto y también crea como una onda de daño cósmico. Por eso es importante confesarnos lo antes posible y hacer el bien, pero no por mera filantropía, sino espiritualmente unidos a Dios, que es el auténtico y sumo bien, como es en la Eucaristía. Sin más demora, entonces, unámonos en este momento de oración, uniéndonos los amigos en Perú, tanto en Lima, en un momento crítico ahora muy difícil, en Cusco, en Arequipa, todo nuestro país que necesita oración, y poniendo tus intenciones de modo especial desde ya a nuestro querido país, que se desangra interiormente porque entre hermanos hay enfrentamiento, ¿sí? Y también cada uno de nosotros lleva una pequeña cruz, a veces más grande, más pequeña, según Dios ha permitido. La enfermedad, la soledad, la incomprensión, tantas cosas que todos llevamos, la pobreza quizá física, espiritual, de todo tipo que todos tenemos. Todo esto, un familiar, un amigo alejado, familiar alejado, algún difunto, algún familiar que ha partido hoy al encuentro de Dios. ¿Quién no tiene algo en el corazón? Algo por qué pedir perdón a alguien al que hemos ofendido. Tantas cosas que todos llevamos. Lo ponemos ahora en el corazón de nuestro Señor, acompañados siempre de la Santísima Virgen María. Iniciemos entonces nuestra hora santa.

Solo el amor crea, solo el amor construye, parafraseando una frase, una expresión del gran San Maximiliano María Kolbe, que murió en un campo de concentración en Auschwitz durante la Segunda Guerra Mundial por el mero hecho de ofrecerse en vez de un padre de familia que había sido condenado a muerte en su pabellón de reclusos. Y en esos últimos días en que es enviado al búnker de la muerte, consuela a sus compañeros de suerte, de muerte, y allí brilla aún más la luz, aunque pequeña, brilla aún más la luz. Dice algún testigo, algún verdugo alemán nazi que luego testifica en el proceso de canonización, escuchaba que él invitaba a sus compañeros a rezar salmos, himnos. Y en ese lugar oscuro, tétrico, casi ser enterrado en vida, imaginémonos aquello. Qué agobiante, qué desesperanzador, casi la puerta del infierno, por así decirlo. Pues allí una vez más este hombre, por fuerza de la Inmaculada, su Señora, quien había servido primero como caballero durante toda su vida casi, y luego entendió que le llamaba a ser un niño de la Virgen, se hizo niño, allí llevó esa luz de Cristo en medio de la oscuridad, a las puertas del infierno, por así decirlo, en lo más aterrador y espeluznante, que en ese tiempo el hombre mismo construyó y creó contra el mismo hombre. Hoy, cuántas cosas más por las cuales quizá atemorizarnos, aterrorizarnos, de todo tipo, social, bélico, biológico, tantas cosas. Pues con todo ello, también hoy la frase que él dijo durante su vida y la vivió: solo el amor crea, solo el amor construye, no el odio. El odio solo destruye, el odio solo destruye. Eso también es hoy más que nunca presente en ti, en mí, cuando a veces el pecado, el rencor, la falta de perdón nos ataca en nuestras relaciones con amigos, familiares, en el trabajo, en la vida, y también como familia, cuánto carcome esto, y más aún en la relación en nuestra patria, por ejemplo. Solo el amor crea, solo el amor construye, el odio solo destruye. Una vez más diremos esto y será nuestro lema en esta hora santa. Y por eso nos unimos también a la exposición del Santísimo en vivo, vía internet, con nuestros hermanos de la Abadía Benedictina de Melbourne, en Australia. Y como hemos dicho al inicio, pues con todo lugar donde esté el Santísimo Sacramento oculto en el Sagrario, bajo esa forma, oculto bajo pan, en la hostia, hostia santa, hostia viva, te adoro, te amo, Señor, mi Dios, mi Padre, mi todo. Vamos a iniciar entonces esta hora santa, como decimos otras veces, con oraciones de la liturgia también, pidiendo especialmente hoy por nuestra patria, hermanos de nuestras pueblos, ciudades, barrios, por los políticos también, los hermanos policías, los hermanos que estén, digamos, ciertamente una justa petición, pero cuánto error, cuánto manipulación de todo tipo, de todo nivel, en distintos, digamos, posiciones incluso. Recordemos que esto es porque Dios Cristo no reina en nuestro país, no impera en nuestro país. De ahí viene tantos males para un país, como lo vemos también en hermanos países. Iniciemos entonces diciendo: por la señal de la Santa Cruz de nuestros enemigos, líbranos, Señor Dios nuestro, en el nombre del Padre, y del Hijo, y del Espíritu Santo. Amén. Poniéndonos en presencia real y vivo de nuestro Señor el Santísimo Sacramento, le decimos las siguientes oraciones.

Jesús, esta hora santa es por tu amor, por la conversión de los pecadores, por mi conversión, Señor, y en reparación de los pecados cometidos contra el Inmaculado Corazón de María. Oh Jesús, esta hora santa es por tu amor, por la conversión de los pecadores, por mi conversión, por la paz en mi corazón, por la paz en mi familia, por la paz en mi patria, y en reparación de los pecados cometidos contra el Inmaculado Corazón de María. Oh Jesús, esta hora santa es por tu amor, por la conversión de los pecadores, por mi conversión, y en reparación de los pecados cometidos contra el Inmaculado Corazón de María. Iniciamos con este, digamos, antífona de exposición del Santísimo Sacramento que traducida de latín dice: que la lengua humana cante este misterio, la preciosa sangre y el precioso cuerpo, quien nació de virgen, rey del universo, por salvar el mundo, dio su sangre en precio. Amén. Continuamos con las estaciones a Jesús sacramentado. Viva Jesús sacramentado, viva y de todos sea amado. Padre nuestro que estás en el cielo, santificado sea tu nombre. Venga a nosotros tu reino. Hágase tu voluntad en la tierra como en el cielo. Danos hoy nuestro pan de cada día. Perdona nuestras ofensas, como también nosotros perdonamos a los que nos ofenden. No nos dejes caer en la tentación y líbranos del mal. Amén. Dios te salve María, llena eres de gracia, el Señor es contigo. Bendita tú eres entre todas las mujeres y bendito es el fruto de tu vientre, Jesús. Santa María, Madre de Dios, ruega por nosotros pecadores, ahora y en la hora de nuestra muerte. Amén. Gloria al Padre y al Hijo y al Espíritu Santo, como era en el principio, ahora y siempre, por los siglos de los siglos. Amén. Viva Jesús sacramentado, viva y de todos sea amado. Padre nuestro que estás en el cielo, santificado sea tu nombre. Venga a nosotros tu reino. Hágase tu voluntad en la tierra como en el cielo. Danos hoy nuestro pan de cada día. Perdona nuestras ofensas, como también nosotros perdonamos a los que nos ofenden. No nos dejes caer en la tentación y líbranos del mal. Amén. Dios te salve María, llena eres de gracia, el Señor es contigo. Bendita tú eres entre todas las mujeres y bendito es el fruto de tu vientre, Jesús. Santa María, Madre de Dios, ruega por nosotros pecadores, ahora y en la hora de nuestra muerte. Amén. Gloria al Padre, y al Hijo, y al Espíritu Santo, como era en el principio, ahora y siempre, por los siglos de los siglos. Amén. Viva Jesús sacramentado, viva y de todos sea amado. Padre nuestro que estás en el cielo, santificado sea tu nombre. Venga a nosotros tu reino. Hágase tu voluntad en la tierra como en el cielo. Danos hoy nuestro pan de cada día. Perdona nuestras ofensas, como también nosotros perdonamos a los que nos ofenden. No nos dejes caer en la tentación y líbranos del mal. Amén. Dios te salve María, llena eres de gracia, el Señor es contigo. Bendita tú eres entre todas las mujeres, y bendito es el fruto de tu vientre, Jesús. Santa María, Madre de Dios, ruega por nosotros, pecadores, ahora y en la hora de nuestra muerte. Amén. Gloria al Padre, y al Hijo, y al Espíritu Santo, como era en el principio, ahora y siempre, por los siglos de los siglos. Amén.
por las intenciones del Sumo Pontífice para ganar las indulgencias concedidas. Padre nuestro que estás en el cielo, santificado sea tu nombre. Venga a nosotros tu reino. Hágase tu voluntad en la tierra como en el cielo. Danos hoy nuestro pan de cada día. Perdona nuestras ofensas, como también nosotros perdonamos a los que nos ofenden. No nos dejes caer en la tentación y líbranos del mal. Amén. Dios te salve María, llena eres de gracia, el Señor es contigo. Bendita tú eres entre todas las mujeres y bendito es el fruto de tu vientre, Jesús. Santa María, Madre de Dios, ruega por nosotros pecadores, ahora y en la hora de nuestra muerte. Amén. Gloria al Padre, y al Hijo, y al Espíritu Santo, como era en el principio, ahora y siempre, por los siglos de los siglos. Amén. Viva Jesús sacramentado, viva y de todos sea amado. Amén.

Hora Santa a través de Nuestra Señora del Encuentro con Dios, Hora Santa Eucarística, desde luego, también, como no, pidiendo por nuestros sacerdotes, las familias, la iglesia, los gobernantes, por el pueblo, también a través de Nuestra Señora del Encuentro con Dios. Repitámoslo una vez más, que se grabe a fuego en nuestro corazón. Solo el amor crea, decía San Maximiliano María Kolbe. Solo el amor crea, solo el amor construye. El odio solamente destruye. Por eso, Señor, en la Eucaristía es el amor de los amores, creando, sosteniendo ahora a todos nosotros. ¿Cuántas veces olvidado, atacado? Esto no es para decir que nos crucemos de manos, desde luego que no. Pero este es el mayor ejemplo de amor. Nadie ama, nadie tiene mayor amor el que, como le tenemos a nuestros amigos, decía el Señor en el Evangelio. Amemos así. Y ese amor es hasta la entrega mía propia, total, como Cristo en la Eucaristía, en esta hora santa. Mi amor pleno, total, en la medida de mis posibilidades, pobres, pero con Dios, increíbles. Mi amor en mi familia, con mis hijos, con mi esposo, con mi esposa, en mi trabajo, en la labor que me encomiende la sociedad. Qué distinta sería la sociedad si amáramos siempre y en todo lugar, a todos y a todo, y con un amor concreto, no un amor simplemente muy general. Enséñanos, Jesús, amar como tú, amar como tú a lo Jesús, entrega total, plena, siempre, a todos y a todo. Amén. Compartimos las oraciones eucarísticas que la Virgen y el Ángel enseñan en Fátima, este gran misterio también. Y recordemos otra vez, y quizá a alguno le pueda parecer un poco repetitivo, cansado, pero ciertamente, qué duda cabe, que Fátima, el mensaje de Fátima, es de gran actualidad y de profecía, ¿sí? Profecía llena de esperanza, como lo enseña la Iglesia, pero también de alerta, de alarma, de cuidado, de conversión. La Virgen a los niños les dijo que la guerra era consecuencia de los pecados de los hombres y que si se convertían vendría la paz. ¿Qué es lo que vivimos a veces personalmente, en familia, en sociedad, como ahora? Este enfrentamiento, la división que es obra del demonio. La división es obra del demonio, príncipe de la mentira. Por eso, cuando vemos a nuestro país así, yo tengo la culpa, tú tienes la culpa. Le pedimos al Señor esa conversión para que nos dé el don de la paz, que no es una paz, digamos así, meramente ideal, una paz idílica, una paz de ensueños, de cuentos, de hadas. No, es una paz que requiere mi sacrificio, mi compromiso. Y repetimos la oración que precisamente en Fátima enseñaba el Ángel a los niños, y se lo decimos a Jesús ahora en la Eucaristía. De todo corazón hacemos este acto de fe diciendo: Dios mío, yo creo, adoro, espero y os amo. Os pido perdón por los que no creen, no adoran, no esperan y no os aman. Dios mío, yo creo, adoro, espero y os amo. Os pido perdón por los que no creen, no adoran, no esperan y no os aman. Dios mío, yo creo, adoro, espero y os amo. Os pido perdón por los que no creen, no adoran, no esperan y no os aman. Amén.
el ángel les dice a los niños a continuación, y nos lo dice hoy también a nosotros aquí en Perú, nos lo dice a ti, a mí: orad así. Los corazones de Jesús y de María están atentos a la voz de vuestras súplicas. ¿Y cómo oran? Diciendo estas oraciones y postrándose y arrodillándose en tierra, y el ángel mismo doblando su frente hasta el suelo. Así nos enseña a orar con los labios y con el cuerpo. Por eso también, qué importante nuestra disposición y posiciones en los lugares sagrados, lugares santos, especialmente a la Santa Misa. Y una vez más, tenemos que decirlo al momento de recibir, por ejemplo, la Sagrada Comunión. ¿Cuánto daño el promover la comunión en la mano, pudiendo perfectamente y sin ningún peligro recibirla como los santos la han recibido, de rodillas y en la boca? Y evidentemente, lo primero y más importante, un corazón contrito y humillado, y confesados en primer lugar. Amén. Y estando así de rodillas, dice el texto de Fátima, se aparece por tercera vez el ángel portando en la mano un cáliz y sobre él una hostia, de la cual caían dentro del cáliz algunas gotas de sangre. Y dejando el cáliz y la hostia suspendidos en el aire, se postra en tierra y repite tres veces esta oración: Santísima Trinidad, Padre, Hijo, Espíritu Santo, os adoro profundamente y os ofrezco el preciosísimo cuerpo, sangre, alma y divinidad de Jesucristo, presente en todos los sagrarios de la tierra, en reparación de los ultrajes, sacrilegios e indiferencias con que él mismo es ofendido, y por los méritos infinitos de su Santísimo Corazón y del Corazón Inmaculado de María, os pido la conversión de los pobres pecadores, nosotros. Santísima Trinidad, Padre, Hijo, Espíritu Santo, os adoro profundamente y os ofrezco el preciosísimo cuerpo, sangre, alma y divinidad de Jesucristo, presente en todos los sagrarios de la tierra, en reparación de los ultrajes, sacrilegios e indiferencias con que él mismo es ofendido, y por los méritos infinitos de su Santísimo Corazón y del Corazón Inmaculado de María, os pido la conversión de los pobres pecadores, nosotros. Santísima Trinidad, Padre, Hijo, Espíritu Santo, os adoro profundamente y os ofrezco el preciosísimo cuerpo, sangre, alma y divinidad de Jesucristo, presente en todos los sagrarios de la tierra, en reparación de los ultrajes, sacrilegios e indiferencias con que él mismo es ofendido, y por los méritos infinitos de su Santísimo Corazón y del Corazón Inmaculado de María, os pido la conversión de los pobres pecadores, nosotros.

Al juzgar de ti se equivocan la vista, el tacto, el gusto, pero basta con el oído para creer con firmeza. Creo todo lo que ha dicho el Hijo de Dios. Nada es más verdadero que esta palabra de verdad. En la cruz se escondía solo la divinidad, pero aquí también se esconde la humanidad. Creo y confieso ambas cosas, y pido lo que pidió el ladrón arrepentido. No veo las llagas como las vio Tomás, pero confieso que eres mi Dios. Haz que yo crea más y más en ti, que en ti espere, que te ame. Oh memorial de la muerte del Señor, pan vivo que da la vida al hombre, concédele a mi alma que de ti viva y que siempre saboree tu dulzura. Señor Jesús, bondadoso pelícano, límpiame a mí, inmundo, con tu sangre, de la que tan solo una gota puede liberar de todos sus crímenes al mundo entero. Jesús, a quien ahora veo escondido, te ruego que se cumpla lo que tanto ansío, que al mirar tu rostro ya no oculto, sea yo feliz viendo tu gloria. Amén.

Oración del abandono de San Carlos de Foucault, Charles de Foucault. Padre, me pongo en tus manos. Haz de mí lo que quieras. Sea lo que sea, te doy las gracias. Estoy dispuesto a todo. Lo acepto todo con tal que se cumpla tu voluntad en mí y en todas tus criaturas. No deseo nada más, Padre. Te encomiendo mi alma y te la entrego con todo el amor de que soy capaz, porque te amo y necesito darme, ponerme en tus manos sin medida, con una infinita confianza, porque tú eres mi Padre.

Hora Santa a través de Nuestra Señora del Encuentro con Dios, 19 de enero de 2023. Hagamos amigos ahora una comunión espiritual, un acto profundo de amor, aunque no sintamos, aunque no sienta. Le amo al Señor, te amo con mi voluntad, en mi sequedad, en mi no sentir, en mi soledad, en mi incluso quizá tibieza, en mi pecado incluso, quiero salir de él, Señor. Y recordamos y hacemos esta comunión espiritual diciendo: Creo, Señor, que estás presente en el Santísimo Sacramento del altar. Te amo sobre todas las cosas y deseo con amor recibirte. Pero ya que no puedo hacerlo ahora sacramentalmente, ven al menos a mi corazón espiritualmente. Quédate en mi corazón y no permitas que me aparte de ti.

Una vez más, repitamos el lema de nuestra hora santa hoy. Solo el amor crea, solo el amor construye, el odio solo destruye. San Maximiliano María Kolbe. Y por eso Dios es amor en la Eucaristía. Y así se define la Sagrada Escritura. Dice San Juan, Dios es amor, Deus caritas est. Como también el querido Papa emérito, paz descanse, lo recordaba en su encíclica. Un amor que lo perdona todo. ¿Qué no tendría, qué razones más no tendría Dios para destruirnos en el primer pecado? O enviar una llamarada de fuego.

fuego para castigar a la humanidad. Cuánta paciencia, cuánta oportunidad, cuánta espera del hombre, tuya y mía. Y cuántas veces le tiramos la puerta en la cara, en las narices, dirán los hermanos en España. Pero qué ingratos somos, qué ingratitud. Y aún así él, como decía aquella poesía castellana, tiritando a la puerta, temblando de frío, me espera para yo decirle que volviera mañana. Es el modelo de amor, amor entre amigos, en el matrimonio, en la familia, en todo tipo de relación. Claro, también hay unos mandamientos y hay una justicia que cumplir, desde luego. Pero este es el culmen del amor, así es. Y vamos por eso también ahora a compartir esta oración también antigua de la liturgia, Pange Lingua, que traducida al español de latín reza así.

Que la lengua humana cante este misterio, la preciosa sangre y el precioso cuerpo. Quien nació de virgen, rey del universo, por salvar el mundo, dio su sangre en precio. Se entregó a nosotros, se nos dio naciendo de una casta virgen, y acabado el tiempo, tras haber sembrado la palabra al pueblo, coronó su obra con prodigio excelso. Fue en la última cena, ágape fraterno, tras comer la Pascua según mandamiento, con sus propias manos repartió su cuerpo, lo entregó a los doce para su alimento. La palabra es carne y hace carne y cuerpo, con palabra suya lo que fue pan nuestro. Hace sangre el vino, y aunque no entendemos, basta fe si existe corazón sincero. Adorad postrados este sacramento, cese el viejo rito, se establece el nuevo. Dudan los sentidos y el entendimiento, que la fe lo supla con asentimiento. Himnos de alabanza, bendición y obsequio, por igual la gloria y el poder eterno, al eterno Padre, con el Hijo eterno, y al Divino Espíritu que procede de ellos. Amén.

Oración atribuida a San Francisco de Asís. Se lo decimos a Jesús en la Eucaristía y nos lo decimos a nosotros. Le pedimos al Señor esta gracia con la siguiente oración. Oh Señor, haz de mí un instrumento de tu paz. Donde hay odio, que lleve yo amor. Donde hay ofensa, que lleve perdón. Donde haya discordia, que lleve yo la unión. Donde haya duda, que lleve yo la fe. Donde haya error, que lleve yo la verdad. Donde haya desesperación, que lleve yo la alegría. Donde haya tinieblas, que lleve yo luz. Oh Maestro, haz que no busque tanto el ser, haz que no busque tanto ser consolado, sino consolar. Ser comprendido, sino comprender. Ser amado, sino amar. Porque es dando como se recibe, perdonando como se es perdonado, y muriendo como se resucita a la vida eterna. Amén.

Hora Santa a través de Nuestra Señora del Encuentro con Dios. Vamos dirigiéndonos ya casi a la última parte de esta Hora Santa, estos últimos minutos en que vemos ahora en pantalla, nos unimos al santuario, digamos a la capilla de adoración perpetua en la ciudad de la Inmaculada. Nada más y nada menos que la ciudad donde este santo que hemos mencionado la frase tantas veces y lo haremos aún más, San Maximiliano María Kolbe, él mismo la fundó, vivió, la promovió incluso hasta en Japón, otra ciudad de la Inmaculada, que entre tantas digamos máquinas para impresión apostólica de las revistas que él tenía, uno de los conventos más numerosos del mundo en ese momento, 700, 800 frailes franciscanos, etcétera, en el centro de toda esa actividad apostólica intensa, profunda, se sabe que tenían una capilla de adoración perpetua en el medio de toda la ciudad de la Inmaculada. Es así María, es como María, es un inmaculado corazón, digamos que solo dice Jesús, Jesús en la Eucaristía. Y nos conectamos ahora con esta transmisión y precisamente ahí está la Santísima Virgen, una custodia casi de tamaño natural con forma de la Virgen y en el medio un viril, un objeto que porta a la Eucaristía. Gracias Jesús por estar con nosotros, gracias Madre por estar con nosotros en esta hora santa.

Eterno Padre, dice otra oración, yo te agradezco porque tu infinito amor me ha salvado, aún contra mi propia voluntad. Gracias, Padre mío, por tu inmensa paciencia que me ha esperado. Gracias, Dios mío, por tu inconmensurable compasión que tuvo piedad de mí. La única recompensa que puedo darte en retribución de todo lo que me has dado es mi debilidad, mi dolor y mi miseria. Estoy delante tuyo, Espíritu de amor, que eres fuego inextinguible, y quiero permanecer en tu adorable presencia. Quiero reparar mis culpas, renovarme con el fervor de mi consagración y entregarte mi homenaje de alabanza y adoración. Jesús bendito, estoy frente a ti y quiero arrancar a tu divino corazón innumerables gracias para mí, para todas las almas, para tu santa iglesia, tus sacerdotes, religiosos, los matrimonios, las familias, los jóvenes, los niños, los políticos. Permite, oh Jesús, que este tiempo que estoy ante ti sea de amor y me sea dado recibir todas las gracias que tu corazón divino me tiene reservado. Oh amoroso corazón de Jesús, amoroso y dulce eucarístico corazón de Jesús, en ti pongo toda mi confianza. Virgen María, Madre de Dios y Madre mía, me uno a ti y te suplico me hagas partícipe de los sentimientos de tu corazón inmaculado. Oh querido San José, llévame a Jesús, llévame a tu Hijo. Enséñame a amar, enséñame cómo se ama a Jesús, cómo se ama a María. Amén.

Extracto de las letanías a la Santísima Eucaristía de Santa Faustina Kowalska. Oh bendita hostia en quien está contenido el testimonio de la misericordia de Dios para nosotros y especialmente para los pobres pecadores, en ti confío. Oh Santísima Hostia, en quien está contenido el cuerpo y sangre del Señor Jesús, como prueba de infinita misericordia para nosotros y especialmente para los pobres pecadores, en ti confío. Oh Santísima Hostia, en quien está contenida la vida eterna y de infinita misericordia, dispensada en abundancia a nosotros y especialmente a los pobres pecadores, en ti confío. Oh hostia bendita, en quien está contenida la misericordia del Padre, del Hijo, del Espíritu Santo hacia nosotros, especialmente hacia nosotros, pobres pecadores, en ti confío. Oh bendita hostia, en quien está contenido el precio infinito de la misericordia que compensará todas nuestras deudas y especialmente la de los pobres pecadores, nosotros, en ti confío.

Solo el amor crea, solo el amor construye. El odio solamente destruye, decía San Maximiliano María Kolbe. Y es el lema hoy de nuestra hora santa, que tanto lo necesitamos. Y también aquello que decía el gran santo doctor San Giuseppe Moscati: no ha sido la ciencia la que ha transformado el mundo, sino la caridad. Y podemos aplicar, no ha sido necesariamente la política, el avance, los acuerdos, las asambleas constituyentes, sino la caridad. Hay que hacerlas bien y hay que hacerlas con justicia, pero son los santos los que viven la santidad, la caridad, y es lo que necesitamos hoy. Pobres, ricos, autoridades, súbditos, papás, hijos, varones, mujeres, sanos, enfermos, todos necesitamos vivir esto. Se lo pedimos a Jesús en la Eucaristía. Y nos despedimos, amigos, con esta oración de San Juan María Vianney, pero adaptada al año al culminar el año sacerdotal, que el Papa Benedicto quiso resaltar, pero que también surgieron tanta cantidad de abusos que habían cometido algunos sacerdotes, para que valoremos más a nuestros sacerdotes, oremos por ellos, y eso no empaña en nada la gran labor de la gran mayoría de sacerdotes hoy, ayer y siempre. Oramos diciendo, y nos despedimos diciendo esta oración: Señor Jesús, haz que permaneciendo delante de la Eucaristía podamos aprender cuán sencilla y cotidiana es tu palabra que nos enseña. Tierno el amor con el que acoges a los pecadores arrepentidos. Consolador el abandono confiado a tu Madre Inmaculada. Haz, oh Señor, que las familias cristianas se conviertan en pequeñas iglesias donde todas las vocaciones y todos los carismas donados por tu Espíritu Santo puedan ser acogidos y valorizados. Concédenos, Señor Jesús, poder repetir con el mismo ardor las palabras de San Juan María Vianney, que te decía, y lo decimos nosotros: te amo, oh mi Dios, y mi único deseo es amarte hasta el último suspiro de mi vida. Te amo, oh infinitamente amoroso Dios, y prefiero morir amándote que vivir un instante sin amarte. Te amo, Señor, y la única gracia que te pido es la de amarte eternamente. Oh mi Dios, si mi lengua no puede decir cada instante que te amo, quiero que mi corazón lo repita cada vez que respiro. Te amo, oh mi Dios Salvador, porque has sido crucificado por mí y me tienes aquí crucificado contigo. Dios mío, dame la gracia de morir amándote y sabiéndote que te amo. Amén.

Oración por nuestros sacerdotes. Recibe, Padre eterno, en unión de la inmolación de tu Verbo divino humanado, nuestra propia inmolación como víctimas en favor de la Iglesia, para que triunfe de sus enemigos y se extienda su reinado por todo el mundo. Te ofrecemos en favor de los sacerdotes y por las manos purísimas de María, la sangre preciosa de Jesús que purifica, redime y salva, y tú, Espíritu Santo, que tanto amas a la Iglesia y que eres su alma y su vida. Dígnate escuchar las súplicas que hacemos por este grupo escogido que tanto amamos y respetamos. Te lo pedimos por María Inmaculada, auxilio, consuelo, espejo y guía de los sacerdotes. Haz santos a tus sacerdotes. Amén. Alabanzas de desagravio. Bendito sea Dios. Bendito sea su santo nombre. Bendito sea Jesucristo, verdadero Dios y verdadero hombre. Bendito sea el nombre de Jesús. Bendito sea su sacratísimo corazón. Bendita sea su preciosísima sangre. Bendito sea Jesús en el santísimo sacramento del altar. Bendito sea el Espíritu Santo, Paráclito. Bendita sea la excelsa Madre de Dios, María Santísima. Bendita sea su santa e inmaculada concepción. Bendita sea su gloriosa asunción a los cielos. Bendito sea el nombre de María, Virgen y Madre. Bendito sea San José, su castísimo esposo. Bendito sea Dios en sus ángeles y en sus santos. Amén. Señor, danos almas víctimas. Señor, danos muchas almas víctimas. Señor, danos muchos matrimonios, almas víctimas. Señor, danos muchos sacerdotes, almas víctimas. Amén. En el nombre del Padre, y del Hijo, y del Espíritu Santo. Amén. Amigos de Nuestra Señora del Encuentro con Dios, gracias por acompañarnos. Sigan en nuestra programación, en nuestra sintonía, que a continuación tenemos mucho más para ustedes. Y oremos, oremos por la justicia y la paz en nuestro país y en cada uno de nosotros. Y culminamos con nuestro lema de hoy: solo el amor crea, solo el amor construye, el odio solamente destruye, decía San Maximiliano María Kolbe. Buenas noches, permiso.

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0: programa de hoy, el Papa León rinde homenaje a San Juan Pablo II en el lugar de su atentado al cumplirse 45 años del suceso en el Día de la Virgen de Fátima.
1: En la fiesta de la Virgen de Fátima, Colombia se consagra al Inmaculado Corazón de María.
0: El Senado francés rechaza en forma definitiva el proyecto de ley para legalizar la eutanasia y aprueba una iniciativa para crear centros de cuidados paliativos.
2: Para que haya paz en el mundo, tiene que haber paz en el corazón.
1: El fundador de Mater Fátima explica un profundo mensaje de Nuestra Señora a la hermana Lucía, vidente de Fátima.
0: El prefecto para la doctrina de la fe advierte a los lefebrianos que si persisten en ordenar obispos sin el consentimiento del Papa, provocarán un cisma que los llevará a la excomunión. Hola amigos, hola Eddie, feliz fiesta de la Virgen de Fátima.
1: Igualmente a ti y a todo nuestro público desde nuestros estudios en Lima, Perú.
0: Bienvenidos a su noticiero EWTN Noticias, yo soy Natalie Paredes.
1: Soy Eddie Rodríguez Morel, gracias por acompañarnos. En el Día de la Virgen de Fátima empezamos las noticias desde el Vaticano con el gesto especial que tuvo el Papa León XIV, recordando el aniversario del atentado que no consiguió acabar con la vida de San Juan Pablo II. Nuestro corresponsal Javier Romero nos cuenta.
3: Fue un gesto que ganó muchos corazones. Un homenaje a Juan Pablo II en el día en el que Aliatka intentó quitarle la vida, en el Día de la Virgen de Fátima. Se cumplen desde entonces 45 años y el Papa León quiso homenajear al Papa polaco rezando ante el lugar donde tuvo lugar el atentado. Allí hay una placa que pasa desapercibida para muchos turistas, aunque no para los fieles.
4: Cari fratelli e sorelle.
3: Y no podría ser de otro modo. El Papa quiso explicar la figura de la Virgen en la catequesis del día. La Virgen María, según el Concilio Vaticano II.
1: Ha recordado que el único mediador de salvación es Jesucristo y que su Madre Santísima en ningún modo oscurece o disminuye esta única mediación de Cristo, sino que muestra su eficacia. Cooperó de modo especial a la obra de la salvación con la obediencia, la fe, la esperanza y la ardiente caridad.
3: El Papa señaló que la Virgen ocupa un puesto especial en el diseño de la salvación y que ella es un reflejo para toda la Iglesia. De hecho, animó a los cristianos a hacerse la siguiente pregunta.
1: Me siento parte viva de la Iglesia en obediencia a los pastores dados por Dios. Miro a María como modelo, miembro excelso y madre de la Iglesia, y le pido que me ayude a ser discípulo fiel de su Hijo.
3: Al terminar, León dedicó un saludo especial a los portugueses presentes en la audiencia por la Virgen de Fátima.
1: Saludo a los fieles de lengua portuguesa.
5: Y mientras el Papa continúa con este ciclo de catequesis sobre el Concilio Vaticano II, el Vaticano, por otro lado, ha publicado los datos de su entidad financiera y, de alguna forma, lo que quiere la Santa Sede evidenciar son los frutos de la reforma económica llevada a cabo por el Papa Francisco.
3: El Instituto para las Obras de Religión es la institución financiera del Vaticano. Su balance de 2025 revela un récord, 51 millones de beneficios, lo nunca visto en los últimos 10 años. El motivo, la transparencia y la lucha contra la corrupción promovidos durante el pontificado del Papa Francisco, quien, entre otras cosas, había pedido eliminar todas aquellas cuentas que no tuvieran nada que ver con la misión de custodiar y administrar bienes destinados a obras de caridad o a instituciones religiosas. Y parece que esa purga está dando resultado porque genera más confianza a la hora de depositar ahí aquellos fondos que sirvan para la misión de la Iglesia en el mundo. En Roma, Javier Romero, EWTN Noticias.
0: Llevamos la mirada a Colombia, que hoy se entrega la protección del Inmaculado Corazón de María. Nuestra corresponsal Lida Lozada amplía. Adelante, Lida.
6: En este Día de la Virgen de Fátima, Colombia se consagró al Inmaculado Corazón de María en el marco del Cuarto Rosario Nacional. Las actividades centrales se celebraron aquí en Bogotá, en la Catedral Primada de Colombia y en la Plaza de Bolívar. La celebración de la Eucaristía, el rezo del Santo Rosario y, por supuesto, el acto de consagración fueron presididos por Monseñor Francisco Múnera, presidente de la Conferencia Episcopal. También desde diferentes regiones, las jurisdicciones eclesiásticas se han unido a esta plegaria nacional en sus basílicas y en sus catedrales y santuarios marianos. Así, la Iglesia en Colombia ha puesto bajo el cuidado de la Santísima Virgen la vida de los ciudadanos y también ha elevado esta plegaria por la reconciliación, por la paz, por la justicia en el país, particularmente particularmente en medio de la escalada de violencia que se ha presentado en las últimas semanas en diferentes regiones y también del contexto de polarización y confrontación que se vive previo a las elecciones presidenciales del próximo 31 de mayo. También de esta forma ha aceptado el llamado del Papa León XIV, quien en los últimos días durante una de las audiencias generales manifestó su preocupación por la situación que vive el país y ha pedido rechazar cualquier forma de violencia. Adelante ustedes en Lima.
5: Gracias, Lida. Por otro lado, en Francia, por segunda vez el Senado rechazó el proyecto de ley a favor de la eutanasia o asistencia médica a morir, reforma impulsada por el presidente Emmanuel Macron. Fue por 151 votos contra 118 en la sesión del lunes último. Horas antes, los senadores aprobaron por 325 votos contra 18 una iniciativa sobre cuidados paliativos para crear las llamadas casas de acompañamiento y cuidados paliativos. Y hoy, en la fiesta de Nuestra Señora de Fátima, el obispo de Bayona, Lescar y Olorón, Monseñor Marc Aillé, llamó a permanecer en oración y penitencia, como pidió la Virgen de Fátima, por las desgracias de este tiempo y por las disfunciones de la sociedad moderna. Al mismo tiempo pidió al Señor ilumine la conciencia de los parlamentarios y de los franceses para que no se transgredan el mandamiento fundamental de la convivencia, que es no matarás.
0: Hoy, 13 de mayo, celebramos a Nuestra Señora de Fátima, una de las advocaciones marianas más extendidas y queridas en el mundo católico. Fue un 13 de mayo, pero de 1917, cuando la Madre de Dios se apareció por primera vez a tres niños pastores en Cova de Iría, en Portugal, y les dejó mensajes que siguen plenamente vigentes en la actualidad. Estamos en conexión con el padre Héctor Ramírez, ex capellán del Santuario de Fátima y fundador de Mater Fátima, para profundizar. Padre Héctor Ramírez, bienvenido a EWTN Noticias.
2: Gracias, Nati, gracias por esta invitación en este 109 aniversario de la aparición de Nuestra Señora del Rosario de Fátima en Portugal.
0: Padre Héctor, el Papa León se ha declarado un peregrino de la paz frente a las guerras. ¿Cómo contribuye el mensaje de Fátima a este propósito?
2: Pues me parece muy buena la pregunta, porque recuerden que al final de las apariciones, ya estando la Sor Lucía en España, recibió dos palabras que me parece sintetizan el mensaje de Fátima y que es lo que necesita el mundo de hoy: gracia y misericordia. Para que haya paz, tiene que haber misericordia, conversión, perdón de conversión de nuestros corazones y la gracia de Dios para llevar virtud, santidad, intercesión al mundo entero. Por lo tanto, el Papa ha captado muy bien los momentos actuales de la Iglesia y sus necesidades. Para que haya paz en el mundo, tiene que haber paz en el corazón. Y María es muy importante para que haya esa paz y esa misericordia en el corazón del hombre.
0: ¿Y qué otras recomendaciones dejó la Virgen de Fátima a la humanidad a través de los pastorcitos en aquella aparición?
2: Bueno, pues ella tiene una frase muy fuerte en junio, el 13 de junio de 1917, donde le dice a los pastorcitos: rezad, rezad mucho y sacrificaos por los pobres pecadores. Dice, porque son muchas las almas que van al infierno porque no hay quien rece y se sacrifique por ellas. Y otro mensaje también muy importante, por tanto aquí estamos hablando de la conversión de las almas, y otro: rezad el rosario todos los días por la paz, porque solo yo os puedo dar la paz. Entonces la paz pasa a través del Inmaculado Corazón de María.
0: ¿Por qué la Virgen escoge, Padre, a los vulnerables y humildes para transmitir estos mensajes tan potentes?
2: Muy buena pregunta, porque esa misma pregunta se la hizo Sor Lucía y solo encontró una respuesta que a mí me parece muy interesante. Dice, ¿por qué la Virgen María se nos apareció a nosotros, tres niños? No tenían cultura, no sabían que Rusia era un país, no habían salido de su aldea, etcétera. Justrel era el pueblo, porque Fátima era donde estaba la parroquia, pero ellos vivían en un caserío que se llamaba Justrel. Cova de Iría es donde pastaban las ovejitas, etcétera. Y entonces la única respuesta que encontró es porque éramos tres corazones puros. Cuando un corazón es puro, puede ver a Dios y puede comprender a Dios. No le pone condiciones, no le pone límites, no tergiversa el mensaje. Entonces, estos tres corazones puros nítidamente captaron el mensaje y nítidamente lo expusieron al mundo con la vida y con las palabras.
0: Y precisamente comentando sobre Lucía, ¿no? Lucía de Fátima, luego convertida en monja, dejó un diario con sus vivencias. ¿Qué nos puede destacar de ese contenido y que es útil también para nuestras vidas?
2: Pues mira, Nati, yo quiero dar al mundo, me parece que es una buena noticia. Yo le llamo el tesoro escondido del mensaje de Fátima, porque yo no soy experto en mensaje de Fátima, pero sin embargo no lo he escuchado antes. Y en la segunda memoria de las apariciones, cuenta que la Virgen abría sus manos y salía de ella una luz que entraba en el pecho de los niños y se veían en Dios. Desde el 13 de mayo esto lo experimentaron, pero en junio, y aquí está el tesoro que yo quisiera compartir al mundo, ¿en qué consiste? Dice que en ese momento Dios les dio una luz especial para amar al Inmaculado Corazón de María, para conocerla y amarla de forma especial. Y entonces es, dice ahí el padre Cóndor, que es el que escribe sus memorias, dice, lo considera como una virtud infusa. Bueno, yo estuve investigando con sacerdotes, etcétera, y entonces, ¿qué significa esto? No hay más virtudes infusas que las que ya conocemos en la Iglesia Católica por nuestra fe, pero sin embargo es un modo que Dios regala, porque es infuso, es un regalo que Dios da a todos aquellos que quieran luchar por el triunfo del Inmaculado Corazón de María para conocerla y amarla especialmente. Y para mí, dos frutos, seguramente que hay más, pero solamente menciono dos frutos para terminar. El primero, que nos va a permitir entrar y descubrir los tesoros que María guardaba en su corazón, como dice la Escritura. Todo eso lo guardaba ella en su corazón. Y segundo, que la Santísima Virgen es la puerta, digamos, natural y la mejor, porque es esposa del Espíritu Santo, madre de Dios Hijo, del Verbo Encarnado, y por lo tanto, hija del Padre, la mejor vía para llegar a Jesús y con él entrar a la Santísima Trinidad. Recuerden que lo fundamental de Fátima es que volvamos a Dios. Esas almas que nacen, son creadas las almas por Dios, tienen que volver a través de María y Jesús al seno de la Santísima Trinidad. Pues este regalo de esa virtud infusa o esa modalidad de esa virtud infusa, yo no lo había escuchado antes. Y está en la segunda memoria como un regalo para todos aquellos que quieran luchar por el triunfo del Inmaculado Corazón de María.
0: Maravilloso y potente mensaje que nos deja Padre Héctor Ramírez. Ella, la Virgencita, es la puerta perfecta para llegar a Jesús y hoy nos encomendamos muy profundamente a ella. Padre Héctor Ramírez, muchas gracias por la entrevista.
2: Que Dios les bendiga y santo día de Nuestra Señora del Rosario de Fátima.
1: En el Vaticano también hubo noticias duras con respecto a la situación de la Fraternidad de San Pío X, comúnmente conocidos como Lefebrianos. En un comunicado, el prefecto para la doctrina de la fe les lanza una advertencia. Les dice que si persisten en su idea de ordenar obispos sin el consentimiento del Papa, provocarán un cisma, es decir, una ruptura con el pontífice que conlleva a la excomunión. Los Lefebrianos son una institución que nació en 1970 en Suiza con el objetivo de mejorar la formación de los sacerdotes. Sin embargo, era muy crítica con algunos aspectos del Concilio Vaticano II y, de hecho, a finales de los 80s, ya hubo otro cisma. En 2009, Benedicto XVI los readmitió en la Iglesia Católica, pero como se ve, aún hay graves fricciones. De hecho, si la tensión persiste el 1 de julio, los que participen de esta consagración habrán realizado un acto cismático y por lo tanto automáticamente quedarán excomulgados.
0: Y en el Líbano, cientos se congregaron este miércoles en la ciudad sureña de Jared Saida para el funeral de dos paramédicos muertos por un ataque israelí mientras participaban en una misión de rescate. En las últimas semanas se han reportado incidentes similares. El ejército israelí acusa al grupo terrorista Hezbollah, aliado de Irán, de operar dentro de la infraestructura civil, lo cual los funcionarios libaneses niegan. Este miércoles se reportaron tres incidentes más, horas después de que Israel ordenara a los residentes de seis aldeas del sur que evacuaran la zona. En Beirut, drones israelíes impactaron contra tres vehículos causando la muerte de ocho personas. Líbano e Israel tienen previsto celebrar otra ronda de conversaciones directas en Washington este jueves para un avance de paz entre ambos países. Más de 1.500 han muerto desde el alto el fuego, confirma el Ministerio de Salud libanés. Ahora escuchemos a libaneses desde un cementerio improvisado que no pueden regresar a sus pueblos de origen debido a las continuas hostilidades y al desplazamiento forzoso. La gente no puede llegar a sus pueblos para enterrar a sus seres queridos. Tenemos que enterrarlos en zonas a las que sí podemos acceder, como Sidón o Beirut. Es muy difícil no poder enterrar a tu hijo en tu pueblo. Muy duro.
7: Estamos ampliando el cementerio para poder acoger el mayor número de cuerpos posible. Desde el comienzo de la guerra hasta el alto el fuego, hemos recibido 98 cuerpos. Y durante el alto el fuego, alrededor de 40 cuerpos fueron trasladados aquí.
8: Mi hermano y yo nos quedamos solos en la aldea, solo nosotros dos. Me dijo que quería ver a su hija. Ella vino de Beirut para quedarse con él, su hija y su nieta.
1: Al tercer día que llegó, los aviones de guerra atacaron. Ni siquiera tuvieron la oportunidad de disfrutar de su estancia. Y el presidente Donald Trump llegó este miércoles a China para reunirse con su homólogo Xi Jinping. En Beijing fue recibido por el vicepresidente chino Han Sen y un grupo de personas que ondeaban banderas de China y Estados Unidos. La visita se da mientras sigue la tensión entre Estados Unidos e Irán con el estrecho de Hormuz cerrado al paso de buques petroleros. China, el mayor comprador de petróleo iraní, tuvo conversaciones con Irán y el mediador Pakistán. En el vuelo, Trump publicó en redes sociales que le pedirá a Xi Jinping que abra el país para que los empresarios que viajan con él puedan ayudar a que China crezca. Entre ellos están Elon Musk, de los autos eléctricos Tesla, y Jensen Huang, de la empresa de tecnología e inteligencia artificial NVIDIA. La visita de Trump se prolongará hasta el viernes.
0: Hacemos una pausa y al volver, visitamos un centro de ayuda humanitaria de Cáritas en España que recibirá al Papa León en su próxima visita apostólica en junio.
1: Además, más de 200 mujeres miembros de la Orden de las Vírgenes en Brasil se reúnen para fortalecer su vocación.
0: Regresamos con más noticias con Enfoque Católico. Y a menos de un mes de estar por realizarse la gira apostólica del Papa León a España, conocemos uno de los lugares que visitará en este país. Se trata de un centro de ayuda de Cáritas. Este es el reportaje de nuestro corresponsal Nicolás de Cárdenas.
9: La imagen es elocuente. A las puertas del centro Cedia 24 Horas de Cáritas Madrid, dedicado a atender personas que se han quedado sin hogar, dos sillas y unos cartones sirven de refugio a alguien necesitado de apoyo y una mirada humana que le recuerde su dignidad de hijo de Dios. Esta realidad será el pórtico de entrada del Papa León XIV a España, tras los encuentros protocolarios con los reyes y las autoridades civiles y el cuerpo diplomático. Juan José Gómez, responsable del CEDIA, detalló para EWTN ¿cómo recibieron la noticia?
10: Bueno, al principio no te lo crees. O sea, la mera posibilidad de que el Papa venga, no te lo crees. Luego, cuando vas viendo que va cojando la cosa, que vienen al centro, les parece bien que venga el Papa y todo eso, pues yo como persona religiosa de fe cristiana, pues es un privilegio y un honor, ¿no? Y luego a nivel profesional, lo que os decía antes, que dé visibilidad, ¿no? Y que el Papa decida entrar a Madrid, no por la puerta de Alcalá o la que sea, sino por la puerta de la caridad entre los más pobres. Yo creo que es un mensaje impresionante para todos.
9: Por desgracia, no todos los usuarios de este centro de Cáritas, que está a punto de cumplir 50 años, podrán estar cerca de León XIV en la tarde del 6 de junio.
10: Este es otro tema que nos va a frustrar mucho, porque no todos, o sea, aquí hay 92 plazas, pero claro, en torno a las 20 personas podrán hablar con él, ¿no? Tener ese encuentro, y hacer la selección va a ser complicado.
9: Uno de ellos es Carlos, tiene 35 años, lleva cerca de un mes durmiendo en el Cedia e hizo de anfitrión a los medios convocados para conocer el recinto.
11: Vivir en la calle no es grato, pero también hay gente que está para ayudarte, que está para acompañarte en el proceso y que siempre hay un pequeño rayito de esperanza para que la gente vea que se puede salir de esto.
9: Al centro acudieron más de 2.500 personas como Carlos el pasado año, de los cuales pudieron dar cama y apoyo a cerca de 900 en habitaciones casi siempre compartidas. Esteban Rodríguez es un joven dominicano de 24 años que trabaja como integrador social del turno de noche.
12: Siempre en los turnos de la noche tratamos de compartir con ellos lo máximo posible. Ya en la mañana le colocamos música, también les pedimos a ellos qué tipo de música quieren. A mí, por ejemplo, me gusta bailar mucho. Los residentes que bailan, yo les voy siguiendo el paso y voy bailando con ellos, ¿vale? Por la mañana. Pues al final son cosas mínimas, son personas que están en una situación difícil, ¿sabes? Una situación vulnerable. Entonces al final lo más asequible que yo entiendo desde mi punto de vista es sacarle una sonrisa, ¿sabes? Para alegrarle por lo menos la mañana. Al final ellos tienen menos que nosotros y nos sonríen. Entonces, ¿por qué nosotros no sonreímos?
9: Este es el espíritu que impregna toda la labor de Cáritas que el Papa León XIV podrá descubrir de primera mano. Considerar que el centro y quienes acuden a él son terreno sagrado.
13: Este es un sitio muy especial por el tiempo que lleva en Cáritas y en Madrid. Es muy especial por las personas con las que trabajamos y acompañamos y estamos, que para nosotros son como un tesoro, una joya, ¿vale? Importante hay que cuidarlas, ¿no? Por eso que decía Pilar, de tener ese detalle, ese cuidado con las historias. De tal manera que para nosotros esto es como un terreno sagrado.
9: El Papa León XIV entrará en el complejo subiendo por una rampa que lleva a una puerta de emergencia trasera y que da acceso a las habitaciones del primer piso.
14: Esta es la puerta de emergencia del centro Cedia que visitará el Papa el próximo día 6 de junio a las 6 de la tarde. Una buena metáfora de lo que significa la labor de Cáritas aquí en Madrid para miles de personas. Desde España, Nicolás de Cárdenas, EWTN Noticias.
1: Por otro lado, más de 200 mujeres viven hoy la vocación de la Orden de las Vírgenes en Brasil, consagradas al servicio de la Iglesia en sus propias diócesis. Ellas trabajan, viven en medio del mundo y se dedican a la oración, a la evangelización y a las obras de caridad. Para fortalecer y organizar esta vocación en el país, se realizó en la ciudad de Espíritu Santo el segundo encuentro nacional de la Orden de las Vírgenes. Nuestra corresponsal Nadia Queiroz informa.
15: Una de las formas más antiguas de vida consagrada en la Iglesia vive un momento de renovación en Brasil. La Orden de las Vírgenes crece en el país, pero hasta ahora lo había hecho de manera dispersa, sin directrices comunes. Para cambiar eso, cerca de 50 mujeres consagradas de todo Brasil se reunieron del 1 al 3 de mayo en la Arquidiócesis de Vitoria, en el segundo encuentro nacional de la Orden de las Vírgenes, con un objetivo claro: sentar las bases de un documento oficial que orienta esta vocación en todas las diócesis del país. La programación incluyó momentos de oración, formación y convivencia fraterna.
16: Esa vocación ella viene renaciendo.
17: Esta vocación está renaciendo y creciendo. Muchas mujeres buscan a los obispos y este es el momento adecuado para organizarnos y tener directrices claras. La Virgen consagrada se consagra en manos del obispo para el servicio de la diócesis, viviendo su entrega total y su virginidad consagrada.
15: La Orden de las Vírgenes tiene sus raíces en los primeros siglos del cristianismo y fue renovado oficialmente en 1970, cuando la Iglesia promulgó el nuevo rito de la consagración. Desde entonces, esta vocación ha crecido en todo el mundo y también en Brasil, donde cada vez más mujeres se consagran al servicio de sus diócesis. A esta hora, muchas experiencias surgieron de manera espontánea en distintas diócesis brasileñas. Por eso, la Conferencia Nacional de los Obispos de Brasil impulsa ahora una mayor organización y acompañamiento de esta vocación.
18: La Orden de las Vírgenes ya es una realidad existente en Brasil.
17: La Orden de las Vírgenes existe en Brasil desde hace tiempo, pero surgió espontáneamente en varias diócesis y sin coordinación. Por eso nació la necesidad de un texto oficial de la Conferencia de Obispos Brasileros que oriente a los obispos y a las consagradas sobre la identidad, el carisma, la misión y una organización mínima de la Orden de las Vírgenes.
15: Además de los debates y reflexiones, el encuentro estuvo marcado por momentos de comunión entre las participantes.
19: Fue un momento también muy feliz.
20: Fue un momento muy feliz y gozoso de comunión, de oración, de poder estar junto a tantas otras mujeres consagradas de tantos lugares diferentes de Brasil.
21: Y
22: compartir esa experiencia de vida con otras vírgenes consagradas de todo Brasil fue un gran regalo de Dios para todas nosotras.
15: Para quienes viven esta vocación, la consagración virginal es una respuesta total al amor de Cristo.
23: Para mí ser virgen consagrada es una realización de vida. Soy muy feliz siendo consagrada porque en la Orden de las Vírgenes encuentro el llamado que Dios me hace.
15: Realizado al inicio del mes de mayo, tradicionalmente dedicado a la Virgen María, el encuentro también reforzó la dimensión mariana de esta vocación y el llamado a la santidad en el corazón de la Iglesia. El texto elaborado durante el encuentro será enviado a la Conferencia Nacional de los Obispos de Brasil para su evaluación final y futura aprobación como documento oficial para la Orden de las Vírgenes en el país. Desde Brasil, Natalia Queiroz, EWTN Noticias.
0: La diócesis de Kanfanchang, en el norte de Nigeria, anuncia la liberación del padre Nathaniel Azuwaye, secuestrado por terroristas el pasado 7 de febrero en su residencia. El estado de salud del padre Nathaniel es estable, mantiene buen ánimo y está recibiendo atención médica, según informa la diócesis. Añaden que estaban dedicando el mes de mayo a fervientes oraciones y misas para que el presbítero sea liberado y fueron escuchados. La organización pontificia Ayuda a la Iglesia Necesitada indica que entre 2015 y 2025 al menos 212 sacerdotes fueron secuestrados en Nigeria, 183 fueron liberados o escaparon y 12 fueron asesinados. Precisa que el objetivo de los secuestradores es exigir dinero a cambio de la liberación de los rehenes.
1: Nos despedimos viendo la impresionante multitud de fieles que se congregó en vísperas de la fiesta de Nuestra Señora de Fátima en Fátima.
0: La luz de miles de velas encendidas iluminó el mismo lugar donde hace 109 años la Virgen de Fátima se apareció a los tres pastorcitos. Hasta mañana.

0: Qué maravilloso es enterarse de que la familia está en el plan de Dios desde la eternidad. Cuando meditamos que Dios también es familia, porque es Padre, Hijo y Espíritu Santo, ha querido también que esa esencialidad de lo que es Dios tenga una imagen y semejanza en la familia humana. De hecho, San Juan Pablo II, cuando habla en la Teología del Cuerpo, nos dice que no existe mejor imagen y semejanza de Dios que la familia. Hoy, el Catecismo de la Iglesia Católica nos va a hacer meditar y profundizar sobre esta gran verdad, la familia en el plan de Dios. Les damos una cordial bienvenida a todos y cada uno de ustedes, queridos amigos, a este espacio de la Luz de la Vida. Ya saben que contamos con el apoyo técnico desde la ciudad de Arequipa, de don Jorge Linares, Oscar Maima, José Lobón, que hacen posible que podamos llegar a través de estos medios de comunicación a sus hogares, a sus sitios de trabajo. Les agradecemos muchísimo, así como también hoy en este espacio de reflexión a la hermana Alba Montoya, que se encuentra en la ciudad de Arequipa y nos acompaña el día de hoy, y un servidor Henry Moreno desde la ciudad de Lima. Un cordial saludo, hermana.
1: Muchas gracias, don Henry. Pues muy contenta de hablar de este tema. Justamente en la arquidiócesis de aquí de Arequipa, el obispo está promoviendo el año de la familia, porque de verdad que es fundamental. Es que la familia es, pues es el núcleo de la sociedad. Sin familia, pues no hay sociedad. ¿Y cuánto dependemos de la familia? En los frutos se conoce qué familia hay. Es así. Entonces, qué bonito. Y aquí traje la Biblia porque realmente la Biblia nos da toda la ilustración respectiva. Pero si quiere, empecemos con el catecismo y voy metiendo pedacitos de la Biblia desde el Génesis.
0: Y no me quedo con las ganas de dar un contexto antes de meternos con este numeral, pero váyanlo preparando con Catecismo de la Iglesia Católica, numeral 2201. Recordar que el padre, Monseñor Antonio Cafarra, que fue el primer fundador del Instituto para la Vida y el Matrimonio que fundó San Juan Pablo II, que en paz descanse, le escribió una carta a Sor Lucía, pidiéndole apoyo y bendición para este instituto que nacía. Y Sor Lucía le escribió una carta, pero el detalle increíble es que le dijo: sepa usted, Monseñor, que la última gran batalla que tendrá el demonio contra Dios será sobre el tema de la familia. Claro, ¿cómo no va a ser así si ha sido un plan que Dios ha querido desde el principio? Por eso vamos a ver qué nos dice el Catecismo cuando nos habla de la naturaleza de la familia, numeral 2201. Nos dice: la comunidad conyugal está establecida

0: mundiales. Miren, mucho que comentar aquí, cada que hay un punto seguido, se sabe que el catecismo quiere expresar idea por idea el contenido de todo esto. Empieza diciendo que es una comunidad conyugal, es decir, el yugo, para nosotros la imagen del yugo es como cuando vemos dos bueyesitos, ¿no?, que están arando la tierra y tienen un yugo. Pues miren, en el matrimonio también es así. Vamos con un yugo, pero con el yugo que nos bendice Cristo, que es ligero, ¿no?, su carga suave y ligera, pero está establecida sobre el consentimiento de los esposos. Por lo tanto, por eso es que muchas veces la Iglesia puede establecer que un matrimonio es nulo cuando el consentimiento de los esposos no ha sido dado en libertad. Y esto es una condición necesaria para el establecimiento del matrimonio como sacramento, pero también para una buena estructuración de la familia, hermana.
1: Sí, estaba pensando cuando usted hablaba esto del consentimiento, que lo menciona el catecismo, a veces sucede que casi que obligan a los jóvenes a casarse, por ejemplo, que la chica se embaraza, queda embarazada, entonces le dicen, no, es mejor que se case porque ¿cómo es esto a nivel de familia? Va usted a quedar mal, vamos a quedar mal todos, cásense. Entonces casi como que los llevan de la mano a que se casen porque ella ya está embarazada. Pues es un error desde el principio, ¿no? Porque pues el noviazgo es en castidad y las relaciones son después del matrimonio, pues que sería. Pero bueno, una vez que haya sucedido, pues por un error que han hecho, pues no hay que casarse así, ¿no? Mire bien si ese hombre, si le conviene, tenga a su hijito tranquila, que se caiga el mundo, lo que sea, usted con su hijo para adelante. Sin casar, bueno, me parece que es muy razonable. Ya si ven que si realmente este es el hombre de mi vida o esta es la mujer que yo he escogido, ya nos casamos, pero no por el embarazo en sí, porque aquí dice, es un consentimiento libre de los esposos. Por eso el sacerdote pregunta antes, ¿lo vienen a contraer matrimonio sin coerción, sin que nadie los obligue, libre y voluntariamente? Y dicen sí, pero que sea cierto, ese sí sea cierto, no llevarse como a la fuerza.
0: Claro, eso que usted dice es así, hermana, y se da también muchos casos en que ese consentimiento se debe interpretar sobre la base de intereses distintos al amor matrimonial, por un interés económico, por una conveniencia. Eso también puede afectar mucho el consentimiento. Ese es el primer punto. Inmediatamente dice, el matrimonio y la familia están ordenados al bien de los esposos y a la procreación y educación de los hijos. Aquí está poniendo las dos columnas fundamentales del matrimonio y de la familia. Por un lado, la procreación, la apertura a la vida, para eso lo ha creado Dios, así lo ha querido desde el principio, y la otra columna es la comunión de los esposos. Ambas columnas son fundamentales para establecer el sacramento del matrimonio y para establecer una buena familia. No es solamente, digamos, la procreación, la apertura a los hijos, no es solamente la comunión, la unión de los esposos, sino que son ambas. Y de hecho, Juan Pablo II también nos comenta que una base fundamental allí en la comunión de los esposos es cuando unos hijos ven en esa comunión de los esposos el amor que se tienen un papá y una mamá y los hijos crecen sanos. Una invitación para que si queremos constituir auténticas familias según la voluntad de Dios, el papito y la mamita estén siempre viviendo mucho el amor de Dios, porque eso es la mejor enseñanza y educación que podemos dar a los hijos.
1: Sí, y también aquí justo en la Biblia aparece cuando crea Dios, hay dos narraciones de la creación. En la primera dice que cuando Dios creó hombre y mujer, los bendijo y les dijo, procread y multiplicaos y henchid la tierra. O sea, hasta ahí, porque ya cada uno lo puede ir mirando en su Biblia en el capítulo 1, en el versículo 28. Y también en la segunda narración, no es bueno que el hombre esté solo, voy a hacerle una ayuda proporcionada a él. Y pues ahí fue cuando creó a la mujer y el hombre exclamó, este sí que es hueso de mis huesos, carne de mi carne. Esta se llamará varona porque del varón ha sido tomada, por eso dejará el hombre a su padre y a su madre y se unirá a su mujer y vendrán a ser los dos una sola carne. Qué bonito, qué maravilloso, ¿no? Esto nos muestra, pues, eso que desde el principio el orden de la creación es ese. Hombre y mujer los creó, el hombre uno para el otro, y que se unirán y serán uno solo. O sea, esto es una cosa sagrada, ¿no? Es como la Trinidad, ¿no? Es que es la familia es la Trinidad en la tierra, esa unidad entre el Padre, el

0: Hijo y el Espíritu Santo. Lo mismo es la familia.
1: Así es, y la respuesta, claro, allí digamos, en esa unión, que también hay que tener en cuenta, Monseñor, Fulton Sheen tiene un texto relacionado con el matrimonio que dice, el matrimonio es de tres. No se asusten. No, sí, es de tres porque en la mitad siempre debe estar Dios. Y cuando nos remitimos a la creación, vemos que lo que se nos dice allí es que Dios ha despertado a Adán y le ha presentado a Eva. Entonces, está Dios, es Dios quien nos da a nuestro esposo o a nuestra esposa desde la eternidad. La ha pensado o lo ha pensado para nosotros desde siempre. Por eso siempre Dios tiene que estar allí. Y en esa relación se dan relaciones de complementariedad. Lo que yo no tengo, lo tiene el otro. Qué bueno que sea así, de reciprocidad, porque estamos llamados a donarnos totalmente el uno al otro. Y al donarnos, pues también recibimos. No porque no tenemos que dar para recibir, no se trata de eso, sino que damos sin ningún interés, simplemente por la alegría y la realización del otro, pero Dios, como no se queda corto, hace que haya una reciprocidad, si hay un amor en el otro sentido. En fin, a partir de ahí nacen muchas cosas que tienen que ver con esto último que comenta, porque dice que el amor de los esposos y la generación de los hijos establece entre los miembros de una familia relaciones personales y responsabilidades primordiales. Relaciones, porque somos seres relacionales, las personas, los seres humanos, y esas relaciones se establecen en el matrimonio, en la familia, pero también se generan responsabilidades. Hay jerarquía, hay una autoridad, así como hay jerarquía en la Santísima Trinidad, también en la familia lo hay. ¿Quién es la autoridad? ¿Quién es el amor, el corazón de la familia? ¿Quiénes son la comunicación, los hijos? Allí también hay una jerarquía. Las familias que no viven esta jerarquía, pues llegan a tener problemas, hermana.
0: Sí, y me gusta mucho esto de relaciones personales, porque ahora como que se está perdiendo mucho las relaciones personales. A veces es, bueno, lo digo porque lo veo, cada uno con su celular, aislados, inclusive hasta los novios en un parque, cada uno con su celular, ¿qué están haciendo juntos? O sea, nada, están ahí, ni siquiera conversan. Igual también en las familias, sentados en la mesa cada uno con su celular y hablando con otro, mirando otras cosas, o sea, como una indiferencia impresionante que pues que no es de lo que se trata, porque eso no genera unidad, eso no hace familia, eso no hace como esta responsabilidad y ser, a ver qué le pasa al otro, en qué le puedo ayudar al otro, qué espera de mí, qué podemos construir juntos, de eso se trata.
1: Sí, y valga la pena, cuando usted comentaba varón y mujer los creó, esto es muy importante porque qué duda cabe, esto es Vox Populi, que a veces la cultura y la modernidad nos intenta vender las ideologías, entre comillas, nuevos modelos de familia. Pero en esos nuevos modelos de familia que se nos proponen entre un hombre y un hombre, una mujer y una mujer, allí no hay fruto. Es decir, no es imagen y semejanza de la Santísima Trinidad. Tampoco hay amor propiamente dicho. Porque el amor se da justamente en las relaciones entre un varón y una mujer, en esa donación. Entonces, podrá existir cualquier otra cosa, lo podríamos llamar cariño, lo que sea, pero
0: Amistad.
1: amor propiamente dicho solamente se da en la relación a imagen y semejanza de Dios y da fruto, porque el amor siempre da fruto. Entonces, yo creo que es importante dejar esta claridad, porque a veces se nos confunde un poco las cosas allá atrás en la sociedad, ¿no?
0: ¿Sabe qué, don Henry? Pues podría decir algo también con relación a eso, que esto se ha pensado, esto de estas familias, bueno, familias no son, estas uniones entre hombre y hombre, mujer y mujer, lo han pensado justo, eso está planificado ya, eso se viene. ¿Y sabe para qué? Bueno, eso hace muchísimos años que en un congreso pro vida nos lo mencionaba alguien que estaba metido en estas cosas de la, bueno, en esas entidades mundiales de importantes. Entonces, pues que tampoco quiero decir porque ahora nos demandan, pero bueno, que es una forma de planificación, o sea, como para evitar que nazcan niños, unamos hombre con hombre, mujer con mujer, o sea, para que no nazcan, o sea, qué cosa, ¿no? Eso es del demonio, o sea, eso es lo que quiere, que no hayan niños, porque los niños son el rostro de Dios. Entonces, un método de planificación ese, pues, ¿qué es eso? O sea, imagínense.
1: Así es, hermana, que atenta contra esas dos columnas que nos ha mencionado el catecismo, la procreación, la apertura a la vida y la otra, la comunión entre un varón y una mujer. Vamos al numeral 2202 que nos dice, un hombre y una mujer unidos en matrimonio forman con sus hijos una familia. Esta disposición es anterior a todo reconocimiento por la autoridad pública. Se impone a ella. Se la considerará como la referencia normal en función de la cual deben ser apreciadas las diversas formas de parentesco. Fíjense qué claro el catecismo de la Iglesia Católica. ¿Qué es lo que nos está queriendo decir? Que hay cosas anterior al derecho en cuanto a las leyes. Uh-huh. El derecho natural, que es lo que Dios nos ha dado con la creación, como lo narra el Génesis, es anterior a cualquier legislación. Las leyes nos pueden decir cosas que no necesariamente son morales y están bien. Por eso no todo lo que es legal es moral. Aquí no estamos queriendo decir entonces ahora incumplir las leyes. No, no es lo que estamos queriendo decir. Lo que estamos queriendo decir es que de cara a Dios, con la conciencia natural sana, como Dios quiere, tenemos que saber discernir cuando una ley va, por ejemplo, en contra de la familia, como usted lo mencionaba. De pronto ideologías, instituciones a nivel mundial muy importantes que intentan ayudar a las naciones a costa de que en las leyes se puedan meter leyes que van en contra de la familia, que van en contra del ser humano, y nosotros pues tenemos que tener conciencia de que eso no es de la ley natural que Dios ha querido y por lo tanto produce un perjuicio para el ser humano y la familia.
0: Sí, me gusta esta segunda parte de este numeral 2202, donde dice que se la considerará como la referencia normal en función de la cual deben ser apreciadas las diversas formas de parentesco. O sea, claro, papá, mamá, hijo, hermano, primo, tío, todo esto tiene referencia a la familia, ¿no? Sobrino, todo esto es, ¿por qué todas este tipo de relaciones? Porque existe una familia. Sí, y qué agradable es, bueno, yo me acuerdo cuando era pequeña, ir a la casa de los abuelos, ver a los tíos, jugar con los primos, o sea, eso es una maravilla, o sea, eso es una cosa que irreemplazable, no es lo mismo jugar con los primos que jugar con los amigos, es otra cosa. Entonces, y pues es como que somos afines, como que tenemos casi que las mismas formas de pensar, de vivir, bueno, muchas cosas que son justo por esto, y es la forma natural, es la referencia natural y normal. En la cual se deben apreciar todas las diversas formas de parentesco.
1: Qué importante esto que usted dice, porque cuando uno ha podido tener esa oportunidad de vivir, digamos, en una familia donde eso, se reúne uno y están los primos, los tíos, los abuelos, el aporte que cada uno de ellos da para el crecimiento, por ejemplo, cuando uno es niño, es muy distinto. El amor de unos abuelos es muy distinto al que uno recibe de sus padres. Recibe otro tipo de influencia desde el punto de vista de las relaciones, como nos menciona aquí el catecismo, que nos nutre, obviamente, cuando todo está puesto, digamos, en la voluntad de Dios, en crecer, hacer una familia como Dios quiere. Esas influencias son muy buenas, lo mismo las relaciones con los primos, etcétera. O sea que muy bonito esto, pero todo parte de esa sana relación entre un hombre y una mujer. Muy bien, vamos entonces al numeral 2203, que nos dice que al crear al hombre y a la mujer, Dios instituyó la familia humana y la dotó de su constitución fundamental. Sus miembros son personas iguales en dignidad. Para el bien común de sus miembros y de la sociedad, la familia implica una diversidad de responsabilidades, de derechos y de deberes. Yo quiero destacar sobre todo aquí, hermana, si me permite, este de sus miembros son personas iguales en dignidad. Miren, cuando nosotros vemos la jerarquía de la familia de la que hablábamos, del oficio que desempeña el papá, el esposo, la mamá y la esposa y los hijos, cada uno son distintos, tienen funciones distintas en la familia, pero ninguno de ellos tiene una dignidad mayor al otro. Es decir, digamos, el padre a quien Dios Padre, el esposo a quien ha querido dejar el ejercicio de la autoridad, por ejemplo, pero entendiendo que la autoridad es servicio y no tiranía, porque a veces los papás nos adjudicamos ese papel de autoridad, pero muchas veces nos portamos como tiranos, y no se trata de eso, porque la autoridad es servicio, pues eso no lo hace más digno que, por ejemplo, la mujer, a quien conocemos que es el corazón de la familia, la que generalmente, por ejemplo, da la fe, generalmente, en la mayoría de las ocasiones, a su familia, la que genera los afectos en su familia. No, ni el papá ni la mamá son más dignos porque los hijos, por ejemplo, tienen que obedecer constantemente a los papás. Lo que nos está queriendo decir es que cada uno en el oficio que tienen que hacer, son igualmente seres humanos con la misma dignidad, tanto el papá como la mamá, como los hijos. Pero hay que ejercer los roles adecuadamente.
0: Sí, es justo, estaba pensando en el programa de ayer que hablábamos sobre el respeto que los papás también deben tener a los hijos, y que la Biblia, no sé en dónde está, pero sí que lo he leído, donde figura que no exasperes padres, no exasperen a sus hijos, no sea que se desanimen. O sea, esa labor del papá con los hijos también es de ayuda, de apoyo, de estímulo, de ejemplo, de crecimiento. No es solamente no hagas, no hagas, no, no digas, no, tal, no, sino lo otro también, o sea, las dos cosas. Ese respeto, y también no compararlos y saber que son diferentes y que es una gracia que sean diferentes. ¿Qué tal un montón de hijos igualitos? Horrible, muy aburridos. Todos ya saben lo que va a decir el otro porque ya lo pensó igual. No, que haya variedad, diversidad, que haya, bueno, como es, bueno, es, esa, ese enriquecimiento mutuo cuando hay diferencias.
1: Sí, ese es el fruto, el amor, que es como la imagen del Espíritu Santo en los hijos. Qué bonito que sean tan diferentes, y la responsabilidad que tenemos con ellos, que es de devolverlos a Dios. Son prestados y es la principal responsabilidad. Hacia el final termina diciendo que para el bien común de sus miembros y de la sociedad, la familia implica una diversidad de responsabilidades, derechos y deberes. No olvidemos eso, por eso se le conoce como célula de la sociedad, primera célula de la sociedad, porque allí todos los miembros de la familia, ejerciendo cada uno lo que tiene que ejercer, va creciendo de manera responsable, con los derechos y los deberes propios de una familia. Uh-huh. 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Vamos entonces ahora con la oración, pidiendo por la paz del mundo, uniéndonos a ese querer que tiene nuestro Santo Padre de pedir por la paz, y le decimos a la Santísima Virgen María: Virgen María, que trajiste al mundo al Príncipe de la Paz, enséñanos a recorrer caminos de la reconciliación y del amor. Ruega por nosotros, Reina de la Paz. Amén. Amén. Y en nuestra oración habitual le vamos a pedir a la Santísima Virgen María que recoja todas nuestras intenciones en su dulce e inmaculado corazón, y le decimos: bajo tu amparo nos acogemos, Santa Madre de Dios. No deseches las súplicas que te dirigimos en nuestras necesidades. Antes bien, líbranos de todo peligro. Oh, siempre Virgen gloriosa y bendita. Amén. Muy bien, simplemente hacia el final, así a manera de remate, yo diría que no nos olvidemos de pedirle a la Sagrada Familia que nos ayude a ser un modelo de familia. Ellos son el modelo perfecto de familia, y a ellos les tenemos que pedir que nos ayuden a ser también modelos de familia. No solamente basta con decir, tengo una bonita familia. Eso me acuerdo que lo dijo alguna vez un arzobispo del Cusco muy querido, que decía: miren, no basta con decir, yo tengo una familia muy bonita, muy santita. Eso no basta. Nosotros como familia tenemos que irradiar ese bien para que hayan más familias según la voluntad de Dios.
0: Bueno.
1: Muy bien, hermano. Sí, ¿quiere decir algo?
0: Sí, que este domingo tenemos jornada espiritual aquí en Amazonas, por si quieren asistir, desde las 10 de la mañana hasta las 5 de la tarde, y pueden confirmar también su almuerzo para que les tengamos preparado. Y el sábado tenemos procesión de la Virgen de Fátima. No, tenemos, Festival Mariano, ya la procesión fue anoche.
1: Muy bien, muchas actividades ahí en la ciudad de Arequipa. Ya saben, contactar allí al número celular de NSA Arequipa para tener mayor información. Muchísimas gracias, hermana, y muchísimas gracias a ustedes, queridos amigos. La invitación para que Dios mediante nos acompañen en un próximo espacio de la luz de la vida.

cuando en Medellín visitó el Pinal y vio todas esas casas tan desarregladas y tan faltantes de todo lo imprescindible. Entró en una de ellas, abrió la olla para ver qué iban a comer ese día. Lo hacía con verdadero interés, con ternura de padre, buscando soluciones como si de cosa propia se tratara. Quería un terreno para poner un colegio, un comedor. Caminó y caminó. Antes de irnos, con los niños que nos acompañaron, los reunió y les explicó que iban a enterrar una medallita de la Virgen para que ella hiciera posible ese proyecto. Cantó y les enseñó. El reloj lo hizo el relojero y el mundo lo hizo Dios. Los niños estaban encantados. ¿Y el padre? El padre estaba muy feliz.

Examen de conciencia. Vamos a tener a continuación un rato de reflexión ante el Señor para que examines tu conciencia y puedas buscar y hacer realidad ese anhelo de corregirte para llegar a ser santo. Este examen consta de 5 puntos. Te invito a que vayas examinando tu conciencia siguiendo estos puntos que te vamos a indicar. En primer lugar, dale gracias a Dios. Primero por el don de tu vida, por existir. Dale gracias por el don de la fe, por haberte salvado con su muerte en la cruz.

dale gracias a tu Padre Dios por todos los beneficios que te ha concedido con tanta generosidad en el día de hoy, tanto materiales, salud, trabajo, como espirituales, el don de conocerle a Él. Y dale gracias también por las cruces de cada día que te ayudan a unirte a Jesús.

Ahora pídele a Jesús luz, Señor, que vea. Dame sabiduría para ver en qué te he fallado hoy. Dame tu propia luz para que reconozca cosas que por mí mismo no sé ver.

pídele también a Jesús valentía. Pídele su gracia para que odies el mal, para que no seas amigo de ningún pecado, para que tus debilidades no te hagan apartarte de Él. Pídele la valentía para decir no a todo lo que Él no ama, todo lo que te puede separar de Él.

después de haber orado a Dios, después de haberle agradecido todo lo que te da con tanto amor, y después de haberle pedido esta luz y esta valentía, llega el momento de que examines tu conciencia. Vamos a repasar mentalmente todo este día. También podemos repasar la vida pasada, lo que has hecho en años anteriores, y piensa con serenidad, pero con sinceridad, en los momentos en que quizás has ofendido a tu Padre Dios.

puede ayudarte a pensar si has fallado concretamente en alguno de los mandamientos de la ley de Dios. Puedes ir repasándolos mentalmente. Primero, el más grande de ellos, del que muchas veces no nos confesamos: el pecado de no amar a Dios sobre todas las cosas. Puedes recordar, por ejemplo, si no te has avergonzado de Dios ante tus amigos, ante los compañeros de trabajo. ¿Has amado de verdad a Dios sobre todas las cosas?

También puedes, si te ayuda, repasar los pecados capitales. Esas fuerzas negativas que todos tenemos dentro por el pecado original. Y debes ser consciente de que existen esas pasiones malas en ti para poderlas superar. En primer lugar, la pereza.

Otro pecado del que a veces no somos conscientes es el negro pecado de la envidia. ¿Has deseado el mal a alguien porque le va mejor que a ti? ¿O te has enfadado, te has enojado porque las cosas no te salen tan bien como a los demás?

la avaricia. En esto quizás pienses que nunca has pecado de avaricia, pero Dios te ha dado muchos dones. ¿Qué haces con ellos? ¿No te podría reprochar Jesús, quizás, el haber enterrado tus talentos, no ponerlos al servicio de los demás, guardarte para ti todas las cosas y no saber compartir?

también existe el pecado capital de la ira. Este es un pecado muy común que además hace mucho daño a los que nos rodean. Reflexiona en tu manera de ser. ¿No te enfadas demasiado con los demás?

Por último, el más grave de todos los pecados capitales, que es más difícil de cazar, porque se esconde más, es más diabólico, es el pecado de la soberbia. ¿Cuándo somos soberbios? Cuando no obedecemos, cuando pensamos, yo haría esto si lo hago por mí, pero porque me lo han mandado, no lo haré. Ese tipo de reacción, de rebeldía, es tan contraria a la vida de Jesucristo. También es soberbia el no querer pedir las cosas que necesitas a tu Padre Dios. Piénsalo. Quizás te has desesperado en alguna situación solamente por no abajarte a pedir.

puedes reflexionar también en cómo cumples tus deberes de Estado. Esto toca a la virtud de la justicia. En tu trabajo, en tus obligaciones, en tu estudio, ¿realmente aprovechas el tiempo al máximo? ¿Haces bien todo lo que tienes que hacer? ¿O quizás de una forma un poco superficial, sin acabar bien los detalles, sin puntualidad?

Jesús quiere que seas como Él, que irradies el perfume de Cristo. Pero piensa, ¿cómo ha sido tu actitud, tus gestos, tus palabras, tu amabilidad o tu mal humor?

¿Cómo es tu actitud ante los demás? Cuando te interrumpen, cuando te piden un favor, ¿has tenido mansedumbre y humildad? ¿O por el contrario, rebeldía, irritabilidad? Piensa si has sido generoso o egoísta. Si has quizás hablado de cosas que no debías. Si has criticado a los demás sin motivo o injustamente. Si has faltado a la caridad.

Piensa ahora en tus actitudes ante los problemas sociales, ante las conversaciones que tienes con los demás. ¿Realmente en tus opiniones has sido coherente en todo con tu condición de cristiano?

Bien, después de haber reflexionado en cómo te has comportado en este día con Dios, con los demás, contigo mismo, procura dolerte de tus pecados, de tus faltas. Piensa que a Jesús le duele que no le pidas perdón, porque es tu mejor amigo, tu Padre, tu santificador. Por eso ahora reza conmigo el acto de contrición. Señor mío Jesucristo, Dios y hombre verdadero, Creador, Padre y Redentor mío, por ser vos quien sois bondad infinita y porque os amo sobre todas las cosas, me pesa de todo corazón de haberte ofendido. También me pesa porque podéis castigarme con las penas del infierno. Ayudado de vuestra divina gracia, propongo firmemente nunca más pecar, confesarme y cumplir la penitencia que me fuere impuesta. Amén.

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2: Oración para antes del descanso nocturno. Completas. Jueves. Dios mío, ven en mi auxilio.
3: Señor, date prisa en socorrerme. Gloria al Padre, y al Hijo, y al Espíritu Santo, como era en el principio, ahora y siempre, por los siglos de los siglos. Amén.
2: Examen de conciencia. Hermanos, llegados al fin de esta jornada que Dios nos ha concedido, reconozcamos humildemente nuestros pecados. Todos examinan en silencio su conciencia.

0: Señor, ten misericordia de nosotros,
1: porque hemos pecado contra ti.
0: Muéstranos, Señor, tu misericordia
1: y danos tu salvación. Dios Todopoderoso, tenga misericordia de nosotros, perdone nuestros pecados y nos lleve a la vida eterna.
0: Himno. Como el niño que no sabe dormirse sin tomar de la mano a su madre, así mi corazón viene a ponerse sobre tus manos al caer la tarde.
1: Como el niño que sabe que alguien vela su sueño de inocencia y esperanza, así descansará mi alma segura, sabiendo que eres tú quien nos aguarda.
0: Tú endulzarás mi última amargura, tú aliviarás el último cansancio, tú cuidarás los sueños de la noche, tú borrarás las huellas de mi llanto.
1: Tú nos darás mañana nuevamente la antorcha de la luz y la alegría, y por las horas que te traigo muertas, tú me darás una mañana viva. Amén.
0: Antífona. Mi carne descansa serena. Dicen los hechos de los apóstoles. Dios resucitó a Jesús rompiendo las ataduras de la muerte. Salmo 15. El Señor es el lote de mi heredad. Protégeme, Dios mío, que me refugio en ti. Yo digo al Señor, tú eres mi bien. Los dioses y señores de la tierra no me satisfacen.
1: Multiplican las estatuas de dioses extraños. No derramaré sus libaciones con mis manos, ni tomaré sus nombres en mis labios.
0: El Señor es el lote de mi heredad y mi copa. Mi suerte está en tu mano. Me ha tocado un lote hermoso. Me encanta mi heredad.
1: Bendeciré al Señor que me aconseja. Hasta de noche me instruye internamente. Tengo siempre presente al Señor. Con Él a mi derecha no vacilaré.
0: Por eso se me alegra el corazón. Se gozan mis entrañas y mi carne descansa serena. Porque no me entregarás a la muerte, ni dejarás a tu fiel conocer la corrupción.
1: Me enseñarás el sendero de la vida. Me saciarás de gozo en tu presencia, de alegría perpetua a tu derecha.
0: Gloria al Padre, y al Hijo, y al Espíritu Santo.
1: Como era en el principio, ahora y siempre, por los siglos de los siglos. Amén. Mi carne descansa serena.
0: Lectura de la primera carta del apóstol San Pablo a los Tesalonicenses. Que el mismo Dios de la paz os consagre totalmente, y que todo vuestro espíritu, alma y cuerpo sea custodiado sin reproche hasta la venida de nuestro Señor Jesucristo.

0: responsorio. A tus manos, Señor, encomiendo mi espíritu.
1: A tus manos, Señor, encomiendo mi espíritu.
0: Tú, el Dios leal, nos librarás.
1: Encomiendo mi espíritu.
0: Gloria al Padre, y al Hijo, y al Espíritu Santo.
1: A tus manos, Señor, encomiendo mi espíritu.
0: Cántico evangélico, antífona. Sálvanos, Señor, despiertos, protégenos mientras dormimos, para que velemos con Cristo y descansemos en paz. Nunc dimitis, Cristo, luz de las naciones y gloria de Israel. Ahora, Señor, según tu promesa, puedes dejar a tu siervo irse en paz.
1: Porque mis ojos han visto a tu Salvador, a quien has presentado ante todos los pueblos.
0: Luz para alumbrar a las naciones y gloria de tu pueblo Israel.
1: Gloria al Padre, y al Hijo, y al Espíritu Santo.
0: Como era en el principio, ahora y siempre, por los siglos de los siglos. Amén.
1: Sálvanos, Señor, despiertos, protégenos mientras dormimos, para que velemos con Cristo y descansemos en paz.
0: Oremos. Señor, Dios nuestro, concédenos un descanso tranquilo que restaure nuestras fuerzas, desgastadas ahora por el trabajo del día. Así, fortalecidos con tu ayuda, te serviremos siempre con todo nuestro cuerpo y nuestro espíritu, por Jesucristo nuestro Señor.
1: Amén.
0: El Señor Todopoderoso nos conceda una noche tranquila y una muerte santa.
1: Amén.
0: Antífona final a la Santísima Virgen María. Madre del Redentor, Virgen fecunda, puerta del cielo siempre abierta, estrella del mar, ven a librar al pueblo que tropieza y quiere levantarse.
1: Ante la admiración de cielo y tierra, engendraste a tu santo Creador y permaneces siempre virgen.
0: Recibe el saludo del ángel Gabriel y ten piedad de nosotros, pecadores.
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Oraciones de la noche. Tú, si estás en gracia, eres templo de Dios. Por tanto, también lo es tu habitación. Es lógico que, junto a tu cama, tengas alguna imagen de Cristo, de la Virgen. No has de acostarte tranquilo si en tu habitación tienes, por el contrario, fotografías o cuadros que sean una tentación para tu castidad. Antes de dormirte, puedes decir alguna jaculatoria, por ejemplo, «Como me echo en esta cama, me echaré en la sepultura. Ampárame en la hora de mi muerte, Virgen pura». Jesús, José y María, os doy el corazón y el alma mía. Jesús, José y María, asistidme en mi última agonía. Jesús, José y María, con vos descanse en paz el alma mía.

También es bueno en esta hora de la noche, antes de retirarte, hacer un breve examen de conciencia. Ya lo hemos presentado en otro momento de la programación. Un momento en el que tu alma en silencio ante Dios vuelva a revivir este día. ¿Cómo lo he empleado? ¿He puesto en práctica aquel propósito que me había propuesto de ser mejor? ¿De tratar mejor a tal persona? ¿De hacer mi trabajo con perfección? ¿De evitar tal mala costumbre? Después de este examen de conciencia detenido, que también puedo apuntar para ir comparando los resultados y mejorar cada día, hablarlo después con el director espiritual, conviene siempre rezar de corazón el acto de contrición. Nunca sabemos si vamos a amanecer al día siguiente. Es bueno siempre que nos acostamos, como dice la Sagrada Escritura, no dejes entrar en tu alma por un resquicio al diablo. Nunca. Por eso vamos a terminar la jornada pidiendo perdón con toda sencillez filial a nuestro Dios. Señor mío Jesucristo, Dios y hombre verdadero, Creador, Padre y Redentor mío, por ser vos quien sois bondad infinita y porque os amo sobre todas las cosas, me pesa de todo corazón haberos ofendido. Propongo firmemente nunca más pecar, confesarme, cumplir la penitencia que me sea impuesta y apartarme de todas las ocasiones de ofenderos. Os ofrezco mi vida, obras y sufrimientos en satisfacción de todos mis pecados, que os suplico y confío en vuestra misericordia infinita, me los perdonéis por los méritos de vuestra preciosísima sangre, pasión y muerte, y la intercesión de la Santísima Virgen María, y me deis gracias para enmendarme y para perseverar en vuestro santo servicio hasta el fin de mi vida. Así sea.

Además del examen de conciencia, del acto de contrición, antes de acostarte, reza las oraciones que más te agraden. Aparte del Padre Nuestro, del Ave María y Gloria, por ejemplo, estos extractos de los Salmos. Bendice, alma mía, al Señor, y no olvides ninguno de sus favores. El Señor perdona todos tus pecados. Él es compasivo y misericordioso, lento a la ira y rico en clemencia. No está siempre acusando, ni guarda rencor perpetuo. No nos trata como merecen nuestros pecados, ni nos paga según nuestras culpas. Tan lejos como está el cielo de la tierra, tan lejos como está el este del oeste, así aleja de nosotros nuestras culpas. El Señor es bueno y compasivo, tan bueno para los que le aman como un padre para con sus hijos.

Antes que se acabe el día, Creador de todas las cosas, te pedimos por tu gran misericordia que nos guardes esta noche. Aparta bien lejos de nosotros todos los malos sueños. Sujeta a Satanás, nuestro enemigo, y guárdanos de todo pecado. Padre, vela por nosotros. Jesucristo, bendícenos. Espíritu Santo, quédate con nosotros. Sálvanos, Señor, despiertos. Protégenos mientras dormimos, para que despertemos con Cristo y descansemos en paz. Amén.

Dígnate, Señor, guardarnos sin pecado esta noche. Ten piedad de nosotros. Venga sobre nosotros tu misericordia, conforme a la esperanza que tenemos puesta en ti. En ti, Señor, he esperado. No seré jamás defraudado. Señor, oye mi oración y llegue a ti mi clamor. Amén. Te suplicamos, Señor, que vengas a esta habitación y apartes de ella al demonio. Permanezcan aquí tus santos ángeles que nos guarden en paz y tu bendición descienda por siempre sobre nosotros. Amén. Señor, danos tu gracia para que seamos sobrios y estemos alerta, porque el diablo, nuestro enemigo, como león rugiente, anda a nuestro alrededor buscando a quien puede devorar. Señor, apiádate de nosotros, ayúdanos para que le resistamos firmes en la fe y concédenos una noche tranquila y una muerte santa. Amén.

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1: ¿Qué te dice Jesús hoy en el Evangelio? El Evangelio de hoy está tomado de San Juan capítulo 15, versículos del 9 al 17. Hoy celebramos la fiesta de San Matías, apóstol, que, como todos sabemos, fue elegido por el Espíritu Santo para suplir el puesto de Judas el traidor y completar el número de los 12 apóstoles. Y el Evangelio que meditamos es muy hermoso y nos ayuda a reflexionar en el amor infinito que Dios tiene por cada uno de nosotros. Precisamente hoy Jesús dice a sus apóstoles: «Como el Padre me amó, así también os he amado yo a vosotros. Permaneced en mi amor». Vemos, hermanos, tomando pie de la fiesta de hoy, que Dios posee infinitas maneras de manifestar sus designios, que siempre son designios de amor, porque todo lo que Dios hace es una manifestación de ese amor infinito del que desea hacernos partícipes a nosotros, sus criaturas. En el caso de Matías, Dios se valió de la suerte para incorporarlo al colegio de los apóstoles. Se habían presentado dos hombres que habían sido testigos de los principales milagros de Jesús y sobre todo testigos de su resurrección. Uno fue Matías y otro llamado Bernabé. Y los apóstoles echaron suertes y cayó en Matías. Cada uno de nosotros puede descubrir también en su historia un designio amoroso de Dios al llamarnos primero a la existencia y luego, a lo largo de la vida, Dios nos hace una invitación a vivir en comunión con Él ya aquí en la tierra, y luego nos promete la felicidad eterna en el cielo. Cada historia de todo ser humano es una historia de amor. El problema viene cuando nosotros voluntariamente rechazamos ese amor. Somos nosotros los que decidimos si queremos permanecer con el Señor o apartados de Él. Es verdad que cada uno ha vivido circunstancias distintas. Hay personas que siempre han estado rodeadas de situaciones favorables que les hacen la vida más o menos feliz. Otros, en cambio, han vivido situaciones duras, traumáticas, dolorosas. Pero, sin embargo, el amor de Dios se ofrece y se dona a todos. Nadie debe sentirse excluido ni rechazado, ni por el hecho de haber sufrido mucho, pues Dios nunca abandona a su criatura y tiene poder de restaurar lo que está herido, roto. Tiene poder de crear de nuevo, de poner esperanza donde parece que todo está perdido.

0: Pero solo Él sabe el camino por el que desea conducir a cada alma hasta la plenitud de su amor y de su felicidad, partiendo muchas veces de ese mismo dolor. ¿Cuántas veces hemos visto almas que han encontrado el amor de Dios precisamente gracias a un fracaso, a una situación de mucho sufrimiento? Porque detrás de cada noche de nuestra vida está la luz del poder y del amor de Dios. Por eso, hermanos, cada uno debe sentirse particularmente elegido y amado por Dios. Él nos lo dice hoy: no me han elegido ustedes a mí, sino que he sido yo quien los ha elegido. Y la clave para poder participar de esa felicidad prometida es la que Él mismo nos da hoy: permanecer en su amor, lo que significa vivir en comunión con Él, buscar vivir siempre en su amistad. La elección por parte de Dios ya está hecha, pero la decisión por parte nuestra es la que cada uno toma. En el caso de Judas, él decidió rechazar esa invitación y prefirió abandonarse a sus pasiones que le llevaron a traicionar a Cristo y a desesperar de su perdón. En el caso de San Matías, fue dejarse invadir por ese divino espíritu y dedicar su vida a proclamar ese amor divino a todas las almas. Que también nuestra vida sea una total apertura a la elección de Dios y una proclamación constante de ese amor.
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2: Estimados amigos, reciban un cordial saludo. Hoy es 14 de mayo y la Santa Madre Iglesia nos recuerda a San Matías Apóstol. Este es el apóstol número 13, el 14 San Pablo. Es un apóstol póstumo. Matías, de hecho, es elegido apóstol por los otros 11 después de la muerte y ascensión de Jesús para reemplazar a Judas Iscariote, que se había ahorcado. La Sagrada Biblia narra de la siguiente manera su elección. Después de la ascensión de Jesús, Pedro dijo a los demás discípulos: hermanos, en Judas se cumplió lo que de él se había anunciado en la Sagrada Escritura. Con el precio de su maldad se compró un campo. Se ahorcó, cayó de cabeza, se reventó por medio y se derramaron todas sus entrañas. El campo comprado con sus 30 monedas se llamó Aceldama, que significa campo de sangre. El Salmo 69 dice: su puesto queda sin quien lo ocupe y su habitación queda sin quien la habite. Y el Salmo 109 ordena que otro reciba su cargo. Conviene entonces que elijamos a uno que reemplace a Judas, y el elegido debe ser de los que estuvieron con nosotros todo el tiempo en que el Señor convivió con nosotros, desde que fue bautizado por Juan Bautista hasta que resucitó y subió a los cielos. Los discípulos presentaron dos candidatos, José, hijo de Sabas, y Matías. Entonces oraron diciendo: Señor, tú que conoces los corazones de todos, muéstranos a cuál de estos dos eliges como apóstol en reemplazo de Judas. Echaron suertes y la suerte cayó en Matías y fue admitido desde ese día en el número de los 12 apóstoles. Esto en los Hechos de los Apóstoles en el capítulo primero. San Clemente y San Jerónimo dicen que San Matías había sido uno de los 72 discípulos que Jesús mandó una vez a misionar, de dos en dos. Una antigua tradición nos cuenta que muere crucificado. Lo pintan con una cruz de madera en su mano y los carpinteros le tienen una especial devoción. Encontramos, pues, queridos amigos, que San Matías es uno de estos santos de la vida ordinaria, y nosotros también, que somos católicos de a pie, estamos invitados a invocar mucho a San Matías para adquirir esta santidad ordinaria. Muy bien, queridos amigos, hasta aquí nuestro santo para el día de hoy.
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3: ¿Quieres seguir el itinerario apasionante de la niña que recibió un mensaje trascendental? 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

0: Acto de reparación.
1: Un día, la hermana Dolores fue de paseo con las alumnas al Monte Lerés. Como siempre hacía cuando pasaba por alguna iglesia, entraron a visitar al Santísimo Sacramento. Sintió que se le helaba el corazón con lo que vio. El altar mayor cubierto con un trapo inmundo. Sobre él, desparramadas algunas hostias, estando el sagrario entreabierto. Era evidente una profanación. Junto con algunas niñas que las habían seguido, se informó de dónde vivía el párroco de aquella iglesia y fue a llamar a su puerta. Les atendió una mujer muy malhumorada que, al ser informada de lo que pasaba, respondió: «No se preocupe con eso, estamos nosotros para cuidar de la iglesia». Y sin más razones, le cerró la puerta en la cara. Doblemente triste, la hermana Dolores volvió a la iglesia para hacer un acto más de reparación con sus alumnas y volvieron a casa con el corazón oprimido. Al llegar, encontró al sacerdote que atendía el colegio y le comunicó su angustia. Solícito, enseguida se ofreció a ir a recoger las partículas y al día siguiente las consagró bajo condición, pues no había certeza de que estuvieran consagradas, y en esa misa las consumió. Con permiso de la superiora, la hermana Dolores, con otra hermana y algunas alumnas, fueron allá. Barrieron y limpiaron la iglesia, colocaron manteles dignos en el altar y dejaron los trapos enrollados en la sacristía. Fue provista de una cantidad abundante de caramelos para dar a los niños que por allí andaban, lo que hizo al finalizar el trabajo, sentándose todos en las escaleras de la iglesia. Pero ella no perdía el tiempo sin lanzar la red. Les hizo un examen de catequesis y comprobó que no sabían nada, incluso algunos ya con edad de haber hecho la primera comunión. Quedó desolada y deseosa de ayudar a aquellas almas a conocer y a amar a Dios. De regreso, lo contó a la Madre Superiora y pidió permiso para ir allí los domingos a enseñar a aquellas pobres criaturas, pero la superiora no lo vio bien por estar lejos y por recelo de que al párroco no le gustase. Algunos días después, la hermana Dolores todavía insistió sobre eso, al saber por la superiora que el párroco de esa iglesia había venido a agradecer lo que hicieron y a pedir que fuesen allí a enseñar el catecismo a los niños. Con mucha pena de la hermana Lucía, la superiora no consintió, temerosa de que las hermanas anduviesen tanto tiempo en la calle, lo que ya comenzaba a ser peligroso. Quedaron los alumnos sin catequista y la catequista sin alumnos.

0: Los agotadores interrogatorios.
1: Aunque el señor don Antonio García y García hubiese prometido visitar a la hermana Dolores en Pontevedra, no fue necesario, porque la madre provincial de vez en cuando la hacía ir a Tuy, y allí se encontraba con el señor obispo y hablaba de lo que era menester con su superiora provincial. Durante los primeros meses de 1936, apareció en Pontevedra el escritor Antero de Figueiredo, que pretendía interrogar a la hermana Dolores recopilando información para escribir un libro sobre Fátima. No un libro de historia, sino un libro de arte. Lucía le informó que solo podría responder con el permiso del señor obispo de Leiría. El escritor lo comprendió y se despidió, volviendo en el verano con una carta de la madre provincial. En esta carta que el portador traía abierta, la madre Monfalim ordenaba a la pastorcita que respondiese a las preguntas que el doctor Antero de Figueiredo le quisiese hacer y ordenaba a la superiora local que estuviese presente. Esta se dispensó de lo mandado por tener mucho trabajo, y la pastorcita, siempre obediente, confiando en la luz del Espíritu Santo, se entregó a un sacrificio más, que fue bien grande. Fue un verdadero suplicio, pues sabiendo el escritor que la superiora ordenaba a la hermana Lucía que respondiese a todas las preguntas con verdad, este se creyó en el derecho de masacrarla sin misericordia ni piedad. Ella se debatía entre el deber de obedecer y el recelo de decir lo que no debía, hasta que consiguió hablar por teléfono con la madre provincial, quien la tranquilizó diciendo que aquello que veía que no debía decir, no lo dijese. La hermana Lucía confesaba que este interrogatorio fue uno de los peores momentos de su vida y duró varios días.
0: En paz en medio de la guerra.
1: Mientras tanto, aquello que se temía sucedió y la revolución comunista estalló en guerra civil, inundando España en un mar de sangre y fuego, en una tempestad de terror. Eran los errores de Rusia, lanzando sus tentáculos, como fue confiado maternalmente por Nuestra Señora. Ella había dicho: «Si hicieran lo que yo os voy a decir, se salvarán muchas almas y tendrán paz. Si atendieran mis peticiones, Rusia se convertirá y habrá paz. Si no, esparcirá sus errores por el mundo, promoviendo guerras y persecuciones a la Iglesia». Este sí de Nuestra Señora es una condición propuesta a sus hijos y, como afirma la hermana Lucía, esta insistente recomendación no fue solamente para los tres pobres y humildes niños, no. Ella es una llamada a todo el mundo, a todas las almas, a todos los hombres, creyentes y no creyentes, porque la fe es un don de Dios, y pidiéndolo se alcanza. Pedid y recibiréis. No tenéis fe, pedidla a Dios, y Él os la concederá, porque también vosotros, los que no tenéis fe, tenéis un alma que necesitáis salvar, para que no sea eternamente desgraciada. Lucía enfrenta el peligro con el corazón en paz y muy deseosa de sellar su paso por esta vida con el derramamiento de sangre. Pero se abandona una vez más y acepta con amor heroico el martirio silencioso de la monotonía de cada día, como nos dice: «Pasé en Pontevedra los primeros meses de la Revolución Comunista, dispuesta a aceptar el martirio si Dios quisiese hacerme esa gracia. Pero Él me reservó otro martirio, muchas veces nada fácil, el golpear lento del martillo de la renuncia que crucifica e inmola, como la lima silenciosa que desgasta en el abandono continuado de la vida que se entrega para siempre. Lo que tú quieras, mi Dios y mi Señor. Si alguien quiere venir en pos de mí, niéguese a sí mismo, tome su cruz y sígame». Sí, es el programa trazado por Dios en mi camino: renunciar a todo, a mí misma, en último lugar, lo que nadie ansía, donde no hay ilusión ni vanidad, permanecer ahí por amor, ignorada, desconocida, olvidada, es más que ser perseguida por los celos, envidia, ambición, y no tener nada que los demás puedan desear, y no ocupar lugar, pasar desapercibida en el silencio y en la sombra. Es seguirte, buen Jesús, en el aniquilamiento de la hostia santa, del sagrario abandonado, en el ultraje y en el sacrilegio prolongado, más allá del tiempo, hasta la consumación de los siglos. Es la renovación permanente de mi sí.
0: Nuestra Señora pide de nuevo oración y sacrificio.
1: La humilde confidente de María redobla su entrega abnegada a la oración y sacrificio, silenciosamente, siendo estímulo para sus hermanas en el ofrecimiento de aquello que más le pudiese costar, siempre con los ojos puestos en Dios. A aquellas con quien tenía más intimidad, las invitaba a entrar en la cadena de la reparación y compartía con ellas su forma de hacer la hora santa. Un día salió con una hermana y en el camino encontraron tojo en flor, con grandes espinas. La hermana Dolores comenzó a tomar algunas ramas. Muy admirada, su compañera preguntó para qué las quería. La hermana Dolores respondió: «Nuestro Señor está muy ofendido y pide reparación». Viendo que encontraba eco en aquel corazón, invitó a la hermana a hacer también sacrificios y repartió con ella el tojo que llevaba. Esa noche durmieron las dos con la caricia del tojo en la cama, pero la hermana Dolores quiso ir más lejos y esparció también en la sábana una cantidad de azúcar que agravó el efecto de las espinas, quedando con todo el cuerpo en llaga y con fiebre muy alta. Antes de que descubriesen la causa, pidió a su cómplice que escondiese los espinos y pidió que le llamasen al confesor, pesándole la conciencia por haber hecho una penitencia sin permiso. La madre provincial lo llamó y también al médico, mostrándose muy sorprendida de que tuviese así tanta fiebre estando tan bien el día anterior. El confesor, después de oír la contrita confesión de su fervorosa penitente, pidió permiso para revelar la razón de su dolencia a la madre provincial, quien no la censuró. Y pasados 2 días, la pastorcita ya estaba curada, para gran sorpresa del médico. Este médico, muy bueno y amigo de las hermanas a quienes trataba gratuitamente, era comunista. Cuando la hermana Dolores iba a su consulta a acompañar a las hermanas enfermas, siendo auxiliar de enfermería, siempre el médico aprovechaba la ocasión para discutir con ella y le prometía que tenía que conseguir cambiarle las ideas. Más tarde, habiendo sido preso y condenado a muerte, envió recado a la hermana Dolores para que intercediese por él ante la justicia, lo cual era imposible, bajo pena de sufrir la misma sentencia. Le mandó con un crucifijo la certeza de su oración y tuvo el consuelo de saber que se volvió hacia Dios y ayudó a los compañeros a hacer lo mismo. Eran 30. Solamente uno se resistió, aparentemente. El día de la ejecución, la hermana Dolores pudo, desde lo alto de la casa de Pontevedra, acompañar en oración los últimos momentos de aquellos hermanos que murieron gritando «¡Viva Cristo Rey!», después de haberse confesado y recibido la Sagrada Comunión en una misa celebrada esa noche en la prisión por el padre Mariño, jesuita. Un día se obstruyó la fosa, que ya rebosaba, y la superiora no sabía qué hacer. La hermana Dolores se ofreció para hacer ese trabajo repugnante después de cumplir con sus obligaciones al fin de la tarde. Fueron además 2 hermanas voluntarias con ella. En cierto momento, una de ellas, ya desanimada por aquel trabajo, desahogó: «Este trabajo es tan sucio que ni Dios está aquí». La hermana Dolores, que no sentía menos repugnancia, afirmó con toda su alma: «Oh, hermana, no diga eso, que Dios está en todas partes». Acto seguido, Al tirar del rastrillo desde la parte más honda, notó que algo traía agarrado en los dientes. Lo levantó y exclamó a la compañera: ¡Mire cómo Dios está aquí! Era un rosario. Las cuentas estaban podridas, pero el crucifijo, después de lavado y desinfectado, con permiso de su superiora, lo usó en su rosario como desagravio. Algún tiempo después, vinieron los comunistas a pedir trabajo para los obreros. La superiora y otras hermanas estaban llenas de miedo y ni querían hablar con ellos. La hermana Dolores, toda resuelta, les dijo: «Tenemos aquí una fosa que necesita ser canalizada». Ellos tomaron nota y el trabajo fue hecho. Pero a la madre superiora no le gustó que ella diese esa orden y la reprendió diciendo que no debía haberse metido en eso. Aunque no haya sido muy agradable oír la reprimenda, la dio por bien empleada, diciendo después con mucha gracia: «La recibí, pero quedamos libres de aquello».
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0: Vosotros cansáis a vuestro Dios. Vosotros cansáis a vuestro Dios. Es verdad, con nuestra conducta cansamos a Dios. Pues vean el juicio. Dios es como fuego de fundidor, como lejía de lavandero. Se sentará para fundir y purgar, y purificará a los hijos de Leví, y los acrisolará como el oro y la plata. El juicio, castigos de Dios, purgatorio, infierno. Y ahora, que yo, vuestro Dios, no cambio, y vosotros no termináis nunca, diciendo que os arrepentís y vuelva a pecar. Os arrepentís y vuelva a pecar. Yo no cambio nunca. Ahí estoy en el altar. Por más ofensas que me hagáis, vosotros no acabáis nunca de cambiar.
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1: Rezo del Santo Rosario. Por la señal de la Santa Cruz, de nuestros enemigos, líbranos, Señor Dios nuestro, en el nombre del Padre, y del Hijo, y del Espíritu Santo. Amén. Acto de contrición.
2: Señor mío Jesucristo, Dios y hombre verdadero, Creador, Padre y Redentor mío, por ser vos quien sois bondad infinita, y porque os amo sobre todas las cosas, me pesa de todo corazón haberos ofendido. También me pesa porque podéis castigarme con las penas del infierno. Ayudado de vuestra divina gracia, propongo firmemente nunca más pecar, confesarme y cumplir la penitencia que me fuere impuesta. Amén.
1: Primer misterio: el bautismo de Cristo en el Jordán. Viene Jesús al Jordán donde Juan para ser bautizado por él. Juan trataba de impedírselo. Yo soy el que necesita ser bautizado por ti. Jesús respondió: déjame ahora hacerlo así, pues conviene que cumplamos toda justicia. Bautizado Jesús, se abrieron los cielos y el Espíritu de Dios bajó sobre él en forma de paloma. Una voz de los cielos decía: este es mi Hijo amado, en quien me complazco. Humildad increíble del Hijo de Dios. Se pone en la fila de los pecadores que pedían el bautismo de Juan y quiere sumergirse en todo lo que es propio de la condición humana menos en el pecado. Demostremos al Señor con actos de sincera humildad nuestro deseo de imitarle. Padre nuestro que estás en el cielo, santificado sea tu nombre. Venga a nosotros tu reino. Hágase tu voluntad en la tierra como en el cielo.
3: Danos hoy nuestro pan de cada día. Perdona nuestras ofensas, como también nosotros perdonamos a los que nos ofenden. No nos dejes caer en la tentación y líbranos del mal. Amén.
1: Dios te salve, María, llena eres de gracia, el Señor es contigo. Bendita tú eres entre todas las mujeres, y bendito es el fruto de tu vientre, Jesús.
3: Santa María, Madre de Dios, ruega por nosotros pecadores, ahora y en la hora de nuestra muerte. Amén.
1: Dios te salve, María, llena eres de gracia, el Señor es contigo. Bendita tú eres entre todas las mujeres, y bendito es el fruto de tu vientre, Jesús.
3: Santa María, Madre de Dios, ruega por nosotros pecadores, ahora y en la hora de nuestra muerte. Amén.
1: Dios te salve, María, llena eres de gracia, el Señor es contigo. Bendita tú eres entre todas las mujeres, y bendito es el fruto de tu vientre, Jesús.
3: Santa María, Madre de Dios, ruega por nosotros pecadores, ahora y en la hora de nuestra muerte. Amén.
1: Dios te salve, María, llena eres de gracia, el Señor es contigo. Bendita tú eres entre todas las mujeres, y bendito es el fruto de tu vientre, Jesús.
3: Santa María, Madre de Dios, ruega por nosotros pecadores, ahora y en la hora de nuestra muerte. Amén.
1: Dios te salve, María, llena eres de gracia, el Señor es contigo. Bendita tú eres entre todas las mujeres, y bendito es el fruto de tu vientre, Jesús.
3: Santa María, Madre de Dios, ruega por nosotros pecadores, ahora y en la hora de nuestra muerte. Amén.
1: Dios te salve, María, llena eres de gracia, el Señor es contigo. Bendita tú eres entre todas las mujeres, y bendito es el fruto de tu vientre, Jesús.
3: Santa María, Madre de Dios, ruega por nosotros pecadores, ahora y en la hora de nuestra muerte. Amén.
1: Dios te salve, María, llena eres de gracia, el Señor es contigo. Bendita tú eres entre todas las mujeres, y bendito es el fruto de tu vientre, Jesús.
3: Santa María, Madre de Dios, ruega por nosotros pecadores, ahora y en la hora de nuestra muerte. Amén.
1: Dios te salve, María, llena eres de gracia, el Señor es contigo. Bendita tú eres entre todas las mujeres, y bendito es el fruto de tu vientre, Jesús.
3: Santa María, Madre de Dios, ruega por nosotros, pecadores, ahora y en la hora de nuestra muerte. Amén.
1: Dios te salve, María, llena eres de gracia, el Señor es contigo. Bendita tú eres entre todas las mujeres, y bendito es el fruto de tu vientre, Jesús.
3: Santa María, Madre de Dios, ruega por nosotros, pecadores, ahora y en la hora de nuestra muerte. Amén.
1: Dios te salve, María, llena eres de gracia, el Señor es contigo. Bendita tú eres entre todas las mujeres, y bendito es el fruto de tu vientre, Jesús.
3: Santa María, Madre de Dios, ruega por nosotros, pecadores, ahora y en la hora de nuestra muerte. Amén.
1: Gloria al Padre, y al Hijo, y al Espíritu Santo.
3: Como era en el principio, ahora y siempre, por los siglos de los siglos. Amén.
2: María, Madre de Gracia, Madre de Piedad y Misericordia, defiéndenos del enemigo y ampáranos, ahora y en la hora de nuestra muerte. Amén. Oh Jesús mío, perdonad nuestros pecados, libradnos del fuego del infierno, llevad al cielo a todas las almas, especialmente a las más necesitadas de vuestra misericordia.
1: Segundo misterio: la autorrevelación de Cristo en las bodas de Caná. Se celebraba una boda en Caná de Galilea y estaba allí la madre de Jesús. Fue invitado también Jesús con sus discípulos y como faltara el vino, le dice a Jesús su madre: «No tienen vino». Jesús le responde: «¿Qué tengo yo contigo, mujer? Todavía no ha llegado mi hora». Dice su madre a los sirvientes: «Haced lo que él os diga». Los sirvientes llenaron las tinajas de agua hasta el borde, y al servirla era vino generoso. Como aquellos sirvientes, pongámonos a las órdenes de Jesús y de sus representantes para adelantar por mediación de María la salvación de tantas almas desorientadas.
3: Padre nuestro que estás en el cielo, santificado sea tu nombre. Venga a nosotros tu reino. Hágase tu voluntad en la tierra como en el cielo.
1: Danos hoy nuestro pan de cada día. Perdona nuestras ofensas, como también nosotros perdonamos a los que nos ofenden. No nos dejes caer en la tentación y líbranos del mal. Amén.
3: Dios te salve, María, llena eres de gracia, el Señor es contigo. Bendita tú eres entre todas las mujeres, y bendito es el fruto de tu vientre, Jesús.
1: Santa María, Madre de Dios, ruega por nosotros, pecadores, ahora y en la hora de nuestra muerte. Amén.
3: Dios te salve, María, llena eres de gracia, el Señor es contigo. Bendita tú eres entre todas las mujeres, y bendito es el fruto de tu vientre, Jesús.
1: Santa María, Madre de Dios, ruega por nosotros, pecadores, ahora y en la hora de nuestra muerte. Amén.
3: Dios te salve, María, llena eres de gracia, el Señor es contigo. Bendita tú eres entre todas las mujeres, y bendito es el fruto de tu vientre, Jesús.
1: Santa María, Madre de Dios, ruega por nosotros, pecadores, ahora y en la hora de nuestra muerte. Amén.
3: Dios te salve, María, llena eres de gracia, el Señor es contigo. Bendita tú eres entre todas las mujeres, y bendito es el fruto de tu vientre, Jesús.
1: Santa María, Madre de Dios, ruega por nosotros, pecadores, ahora y en la hora de nuestra muerte. Amén.
3: Dios te salve, María, llena eres de gracia, el Señor es contigo. Bendita tú eres entre todas las mujeres, y bendito es el fruto de tu vientre, Jesús.
1: Santa María, Madre de Dios, ruega por nosotros, pecadores, ahora y en la hora de nuestra muerte. Amén.
3: Dios te salve, María, llena eres de gracia, el Señor es contigo. Bendita tú eres entre todas las mujeres, y bendito es el fruto de tu vientre, Jesús.
1: Santa María, Madre de Dios, ruega por nosotros pecadores, ahora y en la hora de nuestra muerte. Amén.
3: Dios te salve María, llena eres de gracia, el Señor es contigo. Bendita tú eres entre todas las mujeres, y bendito es el fruto de tu vientre, Jesús.
1: Santa María, Madre de Dios, ruega por nosotros pecadores, ahora y en la hora de nuestra muerte. Amén.
3: Dios te salve María, llena eres de gracia, el Señor es contigo. Bendita tú eres entre todas las mujeres, y bendito es el fruto de tu vientre, Jesús.
1: Santa María, Madre de Dios, ruega por nosotros pecadores, ahora y en la hora de nuestra muerte. Amén.
3: Dios te salve María, llena eres de gracia, el Señor es contigo. Bendita tú eres entre todas las mujeres, y bendito es el fruto de tu vientre, Jesús.
1: Santa María, Madre de Dios, ruega por nosotros pecadores, ahora y en la hora de nuestra muerte. Amén.
3: Dios te salve María, llena eres de gracia, el Señor es contigo. Bendita tú eres entre todas las mujeres, y bendito es el fruto de tu vientre, Jesús.
1: Gloria, Santa María, Madre de Dios, ruega por nosotros pecadores, ahora y en la hora de nuestra muerte. Amén.
3: Gloria al Padre, y al Hijo, y al Espíritu Santo.
1: Como era en el principio, ahora y siempre, por los siglos de los siglos. Amén.
2: María, Madre de Gracia, Madre de Piedad y Misericordia, defiéndenos del enemigo y ampáranos, ahora y en la hora de nuestra muerte. Amén. Oh Jesús mío, perdonad nuestros pecados, librarnos del fuego del infierno, llevad al cielo a todas las almas, especialmente a las más necesitadas de vuestra misericordia.
1: Tercer misterio: el anuncio del reino de Dios invitando a la conversión. Comenzó Jesús a predicar y decir: «Convertíos, porque el reino de los cielos ha llegado». Viendo la muchedumbre, sube al monte, se sienta y sus discípulos se le acercan. Bienaventurados los pobres de espíritu, porque de ellos es el reino de los cielos. Como a los mismos apóstoles, nos cuesta un cambiar de mentalidad. Perdemos tiempo y energías en rivalidades, miedos y apegos mezquinos. Somos materialistas, sí, y no vivimos ese «al que te quita la capa, dale también la túnica, al que te abofetee en la mejilla, preséntale también la otra». Examínate cuando leas el Sermón del Monte y atrévete a cambiar. Padre nuestro que estás en el cielo, santificado sea tu nombre, venga a nosotros tu reino, hágase tu voluntad en la tierra como en el cielo.
3: Danos hoy nuestro pan de cada día, perdona nuestras ofensas, como también nosotros perdonamos a los que nos ofenden. No nos dejes caer en la tentación y líbranos del mal. Amén.
1: Dios te salve María, llena eres de gracia, el Señor es contigo, bendita tú eres entre todas las mujeres, y bendito es el fruto de tu vientre, Jesús.
3: Santa María, Madre de Dios, ruega por nosotros pecadores, ahora y en la hora de nuestra muerte. Amén.
1: Dios te salve María, llena eres de gracia, el Señor es contigo, bendita tú eres entre todas las mujeres, y bendito es el fruto de tu vientre, Jesús.
3: Santa María, Madre de Dios, ruega por nosotros pecadores, ahora y en la hora de nuestra muerte. Amén.
1: Dios te salve María, llena eres de gracia, el Señor es contigo. Bendita tú eres entre todas las mujeres, y bendito es el fruto de tu vientre, Jesús.
3: Santa María, Madre de Dios, ruega por nosotros pecadores, ahora y en la hora de nuestra muerte. Amén.
1: Dios te salve María, llena eres de gracia, el Señor es contigo. Bendita tú eres entre todas las mujeres, y bendito es el fruto de tu vientre, Jesús.
3: Santa María, Madre de Dios, ruega por nosotros pecadores, ahora y en la hora de nuestra muerte. Amén.
1: Dios te salve María, llena eres de gracia, el Señor es contigo. Bendita tú eres entre todas las mujeres, y bendito es el fruto de tu vientre, Jesús.
3: Santa María, Madre de Dios, ruega por nosotros pecadores, ahora y en la hora de nuestra muerte. Amén.
1: Dios te salve María, llena eres de gracia, el Señor es contigo. Bendita tú eres entre todas las mujeres, y bendito es el fruto de tu vientre, Jesús.
3: Santa María, Madre de Dios, ruega por nosotros pecadores, ahora y en la hora de nuestra muerte. Amén.
1: Dios te salve María, llena eres de gracia, el Señor es contigo. Bendita tú eres entre todas las mujeres, y bendito es el fruto de tu vientre, Jesús.
3: Santa María, Madre de Dios, ruega por nosotros pecadores, ahora y en la hora de nuestra muerte. Amén.
1: Dios te salve María, llena eres de gracia, el Señor es contigo. Bendita tú eres entre todas las mujeres, y bendito es el fruto de tu vientre, Jesús.
3: Santa María, Madre de Dios, ruega por nosotros pecadores, ahora y en la hora de nuestra muerte. Amén.
1: Dios te salve María, llena eres de gracia, el Señor es contigo. Bendita tú eres entre todas las mujeres, y bendito es el fruto de tu vientre, Jesús.
3: Santa María, Madre de Dios, ruega por nosotros pecadores, ahora y en la hora de nuestra muerte. Amén.
1: Dios te salve María, llena eres de gracia, el Señor es contigo. Bendita tú eres entre todas las mujeres, y bendito es el fruto de tu vientre, Jesús.
3: Santa María, Madre de Dios, ruega por nosotros pecadores, ahora y en la hora de nuestra muerte. Amén.
1: Gloria al Padre, y al Hijo, y al Espíritu Santo.
3: Como era en el principio, ahora y siempre, por los siglos de los siglos. Amén.
2: María, Madre de Gracia, Madre de piedad y misericordia, defiéndenos del enemigo y ampáranos, ahora y en la hora de nuestra muerte. Amén. Oh Jesús mío, perdonad nuestros pecados, libradnos del fuego del infierno, llevad al cielo a todas las almas, especialmente a las más necesitadas de vuestra misericordia.
1: Cuarto misterio: la transfiguración del Señor. Jesús toma consigo a Pedro, Santiago y a su hermano Juan y los lleva aparte a un monte alto y se transfiguró delante de ellos. Su rostro se puso blanco como el sol y sus vestidos se volvieron blancos como la luz. Se les aparecieron Moisés y Elías que conversaban con él. Pedro dijo a Jesús: «Señor, bueno es estarnos aquí». Una nube luminosa los cubrió con su sombra y de la nube salía una voz: «Este es mi Hijo amado, en quien me complazco, escuchadlo». Contemplamos como Pedro, Santiago y Juan, deslumbrados, el rostro luminoso del Hijo de Dios. Luz de luz, sabiduría encarnada. Pero quizás, como a los apóstoles, nos será retirada esta visión agradable para volver a la dura realidad cotidiana. Recuérdalo en los momentos de cruz.

0: Padre nuestro que estás en el cielo, santificado sea tu nombre. Venga a nosotros tu reino. Hágase tu voluntad en la tierra como en el cielo.
1: Danos hoy nuestro pan de cada día. Perdona nuestras ofensas, como también nosotros perdonamos a los que nos ofenden. No nos dejes caer en la tentación y líbranos del mal. Amén.
0: Dios te salve María, llena eres de gracia, el Señor es contigo. Bendita tú eres entre todas las mujeres y bendito es el fruto de tu vientre, Jesús.
1: Santa María, Madre de Dios, ruega por nosotros pecadores, ahora y en la hora de nuestra muerte. Amén.
0: Dios te salve María, llena eres de gracia, el Señor es contigo. Bendita tú eres entre todas las mujeres, y bendito es el fruto de tu vientre, Jesús.
1: Santa María, Madre de Dios, ruega por nosotros pecadores, ahora y en la hora de nuestra muerte. Amén.
0: Dios te salve María, llena eres de gracia, el Señor es contigo. Bendita tú eres entre todas las mujeres, y bendito es el fruto de tu vientre, Jesús.
1: Santa María, Madre de Dios, ruega por nosotros pecadores, ahora y en la hora de nuestra muerte. Amén.
0: Dios te salve María, llena eres de gracia, el Señor es contigo. Bendita tú eres entre todas las mujeres, y bendito es el fruto de tu vientre, Jesús.
1: Santa María, Madre de Dios, ruega por nosotros pecadores, ahora y en la hora de nuestra muerte. Amén.
0: Dios te salve María, llena eres de gracia, el Señor es contigo. Bendita tú eres entre todas las mujeres, y bendito es el fruto de tu vientre, Jesús.
1: Santa María, Madre de Dios, ruega por nosotros pecadores, ahora y en la hora de nuestra muerte. Amén.
0: Dios te salve María, llena eres de gracia, el Señor es contigo. Bendita tú eres entre todas las mujeres, y bendito es el fruto de tu vientre, Jesús.
1: Santa María, Madre de Dios, ruega por nosotros pecadores, ahora y en la hora de nuestra muerte. Amén.
0: Dios te salve María, llena eres de gracia, el Señor es contigo. Bendita tú eres entre todas las mujeres, y bendito es el fruto de tu vientre, Jesús.
1: Santa María, Madre de Dios, ruega por nosotros pecadores, ahora y en la hora de nuestra muerte. Amén.
0: Dios te salve María, llena eres de gracia, el Señor es contigo. Bendita tú eres entre todas las mujeres, y bendito es el fruto de tu vientre, Jesús.
1: Santa María, Madre de Dios, ruega por nosotros pecadores, ahora y en la hora de nuestra muerte. Amén.
0: Dios te salve María, llena eres de gracia, el Señor es contigo. Bendita tú eres entre todas las mujeres, y bendito es el fruto de tu vientre, Jesús.
1: Santa María, Madre de Dios, ruega por nosotros pecadores, ahora y en la hora de nuestra muerte. Amén.
0: Dios te salve María, llena eres de gracia, el Señor es contigo. Bendita tú eres entre todas las mujeres, y bendito es el fruto de tu vientre, Jesús.
1: Gloria, Santa María, Madre de Dios, ruega por nosotros pecadores, ahora y en la hora de nuestra muerte. Amén.
0: Gloria al Padre, y al Hijo, y al Espíritu Santo.
1: Como era en el principio, ahora y siempre, por los siglos de los siglos. Amén.
0: María, Madre de Gracia, Madre de Piedad y Misericordia, defiéndenos del enemigo y ampáranos, ahora y en la hora de nuestra muerte. Amén. Oh Jesús mío, perdonad nuestros pecados, libradnos del fuego del infierno, llevad al cielo a todas las almas, especialmente a las más necesitadas de vuestra misericordia.
1: Quinto misterio: la institución de la Eucaristía, expresión sacramental del misterio pascual. Yo soy el pan de la vida. El que venga a mí no tendrá hambre, y el que crea en mí no tendrá nunca sed. El que me coma vivirá por mí y vivirá para siempre. Jesús nos amó hasta el extremo, y mientras estaban comiendo tomó pan, lo bendijo, lo partió y lo dio a sus discípulos diciendo: «Tomad, comed, esto es mi cuerpo. Bebed, esta es mi sangre». El alma que ha comprendido el amor de Cristo no se contenta con adorarle unos pocos momentos en la comunión. Adora a tu Señor que bajo la humilde especie de pan se pone a tu servicio. Padre nuestro que estás en el cielo, santificado sea tu nombre. Venga a nosotros tu reino. Hágase tu voluntad en la tierra como en el cielo.
0: Danos hoy nuestro pan de cada día. Perdona nuestras ofensas, como también nosotros perdonamos a los que nos ofenden. No nos dejes caer en la tentación y líbranos del mal. Amén.
1: Dios te salve, María, llena eres de gracia, el Señor es contigo. Bendita tú eres entre todas las mujeres y bendito es el fruto de tu vientre, Jesús.
0: Santa María, Madre de Dios, ruega por nosotros pecadores, ahora y en la hora de nuestra muerte. Amén.
1: Dios te salve, María, llena eres de gracia, el Señor es contigo. Bendita tú eres entre todas las mujeres y bendito es el fruto de tu vientre, Jesús.
0: Santa María, Madre de Dios, ruega por nosotros pecadores, ahora y en la hora de nuestra muerte. Amén.
1: Dios te salve, María, llena eres de gracia, el Señor es contigo. Bendita tú eres entre todas las mujeres, y bendito es el fruto de tu vientre, Jesús.
0: Santa María, Madre de Dios, ruega por nosotros pecadores, ahora y en la hora de nuestra muerte. Amén.
1: Dios te salve, María, llena eres de gracia, el Señor es contigo. Bendita tú eres entre todas las mujeres, y bendito es el fruto de tu vientre, Jesús.
0: Santa María, Madre de Dios, ruega por nosotros pecadores, ahora y en la hora de nuestra muerte. Amén.
1: Dios te salve, María, llena eres de gracia, el Señor es contigo. Bendita tú eres entre todas las mujeres, y bendito es el fruto de tu vientre, Jesús.
0: Santa María, Madre de Dios, ruega por nosotros pecadores, ahora y en la hora de nuestra muerte. Amén.
1: Dios te salve, María, llena eres de gracia, el Señor es contigo. Bendita tú eres entre todas las mujeres, y bendito es el fruto de tu vientre, Jesús.
0: Santa María, Madre de Dios, ruega por nosotros pecadores, ahora y en la hora de nuestra muerte. Amén.
1: Dios te salve, María, llena eres de gracia, el Señor es contigo. Bendita tú eres entre todas las mujeres, y bendito es el fruto de tu vientre, Jesús.
0: Santa María, Madre de Dios, ruega por nosotros pecadores, ahora y en la hora de nuestra muerte. Amén.
1: Dios te salve, María, llena eres de gracia, el Señor es contigo. Bendita tú eres entre todas las mujeres, y bendito es el fruto de tu vientre, Jesús.
0: Santa María, Madre de Dios, ruega por nosotros pecadores, ahora y en la hora de nuestra muerte. Amén.
1: Dios te salve, María, llena eres de gracia, el Señor es contigo. Bendita tú eres entre todas las mujeres, y bendito es el fruto de tu vientre, Jesús.
0: Santa María, Madre de Dios, ruega por nosotros pecadores, ahora y en la hora de nuestra muerte. Amén.
1: Dios te salve, María, llena eres de gracia, el Señor es contigo. Bendita tú eres entre todas las mujeres, y bendito es el fruto de tu vientre, Jesús.
0: Santa María, Madre de Dios, ruega por nosotros pecadores, ahora y en la hora de nuestra muerte. Amén.
1: Gloria al Padre, y al Hijo, y al Espíritu Santo.
0: Como era en el principio, ahora y siempre, por los siglos de los siglos. Amén.
2: María, Madre de Gracia, Madre de Piedad y Misericordia, defiéndenos del enemigo y ampáranos, ahora y en la hora de nuestra muerte. Amén. Oh Jesús mío, perdonad nuestros pecados, libradnos del fuego del infierno, llevad al cielo a todas las almas, especialmente a las más necesitadas de vuestra misericordia.
1: Letanías lauretanas. Señor, ten piedad.
3: Señor, ten piedad.
1: Cristo, ten piedad.
3: Cristo, ten piedad.
1: Señor, ten piedad.
3: Señor, ten piedad.
1: Cristo, óyenos.
3: Cristo, óyenos.
1: Cristo, escúchanos.
3: Cristo, escúchanos.
1: Dios Padre Celestial,
3: ten misericordia de nosotros.
1: Dios Hijo Redentor del mundo,
3: ten misericordia de nosotros.
1: Dios Espíritu Santo,
3: ten misericordia de nosotros.
1: Trinidad Santa, un solo Dios,
3: ten misericordia de nosotros.
1: Santa María,
3: ruega por nosotros.
1: Santa Madre de Dios,
3: ruega por nosotros.
1: Santa Virgen de las Vírgenes,
3: ruega por nosotros.
1: Madre de Cristo,
3: ruega por nosotros.
1: Madre de la Iglesia,
3: ruega por nosotros.
1: Madre de Misericordia,
3: ruega por nosotros.
1: Madre de la Divina Gracia,
3: ruega por nosotros.
1: Madre de la Esperanza,
3: ruega por nosotros.
1: Madre Purísima,
3: ruega por nosotros.
1: Madre Castísima,
3: ruega por nosotros.
1: Madre Intacta,
3: ruega por nosotros.
1: Madre Incorrupta,
3: ruega por nosotros.
1: Madre Inmaculada,
3: ruega por nosotros.
1: Madre amable,
3: ruega por nosotros.
1: Madre admirable,
3: ruega por nosotros.
1: Madre del buen consejo,
3: ruega por nosotros.
1: Madre del Creador,
3: ruega por nosotros.
1: Madre del Salvador,
3: ruega por nosotros.
1: Virgen prudentísima,
3: ruega por nosotros.
1: Virgen digna de veneración,
3: ruega por nosotros.
1: Virgen digna de alabanza,
3: ruega por nosotros.
1: Virgen poderosa,
3: ruega por nosotros.
1: Virgen clemente,
3: ruega por nosotros.
1: Virgen fiel,
3: ruega por nosotros.
1: Espejo de justicia,
3: ruega por nosotros.
1: Trono de la sabiduría,
3: ruega por nosotros.
1: Causa de nuestra alegría,
3: ruega por nosotros.
1: Vaso espiritual,
3: ruega por nosotros.
1: Vaso digno de honor,
3: ruega por nosotros.
1: Vaso insigne de devoción,
3: ruega por nosotros.
1: Rosa mística,
3: ruega por nosotros.
1: Torre de David,
3: ruega por nosotros.
1: Torre de marfil,
3: ruega por nosotros.
1: Casa de oro,
3: ruega por nosotros.
1: Arca de la alianza,
3: ruega por nosotros.
1: Puerta del cielo,
3: ruega por nosotros.
1: Estrella de la mañana,
3: ruega por nosotros.
1: Salud de los enfermos,
3: ruega por nosotros.
1: Refugio de los pecadores,
3: ruega por nosotros.
1: Consuelo de los migrantes,
3: ruega por nosotros.
1: Consoladora de los afligidos,
3: ruega por nosotros.
1: Auxilio de los cristianos,
3: ruega por nosotros.
1: Reina de los ángeles,
3: ruega por nosotros.
1: Reina de los patriarcas,
3: ruega por nosotros.
1: Reina de los profetas,
3: ruega por nosotros.
1: Reina de los apóstoles,
3: ruega por nosotros.
1: Reina de los mártires,
3: ruega por nosotros.
1: Reina de los confesores,
3: ruega por nosotros.
1: Reina de las vírgenes,
3: ruega por nosotros.
1: Reina de todos los santos,
3: ruega por nosotros.
1: Reina concebida sin pecado original,
3: ruega por nosotros.
1: Reina asunta al cielo,
3: ruega por nosotros.
1: Reina del Santísimo Rosario,
3: ruega por nosotros.
1: Reina de la familia,
3: ruega por nosotros.
1: Reina de la paz,
3: ruega por nosotros.
1: Mediadora maternal de todas las gracias,
3: ruega por nosotros.
1: Nuestra Señora del Encuentro con Dios,
3: ruega por nosotros.
1: Cordero de Dios que quitas los pecados del mundo,
0: perdónanos, Señor.
1: Cordero de Dios que quitas los pecados del mundo,
0: escúchanos, Señor.
1: Cordero de Dios que quitas los pecados del mundo,
0: ten misericordia de nosotros.
1: Ruega por nosotros, Santa Madre de Dios,
0: para que seamos dignos de alcanzar las promesas de nuestro Señor Jesucristo.
1: Oremos. Te rogamos, Señor y Dios nuestro, que concedas a nosotros, tus siervos, gozar de perpetua salud de alma y cuerpo, y por la gloriosa intercesión de la bienaventurada siempre Virgen María, ser librados de la tristeza presente y disfrutar de la eterna alegría. Por Cristo nuestro Señor.
0: Amén.
1: Por las intenciones del Sumo Pontífice, para ganar las indulgencias concedidas. Padre nuestro que estás en el cielo, santificado sea tu nombre. Venga a nosotros tu reino, hágase tu voluntad en la tierra como en el cielo.
0: Danos hoy nuestro pan de cada día, perdona nuestras ofensas, como también nosotros perdonamos a los que nos ofenden. No nos dejes caer en la tentación y líbranos del mal. Amén.
1: Dios te salve María, llena eres de gracia, el Señor es contigo.
4: Bendita tú eres entre todas las mujeres, y bendito es el fruto de tu vientre, Jesús.
3: Santa María, Madre de Dios, ruega por nosotros, pecadores, ahora y en la hora de nuestra muerte. Amén.
4: Gloria al Padre, y al Hijo, y al Espíritu Santo.
3: Como era en el principio, ahora y siempre, por los siglos de los siglos. Amén.
4: Por las benditas almas del purgatorio. Padre nuestro que estás en el cielo, santificado sea tu nombre. Venga a nosotros tu reino. Hágase tu voluntad en la tierra.

0: fruto de tu vientre, Jesús.
1: Santa María, Madre de Dios, ruega por nosotros pecadores, ahora y en la hora de nuestra muerte. Amén.
0: Gloria al Padre, y al Hijo, y al Espíritu Santo.
1: Como era en el principio, ahora y siempre, por los siglos de los siglos. Amén.
0: Por las intenciones del reinado de María y sus miembros. Padre nuestro que estás en el cielo, santificado sea tu nombre. Venga a nosotros tu reino. Hágase tu voluntad en la tierra como en el cielo.
1: Danos hoy nuestro pan de cada día. Perdona nuestras ofensas, como también nosotros perdonamos a los que nos ofenden. No nos dejes caer en la tentación y líbranos del mal. Amén.
0: Dios te salve María, llena eres de gracia, el Señor es contigo. Bendita tú eres entre todas las mujeres, y bendito es el fruto de tu vientre, Jesús.
1: Santa María, Madre de Dios, ruega por nosotros pecadores, ahora y en la hora de nuestra muerte. Amén.
0: Gloria al Padre, y al Hijo, y al Espíritu Santo.
1: Como era en el principio, ahora y siempre, por los siglos de los siglos. Amén.
0: Un credo al Sagrado Corazón de Jesús.
2: Creo en Dios, Padre Todopoderoso, Creador del cielo y de la tierra. Creo en Jesucristo, su único Hijo, nuestro Señor, que fue concebido por obra y gracia del Espíritu Santo. Nació de Santa María Virgen, padeció bajo el poder de Poncio Pilato, fue crucificado, muerto y sepultado, descendió a los infiernos, al tercer día resucitó de entre los muertos, subió a los cielos y está sentado a la derecha de Dios Padre Todopoderoso. Desde allí ha de venir a juzgar a vivos y muertos. Creo en el Espíritu Santo, la Santa Iglesia Católica, la comunión de los santos, el perdón de los pecados, la resurrección de la carne y la vida eterna. Amén.
0: Una salve al Inmaculado Corazón de María.
1: Dios te salve, Reina y Madre de Misericordia, vida, dulzura y esperanza nuestra. Dios te salve. A ti llamamos los desterrados hijos de Eva. A ti suspiramos gimiendo y llorando en este valle de lágrimas. Ea pues, Señora abogada nuestra, vuelve a nosotros esos tus ojos misericordiosos, y después de este destierro, muéstranos a Jesús, fruto bendito de tu vientre. Oh clementísima, oh piadosa, oh dulce siempre Virgen María, ruega por nosotros, Santa Madre de Dios, para que seamos dignos de alcanzar las promesas de nuestro Señor Jesucristo. Amén.
0: Ave María Purísima,
1: sin pecado concebida.

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Capítulo 78. Una visita siniestra. Amigos oyentes, en el capítulo anterior narramos cómo fue la proclamación de la República y que en Málaga asaltaron el palacio del señor obispo don Manuel González García,

cuya biografía estamos narrando, y cómo tuvieron que salir huyendo él, sus familiares, su servidumbre, las hermanitas de la cruz, hasta que al final llegaron a la casa de un piso que ocupaba un sacerdote conocido de él, que salió a recibir a su prelado y a los acompañantes con la impresión que nos podemos imaginar. Sentado el señor obispo en el recibidor de la casa y todos a su alrededor, libre ya de la chusma, exclamó: «Bueno, ya gracias a Dios estamos aquí». Y con su habitual sonrisa dijo a las hermanas de la cruz: «Ya cuando sean ustedes viejas tienen algo que contar». Y luego añadió: «Vamos a seguir el rosario». Y continuaron por el misterio donde iban cuando llegaron las turbas. Como se le hiciese notar al señor obispo que tenía la boca reseca y los labios blanquecinos, como si estuvieran despellejados, se dio cuenta de que lo que tenía no era eso, sino partículas de la sagrada hostia del viril de la adoración nocturna que consumió y que se le habían quedado pegadas a los labios. Así, entre las turbas, había ido el Señor de manifiesto en los labios de su obispo. Esta fue aquel año la procesión del Corpus en Málaga, en la medianoche del 11 de mayo. Entretanto, seguían las turbas el saqueo e incendio de iglesias y conventos. En medio de un griterío ensordecedor y muchas veces anunciado por el repique de campanas que ellos mismos volteaban, iban destrozando altares, imágenes y cuanto hallaban en los templos. Era un espectáculo vergonzoso. Las mujerzuelas salían de las sentinas del vicio revestidas de albas, casullas y roquetes, y cantaban y hacían las más denigrantes parodias del culto divino. Incluso en la Plaza del Siglo, al amanecer, los sacrílegos incendiarios daban la absolución burlescamente a las ametralladoras en presencia de los soldados impasibles. ¿Y cómo eran recibidas con aplausos y satánicas risotadas por sus corifeos? Entretanto, el señor obispo y sus acompañantes, abrumados por el peso y la magnitud de lo que en tan pocas horas estaba sucediendo, viéndose sin casa y sin nada, se animaban mutuamente. Al decirle al señor obispo su familia que no tenían dinero ni para poner un telegrama, contestó sonriéndose: «Mejor, ahora estamos como los apóstoles». Y entre otras frases de conformidad con la voluntad divina decía: «Pues todavía no nos han hecho lo que a San Pablo, que lo apedrearon después que trabajó por contentar a todos y por último le cortaron la cabeza. De modo que nosotros podemos decir que no nos han hecho nada. Dichosos somos porque nos ha cabido la suerte de padecer algo por el nombre de Jesucristo». Como se lamentase el sacerdote que lo había recibido de que nada hubiera podido salvarse, le contestó: «Pues nos lo han dejado todo, porque lo principal es la gracia de Dios, y esa, por su misericordia, la tenemos». La madrugada iba avanzando y al ser de día tenía el señor obispo que dirigirse a un lugar seguro, a salvo de un nuevo ataque de las turbas que ya sabían en dónde había quedado y que hubiesen podido volver.

Mientras Monseñor trataba de esto y se pensaba en avisar a algunos amigos, llegó un señor pidiendo hablar con el señor obispo. Como era desconocido, por lo menos para el prelado y sus familiares, y en aquellos momentos se recelaba de todos, con alguna intranquilidad se acercaron estos a la sala donde lo había recibido el señor obispo y pudieron darse cuenta de lo que se trataba. El visitante estaba fumando y decía: «Yo he tenido también que intervenir en auxiliar al convento de las esclavas, porque como mi mujer se educó allí…». Al decirle algo del espectáculo tan vergonzoso que se estaba dando en Málaga aquella noche, contestó: «Todo se está haciendo con mucho orden. Se ha respetado a las monjas y se les ha dado tiempo para salir sin que les ocurra nada». Por otra parte, conminaba al señor obispo diciéndole que, como todo estaba ardiendo, él debía pensar lo que hacía, porque allí peligraba su vida, aconsejándole se fuese a algún pueblo. «Es preciso que salga usted pronto. Yo no respondo de que aquí no le pase algo». Entretanto, fumaba nervioso, queriendo hipócritamente aparentar interés por salvarle. A sus prisas, porque se quitara cuanto antes de en medio, le respondía el prelado: «Ya pensaré, porque ahora mismo no tengo a dónde ir. Además, yo no he hecho ningún crimen para que tenga que huir o esconderme». El individuo, ya desconcertado y perdiendo un poco la careta de su interés por salvarle, se encara con él y muy serio le dice: «Entonces usted, ¿qué es lo que quiere?». «Yo», responde el señor obispo, «estar al frente de mi grey y sin dejar mi puesto mientras me dejen estar en él». A esto no supo qué responderle y, después de un silencio, dijo: «Usted donde debe irse es al gobierno militar. Allí es donde estará más seguro, y pedir al gobernador que le proteja». La propuesta no podía ser más indigna y sarcástica. Precisamente el gobernador militar, el tristemente célebre Gómez Caminero, acababa de dar órdenes de que se retirase la Guardia Civil que había acudido al iniciarse el asalto al Palacio Episcopal, dejando a las turbas dueñas de la situación. Resueltamente y con frases enérgicas le contestó el señor obispo que de ningún modo haría aquella bajeza, que no tenía que pedir protección ninguna a una autoridad que no le había defendido su casa. «No he cometido ningún delito para pedir gracia o favor». Enseguida que fue de día, se avisó de parte del señor obispo a su buen amigo y ejemplarísimo católico, don Eduardo Heredia, para pedirle que lo llevase a su finca. Inmediatamente respondió que iba con su coche a recogerlo, dispuesto a todo lo que fuese necesario por su obispo. El republicano no quería marcharse hasta tener la seguridad de que el prelado salía de allí, y los minutos que tardó en llegar el señor Heredia le parecían interminables. Sentado allí ya con todos y mientras se preparaba para salir, con esa despreocupación afectada y mala idea con que hablaba, le dice al señor obispo: «Qué lástima, tan bien como iba todo con la República y el señor X lo ha estropeado». A lo que, indignado, replicó el señor obispo: «El señor X no ha dado motivo a nada, y lo que ha hecho, bien hecho está». Pero él, no dándose por enterado, insistía con palabras frías y zahirientes, interviniendo enérgicamente el señor obispo con estas palabras: «Usted comprenderá que ahora no es el momento de discutir eso, sino de respetar a las víctimas. Hay Dios, hay justicia y hay providencia».

Y así cortó la conversación, y cerciorado el molesto visitante de que estaban para llegar por el señor obispo, se marchó. Todos respiraron cuando se vieron libres de tan desagradable visita. El prelado dio sus encargos al sacerdote que le había hospedado para que se entrevistase con el vicario general y le informase de todo. Había que separarse y el señor obispo dijo a las hermanitas de la Cruz que para ellas lo más seguro era irse a su casa madre de Sevilla cuanto antes. Pero la cosa es, añadió, que yo no tengo dinero que darles para el tren. No se apure, señor obispo, contestó la superiora, que aquí tengo la última limosna que recibí de vuestra excelencia para el comedor de caridad. Tómela y quédese con ella, que nosotras nos arreglaremos. Y le entregó 500 pesetas. Recibió el señor obispo la limosna de las hermanitas y la compartió con ellas. La primera limosna que recibió después de su pérdida de todo fue la última que él había dado antes. Las monjitas lloraban al despedirse de su bondadoso pastor en circunstancias tan tristes y sin saber cuándo volverían a verlo. En estos momentos llegó buscando al prelado el vicario general de la diócesis, don Francisco Martínez Navas, vestido de seglar, con el rostro demudado por la impresión y casi sin poder hablar. Se abrazaron muy conmovidos. En pocas palabras le contó el señor obispo cuanto había ocurrido aquella noche y cómo salía dentro de unos momentos para la finca de los señores de Heredia. Le dio las instrucciones oportunas para la situación y para que le tuviesen al corriente de todo, y después le encargó de los asuntos de la diócesis y de que cuidase de la servidumbre y le pagase sus sueldos, que ya él cuando pudiera se lo abonaría. Se despidió de él y del buen sacerdote que le había recibido aquella noche. El fiel amigo, don Eduardo Heredia, y su señora, doña Carmen López, ambos dedicados a todas las obras de piedad y caridad más destacadas de Málaga y que ya hoy habrán recibido del Señor Supremo en el cielo, llegaron en su coche para recoger al señor obispo llenos de emoción y dolorosa sorpresa, y partieron para la Vizcaína, su finca. En otro coche, y a alguna distancia para no llamar la atención, le seguían tres de sus familiares. Tomando la dirección de la carretera de Granada por el camino del Colmenar, miró, quién le hubiera dicho que por última vez, al pasar cerca de él, a su queridísimo seminario, que se levantaba sobre el monte de la Glorieta Alta, como un faro de esperanza para aquella pobre diócesis. Los seminaristas huían por los campos. Desde un recodo de la carretera que va subiendo, se veían las columnas del humo que se levantaban sobre los diversos puntos de la ciudad. Cuando ya habían dejado lejos a Málaga, el gran corazón de don Manuel se sintió enternecido ante el contraste de verse echado de su casa y errante por las calles aquella noche y ahora tan cariñosamente acogido, sin mirar en riesgos ni peligros. Y lo que no pudo conseguir el odio, lo consiguió el amor. Sus lágrimas se mezclaron con las de aquellos buenísimos hijos y su corazón estalló en sollozos por aquellos caminos solitarios. Todo cuanto se diga es poco de la solicitud con que la Madre Carmen, como solía llamar afectuosamente el señor obispo a la señora de Heredia, se dedicó al llegar a la casa de campo a preparar, como Marta en Betania, lo necesario para atender en todo a su ilustre refugiado. A la mañana siguiente, en la capillita de la casa de campo, rodeada de exuberante vegetación, de plantas enredaderas que acariciaban sus muros y ventanales en aquel hermosísimo mes de mayo, en las manos del pastor y obispo de la Grey malagueña, brillaba el sol del divino amor. Dios sacramentado estaba ya con su amado apóstol. Comulgó él, dio el pan de fortaleza al reducido grupito de personas que con él estaban y en la patena, entre los corporales, guardó al Señor para que fuese el dulce compañero de su destierro. Ya el centro de atracción para él no era otro que aquella capilla sagrario. Tenía tanta necesidad de estarse con su Señor, tanto de qué hablarle y qué pedirle en aquellas circunstancias extraordinarias y difíciles.
Enterados algunos sacerdotes del lugar donde se encontraba el prelado, se pusieron inmediatamente en camino para ir a verle en aquellas horas de tragedia y confusión. Entre ellos iba el rector del seminario con el sacerdote administrador y otros superiores del mismo, que llegaron en varios coches hasta la Vizcaína, poco después del mediodía del 13 de mayo. A uno de ellos, providencialmente inspirado, se le ocurrió llevar al señor obispo un portaviático del seminario, pensando en que, como realmente sucedía, allí no tendría copón para poder tener el Santísimo reservado. Fácil es imaginar las emociones de unos y otros al encontrarse reunidos con su amadísimo obispo y el consuelo de éste al verse rodeado de tan queridísimos sacerdotes, junto con el dolor de oír los pormenores que le contaban del enorme desastre y magnitud de los sacrilegios y profanaciones, unidos a la impresión de verlos llegar a todos vestidos de seglares.

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1: Estimados amigos, reciban un cordial saludo. Hoy es 14 de mayo y la Santa Madre Iglesia nos recuerda a San Matías Apóstol. Este es el apóstol número 13, el 14 San Pablo. Es un apóstol póstumo. Matías, de hecho, es elegido apóstol por los otros 11 después de la muerte y ascensión de Jesús para reemplazar a Judas Iscariote, que se había ahorcado. La Sagrada Biblia narra de la siguiente manera su elección. Después de la ascensión de Jesús, Pedro dijo a los demás discípulos: hermanos, en Judas se cumplió lo que de él se había anunciado en la Sagrada Escritura. Con el precio de su maldad se compró un campo. Se ahorcó, cayó de cabeza, se reventó por medio y se derramaron todas sus entrañas. El campo comprado con sus 30 monedas se llamó Aceldama, que significa campo de sangre. El Salmo 69 dice: su puesto queda sin quien lo ocupe y su habitación queda sin quien la habite. Y el Salmo 109 ordena que otro reciba su cargo. Conviene entonces que elijamos a uno que reemplace a Judas, y el elegido debe ser de los que estuvieron con nosotros todo el tiempo en que el Señor convivió con nosotros, desde que fue bautizado por Juan Bautista hasta que resucitó y subió a los cielos. Los discípulos presentaron dos candidatos, José, hijo de Sabas, y Matías. Entonces oraron diciendo: Señor, tú que conoces los corazones de todos, muéstranos a cuál de estos dos eliges como apóstol en reemplazo de Judas. Echaron suertes y la suerte cayó en Matías y fue admitido desde ese día en el número de los 12 apóstoles. Esto está en los Hechos de los Apóstoles en el capítulo primero. San Clemente y San Jerónimo dicen que San Matías había sido uno de los 72 discípulos que Jesús mandó una vez a misionar, de dos en dos. Una antigua tradición nos cuenta que muere crucificado. Lo pintan con una cruz de madera en su mano y los carpinteros le tienen una especial devoción. Encontramos, pues, queridos amigos, que San Matías es uno de estos santos de la vida ordinaria, y nosotros también, que somos católicos de a pie, estamos invitados a invocar mucho a San Matías para adquirir esta santidad ordinaria. Muy bien, queridos amigos, hasta aquí nuestro santo para el día de hoy.

0: En el nombre del Padre, y del Hijo, y del Espíritu Santo.
1: Amén.
0: La gracia de nuestro Señor Jesucristo, el amor del Padre, y la comunión del Espíritu Santo estén con ustedes.
1: Y con tu espíritu.
0: Hermanos, para celebrar dignamente estos sagrados misterios, reconozcamos nuestros pecados.

0: Yo confieso ante Dios Todopoderoso y ante ustedes, hermanos, que he pecado mucho de pensamiento, palabra, obra y omisión. Por mi culpa, por mi gran culpa. Por eso ruego a Santa María, siempre Virgen, a los ángeles, a los santos y a ustedes, hermanos, que intercedan por mí ante Dios nuestro Señor. Dios Todopoderoso tenga misericordia de nosotros, perdone nuestros pecados y nos lleve a la vida eterna.
1: Amén.

0: Oh Dios, que agregaste a San Matías al colegio de los apóstoles, concede por su ayuda a quienes nos alegramos en la suerte de tu predilección, ser contados entre los elegidos por nuestro Señor Jesucristo, tu Hijo, que vive y reina contigo en la unidad del Espíritu Santo y es Dios por los siglos de los siglos.
1: Amén.

0: Lectura del libro de los Hechos de los Apóstoles. En aquellos días, Pedro se puso en pie en medio de los hermanos y dijo: había reunida unas 120 personas. Hermanos, tenía que cumplirse lo que el Espíritu Santo, por boca de David, había predicho en la Escritura acerca de Judas, que hizo de guía a los que arrestaron a Jesús. Era uno de nuestro grupo y compartía el mismo ministerio. En el libro de los Salmos está escrito: que su morada quede desierta y que nadie habite en ella, y también que su cargo lo ocupe otro. Hace falta, por tanto, que uno se asocie a nosotros como testigo de la resurrección de Jesús, uno de los que nos acompañaron mientras convivió con nosotros el Señor Jesús, desde que Juan bautizaba hasta el día de su ascensión. Propusieron dos nombres: José, apellidado Barsabá, de sobrenombre Justo, y Matías, y rezaron así: Señor, tú penetras el corazón de todos, muéstranos a cuál de los dos has elegido para que en este ministerio apostólico ocupe el puesto que dejó Judas para marcharse al suyo propio. Echaron suertes, les tocó a Matías y lo asociaron a los 11 apóstoles. Palabra de Dios.
1: Te alabamos, Señor.
0: El Señor lo sentó con los príncipes de su pueblo.
1: El Señor lo sentó con los príncipes de su pueblo.
0: Alabad, siervos del Señor, alabad el nombre del Señor. Bendito sea el nombre del Señor, ahora y por siempre.
1: El Señor lo sentó con los príncipes de su pueblo.
0: De la salida del sol hasta su ocaso, alabado sea el nombre del Señor. El Señor se eleva sobre todos los pueblos, su gloria sobre los cielos.
1: El Señor lo sentó con los príncipes de su pueblo.
0: ¿Quién como el Señor Dios nuestro, que se eleva en su trono y se abaja para mirar al cielo y a la tierra?
1: El Señor lo sentó con los príncipes de su pueblo.
0: Levanta del polvo al desvalido, alza de la basura al pobre, para sentarlo con los príncipes de su pueblo.
1: El Señor lo sentó con los príncipes de su pueblo.

0: El Señor esté con ustedes.
1: Y con tu espíritu.
0: Lectura del Santo Evangelio según San Juan.
1: Gloria a ti, Señor.
0: En aquel tiempo dijo Jesús a sus discípulos: como el Padre me ha amado, así os he amado yo. Permanezcan en mi amor. Si guardáis mis mandamientos, permaneceréis en mi amor, lo mismo que yo he guardado los mandamientos de mi Padre y permanezco en su amor. Os he hablado de esto para que mi alegría esté en vosotros y vuestra alegría llegue a plenitud. Este es mi mandamiento, que os améis unos a otros como yo os he amado. Nadie tiene amor más grande que el que da la vida por sus amigos. Vosotros sois mis amigos si hacéis lo que yo os mando. Ya no os llamo siervos, porque el siervo no sabe lo que hace su señor. A vosotros os llamo amigos, porque todo lo que he oído a mi Padre os lo he dado a conocer. No sois vosotros los que me habéis elegido, soy yo quien os he elegido y os he destinado para que vayáis y deis fruto, y vuestro fruto dure. De modo que lo que pidáis al Padre en mi nombre os lo dé. Esto os mando, que os améis unos a otros. Palabra del Señor.
1: Gloria a ti, Señor Jesús.
0: Muy queridos hermanos, en nuestro Señor y en nuestra Madre, la Virgen, hoy día celebramos en la Iglesia la fiesta del apóstol San Matías. Este apóstol es elegido en lugar de Judas Iscariote. Y lo escogen precisamente porque, dada su ausencia, San Pedro dice a los apóstoles: debemos escoger a uno que ha estado con nosotros. Y entonces hacen un famoso sorteo y sale elegido San Matías. Es decir, San Matías es un hombre que ha estado acompañando al Señor todo el tiempo de los apóstoles. Probablemente también él vio ese momento en que Jesús señalaba a uno y al otro, a Pedro, a Mateo, incluso al mismo Judas, cómo eran elegidos para ser del número de los 12 apóstoles. Quizás a Matías también le brotaría la ilusión de ser uno de ellos, porque él es uno de los más entusiastas, porque está con ellos, está caminando día y noche con ellos. Y no le salió, no fue elegido. Y eso no le, en él de alguna manera, pues no se le resiente y sigue junto a Jesús. Entonces llega este momento y ahora es elegido en lugar de Judas Iscariote. Esto es famoso en la historia de este apóstol. Para nosotros es una invitación a acogernos a la providencia de Dios. Dios tiene sus momentos, sus tiempos. Por eso nos toca a nosotros vivir cada día, cada día, cada día en la voluntad de Dios. A veces serán días de invierno, a veces momentos de calor, de entusiasmo, a veces, pues también, como el otoño. Y momentos así, en la vida del cristiano hay momentos así, todos son capítulos. Dios va guiándonos paso a paso. Entonces hay momentos de tristeza, momentos de alegría. Por eso no nos toca a nosotros preocuparnos de adelante, lo que va a venir. Y el pasado corresponde dejarlo en la misericordia de Dios, porque muchas de nuestras tribulaciones, muchas de nuestras preocupaciones son del futuro. ¿Qué será? ¿Qué será? Y del pasado. ¿Por qué fue? ¿Por qué? ¿Por qué? Entonces no se tiene tranquilidad. Bástale a cada día su preocupación. El pasado, dejarlo a la misericordia de Dios. El futuro, dejarlo a su providencia, a la providencia de Dios. Porque si no, no se tiene paz. Vivir el presente, hoy. Hoy, ¿qué te pide Dios? Hoy. Organizarse la vida de aquí a 2 años, 3 años. Así decía un santo sacerdote. Incluso si uno quiere hacer algo bueno, organizar la vida de aquí a 20 años, eso no es, no es muy prudente. Toca hacerlo de aquí a 3 años. ¿Qué puedo hacer? Organizarte más o menos. Porque nuestra vida no la tenemos comprada, como decimos. Ayer mismo, así a media mañana, vino un caballero a pedirnos: Padre, por favor, venga a la casa a bendecir a un difunto, que debemos enterrarlo hoy a 1:00. Fíjate, así nos viene, ¿no? Claro, tampoco estas cosas se programan. La muerte de una persona no es, digamos, posible programarla. Y efectivamente me dice: Padre, es que este familiar el domingo ha estado muy sano, está muy saludable. Y el lunes de madrugada, que tiene este hombre, este hermano, tenía 55 años, Padre, así, estaba sano el domingo. Se fue el lunes de madrugada, que llegaba de un trabajo, habla con su esposa, toma algo de alimento, y su esposa se va a su trabajo y él descansa porque había llegado de viaje. Padre, después la van a buscar a media mañana y está frío. Le han hecho la autopsia y esto, Padre, un infarto. Y me decía: Padre, mi familia hemos tenido esa experiencia. Cuando niño, mi papá ha fallecido también así de infarto, o sea que parece que es quizá un problema también así, como dicen, hereditario. Pues fíjate, así, un hombre de 50 y pico de años, sano, y le visita así la muerte. ¿Quién puede programar esto? Nadie. Por eso es de mucho de sentido común, del sentido práctico del cristiano, es muy, muy sensato lo que dice el Señor: bástale a cada día su preocupación, bástale a cada día. Y por otra parte, los apóstoles, el gran mensaje de los apóstoles y también de San Matías, es que estos hombres se saben con una misión que Dios les encomienda. Y es la misión de todo cristiano. Ellos en su tiempo también son nada. Humanamente son un cero a la izquierda. Pero tienen la encomienda de Dios de instaurar su reino. Un reino que no les va a ser nada fácil para ellos, porque no tienen medios económicos, no tienen influencia social, no tienen poder militar, no tienen nada, nada, nada. Ellos tienen que instaurar el reino de Dios, reino de Cristo, y precisamente con discursos nada, nada atractivos, porque ellos van a hablar de vida eterna. La vida eterna, el vivir para siempre, el cielo, una vida de ángeles. Y eso en tiempo de los apóstoles era como predicar en chino. Por eso se le burlarán a San Pablo. Cuando San Pablo habla de la vida eterna, se le burlan los paganos. No quieren escucharle, porque ellos no quieren. Eso son cuentos. El tiempo de los apóstoles en general se caracteriza por los paganos, viven una vida superficial. Viven el hoy, pero en sentido así mundano. Quieren gozar el día. Quieren vivir el día, gozarlo, y que la vida les agarre gozando y que se mueran gozando de la vida. Tremendamente materialistas. Su famoso San Pablo, su experiencia en Corinto, ¿no? Tremenda experiencia que tiene, cómo ve la ciudad de Corinto, un famoso pueblo, un puerto, una ciudad que tenía 2 puertos, llegaban gente de todo lugar, era un lugar muy concurrido, y San Pablo se da cuenta cómo también era un lugar de mucha mugre espiritual, porque estaban todos los vicios ahí metidos. Y fíjate, pues así era el tiempo del apóstol, y San Pablo apóstol hablará de vida eterna y de algo que no les va a gustar a los corintios, de castidad. de virginidad. Hoy día, hermanos, no estamos muy distintos, porque el hombre sigue siendo frágil como antes. Por eso nos toca a nosotros, ¿bien?, concientizarnos también mediante una vida de oración intensa, que el cristiano no es de este mundo, ¿bien?, no es de este mundo. Y su vida, y a veces también su palabra, ¿bien?, sobre su palabra, la palabra del cristiano, va a ser no aceptada. Porque el mundo es así, no va a cambiar, no va a cambiar. El cristiano habla de vida eterna, vive para la vida eterna, y el pecado está en el mundo. Pidámosle, queridos hermanos, a este apóstol, también San Matías, vivir unidos a la voluntad de Dios que nos toca, como a él le ha tocado. Hoy en día también estamos como en tiempo de los apóstoles, un mundo que se resiste más y más a vivir según la palabra de Dios, un mundo que se sumerge cada vez en una vida mundana, vida de vivir solamente para acá, aquí nada más, ¿bien? Ya es, quieren una vida eterna aquí, no se quiere el cielo, no se piensa, no se quiere pensar que nuestra vida, fíjate, si nosotros aquí no vivimos conforme a los mandamientos de Dios, no se quiere aceptar que podemos condenarnos eternamente. Eso no se quiere escuchar. Y por eso los apóstoles van a predicar esto y se van a estrellar. Y humanamente van a fracasar también ellos. Pero es que no se trata de nosotros hablar de nosotros. Se trata de hacer que Dios, nos toca sembrar, hablar de Él y darle a Dios que Él haga crecer su palabra en este mundo. Nada más, queridos hermanos.
1: Reflexionamos brevemente sobre el Evangelio y la homilía que acabamos de escuchar.

0: En la conmemoración del apóstol San Matías presentemos nuestras peticiones a Dios nuestro Padre. Por la Santa Iglesia de Dios, para que establecida sobre el fundamento de los apóstoles, viva con plenitud y predique con fidelidad el Evangelio recibido de ellos, roguemos al Señor.
1: Te lo pedimos, Señor.
0: Por los que gobiernan todas las naciones, para que trabajen sin desfallecer por la justicia y la paz que Cristo ha traído a este mundo, roguemos al Señor.
1: Te lo pedimos, Señor.
0: Por nuestra comunidad, para que seamos capaces de vivir el mandamiento nuevo del amor y trabajemos por la salvación de nuestros hermanos, roguemos al Señor.
1: Te lo pedimos, Señor.
0: Por las intenciones y necesidades de los que guían a nuestras comunidades, roguemos al Señor.
1: Te lo pedimos, Señor.
0: Por nuestros bienhechores vivos y difuntos, roguemos al Señor.
1: Te lo pedimos, Señor.
0: Por nuestros difuntos y nuestros enfermos, roguemos al Señor.
1: Te lo pedimos, Señor.
0: Te rogamos, Padre, que escuches nuestras oraciones y por la intercesión de tu apóstol San Matías nos concedas cuanto te hemos pedido, por Jesucristo nuestro Señor.
1: Amén.

0: Oren, hermanos, para que este sacrificio mío y suyo sea agradable a Dios Padre Todopoderoso.
1: El Señor reciba de tus manos este sacrificio para alabanza y gloria de su nombre, para nuestro bien y el de toda su santa Iglesia.
0: Recibe, Señor, las ofrendas que tu Iglesia te presenta con devoción en la fiesta de San Matías, y por ellas confírmanos con el poder de tu gracia, por Jesucristo nuestro Señor.
1: Amén.
0: El Señor esté con ustedes.
1: Y con tu espíritu.
0: Levantemos el corazón.
1: Lo tenemos levantado hacia el Señor.
0: Demos gracias al Señor nuestro Dios.
1: Es justo y necesario.
0: En verdad es justo y necesario, es nuestro deber y salvación, darte gracias siempre y en todo lugar, Señor Padre Santo, Dios Todopoderoso y Eterno, por Cristo Señor nuestro. Porque has querido que tu Iglesia tenga por fundamento a los apóstoles, para que permanezca en la tierra como signo perpetuo de tu santidad y ofrezca a todos los hombres las enseñanzas del cielo. Por eso con toda la multitud de los ángeles te aclamamos, ahora y por siempre, diciendo con humilde fe.

Padre misericordioso, te pedimos humildemente por Jesucristo, tu Hijo nuestro Señor, que aceptes y bendigas estos dones, este sacrificio santo y puro que te ofrecemos. Ante todo por tu Iglesia santa y católica, para que le concedas la paz, la protejas, la congregues en la unidad y la gobiernes en el mundo entero. Con tu servidor, el Papa León, con nuestro obispo Javier, con el obispo auxiliar Raúl y todos los demás obispos que, fieles a la verdad, promueven la fe católica y apostólica. Acuérdate, Señor, de tus hijos.

y de todos los aquí reunidos, cuya fe y entrega bien conoces. Por ellos y todos los suyos, por el perdón de sus pecados y la salvación que esperan, te ofrecemos y ellos mismos te ofrecen este sacrificio de alabanza a ti, eterno Dios vivo y verdadero. Reunidos en comunión con toda la Iglesia, veneramos la memoria ante todo de la gloriosa siempre Virgen María, Madre de Jesucristo, nuestro Dios y Señor, la de su esposo San José, la de los santos apóstoles y mártires, Juan el Bautista, Esteban, Matías y Bernabé, de los santos apóstoles y mártires, Pedro y Pablo, Andrés, Santiago y Juan, Tomás, Santiago, Felipe, Bartolomé, Mateo, Simón y Tadeo, Lino, Cleto, Clemente, Sisto, Cornelio, Cipriano, Lorenzo, Crisógono, Juan y Pablo, Cosme y Damián, y la de todos los santos. Por sus méritos y oraciones, concédenos en todo tu protección, por Cristo nuestro Señor. Amén. Acepta, Señor, en tu bondad, esta ofrenda de tus siervos y de toda tu familia santa. Ordena en tu paz nuestros días. Líbranos de la condenación eterna y cuéntanos entre tus elegidos. Por Cristo nuestro Señor. Amén. Bendice y santifica esta ofrenda, Padre, haciéndola perfecta, espiritual y digna de ti, que se convierta para nosotros en el cuerpo y la sangre de tu Hijo amado, Jesucristo nuestro Señor, el cual, la víspera de su pasión, tomó pan en sus santas y venerables manos, y elevando los ojos al cielo, hacia ti, Dios, Padre suyo todopoderoso, dando gracias, te bendijo, lo partió y lo dio a sus discípulos, diciendo: tomen y coman todos de él.

Del mismo modo, acabada la cena, tomó este cáliz glorioso en sus santas y venerables manos. Dando gracias, te bendijo y lo dio a sus discípulos, diciendo: tomen y beban todos de él, porque este es el cáliz de mi sangre, sangre de la alianza nueva y eterna, que será derramada por ustedes y por muchos para el perdón de los pecados. Hagan esto en conmemoración mía.

0: Este es el misterio de la fe.
1: Anunciamos tu muerte, proclamamos tu resurrección. Ven, Señor Jesús.
0: Por eso, Padre, nosotros, tus siervos y todo tu pueblo santo, al celebrar este memorial de la muerte gloriosa de Jesucristo, tu Hijo, nuestro Señor, de su santa resurrección del lugar de los muertos y de su admirable ascensión a los cielos, te ofrecemos, Dios de gloria y majestad, de los mismos bienes que nos has dado, el sacrificio puro, inmaculado y santo, pan de vida eterna y cáliz de eterna salvación. Mira con ojos de bondad esta ofrenda y acéptala, como aceptaste los dones del justo Abel, el sacrificio de Abraham, nuestro padre en la fe, y la oblación pura de tu sumo sacerdote, Melquisedec. Te pedimos humildemente, Dios Todopoderoso, que esta ofrenda sea llevada a tu presencia hasta el altar del cielo por manos de tu ángel, para que cuanto recibimos el cuerpo y la sangre de tu Hijo, al participar aquí de este altar, seamos colmados de gracia y bendición por Cristo nuestro Señor. Amén. Acuérdate también, Señor, de tus hijos que nos han precedido con el signo de la fe y duermen ya el sueño de la paz.

0: A ellos, Señor, y a cuantos descansan en Cristo, concédeles el lugar del consuelo, de la luz y de la paz. Por Cristo nuestro Señor. Amén. Y a nosotros, pecadores, siervos tuyos, que confiamos en tu infinita misericordia, admítenos en la asamblea de los santos apóstoles y mártires, Juan el Bautista, Esteban, Matías y Bernabé, Ignacio, Alejandro, Marcelino y Pedro, Felicidad y Perpetua, Águeda, Lucía, Inés, Cecilia, Anastasia y de todos los santos, y acéptanos en su compañía, no por nuestros méritos, sino conforme a tu bondad. Por Cristo, Señor nuestro, por quien sigues creando todos los bienes, los santificas, los llenas de vida, los bendices y los repartes entre nosotros. Por Cristo, con Él y en Él. A ti, Dios Padre omnipotente, en la unidad del Espíritu Santo, todo honor y toda gloria, por los siglos de los siglos.
1: Amén.
0: Fieles a la recomendación del Salvador y siguiendo su divina enseñanza, nos atrevemos a decir: Padre nuestro que estás en el cielo, santificado sea tu nombre. Venga a nosotros tu reino, hágase tu voluntad en la tierra como en el cielo. Danos hoy nuestro pan de cada día, perdona nuestras ofensas, como también nosotros perdonamos a los que nos ofenden. No nos dejes caer en la tentación y líbranos del mal. Líbranos de todos los males, Señor, y concédenos la paz en nuestros días, para que, ayudados por tu misericordia, vivamos siempre libres de pecado y protegidos de toda perturbación, mientras esperamos la gloriosa venida de nuestro Salvador Jesucristo.
1: Tuyo es el reino, tuyo el poder y la gloria por siempre, Señor.
0: Señor Jesucristo, que dijiste a tus apóstoles: la paz les dejo, mi paz les doy, no tengas en cuenta nuestros pecados, sino la fe de tu Iglesia. Y conforme a tu palabra, concédele la paz y la unidad, tú que vives y reinas por los siglos de los siglos.
1: Amén.
0: La paz del Señor esté siempre con ustedes.
1: Y con tu espíritu.
0: Dense fraternalmente la paz.

0: Este es el Cordero de Dios que quita el pecado del mundo. Dichosos los invitados a la cena del Señor.
1: Señor, no soy digno de que entres en mi casa, pero una palabra tuya bastará para sanarme.
2: En estos momentos en que obviamente no puedes comulgar de forma sacramental, sí lo puedes hacer de forma espiritual. La Iglesia nos estimula a multiplicar siempre que podamos estas comuniones espirituales que puedes hacer en estos términos o parecidos. Creo, Señor Jesús, que estás realmente presente en el Santísimo Sacramento del altar. Me pesa de verdad haberte ofendido. Te amo sobre todas las cosas y deseo con ardor recibirte. Pero ya que no puedo hacerlo ahora sacramentalmente, ven al menos espiritualmente a mi corazón. Quisiera recibirte con todo el amor, la pureza, la humildad y la fe que tuvo la Santísima Virgen María para recibirte. Quédate conmigo y no permitas que jamás me aparte de ti.

Después de comulgar, el Señor está presente realmente dentro de nosotros durante unos 20 minutos, que es el tiempo que tardan en disolverse las especies eucarísticas. Es el momento ideal para dar gracias al Señor por todos los beneficios recibidos, tanto materiales como espirituales. La existencia, la redención, la fe, la salud. Pidamos al Señor nuestra conversión y la de nuestros familiares. Pidamos por nuestra perseverancia en el camino del bien y todas aquellas gracias que más necesitamos y no sabemos pedir. Tomad, Señor, y recibid toda mi libertad, mi memoria, mi entendimiento y toda mi voluntad, todo mi haber y mi poseer. Vos me lo disteis, a vos, Señor, lo torno, todo es vuestro. Disponed de ello a toda vuestra voluntad. Dadme vuestro amor y gracia, que ésta me basta. Amén. Tomad, Señor, y recibid toda mi libertad, mi memoria, mi entendimiento y toda mi voluntad, todo mi haber y mi poseer. Vos me lo disteis, a vos, Señor, lo torno, todo es vuestro. Disponed de ello a toda vuestra voluntad. Dadme vuestro amor y gracia, que ésta me basta. Amén. Miradme, oh mi amado y buen Jesús. Postrado ante vuestra santísima presencia, os ruego con el mayor fervor, imprimáis en mi corazón vivos sentimientos de fe, esperanza y caridad, verdadero dolor de mis pecados y propósito firmísimo de jamás ofenderos, mientras que yo, con todo el amor y compasión de que soy capaz, voy considerando vuestras cinco llagas, comenzando por aquello que dijo de vos, oh buen Jesús, el santo profeta David. Han taladrado mis manos y mis pies, y se pueden contar todos mis huesos.

Oremos. No dejes, Señor, de colmar a tu familia con los dones divinos y por intercesión de San Matías, dígnate recibirnos en la luz para tomar parte en la suerte de los santos, por Jesucristo nuestro Señor. El Señor esté con ustedes. La bendición de Dios Todopoderoso, Padre, Hijo y Espíritu Santo, descienda sobre ustedes. Pueden ir en paz. San Miguel Arcángel, defiéndenos en la batalla. Sé nuestro amparo contra la perversidad y asechanzas del demonio. Reprímale, Dios, pedimos suplicantes, y tú, príncipe de la milicia celestial, arroja al infierno con el divino poder a Satanás y a los otros espíritus malignos que andan dispersos por el mundo para la perdición de las almas. Amén.

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1: Estimados amigos, reciban un cordial saludo. Hoy es 14 de mayo y la Santa Madre Iglesia nos recuerda a San Matías Apóstol. Este es el apóstol número 13, el 14 San Pablo. Es un apóstol póstumo. Matías, de hecho, es elegido apóstol por los otros 11 después de la muerte y ascensión de Jesús para reemplazar a Judas Iscariote, que se había ahorcado. La Sagrada Biblia narra de la siguiente manera su elección. Después de la ascensión de Jesús, Pedro dijo a los demás discípulos: hermanos, en Judas se cumplió lo que de él se había anunciado en la Sagrada Escritura. Con el precio de su maldad se compró un campo. Se ahorcó, cayó de cabeza, se reventó por medio y se derramaron todas sus entrañas. El campo comprado con sus 30 monedas se llamó Aceldama, que significa campo de sangre. El Salmo 69 dice: su puesto queda sin quien lo ocupe y su habitación queda sin quien la habite. Y el Salmo 109 ordena que otro reciba su cargo. Conviene entonces que elijamos a uno que reemplace a Judas, y el elegido debe ser de los que estuvieron con nosotros todo el tiempo en que el Señor convivió con nosotros, desde que fue bautizado por Juan Bautista hasta que resucitó y subió a los cielos. Los discípulos presentaron dos candidatos, José, hijo de Sabas, y Matías. Entonces oraron diciendo: Señor, tú que conoces los corazones de todos, muéstranos a cuál de estos dos eliges como apóstol en reemplazo de Judas. Echaron suertes y la suerte cayó en Matías y fue admitido desde ese día en el número de los 12 apóstoles. Están en los Hechos de los Apóstoles en el capítulo primero. San Clemente y San Jerónimo dicen que San Matías había sido uno de los 72 discípulos que Jesús mandó una vez a misionar, de dos en dos. Una antigua tradición nos cuenta que muere crucificado. Lo pintan con una cruz de madera en su mano y los carpinteros le tienen una especial devoción. Encontramos, pues, queridos amigos, que San Matías es uno de estos santos de la vida ordinaria, y nosotros también, que somos católicos de a pie, estamos invitados a invocar mucho a San Matías para adquirir esta santidad ordinaria. Muy bien, queridos amigos, hasta aquí nuestro santo para el día de hoy.
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2: Hoy, una de las preguntas clave que nos suelen hacer nuestros conocidos y amigos, quizás muchos de ellos de buena fe, porque no conocen la respuesta y necesitan saber. Otras veces, a lo mejor con un tono un poco burlón, como preguntaba Poncio Pilato a Jesús, ¿qué es la verdad? Y se dio media vuelta y fue incapaz de escuchar la verdad. Que esto no nos pase a nosotros. En este programa preguntamos y queremos escuchar la respuesta. Y sabemos que a través de sus sacerdotes, Jesús nos habla, nos responde. Por eso, en este programa nos acompaña siempre el padre Julio Sáenz, hijo del Corazón de María, claretiano, que ha desarrollado una gran labor en los medios de comunicación y sigue en ello. Aparte, sobre todo, de esas funciones sacerdotales tan intransferibles como es la administración de los sacramentos. Me contaba usted, padre, hace poco el gran don de poder administrar el perdón, la confesión, que usted ahora está dedicado a esto bastante de lleno.
3: Bueno, sin duda ninguna. Y a mí me parece uno de los sacramentos que son muy gratificantes para los sacerdotes, por supuesto, pero también sacrificados,
2: Oh, claro.
3: O sea, las dos cosas. O sea, todas las la vivencia de la fe siempre tiene un precio y a veces lo queremos disimular, uh-huh. Y no puede ser. El sacramento de la reconciliación es un sacramento precioso para el pueblo de Dios, precioso también para el sacerdote que lo ejerce, pero al mismo tiempo tiene su precio y lleva su sacrificio,
2: Más para el sacerdote que para el penitente.
3: Bueno, yo ya más o menos, no es fácil de hacer matemáticas, ¿no? Pero ciertamente, si el sacerdote no está, pues
2: no se da.
3: El sacramento no se celebra, Eso sí que está muy claro. Por lo tanto, en principio, supone que el sacerdote tenga una conciencia clara de lo que significa el sacramento para estar. Después de ahí, caminaremos.
2: Uh-huh. Hablaremos de esto seguramente en algún programa de Las Cosas Claras, porque el sacramento de la confesión hay mucha gente que hoy, ese es otro tema, ¿no? Lo tocaremos próximamente. Pero hoy el tema que nos preocupaba era este. Bueno, a mí personalmente no me preocupa, me ocupa, pero no me preocupa porque creo que gracias a Dios tenemos la respuesta, pero muchos oyentes quizás no. Y esta es la pregunta, ¿por qué? Si hay diferentes religiones, y además cabe ahora distinguir cuáles son y demás, ¿por qué estamos tan seguros, los fieles católicos en concreto, que además no somos mayoría en el mundo actualmente? ¿Por qué estamos tan seguros de que la religión católica es la única verdadera? Y esto conlleva una segunda pregunta dentro. ¿No es esta postura un orgullo desmedido, como piensan algunos, una especie de soberbia de decir nosotros tenemos la verdad? Algunos nos lo quieren presentar como una actitud soberbia. ¿Qué nos dice usted a esto?
3: Bien, si comenzamos por el final, que a lo mejor es bueno comenzar, en el sentido de que hoy estamos en un mundo de relativismo, todo relativo y, por lo tanto, nada tiene consistencia definitiva y, por consiguiente, tampoco el asunto de las religiones y, en concreto, la religión católica, que es la pregunta que me has hecho. Pero, entonces, hay que partir de esta base, de que hoy el posmodernismo ha hecho de la verdad, no le ha hecho un fin. Nadie tiene la verdad, nadie puede conocer la verdad, y, por lo tanto, todo el mundo tiene fragmentos de verdad con los cuales hay que convivir y hay que hacer un consenso. Y lo que salga de ese consenso sería la verdad. Entonces están los consensos políticos, etcétera, etcétera, etcétera. Entonces, contra esto, ciertamente reaccionan el sentido religioso de las grandes religiones. Porque las religiones no son un producto de un consenso, ni un producto en este sentido de una persona determinada. No, las religiones, luego alguien formula un conjunto de circunstancias, unas humanamente. ¿Por qué? Porque el hombre está creado por Dios, y al estar creado por Dios queda ahí una relación con él siempre. Y esa relación con él la expresa el hombre, y la ha expresado siempre a lo largo de los siglos, con el sentido religioso. Que ciertamente hoy, aunque haya personas que no tienen o no viven una religión en el sentido propio de la palabra, estructurada, sin embargo, hoy tenemos pues mucha magia. Vas a un aeropuerto y antes de subir hay muchas personas que se leen las manos.
2: ¿Será posible? ¿En serio?
3: Es posible.
2: No lo puedo creer.
3: Etcétera, etcétera. ¿Qué pasa con esto? Que al final estamos siempre pues con un sentido de lo religioso. Una vez es de tipo deformado, etcétera, etcétera. Bueno, se da en la Sagrada Escritura, en el Nuevo Testamento, sabemos, por lo menos dos veces aparecen los magos diciéndole a los apóstoles, oye, comunícame ese poder a mí.
2: Sí, incluso véndemelo, ¿cuánto cuesta?
3: Claro, exactamente. Entonces, ¿qué sucede? Pues que el hombre no puede prescindir de esa relación con el Señor. Y una vez es ese satanismo, es decir, al final, es decir, el hombre necesita expresar su sentido profundo religioso. Pues bien, esto es importante que lo tengamos en cuenta. Cuando se parte de que no hay nada seguro, entonces las religiones quedan apartadas, no tiene nada que decir porque son absolutas. Entonces, de aquí tenemos que partir para hacer la comprensión. Entonces, dentro del sentido religioso, podríamos distinguir formulaciones humanas, que son las grandes religiones orientales, de un hombre concreto que ha formulado, y más bien la religión está en torno a ese hombre que es referida a Dios propiamente dicho, ¿no?
2: Por ejemplo,
3: pasa un poco, bueno, pues todas las religiones orientales hindúes, taoístas, etcétera, ¿no?
2: Por una parte.
3: Y luego el hinduismo, etcétera. Y luego están, podríamos decir, en otro punto de vista, también el Islam, que es una creación humana. Especiales reminiscencias, porque luego, ¿qué sucede con las religiones? Que las religiones, cuando se cierran en sí mismas, pues son incluso, desde este punto de vista, diríamos, combativas y crean problemas. Mientras, en eso especialmente se da en el Islam, puesto que no solamente es una religión cerrada sobre sí misma, sino que tiene una realidad política, que se une religión y política. Y entonces, claro, aquí se arma un cóctel pues explosivo, que es lo que estamos viviendo en gran parte del mundo. En gran parte del mundo.
2: Totalmente.
3: Entonces, la religión católica, ¿qué nos sucede? Pues que no es una creación humana. Es una revelación del Señor, como punto final, Jesucristo, Dios y hombre verdadero. Por lo tanto, su palabra, primero, no es una creación humana. Segundo, por ser Dios y hombre verdadero, es una palabra definitiva. Claro, esto choca con todo el ambiente que tenemos.
2: Claro, ¿quién quiere aceptar la imposición de una verdad que, aunque recuerdo que Juan Pablo II, en su última estancia en España en el 2003, con ocasión de unas canonizaciones, terminó con aquellas palabras de que la fe nunca se impone, sino que
3: claro,
2: se propone?
3: Claro.
2: Y esto
3: pero
2: es cierto.
3: Yo creo que esto es muy bueno recordarlo. Justamente la religión católica, por ser una religión no creada por hombres, es por lo que puede proponer, como el Señor proponía. Y además sabemos en el Evangelio, esto es un hecho, de que después de proponer, muchísimos le daban la espalda.
2: Sí. Y
3: por
2: mismo,
3: lo tanto,
2: sí,
3: no tenemos que extrañarnos de que a nosotros nos pase lo mismo.
2: Recuerda aquellas palabras de Jesús, el que tenga oídos para oír, que oiga.
3: Claro. Y fíjate que en muchas de las realidades evangélicas, en el sentido evangélico de proponer las distintas facciones que se han separado de la Iglesia del Señor, muchas de ellas, de las sectas, son también creaciones humanas. A propósito del Evangelio, alguien, un señor que se llamaba Smith, que se llamaba así, que ha creado, como los Testigos de Jehová, los Adventistas del Séptimo Día, están dependiendo en gran parte de una interpretación de un hombre. Y por lo tanto, estamos en el mismo sentido de muchas religiones antiguas. Pero la fuerza de la religión católica es justamente que no es creación de un hombre, es una revelación del Señor. Y sobre todo es la presencia de Jesucristo, Dios y hombre verdadero. Entonces, por eso tenemos una pretensión, porque no la hemos creado nosotros, es el Señor quien nos lo ha manifestado.
2: Entendido. Sin embargo, esto es cierto desde nuestro punto de vista de la fe, pero una persona que no cree en la divinidad de Jesucristo le dirá, como dicen los musulmanes, que es un profeta más.
3: Y de acuerdo, pero quiero decir, esto es una cuestión luego de estudio concreto y demás, ¿no? O sea, no solamente las afirmaciones son afirmaciones, sino que esas afirmaciones hay que probarlas. Y por lo tanto, justamente, y más los musulmanes que dependen de la religión judía y de la religión cristiana fundamentalmente, pues son en este sentido los menos indicados para hacerlo, ¿no? Puesto que están dependientes y muchos de los rasgos que tienen, Mahoma los recibe y los adquiere con el trato con los judíos y en el trato con los cristianos, porque surge después de la venida de Jesús. Por lo tanto, nosotros tendremos que probar esa presencia de Jesús, Dios y hombre verdadero, a través de los signos, los milagros, a través de sus palabras, a través de la permanencia de la doctrina, etcétera, etcétera, como es la realidad de la Iglesia del Señor.
2: Padre, sentado esto, entonces, ¿qué habría que responder a esa pregunta un poco capciosa de que si no será, es curioso, ¿no? Si no será orgullo desmedido pensar que poseemos la verdad?
3: La verdad más bien nos condiciona a nosotros y nosotros a ella. Por lo tanto, ciertamente a veces se puede proponer como orgullo, ¿me entiendes? Pero yo creo que para nosotros, por lo menos, tiene que ser un agradecimiento. Es decir, gracias Señor porque me has iluminado, me has dado la verdad con la cual yo puedo caminar en mi vida. Pero más bien tiene que producir sencillez y acción de gracias que orgullo. Hombre, si orgullo se entiende en el sentido de decir, pues la alabanza siempre parte de un reconocimiento y de una realidad preciosa, si no, no hay posibilidad de alabanza, ¿me entiendes?
2: Claro.
3: Gracias, Señor, porque me has dado un don extraordinario, pero como he recibido, al mismo tiempo me da sencillez. La agradezco desde la sencillez, pero también me siento orgulloso de que tú me hayas querido tanto.
2: Perfecto.
3: O sea, en el sentido de orgullo, de humillación de los demás, nunca debe ser. Pero en el sentido de decir, gracias, Señor, por el don que me has concedido, eso yo creo que, bueno, pues de alguna manera es orgullo. Los que pertenecemos a congregación nos sentimos orgullosos de nuestros fundadores, nos sentimos orgullosos de las obras del bien que hacen nuestras congregaciones. Es lógico que así sea.
2: Claro que sí. Sin afán nunca de aplastar a nadie ni
3: claro,
2: de competir
3: tampoco.
2: Claro,
3: no humillando a nadie, sino simplemente reconociendo los dones y el don de la fe católica. Es un don precioso, que tenemos que estar orgullosos, pero orgullosos en el sentido de decir, gracias Señor porque me has concedido este don.
2: Muy bien.
3: No en el sentido de decir, los demás son unos canallas, son unos... No. Más bien con sencillez de aquel que lo ha recibido y tiene la responsabilidad de guardarlo.
2: Este tema es tan importante, Padre Julio, que vamos a ver, le voy a narrar una anécdota que me ocurrió el otro día en el santuario de Montserrat, precisamente, que fuimos allí un poquito a pasar la mañana y vimos, había una cola de gente enorme, esto sí que era una alegría, una gran cola de gente de todos los países para ir a venerar a la Virgen de Montserrat. Pero claro, no deja de ser a veces un poquito contradictorio o paradójico que personas que van a dar un beso a la Virgen de Montserrat luego tengan estas reacciones que le voy a decir. Yo andaba pues con medallas de la Virgen y cosas, y no sé, para repartir, animar a la gente a rezar tres Ave Marías y demás. Y entonces me acerco a unos padres que estaban con su niña, una niña de unos 10 años, y como todos los niños, pues atraen por su inocencia. Sí. Entonces, pues primero me dirigí al padre, me parece, y le dije, bueno, ¿cómo están? No sé cuántos. ¿Le puedo dar una medalla a su hija? Y entonces él, muy serio, dice, ella es libre, que elija si quiere. Y entonces digo, bueno, pues bien, pues le voy a preguntar a la niña. Y la niña, la pobre, ponía una cara de susto, no sabía de qué iba la cosa. Entonces le pregunto yo, pero hija, ¿tú vas a catequesis? Y hacía no, como que no sabía ni lo que era eso.
3: Sí.
2: Y entonces el padre, ante esto, el papá de la niña, me dice, no, es que vamos a esperar a que sea grande para que sea ella quien elija.
3: Sí.
2: Claro, era tan, yo no sé, yo pido al Señor para que él le ilumine a este padre, porque era tan patente,
3: es que
2: era tan patente la situación.
3: Igual le podíamos decir quien le diera de comer, ¿no?
2: Yo se lo dije, padre, yo le dije, pero se lo dije con dulzura, porque yo no tenía por qué meterme en la vida de esta familia, pero se lo dije con el buen modo que pude, pero dije, bueno, no le hemos preguntado si quería comer o no quería comer para dárselo desde pequeña, pero no fui más allá. Y ahí quedó la cosa, ¿no? Me parece que recibió la medalla, pero la pobre sin saber ni siquiera lo que era eso.
3: Claro. Evidentemente, luego está el problema y la responsabilidad grande de los padres. Yo la experiencia que tengo siempre es al revés, en general, ¿no?
2: Cuénteme.
3: Sin contar todos los casos. Lo que se siembra siempre se puede recoger.
2: Claro.
3: Y yo lo noto, por ejemplo, en los cursos prematrimoniales, lo noto mucho. Es decir, aquellos que han recibido en el colegio una formación o en su familia, aunque luego haya abandono, que lo hay, sin duda, siempre tienen una posibilidad de reaccionar que no la tiene la gente que no ha recibido nada.
2: Esto es terrible.
3: Porque la gente que no ha recibido ninguna semilla, pues cualquier tema que le hablas es que le suena chino.
2: Claro, no puede crecer.
3: Mientras que aquellos que han recibido una formación católica en los colegios o en las casas y demás, estos chicos, la catequesis, reaccionan de otra manera distinta.
2: Pero me llegué a preguntar, francamente, ya no le dije más cosas a esta familia porque no era el momento y ni yo era quien, pero con gran dolor de mi corazón, de verdad, y yo pensaba, ¿qué responsabilidad le espera a estos padres que probablemente son bautizados a la hora de ver? Y a lo mejor bautizaron a su hija, no lo sé, ¿no? Esto no se lo llegué a preguntar.
3: Sí.
2: Pero claro, qué gran responsabilidad el haber privado de este tesoro.
3: Claro.
2: Yo creo que esto está unido a la pregunta que hacíamos.
3: Este es el asunto. Es decir, nosotros no podemos ir por cuestiones, digamos, también simplemente externas. Es que la santidad puede estar en un niño que ha recibido esa gracia en el bautismo.
2: Oh, claro.
3: Y todo un sentido, luego, de repercusión en la vida, de responsabilidad y de muchas cosas, arraiga en la gracia de Dios que hemos recibido en el bautismo. Por lo tanto, a un niño que se le priva de esto y se le priva de una educación en este sentido, pues claro, corre mucho peligro que cuando sea la edad de las pasiones, pues rechace aquello que no le gusta.
2: Evidente.
3: Y que no va en la línea de lo que le pide el apetito o la pasión.
2: Es evidente, padre. Y
3: por lo tanto, yo en este sentido creo que tenemos que ser muy responsables y dejar las cosas en su sitio, ¿me entiendes? Porque eso lo podíamos aplicar, te decía antes, al comer, a la educación, que no vaya a la escuela hasta que no le guste, pues no iría nunca.
2: Claro, claro.
3: Porque en principio quiere estar con su mamá, no iría ni a la guardería.
2: Claro. Así es.
3: Entonces,
2: es una falta
3: no
2: de lógica.
3: Podemos hacer raciocinios que no son reales. Más bien hay que decir lo contrario. Es decir, tú edúcala en la fe porque es un valor. Después, que ella no quiere o él no quiere, a los 18 años tomará las decisiones que crea conveniente.
2: Es evidente.
3: Qué distinto,
2: franca, sí.
3: O sea, sin quitar la responsabilidad, vamos a darle aquello que es un bien.
2: Claro.
3: Y un bien es la fe católica.
2: Claro.
3: Es un bien. Para relacionarse con el Señor, para relacionarse con los hermanos, para ser responsable en sus deberes, etcétera. Esto es un bien ser hijo de Dios. Si algún día él lo quiere rechazar, pues mira que lo rechace, pero no le quitemos la posibilidad de que sea una de las elecciones que puede hacer. Porque de la otra manera es que prácticamente le quitamos esa elección.
2: Claro, no puede elegir algo que no conoce. Es lo que yo le intentaba hacer entender claro. a este hombre. Es imposible. Sí. Bueno, padre Julio, esto está unido a muchas cosas. Yo, por si alguno de nuestros oyentes en este momento está en esta situación, quisiera recordarle nuestro teléfono. ¿O conoce o tiene algún familiar en este en esta situación? 93-301-31-94. Repito, 93-301-3194. Si llaman desde España, si llamaran desde fuera, habría que marcar antes el prefijo 34. Y el correo electrónico, porque es muy posible que quieran hacer alguna pregunta, alguna consulta al respecto. Nuestro correo, todo en minúsculas, es el siguiente. Tomen nota. nsebarcelona@testimonio.net. Repito, nsebarcelona@testimonio.net. Padre Julio, quizás puede ocurrir, por eso le hice al principio aquella primera pregunta de por qué estamos tan seguros de que nuestra religión católica es la verdadera y que esto no es ninguna soberbia, sino que es conocer, en primer lugar, la historia, ¿no? El problema que se deriva. Unos padres que toman esa decisión tan nefasta hacia sus hijos de dejarlos en rastrojo, diríamos, o sea, sin cultivar, para que se cultiven ellos mismos un día, este problema no puede venir, perdone que voy a ser un poco fuerte, un poco hiriente, pero de que a lo mejor esos padres saben que si llevaran a sus hijos a la catequesis, esto conllevaría para ellos un cambio de vida, una responsabilidad.
3: En ese caso, si viven la catequesis de verdad, pues claro que les afectaría también a su modo de vivir, sin duda ninguna.
2: Claro, porque lo que
3: sin duda ninguna.
2: Si su hijo va a catequesis, vendrá a casa y le dirá a papá, qué bien, vamos a rezar todos.
3: Claro.
2: Ajá.
3: Pero yo creo que es más fruto muchas veces, pues, de lo que se corre en un ambiente concreto, ¿me entiendes? Pues dejémoslo, que ellos elijan y tal. Porque esto está a veces en ciertos grupos. Está un poco de moda también, ¿me entiendes? El sentido de la libertad sin control ninguno, ¿no? La libertad es en la verdad. La libertad vive de la verdad. Por lo tanto, cuando fomentamos la verdad, estamos fomentando la libertad. Y en ese aspecto, cuando fomentamos el sentido de la fe católica, estamos defendiendo la libertad. Porque la libertad es una actitud interior que tenemos con respecto a la verdad, no con respecto a la mentira.
2: Muy bien.
3: O claro. Con respecto a decir, a mí lo que me apetece. No, hay una realidad objetiva. Tú eres una persona creada. Y por lo tanto, porque eres creada y eres limitada, no puedes decir, a mí me gustaría tener un brazo de 2 kilómetros, pues a mí también. Claro, pero tienes el que tienes. Y por lo tanto, ese sentido es tu verdad. Y aceptar tu verdad, tu limitación, pues eso nos hace libres. Porque la verdad nos hace libres. Pues en el sentido religioso sucede algo parecido. Cuando yo tengo la verdad católica, me hace libres. Porque la verdad me hace libre.
2: Tan libre que usted nos ha recordado, además con las palabras de Juan Pablo II, que cuando uno tiene la fe verdadera, bueno, por supuesto que si la posee y la vive, nunca la dejará, porque irá ahondando en ella, irá dándose cuenta de la maravilla del don de Dios gratuito que se nos ha dado sin merecerlo. Pero que lo que queda claro en todo caso es que nunca tenemos derecho a privar a un niño de esta verdad. Claro que en la confusión que hay actualmente, me hacen seña ya de ir terminando, pero también puede ocurrir que este padre me hubiera contestado, bueno, es que entonces también le tendría que enseñar la religión musulmana, la religión judía, el budismo y lo que sea, ¿no?
3: Lo que pasa es que la opción por la verdad entra también dentro de la parte de ser católico, ¿me entiendes? Porque la verdad revelada por Jesucristo y no constituido por el humano. Pero bueno, esto ya sería nos llevaría demasiado lejos y a lo mejor es bueno incluso que vayan conociendo las otras religiones. Bueno, pues eso entra dentro de una parte de educación que hay que irlo viendo sobre los procesos concretos.
2: Claro. Lo que no puede ser, y con esto quisiera terminar el programa de hoy, es una cosa que me ocurrió a mí en el colegio y guardo un pésimo recuerdo de un profesor de religión que en principio nosotros, yo tendría, ¿cuánto?, 14 años o así, yo esperaba que nos explicara nuestra fe porque necesitaba esa edad que me la afianzara. Y durante todo el curso se dedicó a enseñarnos las otras religiones.
3: Claro.
2: Pues nos dejó decepcionadísimos.
3: Pues
2: yo solamente
3: claro,
2: lo digo
3: lógico,
2: por
3: lógico,
2: si algún docente que nos escucha le puede servir. Quisiera dar las gracias al padre Julio que nos acompañó hoy en Las Cosas Claras y ojalá que esté de nuevo con nosotros la próxima semana para seguir respondiendo a nuestras dudas.
3: De
2: muchas
3: acuerdo.
2: Gracias.
3: Pues muchísimas gracias a todos, a ti y a los oyentes.
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0: Dios es ese ser profundo, sustento de todo cuanto existe. Dios es ese único y eterno motor, fuego, único y eterno motor de la vida, de la bella, de la hermosa. Solo la puede estropear mi personalidad, queriendo romper mi ser al vivir la maldad.
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0: Qué maravilloso es enterarse de que la familia está en el plan de Dios desde la eternidad. Cuando meditamos que Dios también es familia, porque es Padre, Hijo y Espíritu Santo, ha querido también que esa esencialidad de lo que es Dios tenga una imagen y semejanza en la familia humana. De hecho, San Juan Pablo II, cuando habla en la teología del cuerpo, nos dice que no existe mejor imagen y semejanza de Dios que la familia. Hoy, el Catecismo de la Iglesia Católica nos va a hacer meditar y profundizar sobre esta gran verdad, la familia en el plan de Dios. Les damos una cordial bienvenida a todos y cada uno de ustedes, queridos amigos, a este espacio de la Luz de la Vida. Ya saben que contamos con el apoyo técnico desde la ciudad de Arequipa, de don Jorge Linares, Oscar Maima, José Lobón, que hacen posible que podamos llegar a través de estos medios de comunicación a sus hogares, a sus sitios de trabajo. Les agradecemos muchísimo, así como también hoy en este espacio de reflexión a la hermana Alba Montoya, que se encuentra en la ciudad de Arequipa y nos acompaña el día de hoy, y un servidor Henry Moreno desde la ciudad de Lima. Un cordial saludo, hermana.
1: Muchas gracias, don Henry. Pues muy contenta de hablar de este tema. Justamente en la arquidiócesis de aquí de Arequipa, el obispo está promoviendo el año de la familia, porque de verdad que es fundamental. Es que la familia es pues es el núcleo de la sociedad. Sin familia, pues no hay sociedad. ¿Y cuánto dependemos de la familia? En los frutos se conoce qué familia hay. Es así. Entonces, qué bonito. Y aquí traje la Biblia porque realmente la Biblia nos da toda la ilustración respectiva. Pero si quiere, empecemos con el catecismo y voy metiendo pedacitos de la Biblia desde el Génesis.
0: Y no me quedo con las ganas de dar un contexto antes de meternos con este numeral, pero váyanlo preparando con Catecismo de la Iglesia Católica, numeral 2201. Recordar que el padre Monseñor Antonio Cafarra, que fue el primer fundador del Instituto para la Vida y el Matrimonio que fundó San Juan Pablo II, que en paz descanse, le escribió una carta a Sor Lucía, pidiéndole apoyo y bendición para este instituto que nacía. Y Sor Lucía le escribió una carta, pero el detalle increíble es que le dijo: sepa usted, monseñor, que la última gran batalla que tendrá el demonio contra Dios será sobre el tema de la familia. Claro, ¿cómo no va a ser así si ha sido un plan que Dios ha querido desde el principio? Por eso vamos a ver qué nos dice el catecismo cuando nos habla de la naturaleza de la familia, numeral 2201. Nos dice: la comunidad conyugal está establecida sobre el consentimiento de los esposos. El matrimonio y la familia están ordenados al bien de los esposos y a la procreación y educación de los hijos. El amor de los esposos y la generación de los hijos establecen entre los miembros de una familia relaciones personales y responsabilidades primordiales. Miren, mucho que comentar aquí. Cada que hay un punto seguido, se sabe que el catecismo quiere expresar idea por idea el contenido de todo esto. Empieza diciendo que es una comunidad conyugal, es decir, el yugo. Para nosotros la imagen del yugo es como cuando vemos dos bueyesitos, ¿no? Que están arando la tierra y tienen un yugo. Pues miren, en el matrimonio también es así. Vamos con un yugo, pero con el yugo que nos bendice Cristo, que es ligero, ¿no? Su carga suave y ligera, pero está establecida sobre el consentimiento de los esposos. Por lo tanto, por eso es que muchas veces la iglesia puede establecer que un matrimonio es nulo cuando el consentimiento de los esposos no ha sido dado en libertad. Y esto es una condición necesaria para el establecimiento del matrimonio como sacramento, pero también para una buena estructuración de la familia, hermana.
1: Sí, estaba pensando cuando usted hablaba esto del consentimiento que lo menciona el catecismo, a veces sucede que casi que obligan a los jóvenes a casarse, por ejemplo, que la chica se embaraza, queda embarazada, entonces le dicen, no, es mejor que se case porque ¿cómo es esto a nivel de familia? Va usted a quedar mal, vamos a quedar mal todos, cásense. Entonces casi como que los llevan de la mano a que se casen porque ella ya está embarazada. Pues es un error desde el principio, ¿no? Porque pues el noviazgo es en castidad y las relaciones son después del matrimonio, pues qué sería. Pero bueno, una vez que haya sucedido, pues por un error que han hecho, pues no hay que casarse así, ¿no? mire bien si ese hombre, si le conviene, tenga a su hijito tranquila, que se caiga el mundo, lo que sea, usted con su hijo para adelante, sin casar. Bueno, me parece que es muy razonable. Ya si ven que si realmente este es el hombre de mi vida o esta es la mujer que yo he escogido, ya nos casamos, pero no por el embarazo en sí, porque aquí dice es un consentimiento libre de los esposos. Por eso el sacerdote pregunta antes, ¿vienen a contraer matrimonio sin cohesión?

0: por una conveniencia, eso también puede afectar mucho el consentimiento. Ese es el primer punto. Inmediatamente dice, el matrimonio y la familia están ordenados al bien de los esposos y a la procreación y educación de los hijos. Aquí está poniendo las dos columnas fundamentales del matrimonio y de la familia. Por un lado, la procreación, la apertura a la vida, para eso lo ha creado Dios, así lo ha querido desde el principio. Y la otra columna es la comunión de los esposos. Ambas columnas son fundamentales para establecer el sacramento del matrimonio y para establecer una buena familia. No es solamente, digamos, la procreación, la apertura de los hijos, no es solamente la comunión, la unión de los esposos, sino que son ambas. Y de hecho, Juan Pablo II también nos comenta que una base fundamental allí en la comunión de los esposos es cuando unos hijos ven en esa comunión de los esposos el amor que se tienen un papá y una mamá y los hijos crecen sanos. Una invitación para que si queremos constituir auténticas familias según la voluntad de Dios, el papito y la mamita estén siempre viviendo mucho el amor de Dios, porque eso es la mejor enseñanza y educación que podemos dar a los hijos.
1: Sí, y también aquí justo en la Biblia aparece cuando crea Dios, hay dos narraciones de la creación. En la primera dice que cuando Dios creó hombre y mujer, los bendijo y les dijo, procread y multiplicaos y henchid la tierra. O sea, hasta ahí, porque ya cada uno lo puede ir mirando en su Biblia en el capítulo 1, en el versículo 28. Y también en la segunda narración, no es bueno que el hombre esté solo, voy a hacerle una ayuda proporcionada a él. Y pues ahí fue cuando creó a la mujer y el hombre exclamó, este sí que es hueso de mis huesos, carne de mi carne. Esta se llamará varona porque del varón ha sido tomada. Por eso dejará el hombre a su padre y a su madre y se unirá a su mujer y vendrán a ser los dos una sola carne. Qué bonito, qué maravilloso, ¿no? Esto nos muestra, pues, eso que desde el principio el orden de la creación es ese. Hombre y mujer los creó, el hombre uno para el otro, y que se unirán y serán uno solo. O sea, esto es una cosa sagrada, ¿no? Es como la Trinidad, ¿no? Es que es la familia es la Trinidad en la tierra, esa unidad entre el Padre, el Hijo y el Espíritu Santo. Lo mismo es la familia.
0: Así es, y la respuesta, claro, allí en esa unión, que también hay que tener en cuenta, Monseñor, Fulton Sheen tiene un texto relacionado con el matrimonio que dice, el matrimonio es de tres. No se asusten. No, sí es de tres porque en la mitad siempre debe estar Dios. Y cuando nos remitimos a la creación, vemos que lo que se nos dice allí es que Dios ha despertado a Adán y le ha presentado a Eva. Entonces, está Dios, es Dios quien nos da a nuestro esposo o a nuestra esposa desde la eternidad. La ha pensado o lo ha pensado para nosotros desde siempre. Por eso siempre Dios tiene que estar allí. Y en esa relación se dan relaciones de complementariedad. Lo que yo no tengo, lo tiene el otro, qué bueno que sea así, de reciprocidad, porque estamos llamados a donarnos totalmente el uno al otro, y al donarnos, pues también recibimos. No porque no tenemos que dar para recibir, no se trata de eso, sino que damos sin ningún interés, simplemente por la alegría y la realización del otro, pero Dios, como no se queda corto, hace que haya una reciprocidad, si hay un amor en el otro sentido, en fin. A partir de ahí nacen muchas cosas que tienen que ver con esto último que comenta, porque dice que el amor de los esposos y la generación de los hijos establece entre los miembros de una familia relaciones personales y responsabilidades primordiales. Relaciones, porque somos seres relacionales, las personas, los seres humanos, y esas relaciones se establecen en el matrimonio, en la familia, pero también se generan responsabilidades. Hay jerarquía. Hay una autoridad, así como hay jerarquía en la Santísima Trinidad, también en la familia lo hay. ¿Quién es la autoridad? ¿Quién es el amor, el corazón de la familia? ¿Quiénes son la comunicación, los hijos? Allí también hay una jerarquía. Las familias que no viven esta jerarquía, pues llegan a tener problemas, hermana.
1: Sí, y me gusta mucho esto de relaciones personales, porque ahora como que se está perdiendo mucho las relaciones personales. A veces es, bueno, lo digo porque lo veo, cada uno con su celular, aislados, inclusive hasta los novios en un parque, cada uno con su celular, ¿qué están haciendo juntos? O sea, nada, están ahí, ni siquiera conversan. Igual, también en las familias, sentados en la mesa, cada uno con su celular y hablando con otro, mirando

0: pocas cosas, o sea, como una indiferencia impresionante que, pues, que no es de lo que se trata, porque eso no genera unidad, eso no hace familia, eso no hace como esta responsabilidad y este ser, a ver qué le pasa al otro, en qué le puedo ayudar al otro, qué espera de mí, qué podemos construir juntos, de eso se trata.
1: Sí, y valga la pena, cuando usted comentaba varón y mujer los creó, esto es muy importante porque qué duda cabe, esto es Vox Populi, que a veces la cultura y la modernidad nos intenta vender las ideologías, entre comillas, nuevos modelos de familia. Pero en esos nuevos modelos de familia que se nos proponen entre un hombre y un hombre, una mujer y una mujer, allí no hay fruto. Es decir, no es imagen ni semejanza de la Santísima Trinidad. Tampoco hay amor propiamente dicho, porque el amor se da justamente en las relaciones entre un varón y una mujer, en esa donación. Entonces, podrá existir cualquier otra cosa, lo podríamos llamar cariño, lo que sea, ¿amistad? Pero amor propiamente dicho solamente se da en la relación a imagen y semejanza de Dios y da fruto, porque el amor siempre da fruto. Entonces, yo creo que es importante dejar esta claridad, porque a veces se nos confunde un poco las cosas allá atrás en la sociedad, ¿no?
0: ¿Sabe qué, don Henry? Pues podría decir algo también con relación a eso, que esto se ha pensado, esto de estas familias, bueno, familias no son, estas uniones entre hombre y hombre, mujer y mujer, lo han pensado justo, eso está planificado ya, eso se viene, ¿sabe para qué? Bueno, eso hace muchísimos años que en un congreso Provida nos lo mencionaba alguien que estaba metido en estas cosas de la... Bueno, en esas entidades mundiales de importantes. Entonces, pues que tampoco quiero decir porque ahora nos demandan. Pero bueno, que es una forma de planificación. O sea, como para evitar que nazcan niños, unamos hombre con hombre, mujer con mujer. O sea, para que no nazcan. O sea, qué cosa, ¿no? Eso es del demonio. O sea, eso es lo que quiere, que no hayan niños, porque los niños son el rostro de Dios. Entonces, un método de planificación ese, pues, ¿qué es eso? O sea, imagínense.
1: Así es, hermana, que atenta contra esas dos columnas que nos ha mencionado el catecismo, la procreación, la apertura a la vida, y la otra, la comunión entre un varón y una mujer. Uh-huh. Vamos al numeral 2202 que nos dice, un hombre y una mujer unidos en matrimonio forman con sus hijos una familia. Esta disposición es anterior a todo reconocimiento por la autoridad pública. Se impone a ella, se la considerará como la referencia normal en función de la cual deben ser apreciadas las diversas formas de parentesco. Fíjense qué claro el catecismo de la Iglesia Católica. ¿Qué es lo que nos está queriendo decir? Que hay cosas anterior al derecho en cuanto a las leyes. Uh-huh. El derecho natural, que es lo que Dios nos ha dado con la creación, como lo narra el Génesis, es anterior a cualquier legislación. Las leyes nos pueden decir cosas que no necesariamente son morales y están bien. Por eso no todo lo que es legal es moral. Aquí no estamos queriendo decir entonces ahora incumplir las leyes. No, no es lo que estamos queriendo decir. Lo que estamos queriendo decir es que de cara a Dios, con la conciencia natural sana, como Dios quiere, tenemos que saber discernir cuando una ley va, por ejemplo, en contra de la familia, como usted lo mencionaba. De pronto ideologías, instituciones a nivel mundial muy importantes que intentan ayudar a las naciones a costa de que en las leyes se puedan meter leyes que van en contra de la familia, que van en contra del ser humano, y nosotros pues tenemos que tener conciencia de que eso no es de la ley natural que Dios ha querido y por lo tanto produce un perjuicio para el ser humano y la familia.
0: Sí, me gusta esta segunda parte de este numeral 2202, donde dice que se la considerará como la referencia normal en función de la cual deben ser apreciadas las diversas formas de parentesco. O sea, claro, papá, mamá, hijo, hermano, primo, tío, todo esto tiene referencia a la familia, ¿no? Sobrino, todo esto es, ¿por qué todas este tipo de relaciones? Porque existe una familia. Sí, y qué agradable es, bueno, yo me acuerdo cuando era pequeña, ir a la casa de los abuelos, ver a los tíos, jugar con los primos, o sea, eso es una maravilla, o sea, eso es una cosa que irreemplazable, no es lo mismo jugar con los primos que jugar con los amigos, es otra cosa. Entonces, y pues es como que somos afines, como que tenemos casi que las mismas formas de pensar, de vivir, bueno, muchas cosas que son justo por esto, y es la forma natural, es la referencia natural y normal. En la cual se deben apreciar todas las diversas formas de parentesco.
1: Qué importante esto que usted dice, porque cuando uno ha podido tener esa oportunidad de vivir, digamos, en una familia donde eso, se reúne uno y están los primos, los tíos, los abuelos, el aporte que cada uno de ellos da para el crecimiento, por ejemplo, cuando uno es niño es muy distinto. El amor de unos abuelos es muy distinto al que uno recibe de sus padres. Recibe otro tipo de influencia desde el punto de vista de las relaciones, como nos menciona aquí el catecismo, que nos nutre, obviamente, cuando todo está puesto, digamos, en la voluntad de Dios, en crecer, hacer una familia como Dios quiere. Esas influencias son muy buenas, lo mismo las relaciones con los primos, etcétera. O sea que muy bonito esto, pero todo parte de esa sana relación entre un hombre y una mujer. Muy bien, vamos entonces al numeral 2203, que nos dice que al crear al hombre y a la mujer, Dios instituyó la familia humana y la dotó de su constitución fundamental. Sus miembros son personas iguales en dignidad. Para el bien común de sus miembros y de la sociedad, la familia implica una diversidad de responsabilidades, de derechos y de deberes. Yo quiero destacar sobre todo aquí, hermana, si me permite, este de sus miembros son personas iguales en dignidad. Miren, cuando nosotros vemos la jerarquía de la familia de la que hablábamos, del oficio que desempeña el papá, el esposo, la mamá y la esposa y los hijos, cada uno son distintos, tienen funciones distintas en la familia, pero ninguno de ellos tiene una dignidad mayor al otro. Es decir, digamos, el padre a quien Dios Padre, el esposo a quien ha querido dejar el ejercicio de la autoridad, por ejemplo, pero entendiendo que la autoridad es servicio y no tiranía, porque a veces los papás nos adjudicamos ese papel de autoridad, pero muchas veces nos portamos como tiranos y no se trata de eso, porque la autoridad es servicio, pues eso no lo hace más digno que, por ejemplo, la mujer, a quien conocemos que es el corazón de la familia, la que generalmente, por ejemplo, da la fe, generalmente, en la mayoría de las ocasiones, a su familia, la que genera los afectos en su familia, no. Ni el papá ni la mamá son más dignos porque los hijos, por ejemplo, tienen que obedecer constantemente a los papás. Lo que nos está queriendo decir es que cada uno en el oficio que tienen que hacer son igualmente seres humanos con la misma dignidad, tanto el papá como la mamá como los hijos. Pero hay que ejercer los roles adecuadamente.
0: Sí, es justo, estaba pensando en el programa de ayer que hablábamos sobre el respeto que los papás también deben tener a los hijos y que la Biblia, no sé en dónde está, pero sí que lo he leído, donde figura que no exasperes padres, no exasperen a sus hijos, no sea que se desanimen. O sea, esa labor del papá con los hijos también es de ayuda, de apoyo, de estímulo, de ejemplo, de crecimiento. No es solamente no hagas, no hagas, no, no digas, no tal, no, sino lo otro también. O sea, las dos cosas, ese respeto y también no compararlos y saber que son diferentes y que es una gracia que sean diferentes. ¿Qué tal un montón de hijos igualitos? Horrible, muy aburridos. Todos ya saben lo que va a decir el otro porque ya lo pensó igual. No, que haya variedad, diversidad, que haya, bueno, como es, bueno, ese enriquecimiento mutuo cuando hay diferencias.
1: Sí, ese es el fruto del amor, que es como la imagen del Espíritu Santo en los hijos. Qué bonito que sean tan diferentes y la responsabilidad que tenemos con ellos, que es de devolverlos a Dios. Son prestados y es la principal responsabilidad. Hacia el final termina diciendo que para el bien común de sus miembros y de la sociedad, la familia implica una diversidad de responsabilidades, derechos y deberes. No olvidemos eso, por eso se le conoce como célula de la sociedad, primera célula de la sociedad. Porque allí todos los miembros de la familia, ejerciendo cada uno lo que tiene que ejercer, va creciendo de manera responsable con los derechos y los deberes propios de una familia. Bien, hacia el final del programa, como siempre, queridos amigos, vamos entonces ahora con la oración pidiendo por la paz del mundo, uniéndonos a ese querer que tiene nuestro Santo Padre de pedir por la paz. Y le decimos a la Santísima Virgen María, Virgen María que trajiste al mundo al Príncipe de la Paz, enséñanos a recorrer caminos de la reconciliación y del amor. Ruega por nosotros, Reina de la Paz. Amén.
0: Amén.
1: Y en nuestra oración habitual le vamos a pedir a la Santísima Virgen María que recoja todas nuestras intenciones en su dulce e inmaculado corazón y le decimos, bajo tu
0: Con tu
1: amparo nos
0: amparo nos
1: acogemos,
0: acogemos, Santa
1: Madre de
0: Madre de
1: Dios.
0: Dios. No
1: No
0: desechen
1: desechen las súplicas que
0: las
1: te
0: que te
1: dirigimos
0: dirigimos
1: en
0: en
1: nuestras
0: nuestras
1: necesidades.
0: necesidades.
1: Antes
0: Antes
1: bien,
0: bien,
1: líbranos de
0: líbranos de
1: todo
0: todo
1: peligro,
0: peligro,
1: oh
0: oh
1: siempre
0: siempre
1: Virgen,
0: Virgen gloriosa
1: gloriosa
0: y
1: y
0: bendita.
1: bendita. Amén.
0: Amén.
1: Muy bien, simplemente hacia el final, así a manera de remate, yo diría que no nos olvidemos de pedirle a la Sagrada Familia que nos ayude a ser un modelo de familia. Ellos son el modelo perfecto de familia y a ellos les tenemos que pedir que nos ayuden a ser también modelos de familia. No solamente basta con decir, tengo una bonita familia. Eso me acuerdo que lo dijo alguna vez un arzobispo del Cusco muy querido, que decía, miren, no basta con decir, yo tengo una familia muy bonita, muy santita. Eso no basta. Nosotros como familia tenemos que irradiar ese bien para que hayan más familias según la voluntad de Dios. Muchísimas gracias, hermana, y muchísimas
0: Bueno.
1: gracias a ustedes, queridos amigos, la invitación para que Dios mediante nos acompañen en un próximo espacio de la luz de la vida. Thank you.

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1: Estimados amigos, reciban un cordial saludo. Hoy es 15 de mayo y la Santa Madre Iglesia nos recuerda a San Isidro Labrador. Huérfano y solo en el mundo, cuando llegó a la edad de 10 años, Isidro se emplea como peón de campo, ayudando en la agricultura a don Juan de Vargas, un dueño de una finca cerca de Madrid. Allí pasa muchos años de su existencia labrando las tierras, cultivando y cosechando. Se casa con una sencilla campesina que también llega a ser santa y ahora se conoce como Santa María de la Cabeza, porque no porque fuera este su apellido, sino porque su cabeza es sacada en procesión en rogativas cuando pasan muchos meses sin llover. Isidro se levantaba muy de madrugada y nunca empezaba su día de trabajo sin haber asistido antes a la Santa Misa. Varios de sus compañeros, muy envidiosos, lo acusaron ante el patrón por ausentismo y abandono del trabajo. El señor Vargas se fue a observar el campo y notó que era cierto que Isidro llegaba una hora más tarde que los otros, pero que mientras Isidro oía misa, un ángel le guiaba sus bueyes y estos araban juiciosamente como si el propio campesino los estuviera dirigiendo. Lo que ganaba como jornalero, Isidro lo distribuía en tres partes, una para el templo, otra para los pobres y otra para su familia. Y hasta para las avecillas tenía sus apartados. En pleno invierno, cuando el suelo se cubría de nieve, Isidro esparcía granos de trigo por el camino para que las avecillas tuvieran con qué alimentarse. Un día lo invitaron a un gran almuerzo. Él se llevó a varios mendigos a que almorzaran también. El invitador le dijo disgustado que solamente le podía dar almuerzo a él y no para los otros. Isidro repartió su almuerzo entre los mendigos y alcanzó para todos y sobró. Los domingos los distribuía así: un buen rato en el templo rezando, asistiendo a la Santa Misa, escuchando la palabra de Dios. Otro buen rato visitando pobres y enfermos y por la tarde saliendo a pasear por los campos con su esposa y con su hijito. Pero un día, mientras ellos corrían por el campo, dejaron al niñito junto a un profundo pozo de sacar agua. Y en un movimiento brusco del chiquitín, la canasta donde estaba da la vuelta y cae dentro del hoyo. Alcanzan a ver esto los dos esposos, corren junto al pozo, pero este era muy profundo y no había cómo rescatar al hijo. Entonces se arrodillan a rezar con toda fe y las aguas de aquel aljibe fueron subiendo y apareció la canasta con el niño y a este no le había sucedido ningún mal. No se cansaron nunca de dar gracias a Dios por tan admirable prodigio. Vuelve después a Madrid nuestro santo, se alquila como obrero en una finca, pero los otros peones, llenos de envidia nuevamente, lo acusan ante el dueño de que trabajaba menos que los demás por dedicarse a rezar e ir al templo. El dueño le pone entonces como tarea a cada obrero cultivar una parcela de tierra, y la de Isidro produce el doble que la de los demás, porque nuestro Señor le recompensa su piedad y su generosidad. En el año 1130, sintiendo que se iba a morir, hace humilde confesión de sus pecados y recomienda a sus familiares y amigos que tengan mucho amor a Dios y mucha caridad con el prójimo. Muere santamente de esta manera, a los 43 años de haber sido sepultado en 1163, sacan del sepulcro su cadáver y estaba incorrupto. Poco después, el rey Felipe III se halla gravísimamente enfermo y los médicos dijeron que se moría de aquella enfermedad. Entonces, sacan los restos de San Isidro del templo a donde los habían llevado cuando los trasladaron del cementerio. Y tan pronto como los restos salen del templo, al rey se le va la fiebre y al llegar junto a los restos del santo, se le va por completo la enfermedad. A causa de esto, el rey intercedió ante el sumo pontífice para que declararan santo al humilde labrador y por este y muchos otros milagros, el papa lo canonizó en el año 1622 junto a Santa Teresa, San Ignacio, San Francisco Javier y San Felipe Neri. San Isidro, nuestro santo, queridos amigos, para el día de hoy.

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3: Enemistad pondré entre ti y la mujer, y entre su linaje, entre tu linaje y su linaje. Él te pisará la cabeza mientras acechas tú su calcañar. Una gran señal apareció en el cielo. Una mujer vestida del sol, con la luna bajo sus pies y una corona de 12 estrellas sobre su cabeza. Queridos amigos, nuevamente reunidos por la gracia de Dios, a quien agradecemos, estamos en este programa Jóvenes para la Eternidad. Lo realizamos aquí desde Medellín, Colombia, en los estudios de NSE, Nuestra Señora del Encuentro con Dios, para Radio Católica Mundial. Y a nuestros técnicos, como siempre, queremos agradecer su labor tan importante, porque por ellos sale al aire este programa para todos ustedes, queridos oyentes. Saludamos a Gloria, ella nos acompaña aquí en Medellín, Colombia, y también saludamos en este día a nuestro compañero Douglas. No siempre lo tenemos con nosotros, pero qué bueno que hoy tenemos su presencia para glorificar al Señor. Para la realización de este programa, en el día de hoy nos acompañan Jennifer Bermúdez y Henry Montaño. Un saludo para nuestros oyentes.
4: Buenos días, queridos radio oyentes, aquí a la mesa de trabajo, a Douglas y a Gloria. Un saludo muy especial en la Santísima Virgen María y San José. Que todo lo que digamos sea para mayor gloria de Dios y el bien de nuestras almas. Nos encomendamos al Espíritu Santo para que nos ilumine y nos ayude a decir lo que Él desea.
5: Muy buenos días, hermana, un saludo muy especial aquí a la mesa de trabajo. Quiero también enviar un saludito muy especial a todas las personas que nos escuchan desde cualquier parte del mundo, por supuesto a Radio Católica Mundial, a Nuestra Señora del Encuentro con Dios aquí en Medellín, quienes hacen posible que este hermoso programa llegue a todos ustedes.
3: Lina María Serna, como siempre, los acompaña, así cada jueves, para que realicemos juntos este programa Jóvenes para la Eternidad. Esperamos que nos puedan acompañar con su participación y también con su oración.

0: Bueno, vamos a escuchar ahora esas historias que siempre inician nuestro programa. Hoy es algo de la vida real, para que veamos la intervención de nuestra Madre María en nuestras vidas.
1: Una historia para un tema.
2: La Austria de 1946 no era la ciudad de los bailes elegantes y el brillo imperial. Era un esqueleto de edificios calcinados y rostros hambrientos. El mapa estaba rasgado en 4 pedazos, y el pedazo más grande, el oriental, estaba bajo la bota de la Unión Soviética. En las cancillerías del mundo, el destino de Austria parecía sellado. Se convertiría en otra pieza del tablero comunista. En septiembre de ese año, un monje franciscano llamado Petrus Paulisek caminaba por el santuario. Paulisek no era un diplomático ni un general, era un hombre que entendía que cuando las manos de los hombres están atadas, solo queda elevar la mirada al cielo. Mientras oraba, una voz interior que él le atribuyó a la Virgen María le dio una instrucción tan simple que parecía absurda frente a los tanques de guerra soviéticos. Hagan lo que les pido y habrá paz. El monje Paulisek regresó a Viena diciendo lo siguiente: si el 10% de los austriacos se unía en una cruzada de reparación con el rezo del Santo Rosario, el país sería libre. Al principio muchos se rieron. ¿Cómo iba a enfrentarse un rosario de madera a la ideología comunista? Pero el hambre de libertad era mayor que el escepticismo. La cruzada comenzó a crecer. No era un movimiento político, era un susurro colectivo de fe que recorría los Alpes. En 1950, las calles de Viena presenciaron algo inaudito. Miles de personas marchaban con antorchas en la mano. A la cabeza no solo iban los monjes, sino también los hombres más poderosos del país. El canciller Julius Rath y sus ministros caminaban bajo la lluvia, desgranando las cuentas del Santo Rosario junto a viudas de guerra y obreros. Para los generales soviéticos, aquellas procesiones eran una curiosidad folclórica, sin importancia. Para los austriacos era una declaración de soberanía espiritual. Pasaron los años. Se celebraron 258 reuniones diplomáticas. Los soviéticos decían no a cada propuesta de retirada. Austria parecía una causa perdida. En abril de 1955, el canciller Rath fue convocado a Moscú para una última negociación. Antes de subir al avión, llamó al padre Paulisek y le dijo: padre, rece, pida a su gente que rece más fuerte que nunca. Mientras Rath se sentaba frente a los líderes del Kremlin en Moscú, en Austria las iglesias estaban a reventar. Medio millón de personas estaban en oración constante. Lo que sucedió en esas salas de Moscú sigue desconcertando a los historiadores. De manera inexplicable, los soviéticos, que jamás cedían territorio ocupado, aceptaron retirarse. El anuncio oficial se hizo el 13 de mayo de 1955, el aniversario de las apariciones de Fátima. Los soldados soviéticos, los mismos que habían jurado no marcharse nunca, comenzaron a empacar sus morrales y sus armas. El 26 de octubre, el último soldado extranjero cruzó la frontera. Austria volvía a ser dueña de su destino. Aquella tarde, en una plaza abarrotada, el canciller Rath no habló de tácticas militares ni de astucia política. Miró a su pueblo y con la voz entrecortada reconoció que las oraciones, el rezo del Santo Rosario y la cruzada habían logrado lo que 10 años de diplomacia no pudieron. Austria se convirtió en una isla de libertad y neutralidad en medio de la Guerra Fría. El padre Paulisek simplemente siguió rezando, sabiendo que la fuerza más poderosa del mundo no se mide en armamento militar ni megatones, sino en la fe de un pueblo que reza y se niega a rendirse.

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1: Y el título del programa del día de hoy es María, la luz que brilla en las tinieblas. Y yo creo, queridos oyentes, que ustedes ya se están dando cuenta por qué hemos titulado así el programa, según lo escuchábamos en la historia para un tema, porque se ve el brillo de nuestra Madre del Cielo, su amor, su misericordia para nosotros, pecadores, brilla siempre, en todo momento, y de un modo especialísimo cuando la invocamos con confianza ante los peligros. Y bueno, recordemos que les hemos invitado a ustedes para un ciclo de programas en el mes de mayo dedicado a la Santísima Virgen María, porque mayo es el mes de María, y esta persona especialísima que es ella, primero por ser escogida y preparada para ser dignísima Madre de Dios, y segundo porque no solo es Madre de Dios, sino que tenemos la dicha inmerecida, pero como Dios es bueno y misericordioso, nos la ha dado también como Madre nuestra. Entonces, queremos seguir en este ciclo de programas para que profundicemos en este corazón inmaculado de María, en esta persona que encantó a Dios y la hizo venir del cielo a la tierra, para que nosotros también nos encantemos con ella y sea pues esa estrella que nos guíe hacia Jesús. Bueno, y el día de ayer tuvimos la alegría de celebrar la memoria de la Virgen de Fátima, Nuestra Señora de Fátima, que apareció por primera vez el 13 de mayo en Fátima, Portugal, en el año 1917. Yo creo que es algo que todos ya conocemos, y si hay alguien que todavía no lo conozca, pues se lo contamos en el día de hoy, en este momento. Y por eso pues hemos querido también iniciar con estos textos de la Sagrada Escritura. El primero era del Génesis, que habla de esa enemistad después de que nuestros primeros padres voluntariamente pues deciden como por ellos solos saber cuál es el bien y cuál es el mal, aislándose de Dios, marginando a Dios. Y también ese último libro del Apocalipsis, en donde mencionábamos aquella mujer, esa figura portentosa que aparece en el cielo, que aparece en Fátima y en otros momentos de la historia de la humanidad, porque una madre nunca se queda indiferente a lo que le pasa a sus hijos, mucho menos la Santísima Virgen María, y más teniendo en cuenta que la pérdida de estos hijos de María Santísima no solo es una pérdida temporal, sino que pues realmente es la pérdida eterna, lo que a ella más le impresiona y quiere evitar. Entonces, demos inicio pues al programa del día de hoy, contando pues con estas cosas hermosas que hemos tenido presentes, y vemos cómo inicia la Biblia, como hemos dicho, pues con esta promesa de la mujer, ¿no? Por voluntad de Dios, que rescata al hombre de la caída. Se sirve de esta mujer sencilla. La Virgen es muy grande, la Virgen es, bueno, lo que Dios ha hecho con ella es impresionante, el hecho de ser inmaculada, el hecho de ser asunta al cielo, sin conocer la corrupción del sepulcro, la reina universal de todo lo creado. Ella realmente es muy grande, pero Dios es que la engrandeció de esta manera por ser Madre de Dios. Y de ella, en cambio, que es ella que dice de sí misma, ¿no?, que ella es la esclava del Señor. Sí. O sea, que ella reconoce que por sí misma no es, pues, nada, como nosotros, que si Dios no nos trae a la vida y no nos sostiene, pues ya no existiríamos, ¿no? Entonces, ahí tenemos en cuenta pues cómo Dios ha contado con la Virgen María para abrir la Sagrada Escritura, porque la figura de la Virgen aparece en el libro del Génesis, el primer libro de la Biblia, uh-huh, y termina en el libro del Apocalipsis, hablando también como que cierra este ciclo de salvación con la Santísima Virgen María. Así, Él ha unido estos dos corazones, el de Cristo y el de María. Esa es la voluntad de Dios. Desde siempre, así lo pensó el Señor. Uh-huh. Nos da una madre y nosotros felices de tenerla como madre, ¿no?
2: Hermana, qué pena, y también me acordaba acá, queridos radioyentes, con la boda de Caná, de hacer esa unión de los dos corazones, que ella se hizo a un lado porque ella, ¿cuál fue la respuesta de ella? Hagan lo que Él les dice. Entonces, mire que ella siempre se esconde para que su hijo siempre brille. O sea, de que ella no, o sea, como está mal interpretado hoy en día, o que nos dicen a muchos católicos es que ustedes adoran y creen que la Santísima Virgen María es más grande que Jesús, y no, al contrario, son dos corazones unidos, o sea, es uno solo.
1: Claro,
2: Y
1: así
2: el
1: es.
2: que ve a Jesús ve a María y viceversa, y el que ve a María ve a Jesús, y ella siempre busca demostrar es a Jesús, no a ella.
1: Así es, sí. Ella es como cuando uno tiene una imagencita en la casa y la pone pues como en un altarcito, ¿cierto? Entonces yo miro la imagen, no me detengo en el altar porque pues simplemente me ayuda a levantar la imagen para que yo la pueda apreciar mejor. Eso es la Santísima Virgen María, pero es un altar purísimo, dignísimo de Jesús. Entonces aquí veíamos la historia para un tema. Porque claro, la Santísima Virgen María es un consuelo para cada uno de nosotros, los seres humanos, incluso para los que no creen en ella, para los que no la conocen y pues mucho más para los que tenemos la gracia incomparable de conocerla. Es un consuelo personal para cada uno de nosotros, pero también es un baluarte, es una muralla firme para los pueblos, para las naciones, como lo escuchábamos en la historia para un tema. Luego, la Virgen Santísima no queda solamente en el ámbito individual, sí es para el ámbito individual, para cada uno de nosotros, en todas nuestras necesidades, pero también ella se interesa por las naciones, por las comunidades, por la comunidad mundial, y así como lo vimos en la historia para un tema. Entonces, iniciemos hablando. ¿Por qué la Santísima Virgen María será que pues fue escogida por el Señor para que apareciera en Fátima? También hay unos motivos como unos resortes y queremos conocerlos porque quizá no lo sabemos.
3: Bueno, hermana, muy buenos días. La Santísima Virgen María es la aurora de la mañana, ¿no? Después de la noche, de la oscuridad, ella es la luz de la mañana, la que alumbra nuestras vidas. Y bueno, ¿cuántos de nosotros, por lo menos yo, hablando en primera persona, cuántos de nosotros no debemos nuestra conversión a la Santísima Virgen María, ¿cierto? Al amparo y al auxilio de nuestra Santísima Virgen María, Madre de Dios y Madre nuestra, por supuesto. Y bueno, aquí todavía, digámoslo así, seguimos celebrando 109 años de la aparición de Nuestra Señora de Fátima. Y cómo la Santísima Virgen María siempre con sus apariciones da luz, precisamente se convierte en luz para el mundo, en todas esas apariciones que ha hecho a través de la historia de la humanidad, en diferentes países, en diferentes lugares del mundo
2: Y momentos de la historia.
3: y por supuesto en momentos de la historia, ¿sí? Entonces recordemos que desde el día de ayer celebramos 109 años de la aparición de la Santísima Virgen María en la advocación de Nuestra Señora de Fátima en Portugal, en Covas de Iria, donde la Santísima Virgen María se aparece a los tres pastorcitos de Fátima, a Lucía, a Jacinta y a Francisco. Y como, bueno, esta aparición está llena pues de muchas situaciones, digámoslo así, que venían pasando en ese momento a nivel mundial, que venían pasando y que iban a pasar, ¿sí? Porque la Santísima Virgen María pues se hace esa aparición precisamente advirtiendo de los males que en ese momento
2: O que se venían
3: que se
2: cometiendo daños.
3: venían pasando, que se venían cometiendo en la humanidad y por supuesto de todos los que iban a pasar si no hacíamos caso, si no obedecíamos, si no fortalecíamos nuestra fe, si no rezábamos el Santo Rosario, si no hacíamos ayuno, si no hacíamos penitencia, si no volvíamos al Señor. Entonces, bueno, esa es como una breve introducción de las apariciones de Fátima.
2: Y recordemos que por qué se aparece, porque había estábamos terminando, estábamos en la Primera Guerra Mundial, que era muy sangrienta. Entonces, claro, uno se pone a ver, pero la Virgen de Fátima, ¿por qué aparece? Bueno, no solamente por la Primera Guerra Mundial, sino porque desde 1517.
3: Claro, inclusive existe una línea de acontecimientos en el tiempo de la humanidad, ¿cierto? Una cantidad pues, de hechos históricos donde Precisamente como nos mencionaba la hermana al principio, pues desde el Génesis, desde la desobediencia del hombre a Dios, desde esa desobediencia, la cual nos dejó pues marcados con el pecado original, en muchos momentos de la humanidad, el hombre ha mostrado esa rebeldía contra Dios, como la naturaleza y como su propia humanidad inclusive. No, a raíz del pecado original, nos ha llevado precisamente a estar adversos a Dios, ¿cierto? A ser desobedientes. Entonces, para tener como una línea del tiempo y enfocarnos en cómo la Santísima Virgen María es luz para el mundo, en 1517 empezamos con la Revolución Protestante, donde, por ejemplo, donde Martín Lutero niega la autoridad espiritual del Papa sobre toda la cristiandad. Se inicia entonces el proceso de laicización del Estado, o sea, de los estados ya laicos, y Dios es relegado al mero ámbito privado, donde se busca precisamente que los gobiernos de los países, en este caso las monarquías, empiecen a caer y que la Iglesia sea separada de los poderes que en ese caso gobierna el mundo. En 1789 estalla precisamente a raíz de estos acontecimientos de la Reforma Protestante, estalla la Revolución Francesa. Se inicia el proceso de sustitución de la monarquía, que es uno era uno de los baluartes de los valores cristianos, y se empiezan a reemplazar por gobiernos demagógicos, ateos, bueno, que no precisamente carecían de conocimiento de Dios, y empieza a endiosarse, digámoslo así, al hombre. Y otro acontecimiento es muy importante, y es en 1808-1910, en este caso hablando precisamente de Portugal, se derroca a la monarquía
2: Monarquía.
3: portuguesa. Después de 700 años de monarquía portuguesa, es caída a través de un golpe de Estado, y en este caso toman el poder del gobierno portugués los partidos políticos masones. Bueno,
2: Debido a
1: aquí,
2: esto,
1: acá llega pues ese
2: sí,
1: comentario
2: sí.
1: que hace Lenin con
2: Ajá.
1: respecto a Portugal en este momento en que cae la monarquía y que llega la masonería al poder. Lenin, esa figura que es muy controvertida, tristemente controvertida, llega a afirmar que Portugal en ese momento es el país más ateo de Europa. Entonces, son como pasos bien agigantados del mal, de las tinieblas, por eso también hemos titulado el programa La luz que brilla en las tinieblas, María. Porque se ciernen esas tinieblas densas y cerradas sobre Portugal y, digamos, viviendo en ese momento, seguro que la esperanza de todos los hombres se viene abajo, ¿no? Y ya están es bajo una dictadura, ¿no? Bueno, vamos a escuchar la canción que Gloria nos tiene preparada, que se llama Tu madre nos acoges, de Monseñor Marco Frisina.

Continuamos aquí en nuestro programa Jóvenes para la Eternidad con este tema maravilloso de María, la luz que brilla en las tinieblas, y le agradecemos a Gloria Ríos que nos ha puesto esta canción tan hermosa de Monseñor Marco Frisina, María que es madre que nos acoge. Y ahora es el momento en que invitamos a nuestros oyentes para participar en el programa. Si ustedes, queridos oyentes, se encuentran en Estados Unidos o Puerto Rico, gratuitamente, pueden llamar al 1-866-398-6377. Si se encuentran fuera de Estados Unidos o Puerto Rico, pueden llamar al 1-205-271-2976.

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1: Bueno, y queremos preguntar a nuestros oyentes, para usted, querido oyente, ¿quién es la Santísima Virgen María? Y si usted ha visto la intervención de ella, de esta Madre Bendita, en su vida, en la de sus familiares, en otras vidas que usted haya contemplado, ese amor maternal que se ha hecho presente, o en una ciudad, en su país, para que nos lo comente aquí por las líneas que hemos dicho. Y retomando un poquito lo que nos estaba diciendo Henry, acá se ve pues lo que ya hemos comentado otras veces y lo que todos los cristianos sabemos, que en la Iglesia Católica lo tenemos bien claro en la Sagrada Escritura, esa lucha de la luz y de las tinieblas. Siempre se ha entablado esa lucha desde que entró el pecado en el mundo, porque Dios hizo todas las cosas bien hechas. Esa voluntad nuestra, que se equivocó, que erró, que pecó, pues fue la que trajo esa maldición a la tierra, y está esta lucha presente siempre. Y pues lo decimos por esto de Lutero, ese primer punto que ha tocado Henry en esta línea del tiempo, pues es muy importante y muy decisiva la obra negra de este hombre, de Martín Lutero, porque tras él vino todo esto de la laicización de los estados, que es independizar a los estados, y pues en los estados están todos los ciudadanos, entonces mover a los ciudadanos a independizarse de toda influencia religiosa y que Dios quede relegado al ámbito privado. Familiarmente podemos hablar de Dios, pero ya, digamos, la fe que se enseña a los pueblos, eso ya se cierra, ¿no? Se pone un muro allí, y hemos visto poco a poco en el tiempo cómo esto ha tenido sus efectos, y hoy lo vivimos también. Cada vez Dios más relegado, más arrinconado, y pues también cada vez más violencia, cada vez más mal, y nosotros tenemos que levantar nuestra mirada a la Santísima Virgen María. Ha sido algo importante, digamos, todo este panorama negro que un poquito nos ha ido presentando Henry, que también nos va a seguir diciendo, porque entonces es motivo para que la misericordia de Dios se manifieste a través de la Santísima Virgen María, ¿no? Como dicen que donde abundó el pecado, sobreabundó la gracia. Y como dice el pregón pascual, feliz culpa la que nos ha traído tal Redentor. Entonces aquí también podemos decir feliz culpa la que junto con el Redentor nos ha traído a la Santísima Virgen María, nuestra Madre.
2: Claro, hermana y queridos radioyentes, es muy bonito ver cómo Dios siempre sale al encuentro a pesar de todas nuestras necedades, a pesar de nuestros pecados, cómo Él siempre está al auxilio de nosotros, cómo Él busca la manera, porque son muchas maneras que Él busca para salvar un alma, para que no se condene, porque recordemos que nuestra vida no es acá en lo terreno, sino que es en la eternidad, en el cielo, porque Él quiere que nosotros estemos con Él. Entonces Él viene al auxilio, y el auxilio más bonito que nos ha dado es la Santísima Virgen María, porque como usted decía al principio, hermana, o sea, ¿qué hace una madre? Busca de todas las maneras para que su hijo no se pierda, y eso hizo la Virgen, porque mire todos los desastres que Henry nos contaba en esta línea del tiempo, todas las consecuencias devastadoras por dejar a Dios en un rincón. O sea, todas las consecuencias devastadoras, y que todavía lo estamos viviendo, que está ahorita muy disfrazado, porque a veces ahorita el mal se está vistiendo de luz y está muy ruidoso, pero no lo captamos, porque hoy en día el mensaje de Fátima es actual, no es de hace 100 años que estamos pues ahorita mencionando, sino que hoy estamos viviendo lo que la Virgen María le pidió a estos tres pastorcitos.
1: Y es que lo que dices de la actualidad del mensaje de Fátima, ahora recuerdo las palabras de San Juan Pablo II, que él dice acerca del mensaje de Fátima, que es la verdad y el llamamiento del propio Evangelio. La Virgen Santísima siempre nos dice, haced lo que Él os diga. Entonces, ella siempre nos refiere a Jesús para que hagamos esa voluntad divina.
3: Y por supuesto, hermana, que bueno, es la Santísima, bueno, el mensaje de Fátima, como dice Jennifer, sigue siendo pues más presente que nunca después de 109 años de las apariciones de la Virgen de Fátima. Mire que, pues, me gusta pensar mucho, hermana, que la Santísima Virgen María en Fátima se aparece tal cual como una madre que en su cotidianidad le dice a su hijo: no te me subas a ese árbol que te caes, no, cuidado con esta amistad, sea juicioso, llégueme temprano a la casa. O sea, advirtiéndolo siempre de la situación, de cuidándolo y advirtiéndole de las situaciones que se pueden presentar si ese hijo no le obedece o si se junta con esa mala amistad, si no estudia juicioso, si no se queda quieto como debe ser. Es exactamente lo que pasa en Portugal con la Santísima Virgen María. O sea, viene como madre nuestra, como madre de la Iglesia, y llega precisamente a advertirnos de todas esas situaciones que nos pueden pasar o que le pueden pasar en este caso a la humanidad a nivel mundial, a nivel global, si nosotros no somos obedientes, si no reparamos nuestros errores, si no nos acercamos al Señor, si no rezamos, si no hacemos penitencia. Entonces la aparición de la Santísima Virgen de Fátima tal cual es completamente maternal, ¿cierto?
1: Y pues qué bueno que usted nos contara un poco ese contexto histórico de Portugal concretamente, ahora que estamos hablando de la Virgen de Fátima, qué pasaba antes con la religión. Entonces, vemos a Lutero, luego que viene la Revolución Francesa, luego viene la caída de la monarquía en Portugal y viene el gobierno masón allí a dirigir Portugal y pues que se dice que Portugal es el país más ateo, según Lenin. Entonces, ¿qué más pasó ahí para que veamos a dónde puede llevarnos como nuestra obstinación en apartarnos de Dios y
3: Claro.
1: saber para qué lado coger cuando caemos en la cuenta de nuestro error?
3: Por supuesto, hermana. Y precisamente mencionábamos que el 5 de octubre de 1910, cuando cae la monarquía portuguesa, la realeza portuguesa, precisamente al golpe, por el golpe de Estado de los mandatarios masones, claro, empieza un ataque contra la Iglesia muy grande. Y prácticamente este ataque es desde 1910 a 1917, 7 años de constantes violencia contra la Iglesia Católica, asesinatos. Se estableció precisamente entonces la separación de la Iglesia y del Estado. Dicen los historiadores que es el tiempo más oscuro que ha vivido Portugal en toda su historia. Imagínense lo que vivieron. Entonces, claro, como los gobiernos eran masones, promovieron el saqueo de las iglesias, de las capillas, por supuesto, con todo ello la profanación de las sagradas formas. Aparecieron decretos de libres pensadores, donde inclusive ellos proclamaban en estos decretos que necesitaban solamente 2 generaciones en Portugal para extinguir el catolicismo. Imagínense. Los años siguieron, pues, de la revolución, muy oscuros,

0: Portugal, imagínese. Se empobreció el clero y no se dejaba circular libremente los documentos pontificios, las encíclicas papales. Y bueno, y la enseñanza de educación de los niños se empezó a hacer de laica en las escuelas, tanto que inclusive los historiadores dicen que los niños en las escuelas desfilaban llevando pancartas en las que se leía ni Dios ni religión. Entonces este era como el presente entre 1910 y 1917 de la situación política y social de Portugal, donde querían precisamente acabar con Dios y con la iglesia.
1: Y bueno, yo quisiera hacer aquí como una propaganda en cuanto a contarles a nuestros oyentes que aquí en Colombia estamos próximos a tener elecciones presidenciales. Entonces les queremos pedir sus oraciones porque pues sabemos que este avance que el comunismo ha tenido año tras año y que justamente era lo que la Virgen Santísima en Fátima quería impedir con la consagración a su Inmaculado Corazón, sino que como la consagración se hizo más tarde, varios años después, el comunismo empezó a extender sus ramas, toda esa negrura que posee en sí mismo porque es tratar de hundir la verdad y deformarla. Entonces, claro, ya ese comunismo se ha ido ramificando a través del mundo entero. También toca a Colombia, entonces queremos pedirles sinceramente sus oraciones y sacrificios para que Colombia pueda seguir siendo pues ese país que acoja al corazón de Jesús, que pueda vivir según las leyes de Cristo, y para eso necesitamos gobiernos que pues nos permitan vivir la fe, que vivan la fe ellos y que nos permitan a nosotros, los ciudadanos, vivir la fe. Así que contamos con sus oraciones y nuevamente los invitamos a participar en nuestro programa llamando. Siempre es muy interesante lo que ustedes nos pueden contar, esas experiencias a todos nos enriquecen. ¿Quién es la Virgen Santísima para ustedes o lo que ustedes quieran decir acerca de ella? Porque de Santa María nunca bastante y pues creemos que también la Virgen en sus vidas ha influido, se ha hecho presente, no propiamente con apariciones, pero sí con ayuda en lo que le hemos pedido o en nuestro barrio, o en nuestro pueblo, población, ciudad. Se ha manifestado la Virgen ayudándonos como necesitábamos. Qué bueno que lo compartamos en el programa del día de hoy. Bueno, yo interrumpí a Henry para hacer esta propaganda, pero
0: No,
1: no
0: no,
1: sé.
0: está bien,
1: No, y
0: hermana.
1: hermana, y es muy bonito porque ayer también ocurrió algo muy especial acá en Colombia, que fue la consagración de Colombia al Inmaculado Corazón de María. Y ya a medida pues del programa vemos, o de la historia, vemos que cuando se consagra un país o nos consagramos a la Santísima Virgen María, tenemos un escudo protector contra el mal. Entonces eso es algo muy, muy tremendo porque me acordaba de una aparición, perdón, del mensaje de Fátima en un mes donde ella detenía al ángel con su mano. Eso es hermoso, sí. Entonces es muy bonito porque así hago la relación. El consagrarnos a la Santísima Virgen María es ella deteniendo esa maldad con su mano para que no llegue a nosotros y a nuestros países. Porque recordemos que todo el mal, o sea, que pueda expandirse, pues nos va a hacer mucho daño. Y recordemos que el mal no es solamente la guerra, estamos hablando del pecado en sí. O sea, lo que debemos de tener más es al pecado. A eso es lo que nosotros debemos de temer, es al pecar,
0: Claro,
1: el ya la ofender a guerra ya es Dios, la consecuencia, la
0: de
1: consecuencia del pecado.
0: exactamente de esto. Entonces, muy bonito pues de que a nivel familiar, a nivel de país, de comunidad, nos consagremos siempre a su Inmaculado Corazón, y eso es lo que ella pide en Fátima.
1: Y ahora que haces mención de esa parte del mensaje de Fátima, es esa imagen, pero pues que es real en cuanto a lo como una visión que tuvieron los pastorcitos cuando aparece el
0: El
1: ángel con
0: ángel
1: la espada,
0: de
1: y es
0: fuego.
1: una espada de fuego, y en el relato dicen los pastorcitos que era capaz esa espada de fuego de abrazar al mundo entero para destruirlo, porque pues eso, los hombres, ¿cómo le hemos respondido a Dios muchas veces? Pues con nuestros pecados, con nuestra ingratitud, con volverle la espalda.

0: Entonces está el ángel ahí con la espada dispuesta para abrazar al mundo en fuego, para destruirlo, y la Virgen María aparece en esa imagen y ella como que extiende su mano y sale un pequeño resplandor, porque pues de una mujer
1: Sí.
0: no sale un gran resplandor, más será del varón. Y ese pequeño resplandor de la Virgen María apacigua esa, digamos, ese furor de la ira divina para destruir, porque el hombre se va para, o sea, no se deja conducir por Dios para los caminos del bien, de la reconciliación, de la misericordia. Entonces, qué hermoso ese recuerdo que has tenido, Jennifer. Y bueno, así como hemos dicho un poco acontecer que vino después de la caída de la monarquía, bueno, que lo hemos iniciado con Lutero, Revolución Francesa, caída de la monarquía en Portugal, pues sería también muy bonito que les contáramos a los oyentes, pues, qué pasó después, ¿no? Porque que veamos que si hay un negro panorama, siempre Dios está dispuesto a poner la luz en las tinieblas a través de María Santísima. Entonces, que contemos qué pasó después, porque que no nos quedemos con esa imagen solamente negra.
1: Claro, hermana, y explicamos, estamos hablando pues como el lado oscuro, ¿cierto? Como el lado oscuro de la historia de la humanidad. En ese, pues ya mencionamos, por ejemplo, lo que pasaba en Portugal en ese momento a raíz de la caída de la monarquía. Inclusive, pero a nivel mundial, por ejemplo, en 1914 estallaba la Primera Guerra Mundial, ¿cierto? En 1917 se celebraban los 200 años del aniversario de la fundación de la masonería, ¿sí? Pero ese era como el lado
0: Y
1: oscuro.
0: perdone, usted que toca ese tema, ahí dice que salía como con unos escudos cuando hacen esa celebración del aniversario de la masonería, aparecían, no sé, unas pancartas o unos escudos donde aparecía San Miguel
1: San
0: Arcángel
1: Miguel.
0: derrotado por el demonio. Y otra cosa más que no recuerdo ahora en esas pancartas o en esos escudos.
1: Pues no, ellos se vanagloriaban con sus pancartas y bueno, y esos escudos precisamente de tener la imagen de San Miguel derribado en este caso por Lucifer, ¿cierto? Bueno, y con todos esos signos en ese caso que manejan ellos, digámoslo así, diabólicos,
0: O sea,
1: ¿sí?
0: y es que eso tiene una gran trascendencia
1: Claro.
0: porque el Inmaculado Corazón de María triunfará, ella lo ha prometido y así será. Pero miren que se arrastra muchas almas y las mandan al infierno realmente. Claro, a mí no me mandan obligado, yo accedo a cerrarme a Dios. Entonces, eso tiene una gran trascendencia y por eso es tan importante que caigamos en la cuenta, que si vamos equivocados en nuestra vida, o en nuestro, pues digamos, en nuestro barrio, o nuestra población, nuestro país, tenemos que enderezarnos y que la oración y sacrificio de unos pocos, porque cuando hablaba la historia para un tema de Austria, pues sí era una multitud, pero comparado con lo que es el mundo entero, es un pequeño resto, son
1: Hermana,
0: poquitos los que rezan.
1: claro.
0: Y queridos radioyentes, por ejemplo, haciendo ahí en Polonia, con Sor Faustina, usted diciendo que solamente bastaba una persona para que detuvieran el mal. Y por Sor Faustina, que era por Santa Faustina, se detuvo ahí también el comunismo, también se salvó Polonia, solo por una persona fiel y temerosa de Dios, pero sobre todo que amaba mucho a Dios, solo por una persona. O sea, el Señor no necesita cantidades, solo con una persona pudo salvar a Polonia.
2: Pero bueno, si somos cantidad, mucho mejor.
1: Claro, o
2: Claro,
1: sea,
2: mucho
1: porque eso
2: mejor.
1: es lo ideal, hermana, lo
0: Sí.
1: ideal es, por eso es que, o sea, por eso este programa y por eso invitar a nuestros queridos radioyentes a hacer oración, penitencia, tener verdadera conversión, que es lo que nos está pidiendo la Santísima Virgen
2: Claro.
1: María, porque hay otro acontecimiento en Portugal, o sea, muy preciso, en Portugal el comunismo iba a arrasar, pero la Virgen, Sor Lucía le pidió a la Virgen ayuda y ella le dijo: necesito 1 millón de familias portuguesas rezando el Santo Rosario y Portugal se salvará. 1 millón. Entonces, claro, si somos más, va a haber más beneficio para nosotros.
0: Claro, sin duda.
1: Y es precisamente lo que nos pide la Santísima Virgen en sus apariciones de Fátima, hacer el rosario, hacer penitencia, ¿cierto? Para que Rusia, y consagrar a Rusia al Inmaculado Corazón de María, para que Rusia no esparza sus errores por el mundo, ¿sí? Entonces esa es la responsabilidad de nosotros como ciudadanos y como nación. rezar por nuestro país.
0: Entonces, ahora contemos un poco qué pasó después de que vino toda esta invasión, pues del mal en Portugal. ¿Cuál fue la reacción de los católicos?
1: Hermana, después de la caída de la monarquía, ya después de 1917, donde se empiezan las manifestaciones de la Santísima Virgen María de Fátima a los tres pastorcitos. Qué bonito, aquí ya es, digámoslo así, yo diría donde empieza a salir el sol, ¿cierto? La aurora de la mañana, por eso la Santísima Virgen María es la aurora de la mañana, ¿sí? En las letanías. Entonces, el país, Portugal, empieza a dar signos evidentes de apaciguamiento y de recuperación. Entonces, se empieza, la prensa, inclusive los medios de comunicación, empiezan a defender la libertad religiosa, ¿sí?
0: Pero
1: Llegan
0: esto es a partir de la aparición de
1: a
0: Fátima. No, o creo que un poquito antes, el pueblo católico, porque claro, cuando yo me veo bajo un yugo,
1: Ah, claro.
0: bajo una esclavitud, todos gritamos, auxilio, Dios mío, sálvame. Aunque yo he sido el que no he querido ceder a tus inspiraciones, pero ahora vengo para pedirte misericordia, ¿no? Entonces ya el pueblo, antes de la aparición, un poquito antes de la aparición de Fátima, ya clamaba al Señor, a la Virgen Santísima, ya le componía oraciones, versos a la Virgen implorando el don de la paz.
1: Claro, hermano, o sea, esos, digámoslo así, esos pocos grupos o movimientos católicos que quedaban en Portugal, ¿sí? Se empezaron, pues, digámoslo así, a activarse, así como decimos los católicos, a ponerse en las pilas, empiezan a agruparse a través de las acciones sociales de la iglesia, empiezan, digámoslo así, a formar grupos de oración, a crear institutos de cruzadas del rezo del Santo Rosario, por supuesto, acompañados de la oración. E inclusive un diario católico en 13, casualmente el 13 de mayo de 1917, el día de las apariciones de la Virgen, publica una plegaria donde le pide, menciona a la Santísima Virgen María como Reina de la Paz, implorando precisamente la
0: Ese
1: paz
0: don.
1: para Portugal. Y a raíz, entonces, ya después de la aparición de la Santísima Virgen María en Fátima, entonces, claro, empieza la recuperación de Portugal, se empiezan a apaciguar, digámoslo así, los ánimos caldeados por estas revoluciones masónicas. Los obispos empiezan otra vez, a pesar de que hay un gobierno liberal en ese momento, permite en este caso la libertad religiosa, permite que los obispos desterrados vuelvan a sus diócesis, que se puedan volver a reunir los obispos en Lisboa. Los obispos escriben al Papa sobre lo que está pasando en Portugal, sobre los favores que viene pasando en el pueblo de Portugal. Y en este caso, el Papa que había de turno, que era el Papa Benedicto XV, él atribuye la mejora de Portugal al socorro extraordinario de la Santísima Virgen María. Y por supuesto, también a la devoción de los portugueses a la Santísima Virgen María. Entonces inclusive empiezan a cambiar las leyes, e inclusive se permite otra vez que la iglesia vuelva a ser parte de las fuerzas militares, se restablecen, lo contrario que mencionábamos ahorita, se restablecen las relaciones otra vez con el Vaticano, los católicos animados por las apariciones de la Virgen de Fátima se organizan más y se reconstruyen nuevamente los seminarios, regresan otra vez las órdenes religiosas, empiezan las peregrinaciones a Fátima, ocurren una cantidad de milagros en diferentes ciudades de Portugal. Bueno, y el episcopado, en este caso portugués, vuelve otra vez a Portugal.
0: O sea, en verdad que así como hubo un río de mal,
1: Sí.
0: de tiniebla, de negrura, ahora viene este río cristalino de la bendición de Dios, que siempre es mucho más generosa que lo que han sido nuestros pecados, ¿no? Entonces, realmente que si nosotros vemos eso, nuestra vida contraria a la voluntad de Dios, reconduzcámosla, volvamos al Señor, que Él desea bendecirnos. Y luego vendrán esos ríos de bendición mucho más abundantes que nuestros pecados. Entonces, bueno, pues ahora vamos a compartir. Es importante que sepamos qué vamos a hacer nosotros, porque todos nos damos cuenta que, pues, que el mundo ha estado más envuelto cada vez más por el mal, pero porque le hemos abierto las puertas al enemigo.
1: Claro.
0: Entonces, vamos a escuchar qué vamos a proponer a los oyentes para poner en práctica.
3: En acción.
0: Bueno, entonces, como dice la cortina, en acción nos tenemos que poner, porque no se trata de escuchar solamente, sino que hay que escuchar y cumplir, como dice la palabra de Dios. El que escucha mi voluntad y la pone en práctica, ese es el que verdaderamente me honra.
4: Claro, y recordemos que los errores de Rusia están esparcidos ya por el mundo. Se hizo la consagración, fue válida por San Juan Pablo II, pero sus errores se esparcieron. Entonces, para contrarrestar esto, ¿qué hemos de hacer? Primero, mantenernos firmes en la fe, que es primero, o sea, no claudicar, estar siempre convencidos de lo que creemos y no dejarnos llevar por otras corrientes, que eso es lo que tenemos que tener claro, pues como eso.
0: Pero entonces es necesario, para mantenernos en la fe, hacer oración.
4: Hacer oración.
0: Si no hacemos oración, no vamos a contemplar las verdades de la fe. ¿En qué me voy a mantener firme si no la conozco, si no conozco la fe que profeso? Entonces necesito coger el catecismo, pero en ambiente de oración, leyéndolo concentradito, con una imagen delante que me ayude a tener la presencia de Dios y hablando con el Señor sobre eso que me va enseñando. Y allí sí, afirmarme en la oración, en esa firmeza de la fe, que es la fe verdadera.
4: Claro, y ser fieles en los sacramentos, hermana, en la Santa Eucaristía, en la reconciliación, en el sacramento de la penitencia, en el rezo del Santo Rosario individual y en familia sería mucho mejor.
0: Y todos los días.
4: Y todos los días, no solamente un día, lo mismo con la Santa Eucaristía, que no solamente sea los domingos, sino que podamos ir más seguido, porque ahí está el Señor. O sea, si nosotros pedimos el auxilio de Él, ¿quién más vamos a recurrir?
0: Claro, y acá entonces podríamos decir a nuestros oyentes, como un resumen que abarque todo esto que nos está diciendo Jennifer, pues que cojan el librito del mensaje de Fátima y lo lean. Es breve, no es muy largo y contiene todas estas verdades y prácticas que nos ayudan a volver al Señor. Y recibiremos la bendición de Dios si nos ponemos en sus manos. Bueno, queridos amigos, ya hemos llegado al final de nuestro programa. Quedamos entonces unidos en oración. Les pedimos sus oraciones por Colombia. Y nos encontraremos, escucharemos nuevamente en Jóvenes para la Eternidad.

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0: ¿Qué soy yo? ¿Qué es el hombre? Nada más que esto, un proyecto de Dios. Dios te da lo necesario al crearte sin pedirte permiso, porque es el dueño, para que realices ese proyecto de Dios que eres tú.
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0: Por la señal de la Santa Cruz de nuestros enemigos, líbranos, Señor Dios nuestro, en el nombre del Padre, y del Hijo, y del Espíritu Santo.
1: Amén.
0: Acto de contrición.
2: Señor mío Jesucristo, Dios y hombre verdadero, Creador, Padre y Redentor mío, por ser vos quien sois bondad infinita, y porque os amo sobre todas las cosas, me pesa de todo corazón haberos ofendido. También me pesa porque podéis castigarme con las penas del infierno. Ayudado de vuestra divina gracia, propongo firmemente nunca más pecar, confesarme y cumplir la penitencia que me fuere impuesta. Amén.
0: Un credo al Sagrado Corazón de Jesús.
2: Creo en Dios Padre Todopoderoso, Creador del cielo y de la tierra. Creo en Jesucristo, su único Hijo, nuestro Señor, que fue concebido por obra y gracia del Espíritu Santo. Nació de Santa María Virgen, padeció bajo el poder de Poncio Pilato, fue crucificado, muerto y sepultado, descendió a los infiernos, al tercer día resucitó de entre los muertos, subió a los cielos y está sentado a la derecha de Dios Padre Todopoderoso. Desde allí ha de venir a juzgar a vivos y muertos. Creo en el Espíritu Santo, la Santa Iglesia Católica, la comunión de los santos, el perdón de los pecados, la resurrección de la carne y la vida eterna. Amén.
0: Primer misterio: la oración del Señor en el huerto. En medio de su angustia oraba con más intensidad: Abba, Padre, tú lo puedes todo, aparta de mí este cáliz, pero no se haga como yo quiero, sino como tú quieres. Padre nuestro que estás en el cielo, santificado sea tu nombre, venga a nosotros tu reino, hágase tu voluntad en la tierra como en el cielo.
3: Danos hoy nuestro pan de cada día, perdona nuestras ofensas, como también nosotros perdonamos a los que nos ofenden. No nos dejes caer en la tentación y líbranos del mal. Amén.
0: Dios te salve María, llena eres de gracia, el Señor es contigo, bendita tú eres entre todas las mujeres, y bendito es el fruto de tu vientre, Jesús.
3: Santa María, Madre de Dios, ruega por nosotros, pecadores, ahora y en la hora de nuestra muerte. Amén.
0: Dios te salve, María, llena eres de gracia, el Señor es contigo. Bendita tú eres entre todas las mujeres, y bendito es el fruto de tu vientre, Jesús.
3: Santa María, Madre de Dios, ruega por nosotros, pecadores, ahora y en la hora de nuestra muerte. Amén.
0: Dios te salve, María, llena eres de gracia, el Señor es contigo. Bendita tú eres entre todas las mujeres, y bendito es el fruto de tu vientre, Jesús.
3: Santa María, Madre de Dios, ruega por nosotros, pecadores, ahora y en la hora de nuestra muerte. Amén.
0: Dios te salve, María, llena eres de gracia, el Señor es contigo. Bendita tú eres entre todas las mujeres, y bendito es el fruto de tu vientre, Jesús.
3: Santa María, Madre de Dios, ruega por nosotros, pecadores, ahora y en la hora de nuestra muerte. Amén.
0: Dios te salve, María, llena eres de gracia, el Señor es contigo. Bendita tú eres entre todas las mujeres, y bendito es el fruto de tu vientre, Jesús.
3: Santa María, Madre de Dios, ruega por nosotros, pecadores, ahora y en la hora de nuestra muerte. Amén.
0: Dios te salve, María, llena eres de gracia, el Señor es contigo. Bendita tú eres entre todas las mujeres, y bendito es el fruto de tu vientre, Jesús.
3: Santa María, Madre de Dios, ruega por nosotros, pecadores, ahora y en la hora de nuestra muerte. Amén.
0: Dios te salve, María, llena eres de gracia, el Señor es contigo. Bendita tú eres entre todas las mujeres, y bendito es el fruto de tu vientre, Jesús.
3: Santa María, Madre de Dios, ruega por nosotros, pecadores, ahora y en la hora de nuestra muerte. Amén.
0: Dios te salve, María, llena eres de gracia, el Señor es contigo. Bendita tú eres entre todas las mujeres, y bendito es el fruto de tu vientre, Jesús.
3: Santa María, Madre de Dios, ruega por nosotros pecadores, ahora y en la hora de nuestra muerte. Amén.
0: Dios te salve, María, llena eres de gracia, el Señor es contigo. Bendita tú eres entre todas las mujeres, y bendito es el fruto de tu vientre, Jesús.
3: Santa María, Madre de Dios, ruega por nosotros pecadores, ahora y en la hora de nuestra muerte. Amén.
0: Dios te salve, María, llena eres de gracia, el Señor es contigo. Bendita tú eres entre todas las mujeres, y bendito es el fruto de tu vientre, Jesús.
3: Santa María, Madre de Dios, ruega por nosotros pecadores, ahora y en la hora de nuestra muerte. Amén.
0: Gloria al Padre, y al Hijo, y al Espíritu Santo.
3: Como era en el principio, ahora y siempre, por los siglos de los siglos. Amén.
2: María, Madre de gracia, Madre de piedad y misericordia, defiéndenos del enemigo y ampáranos, ahora y en la hora de nuestra muerte. Amén. Oh Jesús mío, perdonad nuestros pecados, libradnos del fuego del infierno, llevad al cielo a todas las almas, especialmente a las más necesitadas de vuestra misericordia.
0: Segundo misterio: la flagelación del Señor. Y Pilato, queriendo complacer a la gente, le soltó a Barrabás, y a Jesús, después de azotarlo, lo entregó para que lo crucificaran. Padre nuestro que estás en el cielo, santificado sea tu nombre. Venga a nosotros tu reino. Hágase tu voluntad en la tierra como en el cielo.
3: Danos hoy nuestro pan de cada día. Perdona nuestras ofensas, como también nosotros perdonamos a los que nos ofenden. No nos dejes caer en la tentación y líbranos del mal. Amén.
0: Dios te salve, María, llena eres de gracia, el Señor es contigo. Bendita tú eres entre todas las mujeres y bendito es el fruto de tu vientre, Jesús.
3: Santa María, Madre de Dios, ruega por nosotros pecadores, ahora y en la hora de nuestra muerte. Amén.
0: Dios te salve, María, llena eres de gracia, el Señor es contigo. Bendita tú eres entre todas las mujeres, y bendito es el fruto de tu vientre, Jesús.
3: Santa María, Madre de Dios, ruega por nosotros pecadores, ahora y en la hora de nuestra muerte. Amén.
0: Dios te salve, María, llena eres de gracia, el Señor es contigo. Bendita tú eres entre todas las mujeres, y bendito es el fruto de tu vientre, Jesús.
3: Santa María, Madre de Dios, ruega por nosotros pecadores, ahora y en la hora de nuestra muerte. Amén.
0: Dios te salve, María, llena eres de gracia, el Señor es contigo. Bendita tú eres entre todas las mujeres, y bendito es el fruto de tu vientre, Jesús.
3: Santa María, Madre de Dios, ruega por nosotros pecadores, ahora y en la hora de nuestra muerte. Amén.
0: Dios te salve, María, llena eres de gracia, el Señor es contigo. Bendita tú eres entre todas las mujeres, y bendito es el fruto de tu vientre, Jesús.
3: Santa María, Madre de Dios, ruega por nosotros pecadores, ahora y en la hora de nuestra muerte. Amén.
0: Dios te salve, María, llena eres de gracia, el Señor es contigo. Bendita tú eres entre todas las mujeres, y bendito es el fruto de tu vientre, Jesús.
3: Santa María, Madre de Dios, ruega por nosotros pecadores, ahora y en la hora de nuestra muerte. Amén.
0: Dios te salve, María, llena eres de gracia, el Señor es contigo. Bendita tú eres entre todas las mujeres, y bendito es el fruto de tu vientre, Jesús.
3: Santa María, Madre de Dios, ruega por nosotros pecadores, ahora y en la hora de nuestra muerte. Amén.
0: Dios te salve, María, llena eres de gracia, el Señor es contigo. Bendita tú eres entre todas las mujeres, y bendito es el fruto de tu vientre, Jesús.
3: Santa María, Madre de Dios, ruega por nosotros pecadores, ahora y en la hora de nuestra muerte. Amén.
0: Dios te salve, María, llena eres de gracia, el Señor es contigo. Bendita tú eres entre todas las mujeres, y bendito es el fruto de tu vientre, Jesús.
3: Santa María, Madre de Dios, ruega por nosotros, pecadores, ahora y en la hora de nuestra muerte. Amén.
0: Dios te salve, María, llena eres de gracia, el Señor es contigo. Bendita tú eres entre todas las mujeres, y bendito es el fruto de tu vientre, Jesús.
3: Santa María, Madre de Dios, ruega por nosotros, pecadores, ahora y en la hora de nuestra muerte. Amén.
0: Gloria al Padre, y al Hijo, y al Espíritu Santo.
3: Como era en el principio, ahora y siempre, por los siglos de los siglos. Amén.
2: María, Madre de gracia, Madre de piedad y misericordia, defiéndenos del enemigo y ampáranos, ahora y en la hora de nuestra muerte. Amén. Oh Jesús mío, perdonad nuestros pecados, librarnos del fuego del infierno, llevad al cielo a todas las almas, especialmente a las más necesitadas de vuestra misericordia.
0: Tercer misterio, la coronación de espinas. Los soldados se llevaron a Jesús al pretorio, lo desnudaron y trenzando una corona de espinas se la ciñeron en la cabeza y se burlaban de él. Padre nuestro que estás en el cielo, santificado sea tu nombre, venga a nosotros tu reino, hágase tu voluntad en la tierra como en el cielo.
3: Danos hoy nuestro pan de cada día, perdona nuestras ofensas, como también nosotros perdonamos a los que nos ofenden. No nos dejes caer en la tentación y líbranos del mal. Amén.
0: Dios te salve, María, llena eres de gracia, el Señor es contigo. Bendita tú eres entre todas las mujeres y bendito es el fruto de tu vientre, Jesús.
3: Santa María, Madre de Dios, ruega por nosotros, pecadores, ahora y en la hora de nuestra muerte. Amén.
0: Dios te salve, María, llena eres de gracia, el Señor es contigo. Bendita tú eres entre todas las mujeres, y bendito es el fruto de tu vientre, Jesús.
3: Santa María, Madre de Dios, ruega por nosotros, pecadores, ahora y en la hora de nuestra muerte. Amén.
0: Dios te salve, María, llena eres de gracia, el Señor es contigo. Bendita tú eres entre todas las mujeres, y bendito es el fruto de tu vientre, Jesús.
3: Santa María, Madre de Dios, ruega por nosotros, pecadores, ahora y en la hora de nuestra muerte. Amén.
0: Dios te salve, María, llena eres de gracia, el Señor es contigo. Bendita tú eres entre todas las mujeres, y bendito es el fruto de tu vientre, Jesús.
3: Santa María, Madre de Dios, ruega por nosotros, pecadores, ahora y en la hora de nuestra muerte. Amén.
0: Dios te salve, María, llena eres de gracia, el Señor es contigo. Bendita tú eres entre todas las mujeres, y bendito es el fruto de tu vientre, Jesús.
3: Santa María, Madre de Dios, ruega por nosotros, pecadores, ahora y en la hora de nuestra muerte. Amén.
0: Dios te salve, María, llena eres de gracia, el Señor es contigo. Bendita tú eres entre todas las mujeres, y bendito es el fruto de tu vientre, Jesús.
3: Santa María, Madre de Dios, ruega por nosotros, pecadores, ahora y en la hora de nuestra muerte. Amén.
0: Dios te salve, María, llena eres de gracia, el Señor es contigo. Bendita tú eres entre todas las mujeres, y bendito es el fruto de tu vientre, Jesús.
3: Santa María, Madre de Dios, ruega por nosotros, pecadores, ahora y en la hora de nuestra muerte. Amén.
0: Dios te salve, María, llena eres de gracia, el Señor es contigo. Bendita tú eres entre todas las mujeres, y bendito es el fruto de tu vientre, Jesús.
3: Santa María, Madre de Dios, ruega por nosotros, pecadores, ahora y en la hora de nuestra muerte. Amén.
0: Dios te salve, María, llena eres de gracia, el Señor es contigo. Bendita tú eres entre todas las mujeres, y bendito es el fruto de tu vientre, Jesús.
3: Santa María, Madre de Dios, ruega por nosotros, pecadores, ahora y en la hora de nuestra muerte. Amén.
0: Dios te salve, María, llena eres de gracia, el Señor es contigo. Bendita tú eres entre todas las mujeres, y bendito es el fruto de tu vientre, Jesús.
3: Santa María, Madre de Dios, ruega por nosotros, pecadores, ahora y en la hora de nuestra muerte. Amén.
0: Gloria al Padre, y al Hijo, y al Espíritu Santo.
3: Como era en el principio, ahora y siempre, por los siglos de los siglos. Amén.
2: María, Madre de Gracia, Madre de Piedad y Misericordia, defiéndenos del enemigo y ampáranos, ahora y en la hora de nuestra muerte. Amén. Oh Jesús mío, perdonad nuestros pecados, libradnos del fuego del infierno, llevad al cielo a todas las almas, especialmente a las más necesitadas de vuestra misericordia.
0: Cuarto misterio. Jesús con la cruz a cuestas. Tomaron a Jesús y cargando él mismo con la cruz, salió al sitio llamado de la calavera, que en hebreo se dice Gólgota. Padre nuestro que estás en el cielo, santificado sea tu nombre. Venga a nosotros tu reino. Hágase tu voluntad en la tierra como en el cielo.
3: Danos hoy nuestro pan de cada día. Perdona nuestras ofensas, como también nosotros perdonamos a los que nos ofenden. No nos dejes caer en la tentación y líbranos del mal. Amén.
0: Dios te salve, María, llena eres de gracia, el Señor es contigo. Bendita tú eres entre todas las mujeres y bendito es el fruto de tu vientre, Jesús.
3: Santa María, Madre de Dios, ruega por nosotros, pecadores, ahora y en la hora de nuestra muerte. Amén.
0: Dios te salve, María, llena eres de gracia, el Señor es contigo. Bendita tú eres entre todas las mujeres y bendito es el fruto de tu vientre, Jesús.
3: Santa María, Madre de Dios, ruega por nosotros, pecadores, ahora y en la hora de nuestra muerte. Amén.
0: Dios te salve, María, llena eres de gracia, el Señor es contigo. Bendita tú eres entre todas las mujeres, y bendito es el fruto de tu vientre, Jesús.
3: Santa María, Madre de Dios, ruega por nosotros, pecadores, ahora y en la hora de nuestra muerte. Amén.
0: Dios te salve, María, llena eres de gracia, el Señor es contigo. Bendita tú eres entre todas las mujeres, y bendito es el fruto de tu vientre, Jesús.
3: Santa María, Madre de Dios, ruega por nosotros, pecadores, ahora y en la hora de nuestra muerte. Amén.
0: Dios te salve, María, llena eres de gracia, el Señor es contigo. Bendita tú eres entre todas las mujeres, y bendito es el fruto de tu vientre, Jesús.
3: Santa María, Madre de Dios, ruega por nosotros, pecadores, ahora y en la hora de nuestra muerte. Amén.
0: Dios te salve, María, llena eres de gracia, el Señor es contigo. Bendita tú eres entre todas las mujeres, y bendito es el fruto de tu vientre, Jesús.
3: Santa María, Madre de Dios, ruega por nosotros, pecadores, ahora y en la hora de nuestra muerte. Amén.
0: Dios te salve, María, llena eres de gracia, el Señor es contigo. Bendita tú eres entre todas las mujeres, y bendito es el fruto de tu vientre, Jesús.
3: Santa María, Madre de Dios, ruega por nosotros, pecadores, ahora y en la hora de nuestra muerte. Amén.
0: Dios te salve, María, llena eres de gracia, el Señor es contigo. Bendita tú eres entre todas las mujeres, y bendito es el fruto de tu vientre, Jesús.
3: Santa María, Madre de Dios, ruega por nosotros, pecadores, ahora y en la hora de nuestra muerte. Amén.
0: Dios te salve, María, llena eres de gracia, el Señor es contigo. Bendita tú eres entre todas las mujeres, y bendito es el fruto de tu vientre, Jesús.
3: Santa María, Madre de Dios, ruega por nosotros, pecadores, ahora y en la hora de nuestra muerte. Amén.
0: Dios te salve, María, llena eres de gracia, el Señor es contigo. Bendita tú eres entre todas las mujeres, y bendito es el fruto de tu vientre, Jesús.
3: Santa María, Madre de Dios, ruega por nosotros, pecadores, ahora y en la hora de nuestra muerte. Amén.
0: Gloria al Padre, y al Hijo, y al Espíritu Santo.
3: Como era en el principio, ahora y siempre, por los siglos de los siglos. Amén.
2: María, Madre de Gracia, Madre de Piedad y Misericordia, Defiéndenos del enemigo y ampáranos, ahora y en la hora de nuestra muerte. Amén. Oh Jesús mío, perdonad nuestros pecados, libradnos del fuego del infierno, llevad al cielo a todas las almas, especialmente a las más necesitadas de vuestra misericordia.
0: Quinto misterio, la crucifixión y muerte del Señor. Y cuando llegaron al lugar llamado la Calavera, lo crucificaron. Vinieron las tinieblas sobre toda la tierra hasta la hora nona. Y Jesús, clamando con voz potente, dijo: Padre, a tus manos encomiendo mi espíritu. Y dicho esto, expiró. Padre nuestro que estás en el cielo, santificado sea tu nombre. Venga a nosotros tu reino. Hágase tu voluntad en la tierra como en el cielo.
3: Danos hoy nuestro pan de cada día. Perdona nuestras ofensas, como también nosotros perdonamos a los que nos ofenden. No nos dejes caer en la tentación y líbranos del mal. Amén.
0: Dios te salve, María, llena eres de gracia, el Señor es contigo. Bendita tú eres entre todas las mujeres, y bendito es el fruto de tu vientre, Jesús.
3: Santa María, Madre de Dios, ruega por nosotros, pecadores, ahora y en la hora de nuestra muerte. Amén.
0: Dios te salve, María, llena eres de gracia, el Señor es contigo. Bendita tú eres entre todas las mujeres, y bendito es el fruto de tu vientre, Jesús.
3: Santa María, Madre de Dios, ruega por nosotros, pecadores, ahora y en la hora de nuestra muerte. Amén.
0: Dios te salve, María, llena eres de gracia, el Señor es contigo. Bendita tú eres entre todas las mujeres, y bendito es el fruto de tu vientre, Jesús.
3: Santa María, Madre de Dios, ruega por nosotros, pecadores, ahora y en la hora de nuestra muerte. Amén.
0: Dios te salve, María, llena eres de gracia, el Señor es contigo. Bendita tú eres entre todas las mujeres, y bendito es el fruto de tu vientre, Jesús.
3: Santa María, Madre de Dios, ruega por nosotros, pecadores, ahora y en la hora de nuestra muerte. Amén.
0: Dios te salve, María, llena eres de gracia, el Señor es contigo. Bendita tú eres entre todas las mujeres, y bendito es el fruto de tu vientre, Jesús.
3: Santa María, Madre de Dios, ruega por nosotros, pecadores, ahora y en la hora de nuestra muerte. Amén.
0: Dios te salve, María, llena eres de gracia, el Señor es contigo. Bendita tú eres entre todas las mujeres, y bendito es el fruto de tu vientre, Jesús.
3: Santa María, Madre de Dios, ruega por nosotros, pecadores, ahora y en la hora de nuestra muerte. Amén.
0: Dios te salve, María, llena eres de gracia, el Señor es contigo. Bendita tú eres entre todas las mujeres, y bendito es el fruto de tu vientre, Jesús.
3: Santa María, Madre de Dios, ruega por nosotros, pecadores, ahora y en la hora de nuestra muerte. Amén.
0: Dios te salve, María, llena eres de gracia, el Señor es contigo. Bendita tú eres entre todas las mujeres, y bendito es el fruto de tu vientre, Jesús.
3: Santa María, Madre de Dios, ruega por nosotros, pecadores, ahora y en la hora de nuestra muerte. Amén.
0: Dios te salve, María, llena eres de gracia, el Señor es contigo. Bendita tú eres entre todas las mujeres, y bendito es el fruto de tu vientre, Jesús.
3: Santa María, Madre de Dios, ruega por nosotros, pecadores, ahora y en la hora de nuestra muerte. Amén.
0: Dios te salve, María, llena eres de gracia, el Señor es contigo. Bendita tú eres entre todas las mujeres, y bendito es el fruto de tu vientre, Jesús.
3: Santa María, Madre de Dios, ruega por nosotros, pecadores, ahora y en la hora de nuestra muerte. Amén.
0: Gloria al Padre, y al Hijo, y al Espíritu Santo.
3: Como era en el principio, ahora y siempre, por los siglos de los siglos. Amén.
2: María, Madre de gracia, Madre de piedad y misericordia, defiéndenos del enemigo y ampáranos, ahora y en la hora de nuestra muerte. Amén. Oh Jesús mío, perdonad nuestros pecados, libradnos del fuego del infierno, llevad al cielo a todas las almas, especialmente a las más necesitadas de vuestra misericordia.
0: Letanías lauretanas. Señor, ten piedad.
1: Señor, ten piedad.
0: Cristo, ten piedad.
1: Cristo, ten piedad.
0: Señor, ten piedad.
1: Señor, ten piedad.
0: Cristo, óyenos.
1: Cristo, óyenos.
0: Cristo, escúchanos.
1: Cristo, escúchanos.
0: Dios Padre Celestial,
1: ten misericordia de nosotros.
0: Dios Hijo Redentor del mundo,
1: ten misericordia de nosotros.
0: Dios Espíritu Santo,
1: ten misericordia de nosotros.
0: Trinidad Santa, un solo Dios,
1: ten misericordia de nosotros.
0: Santa María,
1: ruega por nosotros.
0: Santa Madre de Dios,
1: ruega por nosotros.
0: Santa Virgen de las Vírgenes,
1: ruega por nosotros.
0: Madre de Cristo,
1: ruega por nosotros.
0: Madre de la Iglesia,
1: ruega por nosotros.
0: Madre de Misericordia,
1: ruega por nosotros.
0: Madre de la Divina Gracia,
1: ruega por nosotros.
0: Madre de la Esperanza,
1: ruega por nosotros.
0: Madre Purísima,
1: ruega por nosotros.
0: Madre Castísima,
1: ruega por nosotros.
0: Madre Intacta,
1: ruega por nosotros.
0: Madre Incorrupta,
1: ruega por nosotros.
0: Madre Inmaculada,
1: ruega por nosotros.
0: Madre Amable,
1: ruega por nosotros.
0: Madre Admirable,
1: ruega por nosotros.
0: Madre del Buen Consejo,
1: ruega por nosotros.
0: Madre del Creador,
1: ruega por nosotros.
0: Madre del Salvador,
1: ruega por nosotros.
0: Virgen Prudentísima,
1: ruega por nosotros.
0: Virgen digna de veneración,
1: ruega por nosotros.
0: Virgen digna de alabanza,
1: ruega por nosotros.
0: Virgen Poderosa,
1: ruega por nosotros.
0: Virgen Clemente,
1: ruega por nosotros.
0: Virgen Fiel,
1: ruega por nosotros.
0: Espejo de Justicia,
1: ruega por nosotros.
0: Trono de la Sabiduría,
1: ruega por nosotros.
0: Causa de nuestra alegría,
1: ruega por nosotros.
0: Vaso espiritual,
1: ruega por nosotros.
0: Vaso digno de honor,
1: ruega por nosotros.
0: Vaso insigne de devoción,
1: ruega por nosotros.
0: Rosa mística,
1: ruega por nosotros.
0: Torre de David,
1: ruega por nosotros.
0: Torre de marfil,
1: ruega por nosotros.
0: Casa de oro,
1: ruega por nosotros.
0: Arca de la Alianza,
1: ruega por nosotros.
0: Puerta del cielo,
1: ruega por nosotros.
0: Estrella de la mañana,
1: ruega por nosotros.
0: Salud de los enfermos,
1: ruega por nosotros.
0: Refugio de los pecadores,
1: ruega por nosotros.
0: Consuelo de los migrantes,
1: ruega por nosotros.
0: Consoladora de los afligidos,
1: ruega por nosotros.
0: Auxilio de los cristianos,
1: ruega por nosotros.
0: Reina de los ángeles,
1: ruega por nosotros.
0: Reina de los patriarcas,
1: ruega por nosotros.
0: Reina de los profetas,
1: ruega por nosotros.
0: Reina de los apóstoles,
1: ruega por nosotros.
0: Reina de los mártires,
1: ruega por nosotros.
0: Reina de los confesores,
1: ruega por nosotros.
0: Reina de las vírgenes,
1: ruega por nosotros.
0: Reina de todos los santos,
1: ruega por nosotros.
0: Reina concebida sin pecado original,
1: ruega por nosotros.
0: Reina asunta al cielo,
1: ruega por nosotros.
0: Reina del Santísimo Rosario,
1: ruega por nosotros.
0: Reina de la familia,
1: ruega por nosotros.
0: Reina de la paz,
1: ruega por nosotros.
0: Mediadora maternal de todas las gracias,
1: ruega por nosotros.
0: Nuestra Señora del Encuentro con Dios,
1: ruega por nosotros.
0: Cordero de Dios que quitas los pecados del mundo,
1: perdónanos, Señor.
0: Cordero de Dios que quitas los pecados del mundo,
1: escúchanos, Señor.
0: Cordero de Dios que quitas los pecados del mundo,
1: ten misericordia de nosotros.
0: Ruega por nosotros, Santa Madre de Dios,
3: para que seamos dignos de alcanzar las promesas de nuestro Señor Jesucristo.
0: Oremos. Te rogamos, Señor y Dios nuestro, que concedas a nosotros, tus siervos, gozar de perpetua salud de alma y cuerpo, y por la gloriosa intercesión de la bienaventurada siempre Virgen María, ser librados de la tristeza presente y disfrutar de la eterna alegría. Por Cristo nuestro Señor.
1: Amén.
0: Por las intenciones del Sumo Pontífice, para ganar las indulgencias concedidas. Padre nuestro que estás en el cielo, santificado sea tu nombre. Venga a nosotros tu reino. Hágase tu voluntad en la tierra como en el cielo.
3: Danos hoy nuestro pan de cada día. Perdona nuestras ofensas,
1: como también nosotros perdonamos a los que nos ofenden. No nos dejes caer en la tentación y líbranos del mal. Amén.
0: Dios te salve, María, llena eres de gracia, el Señor es contigo. Bendita tú eres entre todas las mujeres y bendito es el fruto de tu vientre, Jesús.
1: Santa María, Madre de Dios, ruega por nosotros, pecadores, ahora y en la hora de nuestra muerte. Amén.
0: Gloria al Padre, y al Hijo, y al Espíritu Santo.
1: Como era en el principio, ahora y siempre, por los siglos de los siglos. Amén.
0: Por las benditas almas del purgatorio. Padre nuestro que estás en el cielo, santificado sea tu nombre. Venga a nosotros tu reino. Hágase tu voluntad en la tierra como en el cielo.
1: Danos hoy nuestro pan de cada día. Perdona nuestras ofensas, como también nosotros perdonamos a los que nos ofenden. No nos dejes caer en la tentación y líbranos del mal. Amén.
0: Dios te salve, María, llena eres de gracia, el Señor es contigo. Bendita tú eres entre todas las mujeres y bendito es el fruto de tu vientre, Jesús.
1: Santa María, Madre de Dios, ruega por nosotros pecadores, ahora y en la hora de nuestra muerte. Amén.
0: Gloria al Padre, y al Hijo, y al Espíritu Santo.
1: Como era en el principio, ahora y siempre, por los siglos de los siglos. Amén.
0: Por las intenciones del reinado de María y sus miembros. Padre nuestro que estás en el cielo, santificado sea tu nombre. Venga a nosotros tu reino. Hágase tu voluntad en la tierra como en el cielo.
1: Danos hoy nuestro pan de cada día. Perdona nuestras ofensas, como también nosotros perdonamos a los que nos ofenden. No nos dejes caer en la tentación y líbranos del mal. Amén.
0: Dios te salve, María, llena eres de gracia, el Señor es contigo. Bendita tú eres entre todas las mujeres y bendito es el fruto de tu vientre, Jesús.
1: Santa María, Madre de Dios, ruega por nosotros pecadores, ahora y en la hora de nuestra muerte. Amén.
0: Gloria al Padre, y al Hijo, y al Espíritu Santo.
1: Como era en el principio, ahora y siempre, por los siglos de los siglos. Amén.
0: Una salve al Inmaculado Corazón de María. Dios te salve, Reina y Madre de Misericordia, vida, dulzura y esperanza nuestra. Dios te salve. A ti llamamos los desterrados hijos de Eva. A ti suspiramos, gimiendo y llorando, en este valle de lágrimas. Ea pues, Señora abogada nuestra, vuelve a nosotros esos tus ojos misericordiosos, y después de este destierro, muéstranos a Jesús, fruto bendito de tu vientre. Oh clementísima, oh piadosa, oh dulce siempre Virgen María, ruega por nosotros, Santa Madre de Dios, para que seamos dignos de alcanzar las promesas de nuestro Señor Jesucristo. Amén. Ave María Purísima,
1: sin pecado concebida.

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0: Nada me daría más gusto que dar mi vida por Dios.
1: Las noticias de la guerra en España llegaron a los oídos de la señora María Rosa, que quedó muy preocupada y debieron decirle que su hija había ido a Porto. Debió haber escrito a su hija extrañada de que estuviese en Portugal y no la informase. Entonces la hermana Lucía, para tranquilizarla, le escribió diciendo: Instituto de las Religiosas de Santa Dorotea, Pontevedra, 24 de junio de 1936. Mi querida madre, recibí sus dos cartas que agradezco. Sinceramente me descuidé en responder a la primera. Por eso me apresuro a responder a esta última para tranquilizarla. En lo que a mí respecta, gracias a Dios, estoy bien y me alegro de que me diga que también se encuentra bien con nuestra familia. ¿Cuánto tenemos que agradecer a nuestro buen Dios tantos beneficios que en su divina misericordia nos tiene concedido? Ojalá que nuestra vida se convierta en un acto perenne de reconocimiento a los santísimos corazones de Jesús y María. No sabía que María Lucía tenía esa enfermedad de parálisis. Dios quiera que se cure, si esa es la divina voluntad, pero me parece que ella sería mucho más feliz si Dios la llevase al cielo. Así lo pido si ella algún día lo hubiera de disgustar con algún pecado. Lo mismo pido para todo el resto de la familia. En cuanto a los bienhechores, ellos tienen todo el derecho a nuestras pobres oraciones. Es un deber de gratitud orar.

0: Mientras yo no se lo diga, no se crea lo que le digan. Hasta el momento presente nadie se ha metido con nosotras, y en el futuro será lo que Dios quiera. No se aflija, Él vela por nosotros. ¿Qué más queremos? Muchos recuerdos a la excelentísima señora doña María Francisca y a toda la familia. Bendiga a esta hija suya que le besa la mano. María Lucía de Jesús, religiosa de Santa Dorotea. Porque vivía confiada en la protección divina y con la firme certeza de que ni un solo cabello de su cabeza caería sin que Dios lo permitiese, se mantenía serena y se movía con tranquilidad. Era feliz en medio de la tormenta, siempre vigilando y deseando un momento propicio de terminar la carrera. Así escribió el 2 de agosto al padre Aparicio. Reverendísimo señor padre Aparicio, a pesar de estar rodeada de tantas tempestades y peligros, el buen Dios veló por mis hermanas, de modo que podemos decir que hemos pasado por el agua y el fuego y que salimos ilesas, gracias a Dios. Hasta el momento presente todavía no hemos sufrido más que algunos sustos. Sinceramente yo, ni en el momento de mayor peligro me asusté, en parte por la confianza que tenía en los santísimos corazones de Jesús y María, y por la alegría que sentía en irme a unir a ellos en el cielo. Pero por lo visto no me quieren allí por ahora. Quieren que les ofrezca el sacrificio de esperar por la conversión de esta nación. Y no me asustaba, también tal vez por ignorar en parte toda la gravedad del peligro en que estábamos. Por ahora estamos a la expectativa de lo que resultará. Confiamos en nuestro buen Dios y en la protección del corazón inmaculado de María, que pronto nos concederá días de paz y tranquilidad. De lo contrario, estoy preparada, y en nada tendría más gusto que en dar mi vida por Dios, para de alguna manera pagarle el haberla dado Él por mí. Mientras tanto, me reconozco indigna de este gran favor. María Lucía, religiosa de Santa Dorotea.
1: Enfermedad y muerte de la madre provincial.
0: Al año siguiente, en abril de 1937, la madre provincial llegó a Tuy muy enferma. Inmediatamente dio orden para que la hermana Lucía volviese al noviciado. A última hora, creyó que ya no debía mirar a los sentimientos y se decidió a poner a la pastorcita de Fátima en el lugar que le prometió y también para poder tenerla a su lado. La superiora de Pontevedra quedó preocupada porque la hermana Lucía le hacía mucha falta en aquella época del año e intentó retardar esa ida hacia Tuy. Mas la orden fue terminante. Entonces quiso acompañar a la hermana Dolores para ver a la madre provincial y con la esperanza de llevar nuevamente a la pastorcita hacia Pontevedra, lo que en ese momento no ocurrió. Estaba muy mal la madre Monfalín, pero estaba peor de lo que se creía. Le quedaban ya pocos días de vida en la tierra. Quiso que la hermana Dolores la acompañase en todos los momentos posibles, agradándole mucho su conversación sencilla y siempre llena de buen humor, que ayudaba a la querida enferma a distraerse de sus sufrimientos. Acostumbraba a la hermana Lucía a hacer todos los meses la novena de Nuestra Señora de Fátima, comenzando el día 4. En este mes de mayo, el último mes de su vida, la madre Monfalim pidió a la hermana Dolores el hacerla juntas. Constaba la novena en rezar un acordaos y tres avemarías. Después de haberlas rezado, la madre provincial besaba una imagen de Nuestra Señora de Fátima diciendo: «Mi buena madre, pedimos mi curación, solo si fuese esa la voluntad de nuestro Señor». El día 13, viendo que en vez de mejorar empeoraba, dijo: «Hermana Dolores, Nuestra Señora ya me dio la respuesta. Estoy peor. Es que nuestro Señor quiere llevarme al cielo». En ese momento, al sentir abrirse la puerta de la eternidad, le pasó por el alma alguna sombra de temor por la solemnidad del momento y buscó seguridad en su pequeña confidente. La hermana Dolores la tranquilizó diciendo: No tema, madre provincial, Nuestra Señora es madre.

0: la ha de ayudar hasta llegar al cielo. Su corazón inmaculado palpita de amor por nosotros. Confortada, la madre respondió: «Es cierto. Yo confío en su protección y en su amor. Es mi madre». Ante el empeoramiento de la enfermedad, llegaron para visitar a la enferma las superioras de todas las casas de la provincia y muchos familiares de la madre Eugenia Monfalim. Debido al reducido número de religiosas que se encontraban en la casa, el noviciado había sido nuevamente retirado a Portugal, la hermana Dolores tuvo que ocuparse de muchos trabajos y ya no podía estar tan disponible para acompañar a la madre provincial, hasta el punto de que ésta se quejó. Para proporcionarle la deseada compañía, la madre maestra iba muchas veces a sustituir o ayudar a la hermana Dolores en sus trabajos con el fin de que pudiese quedar libre para dar ese gusto a la querida enferma. Y ella lo hacía con mucho agrado. En la mañana del día 31 de mayo, la madre maestra Lemos, que había acompañado a la enferma esa noche, fue a avisar a la hermana Dolores diciéndole que la madre Monfalim había manifestado el deseo de comer limas y se preguntaba dónde podría encontrarlas por ser un fruto relativamente raro. La hermana Lucía respondió que iba a ver si encontraba y salió acompañada de otra hermana dirigiéndose a una finca donde había visto ese tipo de árbol cuando iba a buscar camelias. Deprisa volvieron con los deseados frutos que amablemente les fueron ofrecidos. Comenzó a pelar una lima y daba los gajos a la madre Monfalim para que fuese saboreando despacio esa fruta que deseaba. Cuando llegó un telegrama de la madre general con una bendición del Santo Padre para la enferma y solicitando noticias. Le pidieron a la hermana Lucía que fuera con la misma compañera al telégrafo a enviar la respuesta a Roma. Enseguida que las dos salieron, la madre Monfalín, sintiendo que iba a partir para la eternidad, comenzó a llamar: «¡Hermana Dolores! ¡La hermana Dolores! ¿Dónde está la hermana Dolores? Quiero ver cerca de mí aquellos ojos que vieron a Nuestra Señora». Mas no fue posible, y cuando las dos rápidamente volvieron del telégrafo, se encontraron con una sorpresa. La madre Monfalín ya había fallecido. Lucía se arrodilló unos instantes y rezó en silencio, llorando mucho. Después se retiró a la capilla e hizo el viacrucis por el eterno descanso de su querida madre provincial. Mientras se entregaba a esta devoción de sufragio, vino junto a ella la madre maestra a darle un último recado de su madre. «Me entregó una pequeñita imagen de Nuestra Señora de Fátima de metal que la madre provincial tenía habitualmente sobre la mesita de noche y me dijo: «Tenga». La madre provincial, apenas se dio cuenta de que se moría, tomó esta imagen, la besó y me la entregó diciendo: «Désela a la hermana Dolores, la dejo a Nuestra Señora. No la manden más a Pontevedra». Este pensar de la madre provincial en mí en el último momento me conmovió. Y no quisiera que la madre hubiese muerto con el menor escrúpulo acerca de mí. Mas, ¿por qué no habrá querido Dios hacerle la gracia que ella tanto deseaba de tenerme a su lado en el último momento? Designios de Dios. Varias veces me había dicho: «Cuando yo esté para morir, no salga de aquí». Yo se lo había prometido, pero ¿de qué valen nuestras promesas cuando los designios de Dios son otros? Lucía ayudó a amortajar el cuerpo inerte de su madre en religión y la acompañó al cementerio reflexionando en las palabras de Jesús: «Estad preparados, que el Señor vendrá como un ladrón de noche, cuando menos lo penséis». Y concluyó: «Vanidad de vanidades, si no es amar únicamente a Dios». La madre provincial amaba a Dios, sí, y eso es lo único con lo que ahora se encuentra, el amor de Dios eternamente. Según testimonios contemporáneos, parecía que estaba pegada a la sepultura de granito donde fue depositado el despojo mortal de aquella que tuvo en su vida hasta ese momento la función de manifestarle la voluntad de Dios. Fue preciso que una hermana la llamase a la realidad de que ya se habían ido todas. En silencio, la vidente obedeció. ¿Qué pensamientos y sentimientos ocuparían en ese momento su corazón y su espíritu? Algunos días después del funeral, escribió a su madre, a la señora María Rosa, a quien anteriormente había pedido oraciones por la mejoría de la madre Monfalín. Parece todavía muy impresionada con el sufrimiento que vio. Tuy, 13 de junio de 1937. Mi querida madre, solo dos palabras para agradecerle su cartita y decirle que gracias a Dios estoy bien. Desde el día 27 de abril estoy en Tuy, donde asistí a la terrible enfermedad que llevó al cielo a mi queridísima madre provincial. Siento mucho su falta, porque tenía en su reverencia una verdadera madre, una superiora santa y una íntima amiga. Mas nuestro buen Dios quiso llevarla al cielo, que se haga su santísima voluntad. Muchos recuerdos a la excelentísima señora doña María Francisca y a toda su familia. Su hija, que no la olvida, junto a los corazones de Jesús y María. María Lucía de Jesús, religiosa de Santa Dorotea. El año anterior, preocupada por el estado de la salud de la madre provincial, había encargado a su madre, María Rosa, que pidiese a dos nietas que con ella pasaban las vacaciones hacer una novena por la curación de su madre en religión. Le pido que mande a María Amelia y a Etelvina, que según me consta pasan ahí el mes de septiembre, rezar durante 9 días un acordaos y 3 Ave Marías por la mejoría de la reverenda madre provincial, a quien María Amelia ya conoce. Que las recen con mucho fervor a los pies de Nuestra Señora en Cova de Iría. No obstante el último deseo, casi un testamento, de la madre Monfalín, pidiendo que no enviasen más a la hermana Dolores a Pontevedra, eso no se cumplió de inmediato y ella partió de nuevo, poco después del funeral, siempre en silenciosa obediencia. Solo volvió cuando la nueva madre provincial, madre María del Carmen Corte Real, visitó la casa de Tuy y, sorprendida por no encontrar allí a la vidente de Fátima, llamó por teléfono a Pontevedra, mandándola regresar. Fue nombrada una nueva superiora de la casa de Tuy, quien destinó a la hermana Dolores a los oficios de ropera de los hábitos, cuidar del comedor de las alumnas y sacristana. Era finales del año 1937, que fue el más violento de la guerra en España.
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Estimados amigos, reciban un cordial saludo. Hoy es 15 de mayo y la Santa Madre Iglesia nos recuerda a San Isidro Labrador. Huérfano y solo en el mundo, cuando llegó a la edad de 10 años, Isidro se emplea como peón de campo, ayudando en la agricultura a don Juan de Vargas, un dueño de una finca cerca de Madrid. Allí pasa muchos años de su existencia labrando las tierras, cultivando y cosechando. Se casa con una sencilla campesina que también llega a ser santa y ahora se conoce como Santa María de la Cabeza, porque no porque fuera este su apellido, sino porque su cabeza es sacada en procesión en rogativas cuando pasan muchos meses sin llover. Isidro se levantaba muy de madrugada y nunca empezaba su día de trabajo sin haber asistido antes a la Santa Misa. Varios de sus compañeros, muy envidiosos, lo acusaron ante el patrón por ausentismo y abandono del trabajo. El señor Vargas se fue a observar el campo y notó que era cierto que Isidro llegaba una hora más tarde que los otros, pero que mientras Isidro oía misa, un ángel le guiaba sus bueyes y estos araban juiciosamente como si el propio campesino los estuviera dirigiendo. Lo que ganaba como jornalero, Isidro lo distribuía en tres partes, una para el templo, otra para los pobres y otra para su familia. Y hasta para las avecillas tenía sus apartados. En pleno invierno, cuando el suelo se cubría de nieve, Isidro esparcía granos de trigo por el camino para que las avecillas tuvieran con qué alimentarse. Un día lo invitaron a un gran almuerzo. Él se llevó a varios mendigos a que almorzaran también. El invitador le dijo disgustado que solamente le podía dar almuerzo a él y no para los otros. Isidro repartió su almuerzo entre los mendigos y alcanzó para todos y sobró. Los domingos los distribuía así. Un buen rato en el templo rezando, asistiendo a la Santa Misa, escuchando la palabra de Dios. Otro buen rato visitando pobres y enfermos y por la tarde saliendo a pasear por los campos con su esposa y con su hijito. Pero un día, mientras ellos corrían por el campo, dejaron al niñito junto a un profundo pozo de sacar agua. Y en un movimiento brusco del chiquitín, la canasta donde estaba da la vuelta y cae dentro del hoyo. Alcanzan a ver esto los dos esposos, corren junto al pozo, pero este era muy profundo y no había cómo rescatar al hijo. Entonces se arrodillan a rezar con toda fe y las aguas de aquel aljibe fueron subiendo y apareció la canasta con el niño y a este no le había sucedido ningún mal. No se cansaron nunca de dar gracias a Dios por tan admirable prodigio. Vuelve después a Madrid nuestro santo, se alquila como obrero en una finca, pero los otros peones, llenos de envidia nuevamente, lo acusan ante el dueño de que trabajaba menos que los demás por dedicarse a rezar e ir al templo. El dueño le pone entonces como tarea a cada obrero cultivar una parcela de tierra y la de Isidro produce el doble que la de los demás, porque nuestro Señor le recompensa su piedad y su generosidad. En el año 1130, sintiendo que se iba a morir, hace humilde confesión de sus pecados y recomienda a sus familiares y amigos que tengan mucho amor a Dios y mucha caridad con el prójimo. Muere santamente de esta manera, a los 43 años de haber sido sepultado en 1163, sacan del sepulcro su cadáver y estaba incorrupto. Poco después, el rey Felipe III se halla gravísimamente enfermo y los médicos dijeron que se moría de aquella enfermedad. Entonces, sacan los restos de San Isidro del templo a donde los habían llevado cuando los trasladaron del cementerio. Y tan pronto como los restos salen del templo, al rey se le va la fiebre y al llegar junto a los restos del santo, se le va por completo la enfermedad. A causa de esto, el rey intercedió ante el sumo pontífice para que declararan santo al humilde labrador y por este y muchos otros milagros, el papa lo canonizó en el año 1622 junto a Santa Teresa, San Ignacio, San Francisco Javier y San Felipe Neri. San Isidro, nuestro santo, queridos amigos, para el día de hoy.

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1: Coronilla de la Divina Misericordia. Padre nuestro que estás en el cielo, santificado sea tu nombre. Venga a nosotros tu reino, hágase tu voluntad en la tierra como en el cielo.
2: Danos hoy nuestro pan de cada día, perdona nuestras ofensas, como también nosotros perdonamos a los que nos ofenden. No nos dejes caer en la tentación y líbranos del mal. Amén.
1: Dios te salve María, llena eres de gracia, el Señor es contigo. Bendita tú eres entre todas las mujeres, y bendito es el fruto de tu vientre, Jesús.
2: Santa María, Madre de Dios, ruega por nosotros pecadores, ahora y en la hora de nuestra muerte. Amén.
3: Creo en Dios Padre Todopoderoso, Creador del cielo y de la tierra. Creo en Jesucristo, su único Hijo, nuestro Señor, que fue concebido por obra y gracia del Espíritu Santo, nació de Santa María Virgen, padeció bajo el poder de Poncio Pilato, fue crucificado, muerto y sepultado, descendió a los infiernos, al tercer día resucitó de entre los muertos, subió a los cielos y está sentado a la derecha de Dios Padre Todopoderoso. Desde allí ha de venir a juzgar a vivos y muertos. Creo en el Espíritu Santo, la Santa Iglesia Católica, la comunión de los santos, el perdón de los pecados, la resurrección de la carne y la vida eterna. Amén.
1: Dios mío, ven en mi auxilio.
2: Señor, date prisa en socorrerme. Gloria al Padre, y al Hijo, y al Espíritu Santo, como era en el principio, ahora y siempre, por los siglos de los siglos. Amén.
1: Padre eterno, te ofrezco el cuerpo y la sangre, el alma y la divinidad de tu amadísimo Hijo, nuestro Señor Jesucristo, en expiación por nuestros pecados y por los del mundo entero. Por su dolorosa pasión,
2: ten misericordia de nosotros y del mundo entero.
1: Por su dolorosa pasión,
2: ten misericordia de nosotros y del mundo entero.
1: Por su dolorosa pasión,
2: ten misericordia de nosotros y del mundo entero.
1: Por su dolorosa pasión,
2: ten misericordia de nosotros y del mundo entero.
1: Por su dolorosa pasión,
2: ten misericordia de nosotros y del mundo entero.
1: Por su dolorosa pasión,
2: ten misericordia de nosotros y del mundo entero.
1: Por su dolorosa pasión,
2: ten misericordia de nosotros y del mundo entero.
1: Por su dolorosa pasión,
2: ten misericordia de nosotros y del mundo entero.
1: Por su dolorosa pasión,
2: ten misericordia de nosotros y del mundo entero.
1: Por su dolorosa pasión,
2: ten misericordia de nosotros y del mundo entero.
1: Santo Dios, Santo fuerte, Santo inmortal,
2: ten misericordia de nosotros y del mundo entero.
1: Santo Dios, Santo fuerte, Santo inmortal,
2: ten misericordia de nosotros y del mundo entero.
1: Santo Dios, Santo fuerte, Santo inmortal,
2: ten misericordia de nosotros y del mundo entero.
1: Padre eterno, te ofrezco el cuerpo y la sangre, el alma y la divinidad de tu amadísimo Hijo, nuestro Señor Jesucristo, en expiación por nuestros pecados y por los del mundo entero. Por su dolorosa pasión,
2: ten misericordia de nosotros y del mundo entero.
1: Por su dolorosa pasión,
2: ten misericordia de nosotros y del mundo entero.
1: Por su dolorosa pasión,
2: ten misericordia de nosotros y del mundo entero.
1: Por su dolorosa pasión,
2: ten misericordia de nosotros y del mundo entero.
1: Por su dolorosa pasión,
2: ten misericordia de nosotros y del mundo entero.
1: Por su dolorosa pasión,
2: ten misericordia de nosotros y del mundo entero.
1: Por su dolorosa pasión,
2: ten misericordia de nosotros y del mundo entero.
1: Por su dolorosa pasión,
2: ten misericordia de nosotros y del mundo entero.
1: Por su dolorosa pasión,
2: ten misericordia de nosotros y del mundo entero.
1: Por su dolorosa pasión,
2: ten misericordia de nosotros y del mundo entero.
1: Santo Dios, Santo fuerte, Santo inmortal,
2: ten misericordia de nosotros y del mundo entero.
1: Santo Dios, Santo fuerte, Santo inmortal,
2: Ten misericordia de nosotros y del mundo entero.
1: Santo Dios, Santo fuerte, Santo inmortal.
2: Ten misericordia de nosotros y del mundo entero.
1: Padre eterno, te ofrezco el cuerpo y la sangre, el alma y la divinidad de tu amadísimo Hijo, nuestro Señor Jesucristo, en expiación por nuestros pecados y por los del mundo entero. Por su dolorosa pasión,
2: ten misericordia de nosotros y del mundo entero.
1: Por su dolorosa pasión,
2: ten misericordia de nosotros y del mundo entero.
1: Por su dolorosa pasión,
2: ten misericordia de nosotros y del mundo entero.
1: Por su dolorosa pasión,
2: ten misericordia de nosotros y del mundo entero.
1: Por su dolorosa pasión,
2: ten misericordia de nosotros y del mundo entero.
1: Por su dolorosa pasión,
2: ten misericordia de nosotros y del mundo entero.
1: Por su dolorosa pasión,
2: ten misericordia de nosotros y del mundo entero.
1: Por su dolorosa pasión,
2: ten misericordia de nosotros y del mundo entero.
1: Por su dolorosa pasión,
2: ten misericordia de nosotros y del mundo entero.
1: Por su dolorosa pasión,
2: ten misericordia de nosotros y del mundo entero.
1: Santo Dios, Santo fuerte, Santo inmortal,
2: ten misericordia de nosotros y del mundo entero.
1: Santo Dios, Santo fuerte, Santo inmortal,
2: ten misericordia de nosotros y del mundo entero.
1: Santo Dios, Santo fuerte, Santo inmortal,
2: ten misericordia de nosotros y del mundo entero.
1: Padre eterno, te ofrezco el cuerpo y la sangre, el alma y la divinidad de tu amadísimo Hijo, nuestro Señor Jesucristo, en expiación por nuestros pecados y por los del mundo entero. Por su dolorosa pasión,
2: ten misericordia de nosotros y del mundo entero.
1: Por su dolorosa pasión,
2: ten misericordia de nosotros y del mundo entero.
1: Por su dolorosa pasión,
2: ten misericordia de nosotros y del mundo entero.
1: Por su dolorosa pasión,
2: ten misericordia de nosotros y del mundo entero.
1: Por su dolorosa pasión,
2: ten misericordia de nosotros y del mundo entero.
1: Por su dolorosa pasión,
2: ten misericordia de nosotros y del mundo entero.
1: Por su dolorosa pasión,
2: ten misericordia de nosotros y del mundo entero.
1: Por su dolorosa pasión,
2: ten misericordia de nosotros y del mundo entero.
1: Por su dolorosa pasión,
2: ten misericordia de nosotros y del mundo entero.
1: Por su dolorosa pasión,
2: ten misericordia de nosotros y del mundo entero.
1: Santo Dios, Santo fuerte, Santo inmortal,
2: ten misericordia de nosotros y del mundo entero.
1: Santo Dios, Santo fuerte, Santo inmortal,
2: ten misericordia de nosotros y del mundo entero.
1: Santo Dios, Santo fuerte, Santo inmortal,
2: ten misericordia de nosotros y del mundo entero.
1: Padre eterno, te ofrezco el cuerpo y la sangre, el alma y la divinidad de tu amadísimo Hijo, nuestro Señor Jesucristo, en expiación por nuestros pecados y por los del mundo entero. Por su dolorosa pasión,
2: ten misericordia de nosotros y del mundo entero.
1: Por su dolorosa pasión,
2: ten misericordia de nosotros y del mundo entero.
1: Por su dolorosa pasión,
2: ten misericordia de nosotros y del mundo entero.
1: Por su dolorosa pasión,
2: ten misericordia de nosotros y del mundo entero.
1: Por su dolorosa pasión,
2: ten misericordia de nosotros y del mundo entero.
1: Por su dolorosa pasión,
2: ten misericordia de nosotros y del mundo entero.
1: Por su dolorosa pasión,
2: ten misericordia de nosotros y del mundo entero.
1: Por su dolorosa pasión,
2: ten misericordia de nosotros y del mundo entero.
1: Por su dolorosa pasión,
2: ten misericordia de nosotros y del mundo entero.
1: Por su dolorosa pasión,
2: ten misericordia de nosotros y del mundo entero.
1: Santo Dios, Santo fuerte, Santo inmortal,
2: ten misericordia de nosotros y del mundo entero.
1: Santo Dios, Santo fuerte, Santo inmortal,
2: ten misericordia de nosotros y del mundo entero.
1: Santo Dios, Santo fuerte, Santo inmortal,
2: ten misericordia de nosotros y del mundo entero.

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1: Historia de la Iglesia Católica. Edad Nueva. Período primero. Desde el año 1303 a 1517. El Renacimiento y Humanismo. Continuación. El primer Papa Borja, Calixto III, 1455 a 1458, un Papa español.
2: A Nicolás V le sucedió Calixto III, al humanista un jurista, al príncipe del Renacimiento un cruzado medieval. Nacido en la Torre de Canals junto a Játiva, el 31 de diciembre de 1378, su nombre de pila era Alfonso de Borja. Quien adivinó sus grandes dotes para los asuntos políticos y diplomáticos fue el rey de Aragón, Alfonso V, que le llamó a su lado como secretario y consejero. Estaba entonces el monarca aragonés mal avenido con el romano pontífice y soñó un momento en favorecer la ridícula pretensión de Gil Muñoz, sucesor en Peñíscola del antipapa Pedro de Luna a la tiara. Pero a las negociaciones de Alfonso de Borja se debió la abdicación de aquel papa de comedia y la reconciliación del rey magnánimo con Martín V. En recompensa de tales servicios, el sumo pontífice lo elevó a la sede episcopal de Valencia. Siguió ayudando al monarca en mil negocios, especialmente en la reorganización del reino napolitano, mas no se crea que, entregado a la política de Alfonso, perdiese su libertad de palabra y de acción. Siempre fiel a su conciencia y dotado de exquisito sentido eclesiástico, negóse a asistir al concilio cismático de Basilea en calidad de embajador de Aragón y se afanó en cambio todo cuanto pudo por la adhesión de Alfonso V al Papa Eugenio IV, logrando que entre ambos soberanos se estipulase el Tratado de Terracina de 1442. El Papa agradecido le premió con la púrpura cardenalicia y desde entonces Alfonso de Borja residirá en Roma alejado de todo partidismo. Imparcialidad, rectitud de miras, austeridad de costumbres, sencillez en el trato, ciencia jurídica y prudencia en la resolución de los asuntos fueron cualidades que adornaron al nuevo cardenal. Alfonso de Borja contaba 76 años bien cumplidos cuando fue elevado a la cátedra de San Pedro en la mañana del 15 de abril de 1455. Ya tenemos al primero de los Borjas en el solio pontificio. Su ascensión a tan alta dignidad fue muy mal vista por los italianos, aborrecedores de los extranjeros. Pronto se persuadieron que el Papa aragonés era de una integridad, rectitud e imparcialidad muy superiores a lo que se imaginaban los políticos de Roma e Italia. San Antonino de Florencia fue el primero en advertir el cambio. «Ya no se cree ni se dice», escribía el 24 de abril, «que se incline a una nación más que a otra, sino que dará a cada cual su derecho como varón prudente y equitativo».
1: Calixto III y el equilibrio político italiano.
2: En solos dos puntos se condensó el programa de acción del nuevo Papa: la paz y armonía entre las diversas potencias italianas y la guerra de todas las Naciones Unidas contra la Media Luna. Aunque aragonés y antiguo súbdito y amigo del rey Alfonso, no cedió lo más mínimo a la ambiciosa política de este. El rey Alfonso V, de brillantes cualidades, a quien los humanistas apellidaron el Magnánimo, debió de quedar profundamente desilusionado cuando vio la orientación política de Calixto III, que solo tenía ante los ojos la paz de Italia y la libertad de la Santa Sede. Alfonso pidió al Papa la marca de Ancona y otros territorios de la Iglesia como feudos. Calixto se los negó. Presentó el rey para el arzobispado de Zaragoza a un nietecito suyo de 11 años y el Papa no pudo darle la aprobación. la tirantez de relaciones entre ambos antiguos amigos se puso en evidencia.
1: El cruzado.
2: Producto típico del ambiente medieval hispánico, Calixto III fue el caballero español que heredó los sentimientos de guerra santa contra el infiel alimentados por su patria en una cruzada de casi 8 siglos. El 29 de junio de 1456, festividad de San Pedro y San Pablo, el sumo pontífice se dirigió a todos los obispos de la Iglesia, exhortándolos a hacer oración y penitencia con todos los fieles cristianos a fin de alcanzar la protección divina contra Mahomet. Ordenaba, entre otras cosas, celebrar cada mes una misa contra paganos y una procesión de rogativas, añadiendo que diariamente, a eso del mediodía, se debían tocar las campanas como se hacía para el Ángelus al atardecer, rezando 3 Padrenuestros y 3 Avemarías. Dios escuchó las oraciones de su iglesia. Por aquellos mismos días, Mahomet II, con 100.000 soldados y un parque de artillería de 300 cañones, atravesaba la Serbia y ponía sitio a Belgrado, ante mural de Hungría. Cualquier resistencia parecía imposible. 3 Juanes, sin embargo, armados de fe y de valor, le opusieron una muralla insuperable. Juan de Carvajal, legado pontificio, Juan Uniadi, antiguo regente de Hungría, ahora jefe supremo del ejército, y Juan de Capistrano, el santo predicador de la cruzada que actuaba a las órdenes de Carvajal. Y fue la voluntad de San Juan Capistrano la que decidió a Juan Uniadi a lanzarse temerariamente contra los sitiadores de Belgrado con un ejército de 10.000 hombres y una flotilla fluvial de 200 barcas. El 14 de julio de 1456, la línea de bajeles turcos fue deshecha por el empuje victorioso de los cruzados. Algunos entraron en la fortaleza, mientras el grueso del ejército acampaba entre el Sava y el Danubio. El día 21, toda la máquina militar de los turcos se puso en actividad, pero fue quebrantada prodigiosamente por los sitiados, que luchaban como leones, repitiendo el nombre de Jesús que les gritaba el santo franciscano. Al día siguiente, los cristianos invadieron el campamento turco, causando una matanza espantosa. El corazón del anciano papa estuvo a punto de estallar de gozo. Campanas a vuelo, te deum, fogatas, festejos populares, todo le parecía poco para manifestar su júbilo.
1: Nuevo llamamiento del Papa. Refutación de los gravámina.
2: Calixto III, al comunicar a los príncipes cristianos la gran victoria de Belgrado, los exhortaba calurosamente a no desaprovechar esta ocasión, propicia cual ninguna, para asestarle un golpe definitivo a la media luna, haciéndola retroceder hasta sus antiguas posiciones. Los predicadores de la cruzada habían hallado buena acogida en el pueblo sencillo, que envió un buen contingente a las milicias de Uniadi. No así en los príncipes electores, que se quejaron amargamente de la curia romana, acusándola de explotar codiciosamente a la nación germánica por medio de diezmos e indulgencias. Reunidos los príncipes del imperio contra la voluntad de Federico III, primeramente en la dieta de Frankfurt y luego en la de Núremberg, volvieron a lamentarse de los gravámenes que Roma imponía a la nación germánica, a la que esquilmaba como a un cordero indefenso y la reducía a estado de servidumbre con tantas reservas, expectativas, anatas y diezmos. Escribió Eneas Silvio a Martín Mayer, que era el que más intrigaba en Alemania contra la curia romana, una carta que constituye el más brillante panegírico de este pontífice dado por Dios a nosotros que no lo merecíamos, pontífice santísimo que lleva en la tierra vida divina y que debía presidir a ángeles más que a hombres. Y a fin de que el emperador atajara aquellas tendencias antirromanas, el mismo Papa Calixto le escribió, por la pluma de Eneas Silvio, una larga epístola justificando su conducta y refutando las acusaciones. Ante la indiferencia de Europa, Calixto III se dirige a todas las naciones, aunque no fuesen católicas, que pudieran tener intereses contrarios a los turcos. En diciembre de 1456, escribe al Negus Zara Jacob de Etiopía, exhortándole con palabras bíblicas a conquistar Jerusalén. Al año siguiente, se vuelve al poderoso Usung Hasam, rey de Persia y Armenia. Poco después, a las comunidades cristianas de Georgia y a otras orientales, a fin de que se unan todos contra el enemigo común. ¿Ilusiones quiméricas? Mejor, gritos de un apasionado que mira cómo le arrebatan por la fuerza las posesiones que él ama y siente la necesidad de pedir auxilio a todo el mundo mientras él se desvive y se sacrifica por impedir la dolorosa pérdida. Tanta tenacidad y constancia, tantos esfuerzos, tantos sacrificios, viéronse galardonados con nuevos triunfos. Calixto III, después que Skanderbeg derrotó en sangrienta batalla a los musulmanes en el Tomorniza, le anunció en nombre de Dios nuevos triunfos y le llamó óptimo servidor de la fe y religión cristiana. También el cardenal Scarampo, con sus naves pontificias y napolitanas, infligía serios reveses a las fuerzas otomanas, especialmente en la batalla de Metelno, donde la escuadra turca fue deshecha y 25 naves capturadas.
1: En la fiesta de la Transfiguración,
2: Calixto quiso meter en la conciencia de la cristiandad, si no el remordimiento de su inactividad, a lo menos el recuerdo estimulante y vivo de la gran victoria de Belgrado. Y a este fin instituyó la fiesta litúrgica de la Transfiguración del Señor en memoria de aquella triunfal jornada. En esa misma fiesta de la Transfiguración, el 6 de agosto de 1458, vino la muerte a transfigurarlo, dándole la eterna paz. Un gran príncipe de los más poderosos y brillantes de su tiempo pagó tributo a la muerte antes que el Papa. Alfonso el Magnánimo falleció en Nápoles el 27 de junio de 1458 con señales de extraordinaria piedad, recomendando a su sucesor que fuese buen hijo de la Santa Iglesia y gobernase con temor de Dios. Calixto III fue sepultado en el Vaticano en un marmóreo sepulcro que mandó levantar su sobrino Rodrigo de Borja. En 1586, durante la reconstrucción de la basílica, los restos mortales pasaron a otro lugar del mismo templo y luego a las grutas vaticanas, hasta que en 1610 fueron trasladados con los de su mismo sobrino Alejandro VI a Santa María de Montserrat. Pasma la actividad incansable de un papa tan anciano en solos 3 años de pontificado, y las infinitas empresas que promovió con sus continuas cartas, sus embajadores, sus consejos y su auxilio pecuniario. Injustamente se le acusó de despreciar el arte clásico y las letras humanas. Era anciano y de formación jurista cuando subió al trono pontificio. No tuvo tiempo ni sosiego para dedicarse a las artes de la paz. La guerra le absorbió completamente. Lo que su antecesor empleaba en copiar códices y galardonar a los humanistas, Calixto lo gastó en construir buques y en armar ejércitos. Favoreció generosamente al mayor de los literatos y filólogos de entonces, Lorenzo Valla, nombrándole secretario pontificio y canónigo de San Juan de Letrán, y elevó a la dignidad cardenalicia al dulce humanista Eneas Silvio Piccolomini. De la acusación de nepotismo, si hubo vicio en favorecer a sus sobrinos, no cabe duda que la historia se lo habría perdonado de no figurar entre aquellos el nombre de Rodrigo de Borja.
1: En el próximo capítulo de Historia de la Iglesia Católica, el Renacimiento y Humanismo. Continuación.
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0: vamos a fijar en una de las muchísimas virtudes de San Juan Pablo II, con la gran alegría de poner esta palabra mágica de tres letras. Nota, no es que sea mágica, sino que significa muchísimo, quizás la palabra que más significa en el mundo, ¿no? Delante de un nombre, poder llamar a nuestro gran amigo, bienhechor, conocido por todos ustedes y además conocido en nuestra misma vida, en nuestra misma época, Juan Pablo II, ya santo. Vamos a hablar de una de sus virtudes, María José. ¿Cuál has elegido hoy?
1: La comentamos un poquito en un programa pasado, pero era su capacidad de ver a las personas una a una. Sabemos que él se reunió con muchísima gente, miles y miles de personas durante su pontificado, a veces con grupos muy grandes, a veces con multitudes de millones de personas. Y es increíble, y es muy bonito y nos da mucho para meditar, ver cómo él no veía ese grueso de personas como una masa, sino que él hablaba a cada una de esas personas, al corazón de cada una de esas personas. Previamente había rezado, además, para que esas palabras llegaran, lo que él iba a decir, llegara al corazón de cada uno. Entonces él al hablar pensaba en el joven que le escuchaba y era una posible vocación al sacerdocio o a la vida religiosa, a la persona enferma que lo estaba pasando mal. O sea, él hablaba a cada uno y además en su circunstancia. Por eso él se esforzó muchísimo en muchas cosas, por ejemplo, en tener muchas audiencias, en aprovechar todas las comidas para reunirse con gente y poder que fueran también un espacio de trabajo, donde poder avanzar temas, reunirse con personas que consideraba necesario. Él hizo muchísimo esfuerzo con encontrarse con cada uno, también con encontrarse, y esto es muy bonito, con los jóvenes, que a veces en nuestra sociedad son poco valorados, ¿no? Decimos que los jóvenes no tienen ideales, que son vagos. Él nunca lo vio así. Por supuesto, encontrarse con los enfermos siempre tuvo un lugar privilegiado en sus encuentros para los enfermos y también para las personas más pobres, recorriendo las favelas, por ejemplo, en Brasil, en Filipinas. Recuerdas que incluso queriendo entrar en las cárceles para encontrarse con los presos y hasta cuando no pudo hacerlo, celebrando en la misma puerta,
0: no
1: le dejaban
0: entrar.
1: No
0: me acuerdo dónde fue esto, si en México, no me acuerdo bien.
1: Que no le dejaban entrar y él quiso estar, bueno, pues si no me dejan entrar, por seguridad, por temas de seguridad, por lo menos lo más cerca posible. Y si quieres, vamos a contar una anécdota preciosa que aparece en el libro El joven que llegó a Papa, que es un libro que hemos recomendado ya en este programa muchas veces, de la editorial Casals, la colección Biografía Joven, y que nos cuenta muchas anécdotas de San Juan Pablo II.
0: Esto ocurrió en París, y como tú dices, en medio de una multitud de millones de personas. Era el Parque de los Príncipes, se llama así, y era su primer viaje francés, diríamos. Se concentraron, pues eso, miles de jóvenes a la salida del estadio. Imagínate la situación. Un muchacho de unos 20 años logró acercarse al Papa Juan Pablo II y le gritó esta frase que nadie puede imaginar. ¡Soy ateo! ¡Ayúdeme! O sea, en francés, je suis athée, aidez-moi. Y uno podía pensar, pero ¿a quién se le ocurre decirle esto al Papa en un encuentro de jóvenes donde se trata de celebrar la fe? Imagínate qué vería en él para ser capaz de decirle este grito de auxilio, pero también tan honesto, ¿no? De decirle cuál era su problema.
1: Bueno, el Papa se fijó en él y escuchó este grito de ayuda, se acercó y además no solamente se acercó a él, sino que le tomó aparte, le llevó un poco aparte de los demás chicos para poder hablar con él en privado y le dirigió unas palabras. No sabemos exactamente qué es lo que le dijo porque quiso hacerlo en privado. El caso es que pasó un tiempo, el Papa ya había regresado a Roma, y ¿sabes lo que le dijo Juan Pablo II a su secretario? Le dijo que tenía una preocupación justamente con este joven. Le contó al secretario que delante de Dios él pensaba si había sabido darle la respuesta adecuada, si en esas palabras, en esos momentos que habló con él, le había dicho lo que ese joven de París necesitaba oír. Y entonces no se quedó en el lamento de decir, ay, no sé si habrá sido suficiente. No, dijo, escriba al cardenal, allí a Francia, para ver si es posible localizar al joven. Un encargo difícil.
0: No te lo pierdas. O sea, en una multitud de miles y miles de jóvenes, le manda a escribir a su secretario que, por favor, escriba al cardenal de París, Monseñor Louis Tissier, a ver si localizaba a un joven que estaba
1: con el que había hablado. Imagínate el encargo
0: difícil.
1: Vamos
0: a ver, vamos a ver.
1: Pero es precioso ver cómo Juan Pablo II no se queda en el lamento de decir, no sé si lo he hecho
0: bien.
1: Exacto,
0: busca poner el remedio.
1: La acción, y además, cómo
0: no se le pone
1: en
0: nada
1: eso
0: por delante.
1: Demuestra que veía a cada persona, porque él se acordaba de este joven.
0: Por el bien de él. O sea, eso es lo que le preocupaba.
1: Bueno, aunque parecía imposible el encargo, a través de algunas organizaciones que colaboraban en esta concentración de jóvenes en París y también de algunas personas que fueron fotografiadas, o sea, mirando en las fotografías a la salida de este acto, pudieron encontrar al joven ateo. Imagínate. Bueno, y le explicaron a este joven, que tú imagínate la sorpresa cuando le dijeron que el Papa había pedido, dice, el Papa ha pedido que te buscáramos. Quiere que sepas que reza por ti y que está preocupado porque le parece que no supo darte la respuesta adecuada a lo que le preguntaste. También qué honestidad por parte de Juan Pablo II, esa humildad de buscar a este joven para decir, pues quizá no lo he hecho bien, no he sabido en ese momento, pues no he sabido dar la respuesta que este joven necesitaba.
0: Yo creo que en esto, como en todo, Juan Pablo II demuestra también ser un ser humano como todos nosotros y la humildad, esta virtud que nosotros también nos damos cuenta cuántas veces de que hemos hecho algo o dicho algo que no era exactamente lo que había que decir y

0: fue directamente a comprar el Nuevo Testamento. Y al abrirlo y leer, cuenta el mismo joven, dice, encontré la respuesta a lo que buscaba. Ahora estoy recibiendo instrucción en la fe católica. Díganle al Papa que pronto recibiré el bautismo. O sea que en cuanto el Papa le había hablado, el fruto de esos, nada, esos segundos de conversación, él ya tomó la determinación de comprar el Nuevo Testamento y pudo decirle al Papa, supongo que también, mira cuántas alegrías, ¿eh? Es algo muy bonito porque sí. También la alegría del Papa Juan Pablo II,
1: de esto.
0: Cuando el cardenal de París le llama para decirle, no solamente es que hemos encontrado al joven, sino que el joven ha comprado el Nuevo Testamento, lo ha leído y se está ya formando en la fe católica.
1: María José, como tú dices, nos da mucho para meditar esta anécdota porque pienso que en nuestra vida nos perdemos muchas alegrías por pensar que las cosas son imposibles y dejarlas. O sea, pensamos, enseguida nos rendimos, ¿no? Ah, pues esto es muy difícil, bueno, lo dejo. No, será que Dios no lo quiere, porque esto es muy complicado. Pues a lo mejor Dios lo quiere, aunque sea complicado, y nos quiere dar, como tú dices, ese alegrón para muchas personas. Porque fíjate, todos los que estaban ahí, el cardenal de París, todos los que ayudaron a localizar al joven, todos se enterarían de esta respuesta. O sea, fue una catarata de bienes. Esto demuestra que no nos tenemos que rendir tan fácilmente.

0: 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Hermana, sabes que siempre nos gusta traer a este programa la voz de Juan Pablo II. Especialmente nos alegra cuando además le podemos escuchar en español, un idioma que él hablaba muy bien. Y te traigo hoy una sorpresa. Es un corte en el que vemos también esto, cómo él habla a cada joven, a cada uno de ellos, y les hace una invitación. Ojalá esta invitación la escuche hoy algún joven, alguna joven que esté escuchando en este momento la radio y responda a esta invitación del Papa. Le escuchamos, hay que estar un poquito atento porque es cuando él ya era muy mayor, es su última visita a España y sabemos que le costaba un poquito vocalizar, él estaba ya
1: dos
0: muy
1: años
0: enfermo.
1: Antes de morir.
0: Él estaba muy enfermo, pero no por eso, una vez más, vemos su entrega. Él no quiso saltarse nada, él quiso reunirse con los jóvenes, a pesar de que, claro, estos encuentros para él eran muy cansados, le cansaban muchísimo, él estaba muy mal. Pero vamos a escucharle y vas a ver con qué fuerza invita a uno por uno de los que están allí.
2: Queridos jóvenes, id con confianza al encuentro de Jesús y como los nuevos santos, no tengáis miedo de hablar de él. No os desaniméis, porque no estáis solos. El Señor nunca dejará de acompañaros con su gracia y el don de su Espíritu. La evangelización requiere hoy, con urgencia, sacerdotes y personas consagradas. Esta es la razón por la que deseo decir a cada uno de vosotros jóvenes, si sientes la llamada de Dios, que te dice, sígueme, no la acalles. Sé generoso, responde como María, ofreciendo a Dios el sí gozoso de tu persona y de tu vida. Os doy mi

Testimonio, yo fui ordenado sacerdote cuando tenía 26 años. Desde entonces han pasado 56.

0: 56, entonces, ¿cuántos años tiene el Papa? Casi 83. Un joven de 83 años. Al volver la mirada atrás y recordar estos años de mi vida, os puedo asegurar que vale la pena dedicarse a la causa de Cristo.
1: ¿Qué vamos a decir? Primero, que se nota que estaba en España, porque
2: los gritos,
1: las ovaciones, el entusiasmo delirante de los jóvenes, pero también la escucha de lo que él decía. Pienso que si lo hubiéramos preguntado a cada uno de estos jóvenes al final del encuentro, ¿qué ha dicho el Papa? Sabrían muy bien dar fe, dar testimonio de lo que habían escuchado.
2: ¿Te parece que ofrezcamos hoy la oración que siempre rezamos en este programa para que alguno de los jóvenes que han escuchado ahora mismo estas palabras se decida a entregarse a Dios en la comunidad a la que Dios le llame?
1: Me parece fantástico, porque además es el camino por el que va a ser feliz, ¿eh? Por aquel en que Jesús le está llamando, seguir hasta el fin. Oh San Juan Pablo, desde la ventana del cielo, danos tu bendición. Bendice a la Iglesia, que tú has amado, servido y guiado, animándola a caminar con coraje por los senderos del mundo para llevar a Jesús a todos y a todos a Jesús.
2: Bendice a los jóvenes que han sido tu gran pasión. Concédeles volver a soñar, volver a mirar hacia lo alto para encontrar la luz que ilumina los caminos de la vida en la tierra. Bendice a las familias, bendice a cada familia.
1: Tú advertiste el asalto de Satanás contra esta preciosa e indispensable chispita del cielo que es la familia, que Dios encendió sobre la tierra. San Juan Pablo, con tu oración, protege a las familias y a cada vida que brota en la familia.
2: Ruega por el mundo entero todavía marcado por tensiones, guerras e injusticias. Tú te opusiste a la guerra invocando el diálogo y sembrando el amor. Ruega por nosotros para que seamos incansables sembradores de paz.
3: Oh San Juan Pablo, desde la ventana del cielo, donde te vemos junto a María, haz descender sobre todos nosotros la bendición de Dios. Amén.

0: Jesús, con palabras de Madre Teresa de Calcuta en este canto maravilloso que uno no se cansa de volver a
1: escuchar, ¿verdad?
0: Es verdad, sí. Y sobre todo, pues intentando descifrar alguna de las palabras, canta en un inglés muy claro, Jesús es esa red que debe ser echada, es ese enfermo al que debes cuidar. Es una canción hermosísima y con ella estamos dando paso, amigos, a un testimonio el más especial que se podían ustedes imaginar sobre Juan Pablo II. Dínoslo.
1: Bueno, una de las personas que se fijó en este rasgo de Juan Pablo II, en esta virtud de ver a las personas una a una y de escucharlas una a una, fue nada más y nada menos que el Papa Francisco.
0: Que todavía
1: cuando
0: no
1: todavía,
0: era Papa.
1: Claro, era cardenal, el cardenal Jorge Bergoglio. A él le llamaron en abril del 2005, muy poquito después de que muriera el Papa, para que fuera a dar su testimonio ante el Tribunal de la Diócesis de Roma, que estaba encargado de estudiar la posible beatificación del Papa. Como era una persona, un cardenal que había conocido, que había coincidido en diversas ocasiones con el Papa Juan Pablo II, pues le llamaban para que diera su testimonio y qué le parecía a él, cuál era su opinión sobre la posible beatificación de Juan Pablo II.
0: Me llama muchísimo la atención que el mismo mes de la muerte del Papa ya llamaran a varios arzobispos.
1: Él llegó, dio su testimonio al cabo de unos meses, pero la investigación empezó
0: enseguida. Ahí.
1: Empezó enseguida.
0: Es grandioso ver, o sea, la certeza, la seguridad que había sobre la santidad del Papa para lanzarse inmediatamente,
1: claro,
0: después de su muerte a...
1: Allá avisar a los cardenales. Entonces el cardenal Bergoglio, al cabo de unos meses, cuando le tocó a él, fue a dar su testimonio. En ese momento era cardenal de Buenos Aires, el Papa Francisco, y llevaba 5 años al frente de los jesuitas de Argentina y quedó, dice él mismo, deslumbrado por Juan Pablo II. Desde la primera vez que lo vio, que fue muy atrás, en el año 1979. Dice el Papa Francisco que fue participando en el rezo de un rosario que él dirigía y que lo que le llamó la atención, y lo explica de una forma muy sencilla, dice, tuve la impresión de que rezaba en serio.
0: Y esto lo marcó, él lo dirá más adelante y en varias ocasiones, marcó mucho al cardenal Jorge Mario Bergoglio, en el sentido de que a partir de ahí él empezó a rezar también más en serio, si es que cabe, ¿no? Porque claro, él lo hacía, pero más con mucha más convicción, el rezo del Santo Rosario en concreto, y de hecho está dando testimonio de ello. Pero ¿cuándo fue el segundo encuentro? Porque quedamos que el primer encuentro fue en el 79, es decir, pues un año después de ser elegido como Papa.
1: Después se encontraron en el año 1987 en Argentina, dice, cuando el nuncio me invitó a un encuentro de Juan Pablo II en la Nunciatura con un grupo de cristianos de varias confesiones. En ese encuentro, dice Bergoglio, pude mantener un breve diálogo con el Santo Padre y me impresionó especialmente su mirada, que era la mirada de un hombre bueno.
0: El testimonio del cardenal Bergoglio añade que mi tercer encuentro con Juan Pablo II tuvo lugar en 1994, cuando yo ya era obispo auxiliar de Buenos Aires y fue elegido por la Conferencia Episcopal para participar en el Sínodo de Obispos, que son estas reuniones que hacen obispos sobre un tema concreto, que realmente han hecho muchísimo bien y siguen haciéndolo a la Iglesia, porque se concentran al máximo en un tema para dar luz y poner soluciones. Este era sobre la vida consagrada, fue en Roma. ¿Y qué es lo que ocurrió exactamente?
1: Cuenta el cardenal Bergoglio, ahora Papa Francisco, tuve la alegría de almorzar con Juan Pablo II junto a un grupo de obispos. Me encantó su afabilidad, su cordialidad y su capacidad de escuchar a cada comensal. En los 2 sínodos siguientes pude apreciar de nuevo esa capacidad de escucha. Dice, en las conversaciones privadas que he tenido con él, he podido confirmar su deseo de escuchar a su interlocutor sin hacer preguntas, excepto si acaso al final, y sobre todo que demostraba claramente no tener ningún prejuicio.
0: Esto, ¿qué te parece si lo tenemos aquí escrito, si lo agrandamos con la fotocopiadora en gran tamaño y lo ponemos por las paredes, bien subrayado, para nosotros mismos poder aprender este rasgo que me fascina de Juan Pablo II? Juan Pablo II, te pedimos aquí, en este momento, esta virtud tuya que nos enseñes a escuchar. María José, ¿cuántos problemas en las familias, en los matrimonios, en las comunidades, a todo nivel en la política, se resolverían simplemente con ese respeto del otro, de poderlo escuchar hasta el final, saber lo que realmente quiere decir, es decir, con amor, al fin y al cabo?
1: Totalmente, hermana, por eso nos podemos encomendar para que Juan Pablo II consiga de Dios para nosotros esa virtud. Sigue contando el Papa Francisco que Juan Pablo II hacía sentirse cómodo a su interlocutor, dándole plena confianza. Se tenía la impresión, dice él, de que incluso cuando no estaba del todo de acuerdo con lo que se le decía, no lo manifestaba en absoluto, precisamente para mantener cómodo a su interlocutor. Si tenía que hacer alguna observación, o sea, no se callaba, él escuchaba, pero si tenía que hacer alguna observación o alguna pregunta para aclarar algo, lo hacía al final.
0: Respeto, un respeto total hacia todos. Y como tú dices, que no era cobardía, era un gran dominio de sí, una paciencia, una fortaleza y caridad. Fíjate que el cardenal Bergoglio manifestó que esto le había impresionado muchísimo, pero no solo esto, también su memoria casi sin límites. El Papa Juan Pablo II, lo recordaremos en el próximo programa, si Dios quiere, recordaba a las personas, los lugares, los nombres, después de haber visto pues miles y miles. Yo creo que es la persona que se ha encontrado con más gente,
1: en
0: el mundo.
1: Uh-huh.
0: Volveremos a hablar de esto, porque creo que es verdad que sí, amigos, una virtud que necesitamos todos mucho. María José, gracias por haber estado aquí.
1: A ti, hermana Carmen, por invitarme.
0: Y gracias a nuestros técnicos, Raúl García y también a Luis Solá. Hasta pronto.
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0: programa de hoy, el Papa León rinde homenaje a San Juan Pablo II en el lugar de su atentado al cumplirse 45 años del suceso en el Día de la Virgen de Fátima.
1: En la fiesta de la Virgen de Fátima, Colombia se consagra al Inmaculado Corazón de María.
0: El Senado francés rechaza en forma definitiva el proyecto de ley para legalizar la eutanasia y aprueba una iniciativa para crear centros de cuidados paliativos.
2: Para que haya paz en el mundo, tiene que haber paz en el corazón.
1: El fundador de Mater Fátima explica un profundo mensaje de Nuestra Señora a la hermana Lucía, vidente de Fátima.
0: El prefecto para la doctrina de la fe advierte a los lefebrianos que si persisten en ordenar obispos sin el consentimiento del Papa, provocarán un cisma que los llevará a la excomunión. Hola amigos, hola Eddie, feliz fiesta de la Virgen de Fátima.
1: Igualmente a ti y a todo nuestro público desde nuestros estudios en Lima, Perú.
0: Bienvenidos a su noticiero EWTN Noticias, yo soy Natalie Paredes.
1: Soy Eddie Rodríguez Morel, gracias por acompañarnos. En el Día de la Virgen de Fátima empezamos las noticias desde el Vaticano con el gesto especial que tuvo el Papa León XIV, recordando el aniversario del atentado que no consiguió acabar con la vida de San Juan Pablo II. Nuestro corresponsal Javier Romero nos cuenta.
3: Fue un gesto que ganó muchos corazones. Un homenaje a Juan Pablo II en el día en el que Aliatka intentó quitarle la vida, en el Día de la Virgen de Fátima. Se cumplen desde entonces 45 años y el Papa León quiso homenajear al Papa polaco rezando ante el lugar donde tuvo lugar el atentado. Allí hay una placa que pasa desapercibida para muchos turistas, aunque no para los fieles.
4: Cari fratelli e sorelle.
3: Y no podría ser de otro modo. El Papa quiso explicar la figura de la Virgen en la catequesis del día, la Virgen María, según el Concilio Vaticano II.
1: Ha recordado que el único mediador de salvación es Jesucristo y que su Madre Santísima en ningún modo oscurece o disminuye esta única mediación de Cristo, sino que muestra su eficacia. Cooperó de modo especial a la obra de la salvación con la obediencia, la fe, la esperanza y la ardiente caridad.
3: El Papa señaló que la Virgen ocupa un puesto especial en el diseño de la salvación y que ella es un reflejo para toda la Iglesia. De hecho, animó a los cristianos a hacerse la siguiente pregunta.
1: ¿Me siento parte viva de la Iglesia en obediencia a los pastores dados por Dios? Miro a María como modelo, miembro excelso y madre de la Iglesia, y le pido que me ayude a ser discípulo fiel de su Hijo.
3: Al terminar, León dedicó un saludo especial a los portugueses presentes en la audiencia por la Virgen de Fátima.
1: Saludo a los fieles de lengua portuguesa.
5: Y mientras el Papa continúa con este ciclo de catequesis sobre el Concilio Vaticano II, el Vaticano, por otro lado, ha publicado los datos de su entidad financiera y, de alguna forma, lo que quiere la Santa Sede evidenciar son los frutos de la reforma económica llevada a cabo por el Papa Francisco.
3: El Instituto para las Obras de Religión es la institución financiera del Vaticano. Su balance de 2025 revela un récord, 51 millones de beneficios, lo nunca visto en los últimos 10 años. El motivo, la transparencia y la lucha contra la corrupción promovidos durante el pontificado del Papa Francisco, quien, entre otras cosas, había pedido eliminar todas aquellas cuentas que no tuvieran nada que ver con la misión de custodiar y administrar bienes destinados a obras de caridad o a instituciones religiosas. Y parece que esa purga está dando resultado porque genera más confianza a la hora de depositar ahí aquellos fondos que sirvan para la misión de la Iglesia en el mundo. En Roma, Javier Romero, EWTN Noticias.
0: Llevamos la mirada a Colombia, que hoy se entrega la protección del Inmaculado Corazón de María. Nuestra corresponsal Lida Lozada amplía. Adelante, Lida.
6: En este Día de la Virgen de Fátima, Colombia se consagró al Inmaculado Corazón de María en el marco del Cuarto Rosario Nacional. Las actividades centrales se celebraron aquí en Bogotá, en la Catedral Primada de Colombia y en la Plaza de Bolívar. La celebración de la Eucaristía, el rezo del Santo Rosario y, por supuesto, el acto de consagración fueron presididos por Monseñor Francisco Munera, presidente de la Conferencia Episcopal. También desde diferentes regiones, las jurisdicciones eclesiásticas se han unido a esta plegaria nacional en sus basílicas y en sus catedrales y santuarios marianos. Así, la Iglesia en Colombia ha puesto bajo el cuidado de la Santísima Virgen la vida de los ciudadanos y también ha elevado esta plegaria por la reconciliación, por la paz, por la justicia en el país, particularmente particularmente en medio de la escalada de violencia que se ha presentado en las últimas semanas en diferentes regiones y también del contexto de polarización y confrontación que se vive previo a las elecciones presidenciales del próximo 31 de mayo. También de esta forma ha aceptado el llamado del Papa León XIV, quien en los últimos días durante una de las audiencias generales manifestó su preocupación por la situación que vive el país y ha pedido rechazar cualquier forma de violencia. Adelante ustedes en Lima.
7: Gracias, Lida. Por otro lado, en Francia, por segunda vez el Senado rechazó el proyecto de ley a favor de la eutanasia o asistencia médica a morir, reforma impulsada por el presidente Emmanuel Macron. Fue por 151 votos contra 118 en la sesión del lunes último. Horas antes, los senadores aprobaron por 325 votos contra 18 una iniciativa sobre cuidados paliativos para crear las llamadas casas de acompañamiento y cuidados paliativos. Y hoy, en la fiesta de Nuestra Señora de Fátima, el obispo de Bayona, Lescar y Olorón, Monseñor Marc Aillé, llamó a permanecer en oración y penitencia, como pidió la Virgen de Fátima, por las desgracias de este tiempo y por las disfunciones de la sociedad moderna. Al mismo tiempo pidió al Señor ilumine la conciencia de los parlamentarios y de los franceses para que no se transgredan el mandamiento fundamental de la convivencia, que es no matarás.
0: Hoy, 13 de mayo, celebramos a Nuestra Señora de Fátima, una de las advocaciones marianas más extendidas y queridas en el mundo católico. Fue un 13 de mayo, pero de 1917, cuando la Madre de Dios se apareció por primera vez a tres niños pastores en Cova de Iría, en Portugal, y les dejó mensajes que siguen plenamente vigentes en la actualidad. Estamos en conexión con el padre Héctor Ramírez, ex capellán del Santuario de Fátima y fundador de Mater Fátima, para profundizar. Padre Héctor Ramírez, bienvenido a EWTN Noticias.
2: Gracias, Nati, gracias por esta invitación en este 109 aniversario de la aparición de Nuestra Señora del Rosario de Fátima en Portugal.
0: Padre Héctor, el Papa León se ha declarado un peregrino de la paz frente a las guerras. ¿Cómo contribuye el mensaje de Fátima a este propósito?
2: Pues me parece muy buena la pregunta, porque recuerden que al final de las apariciones, ya estando la Sor Lucía en España, recibió dos palabras que me parece sintetizan el mensaje de Fátima y que es lo que necesita el mundo de hoy: gracia y misericordia. Para que haya paz, tiene que haber misericordia, conversión, perdón de nuestros corazones y la gracia de Dios para llevar virtud, santidad, intercesión al mundo entero. Por lo tanto, el Papa ha captado muy bien los momentos actuales de la Iglesia y sus necesidades. Para que haya paz en el mundo, tiene que haber paz en el corazón. Y María es muy importante para que haya esa paz y esa misericordia en el corazón del hombre.
0: ¿Y qué otras recomendaciones dejó la Virgen de Fátima a la humanidad a través de los pastorcitos en aquella aparición?
2: Bueno, pues ella tiene una frase muy fuerte en junio, el 13 de junio de 1917, donde le dice a los pastorcitos: rezad, rezad mucho y sacrificaos por los pobres pecadores. Dice, porque son muchas las almas que van al infierno porque no hay quien rece y se sacrifique por ellas. Y otro mensaje también muy importante, por tanto aquí estamos hablando de la conversión de las almas, y otro: rezad el rosario todos los días por la paz, porque solo yo os puedo dar la paz. Entonces la paz pasa a través del Inmaculado Corazón de María.
0: ¿Por qué la Virgen escoge, Padre, a los vulnerables y humildes para transmitir estos mensajes tan potentes?
2: Muy buena pregunta, porque esa misma pregunta se la hizo Sor Lucía, y solo encontré una respuesta que a mí me parece muy interesante. Dice, ¿por qué la Virgen María se nos apareció a nosotros, tres niños? No tenían cultura, no sabían que Rusia era un país, no habían salido de su aldea, etcétera. Justrel era el pueblo, porque Fátima era donde estaba la parroquia, pero ellos vivían en un caserío que se llamaba Justrel. Cova de Iría es donde pastaban las ovejitas, etcétera. Y entonces la única respuesta que encontró es porque éramos tres corazones puros. Cuando un corazón es puro, puede ver a Dios y puede comprender a Dios. No le pone condiciones, no le pone límites, no tergiversa el mensaje. Entonces, estos tres corazones puros nítidamente captaron el mensaje y nítidamente lo expusieron al mundo con la vida y con las palabras.
0: Y precisamente comentando sobre Lucía, ¿no? Lucía de Fátima, luego convertida en monja, dejó un diario con sus vivencias. ¿Qué nos puede destacar de ese contenido y que es útil también para nuestras vidas?
2: Pues mira, Nati, yo quiero dar al mundo, me parece que es una buena noticia. Yo le llamo el tesoro escondido del mensaje de Fátima, porque yo no soy experto en mensaje de Fátima, pero sin embargo, no lo he escuchado antes. Y en la segunda memoria, de las apariciones, cuenta que la Virgen abría sus manos y salía de ella una luz que entraba en el pecho de los niños y se veían en Dios. Desde el 13 de mayo esto lo experimentaron, pero en junio, y aquí está el tesoro que yo quisiera compartir al mundo, ¿en qué consiste? Dice que en ese momento Dios les dio una luz especial para amar al Inmaculado Corazón de María, para conocerla y amarla de forma especial. Y entonces es, dice ahí el padre Cóndor, que es el que escribe sus memorias, dice, lo considera como una virtud infusa. Bueno, yo estuve investigando con sacerdotes, etcétera, y entonces, ¿qué significa esto? No hay más virtudes infusas que las que ya conocemos en la Iglesia Católica por nuestra fe, pero sin embargo es un modo que Dios regala, porque es infuso, es un regalo que Dios da a todos aquellos que quieran luchar por el triunfo del Inmaculado Corazón de María para conocerla y amarla especialmente. Y para mí, dos frutos, seguramente que hay más, pero solamente menciono dos frutos para terminar. El primero, que nos va a permitir entrar y descubrir los tesoros que María guardaba en su corazón, como dice la Escritura. Todo eso lo guardaba ella en su corazón. Y segundo, que la Santísima Virgen es la puerta, digamos, natural y la mejor, porque es esposa del Espíritu Santo, madre de Dios Hijo, del Verbo encarnado, y por lo tanto, hija del Padre, la mejor vía para llegar a Jesús y con él entrar a la Santísima Trinidad. Recuerden que lo fundamental de Fátima es que volvamos a Dios. Esas almas que nacen, son creadas las almas por Dios, tienen que volver a través de María y Jesús al seno de la Santísima Trinidad. Pues este regalo de esa virtud infusa o esa modalidad de esa virtud infusa, yo no lo había escuchado antes y está en la segunda memoria como un regalo para todos aquellos que quieran luchar por el triunfo del Inmaculado Corazón de María.
0: Maravilloso y potente mensaje que nos deja Padre Héctor Ramírez. Ella, la Virgencita, es la puerta perfecta para llegar a Jesús y hoy nos encomendamos muy profundamente a ella. Padre Héctor Ramírez, muchas gracias por la entrevista.
2: Que Dios les bendiga y santo día de Nuestra Señora del Rosario de Fátima.
7: En el Vaticano también hubo noticias duras con respecto a la situación de la Fraternidad de San Pío X, comúnmente conocidos como Lefebrianos. En un comunicado, el prefecto para la doctrina de la fe les lanza una advertencia. Les dice que si persisten en su idea de ordenar obispos sin el consentimiento del Papa, provocarán un cisma, es decir, una ruptura con el pontífice que conlleva a la excomunión. Los Lefebrianos son una institución que nació en 1970 en Suiza con el objetivo de mejorar la formación de los sacerdotes. Sin embargo, era muy crítica con algunos aspectos del Concilio Vaticano II y, de hecho, a finales de los 80s, ya hubo otro cisma. En 2009, Benedicto XVI los readmitió en la Iglesia Católica, pero como se ve, aún hay graves fricciones. De hecho, si la tensión persiste el 1 de julio, los que participen de esta consagración habrán realizado un acto cismático y por lo tanto automáticamente quedarán excomulgados.
0: Y en el Líbano, cientos se congregaron este miércoles en la ciudad sureña de Jared Saida para el funeral de dos paramédicos muertos por un ataque israelí mientras participaban en una misión de rescate. En las últimas semanas se han reportado incidentes similares. El ejército israelí acusa al grupo terrorista Hezbollah, aliado de Irán, de operar dentro de la infraestructura civil, lo cual los funcionarios libaneses niegan. Este miércoles se reportaron tres incidentes más, horas después de que Israel ordenara a los residentes de seis aldeas del sur que evacuaran la zona. En Beirut, drones israelíes impactaron contra tres vehículos, causando la muerte de ocho personas. Líbano e Israel tienen previsto celebrar otra ronda de conversaciones directas en Washington este jueves para un avance de paz entre ambos países. Más de 1.500 han muerto desde el alto el fuego, confirma el Ministerio de Salud libanés. Ahora escuchemos a libaneses desde un cementerio improvisado que no pueden regresar a sus pueblos de origen debido a las continuas hostilidades y al desplazamiento forzoso. La gente no puede llegar a sus pueblos para enterrar a sus seres queridos. Tenemos que enterrarlos en zonas a las que sí podemos acceder, como Sidón o Beirut. Es muy difícil no poder enterrar a tu hijo en tu pueblo. Muy duro.
8: Estamos ampliando el cementerio para poder acoger el mayor número de cuerpos posible. Desde el comienzo de la guerra hasta el alto el fuego, hemos recibido 98 cuerpos. Y durante el alto el fuego, alrededor de 40 cuerpos fueron trasladados aquí.
9: Mi hermano y yo nos quedamos solos en la aldea, solo nosotros dos. Me dijo que quería ver a su hija. Ella vino de Beirut para quedarse con él, su hija y su nieta. Al tercer día que llegó, los aviones de guerra atacaron. ni siquiera tuvieron la oportunidad de disfrutar de su estancia.
7: Y el presidente Donald Trump llegó este miércoles a China para reunirse con su homólogo Xi Jinping. En Beijing fue recibido por el vicepresidente chino Han Sen y un grupo de personas que ondeaban banderas de China y Estados Unidos. La visita se da mientras sigue la tensión entre Estados Unidos e Irán con el Estrecho de Hormuz cerrado al paso de buques petroleros. China, el mayor comprador de petróleo iraní, tuvo conversaciones con Irán y el mediador Pakistán. En el vuelo, Trump publicó en redes sociales que le pedirá a Xi Jinping que abra el país para que los empresarios que viajan con él puedan ayudar a que China crezca. Entre ellos están Elon Musk, de los autos eléctricos Tesla, y Jensen Huang, de la empresa de tecnología e inteligencia artificial NVIDIA. La visita de Trump se prolongará hasta el viernes.
0: Hacemos una pausa y al volver, visitamos un centro de ayuda humanitaria de Cáritas en España que recibirá al Papa León en su próxima visita apostólica en junio.
7: Además, más de 200 mujeres miembros de la Orden de las Vírgenes en Brasil se reúnen para fortalecer su vocación.
0: Regresamos con más noticias con Enfoque Católico. Y a menos de un mes de estar por realizarse la gira apostólica del Papa León a España, conocemos uno de los lugares que visitará en este país. Se trata de un centro de ayuda de Cáritas. Este es el reportaje de nuestro corresponsal Nicolás de Cárdenas.
10: La imagen es elocuente. A las puertas del centro Cedia 24 Horas de Cáritas Madrid, dedicado a atender personas que se han quedado sin hogar, dos sillas y unos cartones sirven de refugio a alguien necesitado de apoyo y una mirada humana que le recuerde su dignidad de hijo de Dios. Esta realidad será el pórtico de entrada del Papa León XIV a España, tras los encuentros protocolarios con los reyes y las autoridades civiles y el cuerpo diplomático. Juan José Gómez, responsable del CEDIA, detalló para EWTN ¿cómo recibieron la noticia?
11: Bueno, al principio no te lo crees. O sea, la mera posibilidad de que el Papa venga, no te lo crees. Luego cuando vas viendo que va cojando la cosa, que vienen al centro, les parece bien que venga el Papa y todo eso, pues yo como persona religiosa de fe cristiana, pues es un privilegio y un honor, ¿no? Y luego a nivel profesional, lo que os decía antes, que dé visibilidad, ¿no? Y que el Papa decida entrar a Madrid, no por la puerta de Alcalá o la que sea, sino por la puerta de la caridad, entre los más pobres. Yo creo que es un mensaje impresionante para todos.
10: Por desgracia, no todos los usuarios de este centro de Cáritas, que está a punto de cumplir 50 años, podrán estar cerca de León XIV en la tarde del 6 de junio.
11: Este es otro tema que nos va a frustrar mucho, porque no todos, o sea, aquí hay 92 plazas, pero claro, en torno a las 20 personas podrán hablar con él, ¿no? Tener ese encuentro, y hacer la selección va a ser complicado.
10: Uno de ellos es Carlos, tiene 35 años, lleva cerca de un mes durmiendo en el Cedia e hizo de anfitrión a los medios convocados para conocer el recinto.
12: Vivir en la calle no es grato, pero también hay gente que está para ayudarte, que está para acompañarte en el proceso y que siempre hay un pequeño rayito de esperanza para que la gente vea que se puede salir de esto.
10: Al centro acudieron más de 2.500 personas como Carlos el pasado año, de los cuales pudieron dar cama y apoyo a cerca de 900 en habitaciones casi siempre compartidas. Esteban Rodríguez es un joven dominicano de 24 años que trabaja como integrador social del turno de noche.
13: Siempre en los turnos de la noche tratamos de compartir con ellos lo máximo posible. Ya en la mañana les colocamos música, también les pedimos a ellos qué tipo de música quieren. A mí, por ejemplo, me gusta bailar mucho. Los residentes que bailan, yo les voy siguiendo el paso y voy bailando con ellos, ¿vale? Por la mañana. Pues al final son cosas mínimas, son personas que están en una situación difícil, ¿sabes? Una situación vulnerable. Entonces, al final, lo más asequible que yo entiendo desde mi punto de vista es sacarle una sonrisa, ¿sabes? Para alegrarle por lo menos la mañana. Al final, ellos tienen menos que nosotros y nos sonríen. Entonces, ¿por qué nosotros no sonreímos?
10: Este es el espíritu que impregna toda la labor de Cáritas que el Papa León XIV podrá descubrir de primera mano. Considerar que el centro y quienes acuden a él son terreno sagrado.
14: Este es un sitio muy especial por el tiempo que lleva en Cáritas y en Madrid. Es muy especial por las personas con las que trabajamos y acompañamos y estamos. que para nosotros son como un tesoro, una joya, ¿vale? Importante hay que cuidarlas, ¿no? Por eso que decía Pilar, de tener ese detalle, ese cuidado con las historias. De tal manera que para nosotros esto es como un terreno sagrado.
10: El Papa León XIV entrará en el complejo subiendo por una rampa que lleva a una puerta de emergencia trasera y que da acceso a las habitaciones del primer piso.
15: Esta es la puerta de emergencia del centro Cedia que visitará el Papa el próximo día 6 de junio a las 6 de la tarde. Una buena metáfora de lo que significa la labor de Cáritas aquí en Madrid para miles de personas. Desde España, Nicolás de Cárdenas, EWTN Noticias.
7: Por otro lado, más de 200 mujeres viven hoy la vocación de la Orden de las Vírgenes en Brasil, consagradas al servicio de la Iglesia en sus propias diócesis. Ellas trabajan, viven en medio del mundo y se dedican a la oración, a la evangelización y a las obras de caridad. Para fortalecer y organizar esta vocación en el país, se realizó en la ciudad de Espíritu Santo el segundo encuentro nacional de la Orden de las Vírgenes. Nuestra corresponsal Natalia Queiroz informa.
16: Una de las formas más antiguas de vida consagrada en la Iglesia vive un momento de renovación en Brasil. La Orden de las Vírgenes crece en el país, pero hasta ahora lo había hecho de manera dispersa, sin directrices comunes. Para cambiar eso, cerca de 50 mujeres consagradas de todo Brasil se reunieron del 1 al 3 de mayo en la Arquidiócesis de Vitoria, en el segundo encuentro nacional de la Orden de las Vírgenes, con un objetivo claro: sentar las bases de un documento oficial que orienta esta vocación en todas las diócesis del país. La programación incluyó momentos de oración, formación y convivencia fraterna.
17: Esa vocación ella viene renaciendo.
9: Esta vocación está renaciendo y creciendo. Muchas mujeres buscan a los obispos y este es el momento adecuado para organizarnos y tener directrices claras. La Virgen consagrada se consagra en manos del obispo para el servicio de la diócesis, viviendo su entrega total y su virginidad consagrada.
16: La Orden de las Vírgenes tiene sus raíces en los primeros siglos del cristianismo y fue renovado oficialmente en 1970, cuando la Iglesia promulgó el nuevo rito de la consagración. Desde entonces, esta vocación ha crecido en todo el mundo y también en Brasil, donde cada vez más mujeres se consagran al servicio de sus diócesis. A esta hora, muchas experiencias surgieron de manera espontánea en distintas diócesis brasileñas. Por eso, la Conferencia Nacional de los Obispos de Brasil impulsa ahora una mayor organización y acompañamiento de esta vocación.
18: La Orden de las Vírgenes ya es una realidad existente en Brasil.
9: La Orden de las Vírgenes existe en Brasil desde hace tiempo, pero surgió espontáneamente en varias diócesis y sin coordinación. Por eso nació la necesidad de un texto oficial de la Conferencia de Obispos Brasileros que oriente a los obispos y a las consagradas sobre la identidad, el carisma, la misión y una organización mínima de la Orden de las Vírgenes.
16: Además de los debates y reflexiones, el encuentro estuvo marcado por momentos de comunión entre las participantes.
19: Fue un momento también muy feliz.
20: Fue un momento muy feliz y gozoso de comunión, de oración, de poder estar junto a tantas otras mujeres consagradas de tantos lugares diferentes de Brasil.
21: Compartir esa experiencia de vida con otras vírgenes consagradas de todo Brasil fue un gran regalo de Dios para todas nosotras.
16: Para quienes viven esta vocación, la consagración virginal es una respuesta total al amor de Cristo.
20: Para mí ser virgen consagrada es una realización de vida. Soy muy feliz siendo consagrada porque en la Orden de las Vírgenes encuentro el llamado que Dios me hace.
16: Realizado al inicio del mes de mayo, tradicionalmente dedicado a la Virgen María, el encuentro también reforzó la dimensión mariana de esta vocación y el llamado a la santidad en el corazón de la Iglesia. El texto elaborado durante el encuentro será enviado a la Conferencia Nacional de los Obispos de Brasil para su evaluación final y futura aprobación como documento oficial para la Orden de las Vírgenes en el país. Desde Brasil, Natalia Queiroz, EWTN Noticias.
0: La diócesis de Kanfanchang, en el norte de Nigeria, anuncia la liberación del padre Nathaniel Azuwaye, secuestrado por terroristas el pasado 7 de febrero en su residencia. El estado de salud del padre Nathaniel es estable, mantiene buen ánimo y está recibiendo atención médica, según informa la diócesis. Añaden que estaban dedicando el mes de mayo a fervientes oraciones y misas para que el presbítero sea liberado y fueron escuchados. La Organización Pontificia Ayuda a la Iglesia Necesitada indica que entre 2015 y 2025 al menos 212 sacerdotes fueron secuestrados en Nigeria, 183 fueron liberados o escaparon y 12 fueron asesinados. Precisa que el objetivo de los secuestradores es exigir dinero a cambio de la liberación de los rehenes.
7: Nos despedimos viendo la impresionante multitud de fieles que se congregó en vísperas de la fiesta de Nuestra Señora de Fátima en Fátima.
0: La luz de miles de velas encendidas iluminó el mismo lugar donde hace 109 años la Virgen de Fátima se apareció a los tres pastorcitos. Hasta mañana.

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0: ¿Cuántas cosas buenas nos llegan del inmenso, del bello continente africano? ¿Cuántas buenas noticias que a lo mejor los telediarios no nos comunican? Pero para eso está NS Radio y Radio Católica Mundial. La mejor de estas buenas noticias son las vocaciones, y en concreto las vocaciones sacerdotales. Hoy seguimos al habla con el padre, el muy apreciado padre Kenneth Chukwuka Ilo Abuchi. Este nombre que ustedes acaban de oír significa Dios es grande, ¿eh? El nombre de su lengua, de nuestro querido padre Kenneth, que se encuentra en Murcia, en una diócesis del sur de España, donde él es vicario parroquial de una gran parroquia. Pero él, en un programa anterior, nos contó la larga odisea que fue, no sé, él nos lo va a confirmar, casi como el éxodo del pueblo de Israel por el desierto hasta poder llegar a esta vocación sacerdotal. No fue fácil, tuvo que atravesar, como dice San Pablo, el mar, ver un tremendo naufragio de 132 compañeros inmigrantes que se hundían en el mar, él nos lo explicaba, y también atravesar el desierto en unas condiciones muy duras. Le preguntamos en este saludo inicial, volvemos a preguntar si tanto dolor y tanto esfuerzo se han visto recompensados. Adelante, padre, y bienvenido al programa Misiones y Evangelización.
1: Muy buenas, hermana, y muchas gracias por esta posibilidad de contar conmigo.
0: Claro, y al contrario, nosotros estamos deseando dar voz a estos sacerdotes, a todos ellos, ¿verdad? Sacerdotes de Jesucristo, pero yo creo que las personas como usted que han tenido que luchar más para llegar a hacer realidad esta vocación, pues se lo merecen más. Y en este momento, a lo mejor vamos a oír algún ruido, está usted en un colegio rodeado de muchos niños a los que está dando un testimonio de su vocación, ¿no es verdad?
1: Sí, es verdad. Estoy precisamente en la ciudad de Aire, de San Javier.
0: Ajá.
1: Y allí en un colegio, y por eso si volvéis a escuchar ruidos de niños, que no os asustéis, o sea que estoy aquí rodeado de niños y bien recibido por todo el colegio, y aprovechar este tiempo de descanso que tengo aquí también para hablar con ustedes.
0: Estupendo. Eso quiere decir que el padre se ha quedado sin descanso hoy, pero como bien dice, para entrar en los hogares de tantos oyentes que desean saber más del corazón de un sacerdote. ¿Usted se considera misionero, padre Kenneth?
1: Pues yo sinceramente sí puedo decir que sí, porque Dios, cuando elige una persona, ¿no? Debemos saber que, bueno, para empezar, cada uno de nosotros somos misioneros. ¿Por qué? Porque estamos invitados a dar un paso hacia nuestros hermanos, a nuestros prójimos, a predicar a Jesucristo y llegar a vivir muchas veces dando testimonio también de su amor y de su misericordia. Y por eso yo me considero como un misionero, pero precisamente aquí en España.
0: Muy bien dicho. ¿No sabían ustedes, amigos, que España es tierra de misión? Pues desde este programa se lo anunciamos y necesitamos muchos misioneros entregados. Padre, aunque he resumido ahora para los oyentes que no estuvieron con nosotros en la última vez, pero díganos cómo nació, una vez que usted llegó a España después de tantas penalidades, que usted lo que pensaba era ser estudiante en Inglaterra, todo se complicó, y desde Nigeria, después de un difícil viaje, es lo menos que podemos decir, encontró ese deseo y vocación de hacerse sacerdote. Pero ¿cómo fue todo?
1: Pues como dije otro día, precisamente fue con ayuda de Dios, a través de un siervo de Dios, un sacerdote que se llama Jesús Abenza. Don Jesús Abenza se encuentra ahora mismo en la iglesia de San Andrés en Murcia. Y recuerdo perfectamente que fue un día volviendo desde una iglesia evangélica, porque normalmente nosotros nos reunimos en algunas iglesias pentecostales evangélicas, donde los pastores son, en mayoría de ellos son mis compatriotas, que hablan mi idioma, y nos reunimos, ellos leen la Biblia y nos expliquen la palabra de Dios. Y un domingo así llamó mi madre, nada más que saliendo de esta iglesia evangélica, y me preguntó: oye, ¿has estado hoy en la misa? Y yo he tenido que mentir, porque sabiendo que se va a enfadar conmigo. Nos nosotros en mi pueblo somos, bueno, en mi familia somos bautizados y somos practicantes y creyentes y practicantes, ¿no? Y decidí, bueno, ella me dijo, oye, ¿has estado allí? Ella me preguntó y he tenido que mentir. Y después empecé a lamentar de que para mí que no es fácil por el problema de vida, el problema del idioma. Y ella me dijo, mira, hijo, no te preocupes que tienes que estar allí, ahí está tu fe. Y a lo mejor te va a ayudar para aprender también el idioma. Y entonces decidí que voy a entrar en una iglesia católica, que fue precisamente donde está ahora mismo este sacerdote. Y nada, entrando aquel domingo vi este sacerdote predicando y nada más que entrando en la puerta me llamó y me dijo, oye, ven aquí. Y la gente, ¿no?, estaban dentro de la iglesia y con el miedo empezó a golpear mi pecho y me dijo, sí, vente. Y llegando ahí enfrente, me invitó a sentar allí y después me invitó también a rezar durante la oración de los fieles y me dijo, reza en tu dialecto.
0: ¡Qué bonito!
1: Y mi dialecto, estuve pensando, dialecto. Ah, bien. Una palabra en inglés que es dialect. Entonces he podido entrar, comprender que este hombre me invitaba a rezar en mi dialecto. Una cosa impresionante. Y me dijo que Dios es universal. Y universal, ¿qué significa? Bueno, estuve dando vuelta y me dijo, universal, sí, que Dios es universal. Y hay otra palabra en inglés que es universal. Entonces he podido entender que Dios es universal, claro. Y bien, poco a poco, después de la misa, este sacerdote me invitó, o sea, para hablar conmigo, para conocer lo que realmente está pasando en mi vida. Y poco a poco, ¿no?, estaba totalmente dispuesto a ayudarme. Y yo veo en este sacerdote...

0: aprender algo de su vida. Y poco a poco, ¿no? Pasó más de un año, cerca de 2 años, mostré coraje de ir a preguntarle, oye, don Jesús, uno que quería ser como tú, ¿qué debe de hacer? Y me preguntó, oye, ¿tú eres tú? ¿Esta persona eres tú? Y yo le dije, no, que solamente por curiosidad, que quería saber. Y me dijo, bueno.
1: ¿Por qué le dio tanto miedo, padre?
0: Porque bien, antes de hacer cualquier cosa, primero, debes de recordar que este camino jamás fue mi camino. O sea, yo hice el plan de que voy a ser un abogado y hoy día terminando de ser un sacerdote, que es un misterio. Y yo en aquel momento, sinceramente, tuve miedo, primero, ¿cómo puedo llegar a ser un sacerdote? Debido al problema del idioma. Segundo, mi plan no era de quedarme aquí en España, sino de ir a Inglaterra a estudiar con facilidad, ¿no? De mi idioma, que es inglés. Y entonces, miedo de, sobre todo, de cómo puedo llegar a expresarme en el idioma que no es mi idioma, de empezar a aprender el idioma y luego de ser un sacerdote que va a trabajar en la iglesia, un trabajo difícil, ¿no? Para mí, porque en mi país sabemos que los sacerdotes son la gente que están bien formados, que deben muchas veces, que deben de dar la vida incluso para sus fieles. Y esto, sinceramente, no tenía un pensamiento, ¿no?, de que voy a ser un sacerdote. Y por eso hablo siempre de miedo, porque a principio fue una de las dificultades que yo veía, ¿no? Veía que yo voy a dar un paso importante, extraordinario, para llegar a ser un sacerdote. Y nada, y gracias a Dios, a través de ese sacerdote, es verdad que pasó 2 años, y un día me llamó y me dijo, vamos a ir a seminario, que te voy a presentar para que conozcas donde se forman para ser sacerdotes como yo. Y entonces me llevó allí y allí me preguntó, recuerdo que me pregunté, rector, ¿tú vas a ser sacerdote? ¿Tú eres un candidato para sacerdote? Y yo le dije, no, que he acompañado a este sacerdote aquí. Y me dijo, bueno, tranquilo, que después me invitaron a hacer el curso que se llama el curso de preseminario, que es el momento de discernimiento, ¿no?, para saber si tienes la vocación. Y poco a poco veo que Dios me estaba ayudando hasta que puedo decir que con ayuda de la iglesia, del obispo, del rector, de todos los formadores del seminario y los seminaristas que me acogieron como uno de ellos, no como un hermano de verdad. Y he llegado a ser un sacerdote y gracias a Dios el año pasado fui ordenado un sacerdote y me encuentro ahora mismo sirviendo la iglesia de Cartagena y por eso doy gracias a Dios porque Dios ha contado conmigo y ¿quién soy yo? Un siervo inútil y hoy me encuentro en el pueblo de Dios y doy gracias por todo lo que Dios ha hecho por mí.
1: Amigos, este es el testimonio del padre Kenneth Chukwuka, que viene de Nigeria y que ha vivido una aventura impresionante. Padre, yo creo que su vida sería para hacer una película. Y pienso que más de un joven, si cuando usted lo explica ahora a los niños el camino que ha recorrido, se deben quedar muy sorprendidos. ¿Cómo reaccionan cuando usted les cuenta? Explíquenos qué partes del relato les gusta más. Cuéntenos.
0: Pues les impacta mucho, sobre todo cuando fallecieron mis compañeros, ¿no? 132 personas, compañeros. Y luego que 96 personas y 132 personas han llegado a meterse en la patera, bueno, dos pateras. Ellos, bueno, para ellos les impacta mucho. Y luego también de que una persona que quería ser un abogado ha terminado siendo un sacerdote y a ellos también les sorprende mucho. Y luego que soy un inmigrante y mayoría de ellos, porque algunos de estos niños que están en San Javier, que es un pueblo que está cerca también de mi pueblo,

0: viven en mi pueblo, pero vienen aquí a San Javier. Entonces, algunos de ellos que me han visto en la parroquia y algunos de ellos son mis niños de la catequesis, les ha sorprendido de que yo les he visitado hoy en el colegio. O sea que momento especial tanto para sus compañeros que no son de mi pueblo, donde yo trabajo, y mayoría de ellos que, porque claro, viendo, me ven en la parroquia, pero no conocen mi historia, y entonces han podido hoy conocer, han llegado a conocer cómo he llegado aquí en España y por qué soy un sacerdote, y por supuesto, ellos saben también lo que hacen los sacerdotes en las parroquias. Y para ellos o sea que estamos pasando bien y ellos también han llegado a conocer de que Dios siempre tiene plan para cada uno de nosotros. El problema está en que muchas veces, como en el mundo hace mucho ruido y muchas veces no hemos podido escuchar o tener un poco de silencio, observar el silencio para escuchar la voz de Dios, para saber exactamente lo que Él tiene preparado para cada uno de nosotros. Y para ellos también, es una oportunidad para llegar a preguntar a Dios, especialmente en esta cuaresma, lo que Él tiene para ellos.
1: Padre Kenneth, le quería preguntar, entre los niños que usted atiende en el colegio, en la parroquia, ¿también habrá familias inmigrantes?
0: Hay aquí en mi parroquia, sí, hay un montón de inmigrantes que viven aquí. Y de verdad que tenemos que acoger a todos. Todos somos, como estoy explicando a los niños hoy, que todos nosotros, todos somos inmigrantes. Y luego les ha impactado también una pregunta que no sé por qué he llegado a preguntar a estos niños esta pregunta. He llegado a hacer esta pregunta esta mañana. Si alguien de nosotros debemos de vivir eternamente en el mundo,
1: La tierra.
0: en esta tierra, nadie.
1: ¿No?
0: Y
1: Somos
0: les sorprendieron
1: inmigrantes.
0: muchos, y es verdad.
1: Claro.
0: Si todos no vamos a vivir eternamente en la tierra, y entonces significa que somos todos inmigrantes.
1: Sí que es verdad.
0: Y ellos se quedaron, ¿no? Y un poco sorprendidos. Y después también, y mucha gente no sabe que Jesucristo también, que es nuestro Señor, fue el primer inmigrante. Porque fue llevado, ¿no? A Egipto. María, su madre, y José han tenido que emigrar, ¿no? Emigrar y salir de su pueblo cuando estaban, o sea, cuando recibieron el mensaje del ángel.
1: Y porque
0: Pues es
1: estaban
0: eso.
1: perseguidos, además, no lo olvidemos, que tuvieron
0: Exactamente.
1: que huir en una situación de muy dramática, de miedo, de terror, que muchos contemporáneos nuestros, padre Kenneth, también lo están viviendo. Yo lo pienso a menudo, ¿eh? ¿Cuántos cristianos en concreto hoy en día en Nigeria, su patria, y en tantos otros lugares están sufriendo mucho por mantener su fe, ¿no es verdad?
0: Están dando testimonio. Yo voy a resumir lo que usted ha dicho, de que estos hermanos están dando testimonio, un gran testimonio de la fe en Cristo Jesús. Porque a pesar de los pesares, todo lo que están pasando, siguen manteniendo su fe y están demostrando de que, tal como decía San Pablo, ¿qué puede separarnos del amor de Dios? La muerte. La aflicción, no, nada, nada, en absoluto. Encima de todo, estamos fortalecidos en Cristo Jesús, que nos ha enseñado de que incluso en la muerte podemos incluso llegar a dar, o sea, a bendecir a nuestro Dios. O sea que muerte ha perdido. Estoy viendo en ellos de que en esta palabra de San Pablo, de que el muerto ha perdido su poder, ha perdido su aguijón. O sea que nosotros no podemos tener miedo de nada, ¿no? Y de que, sin embargo, debemos de demostrar que Cristo es Cristo que vive en nosotros. Y si ha vencido la muerte y nosotros somos todos, ¿no? Fortalecidos en Él.
1: Padre, tengo dos preguntas para usted, por lo menos, que a lo mejor algún oyente también se lo está planteando. Primero, como usted Al llegar a España, he tomado buena nota de esto en mi corazón, como en las iglesias católicas pues se hablaba el español, pues usted no entendía nada, y entonces usted iba a los grupos pentecostales, que eran los que hablaban inglés o a lo mejor hablaban incluso la lengua de usted. La pregunta es, ahora que es usted sacerdote católico, ¿se ha vuelto a acercar a estas comunidades? A lo mejor ellos también necesitan un testimonio de usted.
0: Sinceramente, primero, para empezar, en mi diócesis ellos me conocen perfectamente. Al principio fue una guerra. ¿Por qué? Porque no os podéis imaginar, uno que ha estado atendiendo y estando con ellos y de repente salió y empezó. Porque claro, cuando yo entré, cuando fui recibido por este sacerdote y cuando vi que este sacerdote realmente me acogió y la iglesia empezó a ser verdaderamente mi casa, porque me dijo en aquel momento, aquí es tu casa, que somos uno, que la iglesia es universal. Y entonces yo decidí que también debo de acercarme a estos hermanos, a algunos de ellos que son católicos, pero debido al problema del idioma se encuentran allí en las iglesias evangélicas, ¿no? Y entonces decidí de que voy a llamarlos, de que voy a dar un paso hacia invitar a estos hermanos que algunos de ellos son católicos. Y entonces llegar, volver allí a quitar a algunos de ellos para traerlos a una iglesia católica se supone una guerra, y he luchado con ellos, sinceramente que ha dado una batalla con ellos, pero la alegría es de que algunos de ellos ahora mismo han reconocido verdaderamente que, aunque no entienden nada del idioma, que la iglesia sigue siendo la iglesia para todos. Participan activamente en la vida de la iglesia y rezan. Es verdad que mucha gente no entiende el idioma, pero participan en las misas, uh-huh, en las celebraciones. Y luego yo, siendo ahora mismo un sacerdote, de vez en cuando tengo que irme a celebrar la misa en inglés.
1: Claro, es lo que estábamos pensando.
0: Y estar con ellos y pasar un día con ellos, que bueno, precisamente hace 2 semanas pasado estuve en la iglesia de San Andrés para celebrar la misa con ellos, y para también para ellos es una alegría llegar a saber que es verdad que nosotros no somos de aquí, pero también tenemos un hermano que es un sacerdote y que está con la gente y que sirve también a este pueblo. Magnífico. Donde vivimos, y para mí a estos hermanos, para llegar ahí en estas iglesias, me acogen ahora mismo como hermano también, aunque yo soy un sacerdote y yo no pertenezco de ellos, hablando de esta iglesia, pero me acogen, me respetan. Y recuerdo una palabra que me dijo el cardenal de mi país, me dijo, esta gente son tus hermanos. Cuando hablamos del diálogo de la fe, ¿no? De la gente que son cristianos, aunque es verdad que no son católicos, pero que no dudes que Cristo es el mismo Cristo que sigue obrando en medio de ellos, y no debes de cerrar las puertas, debes de abrir las puertas para que, siendo hermanos cristianos, deben de reconocer que tenemos un mismo Padre y que seguimos sirviendo un mismo Dios. Perfecto. La única cosa está en que ellos deben de llegar a descubrir que tenemos en la iglesia un tesoro, que uh-huh, es nuestro Padre, y que están en el camino hacia el descubrimiento de la verdad. Y entonces lo tengo siempre guardado en mi corazón, de que estos son mis hermanos. Perfecto. Y que debo de visitarlos. Qué y bien. Que no debo de cerrar las puertas.
1: Yo creo que faltará un paso más, y es cuando usted pueda celebrar la Santa Misa en Ivo.
0: Exactamente.
1: En su lengua nativa, ¿eh?
0: Eso se... Que sí, que lo he hecho aquí, o sea que hemos llegado a celebrar también en mi dialecto. Es una cosa importante.
1: Claro que sí, padre. Última pregunta, sí. Por hoy. ¿Desea usted regresar a Nigeria? ¿Qué proyectos tiene en su corazón? Aunque todo sacerdote tiene siempre el proyecto de estar al servicio y de obedecer, ¿cierto? Pero cuéntenos.
0: Pues, sinceramente, hasta hoy no he pensado de volver a mi país. Yo, como he recibido... recibido la vocación sacerdotal aquí, he pensado de que sí, que aquí es mi sitio y que debo de seguir trabajando aquí en esta iglesia que yo amo mucho, que es la iglesia de Cartagena, ¿no? La diócesis de Cartagena, donde fue recibido, ¿no? Verdaderamente como un hermano. Que Dios me necesite un día en mi país, pues hasta ahora sinceramente que no he pensado en ello, pero si algún día si la misma iglesia me dice, oye, tienes que ir ahí a servir a tus hermanos, ¿por qué no? Debo de hacerlo también con amor, pero que como me dijo este sacerdote, que la iglesia es universal. Y yo pienso que aquí he recibido mi vocación y debo permanecer aquí y trabajando para la gente de este pueblo de Dios.
1: Magnífico. Padre, nos despedimos pidiendo su bendición. En inglés, si quiere, para que todos aprendamos.
0: Pues, vale. Más que nada, para los oyentes, a lo mejor ahora
1: claro,
0: uno o dos que no entienden también el idioma.
1: Ajá.
0: Yo voy a dar la bendición primero en español, ¿no?
1: Sí.
0: Para todos que han seguido este, digamos, este programa. Lo que pida al Señor en este tiempo, primero, este tiempo de Cuaresma, es la bendición para cada familia que están sufriendo, a algunos de ellos que están pasando dificultades, que no pierden la confianza en el Señor, porque sé que Dios conoce la historia personal de cada uno de nosotros. Yo pido al Señor para que en estos tiempos, especialmente como estamos acercando tiempo de Pascua, que verdaderamente este Cristo sufriente que llega en cada familia, de especialmente incluso las familias que están totalmente rotas, ¿no? De separados, a aquellos que donde los niños viven pero no conocen verdaderamente la felicidad, la alegría de estar con los padres, que es el mismo Dios que siguen reuniendo a las familias, que sea el protagonista en este tiempo de Cuaresma. Que la gracia de Dios reine, o sea, abunde en las familias que están sufriendo. Que el Señor bendice a cada uno de vosotros y que llegáis a recibir verdaderamente la bendición de Dios, que es nuestro Padre. Y luego, para los oyentes, en inglés: May the peace and blessings of the Father Almighty, Father, Son, and the Holy Spirit abide and remain with you now and forevermore.
1: Amen.
0: Muchas gracias. Que Dios os bendiga a todos.
1: Hasta siempre, Padre Kenneth.
0: Muchas gracias, hermana.
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0: De nuevo con ustedes en el reinado de María. ¿Por qué cuando la Virgen dijo "Mi Inmaculado Corazón triunfará"? En realidad me gustó mucho porque lo oí hace unos días, me hizo reflexionar. Hermana Poli decía, pero en realidad, ¿cómo triunfa la Virgen? El triunfo de ella no va a ser así aparatoso, ¿sabes? Como que el mundo entero a sus pies, cosas... No. Como Jesús, ¿no? Que él, montado en un borriquillo, entra en la ciudad de Jerusalén, lo aclaman, pero poco a poco va reinando en nuestras almas cuando nos consagramos a ella, cuando... Mira como Sorelli, que ya se reportó antes de comenzar, muy puntualmente, Sorelli, gracias.
1: Qué fiel, hermana Carmen.
0: Desde Colombia.
1: A ver si aprendemos, ¿eh?
0: De verdad, maravilloso. Y tantos amigos oyentes que dejan que María triunfe en su vida. Eso es lo valioso.
1: Hermana Carmen, pero me ha gustado lo que has dicho al comienzo. Bueno, todo, pero al comienzo cuando dijiste no el mundo entero arrodillado, pero sí.
0: Sí,
1: arrodillado, pero no,
0: ¿tú me entiendes?
1: No en el sentido del aparato y del bombo del mundo, ¿no? De ese lucirse, aquí estoy. Pero creo que sí, a muchos cristianos nos hace arrodillar, por supuesto el Señor, ¿no? En la misa, en la consagración, pero la Virgen en concreto cuando rezamos el rosario, cuando tenemos esa necesidad de orar y de rezar, ahí nos tiene de rodillas y nos tiene, ella está reinando. Estamos en esa ansiedad de quiero rezar mi rosario, es porque la Virgen me lo está pidiendo.
0: Hermana, te felicito, estoy totalmente de acuerdo. No me he sabido explicar. Lo que quiero decir es que ella, cuando decimos mi Inmaculado Corazón triunfará, que no, quizás lo que he querido expresar es que no es un triunfo
1: mundano,
0: aparatoso, o que se dé de una forma clamorosa y en un solo momento, sino que ya va triunfando, es un futuro un poco misterioso, triunfará. Yo creo que igual que el corazón de Jesús dijo, reinaré. De la misma forma, ese futuro que lo deja un poquito en la incógnita, ¿por qué? Porque está condicionado a que nosotros lo dejemos reinar, tanto el corazón de Jesús y el de María. Y eso, a ver, ¿cómo reina? Les habrá sorprendido un poquito a los amigos oyentes, a nuestra amiga Sorelli y a los que se van reportando el título de hoy. A ver, Sorelli, si estás ahí todavía... ¿De qué crees que vamos a hablar hoy? Porque hemos titulado el programa Saber ganar y saber perder. Bueno, piénsalo y dinos algo mientras la hermana Poli comparte la frase mariana del padre Rodrigo Molina.
1: María, en cuanto ser espiritual, posee una energía, una capacidad de acción y de presencia que supera en infinito toda energía material en cuanto a calidad y en cuanto a potencia. Es una frase... tiene mucha sustancia, mucho contenido y hay que ponerla en práctica.
0: Mucha esperanza. Fíjate, sí. Has dicho que María, claro, como ser espiritual ahora en el cielo, en cuerpo y alma, dice que posee una energía, claro, de calidad divina. Ya no es simplemente, aunque era, claro, en la tierra una mujer santísima, la toda santa, la inmaculada, pero en la tierra... Pues no leemos que en la tierra ella haya hecho milagros así portentosos. En el Evangelio no sale, bueno, los milagros que hizo hacer a su hijo, ¿no? Y la pasión, pienso que es lo más grande, ¿no?
1: Las bodas de Caná, creo que es la intercesión.
0: Claro, exacto, el inicio.
1: Y me hiciste pensar cuando visitó al apóstol Santiago en Zaragoza.
0: Sí, señora.
1: Pues esa capacidad de María que tiene para interceder por nosotros, como que nos dejemos enamorar por ella, porque tiene tanta energía de esa intensidad y está tan llena de virtudes que ella intercede con el que todo lo puede. Así que el que tiene una situación difícil, déjesela en manos de la Virgen, que ella nos va a ayudar. Para eso estamos.
0: Es verdad. Ella tiene toda la... Lo decimos en las letanías lauretanas, Virgen poderosa, Virgo potens, ora pro nobis, ¿no? Es la que tiene el poder, porque Dios se lo ha dado, o sea, un poder de hacernos bien.
1: Hermana Carmen, y es un poder de calidad, no es un poder mundano, que creo que era lo que te estaba refiriendo
0: sí,
1: al comienzo,
0: sí, exacto, me has captado bien.
1: de imponerme y como el estilo, el espíritu del mundo, ¿no? Que es como aquí estoy
0: figurar,
1: yo y
0: ¿sabes?
1: figurar y aparentar muchas veces lo que no soy. Pero la Virgen precisamente con esa pequeñez, ese chiquitita, hacerse chiquitita al lado del Todopoderoso que la buscó a ella y la escogió para ser Madre de Dios, pues esa calidad de virginidad, obviamente no podemos ser iguales a ella, pero podemos por lo menos imitarla, ¿no? Y decirle a ella que nos contagie y nos llene de su amor y de esa potencia que muchas almas también lo necesitan,
0: Ay,
1: hermana
0: de verdad
1: Carmen.
0: que sí, cuando nos sentimos tan débiles, sobre todo vemos el mal que actúa en el mundo, ¿no? Con tanta fuerza, aparentemente, ¿no? En las guerras y en tantas otras cosas. Y uno dice, necesitamos una fuerza, pero que nos venga de Dios a través de María. En este programa, y se lo queremos también dedicar a nuestra, a una nueva amiga del reinado de María, que es Corina Lara. Espero que ya
1: Corina.
0: esté conectada. Ella nos ha enviado una fotografía que tiene una historia muy emocionante, es su testimonio mariano. Y con esto yo quisiera invitar a Sorelli, a María, a Teresa, a Wib, a todos los seguidores de este programa, a que nos envíen su testimonio mariano, sencillo, es decir, ¿por qué no lo pueden grabar o mandarnos alguna foto de una imagen de la Virgen a la que ustedes le tengan una devoción especial, o en su casa, o cómo rezan en su casa, en fin, lo que deseen? Ya verán el testimonio de Corina cuánto vale. Y bueno, y entonces, pues debidamente revisado, lo compartimos aquí. Yo creo
1: Hermana
0: que es muy
1: Carmen,
0: bonito esto.
1: me ha gustado mucho lo que ha escrito María. Bueno, nos está
0: Cuéntanos.
1: saludando y dice que personalmente saber ganar es con humildad y dar gracias a Dios. Y saber perder, no enfadarse, sino ofrecérselo a Dios con humildad y callar.
0: Exacto. Bueno, mira que Teresa también nos cuenta otra cosa. Adelante,
1: Teresa también nos
0: adelante.
1: cuenta, bueno, que su hija no ha regulado su matrimonio como
0: ¿Ya?
1: Dios lo manda, pero bueno, la vamos a encomendar para que ella por fin el Señor le dé toque, ¿no? De que se case por la iglesia.
0: Qué bien. Si es la voluntad de Dios.
1: Exactamente, sí lo es.
0: Porque claro, conviene que se preparen bien para el santo matrimonio, que es ese sacramento extraordinario, como todos, ¿no? Lleno de gracia y de virtud, pero prepararse, porque si no llegan al matrimonio tan poco preparados que luego, pues, todos son, ¿verdad? A lo mejor sorpresas. Entonces, por favor, que yo te diría, Teresa, ¿no? Vamos a encomendar mucho que encuentren quien los prepare para recibir bien el sacramento del matrimonio. Súper. Hermana, comenzamos con la primera sección porque vamos a compartir hoy cosas hermosas. Y bueno, bien lo que has dicho sobre María, ¿no? Sobre ganar y perder. Pero ya verás de qué vamos a hablar hoy. De una virtud, que es la virtud de saber jugar. Esto es muy curioso. Es una virtud que nos explica nada menos que Santo Tomás de Aquino. Bueno, esto lo veremos en otra sección, en las santas costumbres, pero ahora nos vamos a Tierra de María.
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0: Bueno, amigos, ahora viene, agárrense bien, porque viene la parte un poquito difícil, no difícil, más de enseñanza de este programa. Estamos siguiendo, es una parte no muy larga, pero donde nos estamos formando en la mariología, que es esa parte de la teología, donde estudiamos también por qué los católicos, atención, no adoramos a María, sino que la veneramos. Y es muy importante que nosotros nos estemos formados para poder pues contestar a las inquietudes de los que nos preguntan. ¿No te parece, hermana Poli?
1: Sí, hermana Carmen, hay que estar muy formados, pero también cuando vengan de otra religión a querer formar un conflicto, lo mejor es cortar y salirse como por la tangente, porque normalmente cuando son, bueno, depende, ¿no? Pero a veces sí la mayoría, pero en algunos casos es como, ¿sabes qué? No van a salir de su idea porque no ven a la Virgen como Madre de Dios, pues nosotras tampoco vamos a salir de nuestra idea porque estamos en lo correcto, pues lo mejor es siga usted por su camino y nosotras tan contentas.
0: Sí, hay momentos, hay momentos que vemos que el diálogo es imposible, sobre todo cuando vienen como a convencernos de algo, ¿cierto? De una secta o de una iglesia pues evangélica y todo esto. Cuando es normal, ¿no? En nuestra vida también nos pasa. Cuando una persona, que nos ocurre a nosotros a veces, viene en plan agresivo, no es el momento de dialogar.
1: Exactamente.
0: Obvio. Es que todo va a rebotar. Más que un encuentro, eso va a ser como una especie de lucha.
1: Una discusión de nunca acabar. Y no vale la pena.
0: No vale la pena. No. En cambio, es verdad, es mejor dejarlo para otro momento, dejarlo y encomendar a nuestra Madre del Cielo esos corazones, porque el que busca la verdad la termina hallando, esté donde esté. Algún día tenemos que traer el testimonio de María Benedicta Diver, una mujer protestante. Que, vamos, es que es impresionante, hermana, pero ahora no lo he preparado y no te lo voy a contar.
1: Porque ahora vamos a hablar de la doctrina y espiritualidad del mensaje de Fátima del padre Joaquín Alonso.
0: Sí, señora, y como dicen en Colombia. Y mira, la última vez, aquí vamos a aprender un poquito de teología, verán. A ver, vamos a decirles lo que nosotras hemos entendido, ¿cierto? Con humildad.
1: Lo que ha entendido la hermana Carmen, la verdad, bueno, se ha dicho.
0: Entre las dos, lo que hemos podido sacar. Verán, la última vez vimos que, vamos a ver, estamos hablando del mensaje de Fátima. En Fátima, los pastorcitos, ¿recuerdan ustedes sus nombres? Escríbanos, por favor, no los vamos a decir. Vamos repasando. Los tres pastorcitos, 1917 fue el... Bueno, 1916 Lucía vio al ángel, lo vieron después los tres, tal.
1: Pero esto es importante, lo de la aparición del ángel, porque les da la comunión, la hostia, el cuerpo y la sangre de nuestro Señor Jesucristo, y es un sacramento, o sea, que es importante para lo que sigue después.
0: Tienes mucha razón. Después, en 1917, estarán las seis visiones de la Virgen, apariciones, y después, bueno, en años posteriores, cuando ya se han ido al cielo Jacinta y Francisco, que ya
1: muy
0: son
1: bien,
0: santos.
1: Teresa.
0: Allí, pero gracias a Dios que
1: Teresa,
0: lo dijiste, ahora yo lo digo.
1: Lucía, Jacinta y Francisco, no, muy bien. Y Soreli también siguió ya.
0: No, es que, y sobre todo, estén al tanto porque nos podemos equivocar. Bueno, el caso es que estuvimos viendo en el último programa, si lo recuerdan, que teológicamente, claro, puede haber personas que incluso, se lo comentaba yo a la hermana, a veces podría ser incluso un sacerdote, yo he conocido algún caso, que le choca, no le gusta esto de las apariciones o el caso de que esa aparición simbólica de María en Fátima, con esto ya será más adelante, ¿verdad? En las apariciones cuando Lucía es adulta, que aparece con el corazón visible, el corazón a veces rodeado de espinas, o el corazón en la mano, y entonces se disgustan estas personas racionalistas diciendo, pero ¿cómo es posible que apariciones tan absurdas, eso no es así.
1: No, como, nadie como puede sentido, estar, tal vez, ¿no?
0: Les choca porque piensan que, pues no sé, que es algo irreal, o quizás que son apariciones, o sea, que son visiones corporales. Y ahí está el error teológico del que nos advierte nuestro, digamos, maestro en estos programas de esta temporada.
1: Joaquín Alonso, el padre Joaquín Alonso,
0: que es un especialista muy bueno, ¿no? Y él explica, con varios ejemplos, y nosotras hemos encontrado otros de la Sagrada Escritura, que en realidad no son visiones corporales. Es decir, los niños de Fátima, los pastores, no es que vieran, a ver cómo lo, no sé, que el Espíritu Santo nos ayude, no son visiones corporales en el sentido de que no todo el mundo lo vio.
1: Porque son visiones imaginativas.
0: Se llaman
1: imaginarias,
0: visiones.
1: Perdón.
0: Exacto, no son visiones corporales, sino visiones espirituales dentro de las espirituales. Y se acuerdan, lo vimos la última vez, hay visiones que son imaginarias y otras intelectuales, ¿sí?
1: Intelectuales. Imaginarias son las que puedo ver real, o sea, que es real, describir.
0: Describir lo que veo. Vale. Por ejemplo, y no es que nosotras tengamos ninguna aparición, lo repetimos por si acaso, pero estamos estudiando la seriedad de las apariciones de Fátima y que las personas que están en contra, que critican y tal, quizás les falta, diríamos, matizar y conocer un poquito más a fondo la teología, ¿sí? Entonces, este padre nos explica que, según Santa Teresa de Ávila, que fue una gran maestra de espiritualidad, por supuesto, para el mundo entero, y doctora de la Iglesia, hace esta distinción, ¿no? En visiones corporales, es una cosa, visiones que ella solamente en este sentido tuvo una, que fue aquel ángel que le traspasó, ¿no?, con un dardo el corazón. Bueno, esto es una experiencia mística que obviamente no todos experimentamos. Uh-huh. Pero después hay estas visiones imaginarias que no quiere decir que uno se las invente, ¿verdad, hermana?
1: No, porque las está viendo, pero es a esa persona que le ocurre esa situación, por decirlo así.
0: Claro.
1: O sea, que lo ve realmente porque describe y la oye, además.
0: Sí, mira,
1: es real, pero las demás personas no lo ven.
0: Una muy buena comparación, ¿te acuerdas? Para ver la credibilidad, la honradez, la veracidad, que son virtudes cristianas muy bonitas, el realismo, hermana, de estos niños que no mentían. ¿Cómo podemos saber que no mentían? ¿Ustedes se acuerdan aquel pasaje del libro de Daniel donde Daniel era un joven, ¿sí?, muy sabio, y nos cuentan el episodio de la casta Susana. ¿Se acuerdan? Bueno, ¿qué ocurrió? La habían, muy breve lo vamos a contar, dos viejos jueces que eran lascivos y pecadores, abusadores, total. Bueno, ellos culparon, juzgaron, condenaron a una mujer que era honrada, que se llamaba Susana, pues la casta Susana, la culparon de un delito, ¿verdad?, de infidelidad a su esposo, uh-huh, a la luz del día y tal. Y Daniel fue muy sabio y encontró la verdad y condenó la mentira de estos.
1: Porque lo separó y le preguntaron a cada uno bajo de qué árbol la vio, ¿no?
0: Y exactamente. ¿Y qué ocurrió, hermana Poli?
1: Bueno, que uno dijo el sicómoro, el otro dijo
0: lo que fuera,
1: el
0: la
1: otro
0: acacia,
1: árbol.
0: Bueno,
1: sí. Y ahí descubrieron que era una mentira.
0: En cambio, a los pastorcitos de Fátima, cuando los interrogaban por separado, no había ninguna discrepancia. Siempre vieron a la Virgen con unos rasgos de una joven, casi una niña. Siempre la describen vestida con esa sencillez y de la misma manera, ¿no? No hay trampa ni cartón.
1: Coinciden en las mismas visiones porque lo vieron juntos.
0: Ahí está. Y sobre todo, como tú dices muy bien, son apariciones que fueron reales. Él lo explica. Vamos a intentar leer aquí. Vamos a ver lo que habíamos señalado, hermana Poli. Algunas frases que nos ayudan. Mira, las imágenes que vieron los niños en Fátima tan múltiples y diversas, por ejemplo, la imagen del ángel en 1915, una imagen que todavía no la veían muy concreta. Esto fue Lucía. Luego, en 1916, una imagen del ángel que ella pudo explicar perfectamente que era sin alas. Entonces, que es un joven luminoso, ¿no? Ella lo podía describir, pero obviamente no lo vio con... No era un cuerpo que tú pudieras traspasar con la mano, ¿sí? No se trata de algo vasto material, ¿eh? Bueno, todas estas visiones destacan por su realismo. Y hermana, tienes más datos en la página 90-91, que yo no tengo aquí. Adelante.
1: Aquí.
0: Para que vean que todo esto está muy fundamentado.
1: Si se trata de verdaderas visiones corporales, ¿por qué no las perciben los circunstantes?
0: Claro.
1: Es una, lo que estábamos
0: diciendo.
1: Es
0: que no son visiones corporales.
1: Por otra parte, la impresión de realismo ingenuo que percibe evidentemente el vidente no es prueba alguna de ese mismo realismo explicado a través de las visiones corporales. Porque esa impresión, con idénticas características, se da en los procesos alucinatorios y en fenómenos eidéticos, y bueno, esto ya es un poquito más elevado, hermana Carmen, y oniroides.
0: Claro, se está refiriendo a los sueños, que no tiene nada que ver con un sueño.
1: Aquí dice, ya que no hay un criterio válido definitivo desde el punto de vista de la psicología pura para separar la percepción de la alucinación. El recurso a las visiones corporales se hace para salvar el realismo sobrenatural, que parece amenazado por otros caminos a través del milagro operado en objetos externos.
0: Esta parte es muy compleja.
1: Es más compleja, pero creo que se entiende un poquito.
0: Lo que demuestra aquí el padre Joaquín María Alonso es, en resumen, para que entendamos esta primera parte del programa, que lo que veían los tres pastorcitos fue real, pero no corporal. Fueron visiones espirituales. Y vamos a comprobar también en la próxima sección cómo, como dice Jesús, la carne no vale para nada. El espíritu es lo que da vida. Y pero lo vamos a meditar en esa sección.
1: Mira, eso también aclara
0: adelante,
1: un poco.
0: Algo que nos ayude.
1: Y nada prueba el que mientras los videntes realizan su propia visión, o sea, lo que están viendo en ese momento, los que están a su alrededor o los circundantes sean favorecidos a veces con signos extraordinarios. O sea, los que están alrededor...
0: Eso ocurrió el 13 de octubre.
1: Lo que ocurrió el 13 de octubre, que... O sea, hay signos extraordinarios de una presencia de lo divino, ya que se trata de dos clases de fenómenos absolutamente distintos. La localización externa del lugar de la aparición ofrece igualmente dificultades serias si lo queremos explorar por efectos producidos objetiva y externamente. Las multitudes de Fátima acabaron por destruir la pequeña encina donde había posado sus pies la aparición.
0: Bueno, a fuerza de llevarse cada uno una, digamos, una, como una reliquia,
1: una reliquia,
0: un recuerdo de su madre del
1: cielo. De la encina donde se apareció la Virgen.
0: Sí,
1: ¿no?
0: Sí. Bueno, aquí el autor comprende, pero esto hace referencia ya al próximo tema que vamos a tocar. El autor comprende que por devoción, a veces... las personas puedan agarrar, ¿sabes? Cualquier cosa, querer tocar.
1: Tocar o pasar, si tengo un rosario, pasarlo por la tumba, por
0: claro.
1: Ejemplo, de los pastorcitos.
0: Sí. Bueno, esto por devoción.
1: Por devoción.
0: Es muy correcto poderlo hacer, ¿no? Pero también es verdad que hay un punto de inflexión y no debemos caer, esto lo veremos en la próxima sección, en el fanatismo. Hay una diferencia entre la devoción y el fanatismo, ¿verdad que sí? ¿Y quieren saber cuál? Lo veremos en la próxima sección. Pero antes, atención.
1: Tenemos un súper testimonio.
0: El súper testimonio de Corina Lara. Corina, por favor, si estuvieras conectada en este momento,
1: Manda una señal, Corina.
0: Claro que sí. Bueno, Corina es una amiga nuestra aquí en Barcelona, de Ecuador, y que nos va a contar ahora, lo hemos pregrabado, su testimonio mariano.
2: Pues estamos con una amiga que nos quiere dar un testimonio de agradecimiento porque la Virgen Santísima ha estado grande con ella. Ella está alegre. Pero lo bonito de todo esto es saber en qué momento de su vida ocurre esto. Entonces, yo le voy a pedir que se presente, que nos diga también de qué país viene. Bueno, lo de la edad ya es punto y aparte, eso es libre, no es obligatorio decirlo. Pero vamos, que nos explique un poco su situación, si ella estaba un poco preocupada o triste cuando la invitaron a una novena. Adelante.
3: Hola, muy buenos días. Mi nombre es Corina Lara. Pues estoy en una etapa de que tengo ya casi prácticamente en la última fase de mi enfermedad, que tengo cáncer. Doy las gracias al señor Edgar y a la señora Zumbi, que ellos son pasantes de la Virgen de Urcupiña, que ellos me invitaron hace dos viernes atrás, me invitaron a la novena de la Virgen de Urcupiña y ellos tuvieron el agrado de darme un cuadro de la Virgen de Urcupiña para que yo lo tenga a ella un mes en mi casa, para que me acompañe en este último trance de lo que ya estoy saliendo de mi enfermedad. Y eso es una última fase, que es la radioterapia ya. Ya pasó la quimio, ya pasó la operación y pues nada, ahora ya en esta próxima semana ya comienzo con la radio. Y ellos tuvieron la gentileza de darme el cuadro de la Virgen para que me acompañe este mes. Y me dieron una linda sorpresa porque nunca hizo nada por mí. Pero la Virgen aquí está en mi casa acompañándome. Y le hice un altar para ella y pues nada. Ese día viernes la traje a la Virgen, ya la madrugada del sábado. Y como tengo contacto, llamé a un amigo que vende flores y pues la Virgen a la media hora ya tuvo sus flores, su altar, todo listo ya para que esté ella, la Virgen. Y pues nada, aquí estoy con la Virgencita en este momento y contando lo que tengo aquí a la Virgen acompañándome en aquí, en casa. Ese sería mi...
2: Muy bien. Cuéntame, ¿cómo lo hacéis con tu tía? Si a veces rezáis el rosario y cuando no puedes rezar el rosario, ¿qué rezas tú? Cuéntame eso.
3: Pues yo tengo un horario especificado para hacer... cuando estoy sola, a las 11 de la noche es mis oraciones que tengo para rezar. Cuando estoy sola hago 10 Ave Marías, 10 Padre Nuestros. Y cuando está con mi tía Alejandrina, hacemos rosario, rezamos. El domingo vino de visita una amiga y hicimos el rosario con ella también. O sea, si alguien viene a visitarme, le digo, tengo a la Virgen, si quieres ponerte una velita, ponte a rezar si gustas, si te apetece, les digo, y si sos devota de la Virgen. Ayer vino a visitarme otra amiga, y igual le dije así, y se puso sus velitas. Tengo velitas aquí en casa, para que alguien, si gusta hacerse un rezo y pedirse algo, pues tengo velitas, y se ponen aquí ante la Virgen. Y pues yo cada día tengo mis velas para ponerle a la Virgen, para hacer mis oraciones y pues nada, en ese punto estoy con eso, con la Virgen ahorita, aquí es mi casa.
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0: Bueno, ¿verdad que sí, Teresa? Que comentas que es un hermoso testimonio. No sé si Corina ahora está conectada con nosotros, pero espero que vea el programa, aunque sea en diferido.
1: Hermana Carmen, dime, perdona. No, es que como Corina es sobrina de Alejandrina y es una adoradora que queremos mucho las hermanas.
0: Una adoradora del Santísimo Sacramento.
1: Una adoradora muy fiel, normalmente hace su vela semanal. Y por las oraciones de Alejandrina, Corina también ha tenido ese momento de encuentro con Dios, porque ha sido también un proceso de bueno, bendita enfermedad que la ha ayudado a acercarse a la Virgen, al Señor.
0: Es verdad, ¿no? ¿Cuántas vueltas misteriosas da la vida? Y sabemos que el Señor nos deja padecer algo porque ve que nos hace bien. Si no, no lo dejaría. Que nuestra Madre Santísima la sane por completo, nos desea Teresa, claro que sí, ¿eh? Y por eso hemos traído este testimonio, para que todos juntos oremos con Corina y por ella. Ella se está preparando, además, esto lo quiero decir porque es un deseo muy bonito, para recibir el sacramento de la confirmación, porque ella desea pues poder estar más fuerte ante pues las molestias grandes de esta enfermedad, de este tratamiento tan agresivo, y confía en el Señor, que le va a dar el don de fortaleza a través del sacramento de la confirmación. No sé si todos ustedes, los que están hoy conectados, han recibido ya el sacramento de la confirmación. Sería bueno decirlo. Y, hermana, llegados aquí, ya estamos en Santas Costumbres. ¿Cuál era nuestro tema de hoy?
1: Bueno, nuestro tema es saber ganar y saber perder, porque, bueno, saber ganar es muy importante, sobre todo porque a veces si ganamos nos puede salir el yo soberbio y yo gané, y dejar, ¿no?, pasar por encima de
0: pero
1: todo.
0: Pero en muchos temas, ¿eh? En una conversación familiar.
1: En fútbol, en gustos. El que quiere saber ganar siempre, pero en este caso saber ganar con humildad, como lo ha dicho María al comienzo del programa, y saber perder también creo que es importante. Tampoco darle mucha importancia.
0: Totalmente. Pero yo recuerdo fíjate que sí es importante este tema de saber ganar y perder, que está unido a una gran virtud. Una palabra muy especial que vamos a aprender hoy.
1: Y no sabemos si alguien la conoce, porque suena un poco rara la palabra, pero bueno.
0: De verdad, lo trae Santo Tomás de aquí, ¿no? Él, ¿sabes que bueno, no quiero mentir porque no me acuerdo el número exacto, pero más de 50 virtudes las describe, ¿no? ¿Cómo se organizan de las cuatro virtudes cardinales: prudencia, justicia, fortaleza y templanza? De estas cuatro virtudes principales, que son virtudes morales, de estas penden todas las demás. Y es muy interesante la virtud de la eutrapelia. A que nunca habían oído esta palabra. Bueno, el que la haya oído es que le damos un premio.
1: Y esto se desprende de la virtud de la templanza.
0: Y explícanos, ¿qué es la virtud de la eutrapelia? Mira, las palabras que empiezan por eu, es muy bueno aprender esto.
1: ¿Proceden de?
0: Del griego, normalmente, y significa bueno. Por ejemplo, Eugenio, muchos nombres propios, Eufrasia, Evaristo, que viene de Eubaristo, ¿no? O sea, y quiere decir bueno, ¿no? Eulalia es la que habla bien. Fíjate qué nombre tan bonito, ¿no?
1: Me acuerdo. Entonces, de la hermana Eulalia.
0: ¿Te acuerdas?
1: Sí.
0: Entonces, para que sepamos, Eucaristía, lo mejor, Haris, viene de la gracia, ¿no? Es la acción de gracias más completa, ¿no? Eucaristía. Y así, ¿por qué lo decimos
1: ¿quieres
0: esto?
1: ¿Quieres describir algo más de la palabra?
0: Eutrapelia es la virtud que nos enseña, dice Santo Tomás, a ver, hasta en los momentos de diversión, de esparcimiento sano.
1: ¿Y puede haber un ocio sano?
0: Claro que puede haber un ocio sano. Sí. Es que, a ver, ¿qué nos dicen ustedes? ¿Verdad que no lo habías oído, María? Es que yo tampoco, claro.
1: Y Teresa tampoco. Pues aquí varias.
0: Pero es súper bonito. Ustedes han fijado, o sea, la idea es que para no caer en un fanatismo de decir, bueno, por ejemplo, yo soy católica y además quiero ser santa con la gracia de Dios, ¿no? Porque sé que esto es lo que él me pide desde el bautismo, me ha dado las virtudes para ser santa.
1: Pero un católico puede asistir al fútbol.
0: Ahí estamos. Ajá, ¿qué piensan ustedes? Entonces, si yo quiero ser santa, bueno, pues entonces puedo jugar a las cartas, puedo ir a tomar algo con mis amigas, mis amigos, etcétera, etcétera. ¿Hasta dónde?
1: ¿Cuánto, tanto? ¿Puedo ir a ver una película? Sí, pero...
0: Entonces, ahí está la virtud de la eutrapelia. Es muy bonito. Que dice que esa virtud la tiene la persona que es capaz de vivir ese momento de esparcimiento, de ocio, santamente.
1: Y también, hermana Carmen, creo que la persona que tenga esa virtud de la eutrapelia tiene que tener, bueno, mucha vida de oración y, y dominio de sí para que esos momentos de esparcimiento sano, que si voy al fútbol, pues no voy a matar a él.
0: No voy a ser, bueno, no vamos a hablar de ningún equipo.
1: No vamos a hablar de ningún equipo,
0: no voy a ser
1: pero
0: fanático.
1: No voy a ser fanático y exagerado, porque a veces es que los fanáticos del fútbol hacen cosas.
0: O alegrarme porque pierde el otro. Eso no tiene lógica ninguna, ¿ven? Es un bien dices, hermana Poli, hay que tener un dominio de sí.
1: Un
0: porque,
1: equilibrio,
0: claro,
1: ¿no?
0: Gozar de un deporte bonito cuando están jugando bien y tal, pues estupendo, ¿no? Pero fíjate que incluso hay deportes que hay uno en concreto que está prohibido por la Iglesia. ¿Lo sabías?
1: Se me viene uno a la cabeza, pero no estoy muy
0: el boxeo.
1: Segura. El boxeo, sí.
0: ¿Por qué? Porque ya directamente
1: ataca a una persona.
0: Va,
1: ¿no?,
0: a hacer daño. Sí. O sea, la finalidad es hacer daño. Entonces, claro, esto nunca se puede bendecir. En cambio, pues hay otros artes marciales, por ejemplo, de defensa personal, que más bien se trata de esquivar los golpes, de aprender a neutralizar al otro sin hacerle un daño, ¿no? Entonces, fíjense que la virtud y la presencia, el saber estar de un cristiano, de un católico, en todo momento, ¿no? Pues efectivamente, pues, si tus amigas te animan a ir a ver una película, ¿qué es lo primero que vas a pensar o a reflexionar?
1: Si realmente me conviene.
0: Hombre, claro, ¿qué película será, no? No es decir no por sistema, sino elegir bien de forma que nos lleve a todos a ser mejores.
1: Y también creo que tiene que ver mucho con la pureza, porque de acuerdo a cómo estés por dentro, ¿no?, como esa limpieza interior que uno tenga, pues así mismo uno es hacia afuera.

0: Usar el
1: Es
0: sentido
1: genial,
0: común.
1: totalmente. Mira, nos pregunta María Escobar, ¿cómo ir a un partido y no
0: No
1: decir
0: decir
1: malas
0: malas palabras.
1: palabras? ¿Tienes experiencia de esto, María? Porque claro, es que ahí está, cada uno se conoce, ¿no? Si yo sé que yendo a tal lugar voy a acabar fanático y tal, pues ¿qué he de hacer? Pues no ir, ¿no? En cambio, si sé que soy capaz de ir y no me pasa nada especial, porque
0: Pero
1: me...
0: es que en Colombia es tan exagerado cuando gana un equipo X que hasta te mueven el coche. Si vas en el coche, los que han ganado vienen como en banda
1: Bueno, pero
0: y
1: no te pinchan
0: de
1: las ruedas ni
0: la
1: cosas
0: emoción.
1: así.
0: Bueno, pero gracias a Dios no ha llegado al punto de, no sé si en algunos
1: Es
0: los
1: que,
0: han volteado, pero es como esa efervescencia
1: claro,
0: de...
1: entonces ahí, ¿verdad que hay un equilibrio, ¿no?
0: Sí.
1: Saber estar y saber ausentarme cuando la cosa no va por buen camino. Hemos querido ver esto porque pensamos que en todo momento, en una comida, en un restaurante con la familia, yo qué sé, pues viendo una película y haciendo tantas cosas, estoy pensando en la familia de Santa Teresita. Hay una película muy bonita, se llama Thérèse, ¿no? Hecha
0: Teresita.
1: sobre ella. Y se ve cómo cuando vivían, ya había muerto la mamá, y vivían las cinco hijas con su papá. Eran niñas, ¿no? Pues de edades y jovencitas. Y él sabía hacerles pasar, bueno, era bastante estricto en la educación, o sea,
0: Exigente, sí.
1: sí, pero sanamente. Y de hecho consiguió pues la santidad, ¿no? Él y sus hijas, pero también sabían pasar momentos buenos y bailar en casa y tal. Entonces, justamente, buscar ese punto, pidámoselo a la Virgen Santísima, ¿cómo me pide que me comporte, que me vista, que hable, con quién voy, etcétera? ¿Verdad que nos ha dado este tema?
0: Da mucho. Pensaba en la playa, pero creo que se lo dejamos
1: Mira, la playa,
0: para bucear.
1: para bucear está súper
0: Está
1: bien.
0: muy bien.
1: Yo cuando no
0: Para ir
1: sabía
0: en
1: nadar,
0: barco,
1: buceaba, era, sí,
0: está muy
1: también,
0: bien.
1: también. O sea, el tema es, como nos
0: El
1: han dicho,
0: vestido.
1: del sentido común, yo creo que no hace falta como más comentario. Mira, sí, te voy a contar una anécdota, hermana Poli, porque tú no estabas todavía aquí en Barcelona. Ocurrió una cosa bastante graciosa porque era el día de la Virgen del Carmen. Y sabes que la Virgen del Carmen es la patrona de los marineros del
0: Marineros.
1: mar. Entonces, el 16 de julio, yo nunca lo olvido, por supuesto, pues estábamos en un puerto de mar, o sea, íbamos a una parroquia a cantar en esas épocas el himno de la Virgen del Carmen. Y estábamos varias hermanas, varias misioneras. Y el párroco iba, en una cosa muy bonita, a montar la Virgen en una barquita. Entonces, vamos, varios ayudantes de la Cruz Roja lo ayudaban para que él no se mojase. Él iba con su capa pluvial, todo solemne, y ponían la imagen de la Virgen del Carmen, que es muy antigua, muy hermosa, en una barquita, y entonces daba una vuelta y mientras tanto cantábamos las hermanas desde la playa. Pero
0: Y el
1: atención,
0: panorama no que no
1: 16 de julio
0: lo
1: en
0: describas.
1: España, te imaginas.
0: Sí.
1: Pero lo más cómico era ver la presencia de las hermanas cantando a la Virgen y luego la gente que más bien tiene complejo de lagartija, que se tumban así para que les dé bien el sol, que no es nada sano,
0: Para
1: por
0: tomar el
1: cierto.
0: sol
1: Sí,
0: y un buen cáncer también.
1: claro, o sea, es hasta cierto punto, ¿no? Pero entonces era gracioso porque... además, yo me movía entre la gente con otra hermana que le daba demasiada vergüenza. Íbamos invitándoles a que fueran por la tarde a la novena de la Virgen del Carmen, pero la gente tenía poquita ropa encima, se lo puedo asegurar. Y entonces, claro, a algunos era bonito ver cómo el primer instinto era como cubrirse un poquito
0: Cubrirse.
1: con las
0: Bueno, por
1: manos,
0: lo
1: ¿no?
0: menos ahí la Virgencita también
1: Porque
0: actuarían.
1: claro, se sentían como un poco, pues hablando de la Virgen y de esa manera en la playa, ¿no?
0: Avergonzados.
1: Claro, nosotros no les dábamos reproches, yo les decía como en broma, bueno, les espero esta tarde, pero se tienen que poner un poquito más de tela porque para entrar en la iglesia, ¿no? Bueno, yo creo que con también tratando a la gente bien,
0: Y
1: como...
0: creo que es una forma también que la Virgen los ha visitado,
1: Claro, o sea,
0: porque les ha llegado de alguna manera. El
1: con
0: mensaje les
1: gracia,
0: llegó,
1: ¿sabes?
0: sí.
1: Entonces eso fue muy simpático. Bueno, son un poquito de... ¿Cómo dices que tu... Teresa, ¿tu papá se llama Carmelo entonces?

0: Cuéntanos esto, esto es
1: Sí,
0: interesante,
1: ¿no? Para saber qué estaba
0: seguramente,
1: pensando.
0: claro que sí. Bueno, está llegando el momento de escuchar una canción que ha seleccionado la hermana Poli para nosotros, hermosísima, aunque ya es un poquito tarde. ¿Qué haremos? Escucharemos solo la primera parte, ¿de acuerdo?
1: Es cortita,
0: ¿Sí?
1: sí.
0: Bueno, ya te veo la buena intención. Vamos a recogernos y si quieren escribir alguna intención de oración para compartir, para que recemos luego una decena de Ave Marías a nuestra Madre.

0: tanto a nuestra amiga Corina, enferma también de cáncer, como a también a Lorena, que nos pide por una persona también muy querida a la que le han diagnosticado cáncer, que el patrono de los enfermos de cáncer es San Leopoldo Mandic. Apúntense, San Leopoldo Mandic, un santo extraordinario de Croacia, para que pidan por su intercesión y busquen su vida. Hermoso, San Leopoldo Mandic. Hermana, ¿cuál es el misterio que vamos a rezar en este día 30 de enero, víspera ya del fin de mes de enero?
1: Hermana Carmen, vamos a rezar el primer misterio de gloria, la resurrección del Señor, y vamos a ofrecerlo por la campaña Provida, que es cada Ave María, es un latido de vida, y es una campaña que organiza el Reinado de María hasta el 31 de enero, o sea, mañana.
0: Mañana culmina, justo.
1: Culmina, para que por favor nos inscribamos en la web del Reinado de María. Podemos rezar tres Ave Marías, el Rosario.
0: Lo que queramos, o sea, habrá personas que...
1: Pero hay que hacer el esfuerzo e inscribirse.
0: Yo pienso que esta web que hacemos nosotras, nuestras hermanas desde Estados Unidos, nosotras desde aquí, desde Barcelona, todos a través del espacio, no hay fronteras para la fe. Y que ustedes aprovechen estos medios, ¿sí? Que se apunten ahí y se verán qué bonito se ponen ustedes en la campaña mundial del Rosario.
1: Y además salen, o sea, ganamos todos, porque es una cadena de oración y todos rezamos por todos. Por las intenciones de todos los oyentes, de los que están escuchando en este momento y los que nos escuchan en diferido.
0: Una familia.
1: Así que es una familia espiritual muy grande, y la Virgen lo que más quiere es que recemos rosarios precisamente por la paz del mundo y sobre todo la paz en las conciencias, y también para que esta ideología de género pues desaparezca de la tierra. Yo creo que eso sería una muy buena intención, hermana Carmen.
0: Ya lo creo. Vencer el mal con el bien.
1: Sí.
0: Con el amor verdadero y puro que la Virgen nos enseña. Vamos allá con este misterio del Rosario, también por todas sus intenciones, las de ustedes.
1: La resurrección del Señor. Pater noster, qui es in celis, sanctificetur nomen tuum, adveniam regnum tuum, fiat voluntas tua, sicut in cielo et in terra.
0: Panem nostrum quotidianum da nobis hodie, et dimite nobis debita nostra, sicut et nos dimitimus debitoribus nostris, et ne nos inducas in tentationem, sed libera nos a malo. Amén.
1: Ave María, gratia plena, Dominus tecum, benedicta tu in mulieribus, et benedictus fructus ventris tui, Jesús.
0: Santa María, Mater Dei, ora pro nobis peccatoribus, nunc et in hora mortis nostre. Amén.
1: Ave María, gratia plena, Dominus tecum, benedicta tu in mulieribus, et benedictus fructus ventris tui, Jesús.
0: Santa María, Mater Dei, ora pro nobis peccatoribus, nunc et in hora mortis nostre. Amén.
1: Ave María, gratia plena, Dominus tecum, benedicta tu in mulieribus, et benedictus fructus ventris tui, Jesús.
0: Santa María, Mater Dei, ora pro nobis peccatoribus, nunc et in hora mortis nostre. Amén.
1: Ave María, gratia plena, Dominus tecum, benedicta tu in mulieribus, et benedictus fructus ventris tui, Jesús.
0: Santa María, Mater Dei, ora pro nobis peccatoribus, nunc et in hora mortis nostre. Amén.
1: Ave María, gratia plena, Dominus tecum, benedicta tu in mulieribus, et benedictus fructus ventris tui, Jesús.
0: Santa María, Mater Dei, ora pro nobis peccatoribus, nunc et in hora mortis nostre. Amén.
1: Ave María, gratia plena, Dominus tecum, benedicta tu in mulieribus, et benedictus fructus ventris tui, Jesús.
0: Santa María, Mater Dei, ora pro nobis peccatoribus, nunc et in hora mortis nostre. Amén.
1: Ave María, gratia plena, Dominus tecum, benedicta tu in mulieribus, et benedictus fructus ventris tui, Jesús.
0: Santa María, Mater Dei, ora pro nobis peccatoribus, nunc et in hora mortis nostre. Amén.
1: Ave María, gratia plena, Dominus tecum, benedicta tu in mulieribus, et benedictus fructus ventris tui, Jesús.
0: Santa María, Mater Dei, ora pro nobis peccatoribus, nunc et in hora mortis nostre. Amen.
1: Ave Maria, gratia plena, Dominus tecum, benedicta tu in mulieribus, et benedictus fructus ventris tui, Iesus.
0: Santa Maria, Mater Dei, ora pro nobis peccatoribus, nunc et in hora mortis nostre. Amen.
1: Ave Maria, gratia plena, Dominus tecum, benedicta tu in mulieribus, et benedictus fructus ventris tui, Iesus.
0: Santa Maria, Mater Dei, ora pro nobis peccatoribus, nunc et in hora mortis nostre. Amen.
1: Gloria Patri, Filio, Spiritui Sancto.
0: Sicut erat in principio, et nunc et semper, et in saecula saeculorum. Amen. María, Madre de Gracia, Madre de Piedad y Misericordia, defiéndenos del enemigo y ampáranos, ahora y en la hora de nuestra muerte. Amén.
1: Oh Jesús mío, perdonad nuestros pecados, libradnos del fuego del infierno, llevad al cielo a todas las almas, especialmente a las más necesitadas de vuestra misericordia. Hermana Carmen.
0: Sí.
1: Creo que ha llegado la hora de...
0: Los monosílabos.
1: Despedirnos.
0: De despedirnos, pero antes de irnos, les hemos pedido un favor y es que nos envíen, pero no por el chat, sino a través del correo electrónico que van a ver dentro de unos momentos, al final, que nos envíen, los que lo deseen, por supuesto, y además, cuando quieran, un testimonio. Mariano, puede ser escrito, puede ser también hablado, puede ser grabado en vídeo... pensando que haga bien a todos. ¿Qué les parece? Una acción de gracias a nuestra Madre del Cielo.
1: Hermana Carmen, y además, los que nos quieran ayudar con un donativo, también nos pueden escribir a nsbarcelona@nsradio.com.
0: Fantástico. Sí, porque tenemos oyentes por la radio. Esto es importante para que podamos tener pronto la nueva sede donde podamos estar más personas alabando a Dios y a nuestra Madre del Cielo. ¿Y cuál es el lema del programa? ¿Se acuerdan?
1: Tú al menos procura consolarme.
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0: Alégrate, Reina del Cielo, aleluya.
1: Porque el que mereciste llevar en tu seno, aleluya,
0: ha resucitado según predijo, aleluya.
1: Ruega por nosotros a Dios, aleluya.
0: Gózate y alégrate, Virgen María, aleluya.
1: Porque ha resucitado Dios verdaderamente, aleluya.
0: Oremos. Oh Dios, que por la resurrección de tu Hijo, nuestro Señor Jesucristo, te has dignado dar la alegría al mundo, concédenos que por su Madre, la Virgen María, alcancemos el gozo de la vida eterna, por el mismo Jesucristo nuestro Señor.
1: Amén.
0: Gloria al Padre, y al Hijo, y al Espíritu Santo.
1: Como era en el principio, ahora y siempre, por los siglos de los siglos. Amén.
0: Gloria al Padre, y al Hijo, y al Espíritu Santo.
1: Como era en el principio, ahora y siempre, por los siglos de los siglos. Amén.
0: Gloria al Padre, y al Hijo, y al Espíritu Santo.
1: Como era en el principio, ahora y siempre, por los siglos de los siglos. Amén.
0: Ave María Purísima,
1: sin pecado concebida.

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0: Por la señal de la Santa Cruz de nuestros enemigos, líbranos, Señor Dios nuestro, en el nombre del Padre, y del Hijo, y del Espíritu Santo.
1: Amén.
0: Acto de contrición.
2: Señor mío Jesucristo, Dios y hombre verdadero, Creador, Padre y Redentor mío, por ser vos quien sois bondad infinita, y porque os amo sobre todas las cosas, me pesa de todo corazón haberos ofendido. También me pesa porque podéis castigarme con las penas del infierno. Ayudado de vuestra divina gracia, propongo firmemente nunca más pecar, confesarme y cumplir la penitencia que me fuere impuesta. Amén.
0: Un credo al Sagrado Corazón de Jesús.
2: Creo en Dios Padre Todopoderoso, Creador del cielo y de la tierra. Creo en Jesucristo, su único Hijo, nuestro Señor, que fue concebido por obra y gracia del Espíritu Santo. Nació de Santa María Virgen, padeció bajo el poder de Poncio Pilato, fue crucificado, muerto y sepultado, descendió a los infiernos, al tercer día resucitó de entre los muertos, subió a los cielos y está sentado a la derecha de Dios Padre Todopoderoso. Desde allí ha de venir a juzgar a vivos y muertos. Creo en el Espíritu Santo, la Santa Iglesia Católica, la comunión de los santos, el perdón de los pecados, la resurrección de la carne y la vida eterna. Amén.
0: Primer misterio: la oración del Señor en el huerto. En medio de su angustia oraba con más intensidad: Abba, Padre, tú lo puedes todo, aparta de mí este cáliz, pero no se haga como yo quiero, sino como tú quieres. Padre nuestro que estás en el cielo, santificado sea tu nombre, venga a nosotros tu reino, hágase tu voluntad en la tierra como en el cielo.
3: Danos hoy nuestro pan de cada día, perdona nuestras ofensas, como también nosotros perdonamos a los que nos ofenden. No nos dejes caer en la tentación y líbranos del mal. Amén.
0: Dios te salve María, llena eres de gracia, el Señor es contigo, bendita tú eres entre todas las mujeres y bendito es el fruto de tu vientre, Jesús.
3: Santa María, Madre de Dios, ruega por nosotros pecadores, ahora y en la hora de nuestra muerte. Amén.
0: Dios te salve María, llena eres de gracia, el Señor es contigo, bendita tú eres entre todas las mujeres, y bendito es el fruto de tu vientre, Jesús.
3: Santa María, Madre de Dios, ruega por nosotros pecadores, ahora y en la hora de nuestra muerte. Amén.
0: Dios te salve, María, llena eres de gracia, el Señor es contigo, bendita tú eres entre todas las mujeres, y bendito es el fruto de tu vientre, Jesús.
3: Santa María, Madre de Dios, ruega por nosotros pecadores, ahora y en la hora de nuestra muerte. Amén.
0: Dios te salve María, llena eres de gracia, el Señor es contigo, bendita tú eres entre todas las mujeres, y bendito es el fruto de tu vientre, Jesús.
3: Santa María, Madre de Dios, ruega por nosotros pecadores, ahora y en la hora de nuestra muerte. Amén.
0: Dios te salve María, llena eres de gracia, el Señor es contigo, bendita tú eres entre todas las mujeres, y bendito es el fruto de tu vientre, Jesús.
3: Santa María, Madre de Dios, ruega por nosotros pecadores, ahora y en la hora de nuestra muerte. Amén.
0: Dios te salve, María, llena eres de gracia, el Señor es contigo, bendita tú eres entre todas las mujeres, y bendito es el fruto de tu vientre, Jesús.
3: Santa María, Madre de Dios, ruega por nosotros pecadores, ahora y en la hora de nuestra muerte. Amén.
0: Dios te salve María, llena eres de gracia, el Señor es contigo, bendita tú eres entre todas las mujeres, y bendito es el fruto de tu vientre, Jesús.
3: Santa María, Madre de Dios, ruega por nosotros pecadores, ahora y en la hora de nuestra muerte. Amén.
0: Dios te salve María, llena eres de gracia, el Señor es contigo, Bendita tú eres entre todas las mujeres, y bendito es el fruto de tu vientre, Jesús.
3: Santa María, Madre de Dios, ruega por nosotros pecadores, ahora y en la hora de nuestra muerte. Amén.
0: Dios te salve, María, llena eres de gracia, el Señor es contigo. Bendita tú eres entre todas las mujeres, y bendito es el fruto de tu vientre, Jesús.
3: Santa María, Madre de Dios, ruega por nosotros pecadores, ahora y en la hora de nuestra muerte. Amén.
0: Dios te salve, María, llena eres de gracia, el Señor es contigo. Bendita tú eres entre todas las mujeres, y bendito es el fruto de tu vientre, Jesús.
3: Santa María, Madre de Dios, ruega por nosotros pecadores, ahora y en la hora de nuestra muerte. Amén.
0: Gloria al Padre, y al Hijo, y al Espíritu Santo.
3: Como era en el principio, ahora y siempre, por los siglos de los siglos. Amén.
2: María, Madre de gracia, Madre de piedad y misericordia, defiéndenos del enemigo y ampáranos, ahora y en la hora de nuestra muerte. Amén. Oh Jesús mío, perdonad nuestros pecados, librarnos del fuego del infierno, llevad al cielo a todas las almas, especialmente a las más necesitadas de vuestra misericordia.
0: Segundo misterio: la flagelación del Señor. Y Pilato, queriendo complacer a la gente, le soltó a Barrabás, y a Jesús, después de azotarlo, lo entregó para que lo crucificaran. Padre nuestro que estás en el cielo, santificado sea tu nombre, venga a nosotros tu reino, hágase tu voluntad en la tierra como en el cielo.
3: Danos hoy nuestro pan de cada día, perdona nuestras ofensas, como también nosotros perdonamos a los que nos ofenden. No nos dejes caer en la tentación y líbranos del mal. Amén.
0: Dios te salve, María, llena eres de gracia, el Señor es contigo. Bendita tú eres entre todas las mujeres y bendito es el fruto de tu vientre, Jesús.
3: Santa María, Madre de Dios, ruega por nosotros pecadores, ahora y en la hora de nuestra muerte. Amén.
0: Dios te salve, María, llena eres de gracia, el Señor es contigo. Bendita tú eres entre todas las mujeres, y bendito es el fruto de tu vientre, Jesús.
3: Santa María, Madre de Dios, ruega por nosotros pecadores, ahora y en la hora de nuestra muerte. Amén.
0: Dios te salve, María, llena eres de gracia, el Señor es contigo. Bendita tú eres entre todas las mujeres, y bendito es el fruto de tu vientre, Jesús.
3: Santa María, Madre de Dios, ruega por nosotros pecadores, ahora y en la hora de nuestra muerte. Amén.
0: Dios te salve, María, llena eres de gracia, el Señor es contigo. Bendita tú eres entre todas las mujeres, y bendito es el fruto de tu vientre, Jesús.
3: Santa María, Madre de Dios, ruega por nosotros pecadores, ahora y en la hora de nuestra muerte. Amén.
0: Dios te salve, María, llena eres de gracia, el Señor es contigo. Bendita tú eres entre todas las mujeres, y bendito es el fruto de tu vientre, Jesús.
3: Santa María, Madre de Dios, ruega por nosotros pecadores, ahora y en la hora de nuestra muerte. Amén.
0: Dios te salve, María, llena eres de gracia, el Señor es contigo. Bendita tú eres entre todas las mujeres, y bendito es el fruto de tu vientre, Jesús.
3: Santa María, Madre de Dios, ruega por nosotros pecadores, ahora y en la hora de nuestra muerte. Amén.
0: Dios te salve, María, llena eres de gracia, el Señor es contigo. Bendita tú eres entre todas las mujeres, y bendito es el fruto de tu vientre, Jesús.
3: Santa María, Madre de Dios, ruega por nosotros pecadores, ahora y en la hora de nuestra muerte. Amén.
0: Dios te salve, María, llena eres de gracia, el Señor es contigo. Bendita tú eres entre todas las mujeres, y bendito es el fruto de tu vientre, Jesús.
3: Santa María, Madre de Dios, ruega por nosotros pecadores, ahora y en la hora de nuestra muerte. Amén.
0: Dios te salve, María, llena eres de gracia, el Señor es contigo. Bendita tú eres entre todas las mujeres, y bendito es el fruto de tu vientre, Jesús.
3: Santa María, Madre de Dios, ruega por nosotros, pecadores, ahora y en la hora de nuestra muerte. Amén.
0: Dios te salve, María, llena eres de gracia, el Señor es contigo. Bendita tú eres entre todas las mujeres, y bendito es el fruto de tu vientre, Jesús.
3: Santa María, Madre de Dios, ruega por nosotros, pecadores, ahora y en la hora de nuestra muerte. Amén.
0: Gloria al Padre, y al Hijo, y al Espíritu Santo.
3: Como era en el principio, ahora y siempre, por los siglos de los siglos. Amén.
2: María, Madre de gracia, Madre de piedad y misericordia, defiéndenos del enemigo y ampáranos, ahora y en la hora de nuestra muerte. Amén. Oh Jesús mío, perdonad nuestros pecados, librarnos del fuego del infierno, llevad al cielo a todas las almas, especialmente a las más necesitadas de vuestra misericordia.
0: Tercer misterio, la coronación de espinas. Los soldados se llevaron a Jesús al pretorio, lo desnudaron y trenzando una corona de espinas se la ciñeron en la cabeza y se burlaban de él. Padre nuestro que estás en el cielo, santificado sea tu nombre, venga a nosotros tu reino, hágase tu voluntad en la tierra como en el cielo.
3: Danos hoy nuestro pan de cada día, perdona nuestras ofensas, como también nosotros perdonamos a los que nos ofenden. No nos dejes caer en la tentación y líbranos del mal. Amén.
0: Dios te salve, María, llena eres de gracia, el Señor es contigo. Bendita tú eres entre todas las mujeres y bendito es el fruto de tu vientre, Jesús.
3: Santa María, Madre de Dios, ruega por nosotros, pecadores, ahora y en la hora de nuestra muerte. Amén.
0: Dios te salve, María, llena eres de gracia, el Señor es contigo. Bendita tú eres entre todas las mujeres, y bendito es el fruto de tu vientre, Jesús.
3: Santa María, Madre de Dios, ruega por nosotros, pecadores, ahora y en la hora de nuestra muerte. Amén.
0: Dios te salve, María, llena eres de gracia, el Señor es contigo. Bendita tú eres entre todas las mujeres, y bendito es el fruto de tu vientre, Jesús.
3: Santa María, Madre de Dios, ruega por nosotros, pecadores, ahora y en la hora de nuestra muerte. Amén.
0: Dios te salve, María, llena eres de gracia, el Señor es contigo. Bendita tú eres entre todas las mujeres, y bendito es el fruto de tu vientre, Jesús.
3: Santa María, Madre de Dios, ruega por nosotros, pecadores, ahora y en la hora de nuestra muerte. Amén.
0: Dios te salve, María, llena eres de gracia, el Señor es contigo. Bendita tú eres entre todas las mujeres, y bendito es el fruto de tu vientre, Jesús.
3: Santa María, Madre de Dios, ruega por nosotros, pecadores, ahora y en la hora de nuestra muerte. Amén.
0: Dios te salve, María, llena eres de gracia, el Señor es contigo. Bendita tú eres entre todas las mujeres, y bendito es el fruto de tu vientre, Jesús.
3: Santa María, Madre de Dios, ruega por nosotros, pecadores, ahora y en la hora de nuestra muerte. Amén.
0: Dios te salve, María, llena eres de gracia, el Señor es contigo. Bendita tú eres entre todas las mujeres, y bendito es el fruto de tu vientre, Jesús.
3: Santa María, Madre de Dios, ruega por nosotros, pecadores, ahora y en la hora de nuestra muerte. Amén.
0: Dios te salve, María, llena eres de gracia, el Señor es contigo. Bendita tú eres entre todas las mujeres, y bendito es el fruto de tu vientre, Jesús.
3: Santa María, Madre de Dios, ruega por nosotros, pecadores, ahora y en la hora de nuestra muerte. Amén.
0: Dios te salve, María, llena eres de gracia, el Señor es contigo. Bendita tú eres entre todas las mujeres, y bendito es el fruto de tu vientre, Jesús.
3: Santa María, Madre de Dios, ruega por nosotros, pecadores, ahora y en la hora de nuestra muerte. Amén.
0: Dios te salve, María, llena eres de gracia, el Señor es contigo. Bendita tú eres entre todas las mujeres, y bendito es el fruto de tu vientre, Jesús.
3: Santa María, Madre de Dios, ruega por nosotros, pecadores, ahora y en la hora de nuestra muerte. Amén.
0: Gloria al Padre, y al Hijo, y al Espíritu Santo.
3: Como era en el principio, ahora y siempre, por los siglos de los siglos. Amén.
2: María, Madre de Gracia, Madre de Piedad y Misericordia, defiéndenos del enemigo y ampáranos, ahora y en la hora de nuestra muerte. Amén. Oh Jesús mío, perdonad nuestros pecados, libradnos del fuego del infierno, llevad al cielo a todas las almas, especialmente a las más necesitadas de vuestra misericordia.
0: Cuarto misterio. Jesús con la cruz a cuestas. Tomaron a Jesús y cargando él mismo con la cruz, salió al sitio llamado de la calavera, que en hebreo se dice Gólgota. Padre nuestro que estás en el cielo, santificado sea tu nombre. Venga a nosotros tu reino. Hágase tu voluntad en la tierra como en el cielo.
3: Danos hoy nuestro pan de cada día. Perdona nuestras ofensas, como también nosotros perdonamos a los que nos ofenden. No nos dejes caer en la tentación y líbranos del mal. Amén.
0: Dios te salve, María, llena eres de gracia, el Señor es contigo. Bendita tú eres entre todas las mujeres y bendito es el fruto de tu vientre, Jesús.
3: Santa María, Madre de Dios, ruega por nosotros, pecadores, ahora y en la hora de nuestra muerte. Amén.
0: Dios te salve, María, llena eres de gracia, el Señor es contigo. Bendita tú eres entre todas las mujeres y bendito es el fruto de tu vientre, Jesús.
3: Santa María, Madre de Dios, ruega por nosotros, pecadores, ahora y en la hora de nuestra muerte. Amén.
0: Dios te salve, María, llena eres de gracia, el Señor es contigo. Bendita tú eres entre todas las mujeres, y bendito es el fruto de tu vientre, Jesús.
3: Santa María, Madre de Dios, ruega por nosotros, pecadores, ahora y en la hora de nuestra muerte. Amén.
0: Dios te salve, María, llena eres de gracia, el Señor es contigo. Bendita tú eres entre todas las mujeres, y bendito es el fruto de tu vientre, Jesús.
3: Santa María, Madre de Dios, ruega por nosotros, pecadores, ahora y en la hora de nuestra muerte. Amén.
0: Dios te salve, María, llena eres de gracia, el Señor es contigo. Bendita tú eres entre todas las mujeres, y bendito es el fruto de tu vientre, Jesús.
3: Santa María, Madre de Dios, ruega por nosotros, pecadores, ahora y en la hora de nuestra muerte. Amén.
0: Dios te salve, María, llena eres de gracia, el Señor es contigo. Bendita tú eres entre todas las mujeres, y bendito es el fruto de tu vientre, Jesús.
3: Santa María, Madre de Dios, ruega por nosotros, pecadores, ahora y en la hora de nuestra muerte. Amén.
0: Dios te salve, María, llena eres de gracia, el Señor es contigo. Bendita tú eres entre todas las mujeres, y bendito es el fruto de tu vientre, Jesús.
3: Santa María, Madre de Dios, ruega por nosotros, pecadores, ahora y en la hora de nuestra muerte. Amén.
0: Dios te salve, María, llena eres de gracia, el Señor es contigo. Bendita tú eres entre todas las mujeres, y bendito es el fruto de tu vientre, Jesús.
3: Santa María, Madre de Dios, ruega por nosotros, pecadores, ahora y en la hora de nuestra muerte. Amén.
0: Dios te salve, María, llena eres de gracia, el Señor es contigo. Bendita tú eres entre todas las mujeres, y bendito es el fruto de tu vientre, Jesús.
3: Santa María, Madre de Dios, ruega por nosotros, pecadores, ahora y en la hora de nuestra muerte. Amén.
0: Dios te salve, María, llena eres de gracia, el Señor es contigo. Bendita tú eres entre todas las mujeres, y bendito es el fruto de tu vientre, Jesús.
3: Santa María, Madre de Dios, ruega por nosotros, pecadores, ahora y en la hora de nuestra muerte. Amén.
0: Gloria al Padre, y al Hijo, y al Espíritu Santo.
3: Como era en el principio, ahora y siempre, por los siglos de los siglos. Amén.
2: María, Madre de Gracia, Madre de Piedad y Misericordia, Defiéndenos del enemigo y ampáranos, ahora y en la hora de nuestra muerte. Amén. Oh Jesús mío, perdonad nuestros pecados, libradnos del fuego del infierno, llevad al cielo a todas las almas, especialmente a las más necesitadas de vuestra misericordia.
0: Quinto misterio, la crucifixión y muerte del Señor. Y cuando llegaron al lugar llamado la Calavera, lo crucificaron. Vinieron las tinieblas sobre toda la tierra hasta la hora nona. Y Jesús, clamando con voz potente, dijo: Padre, a tus manos encomiendo mi espíritu. Y dicho esto, expiró. Padre nuestro que estás en el cielo, santificado sea tu nombre. Venga a nosotros tu reino. Hágase tu voluntad en la tierra como en el cielo.
3: Danos hoy nuestro pan de cada día. Perdona nuestras ofensas, como también nosotros perdonamos a los que nos ofenden. No nos dejes caer en la tentación y líbranos del mal. Amén.
0: Dios te salve, María, llena eres de gracia, el Señor es contigo. Bendita tú eres entre todas las mujeres, y bendito es el fruto de tu vientre, Jesús.
3: Santa María, Madre de Dios, ruega por nosotros, pecadores, ahora y en la hora de nuestra muerte. Amén.
0: Dios te salve, María, llena eres de gracia, el Señor es contigo. Bendita tú eres entre todas las mujeres, y bendito es el fruto de tu vientre, Jesús.
3: Santa María, Madre de Dios, ruega por nosotros, pecadores, ahora y en la hora de nuestra muerte. Amén.
0: Dios te salve, María, llena eres de gracia, el Señor es contigo. Bendita tú eres entre todas las mujeres, y bendito es el fruto de tu vientre, Jesús.
3: Santa María, Madre de Dios, ruega por nosotros, pecadores, ahora y en la hora de nuestra muerte. Amén.
0: Dios te salve, María, llena eres de gracia, el Señor es contigo. Bendita tú eres entre todas las mujeres, y bendito es el fruto de tu vientre, Jesús.
3: Santa María, Madre de Dios, ruega por nosotros, pecadores, ahora y en la hora de nuestra muerte. Amén.
0: Dios te salve, María, llena eres de gracia, el Señor es contigo. Bendita tú eres entre todas las mujeres, y bendito es el fruto de tu vientre, Jesús.
3: Santa María, Madre de Dios, ruega por nosotros, pecadores, ahora y en la hora de nuestra muerte. Amén.
0: Dios te salve, María, llena eres de gracia, el Señor es contigo. Bendita tú eres entre todas las mujeres, y bendito es el fruto de tu vientre, Jesús.
3: Santa María, Madre de Dios, ruega por nosotros, pecadores, ahora y en la hora de nuestra muerte. Amén.
0: Dios te salve, María, llena eres de gracia, el Señor es contigo. Bendita tú eres entre todas las mujeres, y bendito es el fruto de tu vientre, Jesús.
3: Santa María, Madre de Dios, ruega por nosotros, pecadores, ahora y en la hora de nuestra muerte. Amén.
0: Dios te salve, María, llena eres de gracia, el Señor es contigo. Bendita tú eres entre todas las mujeres, y bendito es el fruto de tu vientre, Jesús.
3: Santa María, Madre de Dios, ruega por nosotros, pecadores, ahora y en la hora de nuestra muerte. Amén.
0: Dios te salve, María, llena eres de gracia, el Señor es contigo. Bendita tú eres entre todas las mujeres, y bendito es el fruto de tu vientre, Jesús.
3: Santa María, Madre de Dios, ruega por nosotros, pecadores, ahora y en la hora de nuestra muerte. Amén.
0: Dios te salve, María, llena eres de gracia, el Señor es contigo. Bendita tú eres entre todas las mujeres, y bendito es el fruto de tu vientre, Jesús.
3: Santa María, Madre de Dios, ruega por nosotros, pecadores, ahora y en la hora de nuestra muerte. Amén.
0: Gloria al Padre, y al Hijo, y al Espíritu Santo.
3: Como era en el principio, ahora y siempre, por los siglos de los siglos. Amén.
2: María, Madre de gracia, Madre de piedad y misericordia, defiéndenos del enemigo y ampáranos, ahora y en la hora de nuestra muerte. Amén. Oh Jesús mío, perdonad nuestros pecados, libradnos del fuego del infierno, llevad al cielo a todas las almas, especialmente a las más necesitadas de vuestra misericordia.
0: Letanías lauretanas. Señor, ten piedad.
1: Señor, ten piedad.
0: Cristo, ten piedad.
1: Cristo, ten piedad.
0: Señor, ten piedad.
1: Señor, ten piedad.
0: Cristo, óyenos.
1: Cristo, óyenos.
0: Cristo, escúchanos.
1: Cristo, escúchanos.
0: Dios Padre Celestial,
1: ten misericordia de nosotros.
0: Dios Hijo Redentor del mundo,
1: ten misericordia de nosotros.
0: Dios Espíritu Santo,
1: ten misericordia de nosotros.
0: Trinidad Santa, un solo Dios,
1: ten misericordia de nosotros.
0: Santa María,
1: ruega por nosotros.
0: Santa Madre de Dios,
1: ruega por nosotros.
0: Santa Virgen de las Vírgenes,
1: ruega por nosotros.
0: Madre de Cristo,
1: ruega por nosotros.
0: Madre de la Iglesia,
1: ruega por nosotros.
0: Madre de Misericordia,
1: ruega por nosotros.
0: Madre de la Divina Gracia,
1: ruega por nosotros.
0: Madre de la Esperanza,
1: ruega por nosotros.
0: Madre Purísima,
1: ruega por nosotros.
0: Madre Castísima,
1: ruega por nosotros.
0: Madre Intacta,
1: ruega por nosotros.
0: Madre Incorrupta,
1: ruega por nosotros.
0: Madre Inmaculada,
1: ruega por nosotros.
0: Madre Amable,
1: ruega por nosotros.
0: Madre Admirable,
1: ruega por nosotros.
0: Madre del Buen Consejo,
1: ruega por nosotros.
0: Madre del Creador,
1: ruega por nosotros.
0: Madre del Salvador,
1: ruega por nosotros.
0: Virgen Prudentísima,
1: ruega por nosotros.
0: Virgen digna de veneración,
1: ruega por nosotros.
0: Virgen digna de alabanza,
1: ruega por nosotros.
0: Virgen Poderosa,
1: ruega por nosotros.
0: Virgen Clemente,
1: ruega por nosotros.
0: Virgen Fiel,
1: ruega por nosotros.
0: Espejo de Justicia,
1: ruega por nosotros.
0: Trono de la Sabiduría,
1: ruega por nosotros.
0: Causa de nuestra alegría,
1: ruega por nosotros.
0: Vaso espiritual,
1: ruega por nosotros.
0: Vaso digno de honor,
1: ruega por nosotros.
0: Vaso insigne de devoción,
1: ruega por nosotros.
0: Rosa mística,
1: ruega por nosotros.
0: Torre de David,
1: ruega por nosotros.
0: Torre de marfil,
1: ruega por nosotros.
0: Casa de oro,
1: ruega por nosotros.
0: Arca de la Alianza,
1: ruega por nosotros.
0: Puerta del cielo,
1: ruega por nosotros.
0: Estrella de la mañana,
1: ruega por nosotros.
0: Salud de los enfermos,
1: ruega por nosotros.
0: Refugio de los pecadores,
1: ruega por nosotros.
0: Consuelo de los migrantes,
1: ruega por nosotros.
0: Consoladora de los afligidos,
1: ruega por nosotros.
0: Auxilio de los cristianos,
1: ruega por nosotros.
0: Reina de los ángeles,
1: ruega por nosotros.
0: Reina de los patriarcas,
1: ruega por nosotros.
0: Reina de los profetas,
1: ruega por nosotros.
0: Reina de los apóstoles,
1: ruega por nosotros.
0: Reina de los mártires,
1: ruega por nosotros.
0: Reina de los confesores,
1: ruega por nosotros.
0: Reina de las vírgenes,
1: ruega por nosotros.
0: Reina de todos los santos,
1: ruega por nosotros.
0: Reina concebida sin pecado original,
1: ruega por nosotros.
0: Reina asunta al cielo,
1: ruega por nosotros.
0: Reina del Santísimo Rosario,
1: ruega por nosotros.
0: Reina de la Familia,
1: ruega por nosotros.
0: Reina de la Paz,
1: ruega por nosotros.
0: Mediadora maternal de todas las gracias,
1: ruega por nosotros.
0: Nuestra Señora del Encuentro con Dios,
1: ruega por nosotros.
0: Cordero de Dios que quitas los pecados del mundo,
1: perdónanos, Señor.
0: Cordero de Dios que quitas los pecados del mundo,
1: escúchanos, Señor.
0: Cordero de Dios que quitas los pecados del mundo,
1: ten misericordia de nosotros.
0: Ruega por nosotros, Santa Madre de Dios,
3: para que seamos dignos de alcanzar las promesas de nuestro Señor Jesucristo.
0: Oremos. Te rogamos, Señor y Dios nuestro, que concedas a nosotros, tus siervos, gozar de perpetua salud de alma y cuerpo, y por la gloriosa intercesión de la bienaventurada siempre Virgen María, ser librados de la tristeza presente y disfrutar de la eterna alegría. Por Cristo nuestro Señor.
1: Amén.
0: Por las intenciones del Sumo Pontífice, para ganar las indulgencias concedidas. Padre nuestro que estás en el cielo, santificado sea tu nombre. Venga a nosotros tu reino. Hágase tu voluntad en la tierra como en el cielo.
3: Danos hoy nuestro pan de cada día. Perdona nuestras ofensas,
1: como también nosotros perdonamos a los que nos ofenden. No nos dejes caer en la tentación y líbranos del mal. Amén.
0: Dios te salve, María, llena eres de gracia, el Señor es contigo. Bendita tú eres entre todas las mujeres y bendito es el fruto de tu vientre, Jesús.
1: Santa María, Madre de Dios, ruega por nosotros, pecadores, ahora y en la hora de nuestra muerte. Amén.
0: Gloria al Padre, y al Hijo, y al Espíritu Santo.
1: Como era en el principio, ahora y siempre, por los siglos de los siglos. Amén.
0: Por las benditas almas del purgatorio. Padre nuestro que estás en el cielo, santificado sea tu nombre. Venga a nosotros tu reino. Hágase tu voluntad en la tierra como en el cielo.
1: Danos hoy nuestro pan de cada día. Perdona nuestras ofensas, como también nosotros perdonamos a los que nos ofenden. No nos dejes caer en la tentación y líbranos del mal. Amén.
0: Dios te salve, María, llena eres de gracia, el Señor es contigo. Bendita tú eres entre todas las mujeres y bendito es el fruto de tu vientre, Jesús.
1: Santa María, Madre de Dios, ruega por nosotros pecadores, ahora y en la hora de nuestra muerte. Amén.
0: Gloria al Padre, y al Hijo, y al Espíritu Santo.
1: Como era en el principio, ahora y siempre, por los siglos de los siglos. Amén.
0: Por las intenciones del reinado de María y sus miembros. Padre nuestro que estás en el cielo, santificado sea tu nombre. Venga a nosotros tu reino. Hágase tu voluntad en la tierra como en el cielo.
1: Danos hoy nuestro pan de cada día. Perdona nuestras ofensas, como también nosotros perdonamos a los que nos ofenden. No nos dejes caer en la tentación y líbranos del mal. Amén.
0: Dios te salve, María, llena eres de gracia, el Señor es contigo. Bendita tú eres entre todas las mujeres y bendito es el fruto de tu vientre, Jesús.
1: Santa María, Madre de Dios, ruega por nosotros pecadores, ahora y en la hora de nuestra muerte. Amén.
0: Gloria al Padre, y al Hijo, y al Espíritu Santo.
1: Como era en el principio, ahora y siempre, por los siglos de los siglos. Amén.
0: Una salve al Inmaculado Corazón de María. Dios te salve, Reina y Madre de Misericordia, vida, dulzura y esperanza nuestra. Dios te salve. A ti llamamos los desterrados hijos de Eva. A ti suspiramos, gimiendo y llorando, en este valle de lágrimas. Ea pues, Señora abogada nuestra, vuelve a nosotros esos tus ojos misericordiosos, y después de este destierro, muéstranos a Jesús, fruto bendito de tu vientre. Oh clementísima, oh piadosa, oh dulce siempre Virgen María, ruega por nosotros, Santa Madre de Dios, para que seamos dignos de alcanzar las promesas de nuestro Señor Jesucristo. Amén. Ave María Purísima,
1: sin pecado concebida.

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Bienvenidos amigos oyentes a estas horas litúrgicas. En este viernes nos vamos acercando ya a esa solemnidad de la Ascensión del Señor y después Pentecostés.

0: perseveraban en la oración, esperando la venida del Espíritu Santo. Así nosotros estamos perseverando en la oración, esperando también que ese Espíritu Santificador venga a nuestras almas. Vamos a rezar, queridos amigos, esta laude del viernes de la sexta semana de Pascua en la página 683. Tomaremos las antífonas y la salmodia del viernes de la segunda semana del Salterio en la página 1102 y rezaremos el himno segundo en la página 517. Señor, ábreme los labios.
1: Y mi boca proclamará tu alabanza.
0: Verdaderamente ha resucitado el Señor. Aleluya.
1: Verdaderamente ha resucitado el Señor. Aleluya.
0: Venid, aclamemos al Señor. Demos vítores a la roca que nos salva. Entremos a su presencia dándole gracias, aclamándolo con cantos.
1: Verdaderamente ha resucitado el Señor. Aleluya.
0: Porque el Señor es un Dios grande, soberano de todos los dioses. Tiene en su mano la cima de la tierra, son suyas las cumbres de los montes, suyo es el mar porque él lo hizo, la tierra firme que modelaron sus manos.
1: Verdaderamente ha resucitado el Señor, aleluya.
0: Entrad, postrémonos por tierra, bendiciendo al Señor, Creador nuestro, porque él es nuestro Dios y nosotros su pueblo, el rebaño que él guía.
1: Verdaderamente ha resucitado el Señor. Aleluya.
0: Ojalá escuchéis hoy su voz. No endurezcáis el corazón como en Meribá, como el día de Masá en el desierto, cuando vuestros padres me pusieron a prueba y me tentaron, aunque habían visto mis obras.
1: Verdaderamente ha resucitado el Señor. Aleluya.
0: Durante 40 años aquella generación me asqueó y dije, es un pueblo de corazón extraviado que no reconoce mi camino. Por eso he jurado en mi cólera que no entrarán en mi descanso.
1: Verdaderamente ha resucitado el Señor. Aleluya.
0: Gloria al Padre, y al Hijo, y al Espíritu Santo, como era en el principio, ahora y siempre, por los siglos de los siglos. Amén.
1: Verdaderamente ha resucitado el Señor. Aleluya.
0: Alegría, alegría, alegría. La muerte en huida ya va malherida. Los sepulcros se quedan desiertos. Decida los muertos, renace la vida, y la muerte ya va de vencida.
1: Quien le lloró muerto lo encontró en el huerto, hortelano de rosas y olivos. Decida los vivos, viole jardinero, quien le viera colgar del madero.
0: Las puertas selladas hoy son derribadas. En el cielo se canta victoria. Gritadle a la gloria que hoy son asaltadas por el hombre sus muchas moradas. Ánimo, hijo, tus pecados están perdonados. Aleluya. Misericordia, Dios mío, por tu bondad, por tu inmensa compasión, borra mi culpa. Lava del todo mi delito, limpia mi pecado.
1: Pues yo reconozco mi culpa, tengo siempre presente mi pecado. Contra ti solo pequé, cometí la maldad que aborreces.
0: En la sentencia tendrás razón, en el juicio resultarás inocente. Mira, en la culpa nací, pecador me concibió mi madre.
1: Te gusta un corazón sincero, y en mi interior me inculcas sabiduría. Rocíame con el hisopo, quedaré limpio. Lávame, quedaré más blanco que la nieve.
0: Hazme oír el gozo y la alegría, que se alegren los huesos quebrantados. Aparta de mi pecado tu vista, borra en mí toda culpa.
1: Oh Dios, crea en mí un corazón puro, renuévame por dentro con espíritu firme. No me arrojes lejos de tu rostro, no me quites tu santo espíritu.
0: Devuélveme la alegría de tu salvación, afiánzame con espíritu generoso. Enseñaré a los malvados tus caminos, los pecadores volverán a ti.
1: Líbrame de la sangre, oh Dios, Dios salvador mío, y cantará mi lengua tu justicia. Señor, me abrirás los labios y mi boca proclamará tu alabanza.
0: Los sacrificios no te satisfacen. Si te ofreciera un holocausto, no lo querrías. Mi sacrificio es un espíritu quebrantado. Un corazón quebrantado y humillado, tú no lo desprecias.
1: Señor, por tu bondad favorece a Sion, reconstruye las murallas de Jerusalén. Entonces aceptarás los sacrificios rituales, ofrendas y holocaustos. Sobre tu altar se inmolarán novillos.

0: Gloria al Padre y al Hijo y al Espíritu Santo.
1: Como era en el principio, ahora y siempre, por los siglos de los siglos. Amén.
0: Ánimo, Hijo, tus pecados están perdonados. Aleluya. Tú, Señor, has salido con Cristo a salvar a tu pueblo. Aleluya. Señor, he oído tu fama. Me ha impresionado tu obra. En medio de los años, realízala. En medio de los años, manifiéstala. En el terremoto, acuérdate de la misericordia.
1: El Señor viene de Temán, el santo del monte Farán. Su resplandor eclipsa el cielo. La tierra se llena de su alabanza. Su brillo es como el día, su mano destella velando su poder.
0: Sales a salvar a tu pueblo, a salvar a tu ungido. Pisas el mar con tus caballos, revolviendo las aguas del océano.
1: Lo escuché y temblaron mis entrañas. Al oírlo se estremecieron mis labios. Me entró un escalofrío por los huesos. Vacilaban mis piernas al andar. Gimo ante el día de angustia que sobreviene al pueblo que nos oprime.
0: Aunque la higuera no echa yemas y las viñas no tienen fruto, aunque el olivo olvida su aceituna y los campos no dan cosechas, aunque se acaban las ovejas del redil y no quedan vacas en el establo, yo exultaré con el Señor, me gloriaré en Dios mi Salvador.
1: El Señor soberano es mi fuerza. Él me da piernas de gacela y me hace caminar por las alturas.
0: Gloria al Padre y al Hijo y al Espíritu Santo.
1: Como era en el principio, ahora y siempre, por los siglos de los siglos. Amén.
0: Tú, Señor, has salido con Cristo a salvar a tu pueblo. Aleluya. Alaba a tu Dios Sion, que ha puesto paz en tus fronteras. Aleluya. Glorifica al Señor Jerusalén. Alaba a tu Dios, Sion, que ha reforzado los cerrojos de tus puertas y ha bendecido a tus hijos dentro de ti. Ha puesto paz en tus fronteras, te sacia con flor de harina.
1: Él envía su mensaje a la tierra y su palabra corre veloz. Manda la nieve como lana, esparce la escarcha como ceniza.
0: Hace caer el hielo como migajas y con el frío congela las aguas. Envía una orden y se derriten, sopla su aliento y corren.
1: Anuncia su palabra a Jacob, sus secretos y mandatos a Israel. Con ninguna nación obró así, ni les dio a conocer sus mandatos.
0: Gloria al Padre, y al Hijo, y al Espíritu Santo.
1: Como era en el principio, ahora y siempre, por los siglos de los siglos. Amén.
0: Alaba a tu Dios, Sion, que ha puesto paz en tus fronteras. Aleluya. El Dios de nuestros padres resucitó a Jesús, a quien vosotros matasteis colgándolo de un madero. La diestra de Dios lo exaltó, haciéndolo jefe y salvador, para otorgarle a Israel la conversión con el perdón de los pecados. Testigos de esto somos nosotros y el Espíritu Santo que Dios da a los que le obedecen.

0: El Señor ha resucitado del sepulcro, aleluya, aleluya.
1: El Señor ha resucitado del sepulcro, aleluya, aleluya.
0: El que por nosotros colgó del madero,
1: aleluya, aleluya.
0: Gloria al Padre y al Hijo y al Espíritu Santo.
1: El Señor ha resucitado del sepulcro, aleluya, aleluya.
0: Vemos a Jesús coronado de gloria y honor por su pasión y muerte, aleluya. Bendito sea el Señor, Dios de Israel, porque ha visitado y redimido a su pueblo, suscitándonos una fuerza de salvación en la casa de David, su siervo, según lo había predicho desde antiguo por boca de sus santos profetas.
1: Es la salvación que nos libra de nuestros enemigos y de la mano de todos los que nos odian, realizando la misericordia que tuvo con nuestros padres, recordando su santa alianza y el juramento que juró a nuestro padre Abraham.
0: Para concedernos que, libres de temor, arrancados de la mano de los enemigos, le sirvamos con santidad y justicia en su presencia todos nuestros días.
1: Y a ti, niño, te llamarán profeta del Altísimo, porque irás delante del Señor a preparar sus caminos, anunciando a su pueblo la salvación, el perdón de sus pecados.
0: Por la entrañable misericordia de nuestro Dios, nos visitará el sol que nace de lo alto, para iluminar a los que viven en tinieblas y en sombra de muerte, para guiar nuestros pasos por el camino de la paz.
1: Gloria al Padre, y al Hijo, y al Espíritu Santo.
0: Como era en el principio, ahora y siempre, por los siglos de los siglos. Amén.
1: Vemos a Jesús coronado de gloria y honor por su pasión y muerte. Aleluya.
0: Dirijamos nuestra oración a Dios Padre, que por el Espíritu resucitó a Jesús de entre los muertos y vivificará también nuestros cuerpos mortales, y digámosle:
1: vivifícanos, Señor, con tu Espíritu Santo.
0: Padre Santo, tú que al resucitar a tu Hijo de entre los muertos, manifestaste que habías aceptado su sacrificio,
1: acepta también la ofrenda de nuestro día y condúcenos a la plenitud de la vida.
0: Bendice, Señor, las acciones de este día.
1: Y ayúdanos a buscar en ellas tu gloria y el bien de nuestros hermanos.
0: Que el trabajo de hoy sirva para la edificación de un mundo nuevo.
1: Y nos conduzca también a tu reino eterno.
0: Te pedimos, Señor, que nos hagas estar siempre solícitos del bien de los hombres.
1: Y que nos ayudes a amarnos mutuamente.
0: Por las intenciones del Sumo Pontífice y las necesidades de la Santa Madre Iglesia, por intercesión de la Santísima Virgen y de todos los santos, roguemos al Señor.
1: Te rogamos, óyenos.
0: Y ahora digamos todos juntos la oración que Cristo el Señor nos ha enseñado.
2: Padre nuestro que estás en el cielo, santificado sea tu nombre. Venga a nosotros tu reino. Hágase tu voluntad en la tierra como en el cielo. Danos hoy nuestro pan de cada día. Perdona nuestras ofensas, como también nosotros perdonamos a los que nos ofenden. No nos dejes caer en la tentación y líbranos del mal.
0: Escucha, Señor, nuestras súplicas para que la predicación del Evangelio extienda por todo el mundo la prometida salvación de tu Hijo y todos los hombres alcancen la plenitud de la adopción filial que Él anunció dando testimonio de la verdad. Por nuestro Señor Jesucristo, tu Hijo, que vive y reina contigo en la unidad del Espíritu Santo y es Dios por los siglos de los siglos.
1: Amén.
0: El Señor nos bendiga, nos guarde de todo mal y nos lleve a la vida eterna.
1: Amén.
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4: ¿Qué te dice Jesús hoy en el Evangelio? El Evangelio de hoy está tomado de San Juan capítulo 16, versículos del 20 al 23. En el Evangelio de hoy Jesús dice a sus apóstoles: vosotros estáis tristes, pero volveré a veros, y se alegrará vuestro corazón, y nadie os podrá quitar vuestra alegría. Faltan pocos días para la partida del Señor, y las despedidas de los que se aman siempre resultan dolorosas. Pero en el caso de los apóstoles, en los que nos podemos reflejar también nosotros, es particularmente más dolorosa aún, pues el que se va no es un ser cualquiera, es Dios, es nuestro todo. Este anuncio de Jesús era oscuro para los discípulos, pero después lo entendieron. Cuando Jesús murió, los suyos se llenaron de tristeza y los malvados se alegraron. Pero luego esa tristeza de sus amigos se transformó en gozo pleno y verdadero. Aplicándolo a la vida del cristiano, podemos verlo así. ¿Cuántas veces también nosotros nos llenamos de tristeza al experimentar la cantidad de sufrimientos que se nos presentan en nuestra vida de crecimiento espiritual? Y quisiera comentar en esta meditación ese precioso pasaje del Eclesiástico que nos ilustra muy bien esto. Los invito a que lo lean. Está en el capítulo 2 del libro del Eclesiástico. Dice: Hijo, si te llegas a servir al Señor, prepara tu alma para la prueba. Endereza tu corazón, mantente firme y no te aceleres en la hora de la adversidad. Adhiérete a Él, no te separes, para que seas exaltado en tus postrimerías. Todo lo que te sobrevenga, acéptalo, y en los reveses de tu humillación, sé paciente, porque en el fuego se purifica el oro, y los aceptos a Dios en el horno de la humillación. Confíate a Él, y Él a su vez te cuidará. Endereza tus caminos y espera en Él. Los que teméis al Señor, confiad en Él, y no os faltará la recompensa. Los que teméis al Señor, esperad bienes, contento eterno y misericordia. Mirad a las generaciones de antaño y ved, ¿quién confió en el Señor y quedó confundido? ¿Quién perseveró en su temor y quedó abandonado? ¿Quién le invocó y fue desatendido? Es una preciosa exhortación para los que estemos pasando por esos momentos de oscuridad, vacío, soledad, en los que sentimos el abandono de Dios. Persevera en esa noche de dolor en la que Dios está purificando tu alma, purificando tu amor a Él, quitando de ti toda escoria, impureza, obstáculo. Persevera y esa tristeza que ahora experimentas por la prueba que estás pasando se convertirá en gozo pleno cuando el Señor te pague todos tus trabajos llevados con amor. El Señor, hermanos, es muy buen pagador y no dejará sin recompensa todo lo que se sufra por Él. Por eso es importante que aprendamos a santificar nuestro dolor ofreciéndoselo a Él, aceptándolo sin renegar, uniéndonos a su pasión, permitiendo que Dios siga haciendo esa obra de transformación dolorosa. Así como el trigo, para convertirse en pan, debe ser molido y triturado, así tú también, si deseas ser trigo de Dios. Por eso, alégrate, porque si Dios te está triturando, es señal de que quiere convertirte en hostia pura, inmaculada y santa, en la que Él desea habitar plenamente. Y cuando Él realice en ti esa transformación divina, entonces bendecirás esa mano que te ha triturado, como dice el poeta: Por eso, Dios y Señor, porque por amor me hieres, porque con inmenso amor pruebas con mayor dolor a las almas que más quieres, por tu bondad y tu amor, porque lo mandas y quieres, porque es tuyo mi dolor, bendita sea, Señor, la mano con que me hieres. Por eso, hermano, ante cada sufrimiento, repite con amor, aunque sea con lágrimas en los ojos: bendita sea, Señor, la mano con que me hieres.

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Dentro de unos instantes comenzará en Nuestra Señora del Encuentro con Dios la Santa Misa. Es bueno que todos nos preparemos devotamente para escucharla y participar de esta Santa Misa en espíritu y de esta manera poder sacar el máximo fruto de ella. Jesús instituyó la Eucaristía para tres fines. Primero, para estar siempre presente con nosotros. Segundo, para ofrecerse por nosotros en el sacrificio del altar. Tercero, para darse como alimento espiritual en la Sagrada Comunión.

La misa es el sacrificio del cuerpo y la sangre de Cristo que se ofrece a Dios por ministerio del sacerdote en memoria y renovación del mismo sacrificio de la cruz. El sacrificio de la misa es el mismo sacrificio del Calvario. La única diferencia es que en la misa se da Jesús de forma incruenta y en el Calvario se dio de forma cruenta.

El sacrificio de la cruz bastó para redimirnos, porque es de valor infinito. Sin embargo, el sacrificio de la misa actualiza y perpetúa aquel sacrificio del Calvario, no para añadir eficacia al sacrificio de la cruz, sino para aplicarnos los méritos de la redención y los frutos del sacrificio del Calvario a nuestro tiempo de ahora.

Es Cristo quien actúa a través del sacerdote celebrante en la Santa Misa, y cuando éste pronuncia las palabras de la consagración, es el mismo Cristo quien las dice. Por eso están en primera persona.

0: En el nombre del Padre, y del Hijo, y del Espíritu Santo.
1: Amén.
0: La gracia de nuestro Señor Jesucristo, el amor del Padre, y la comunión del Espíritu Santo estén con ustedes.
1: Y con tu espíritu.
0: Hermanos, para celebrar dignamente estos sagrados misterios, reconozcamos nuestros pecados.

0: Yo confieso ante Dios Todopoderoso y ante ustedes, hermanos, que he pecado mucho de pensamiento, palabra, obra y omisión, por mi culpa, por mi gran culpa. Por eso ruego a Santa María, siempre Virgen, a los ángeles, a los santos, y a ustedes, hermanos, que intercedan por mí ante Dios nuestro Señor. Dios Todopoderoso tenga misericordia de nosotros, perdone nuestros pecados y nos lleve a la vida eterna.
1: Amén.

0: Escucha, Señor, nuestras oraciones para que se complete en todo lugar, por la fuerza del Evangelio, lo que fue prometido como fruto de la acción santificadora de tu Verbo y lo anunciado por la predicación de la verdad, nos obtenga la plenitud de la adopción filial. Por nuestro Señor Jesucristo, tu Hijo, que vive y reina contigo en la unidad del Espíritu Santo y es Dios por los siglos de los siglos.
1: Amén.
2: Lectura del libro de los Hechos de los Apóstoles. Cuando estaba Pablo en Corinto, una noche le dijo el Señor en una visión: no temas, sigue hablando y no te calles, pues yo estoy contigo y nadie te pondrá la mano encima para hacerte daño, porque tengo un pueblo numeroso en esta ciudad. Se quedó pues allí un año y medio enseñando entre ellos la palabra de Dios. Pero siendo Galión procónsul de Acaya, los judíos se abalanzaron de común acuerdo contra Pablo y lo condujeron al tribunal diciendo: este induce a la gente a dar a Dios un culto contrario a la ley. Iba Pablo a tomar la palabra cuando Galión dijo a los judíos: judíos, si se tratara de un crimen o de un delito grave, sería razón escucharlos con paciencia. Pero si discuten de palabras, de nombres y de su ley, véanlo ustedes, yo no quiero ser juez de esos asuntos. Y les ordenó despejar el tribunal. Entonces agarraron a Sóstenes, jefe de la sinagoga, y le dieron una paliza delante del tribunal, sin que Galión se preocupara de ello. Pablo se quedó allí todavía bastantes días. Luego se despidió de los hermanos y se embarcó para Silia con Priscila y Aquila. En Cencreas se había hecho rapar la cabeza porque había hecho un voto. Palabra de Dios.
1: Te alabamos, Señor.
2: Dios es el Rey del mundo.
1: Dios es el Rey del mundo.
2: Pueblos todos, batan palmas, aclamen a Dios con gritos de júbilo, porque el Señor Altísimo es terrible, emperador de toda la tierra.
1: Dios es el Rey del mundo.
2: Él nos somete los pueblos y nos sojuzga las naciones. Él nos escogió por heredad suya, gloria de Jacob, su amado.
1: Dios es el Rey del mundo.
2: Dios asciende entre aclamaciones, el Señor al son de trompetas. Toquen para Dios, toquen. Toquen para nuestro Rey, toquen.
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0: El Señor esté con ustedes.
1: Y con tu espíritu.
0: Lectura del Santo Evangelio según San Juan.
1: Gloria a ti, Señor.
0: En aquel tiempo dijo Jesús a sus discípulos: en verdad les digo, ustedes llorarán y se lamentarán, mientras el mundo estará alegre. Ustedes estarán tristes, pero su tristeza se convertirá en alegría. La mujer cuando va a dar a luz siente tristeza porque ha llegado su hora, pero en cuanto da a luz al niño, ni se acuerda del apuro por la alegría de que, al mundo le ha nacido un hombre. También ustedes ahora sienten tristeza, pero volveré a verlos y se alegrará su corazón y nadie les quitará su alegría. Ese día no me preguntarán nada. Palabra del Señor.
1: Gloria a ti, Señor Jesús.
0: Amados hermanos en nuestro Señor Jesucristo, la alegría que nos trae Jesús es la única que permanece de verdad. Es un anticipo de la alegría plena que nos espera en la vida eterna. En el cielo todo es alegría. A pesar de tantos problemas y sufrimientos que podemos tener, nuestra comunión con Jesús hace posible que experimentemos la verdadera alegría. Y esto, por ejemplo, lo hemos visto, escuchado durante tiempo pascual, leemos siempre el libro de los Hechos de los Apóstoles, ¿no? Que en una ocasión salen los apóstoles alegres, contentos de haber sufrido aquel ultraje por el Señor. Los habían azotado y prohibido que predicasen el nombre de Jesús, pero salieron contentos de haber sufrido aquel ultraje. Esa es la alegría, ¿no? A pesar de tantos problemas y sufrimientos que podemos tener, nuestra comunión con Jesús, nuestra unión con Él, hace posible que experimentemos la verdadera alegría en medio de tantos problemas y sufrimientos. Es la alegría de sentirnos amados y perdonados por ese Dios que por nosotros se hace hombre y muere en la cruz, pero que está vivo, pues ha resucitado. Dejemos que Jesús nos alegre la vida y no busquemos falsas alegrías que como fuegos artificiales son chispazos temporales, pero incapaces de llenar nuestro corazón. Quien deja que Cristo entre en su vida, siempre tendrá la verdadera alegría. Ustedes llorarán y se lamentarán, mientras el mundo estará alegre. Ustedes estarán tristes, pero su tristeza se convertirá en alegría. No podría decir por qué, entonces, no, mientras el mundo estará alegre y la alegría del mundo se convertirá en tristeza, podría haber dicho el Señor. Pero recordemos por San Lucas, San Lucas pone cuatro bienaventuranzas y cuatro, diríamos, lo contrario, ¿no? La bienaventuranza, ¿no? Hay de los que ríen ahora, que llorarán después, ¿no? Una de ellas. Porque vuelvo a repetir, las alegrías del mundo, según el mundo, son como esos fuegos artificiales que luego desaparecen, ¿no? Y qué bueno esta imagen, ¿no? La mujer cuando va a dar a luz siente tristeza porque ha llegado su hora. Pero en cuanto da a luz al niño, ni se acuerda del apuro por la alegría de que al mundo le ha nacido un hombre. Bueno, hace poco, ¿no?, el mes pasado, un matrimonio, ¿no? Y la esposa estaba ya muy cerca de dar a luz, y ese día ya estaba la pobre, sentía dolores, ¿no? Se la notaba. Y al día siguiente dio a luz y estaba contenta, ¿no? Esto, ¿no? Qué bonito de que es el Señor, ¿no? Estaba el día anterior con dolores y se notaba un poquito en la cara, ¿no? Pero luego, al día siguiente, la alegría de que le nació una niña, le nació. Qué bonito, ¿no? También ustedes ahora sienten tristeza, pero volveré a verlos y se alegrará su corazón. Los discípulos se llenaron de alegría al ver al Señor Jesús. Qué bonito. No se alegraron por otra cosa. No se alegraron, no tenían, le dice Pedro al paralítico, no tengo dinero, no tengo plata, no tengo oro, te doy lo que tengo. En nombre de Jesús, levántate. No pusieron la alegría en las cosas materiales, en las cosas, en el dinero, en el placer, ¿no? Los discípulos, es un versículo, es una antífona en la liturgia de las horas que se suele repetir en este tiempo pascual. Los discípulos se llenaron de alegría al ver al Señor. Ustedes sienten tristezas, pero volveré a verlos. Yo los veré, ustedes me verán, y se alegrará su corazón. Y nadie les quitará su alegría. Pidamos al Señor, a la Virgen Santísima, que ella también transmite esta alegría cuando fue a la visitación. Isabel se llenó de gozo, se llenó de Espíritu Santo, y la criatura en el vientre de Isabel, Juan Bautista, saltó de gozo, ¿no? Por el saludo de la Virgen. La Virgen también nos trae esta alegría. ¿Y cuál fue el saludo del ángel a la Virgen? Alégrate, alégrate. Que la Virgen también nos conceda llenarnos de esta alegría que nace de esta visión, de este encuentro con el Señor resucitado.
1: Reflexionamos brevemente sobre el Evangelio y la homilía que acabamos de escuchar.

0: Dirijamos nuestra oración a Dios Padre, que por el Espíritu Santo resucitó a Jesús de entre los muertos y dará vida también a nuestros cuerpos mortales, para que el Espíritu llene de gozo a la Iglesia con el alumbramiento de nuevos hijos a través del bautismo. Roguemos al Señor.
1: Te lo pedimos, Señor.
0: Para que el Espíritu Consolador anime y conforte a los que lloran en este valle de lágrimas, roguemos al Señor.
1: Te lo pedimos, Señor.
0: Para que el Espíritu nos colme de alegría y reanime nuestra esperanza, roguemos al Señor.
1: Te lo pedimos, Señor.
0: Por las intenciones y necesidades de los que guían nuestras comunidades, roguemos al Señor.
1: Te lo pedimos, Señor.
0: Por nuestros enfermos y nuestros difuntos, roguemos al Señor.
1: Te lo pedimos, Señor.
0: Por nuestros bienhechores, vivos y difuntos, roguemos al Señor.
1: Te lo pedimos, Señor.
0: Te lo pedimos, Padre, en nombre de tu Hijo Jesucristo, Señor nuestro, que vive y reina por los siglos de los siglos.
1: Amén.

0: Oren, hermanos, para que este sacrificio mío y suyo sea agradable a Dios Padre Todopoderoso.
1: El Señor reciba de tus manos este sacrificio para alabanza y gloria de su nombre, para nuestro bien y de toda su santa iglesia.
0: Acoge, Señor, en tu bondad las ofrendas de tu familia para que bajo tu protección no pierda los dones ya recibidos y alcance los eternos. Por Jesucristo nuestro Señor.
1: Amén.
0: Y el Señor esté con ustedes.
1: Y con tu espíritu.
0: Levantemos el corazón.
1: Lo tenemos levantado hacia el Señor.
0: Demos gracias al Señor nuestro Dios.
1: Es justo y necesario.
0: En verdad es justo y necesario, es nuestro deber y salvación glorificarte siempre, Señor, pero más que nunca exaltarte en este tiempo glorioso en que Cristo, nuestra Pascua, ha sido inmolado. Porque Él con la inmolación de su cuerpo en la cruz dio pleno cumplimiento a lo que anunciaban los antiguos sacrificios, y ofreciendo hacia sí mismo por nuestra salvación, se manifestó a la vez como sacerdote, altar y víctima. Por eso, con esta efusión de gozo pascual, el mundo entero se desborda de alegría, y también los coros celestiales, los ángeles y los arcángeles cantan el himno de tu gloria, diciendo sin cesar:

Padre misericordioso, te pedimos humildemente por Jesucristo, tu Hijo nuestro Señor, que aceptes y bendigas estos dones, este sacrificio santo y puro que te ofrecemos, ante todo por tu Iglesia Santa y Católica, para que le concedas la paz, la protejas, la congregues en la unidad y la gobiernes en el mundo entero con tu servidor, el Papa León, con nuestro obispo Javier, con el obispo auxiliar Raúl y todos los demás obispos que, fieles a la verdad, promueven la fe católica y apostólica. Acuérdate, Señor, de tus hijos.

de todos los aquí reunidos cuya fe y entrega bien conoces, por ellos y todos los suyos, por el perdón de sus pecados y la salvación que esperan, te ofrecemos y ellos mismos te ofrecen este sacrificio de alabanza a ti, eterno Dios, vivo y verdadero. Reunidos en comunión con toda la Iglesia, veneramos la memoria ante todo de la gloriosa siempre Virgen María, Madre de Jesucristo nuestro Dios y Señor, la de su esposo San José, la de los santos apóstoles y mártires, Pedro y Pablo, Andrés, Santiago y Juan, Tomás, Santiago, Felipe, Bartolomé, Mateo, Simón y Tadeo, Lino, Cleto, Clemente, Sisto, Cornelio, Cipriano, Lorenzo, Crisógono, Juan y Pablo, Cosme y Damián, y la de todos los santos. Por sus méritos y oraciones, concédenos en todo tu protección. Por Cristo nuestro Señor. Amén. Acepta, Señor, en tu bondad esta ofrenda de tus siervos y de toda tu familia santa. Ordena en tu paz nuestros días, líbranos de la condenación eterna y cuéntanos entre tus elegidos. Por Cristo nuestro Señor. Amén. Bendice y santifica esta ofrenda, Padre, haciéndola perfecta, espiritual y digna de ti, que se convierta para nosotros en el cuerpo y la sangre de tu Hijo amado, Jesucristo nuestro Señor, el cual, la víspera de su pasión, tomó pan en sus santas y venerables manos, y elevando los ojos al cielo, hacia ti, Dios Padre suyo todopoderoso, dando gracias, te bendijo, lo partió y lo dio a sus discípulos, diciendo: tomen y coman todos de él, porque esto es mi cuerpo, que será entregado por ustedes.

Del mismo modo, acabada la cena, tomó este cáliz glorioso en sus santas y venerables manos, dando gracias te bendijo, y lo dio a sus discípulos diciendo: tomen y beban todos de él, porque este es el cáliz de mi sangre, sangre de la alianza nueva y eterna, que será derramada por ustedes y por muchos para el perdón de los pecados. Hagan esto en conmemoración mía.

0: Este es el misterio de la fe.
1: Anunciamos tu muerte, proclamamos tu resurrección. Ven, Señor Jesús.
0: Por eso, Padre, nosotros, tus siervos y todo tu pueblo santo, al celebrar este memorial de la muerte gloriosa de Jesucristo, tu Hijo nuestro Señor, de su santa resurrección del lugar de los muertos y de su admirable ascensión a los cielos, te ofrecemos, Dios de gloria y majestad, de los mismos bienes que nos has dado, el sacrificio puro, inmaculado y santo, pan de vida eterna y cáliz de eterna salvación. Mira con ojos de bondad esta ofrenda y acéptala, como aceptaste los dones del justo Abel, el sacrificio de Abraham, nuestro padre en la fe, y la oblación pura de tu sumo sacerdote Melquisedec. Te pedimos humildemente, Dios Todopoderoso, que esta ofrenda sea llevada a tu presencia, hasta el altar del cielo por manos de tu ángel, para que cuantos recibimos el cuerpo y la sangre de tu Hijo, al participar aquí de este altar, seamos colmados de gracia y bendición. Por Cristo nuestro Señor. Amén. Acuérdate también, Señor, de tus hijos que nos han precedido con el signo de la fe y duermen ya el sueño de la paz.

A ellos, Señor, y a cuanto descansan en Cristo, concédeles el lugar del consuelo, de la luz y de la paz. Por Cristo nuestro Señor. Amén. Y a nosotros, pecadores, siervos tuyos, que confiamos en tu infinita misericordia, admítenos en la asamblea de los santos apóstoles y mártires, Juan el Bautista, Esteban, Matías y Bernabé, Ignacio, Alejandro, Marcelino y Pedro, Felicidad y Perpetua, Águeda, Lucía, Inés, Cecilia, Anastasia y de todos los santos. Y acéptanos en su compañía, no por nuestros méritos, sino conforme a tu bondad. Por Cristo, Señor nuestro, por quien sigues creando todos los bienes, los santificas, los llenas de vida, los bendices y los repartes entre nosotros. Por Cristo, con Él y en Él, a ti Dios Padre Omnipotente, en la unidad del Espíritu Santo,

0: reino. Hágase tu voluntad en la tierra como en el cielo. Danos hoy nuestro pan de cada día. Perdona nuestras ofensas, como también nosotros perdonamos a los que nos ofenden. No nos dejes caer en la tentación y líbranos del mal. Líbranos de todos los males, Señor, y concédenos la paz en nuestros días, para que, ayudados por tu misericordia, vivamos siempre libres de pecado y protegidos de toda perturbación, mientras esperamos la gloriosa venida de nuestro Salvador Jesucristo.
1: Tuyo es el reino, tuyo el poder y la gloria por siempre, Señor.
0: Señor Jesucristo, que dijiste a tus apóstoles: la paz les dejo, mi paz les doy. No tengas en cuenta nuestros pecados, sino la fe de tu Iglesia, y conforme a tu palabra concédele la paz y la unidad. Tú que vives y reinas por los siglos de los siglos.
1: Amén.
0: La paz del Señor esté siempre con ustedes.
1: Y con tu espíritu.
0: Dense fraternalmente la paz.

Este es el Cordero de Dios que quita el pecado del mundo. Dichosos los invitados a la cena del Señor. Señor, no soy digno de que entres en mi casa, pero una palabra tuya bastará para sanarme.

estos momentos en que obviamente no puedes comulgar de forma sacramental, sí lo puedes hacer de forma espiritual. La Iglesia nos estimula a multiplicar siempre que podamos estas comuniones espirituales que puedes hacer en estos términos o parecidos. Creo, Señor Jesús, que estás realmente presente en el Santísimo Sacramento del altar. Me pesa de verdad haberte ofendido. Te amo sobre todas las cosas y deseo con ardor recibirte. Pero ya que no puedo hacerlo ahora sacramentalmente, ven al menos espiritualmente a mi corazón. Quisiera recibirte con todo el amor, la pureza, la humildad y la fe que tuvo la Santísima Virgen María para recibirte. Quédate conmigo y no permitas que jamás me aparte de ti.

Después de comulgar, el Señor está presente realmente dentro de nosotros durante unos 20 minutos, que es el tiempo que tardan en disolverse las especies eucarísticas. Es el momento ideal para dar gracias al Señor por todos los beneficios recibidos, tanto materiales como espirituales. La existencia, la redención, la fe, la salud. Pidamos al Señor nuestra conversión y la de nuestros familiares. Pidamos por nuestra perseverancia en el camino del bien y todas aquellas gracias que más necesitamos y no sabemos pedir. También existen algunas oraciones propias de la liturgia que podemos rezar en este momento. Alma de Cristo, santifícame. Cuerpo de Cristo, sálvame. Sangre de Cristo, embriágame. Agua del costado de Cristo, lávame. Pasión de Cristo, confórtame. Oh buen Jesús, óyeme. Dentro de tus llagas, escóndeme. No permitas que me aparte de ti. Del maligno enemigo, defiéndeme. En la hora de mi muerte, llámame. Y mándame ir a ti, para que con tus ángeles y santos te alabe y te bendiga por los siglos de los siglos. Amén. Tomad, Señor, y recibid toda mi libertad, mi memoria, mi entendimiento y toda mi voluntad, todo mi haber y mi poseer. Vos me lo disteis, a vos, Señor, lo torno. Todo es vuestro. Disponed de ello a toda vuestra voluntad. Dadme vuestro amor y gracia, que ésta me basta. Amén. Miradme, oh mi amado y buen Jesús. Postrado ante vuestra santísima presencia, os ruego con el mayor fervor, imprimáis en mi corazón vivos sentimientos de fe, esperanza y caridad. Verdadero dolor de mis pecados y propósito firmísimo de jamás ofenderos, mientras que yo, con todo el amor y compasión de que soy capaz, voy considerando vuestras cinco llagas, comenzando por aquello que dijo de vos, oh buen Jesús, el santo profeta David. Han taladrado mis manos y mis pies, y se pueden contar todos mis huesos.

0: oremos. Guarda, Señor, con tu amor constante a los que has salvado, para que los redimidos por la pasión de tu Hijo se alegren con su resurrección. El que vive y reina por los siglos de los siglos.
1: Amén.
0: El Señor esté con ustedes.
1: Y con tu espíritu.
0: La bendición de Dios Todopoderoso, Padre, Hijo y Espíritu Santo, descienda sobre ustedes.
1: Amén.
0: Pueden ir en paz.
1: Demos gracias a Dios.
0: San Miguel Arcángel, defiéndenos en la batalla. Sé nuestro amparo contra la perversidad y acechanza del demonio. Reprímale, Dios, pedimos suplicantes. Y tú, príncipe de la milicia celestial, arroja al infierno con el divino poder a Satanás y a los otros espíritus malignos que andan dispersos por el mundo para la perdición de las almas. Amén.

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Acordaos, oh piadosísima Virgen María, que jamás se ha oído decir que ninguno que haya acudido a vos, implorado vuestra asistencia y reclamado vuestro socorro, haya sido abandonado de vos. Animado con esta confianza, a vos también acudo, oh Virgen, Madre de las Vírgenes, y aunque gimiendo bajo el peso de mis pecados, me atrevo a comparecer ante vuestra presencia soberana. No desechéis, oh purísima Madre de Dios, mis humildes súplicas, antes bien, escuchadlas favorablemente, así sea.

Oh familia santa, modelo de todas las que desean paz, orden y espiritual consuelo, os pido con ansias vivas que alcancéis el reinado de la justicia en las familias desorganizadas de nuestros días. Sean los esposos imitadores fieles de vuestro silencio, de vuestra paz y mutua caridad. Sed también el modelo de las familias religiosas, o sea, de las personas consagradas a Dios. Haced que sepan sufrir con santa resignación las flaquezas de sus hermanos y las consecuencias inevitables de la santa pobreza que tanto resplandecía en la santa casa de Nazaret, para que así merezcamos todos gozar de vuestra compañía en la gloria.

Madre mía amantísima, en todos los instantes de mi vida, acordaos de mí, infeliz pecador, y concededme abundancia de lágrimas para llorar mis pecados y la gracia del logro de mi salvación. Dios te salve, María. Llena eres de gracia, el Señor es contigo. Bendita tú eres entre todas las mujeres, y bendito es el fruto de tu vientre, Jesús. Santa María, Madre de Dios, ruega por nosotros pecadores, ahora y en la hora de nuestra muerte. Amén. Acueducto de las divinas gracias, alcanzadme caridad contra egoísmo, humildad contra soberbia, mansedumbre contra ira, dependencia sumisa contra independencia rebelde, vivir la fraternidad contra la desunión. Dios te salve María, llena eres de gracia, el Señor es contigo, bendita tú eres entre todas las mujeres y bendito es el fruto de tu vientre, Jesús. Santa María, Madre de Dios, ruega por nosotros pecadores, ahora y en la hora de nuestra muerte. Amén. Reina de cielo y tierra, conseguidme que mi vida sea un santificar el nombre de Dios y ponerme en su voluntad. Dios te salve María, llena eres de gracia, el Señor es contigo, bendita tú eres entre todas las mujeres y bendito es el fruto de tu vientre, Jesús. Santa María, Madre de Dios, ruega por nosotros pecadores, ahora y en la hora de nuestra muerte. Amén. Inmaculada Madre de Dios, alcanzad para el mundo la gracia de vivir la pobreza de espíritu, la pureza de corazón y la misericordia. Dios te salve María, llena eres de gracia, el Señor es contigo, bendita tú eres entre todas las mujeres y bendito es el fruto de tu vientre, Jesús. Santa María, Madre de Dios, ruega por nosotros pecadores, ahora y en la hora de nuestra muerte. Amén. Abogada y defensora de los hombres, que el reino de tu Hijo Jesús venga sobre el mundo. Dios te salve María, llena eres de gracia, el Señor es contigo, bendita tú eres entre todas las mujeres y bendito es el fruto de tu vientre, Jesús. Santa María, Madre de Dios, ruega por nosotros pecadores, ahora y en la hora de nuestra muerte. Amén. Gloria al Padre, y al Hijo, y al Espíritu Santo, como era en el principio, ahora y siempre, por los siglos de los siglos. Amén.

Oh Señora mía, oh Madre mía, yo me ofrezco del todo a vos, y en prueba de mi filial afecto os consagro en este día mis ojos, mis oídos, mi lengua, mi corazón, en una palabra todo mi ser. Ya que soy todo vuestro, oh Madre de bondad, guardadme y defendedme como cosa y posesión vuestra. Amén. Ave María Purísima, sin pecado concebida.

0: Estimados amigos, reciban un cordial saludo. Hoy es 15 de mayo y la Santa Madre Iglesia nos recuerda a San Isidro Labrador. Huérfano y solo en el mundo, cuando llegó a la edad de 10 años, Isidro se emplea como peón de campo, ayudando en la agricultura a don Juan de Vargas, un dueño de una finca cerca de Madrid. Allí pasa muchos años de su existencia labrando las tierras, cultivando y cosechando. Se casa con una sencilla campesina que también llega a ser santa y ahora se conoce como Santa María de la Cabeza, porque no porque fuera este su apellido, sino porque su cabeza es sacada en procesión en rogativas cuando pasan muchos meses sin llover. Isidro se levantaba muy de madrugada y nunca empezaba su día de trabajo sin haber asistido antes a la Santa Misa. Varios de sus compañeros, muy envidiosos, lo acusaron ante el patrón por ausentismo y abandono del trabajo. El señor Vargas se fue a observar el campo y notó que era cierto que Isidro llegaba una hora más tarde que los otros, pero que mientras Isidro oía misa, un ángel le guiaba sus bueyes y estos araban juiciosamente como si el propio campesino los estuviera dirigiendo. Lo que ganaba como jornalero, Isidro lo distribuía en tres partes, una para el templo, otra para los pobres y otra para su familia. Y hasta para las avecillas tenía sus apartados. En pleno invierno, cuando el suelo se cubría de nieve, Isidro esparcía granos de trigo por el camino para que las avecillas tuvieran con qué alimentarse. Un día lo invitaron a un gran almuerzo. Él se llevó a varios mendigos a que almorzaran también. El invitador le dijo disgustado que solamente le podía dar almuerzo a él y no para los otros. Isidro repartió su almuerzo entre los mendigos y alcanzó para todos y sobró. Los domingos los distribuía así. Un buen rato en el templo rezando, asistiendo a la Santa Misa, escuchando la palabra de Dios. Otro buen rato visitando pobres y enfermos y por la tarde saliendo a pasear por los campos con su esposa y con su hijito. Pero un día, mientras ellos corrían por el campo, dejaron al niñito junto a un profundo pozo de sacar agua. Y en un movimiento brusco del chiquitín, la canasta donde estaba da la vuelta y cae dentro del hoyo. Alcanzan a ver esto los dos esposos, corren junto al pozo, pero este era muy profundo y no había cómo rescatar al hijo. Entonces se arrodillan a rezar con toda fe y las aguas de aquel aljibe fueron subiendo y apareció la canasta con el niño y a este no le había sucedido ningún mal. No se cansaron nunca de dar gracias a Dios por tan admirable prodigio. Vuelve después a Madrid nuestro santo, se alquila como obrero en una finca, pero los otros peones, llenos de envidia nuevamente, lo acusan ante el dueño de que trabajaba menos que los demás por dedicarse a rezar e ir al templo. El dueño le pone entonces como tarea a cada obrero cultivar una parcela de tierra, y la de Isidro produce el doble que la de los demás, porque nuestro Señor le recompensa su piedad y su generosidad. En el año 1130, sintiendo que se iba a morir, hace humilde confesión de sus pecados y recomienda a sus familiares y amigos que tengan mucho amor a Dios y mucha caridad con el prójimo. Muere santamente de esta manera. A los 43 años de haber sido sepultado en 1163, sacan del sepulcro su cadáver y estaba incorrupto. Poco después, el rey Felipe III se halla gravísimamente enfermo y los médicos dijeron que se moría de aquella enfermedad. Entonces, sacan los restos de San Isidro del templo a donde los habían llevado cuando los trasladaron del cementerio. Y tan pronto como los restos salen del templo, al rey se le va la fiebre y al llegar junto a los restos del santo, se le va por completo la enfermedad. A causa de esto, el rey intercedió ante el sumo pontífice para que declararan santo al humilde labrador y por este y muchos otros milagros, el papa lo canonizó en el año 1622 junto a Santa Teresa, San Ignacio, San Francisco Javier y San Felipe Neri. San Isidro, nuestro santo, queridos amigos, para el día de hoy.
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y dijo: en verdad os digo, si no os volviereis completamente y os hiciereis como niños, no entraréis en el reino de los cielos. Y quien se haga pequeño como este niño, ese es grande en el reino de los cielos. El más grande, más grande. Y quien reciba en mi nombre a un niño, quien se dedique al servicio, eso es recibir, de los elagistos, de los machacados, como este, a mí me recibe. Y el que me recibe a mí, recibe a mi Padre. Y si alguno quiere ser el primero, vente, esto está bordado, es un rosario de frases, verdaderos epifonemas para cerrar toda una lección. Si alguno quiere ser el primero, todo esto son zambombazos contra aquella cabeza de turco de los soberbios apóstoles. Si alguno quiere ser el primero, ha de ser el último de todos y el servidor de todos. Y todavía no acabo. El que entre vosotros es el más pequeño, ese es el mayor. Hizo bien el maestro en sentarse para meter en aquellas cabezas duras y de grillos, tenían muchos grillos dentro, esta doctrina evangélica tan cerrada y tan completa. Realmente quien haga de esto de él, queda hecho una bola de acero que ni los dientes del demonio pueden digerir, pueden triturar. Esto no es manjar para mí, dice el demonio.

0: María, Madre mía, por el poder que te concedió el Padre, líbrame de caer en pecado. Dios te salve María, llena eres de gracia, el Señor es contigo. Bendita tú eres entre todas las mujeres, y bendito es el fruto de tu vientre, Jesús.
1: Santa María, Madre de Dios, ruega por nosotros pecadores, ahora y en la hora de nuestra muerte. Amén.
0: María, Madre mía, por la sabiduría que te concedió el Hijo, líbrame de caer en pecado. Dios te salve María, llena eres de gracia, el Señor es contigo. Bendita tú eres entre todas las mujeres, y bendito es el fruto de tu vientre, Jesús.
1: Santa María, Madre de Dios, ruega por nosotros pecadores, ahora y en la hora de nuestra muerte. Amén.
0: María, Madre mía, por el amor que te concedió el Espíritu Santo, líbrame de caer en pecado. Dios te salve María, llena eres de gracia, el Señor es contigo. Bendita tú eres entre todas las mujeres, y bendito es el fruto de tu vientre, Jesús.
1: Santa María, Madre de Dios, ruega por nosotros pecadores, ahora y en la hora de nuestra muerte. Amén.
0: Ofrecimiento de obras. Por la señal de la Santa Cruz de nuestros enemigos, líbranos, Señor Dios nuestro, en el nombre del Padre, y del Hijo, y del Espíritu Santo.
1: Amén.
0: Divino Corazón de Jesús, por medio del Corazón Inmaculado de María Santísima, os ofrezco las oraciones, obras y trabajos del presente día, para reparar las ofensas que se os hacen, y por las demás intenciones por las cuales os inmoláis continuamente en el altar. Os las ofrezco en especial por el Papa y por las intenciones del apostolado de la oración de este mes.
2: Tomad, Señor, y recibid toda mi libertad, mi memoria, mi entendimiento y toda mi voluntad. Todo mi haber y mi poseer, vos me lo disteis. A vos, Señor, lo torno. Todo es vuestro. Disponed de ello a toda vuestra voluntad. Dadme vuestro amor y vuestra gracia, que ésta me basta. Amén.
3: Oh Señora mía, oh Madre mía, yo me ofrezco del todo a vos, y en prueba de mi filial afecto, os consagro en este día mis ojos, mis oídos, mi lengua, mi corazón, en una palabra, todo mi ser. Ya que soy todo vuestro, oh Madre de bondad, guardadme y defendedme como cosa y posesión vuestra. Amén.
0: Oh custodio y padre de vírgenes, glorioso San José, a cuya fiel guarda fueron encomendados la misma inocencia Cristo Jesús y la Virgen de las Vírgenes María. Por estos dos seres queridos, Jesús y María, os ruego y suplico me alcancéis la gracia que, manteniéndome puro en la mente, limpio en el corazón y casto en el cuerpo, sea siempre siervo fiel de Jesús y María. Amén.
4: Ángel de la guarda, dulce compañía, no me desampares de noche ni de día, no me dejes solo que me perdería, ni vivir ni morir en pecado mortal. Jesús en la vida, Jesús en la muerte, Jesús para siempre. Amén, Jesús.
5: Hoy, amigos, se celebra también la solemnidad de San Isidro Labrador. ¡Qué alegría! Un sencillo campesino que es patrono de una capital. ¿Cómo es esto posible? Vamos a escucharlo.

trabaja la parcela y logra cuantioso grano. La avaricia del amo le pone en trance difícil. Calma las iras del dueño diciéndole: «Tomad, señor, todo el grano. Yo me quedaré con la paja».

Dios se encarga de que el poco trigo que entre la paja había quedado se multiplique milagrosamente. Labrador incansable hasta la ancianidad, Isidro riega de sudores heredades ajenas. Un santo con paño burdo, capa parda y escarpines polvorientos. Aguijada en mano, guía la yunta arando la tierra. A finales del siglo XI, la aldea de Madrid le ve nacer en el reinado de Alfonso VI de Castilla. Padres muy pobres, pero ricos en fe, cultivan en su corazón el amor de Dios y le enseñan a socorrer a los más necesitados. Huérfano a los pocos años, tiene que ganarse la vida. Trabaja como labriego de varios señores. Hacia el 1090, el emir del imperio almorávide saquea la aldea de Madrid. Isidro emprende la marcha hacia el norte.

Se detiene en Torrelaguna. Allí conoce a María, con la que contrae santo matrimonio. Ella es cristiana recia, amante del trabajo y asidua en la oración. Los esposos desean consagrarse más a Dios y deciden vivir separados. María se retira a una ermita y él permanece solo. Volverán a unirse en los últimos años de su vida y tienen un único hijo. Tras la expulsión de los almorávides por Alfonso I el Batallador, suena la hora de partir de regreso a su villa natal para Isidro y María, que ya no abandonarán hasta su muerte. Se pone al servicio de Juan de Vargas, que le coloca al frente de sus posesiones. Lustros de trabajo sencillo, oculto y gozoso, porque Isidro tiene su corazón puesto en la verdadera vida, la eterna. Horas y horas de labor bajo un sol ardiente o una lluvia pertinaz. Trabaja sin prisas, pero sin pausas. Cielo y terruño son los únicos libros de aquel labrador incansable que no sabe leer. Rebosa felicidad mirando a Dios en la naturaleza y adorándole presente en su alma. Le cantaba: «Eres tan grande que no cabes en el firmamento, y tan pequeño que te encierras en mi corazón». Oraba mientras hundía la vertedera del arado en los surcos. Nunca salió a su trabajo sino ir muy de madrugada a la Santa Misa y encomendarse a Dios y a su Madre Santísima. Sus compañeros, llenos de envidia, no cejan en la persecución. Le calumnian ante Juan de no rendir en el trabajo, embebido en la oración. Vargas se cerciora de la inocencia de su mayoral al ver que mientras Isidro oraba, dos ángeles empuñaban la mancera y conducían la yunta de bueyes con que araba. Al caer de la tarde, empezaba para él su vida de familia. Sentado a la mesa donde humea la olla de hortalizas con tropezones de carne, acoge a los pobres mendigos y come con ellos de su frugal comida. En los últimos años de su vida, cerca ya de los 90, es aquejado de grave enfermedad. Próximo a expirar, hizo humildísima confesión de sus faltas, recibió el viático y exhortó a los suyos al amor de Dios y al prójimo. Le entierran en el cementerio de San Andrés. Se conservó incorrupto 40 años a pesar de las inclemencias del tiempo. Felipe III se libra de una enfermedad por su intercesión y solicita su beatificación. Paulo V la decreta en el 24 de junio del año 1619. 3 años más tarde, Gregorio XV lo canoniza el 13 de mayo del año 1622, junto con Felipe Neri, Teresa de Jesús, Ignacio de Loyola y Francisco Javier. Sus restos se guardan en una urna de plata en la Catedral Vieja de Madrid. No hizo nada extraordinario, pero fue un héroe que sembraba en la tierra una cosecha de eternidad.

0: programa de hoy, el Papa León XIV visita una histórica universidad pública en Roma y deja a los futuros líderes un mensaje pacifista: que el estudio, la investigación y las inversiones sirvan para salvar vidas y no para eliminarlas.
1: Los presidentes de China y Estados Unidos se reúnen en Beijing con el objetivo declarado de superar sus diferencias y pasar de ser adversarios a socios.
0: El gobierno de Rodrigo Paz en Bolivia enfrenta más de una semana de protestas y bloqueos de carreteras por sus reformas de estabilización económica, mientras la iglesia llama al diálogo y pide la apertura de las vías.
1: La precaria situación de los cristianos en Pakistán golpea especialmente a las jóvenes, que se convierten con frecuencia en blanco de violaciones, raptos y conversiones forzadas. Un sacerdote pakistaní nos relata dos desgarradores casos recientes.
0: Un seminario de Caracas lanza una campaña de recaudación de fondos para restaurar sus instalaciones y seguir formando futuros sacerdotes. Hola Natalie, un gusto estar contigo.
1: Qué gusto también estar contigo, Eddie, con nuestros televidentes, como siempre, informando desde los estudios en Lima, Perú.
0: Gracias por acompañarnos en EWTN Noticias. Soy Eddie Rodríguez Morel.
1: Bienvenidos, yo soy Natalie Paredes. En el día de San Matías empezamos las noticias desde el Vaticano con el Papa León visitando un lugar controvertido, la Universidad Pública de La Sapienza, donde otro papa hace años decidió no ir a causa de la oposición y las protestas internas que surgieron tras el anuncio de su visita. Pues bien, en este caso parece que el ambiente de todo estuvo menos frío. Esta mañana el afecto de estudiantes y profesores por el pontífice fue muy palpable y el mensaje del Papa a la comunidad universitaria fue claro. Nuestro corresponsal Javier Romero informa.
2: Lo primero que hizo el Papa al visitar esta universidad pública fue ir a la capilla, desde donde lanzó su primer mensaje.
3: Quien investiga, quien estudia, quien busca la verdad, al final busca a Dios, encontrará a Dios.
2: Luego fue al lugar donde iba a tener el gran encuentro con profesores y alumnos. El público ante el que iba a hablar no era uno cualquiera. La Universidad de La Sapienza de Roma es toda una institución en Italia. Tiene 700 años de historia y es la más grande del país. Allí estudian alrededor de 120.000 personas. Y ante ellos pronunció un mensaje pacifista en clave universitaria. Pidió invertir en salud y educación y no en armas. Invertir en investigación que ayude a salvar vidas y no a quitarlas.
3: Hay que vigilar el desarrollo y la aplicación de la inteligencia artificial en ámbito militar y civil para que no quiten a las decisiones humanas su responsabilidad ni agraven la tragedia de los conflictos.
2: Dijo que lo que está sucediendo en Ucrania, Gaza, Líbano o Irán describe una evolución al contrario, de cómo guerra y nuevas tecnologías están aliando para llevar al ser humano a la destrucción. Por eso, pidió lo siguiente.
3: Que el estudio, la investigación y las inversiones vayan en la dirección opuesta, que sean un radical sí a la vida.
2: León XIV también hizo una dura crítica a la política de aumento de gasto militar que se está llevando a cabo en el mundo y especialmente en Europa.
3: Que no se llame defensa a un rearme, que aumenta tensiones e inseguridad, empobrece las inversiones en educación y salud, quita confianza a la diplomacia, enriquece a una élite a quien no importa el bien común.
2: Sus palabras fueron muy bien acogidas por los presentes, y eso que el escenario despertaba fantasmas del pasado. Otro papa decidió no presentarse en la universidad por las protestas generadas. Fue Benedicto XVI, y en realidad quienes agitaron a la prensa y a la opinión pública en aquel entonces fueron pocos. Por ejemplo, de los más de 3.000 profesores, menos de 70 habían sido los que firmaron contra la visita del papa alemán. En Roma, Javier Romero, EWTN Noticias.
0: Por otro lado, este jueves en Beijing se produjo el esperado encuentro entre el presidente de Estados Unidos, Donald Trump, y el presidente de China, Xi Jinping. En la plaza del Gran Salón del Pueblo, los jefes de Estado pasaron revista a las tropas, mientras un grupo de niños con flores y banderas gritaban bienvenidos. Luego tuvieron una reunión de casi dos horas. En un comunicado, la Casa Blanca informó que debatieron formas de reforzar la cooperación económica bilateral. Además, acordaron que el Estrecho de Hormuz debe permanecer abierto y que Irán nunca podrá tener un arma nuclear. Escuchemos a los presidentes Xi Jinping y Trump en intercambio de discursos antes de la sesión a puertas cerradas.
4: Los intereses comunes entre China y Estados Unidos superan a sus diferencias. El éxito de ambos países supone una oportunidad para el otro. Y la estabilidad de las relaciones entre China y Estados Unidos es algo positivo para el mundo. Ambas partes se benefician de la paz, mientras que la confrontación perjudica a ambas. Debemos ser socios en lugar de adversarios, alcanzar el éxito mutuo prosperar juntos y emprender una nueva senda de coexistencia entre grandes potencias en la nueva era.
3: Vamos a tener un futuro fantástico juntos. Tengo un gran respeto por China y por el trabajo que ha realizado. Se lo digo a todo el mundo, es usted un gran líder. A veces a la gente no le gusta que lo diga, pero solo digo la verdad. Es un honor ser su amigo y la relación entre China y Estados Unidos va a ser mejor que nunca. Muchas gracias.
1: En Bolivia siguen las protestas contra el gobierno de Rodrigo Paz, en la que combinan diferentes demandas como mejoras salariales, suministro de combustible, derogación de leyes y hasta su renuncia, cuando acaba de cumplir 6 meses en el cargo. Entre los manifestantes hay grupos afines al expresidente Evo Morales. La Cámara Departamental de Transporte de La Paz señala que más de 5.000 camiones se encuentran varados en las carreteras debido a los bloqueos. El Ministerio de Salud confirmó el miércoles la segunda muerte por la interrupción del tránsito en las carreteras. El obispo del Alto y el secretario general de la Conferencia Episcopal Boliviana, Monseñor Giovanni Arana, pide a los manifestantes una pausa humanitaria que permite el libre tránsito de ambulancias, alimentos, combustible y medicamentos. Los obispos llaman en forma insistente al diálogo.
0: Sabemos que la situación de los cristianos en países de mayoría musulmana es particularmente difícil y llena de peligros. Pero ¿cómo afecta esto a los cristianos en Pakistán, específicamente a las muchachas en Pakistán? Para responder esa pregunta estamos con el padre Lazar Aslam. Él es un franciscano capuchino, nos habla desde Lahore. Padre, bienvenido al programa.
5: Muchas gracias. Es un gran honor estar aquí hoy, esta noche, y en particular para hablar sobre el pueblo cristiano y sus desafíos, especialmente los de las jóvenes y mujeres cristianas. Quisiera decir que estas jóvenes y mujeres cristianas enfrentan numerosos desafíos, particularmente en lo que respecta a su educación y sus empleos, y también en lo que respecta a su libertad, ya que viven en un país musulmán y según las circunstancias y las leyes de estos países, su libertad está restringida en comparación con otros países, como los europeos y otros países donde las mujeres tienen más libertad, libertad de expresión, libertad para vivir y libertad para decidir sobre sí mismas.
0: Padre, por favor, explíquenos cómo esta situación de las muchachas en particular, casos en particular que van a permitirnos entender la situación tan precaria y dolorosa a la que se enfrentan tantas muchachas en Pakistán.
5: Sí, dado que vivo aquí en Pakistán y trabajo entre mi gente, hay niñas y mujeres cristianas que están bajo ataque. Están siendo atacadas por la ley de blasfemia, están siendo atacadas por secuestros y están siendo atacadas por violaciones en grupo. Y la mayoría de las veces, nuestras jóvenes cristianas son secuestradas a la fuerza y obligadas a convertirse al Islam. Hoy quiero destacar dos casos particulares. En concreto, me gustaría compartir el caso reciente de Savera Mansour. Es una joven de 26 años, perteneciente a una familia muy pobre. Su padre falleció hace 2 años, su madre es ciega de ambos ojos y sorda. Y una de sus hermanas tiene una discapacidad, es una niña especial. Y Savera es el único sustento de su familia. Vivía en la aldea e iba al campo a recoger verduras y ganar el pan para su familia. Y recientemente, cuando estaba en el campo, el 11 de abril, e iba a la bomba manual a beber agua, el dueño del campo, su nombre es Muhammad Fizan, junto con otro sujeto, sus compañeros, se la llevaron a punta de pistola al campo y la violaron múltiples veces. Y ahora su familia está bajo amenaza porque quieren que retiren la denuncia. Y el informe médico ha demostrado que fue agredida muy gravemente y fue violada en grupo por estos hombres.
0: También, padre, sabemos de casos, por supuesto, en el que chicas son secuestradas por hombres mayores que ellas, pueden ser chicas incluso menores de edad, y que son obligadas a convertirse al Islam y a casarse, de repente perdiendo los padres la patria potestad.
5: Sí, se reportan muchos casos. Uno reciente al cual me gustaría llamar su atención sucedió el 27 de abril. Es el de la niña Arida Danish, de 14 años. Su padre y madre pertenecen a una clase muy pobre y fueron a trabajar para ganar algo para su familia. Y esta niña, que es la mayor entre sus hermanos y hermanas, salió a comprar comida para sus hermanos, que tenían hambre. Y un sujeto, su nombre es Mohammad Saki, la secuestró y se la llevó y luego la obligó a convertirse al Islam y luego se casó con ella. Tras la denuncia, en lugar de que el sistema judicial devuelva a esta niña menor de edad a su familia, La han entregado a un instituto donde albergan a niñas en este tipo de casos y ahora no hay ninguna conexión entre la familia y la niña. Y vemos que estos casos aquí en Pakistán están aumentando rápidamente en lugar de disminuir. Y me gustaría decir que existe la sensación de que el Estado ha fallado en brindar protección y también en garantizar derechos a las mujeres y las jóvenes cristianas.
0: Padre Lazar Aslam, gracias por explicarnos estos casos para que crezca la conciencia de cómo Pakistán lamentablemente le está fallando a las minorías cristianas, particularmente a las chicas cristianas. Gracias por haber estado con nosotros el día de hoy.
5: Muchísimas gracias. Que Dios le bendiga. Muchísimas gracias.
1: Llevamos la mirada a Venezuela, donde el Seminario Interdiocesano Santa Rosa de Lima inicia una campaña de recaudación de fondos para restaurar algunos de sus espacios. Estos son los pormenores de esta y otras actividades

0: que es un lugar donde acudimos para hacer la oración con el Señor en comunidad. También pues eso se hace en las mañanas, en las tardes, en la noche y sobre todo en la Eucaristía, que por así decirlo es el culmen central de nuestra fe. Y allí compartimos estas experiencias de fraternidad y sobre todo de este encuentro personal con Jesús, ¿no? Que es la base fundamental en nuestra formación como seminaristas y futuros sacerdotes.
1: La campaña lleva por nombre Un dólar por el Santa Rosa y busca animar a los fieles católicos dentro y fuera del país a aportar lo que sea posible, sin importar la cantidad, para colaborar con el sostenimiento de esta histórica institución y de las vocaciones en Venezuela.
0: Y sobre todo también por el dato histórico, ¿no? En el que se encuentra. Ciertamente, pues nuestro seminario tiene más de 353 años de fundado y realmente el cuidar estos espacios es principal y fundamental para nuestra formación. Sí, el nombre que se tiene es la campaña Un dólar por Santa Rosa, que en este caso es el Seminario Santa Rosa de Lima. Y la finalidad es esa, ¿no? Obtener, por así decirlo, esos aportes que cada persona puede dar, ya sea por medio de un pago móvil, se puede dirigir incluso a nuestras instalaciones del seminario. También, si un ente privado, una empresa quiere también aportar y ayudar, pues también lo puede hacer, bienvenido sea. Sabiendo en la situación en la que nos encontramos, pues ciertamente no hay nada que nos pueda detener, sino confiar en la providencia de Dios y también en esta persona que nos puedan ayudar.
1: Quien desee colaborar puede ponerse en contacto con el seminario a través de sus redes sociales oficiales. Además de la campaña de recaudación, los jóvenes seminaristas venezolanos, en el marco de la jornada de oración por las vocaciones, han organizado una serie de actividades abiertas para todos, pero especialmente para los muchachos que están dispuestos a considerar el sacerdocio como opción de vida.
2: Bien, desde el Domingo de Jesús Buen Pastor hemos estado en diversas parroquias de la Arquidiócesis de Caracas junto a los hermanos del Redentor y Mater, los hermanos catecúmenos que se forman también para el sacerdocio, animando y visitando esas parroquias y dando un mensaje de vocaciones, de animar a orar por las vocaciones y a ver si también algún joven se anima a responder a este llamado tan bonito que es seguir a Cristo a través de una vocación específica como es el sacerdocio o también la vida consagrada.
1: Para la víspera de Pentecostés, el próximo 23 de mayo, el seminario abrirá sus puertas desde las 3 de la tarde y al final del día se celebrará una vigilia. Además de estos asuntos particulares, los seminaristas tienen un llamado para todos los jóvenes que sienten una inquietud en su corazón.
2: Es un llamado bonito porque es un llamado especial. No es fácil, porque ciertamente no es fácil, pero implica también ver la maravilla de Dios, que Dios se fija pues en la sencillez de cada uno de los que somos llamados, los que hemos sentido ese llamado, y pues con sencillez y humildad vamos respondiendo a esa llamada divina de Dios.
0: Bueno, yo le diría a ese joven que tiene la inquietud y el llamado a que no tenga miedo, que se deje mirar por el Señor, pues cuando el Señor te mira, lo hace con misericordia y con ternura, siempre tomando en cuenta lo que eres en esencia. Es decir, al final eres hijo de Dios, muy amado por Él, y siempre el dar ese sí te trae una gran recompensa que es la vida eterna.
1: En Caracas, Andrés Enríquez, EWTN Noticias.
3: Hacemos una pausa y al volver, a 24 años de la masacre de Bojayá en Colombia, la iglesia y la comunidad honran a las víctimas fallecidas dentro de un templo bombardeado por las FARC.
4: Además, el gobierno de Perú lanza un concurso nacional para crear una canción en homenaje al primer año del pontificado de León XIV.
3: Regresamos con más noticias con Enfoque Católico. Y en Colombia hace 24 años se escribió una de las páginas más oscuras del conflicto armado, la masacre de Bojayá, en el departamento de Chocó. 119 personas refugiadas dentro de un templo en medio de combates entre grupos ilegales murieron tras la explosión de una bomba lanzada por las FARC. Hace 2 semanas, convocados por la iglesia, cientos regresaron a ese mismo lugar, no solo para recordar la muerte, sino también para consagrar la vida. Lo hicieron frente a la custodia inspirada en la emblemática imagen de un Cristo mutilado. Nuestro corresponsal, Lida Lozada, nos cuenta.
5: Era 2 de mayo del 2002. Esa mañana los habitantes de Bojayá hicieron lo que la guerra les había enseñado y la fe les suscitaba. Corrieron hacia el templo San Pablo Apóstol, el único lugar que pensaron nadie se atrevería a profanar. Mientras adentro los fieles rezaban, afuera se enfrentaban la antigua guerrilla de las FARC y los paramilitares de las extintas AUC. Entonces un cilindro bomba atravesó el techo y explotó en el altar. 119 personas fallecieron, 48 eran niños.

0: la inocencia de tantos niños, mujeres embarazadas, adultos mayores, jóvenes, los cuales en ese momento tenían una esperanza de un futuro, sin embargo fue truncado por la violencia. Después de ese acontecimiento, la vida completamente ha cambiado, ha sido diferente, ha sido distinta, porque mucha gente, ni la misma convivencia, y los sueños y proyectos se truncaron. Eso hace que la gente de alguna manera no haya podido reconstruir el tejido social.
1: La Iglesia ha estado ahí siempre acompañando a las poblaciones, a las comunidades, y por eso hay una máxima entre nosotros. El último en salir regularmente de una población es el sacerdote acompañando a su comunidad, y eso de alguna forma pasó también en esta población cuando estas personas fueron asesinadas al interior de la iglesia de Bojayá.
2: La figura de un Cristo sin brazos ni piernas fue una de las pocas imágenes que sobrevivió a la explosión. Desde entonces, esa talla de yeso es conocida como el Cristo mutilado. Se convirtió en símbolo nacional del dolor de las víctimas. 24 años después, la Iglesia lo ha transformado en el centro de una nueva custodia eucarística. La diócesis de Quibdó y la Fundación Pontificia Ayuda a la Iglesia que Sufre, ACN Colombia, la presentaron en medio de una jornada de reconciliación y memoria. El mismo lugar donde entonces cayó la muerte, acoge ahora un signo de resurrección. La conmemoración inició con una multitudinaria procesión por el río Atrato. Entre oraciones y cantos tradicionales afrocolombianos, las comunidades acompañaron al Cristo mutilado. La procesión pasó por el mausoleo que hoy guarda los restos y recuerdos de muchas de las víctimas, incluidos niños que la guerra no dejó nacer.
3: Cada vez que venimos acá, también una forma también de hacer una pequeña catarsis para que la gente pueda quizás ir poco a poco avanzando en el poder perdonar. Aquí es el punto de encuentro, aquí es el punto donde la gente viene y puede llorar, puede desahogarse y también puede recordar ese ser querido.
2: Este 2 de mayo, en el templo reconstruido también con el apoyo de ACN Colombia, se llevó a cabo la Eucaristía de consagración de la nueva custodia. La pieza, elaborada por un orfebre colombiano, conserva la figura herida del crucificado y ubica en su centro el viril que contiene la Eucaristía, un símbolo de reparación espiritual para las víctimas y de esperanza para las comunidades que aún viven en medio de la violencia.
4: La custodia es un regalo, es un regalo del Señor porque nos muestra que a pesar de que no tiene brazos, a pesar de que no tiene pies, nos abraza y está aquí presente con nosotros. Entonces, yo creo que a donde llegue, ese es el mensaje, que independientemente de cómo lo veamos con los ojos terrenales, Él sigue presente, está presente aquí.
2: Tras los actos en Bojayá, la custodia fue trasladada hasta la ciudad de Quibdó, capital del Chocó, donde acompañó una sentida vigilia de adoración por la reconciliación presidida por el obispo.
5: Y por eso les digo, rechazamos esta forma tan violenta que ha venido, tan violenta que ha venido. Que viva la paz en nuestro territorio.
2: Frente a ese Cristo mutilado, también oró el Papa Francisco durante su visita apostólica a Colombia en septiembre del 2017, en un histórico encuentro con víctimas y excombatientes del conflicto armado.
6: Esta conmemoración en Bojayá ocurre además en un momento especialmente sensible para Colombia. Aunque el país firmó un acuerdo de paz con las antiguas FARC en 2016, distintas zonas de departamentos como el Chocó continúan afectadas por desplazamientos, confinamientos y enfrentamientos entre diversos grupos ilegales. La Iglesia en este contexto ha advertido que muchas de estas comunidades siguen sufriendo también el abandono del Estado. Por eso, el reclamo de verdad, reparación y garantías de no repetición de tragedias como esta de Bojayá es incesante.
1: Es una ocasión también para pedirle a Dios que los siga protegiendo a cada uno de ellos en sus territorios, pero también para pedirle desde aquí a todos los grupos al margen de la ley para que saquemos a las comunidades de ese conflicto armado en que las hemos ido metiendo sin tener por qué estar en ese conflicto armado. Pero también para decirle al Estado colombiano que debe mirar hacia estos territorios, todos los territorios que han sido tomados por los grupos al margen de la ley.
6: La Iglesia espera que la custodia del Cristo mutilado se convierta ahora en símbolo sagrado de resistencia espiritual para las comunidades, especialmente afrocolombianas, indígenas y campesinas que habitan este territorio del Pacífico, que entre el duelo y la fe se niegan a que la violencia tenga la última palabra. En Colombia, Lida Lozada, EWTN Noticias.
7: Y en Perú, por el primer año del pontificado del Papa León XIV, el Instituto Nacional de Radio y Televisión del Perú, junto a la Conferencia Episcopal Peruana y el Arzobispado de Lima, lanzan el concurso nacional León de la Esperanza, una iniciativa que busca encontrar una canción inédita, inspirada en el mensaje de fe, de unidad y esperanza del Santo Padre. Para darnos todos los detalles, estamos en conexión con Jorge Chávez, director de Radio Nacional. Señor Chávez, ¿qué representa para ustedes rendir homenaje al Papa León XIV con este concurso?
8: Lo hemos vivido en los últimos días, luego que el último viernes se cumplió el primer año del pontificado del Papa León XIV, y para nosotros es una alegría y satisfacción poder compartir con el Perú esta iniciativa, este concurso nacional León de la Esperanza, que como bien lo señalaste, tiene como objetivo eso, ¿no? Unir a todos los peruanos en dos mensajes, ¿no? El mensaje de paz, de la unión, de la fraternidad y de la esperanza, y por el otro lado, precisamente, el mensaje que a través de la música nosotros podemos llegar precisamente a cada uno de los rincones de nuestro país y poder trasladar precisamente este mensaje de paz y unión a través de los acordes, a través de las composiciones que cada uno de los participantes va a tener.
7: ¿Y nos podría comentar cuáles van a ser las bases del concurso?
8: Sí, claro que sí. A ver, el 15 de mayo, ya se acerca este viernes, ya se inicia ya la fase de inscripción. Todas las personas públicas en general pueden inscribirse, por cierto, al concurso de León de la Esperanza ingresando al link de tdperú.gov.pe. Ahí ustedes van a encontrar un link que les permite precisamente ingresar hacia a lo que es las fichas del concurso y poder también conocer las bases del mismo. Una vez que ingresan a ese link y se encuentren en la página de tdperú.gov.pe, van a encontrar un formulario, es corto en realidad, no se compliquen todos. Van a ingresar sus datos personales, la institución que representan, si es persona natural, normal, o si es persona que pertenece a universidades, parroquias, puede ingresar ahí la información. Luego van a adjuntar el fonograma, que es la música, por cierto, en formato MP3, un formato bien simple, bien común para todos, para que no se pueda ser tan engorroso, digamos, para las personas. Ingresan el archivo, lo cargan y inmediatamente terminan de colocar algunos datos que se les presenta en la ficha, lo suben y inmediatamente en la ficha les va a pedir el correo electrónico, algunos datos, información, para que ellos puedan, las personas que se han inscrito puedan tener la respuesta de inmediata y puedan, digamos, confirmar que su archivo y sus datos han sido subidos al sistema y en consecuencia ya están inscritos, ¿no? Así es que están todos invitados en participar en ese concurso nacional que empieza el 15 de mayo, ¿correcto? Hasta el 15 de julio, o sea, tenemos un mes, por cierto, para poder inscribirnos. Después de esa fecha, hasta el 26, empieza la fase de evaluación. Ojo, la evaluación empieza ya una vez que se habilita la inscripción, es decir, 15 de mayo, 15 de julio, ya estamos evaluando, pero esa evaluación se corre hasta el 26. Una vez que termine el 26 ya la fase de evaluación también, el 30 ya se van a conocer los 10 finalistas del concurso.
7: Y díganos, señor Chávez, ¿quiénes integrarán el jurado que va a iniciar este proceso también de selección de las canciones?
8: En el lanzamiento, por cierto, que tuvimos ayer en la conferencia episcopal, estuvieron presentes 4 de los 6 jurados. Entre ellos está, bueno, está Bartola, está Juli Fredo, que por motivo de fuerza mayor no estuvo ayer en el concurso, pero está, por cierto, también en esta etapa del jurado. Está Rulli Rendo, conocido, por cierto, cantautor, compositor. Gustavo Rato también, que está presente, por cierto, en el jurado. Y un representante del Ministerio de Cultura y un representante de la Conferencia Episcopal. Son 6 jurados.
7: Perfecto. Y si bien componer para el Papa ya es un honor, ¿Habrá algún premio o distinción especial para el ganador?
8: Claro, los premios, en realidad, son el reconocimiento, por cierto, al artista que va a ganar. Después, la canción que gane, por cierto, va a tener una visualización durante toda la plataforma informativa del IRTP en homenaje al Papa León XIV y además un videoclip oficial de la canción por el año de pontificado del Papa.
7: Entonces ya saben a todos nuestros televidentes de Perú que nos están viendo que pueden participar en este gran concurso. Gracias, señor Jorge Chávez, por la entrevista.
8: Gracias a ustedes, gracias, muy buenos días. Y ya saben, ingresar a tvperu.gov.p, ahí van a encontrar el link de las inscripciones y puedan participar ustedes.
9: Nos despedimos viendo miles de peregrinos de diferentes partes del mundo en la reciente procesión de Nuestra Señora de Fátima en su santuario de Portugal.
7: La celebración conmemora los 109 años de su primera aparición a los Tres Pastorcitos un 13 de mayo. Hasta mañana.

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1: Bienvenidos, queridos hermanos, al oficio de lectura. Estamos en el viernes de la sexta semana del tiempo pascual. Tomaremos en el tomo segundo de la liturgia de las horas, en la página 456, el himno para el oficio de lectura. Continuaremos con la meditación de los salmos correspondientes al viernes de la segunda semana del Salterio. Lo encontraremos en la página 1115. Meditaremos hoy el Salmo 37, oración de un pecador en peligro de muerte, dividido en tres partes. Salmo 37, página 1115. Después de la meditación de los salmos, la lectura correspondiente para el tiempo antes de la Ascensión, ya que en algunos sitios ya se ha celebrado en el día de ayer, jueves, que es el que le corresponde, pero en otros sitios, en la mayoría, se suele trasladar al próximo domingo. Entonces tienen dos opciones en las lecturas: para antes de la Ascensión o para después. Nosotros, como todavía no hemos celebrado la Ascensión del Señor, sino que será el domingo, tomaremos todo de antes de la Ascensión. En la página 777 encontramos, como digo, la primera lectura que vamos a meditar de la carta del apóstol San Juan, su primera carta, capítulo 3, versículos del 11 al 17, el amor a los hermanos. Y la segunda lectura que meditaremos de los tratados de San Agustín, obispo, sobre el Evangelio de San Juan, dos vidas. Terminaremos con la oración de laudes. Puestos en la presencia del Señor, vamos a pedirle a la Santísima Virgen que nos dé el Espíritu Santo, que nos haga vivir este día que ya se acerca de la Ascensión del Señor, con esta fe de que un día también resucitaremos e iremos con Él allá al reino de los cielos. Y le decimos: Dios mío, ven en mi auxilio.
2: Señor, date prisa en socorrerme.
1: Gloria al Padre, y al Hijo, y al Espíritu Santo, como era en el principio, ahora y siempre, por los siglos de los siglos. Amén. Aleluya. Cristo ha resucitado. Resucitemos con Él. Aleluya, aleluya.
2: Muerte y vida lucharon, y la muerte fue vencida. Aleluya, aleluya.
1: Es el grano que muere para el triunfo de la espiga. Aleluya, aleluya.
2: Cristo es nuestra esperanza, nuestra paz y nuestra vida. Aleluya, aleluya.
1: Vivamos vida nueva. El bautismo es nuestra Pascua. Aleluya, aleluya.
2: Cristo ha resucitado. Resucitemos con Él. Aleluya, aleluya. Amén.
1: Señor, no me castigues con cólera. Señor, no me corrijas con ira, no me castigues con cólera. Tus flechas se me han clavado, tu mano pesa sobre mí.
2: No hay parte ilesa en mi carne a causa de tu furor. No tienen descanso mis huesos a causa de mis pecados.
1: Mis culpas sobrepasan mi cabeza, son un peso superior a mis fuerzas.
2: Gloria al Padre, y al Hijo, y al Espíritu Santo.
1: Como era en el principio, ahora y siempre, por los siglos de los siglos. Amén. Señor, no me castigues con cólera. Señor, todas mis ansias están en tu presencia. Aleluya. Mis llagas están podridas y supuran por causa de mi insensatez. Voy encorvado y encogido todo el día camino sombrío.
2: Tengo las espaldas ardiendo, no hay parte ilesa en mi carne. Estoy agotado, deshecho del todo, rujo con más fuerza que un león.
1: Señor mío, todas mis ansias están en tu presencia. No se te ocultan mis gemidos. Siento palpitar mi corazón. Me abandonan las fuerzas y me falta hasta la luz de los ojos.
2: Mis amigos y compañeros se alejan de mí, mis parientes se quejan a distancia, me tienden lazos los que atentan contra mí, los que desean mi daño me amenazan de muerte, todo el día murmuran traiciones.
1: Gloria al Padre, y al Hijo, y al Espíritu Santo.
2: Como era en el principio, ahora y siempre, por los siglos de los siglos. Amén.
1: Señor, todas mis ansias están en tu presencia. Aleluya. Yo te confieso mi culpa. No me abandones, Señor, Dios mío. Aleluya. Pero yo, como un sordo, no oigo. Como un mudo, no abro la boca. Soy como uno que no oye y no puede replicar.
2: En ti, Señor, espero, y tú me escucharás, Señor, Dios mío. Esto pido, que no se alegren por mi causa, que cuando resbale mi pie no canten triunfo.
1: Porque yo estoy a punto de caer, y mi pena no se aparta de mí. Yo confieso mi culpa, me aflige mi pecado.
2: Mis enemigos mortales son poderosos, son muchos los que me aborrecen sin razón, los que me pagan males por bienes, los que me atacan cuando procuro el bien.
1: No me abandones, Señor, Dios mío, no te quedes lejos, ven a prisa a socorrerme, Señor mío, mi salvación.
2: Gloria al Padre, y al Hijo, y al Espíritu Santo.
1: Como era en el principio, ahora y siempre, por los siglos de los siglos. Amén. Yo te confieso mi culpa, no me abandones, Señor, Dios mío. Aleluya. Aleluya. En tu resurrección, oh Cristo, aleluya.
2: Se alegran los cielos y la tierra, aleluya.
1: De la primera carta del apóstol San Juan. Queridos hermanos, este es el mensaje que habéis oído desde el principio. Que nos amemos unos a otros. No seamos como Caín, que procedía del maligno y asesinó a su hermano. ¿Y por qué lo asesinó? Porque sus obras eran malas, mientras que las de su hermano eran buenas. No os sorprenda, hermanos, que el mundo os odie. Nosotros hemos pasado de la muerte a la vida. Lo sabemos porque amamos a los hermanos. El que no ama permanece en la muerte. El que odia a su hermano es un homicida. Y sabéis que ningún homicida lleva en sí vida eterna. En esto, hermanos, hemos conocido el amor, en que Él dio su vida por nosotros. También nosotros debemos dar nuestra vida por los hermanos. Pero si uno tiene de qué vivir, y viendo a su hermano en necesidad, le cierra sus entrañas, ¿cómo va a estar en él el amor de Dios? Palabra de Dios.
2: Te alabamos, Señor.

0: En esto hemos conocido el amor de Dios, en que Él dio su vida por nosotros.
1: También nosotros debemos dar nuestra vida por los hermanos. Aleluya.
0: Nosotros hemos pasado de la muerte a la vida. Lo sabemos porque amamos a los hermanos.
1: También nosotros debemos dar nuestra vida por los hermanos. Aleluya.
0: De los tratados de San Agustín, obispo, sobre el Evangelio de San Juan. La Iglesia sabe de dos vidas, ambas anunciadas y recomendadas por el Señor. De ellas, una se desenvuelve en la fe, la otra en la visión. Una durante el tiempo de nuestra peregrinación, la otra en las moradas eternas. Una en medio de la fatiga, la otra en el descanso. Una en el camino, la otra en la patria. Una en el esfuerzo de la actividad, la otra en el premio de la contemplación. La primera vida es significada por el apóstol Pedro, la segunda por el apóstol Juan. La primera se desarrolla toda ella aquí hasta el fin de este mundo, que es cuando terminará. La segunda se inicia oscuramente en este mundo, pero su perfección se aplaza hasta el fin de él, y en el mundo futuro no tendrá fin. Por eso se le dice a Pedro, sígueme. En cambio de Juan se dice, si quiero que se quede hasta que yo venga, ¿a ti qué? Tú sígueme. Tú sígueme por la imitación en soportar las dificultades de esta vida. El que permanezca así hasta mi venida, para otorgar mis bienes. Lo cual puede explicarse más claramente así. Sígame una actuación perfecta impregnada del ejemplo de mi pasión, pero la contemplación incoada permanezca así hasta mi venida para perfeccionarla. El seguimiento de Cristo consiste, pues, en una amorosa y perfecta constancia en el sufrimiento, capaz de llegar hasta la muerte. La sabiduría, en cambio, permanecerá así, en estado de perfeccionamiento, hasta que venga Cristo, para llevarla a su plenitud. Aquí, en efecto, hemos de tolerar los males de este mundo, en el país de los mortales. Allá, en cambio, contemplaremos los bienes del Señor en el país de la vida. Aquellas palabras de Cristo, si quiere que se quede hasta que yo venga, no debemos entenderlas en el sentido de que permanecen hasta el fin o de permanecer siempre igual, sino en el sentido de esperar. Pues lo que Juan representa no alcanza ahora su plenitud, sino que la alcanzará con la venida de Cristo. En cambio, lo que representa Pedro, a quien el Señor dijo, «Tú sígueme», hay que ponerlo ahora por obra para alcanzar lo que esperamos. Pero nadie separe lo que significan estos dos apóstoles, ya que ambos estaban incluidos en lo que significaba Pedro y ambos estarían después incluidos en lo que significaba Juan. El seguimiento del uno y la permanencia del otro eran un signo. Uno y otro, creyendo, toleraban los males de esta vida presente. Uno y otro, esperando, confiaban en alcanzar los bienes de la vida futura. Y no solo ellos, sino que toda la Santa Iglesia, esposa de Cristo, hace lo mismo, luchando con las tentaciones presentes para alcanzar la felicidad futura. Pedro y Juan fueron cada uno figura de cada una de estas dos vidas. Pero uno y otro caminaron por la fe en la vida presente. Uno y otro habían de gozar para siempre de la visión en la vida futura. Por esto, Pedro, el primero de los apóstoles, recibió las llaves del reino de los cielos con el poder de atar y desatar los pecados, para que fuese el piloto de todos los santos, unidos inseparablemente al cuerpo de Cristo, en medio de las tempestades de esta vida. Y por esto Juan el Evangelista se reclinó sobre el pecho de Cristo para significar el tranquilo puerto de aquella vida arcana. En efecto, no solo Pedro, sino toda la iglesia ata y desata los pecados, ni fue solo Juan quien bebió en la fuente del pecho del Señor para enseñarla con su predicación la doctrina acerca de la palabra que existía en el principio y estaba en Dios y era Dios, y lo demás acerca de la divinidad de Cristo, y aquellas cosas tan sublimes acerca de la Trinidad y unidad de Dios, verdades todas estas que contemplaremos cara a cara en el reino, pero que ahora, hasta que venga el Señor, las tenemos que mirar como en un espejo y oscuramente, sino que el Señor en persona difundió por toda la tierra este mismo evangelio para que todos bebiesen de él, cada uno según su capacidad.

0: El Dios de toda gracia que os ha llamado en Cristo a su eterna gloria,
1: tras un breve padecer, os restablecerá, os afianzará, os robustecerá. Aleluya.
0: Quien resucitó a Jesús, también con Jesús nos resucitará.
1: Tras un breve padecer, os restablecerá, os afianzará, os robustecerá. Aleluya.
0: Oremos. Escucha, Señor, nuestras súplicas para que la predicación del Evangelio extienda por todo el mundo la prometida salvación de tu Hijo a todos los y todos los hombres alcancen la plenitud de la adopción filial que Él anunció dando testimonio de la verdad. Por nuestro Señor Jesucristo, tu Hijo, que vive y reina contigo en la unidad del Espíritu Santo y es Dios por los siglos de los siglos.
1: Amén.
0: El Señor esté con vosotros.
1: Y con tu espíritu.
0: La bendición de Dios Todopoderoso, Padre, Hijo y Espíritu Santo, descienda sobre vosotros.
1: Amén.
0: Bendigamos al Señor.
1: Demos gracias a Dios.
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3: ¿Qué te dice Jesús hoy en el Evangelio? El Evangelio de hoy está tomado de San Juan capítulo 16, versículos del 20 al 23. En el Evangelio de hoy Jesús dice a sus apóstoles, «Vosotros estáis tristes, pero volveré a veros, y se alegrará vuestro corazón, y nadie os podrá quitar vuestra alegría». Faltan pocos días para la partida del Señor, y las despedidas de los que se aman siempre resultan dolorosas. Pero en el caso de los apóstoles, en los que nos podemos reflejar también nosotros, es particularmente más dolorosa aún, pues el que se va no es un ser cualquiera, es Dios, es nuestro todo. Este anuncio de Jesús era oscuro para los discípulos, pero después lo entendieron. Cuando Jesús murió, los suyos se llenaron de tristeza y los malvados se alegraron. Pero luego esa tristeza de sus amigos se transformó en gozo pleno y verdadero. Aplicándolo a la vida del cristiano podemos verlo así. ¿Cuántas veces también nosotros nos llenamos de tristeza al experimentar la cantidad de sufrimientos que se nos presentan en nuestra vida de crecimiento espiritual? Y quisiera comentar en esta meditación ese precioso pasaje del Eclesiástico que nos ilustra muy bien esto. Los invito a que lo lean. Está en el capítulo 2 del libro del Eclesiástico. Dice, «Hijo, si te llegas a servir al Señor, prepara tu alma para la prueba. Endereza tu corazón, mantente firme y no te aceleres en la hora de la adversidad. Adhiérete a Él, no te separes, para que seas exaltado en tus postrimerías. Todo lo que te sobrevenga, acéptalo, y en los reveses de tu humillación, sé paciente, porque en el fuego se purifica el oro, y los aceptos a Dios en el horno de la humillación. Confíate a Él, y Él a su vez te cuidará. Endereza tus caminos y espera en Él. Los que teméis al Señor, confiad en Él, y no os faltará la recompensa. Los que teméis al Señor, esperad bienes, contento eterno y misericordia. Mirad a las generaciones de antaño y ved, ¿quién confió en el Señor y quedó confundido? ¿Quién perseveró en su temor y quedó abandonado? ¿Quién le invocó y fue desatendido? Es una preciosa exhortación para los que estemos pasando por esos momentos de oscuridad, vacío, soledad, en los que sentimos el abandono de Dios. Persevera en esa noche de dolor en la que Dios está purificando tu alma, purificando tu amor a Él, quitando de ti toda escoria, impureza, obstáculo. Persevera y esa tristeza que ahora experimentas por la prueba que estás pasando se convertirá en gozo pleno cuando el Señor te pague todos tus trabajos llevados con amor. El Señor, hermanos, es muy buen pagador y no dejará sin recompensa todo lo que se sufra por Él. Por eso es importante que aprendamos a santificar nuestro dolor ofreciéndoselo a Él, aceptándolo sin renegar, uniéndonos a su pasión, permitiendo que Dios siga haciendo esa obra de transformación dolorosa. Así como el trigo, para convertirse en pan, debe ser molido y triturado, así tú también, si deseas ser trigo de Dios. Por eso, alégrate, porque si Dios te está triturando, es señal de que quiere convertirte en hostia pura, inmaculada y santa, en la que Él desea habitar plenamente. Y cuando Él realice en ti esa transformación divina, entonces bendecirás esa mano que te ha triturado, como dice el poeta. Por eso, Dios y Señor, porque por amor me hieres, porque con inmenso amor pruebas con mayor dolor a las almas que más quieres, por tu bondad y tu amor, porque lo mandas y quieres, porque es tuyo mi dolor, bendita sea, Señor, la mano con que me hieres. Por eso, hermano, ante cada sufrimiento, repite con amor, aunque sea con lágrimas en los ojos, bendita sea, Señor, la mano con que me hieres.
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4: Estimados amigos, reciban un cordial saludo. Hoy es 15 de mayo y la Santa Madre Iglesia nos recuerda a San Isidro Labrador. Huérfano y solo en el mundo, cuando llegó a la edad de 10 años, Isidro se emplea como peón de campo, ayudando en la agricultura a don Juan de Vargas, un dueño de una finca cerca de Madrid. Allí pasa muchos años de su existencia labrando las tierras, cultivando y cosechando. Se casa con una sencilla campesina que también llega a ser santa y ahora se conoce como Santa María de la Cabeza, porque no porque fuera este su apellido, sino porque su cabeza es sacada en procesión en rogativas cuando pasan muchos meses sin llover. Isidro se levantaba muy de madrugada y nunca empezaba su día de trabajo sin haber asistido antes a la Santa Misa. Varios de sus compañeros, muy envidiosos, lo acusaron ante el patrón por ausentismo y abandono del trabajo. El señor Vargas se fue a observar el campo y notó que era cierto que Isidro llegaba una hora más tarde que los otros, pero que mientras Isidro oía misa, un ángel le guiaba sus bueyes y estos araban juiciosamente como si el propio campesino los estuviera dirigiendo. Lo que ganaba como jornalero, Isidro lo distribuía en tres partes, una para el templo, otra para los pobres y otra para su familia. Y hasta para las avecillas tenía sus apartados. En pleno invierno, cuando el suelo se cubría de nieve, Isidro esparcía granos de trigo por el camino para que las avecillas tuvieran con qué alimentarse. Un día lo invitaron a un gran almuerzo. Él se llevó a varios mendigos a que almorzaran también. El invitador le dijo disgustado que solamente le podía dar almuerzo a él y no para los otros. Isidro repartió su almuerzo entre los mendigos y alcanzó para todos y sobró. Los domingos los distribuía así: un buen rato en el templo rezando, asistiendo a la Santa Misa, escuchando la palabra de Dios; otro buen rato visitando pobres y enfermos, y por la tarde saliendo a pasear por los campos con su esposa y con su hijito. Pero un día, mientras ellos corrían por el campo, dejaron al niñito junto a un profundo pozo de sacar agua, y en un movimiento brusco del chiquitín, la canasta donde estaba da la vuelta y cae dentro del hoyo. Alcanzan a ver esto los dos esposos, corren junto al pozo, pero este era muy profundo y no había cómo rescatar al hijo. Entonces se arrodillan a rezar con toda fe y las aguas de aquel aljibe fueron subiendo y apareció la canasta con el niño y a este no le había sucedido ningún mal. No se cansaron nunca de dar gracias a Dios por tan admirable prodigio. Vuelve después a Madrid nuestro santo, se alquila como obrero en una finca, pero los otros peones, llenos de envidia nuevamente, lo acusan ante el dueño de que trabajaba menos que los demás por dedicarse a rezar e ir al templo. El dueño le pone entonces como tarea a cada obrero cultivar una parcela de tierra, y la de Isidro produce el doble que la de los demás, porque nuestro Señor le recompensa su piedad y su generosidad. En el año 1130, sintiendo que se iba a morir, hace humilde confesión de sus pecados y recomienda a sus familiares y amigos que tengan mucho amor a Dios y mucha caridad con el prójimo. Muere santamente de esta manera a los 43 años de haber sido sepultado en 1163. Sacan del sepulcro su cadáver y estaba incorrupto. Poco después, el rey Felipe III se halla gravísimamente enfermo y los médicos dijeron que se moría de aquella enfermedad. Entonces, sacan los restos de San Isidro del templo a donde los habían llevado cuando los trasladaron del cementerio. Y tan pronto como los restos salen del templo, al rey se le va la fiebre y al llegar junto a los restos del santo, se le va por completo la enfermedad. A causa de esto, el rey intercedió ante el sumo pontífice para que declararan santo al humilde labrador y por este y muchos otros milagros, el papa lo canonizó en el año 1622 junto a Santa Teresa, San Ignacio, San Francisco Javier y San Felipe Neri. San Isidro, nuestro santo, queridos amigos, para el día de hoy.

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2: Hoy, una de las preguntas clave que nos suelen hacer nuestros conocidos y amigos, quizás muchos de ellos de buena fe, porque no conocen la respuesta y necesitan saber. Otras veces, a lo mejor con un tono un poco burlón, como preguntaba Poncio Pilato a Jesús, ¿qué es la verdad? Y se dio media vuelta y fue incapaz de escuchar la verdad. Que esto no nos pase a nosotros. En este programa preguntamos y queremos escuchar la respuesta. Y sabemos que a través de sus sacerdotes, Jesús nos habla, nos responde. Por eso, en este programa nos acompaña siempre el padre Julio Sáenz, hijo del Corazón de María, claretiano, que ha desarrollado una gran labor en los medios de comunicación y sigue en ello. Aparte, sobre todo, de esas funciones sacerdotales tan intransferibles como es la administración de los sacramentos. Me contaba usted, padre, hace poco el gran don de poder administrar el perdón, la confesión, que usted ahora está dedicado a esto bastante de lleno.
3: Bueno, sin duda ninguna. Y a mí me parece uno de los sacramentos que son muy gratificantes para los sacerdotes, por supuesto, pero también sacrificados,
2: Claro.
3: O sea, las dos cosas. O sea, todas las la vivencia de la fe siempre tiene un precio y a veces lo queremos disimular, y no puede ser. El sacramento de la reconciliación es un sacramento precioso para el pueblo de Dios, precioso también para el sacerdote que lo ejerce, pero al mismo tiempo tiene su precio y lleva su sacrificio,
2: Más para el sacerdote que para el penitente.
3: Bueno, yo ya más o menos, no es fácil de hacer matemáticas, ¿no? Pero ciertamente, si el sacerdote no está, pues
2: no se da.
3: El sacramento no se celebra, Eso sí que está muy claro. Por lo tanto, en principio, supone que el sacerdote tenga una conciencia clara de lo que significa el sacramento para estar. Después de ahí, caminaremos.
2: Uh-huh. Hablaremos de esto seguramente en algún programa de Las Cosas Claras, porque el sacramento de la confesión hay mucha gente que hoy, ese es otro tema, ¿no?
3: Lo
2: tocaremos próximamente. Pero hoy el tema que nos preocupaba era este. Bueno, a mí personalmente no me preocupa, me ocupa, pero no me preocupa porque creo que gracias a Dios tenemos la respuesta, pero muchos oyentes quizás no. Y esta es la pregunta, ¿por qué? Si hay diferentes religiones, y además cabe ahora distinguir cuáles son y demás, ¿por qué estamos tan seguros, los fieles católicos en concreto, que además no somos mayoría en el mundo actualmente? ¿Por qué estamos tan seguros de que la religión católica es la única verdadera? Y esto conlleva una segunda pregunta dentro. ¿No es esta postura un orgullo desmedido, como piensan algunos, una especie de soberbia de decir nosotros tenemos la verdad? Algunos nos lo quieren presentar como una actitud soberbia. ¿Qué nos dice usted a esto?
3: Bien, si comenzamos por el final, que a lo mejor es bueno comenzar, en el sentido de que hoy estamos en un mundo de relativismo, todo relativo y, por lo tanto, nada tiene consistencia definitiva y, por consiguiente, tampoco el asunto de las religiones y, en concreto, la religión católica, que es la pregunta que me has hecho. Pero, entonces, hay que partir de esta base, de que hoy el posmodernismo ha hecho de la verdad, no le ha hecho un fin. Nadie tiene la verdad, nadie puede conocer la verdad. Y, por lo tanto, todo el mundo tiene fragmentos de verdad con los cuales hay que convivir y hay que hacer un consenso. Y lo que salga de ese consenso sería la verdad. Entonces están los consensos políticos, etcétera, etcétera, etcétera. Entonces, contra esto, ciertamente reaccionan el sentido religioso de las grandes religiones. Porque las religiones no son un producto de un consenso, ni un producto en este sentido de una persona determinada. No, las religiones, luego alguien formula un conjunto de circunstancias, unas humanamente. ¿Por qué? Porque el hombre está creado por Dios, y al estar creado por Dios queda ahí una relación con él siempre. Y esa relación con él la expresa el hombre, y la ha expresado siempre a lo largo de los siglos, con el sentido religioso. Que ciertamente hoy, aunque haya personas que no tienen o no viven una religión en el sentido propio de la palabra, estructurada, sin embargo, hoy tenemos pues mucha magia. Vas a un aeropuerto y antes de subir hay muchas personas que se leen las manos.
2: ¿Será posible? ¿En serio?
3: ¿Es posible?
2: No lo puedo creer.
3: Etcétera, etcétera. ¿Qué pasa con esto? Que al final estamos siempre pues con un sentido de lo religioso. Una vez es de tipo deformado, etcétera, etcétera. Bueno, se da en la Sagrada Escritura, en el Nuevo Testamento, sabemos, por lo menos dos veces aparecen los magos diciéndole a los apóstoles, oye, comunícame ese poder a mí.
2: Sí, incluso véndemelo, ¿cuánto cuesta?
3: Claro, exactamente. Entonces, ¿qué sucede? Pues que el hombre no puede prescindir de esa relación con el Señor. Y una vez es ese satanismo. Es decir, el hombre necesita expresar su sentido profundo religioso. Pues bien, esto es importante que lo tengamos en cuenta. Cuando se parte de que no hay nada seguro, entonces las religiones quedan apartadas. No tiene nada que decir porque son absolutas. Entonces, de aquí tenemos que partir para hacer la comprensión. Entonces, dentro del sentido religioso, podríamos distinguir formulaciones humanas, que son las grandes religiones orientales, de un hombre concreto que ha formulado, y más bien la religión está en torno a ese hombre que referida a Dios propiamente dicho, ¿no?
2: Por ejemplo,
3: pasa un poco, todas las religiones orientales hindúes, taoístas, etcétera, ¿no?
2: El budismo, por una parte.
3: Y luego el hinduismo, etcétera. Y luego están, podríamos decir, en otro punto de vista, también el Islam, que es una creación humana. Especiales reminiscencias, porque luego, ¿qué sucede con las religiones? Que las religiones, cuando se cierran en sí mismas, pues son incluso, desde este punto de vista, diríamos, combativas y crean problemas. Mientras, en eso especialmente se da en el Islam, puesto que no solamente es una religión cerrada sobre sí misma, sino que tiene una realidad política, que se une religión y política. Y entonces, claro, aquí se arma un cóctel pues explosivo, que es lo que estamos viviendo en gran parte del mundo. En gran parte del mundo.
2: Totalmente.
3: Entonces, padre, la religión católica, ¿qué nos sucede? Pues que no es una creación humana. Es una revelación del Señor, como punto final, Jesucristo, Dios y hombre verdadero. Por lo tanto, su palabra, primero, no es una creación humana. Segundo, por ser Dios y hombre verdadero, es una palabra definitiva. Claro, esto choca con todo el ambiente que tenemos.
2: Claro, ¿quién quiere aceptar la imposición de una verdad que, aunque recuerdo que Juan Pablo II, en su última estancia en España en el 2003, con ocasión de unas canonizaciones, terminó con aquellas palabras de que la fe nunca se impone, sino que se propone.
3: Claro.
2: Y esto
3: Pero esto es cierto.
2: Yo
3: creo que esto es muy bueno recordarlo. Justamente la religión católica, por ser una religión no creada por hombres, es por lo que puede proponer, como el Señor proponía. Y además sabemos en el Evangelio, esto es un hecho, de que después de proponer, muchísimos le daban la espalda.
2: Sí.
3: Y el por mismo, lo tanto, sí. No tenemos que extrañarnos de que a nosotros nos pase lo mismo.
2: Recuerda aquellas palabras de Jesús, el que tenga oídos para oír, que oiga.
3: Claro. Y fíjate que en muchas de las realidades evangélicas, en el sentido evangélico de proponer las distintas facciones que se han separado de la Iglesia del Señor, muchas de ellas, de las sectas, son también creaciones humanas. A propósito del Evangelio, alguien, un señor que se llamaba Smith, que se llamaba así, que ha creado, como los Testigos de Jehová, los Adventistas del Séptimo Día, están dependiendo en gran parte de una interpretación de un hombre. Uh-huh. Y por lo tanto, estamos en el mismo sentido de muchas religiones antiguas. Pero la fuerza de la religión católica es justamente que no es creación de un hombre, es una revelación del Señor, y sobre todo es la presencia de Jesucristo, Dios y hombre verdadero. Entonces, por eso tenemos una pretensión, porque no la hemos creado nosotros, es el Señor quien nos lo ha manifestado.
2: Entendido. Sin embargo, esto es cierto desde nuestro punto de vista de la fe, pero una persona que no cree en la divinidad de Jesucristo le dirá, como dicen los musulmanes, que es un profeta más.
3: De acuerdo, pero quiero decir, esto es una cuestión luego de estudio concreto y demás, ¿no? O sea, no solamente las afirmaciones son afirmaciones, sino que esas afirmaciones hay que probarlas. Uh-huh. Y por lo tanto, justamente, y más los musulmanes que dependen de la religión judía y de la religión cristiana fundamentalmente, pues son en este sentido los menos indicados para hacerlo, ¿no? Puesto que están dependientes y muchos de los rasgos que tienen, Mahoma los recibe y los adquiere con el trato con los judíos y en el trato

0: necesidad de la Iglesia del Señor.
1: Padre, sentado esto, entonces, ¿qué habría que responder a esa pregunta un poco capciosa de que si no será, y es curioso, ¿no? Si no será orgullo desmedido pensar que poseemos la verdad?
0: La verdad más bien nos condiciona a nosotros y nosotros a ella. Por lo tanto, ciertamente a veces se puede proponer como orgullo, ¿me entiendes? Pero yo creo que para nosotros, por lo menos, tiene que ser un agradecimiento. Es decir, gracias Señor porque me has iluminado, me has dado la verdad con la cual yo puedo caminar en mi vida. Pero más bien tiene que producir sencillez y acción de gracias que orgullo. Hombre, si orgullo se entiende en el sentido de decir, pues la alabanza siempre parte de un reconocimiento y de una realidad preciosa, si no, no hay posibilidad de alabanza, ¿me entiendes?
1: Claro.
0: Gracias, Señor, porque me has dado un don extraordinario, pero como he recibido, al mismo tiempo me da sencillez. La agradezco desde la sencillez, pero también me siento orgulloso de que tú me hayas querido tanto.
1: Perfecto.
0: O sea, en el sentido de orgullo, de humillación de los demás, nunca debe ser. Pero en el sentido de decir, gracias, Señor, por el don que me has concedido, eso yo creo que, bueno, pues de alguna manera es orgullo. Los que pertenecemos a congregación nos sentimos orgullosos de nuestros fundadores, nos sentimos orgullosos de las obras del bien que hacen nuestras congregaciones. Es lógico que así sea.
1: Claro que sí. Sin afán nunca de aplastar a nadie ni de
0: claro,
1: competir
0: es decir,
1: tampoco.
0: No humillando a nadie, sino simplemente reconociendo los dones y el don de la fe católica es un don precioso, que tenemos que estar orgullosos, pero orgullosos en el sentido de decir, gracias Señor porque me has concedido este don.
1: Muy bien.
0: No en el sentido de decir, los demás son unos canallas, son unos... No, no, no. Más bien con sencillez de aquel que lo ha recibido y tiene la responsabilidad de guardarlo.
1: Este tema es tan importante, Padre Julio, que vamos a, le voy a narrar una anécdota que me ocurrió el otro día en el santuario de Montserrat, precisamente.
0: Sí.
1: Que fuimos allí un poquito a pasar la mañana y vimos, había una cola de gente enorme, esto sí que era una alegría, una gran cola de gente de todos los países para ir a venerar a la Virgen de Montserrat. Pero claro, no deja de ser a veces un poquito... contradictorio o paradójico que personas que van a dar un beso a la Virgen de Montserrat luego tengan estas reacciones que le voy a decir. Yo andaba pues con medallas de la Virgen y cosas no sé, para repartir, animar a la gente a rezar tres Ave Marías y demás. Y entonces me acerco a unos padres que estaban con su niña, una niña de unos 10 años, y como todos los niños, pues atraen por su inocencia.
0: Sí.
1: Entonces, pues... primero me dirigí al padre, me parece, y le dije, bueno, ¿cómo están? No sé cuántos. ¿Le puedo dar una medalla a su hija? Y entonces él, muy serio, dice, ella es libre, que elija si quiere. Y entonces digo, bueno, pues bien, pues le voy a preguntar a la niña. Y la niña, la pobre, ponía una cara de susto, no sabía de qué iba la cosa. Entonces le pregunto yo, pero hija, ¿tú vas a catequesis? Y hacía no, como que no sabía ni lo que era eso.
0: Sí.
1: Y entonces el padre, ante esto, el papá de la niña, me dice... No, es que vamos a esperar a que sea grande para que sea ella quien elija. Claro, era tan... Yo no sé, yo pido al Señor para que Él le ilumine a este padre porque era tan patente,
0: es que
1: era tan patente la situación.
0: Igual le podíamos decir quien le diera de comer, ¿no?
1: Yo se lo dije, padre, yo le dije, pero se lo dije con dulzura porque yo no tenía por qué meterme en la vida de esta familia, pero se lo dije con el buen modo que pude, pero le dije, bueno... no le hemos preguntado si quería comer o no quería comer para dárselo desde pequeña, pero no fui más allá. Y ahí quedó la cosa, ¿no? Me parece que recibió la medalla, pero la pobre sin saber ni siquiera lo que era eso.
0: Claro. Evidentemente, luego está el problema y la responsabilidad grande de los padres. Yo la experiencia que tengo siempre es al revés, en general, ¿no?
1: Cuénteme.
0: Sin contar todos los casos. Lo que se siembra siempre se puede recoger.
1: Claro.
0: Y yo lo noto, por ejemplo, en los cursos prematrimoniales, lo noto mucho. Es decir, aquellos que han recibido en el colegio una formación o en su familia, aunque luego haya abandono, que lo hay, sin duda, siempre tienen una posibilidad de reaccionar que no la tiene la gente que no ha recibido nada.
1: Esto es terrible.
0: Porque la gente que no ha recibido ninguna semilla, pues cualquier tema que le hablas es que le suena chido.

0: Claro, no puede crecer.
1: Mientras que aquellos que han recibido una formación católica en los colegios o en las casas y demás, estos chicos, la catequesis, reaccionan de otra manera distinta.
0: Pero me llegué a preguntar francamente, ya no le dije más cosas a esta familia porque no era el momento ni yo era quien, pero sí. Con un gran dolor de mi corazón, de verdad, y yo pensaba, ¿qué responsabilidad le espera a estos padres que probablemente son bautizados a la hora de ver, y a lo mejor bautizaron a su hija, no lo sé, ¿no? Esto no se lo llegué a preguntar.
1: Sí.
0: Pero claro, qué gran responsabilidad el haber privado de este tesoro. Claro. Yo creo que esto está unido a la pregunta que hacíamos.
1: Este es el asunto, es decir, nosotros no podemos ir por cuestiones, digamos, también simplemente externas. Es que la santidad puede estar en un niño que ha recibido esa gracia en el bautismo.
0: Oh, claro.
1: Y todo un sentido, luego, de repercusión en la vida, de responsabilidad y de muchas cosas, arraiga en la gracia de Dios que hemos recibido en el bautismo. Por lo tanto, a un niño que se le priva de esto y se le priva de una educación en este sentido, pues claro, corre mucho peligro que cuando sea la edad de las pasiones, pues rechace aquello que no le gusta.
0: Evidente.
1: Y que no va en la línea de lo que le pide el apetito o la pasión.
0: Es evidente, padre.
1: Y por lo tanto, yo en este sentido creo que tenemos que ser muy responsables y dejar las cosas en su sitio, ¿me entiendes? Porque eso lo podíamos aplicar, te decía antes, al comer, a la educación, que no vaya a la escuela hasta que no le guste, pues no iría nunca.
0: Claro, claro.
1: Porque en principio quiere estar con su mamá, no iría ni a la guardería.
0: Claro, así es.
1: Entonces,
0: es una falta
1: no
0: de lógica.
1: Podemos hacer raciocinios que no son reales. Más bien hay que decir lo contrario. Es decir, tú edúcala en la fe porque es un valor. Después, que ella no quiere o él no quiere, a los 18 años tomará las decisiones que crea conveniente.
0: Es evidente.
1: Qué distinto,
0: franca, sí.
1: O sea, sin quitar la responsabilidad, vamos a darle aquello que es un bien.
0: Claro.
1: Y un bien es la fe católica.
0: Claro.
1: Es un bien para relacionarse con el Señor, para relacionarse con los hermanos, para ser responsable en sus deberes, etcétera. Esto es un bien. Es un bien ser hijo de Dios. Si algún día él lo quiere rechazar, pues mira que lo rechace, pero no le quitemos la posibilidad de que sea una de las elecciones que pueda hacer, porque de la otra manera es que prácticamente le quitamos esa elección.
0: Claro, no puede elegir algo que no conoce, es lo que yo le intentaba hacer entender,
1: claro,
0: a este hombre. Es imposible. Sí. Bueno, padre Julio, esto está unido a muchas cosas. Yo, por si alguno de nuestros oyentes en este momento está en esta situación, quisiera recordarle nuestro teléfono, o conoce o tiene algún familiar en esta situación, 93-301-31-94. Repito, 93-301-3194, si llaman desde España. Si llamaran desde fuera, habría que marcar antes el prefijo 34. Y el correo electrónico, porque es muy posible que quieran hacer alguna pregunta, alguna consulta al respecto. Nuestro correo, todo en minúsculas, es el siguiente. Tomen nota. nsebarcelona@testimonio.net. Repito, nsebarcelona@testimonio.net. Padre Julio, quizás puede ocurrir, por eso le hice al principio aquella primera pregunta de por qué estamos tan seguros de que nuestra religión católica es la verdadera y que esto no es ninguna soberbia, sino que es conocer, en primer lugar, la historia, ¿no? El problema que se deriva, unos padres que toman esa decisión tan nefasta hacia sus hijos de dejarlos en rastrojo, diríamos, o sea, sin cultivar, para que se cultiven ellos mismos un día, este problema no puede venir, perdone que voy a ser un poco fuerte, un poco hiriente, pero de que a lo mejor esos padres saben que si llevaran a sus hijos a la catequesis, esto conllevaría para ellos un cambio de vida, una responsabilidad.
1: En ese caso, si viven la catequesis de verdad, pues claro que les afectaría también a su modo de vivir, sin duda ninguna.
0: Claro, porque lo que no.
1: Sin duda ninguna.
0: Si su hijo va a catequesis, vendrá a casa y le dirá a papá, qué bien, vamos a rezar todos.
1: Claro.
0: Ajá.
1: Pero yo creo que es más fruto muchas veces, pues de lo que se corre en un ambiente concreto, ¿me entiendes? Pues dejémoslo que ellos elijan y tal, porque esto está a veces en ciertos grupos, está un poco de moda también, ¿me entiendes? El sentido de la libertad sin control ninguno, ¿no? La libertad es en la verdad, la libertad vive de la verdad. Por lo tanto, cuando fomentamos la verdad, estamos fomentando la libertad. Y en ese aspecto, cuando fomentamos el sentido de la fe católica, estamos defendiendo la libertad. Porque la libertad es una actitud interior que tenemos con respecto a la verdad. Uh-huh. No con respecto a la mentira.
0: Muy bien.
1: O claro. Con respecto a decir, a mí lo que me apetece. No, no, no. Hay una realidad objetiva. Tú eres una persona creada. Y por lo tanto, porque eres creada y eres limitada, no puedes decir, ah, a mí me gustaría tener un brazo de 2 kilómetros, pues a mí también. Claro, pero tienes el que tienes. Y por lo tanto, ese sentido es tu verdad. Y aceptar tu verdad, tu limitación, pues eso nos hace libres. Porque la verdad nos hace libres. Pues en el sentido religioso sucede algo parecido. Cuando yo tengo la verdad católica, me hace libres, porque la verdad me hace libre.
0: Tan libre que usted nos ha recordado, además con las palabras de Juan Pablo II, que cuando uno tiene la fe verdadera, bueno, por supuesto que si la posee y la vive, nunca la dejará, porque irá ahondando en ella, irá dándose cuenta de la maravilla del don de Dios gratuito que se nos ha dado sin merecerlo. Pero que lo que queda claro en todo caso es que nunca tenemos derecho a privar a un niño de esta verdad. Claro que en la confusión que hay actualmente me hacen seña ya de ir terminando, pero también puede ocurrir que este padre me hubiera contestado, ah, bueno, es que entonces también le tendría que enseñar la religión musulmana, la religión judía, el budismo y lo que sea, ¿no?
1: Lo que pasa es que la opción por la verdad entra también dentro de la parte de ser católico, ¿me entiendes? Porque la verdad revelada por Jesucristo y no constituido por humano. Pero bueno, esto ya sería, nos llevaría demasiado lejos y a lo mejor es bueno incluso que vayan conociendo las otras religiones. Bueno, pues eso entra dentro de una parte de educación que hay que irlo viendo sobre los procesos concretos.
0: Claro. Lo que no puede ser, y con esto quisiera terminar el programa de hoy, es una cosa que me ocurrió a mí en el colegio y guardo un pésimo recuerdo de un profesor de religión que en principio nosotros, yo tendría, ¿cuánto?, 14 años o así, yo esperaba que nos explicara nuestra fe, porque necesitaba esa edad que me la afianzara. Y durante todo el curso se dedicó a enseñarnos las otras religiones.
1: Claro.
0: Pues nos dejó decepcionadísimos. Pues yo solamente claro, lo digo lógico, por lógico, si algún docente que nos escucha le puede servir. Quisiera dar las gracias al padre Julio que nos acompañó hoy en Las Cosas Claras y ojalá que esté de nuevo con nosotros la próxima semana para seguir respondiendo a nuestras dudas. Muchas
1: gracias. De acuerdo.
0: Gracias.
1: Pues muchísimas gracias a todos, a ti y a los oyentes.
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3: 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Beata Madre Teresa de Calcuta.
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2: La gran mayoría de los turistas que llegan a esta ciudad de Barcelona, que son muchos, sobre todo vienen a conocer las obras que realizó este gran arquitecto Gaudí, pero esa gran mayoría de turistas desconoce la gran obra que Dios hizo en la vida de Gaudí. Hoy, precisamente con nuestro invitado, vamos a descubrir esa unión que tuvo y que poca gente la conoce, esa unión que tuvo Gaudí, arquitecto mundialmente conocido, con el Señor, y hoy en el programa que vamos a hacer específicamente esa unión que tuvo también con la Santísima Virgen María. Seguro que ya saben a quién hemos invitado, porque en el mes de marzo hicimos otro programa de Gaudí con San José, la devoción de él. Pero antes de saludar al invitado, vamos a saludar a nuestro técnico aquí en Barcelona, Carlos Quequesana, que está siempre tan atento en el control, en sintonía con nuestros compañeros de Radio Católica Mundial en la ciudad de Birmingham, en Alabama. Bueno, seguro que ya saben quién es nuestro invitado, pero todavía les voy a poner en más intriga, porque vamos a leer las preguntas del concurso de esta semana. Hoy es el último día que las digo y el lunes diré ya las respuestas. Primera pregunta: ¿cómo se llaman los restos mortales de un santo o aquello que por haber sido usado por él se considera digno de veneración? Segunda pregunta: ¿cuál es el tercer mandamiento de la ley de Dios? Y tercera, esta es más difícil: ¿cuántos días hay entre la Pascua de Resurrección y Pentecostés? Bueno, ahora sí, qué alegría tener en el estudio, estamos en directo, tener en el estudio al padre Bruno Berche, que es nuestro arcipreste, aquí donde vivimos las hermanas, en el barrio de Gracia, en la zona norte de Barcelona, y también el padre es delegado de Anuncio de Iniciación Cristiana en la Arquidiócesis de Barcelona, y además ha escrito un libro sobre San José. Ay, perdón, yo con San José. Ha escrito un libro sobre Gaudí. Y hoy el programa en marzo lo habíamos titulado El amor de Gaudí a San José. Y hoy, como estamos en el mes de mayo, vamos a hablar de Gaudí y la Virgen, ese amor que le tenía. Bueno, padre, bienvenido al programa.
3: Gracias.
2: Bueno, qué alegría tener al padre, porque es que sabe mucho de Gaudí y es que estamos conociendo otro aspecto de este gran arquitecto, y donde vemos que todos quiere Dios que seamos santos, y además Gaudí nos está demostrando que como arquitecto o como cualquier otra profesión uno puede llegar a ser santo. Bueno, padre, vamos, hoy estamos todos con un deseo de que nos siga contando de Gaudí, como lo hizo en marzo, que recibimos correos diciendo que les había ayudado mucho conocer este aspecto espiritual de Gaudí, porque, como dije al principio, la mayoría de los turistas ven la obra de Gaudí, pero no ven la obra de Dios en Gaudí. Padre, vamos a empezar, vamos a remontarnos a los años jóvenes. o de niñez de Gaudí para ver esa relación que él tenía con su madre. Él llegó a interesarse también por una persona, ¿no, padre? Cuéntenos un poquito.
3: Bueno, pues Gaudí, él nace en el campo, y es de una capital de provincia llamada Reus, ¿no? Es una ciudad no pequeña, grande, pero es verdad que no deja de ser de campo. Y bueno, lo que sabemos de su relación con la Virgen es que allí está el famoso Santuario de la Misericordia, un santuario muy importante, que es del siglo XV, donde la Virgen se aparece a una niña, la niña Basora, ¿no? Y de hecho, por eso el escudo de Reus es una rosa, la rosa de la Virgen, rosa mística. Y parece ser que la madre de Gaudí era una persona muy devota, ¿no? Y pues que iba mucho a rezar ahí, ¿no? Entonces, bueno, la fe de la Virgen ya le aparece desde pequeño, ¿no? A Gaudí, él pues va a un colegio escolapio y tal, entonces seguramente ahí pues también su madre explicaba el catecismo, ¿no? Entonces la figura de la madre de Gaudí será importante, de hecho porque moría joven. Al ir a estudiar a Barcelona, ahí estaba su hermano mayor, que era médico, morirá de una enfermedad, pues de una epidemia. Y a los pocos meses muere su madre, pues con apenas 60 y pocos años, y bueno, yo creo que eso también es un hecho, que de repente muere su hermano, muere su madre, luego muere su hermana, ¿no? Bueno, ahí hay algo que yo creo que se puede relacionar un poquito con la Virgen, ¿no? Porque el amor a la Virgen le llega por su madre.
2: ¿Y cuántos casos de santos, padre, cuando uno lee las vidas de los santos, como por ejemplo San Juan Bosco por su madre Margarita, cómo la madre es fundamental, ¿no? Esta parte femenina, qué importante es, ¿verdad, padre? Casi más que la de un padre dentro de la familia, porque en realidad la madre es la que más tiempo está en el hogar compartiendo con los hijos y ella es la que un poco los inicia en la fe. Padre, ¿cuándo entonces comenzó, ya nos ha dicho un poquito, el amor de Gaudí? Porque claro, empieza con todo lo de la arquitectura, pero vemos que, me acuerdo cuando fuimos con usted a grabarle para el documental que estamos haciendo sobre Gaudí en el Parque Güell, que ahí ya empieza él, o no sé, padre, si antes...
3: A ver, es difícil saberlo, ¿no? Pero es que al final Gaudí no escribe, todo lo que sabemos es por los que le conocieron y por sus obras, ¿no? Entonces lo que sí que sabemos es que referencias marianas no hubo siempre. En sus primeras obras no hay referencias marianas, por ejemplo, pues era una cooperativa, el que iba a hacer el barrio de la cooperativa obrera mataronense, Mataró, es su primera gran obra, una obra donde no hay ni iglesia, ¿no? Una obra más bien socialista, donde él vemos que, diríamos, tontea un poco con con el socialismo y utópico de aquella época. Luego veremos que en la Casa Calvet, que es una casa familiar muy bonita, pero tampoco hay referencias, ¿no? O sea, sobre todo un poco a partir de su conversión, que tiene pues a raíz de un desengaño amoroso, de la relación con el obispo Grau en Astorga, y antes también la relación con Enric d'Ossó, el beato, que será un poco el que le pedirá las ceras teresianas de Ganduxer. Todo eso hará que haya un momento en que tiene como una inmersión más profunda en la fe, ¿no? Y sí que entonces encontraremos que a partir de ahí, pues en sus obras empiezan a haber más referencias. Es cuando se pondrá también a hacer la fachada de nacimiento, donde la Virgen está muy presente. El claustro del Rosario, en el año 97, 1897 será. Luego ya veremos que en 1900, en la casa, en la, sí, perdón, antes he dicho casa, era Casa Vicent, no Casa Calvet. La Casa Calvet tendremos una Ave María Purísima sin pecado concebida a la entrada, y también lo tendremos a la entrada de la Torre Bellasguard. La Virgen ya está presente, ya no va a desaparecer nunca más de la vida de Gaudí. Un hombre de rosario diario, un hombre que encontrará en la Virgen, yo creo que una madre, un ejemplo, ¿no? Y también alguien que le ayuda en su lucha, ¿no? Contra el mal, contra las tentaciones, ¿no? La Inmaculada es la gran devoción de Gaudí. Un hombre también muy cercano a Montserrat. Montserrat, el gran santuario, ¿no?, de la Virgen aquí en Cataluña, con esa montaña mágica, ¿no? Él hará también el misterio de Gloria, el primer misterio de Gloria, un encargo que se hará en honor a León XIII, de los misterios del Rosario, encargado de los mejores artistas de la época, y él cogerá concretamente este, ¿no?, de misterio de Gloria. Bueno, seguimos hablando, pero sí, Gaudí y la Virgen, pues no se puede separar uno del otro.
2: Padre, ha comentado usted que Gaudí rezaba el rosario. Ahora el rosario está muy olvidado y usted nos dijo en alguna ocasión Recuerdo que fue cuando le estuvimos filmando en el Parque Güells, que él siempre llevaba el rosario en la mano. Ahora nos daría vergüenza llevarlo por la calle porque seguro que nos van a criticar, pero es verdad, ¿no?
3: Bueno, es que hasta aparecen caricaturas de la época. Cuando caricaturizan a Gaudí, lo ponen con un rosario en el bolsillo, ¿no? O sea, que era algo como que le distinguía, ¿sí?
2: Sí.
3: Un hombre que caminaba mucho, le encantaba caminar grandes kilómetros y iba con el rosario en mano. Y entonces sabemos, por ejemplo, pues en el Parque Güell, que tenemos estas bolas de piedra tan grandes, bueno, pues que es un rosario. Gaudí siempre, en su obra siempre hay simbolismo, funcionalidad y belleza, ¿no? Son los tres elementos propios de, que definen todo lo que hace Gaudí. Entonces, esas bolas, ¿qué son? Pues está diciendo, familias burguesas del Parque Güell, rezate el rosario.
2: Uh-huh.
3: Y más claro imposible, un rosario enorme, ¿no? Que para que los niños lo vean, ¿no? Y digan, mamá, hay que rezar rosario, ¿no? Entonces, una voluntad de rezar. Hemos de recordar que estamos en la época de León XIII, y en esos años León XIII sacó muchas encíclicas del rosario.
2: Ah, sí.
3: Porque el rosario, en una época de secularización, de lucha de clases, el rosario como algo que va a unir a una sociedad dividida, ¿no? ¿Qué pensaba el rosario? Decía, la oración más democrática, porque une al pobre con el rico, ¿no? Al obrero con el burgués, ¿no? Y eso se verá especialmente en la capilla del Rosario de la Sagrada Familia, donde vemos una Virgen de Rosario, ¿no? Con San Domingo, ¿no? Santa Catalina de Siena. Entonces veremos como dos estatuas, una de un anarquista tentado por una criatura monstruosa que le da una bomba, mientras él está dudando entre si coge la bomba o escoge a María, la María que le entrega el rosario. Y la otra tenemos a una chica joven, tentada por una criatura también con forma de pez, que le da una bolsa de dinero. La chica mira a María y reza. Es la tentación del obrero y la tentación del burgués. La tentación del obrero es, a través de la violencia, cambiar la sociedad. La tentación del burgués es que todo se compra y se vende. Todo se prostituye por el dinero, porque dicen que es una joven prostituta. Pero los dos miran a María. María les va a ayudar a vencer la tentación. Todos tenemos una lucha, ¿no? Y María te puede ayudar. Pues eso lo hizo Gaudí. ¿Por qué? Porque yo creo que eso habla de su experiencia personal. Él tuvo esa lucha. Él entendía al obrero que quiere luchar por un mundo más justo, pero con la violencia, porque también vio esas injusticias, pero también entiende al burgués que entra en esa vorágine del dinero, de avaricia, de codicia, ¿no? Bueno, eso que es lo que dice Rerum Novarum al final, ¿no? Pues en el fondo Gaudí lo expresa también con la Virgen y el Rosario. El Rosario nos va a unir, nos va a hacer no caer en la tentación. Pero hay que rezarlo, no solo mirarlo.
2: Así es, padre, y ahora nos da pereza. Uy, y rezarlo en familia, ahora ni se sabe que es bueno. El padre Peyton, no sé si lo ha oído nombrar, la familia que reza unida permanece unida. Y muchas jóvenes, bueno, todos, decimos, ay, pero yo estando en Colombia decía, ay, pero qué rezadera y todo lo mismo, repetir lo mismo. Es que no han descubierto el sentido profundo. Porque decía, ¿verdad, padre? No sé si lo recuerda San Juan Pablo II, que el Evangelio estaba en el rosario. En los misterios.
3: Bueno, ahí está la Sagrada Familia. La Sagrada Familia tenemos tres fachadas, que es nacimiento, pasión, dolor, gloria. Son los misterios del rosario. Pero es que en la fachada del nacimiento está todo lleno de rosarios esculpidos en piedra. Si uno se fija entre las diferentes imágenes que están representadas de la infancia de Jesús, hay rosarios que cuelgan.
2: Ah.
3: Y esos rosarios, es una forma de Gaudí decir, familias de Barcelona, familias pobres, rezad el rosario, porque el rosario es vuestra liturgia. La liturgia de la familia es el rosario. Está invitando a que, a través del rosario, podamos contemplar pues, los misterios de la vida de Jesús, que Gaudí, en la fachada de nacimiento, y toda la Sagrada Familia los ha puesto fuera. En vez de poner las imágenes dentro, las pone fuera para que, digamos, para que en el fondo, bueno, nos toque el corazón y tengamos ganas de entrar a la iglesia. Pero el rosario, para él, es la forma de entrar, de meterse dentro del Evangelio.
2: Sí, sí, qué bonito este sentido que nos está diciendo el padre Bruno, a ver si nos animamos a rezarlo, sobre todo en este mes de mayo dedicado a la Virgen María. Bueno, vamos a hacer la primera pausa en este precioso programa y además es que ver que un laico y además un profesional mundialmente conocido que haya tenido esa entrega a Dios cuando uno lo que busca es la fama, el dinero, pero Gaudí no. Dios lo rescató y qué pena que tantos turistas, miles de turistas vienen a Barcelona. Aquí nosotras, nuestra casa está camino, hay que casi pasar para ir al Parque West. Bueno, es un río de turistas todos los días. Y que no sepan esta grandeza de la vida de Gaudí, bueno, da lástima. Pero bueno, no nos tenemos que desanimar. Bueno, vamos a la primera pausa y ya volvemos.
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2: Bueno, estábamos hablando con el padre, lo que les vamos a explicar ahora del Parque Güell, que está aquí cerca, está bueno, a 10 minutos, es que es cuesta y ay, cuesta subir. Bueno, padre, explíquenos eso que me estaba diciendo, sí, del Parque Güell.
3: El Parque Güell es el Parque de la Virgen. En el fondo era una urbanización dedicada a familias burguesas, pero donde la Virgen tiene una presencia increíble. Porque de hecho ya desde el inicio, ¿no?, esa metáfora de Hansel y Gretel, del engaño de la bruja, que se ve representado un poco en esas dos casas del guarda de entrada, ¿no? En el fondo ya hay una cierta metáfora mariana, ¿no? Porque Gretel vence a la bruja, ¿no? Luego tendremos Sidelfos, el santuario de Delfos, es también la alegoría que explica esa escalinata tan impresionante, con ese dragón, sí, esas columnas, que en el fondo es el dragón Pitón, que fue vencido por Apolo, y que ese dio ese poder de adivinar a Pitonisa, al oráculo de Delfos. Claro, ¿por qué esa metáfora también? Porque es una mujer. El dragón era una dragona vencida y la pitonisa, una mujer que habla en nombre de los dioses. Todo eso Gaudí lo va a utilizar para hablar de la Virgen. La Virgen es la reina del parque, en la parte superior del parque, porque todo el teatro, digamos, la plaza del teatro, está llena de inscripciones marianas y con trencadisus de flores. Esas inscripciones que se hizo Jujol, el discípulo de Gaudí, fue el último que se hizo en el Parque Güell, es una invitación a que la gente se siente. Yo digo, oh, María, dolça, que significa dulce.
2: En el mismo banco.
3: En el banco, sus ojos, su frente, coronada. ¿Por qué eso? Dice, con ella camino de la paz. ¿Por qué? Porque Gaudí quiere que el que se sienta ahí, mire esa María y empiece un diálogo con María. O sea, Gaudí quería que ese parque nos llevase a María, porque María nos lleva a la verdadera pureza, a la verdadera salud. De hecho, el parque, en el barrio de la salud, está, pues yo creo que está también ahí, porque la Virgen de la Salud es la patrona del barrio, en la ermita pequeña que hay. María es la que nos lleva a la verdadera salud. Ahí en el parque tenía que haber una capilla en forma de rosa, que iba a ser como un homenaje de Gaudí a la Virgen, pero no se hizo porque no vino gente. En su lugar ha sido un calvario. Pero una virgen, o sea, una capillita dedicada a la Virgen en forma de rosa iba a coronar todo ese parque. Y ahí hay una imagen, la famosa La Bandera, que es, hay un pórtico lleno de, pues como de columnas, y la primera es una columna como un poco, muy sencilla, de piedra, donde una mujer va a lavar. El oficio de la bandera es el oficio muy servil, muy típico del lugar, del barrio de Horta, cerca del Parque Güell, pero que es una cariátide. Las cariátides son unas estatuas griegas que hablaban de cómo uno rezaba a los dioses. Que está al inicio de un pórtico que iba a llevar a la capilla en forma de rosario dedicada a la Virgen, yo creo que nos está diciendo que esa única imagen figurativa del Parque Güell es una alegoría de María. María, la Inmaculada, la que lava. ¿Por qué no coge otra imagen? Podría haber cogido otro oficio, pero es un oficio de lavar. Esa es María la Inmaculada. Si tú sigues el camino de María, María te va a ayudar a ser tú inmaculado, sin mancha, sin mácula. De una forma muy simbólica y muy bella a la vez, Gaudí está diciendo, este es el camino. María es la guía. Fijaos en María, ella os va a llevar hacia arriba. Os va a llevar hacia el cielo. Eso es toda la vida de Gaudí. Para Gaudí, María fue su guía hacia el cielo.
2: Qué bonito, es que Gaudí estaba lleno de Dios, Dios mío, uno piensa que, bueno, nos falta mucho a nosotros, ¿no? Pero ciertamente tenía un toque de Dios profundo porque toda ya su vida, esta vida de camino de santidad, es que todo, uno entra, ¿verdad, Padre?, en la Sagrada Familia, todo tiene un significado, ahí no hay nada que no tenga significado, ¿verdad?, de
3: nada
2: lo trascendente.
3: Sí. Bueno, yo me acuerdo que me explicaron, que siempre que voy me explican cosas nuevas, o descubres cosas nuevas, es que eso es lo que es impresionante. Que alguna vez pensaba, ¿por qué cuando vas detrás de la Sagrada Familia, ahí ves como unos animales que bajan
2: fuera,
3: hacia, por fuera?
2: Por fuera.
3: Ves, hay lagartos, hay ranas, hay serpientes, hay caracoles que bajan hacia abajo, ¿no? Y pensaba, ¿por qué? ¿No? ¿Por qué no sube para arriba? Dijeron, no, porque están debajo de la Torre de María. Y los reptiles significan el mal, los malos espíritus que huyen de María, la Inmaculada. Ella es la pura, el mal huye de la pureza. Bueno, pues eso es Gaudí que lo hace. Lo hizo, o sea, sí, o sea, más de un siglo antes de que se construyese la Torre de María, que se construyó hace unos años. O sea, él ya tenía pensado eso. Bueno, pero ahí también habla de una experiencia suya, ¿no? Un hombre también tentado.
2: Uh-huh.
3: Un hombre débil, como todos los hombres, que sabe que es la tentación, porque sabe que es caer en la tentación, y que María ha encontrado una aliada,
2: uh-huh,
3: alguien que le enseña el camino y que lucha en su lugar. Porque él sabe que son esos lagartos y serpientes, ¿no? Pero seguramente, invocando a María, pues se sintió salvado por ella.
2: Así es, qué bonito, tanto significado. Bueno, padre, le tenía esta pregunta, ¿cómo expresó su amor a la Virgen en la arquitectura? Ya usted nos lo está diciendo. Y hay, bueno, no sé si es así, en lo que él hiciera en cuanto a todo lo de la arquitectura, no sé si es siempre la Virgen aplastando, no sé si siempre, usted ahora nos explica, aplastando la cabeza de la serpiente, es que ahí se ve, ¿no?, a la Virgen cómo vence al mal, y además es que lo vence fácilmente, a nosotros nos cuesta mucho. Como recuerdo, padre, antes de que nos explique, leyendo el libro de Santa Bernardita, cuando se le apareció la Virgen en Lourdes, dice ella que en una aparición el demonio estaba detrás de un rastrojo o de un arbusto y estaba haciendo como ruido. Y dice Bernardita que miró los ojos de la Virgen y se dirigieron con esa serenidad al arbusto ese que se estaba moviendo, que era el demonio detrás, como para distraer a Bernardita. Y en un momento se quedó quieto. No sé si sabe esta anécdota de Santa Bernardita, de lo que pasó ahí. Dice Bernardita que sintió el poder de la Virgen con respecto al demonio. Por eso él parece que en los exorcismos nunca la nombra, dice esa, pero nunca se atreve a decir María, porque claro, sabe, uh-huh, que ella vence a la serpiente. Entonces, padre, ¿por qué esto lo tenía él concebido, este poder de la Virgen?
3: Bueno, yo sí, un caso este que he explicado, pero también hay más casos. Claro, Gaudí, lo que pasa a veces, pobre, que muchas obras que quiso hacer, muchos proyectos suyos, no se acabaron. Entonces, hay algunas obras que claro, pues están inacabadas. Y una es la famosa Pedrera, la Casa Milá del Paseo de Gracia, que solamente es la casa más espectacular y famosa y conocida del Paseo de Gracia, esconde un secreto. Bueno, no es un secreto, porque es conocido, pero no se explica cuándo te vas a ver, pero todos los historiadores lo saben. Gaudí decía que es un gigante sin cabeza. Y estaba muy enfadado. Gaudí se enfadó, Gaudí era un genio. Está muy enfadado porque no se había acabado ese edificio. ¿Y qué quería decir con eso? A raíz de la Semana Trágica, en 1909, se quemaron varios colegios y conventos, un poco grupos anarquistas. Entonces eso dio miedo al propietario de la Casa Milá, que entonces estaba en construcción, y decidió no acabar el proyecto de Gaudí. El proyecto de Gaudí era que esa casa iba a estar coronada por una imagen de la Virgen de Gracia y del Rosario, ¿no?, con dos ángeles a los pies, San Gabriel y San Miguel. Pero una imagen de casi 5 metros, que iba a ser de bronce, que iba con todos los rayos de luz, iban a brillar sobre ella, va a iluminar todo Paseo de Gracia, porque Gaudí decía que en Barcelona faltan monumentos a la Virgen. ¿Por qué quería poner y por qué se enfadó tanto? No era un elemento simplemente decorativo, sino que había un profundo mensaje. La Casa Milá es una casa con una fachada un poco provocadora, por eso se llama la Pedrera, ¿no? Es como que no es bonita. Parece como un terremoto, una casa que se le cae la fachada, ¿no? Hay algo ahí un poco apocalíptico. que Gaudí, en medio del Paseo de Gracia, donde toda la burguesía va a dejarse aparentar, a construir sus mejores casas, haga una casa que parece que la fachada es desagradable, pero provocadora, coronada por una virgen que viene rodeada de ángeles. Un ángel, Gabriel, le enseña el lirio de la pureza. El otro ángel estaba, es San Miguel, con la espada, que estaba luchando contra la serpiente enrollada en la bola del mundo donde estaba puesta la Virgen. Esta estatua se hizo en yeso como modelo. Entonces lo sabemos cómo era y hay dibujos. Estaba diciendo, burguesía de Barcelona, la Virgen vendrá. Cuidad vuestra pureza, no os dejéis de engañar por el maligno. Mirad a María, alzad la mirada y mirad a María, la Virgen, y rezad el rosario. Fondo el mismo mensaje. Es un mensaje de conversión. De conversión a una sociedad donde la burguesía pues solo piensa en sí misma. Uh-huh. En aparentar, en ser... Claro, el Paseo de Gracia es como nuestra quinta avenida en Nueva York. Uh-huh. Y en aquella... Ahora están las mejores tiendas de moda.
2: Sí, y casas muy lujosas y muy... Sí, pero de Gaudí, la época.
3: Pero Gaudí es muy pillo, porque él hace las casas más originales, pero más provocadoras. Uh-huh. Porque es verdad que la Casa Batlló y la Casa Milán son las que dan fama a Paseo de Gracia. Sin esas dos casas, Paseo de Gracia tampoco sería tan para tanto. Tendría que ser modernistas, bonitas, pero no sería tan destacable. Pero él hace dos casas que son las más llamativas, las más visitadas, pero que a la vez esconden en sí mismas una crítica justamente a esa búsqueda de aparentar, de sobresalir, ¿no? Porque eso es lo que en el fondo... pues hace que la sociedad esté dividida.
2: Sí, y una de ellas que tiene que... Bueno, cuando yo... Usted nos lo explicó una vez, el significado que tiene esos balcones que parecen calaveras.
3: Máscaras.
2: Máscara, uno dice, uy, qué raro.
3: Bueno, además, por aquella época, eso lo leí hace poco, antes lo que era la carnaval se hacía en la Rambla. Pero justamente en los años en que se construye la Casa Batlló, el carnaval se pasó a hacer, la Rúa de Carnaval, en Paseo de Gracia. La Rúa de Carnaval era una cosa espectacular. O sea, era que, pues, en aquella época, pues todas las rúas, todos los disfraces, las máscaras. Hombre, esas balcones son máscaras venecianas, pero que también recuerdan calaveras.
2: Sí, sí.
3: Y parece confeti, y a la vez... Es como que parece que se está riendo un poco, diciendo...
2: Parecen en movimiento, ¿verdad?
3: Sí, y hay una cierta burla de decir, bueno, estos votos que convertís vuestra vida en un carnaval, porque toda esa fachada, toda esa apariencia, cuidado, porque la serpiente, el techo que tiene forma de dragón, ya está por aquí reptando, ¿no? O sea, no os dejéis engañar por la vanidad, la vanitas. Él tiene un espejo que le hizo para también una señora famosa, rica, que es un espejo vanitas, porque un espejo muy bonito, pero que se deshace. El espejo se deshace. Es como diciendo, tú te vas a deshacer. Tú que te miras en el espejo te vas a acabar,
2: así
3: vas a desaparecer.
2: Es. Vanidad de vanidades.
3: Gaudí era un poco así. Es como que tú me encargas de esto, sí, pero yo también te doy una torta.
2: Sí. Oye, era muy listo.
3: Tenía muy... Pero también bonito esa casa, por ejemplo, que la Sagrada Familia vence al dragón, ¿no? ¿Sabes? Siempre hay esperanza, ¿no?
2: Ay, sí.
3: O sea, nunca es... El mal no vence. En Gaudí el mal... nunca ha vencido, siempre es chafado por la Virgen, es vencido por la Sagrada Familia, por tanto hay una invitación a mirar arriba, mirar, alzar la mirada hacia la salvación.
2: Sí, qué bonito lo que nos está explicando el Padre. Bueno, vamos a hacer otra pausa y a ver si después de esta segunda pausa nos explica un poquito, Padre, sobre la vida ya espiritual, porque creo que Gaudí... con este anhelo de que él, pues todo vanidad de vanidades y todo vanidad, es decir, que todo es humo, no tanto la vanidad de la mujer, ¿no?, se refiere el libro sapiencial, sino que todo es humo y que nada tiene consistencia en esta vida, solo Dios tiene consistencia. Pues a ver, ahora el Padre, después de esta pausa, que nos explique un poquito cómo era esa vida espiritual de Gaudí. Bueno, este programa ha sido como casi una hora, o va a ser una hora de oración, porque fíjense cómo entusiasma lo de Dios, ver que una persona, y que no fue religioso, fue un laico, un arquitecto, tenía este sentido tan sobrenatural, todo hacía referencia a Dios. Bueno, vamos a hacer esta pausa dando el correo electrónico al que quiera escribirnos y volvemos en un momentito.
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2: Bueno, seguimos con el padre Bruno, es nuestro arcipreste aquí. Solemos ir a los jueves en su parroquia de San Miquel, hace una hora santa muy bonita, van jóvenes. Es una parroquia donde, bueno, suelen ir estos jóvenes también y, bueno, con mucho fervor. Padre, entonces, a ver, ¿cómo imitamos a Gaudí? ¿Cómo vivía él? Porque uno dice, bueno, en el mundo, pero bueno, eso de la pobreza para los religiosos. Pero es que un laico también puede vivir como esa austeridad, ¿no, padre?
3: Bueno, Gaudí hay etapas, ¿no? Como toda vida humana hay etapas. Hombre, la que es etapa más, claro, donde ves que ahí hay una conversión y es un hombre que se toma en serio ya totalmente la fe, es su última etapa, ¿no? Entonces, a partir de 1914-1915, es cuando él deja todos los encargos civiles, es como que se confluye todo, porque en Mallorca pues muere el obispo y lo echan, diríamos, la catedral de Mallorca está restaurando, acaba el Parque Güell, también la colonia Güell pues ya también no la puede continuar, entonces se dedica solo a la familia. Y esa etapa también es la etapa en que él vive en ya se ha quedado solo, ya no tiene padre ni sobrina, vive en el Parque Güell. Entonces él se levanta cada mañana a rezar, va a misa a San Juan de Gracia. Durante 20 años él tiene muy claro lo que hay que hacer cada mañana, lo primero, la Santa Misa, ¿no? Uh-huh. Eso ya es un hecho, ¿no? Luego un hombre que sabemos, pues eso, que comía muy frugalmente, ¿no? Y que él dice que comía para lo justo para pasar hambre, para que se quede con un poquito de hambre. Uh-huh. Para recordarle el hambre de Dios.
2: Miren.
3: ¿No? Para que recordar que realmente siempre tiene que haber un poquito de espacio para recordar que el que realmente nos alimenta es el Señor, ¿no?
2: Así es.
3: Luego un hombre que, eso, pues que dormía con la ventana abierta, de pocas horas, se lavaba con agua fría, es un poco, porque esa tensión, él busca una tensión, no es un afán de mortificación masoquista, diríamos, sino de que esa tensión corporal también en el fondo te hace estar atento a no caer en la tentación, a estar atento al Señor, ¿no? A recordarte eso, ¿no? Que lo primero es el Señor. Entonces, es una mortificación, pero como controlada. Yo hablo un poco de higiene espiritual. En el fondo, ¿no? Las enfermedades vienen a veces por falta de higiene, porque no nos cuidamos. Si una persona se cuida, una buena dieta, pues caminar, unos buenos hábitos, hacen que los virus tengan menos espacio en ti, ¿no? Uh-huh. Pues lo mismo a nivel espiritual. Esa higiene espiritual de mortificación, de oración, de rezar el rosario cada día,
2: de la santa rutina.
3: Pues santa rutina de ir a acabar pues cada día, cada semana ir al confesor, ¿no? Dito espiritual, leer siempre la Biblia, el año l'année liturgique, un libro de meditaciones sobre la liturgia que era que los tenía gastados tanto que los leía. Uh-huh. O sea, toda esa práctica devocional, espiritual y sacramental, es su forma de protegerse de las tentaciones, del mal. Y la verdad es que, bueno, pues supongo que luchó, pero que, bueno, pues fue muchos años, que así estamos hablando de casi 20 años de esa vida ascética y espiritual, pero a la vez que le lleva, o sea, el resto del día que hace, pues, a la familia, o sea, su talento para el Señor. Alimento espiritual para los cristianos, le dijo el obispo Torres y Valles, que debía ser su obra, no alimento espiritual para su ego.
2: Así.
3: Y es lo que está haciendo él. Él va feliz a trabajar, va feliz porque va a hacer una lamparita para el Señor, va a diseñar las campanas, va a cada día está como un niño pequeño. Ah, está contento porque va a diseñar, pero va a hacer algo para el Señor. Entonces eso es muy, muy bello. Entonces, sí, que vemos una persona, ¿no? Y luego también vestía muy austeramente, se cortaba en la barba, a veces no se cortaba bien, a veces dicen que hasta iba pobre sin ropa interior, ¿vale? Que era un hombre así como muy, muy casi ya, como una anacoreta. Parece un poco padre del desierto a veces, la última etapa de su vida.
2: ¿Hay fotos de él?
3: Hay muy pocas. Bueno, la famosa foto es la del Corpus del 1924.
2: Ah, la he visto,
3: esa foto que hay pocas y esta es muy famosa, que tiene una mirada perdida. Es curioso porque todo el mundo mira a un lado y él no mira fijamente. ¿Dónde mira? A la custodia.
2: Ay, me.
3: Claro, él está fijando, mira, se fija, tiene la mirada fija en el Señor. Bueno, es una foto que expresa un poco ese final de su vida centrado en él, ¿no? A la vez, un hombre que lucha contra sí mismo. El Gilles Parés era el reverendo de la Sagrada Familia, que era muy amigo suyo. Él tenía mejor relación con obispos que con curas, pero este cura es lo quería mucho. Este cura lo mataron en la Guerra Civil. Y él, cuando se murió Gaudí, hizo grandes charlas, sobre muy bonitas, sobre la espiritualidad de Gaudí. Y decía eso, ¿no? Que pocos días antes de morir, Gaudí se había confesado con un sacerdote que luego le había dicho, que le había explicado que él había luchado, en su vida había tenido muchas batallas, muchas luchas, y que había ganado muchas, pero había una que nunca había conseguido ganar, que era contra su mal genio. Que lo diga el Gaudí le hace grande, ¿no?
2: Sí, sí, sí.
3: Porque su mal genio era conocido.
2: Sí.
3: Pero bueno, nos muestra que el mal genio no es impedimento para la santidad.
2: Así es, claro.
3: Si uno lucha.
2: Y nos humilla, Padre, de vernos tan imperfecto y que no lo logramos. Pero bueno, lo importante que Dios no quiere. Leí alguna vez, no sé en quién, que Dios no espera de nosotros el éxito, porque al fin y al cabo Dios lo tiene todo. Solamente espera de nosotros pues que nos venzamos, que nos vayamos venciendo. El éxito, bueno, ya Dios, si quiere, nos lo da, si no quiere, nos lo da. Por eso en el Evangelio, siervos inútiles sois, lo que teníais que hacer, eso hicisteis. Porque, ¿verdad, Padre? Muchas veces hay esa tentación de yo hago esto, pero voy a lograr lo otro, como si Dios se dejara comprar por nosotros, y Dios no se deja comprar por nadie. Háblalo no. Un poquito, Padre.
3: Mira, hasta pienso que está en Gaudí también. Habrá Gaudí, todo el mundo habla de Gaudí, pero Gaudí en su época la gente se reía de él, lo tomaban por loco. Hay anécdotas que cogían el tranvía, lo explica Joan Matamala, que era hijo de un colaborador suyo, que cogen el tranvía y un matrimonio y dice, mira, ese es el loco de Gaudí, y él lo oye. Y dice, mírame que me dicen, dice, soy loco. ¿No? O sea, él es la fama que tiene de persona extraña. No acabar nunca las obras como él quiere.
2: Ay, sí.
3: O sea, eso es muy frustrante, ¿eh?
2: Exacto.
3: Para un artista, dice, ya, pero es que yo quería otra cosa.
2: Sí,
3: y le pasa, en todas sus obras no son inacabadas o no son como él. Entonces, hay un punto que eso tiene que abandonarse en Dios. Señor, yo no lo veré, pero tú lo verás. O sea, mi obra ya no es mía, es tuya, ¿no? Yo hago yo intento hacer lo que el sueño que has puesto en mí, pero al final se acabará lo que tú quieras que se acabe. Entonces, eso también habla de él, de un hombre que hasta su obra pues la pone en manos de Dios y se la entrega.
2: Así es.
3: Ya no es suya, ahora es de Dios. Tú acabarás a la familia.
2: Es ese abandono, ¿no? Me hace recordar esto que dice, Padre, de San Alberto Hurtado, este santo chileno, jesuita, que, bueno, también fue muy perseguido y muy... Y él también luchando, no sé si con él mismo, con Dios, ay Dios mío, que no me persigan tanto, que no, dentro de su misma congregación. Y él llegó a decir, Dios hace sus obras destruyendo la nuestra, porque él se sentía que él quería subir, pero que Dios le daba un palo y caía. Dice, Dios hace su obra...
3: Pedazo frase.
2: Sí, sí, él hace su obra destruyendo la nuestra, no que nosotros lo construimos y entonces el edificio brilla. No, es que Dios no quiere que brillemos nosotros, sino él. ¿Verdad, Padre? Hay el riesgo de uno brillar.
3: Sí, sí, sí. Al final es que, claro, tiene que brillar su luz, no la mía.
2: Exactamente. Y un genio como Gaudí podría tener... ¿Él tuvo esa tentación de la vanidad?
3: Sí, mucho. Yo creo que fue su gran tentación. Cuando a ti te dicen que eres muy original...
2: Claro.
3: ¿Qué piensas?
2: Eres diferente.
3: Eres diferente, pero ¿te lo crees? Y es que eso, en los periódicos de la época, yo he leído cosas que decían, el genial arquitecto, ¿no? O sea, ese epíteto,
2: ya se
3: lo ponían en su época. Y al final, pues eres un genio. Pues a lo mejor sí que soy un genio, ¿no? Pero no se lo cree, claro. Ponen medallitas, pues te las pones.
2: Claro.
3: Entonces, él, hay todo su, yo creo que su gran crisis de madurez tiene que ver con eso. De hacer obras buscando ser el más genial arquitecto de la burguesía catalana y barcelonesa de la época, hasta que ve que eso no le está llevando a nada y entra en su interior. Entonces, esa lucha la tiene. Entonces, también eso se expresa en dos cosas que propias de Gaudí, que es, una es no fotos.
2: Ay,
3: Gaudí, o sea, intentaban hacerle fotos y se escapaba. Y hay fotos de él que le hace la foto y coge el sombrero y se tapa la cara.
2: ¡Qué interesante!
3: O sea, él huye, dice, yo no soy importante. Y luego es la falta de escritos suyos. Él no escribe.
2: Qué lástima, ¿verdad, padre?
3: Y solo se le conoce una entrevista. O sea, él no escribe ningún libro. Podría haber escrito muchos libros. Solo se le conoce una entrevista que escribió un uruguayo, donde él intenta sacar la información de su arte, y él se empieza a hablar de la relación entre Sudamérica y España. Y
2: se va por la tangente.
3: Va por la tangente totalmente. Dice que la capital, que si la capital de España no hubiese sido Madrid, hubiese sido Valencia o Sevilla, que aún estaríamos juntos con los latinoamericanos, y bueno, empieza... Pero, y el otro dice, ya, pero ¿y su arte? Y no. Es como que va esquivando.
2: Pero qué fuerza de voluntad para hacer eso, ¿no, padre?
3: Y le dice, usted es un genio y tal. Y dice, no, yo soy una pobre oveja del Señor.
2: Qué bonito.
3: Se define a sí mismo así.
2: Sí, decía nuestro padre fundador que a una persona se la conoce por las instantáneas. Porque, claro, todos escondemos nuestro mal y disimulamos, aparentamos como el divino, como Dante, la Divina Comedia, todos aparentamos. Y el padre Molina, nuestro padre fundador, decía, a uno se le conoce por las instantáneas, así es la persona, cuando uno le sale espontáneamente lo que es, lo que lleva por dentro. Qué bonito todo esto que nos está contando. Y padre, ¿cómo ya nos quedan, bueno, unos 15 minutitos? Uy, por mí seguiría haciendo este programa.
3: 15 minutos da para bastante.
2: Bueno, de su muerte, padre, esta famosa cuaresma que ya nos explicó en marzo, ¿cómo fue
3: la muerte?
2: Su muerte, sí.
3: Sí, la muerte también es muy, muy, muy épica, ¿no? Muy grandilocuente. Es un hombre, él, tiene ya 74 años, creo que sí. Entonces, está baja de Sagrada Familia y seguramente iba al oratorio San Felipe Neri, que está en el centro, y va a hablar con su confesor. Entonces, lo que sí sabemos es que parece ser que pasa un tranvía, él lo esquiva, pero por otro lado pasa otro, y le da un golpe, le provoca una conmoción cerebral. Entonces, un agente lo ve, van pidiendo taxis, y no para, hasta que al final para uno, ¿no? Entonces lo llevarán acabarán llevando al hospital de la Santa Cruz, que es de gente pobre. Entonces, descrito por el propio sacerdote Gil Parés, que hay una entrevista donde lo explica que no llega a misa, bueno, que no está, pero que no llega, que tal, que no sabe dónde está, entonces lo va a buscar, entonces va a un hospital, no lo encuentra, entonces finalmente dicen, va a Santa Cruz, dice, ¿ha llegado alguien hace poco? Y no.

0: perros, los que nadie quiere, nadie sabe. Pues está en un lugar así. O sea, lo ponen, lo recogen en la Hospital Santa Cruz y ahí estará en agonía. Entonces, cuando lo descubren, ya empieza a venir gente, entonces cada vez viene más gente. Estuvo 3 días en agonía.
1: Uy, pobre.
0: Entonces, él lo visten del hábito franciscano, de terciario franciscano, le ponen el rosario en la mano, ¿no? Y entonces estaba ahí. Entonces decía, o sea, le hace la Santa Unción, y que solo decía, Deu meu, ¿no? Dios mío, es lo que iba mascullando, ¿no? Lo único que iba diciendo que hace todo tiempo. Entonces, pues viene todo el mundo, ¿no? Todos sus colaboradores, todos, pues la gente que la conocía, tal, y rezarán rosario. Se explica a Jujol, que era su discípulo, un hombre muy mariano, reza el rosario, y al final exhala y muere, ¿no? Eso fue en el 10 de junio de 1926, hace, de aquí poco hará, 100 años.
1: Ah, por eso viene el
0: Por
1: Papa.
0: eso vino el Papa.
1: Mire qué
0: Por eso
1: interesante.
0: vino el Papa, porque es el aniversario de la muerte de Gaudí. Cuando murió, o sea, cuando en el funeral, bueno, es un funeral de Estado. Solo ha habido otro gran funeral, que fue el de Mossèn Cinto Verdaguer, su gran amigo poeta, el poeta, ¿no?, de pluma y el poeta de piedra, aquí decían. Y fue, bueno, toda Barcelona salió a despedir a su arquitecto.
1: Uy, qué impresionante. Padre, la torre que va a bendecir el Papa, que dicen que alcanza, que va a ser la torre más alta de una iglesia católica, más alta del mundo, ¿no?
0: Sí, 172 metros o así.
1: Que es mucho. Esa torre, que es una cruz, ¿tiene algo dentro?
0: Tiene un cordero. El Gaudí dijo que tenía que haber un cordero, hecho por un artista actual, como el cordero que da luz. Es una cruz blanca de vidrio, que por tanto durante el día brilla con la luz del sol y por la noche será iluminada por unos focos. Porque dirá Gaudí que en esa cruz debe descansar la ciudad, de día y de noche. Es una cruz de cinco brazos, diríamos, los cuatro brazos a los puntos cardinales, una cruz cósmica que bendice todo el mundo, que desde abajo también la puedes ver, como que te
1: ¿Se puede
0: bendice.
1: subir a ella?
0: Entonces se podrá subir, poca gente, pero sí, se podrá. Sí, esperamos subir algún día en la vida, ¿no?
1: Padre, diga para los que quieran venir seguro a conocer toda la obra de Gaudí y bueno, en el programa lo hemos conocido lo espiritual, ¿dónde está enterrado Gaudí para que vayan a venerarla
0: Bueno, está ahí en la Sagrada Familia,
1: abajo,
0: en la
1: ¿no?
0: cripta.
1: Cuando conocí la cripta, que yo no la conocía, me gustó mucho. Es preciosa abajo, ¿no? Con esa. Tiene otro estilo diferente,
0: Porque
1: ¿no?
0: la cripta la empezó el Francisco Pablo de Villar, que fue el primer arquitecto de la familia. Era una cripta neogótica, que cuando deja el proyecto, él empieza en 1882, en 83 lo deja, y cuando lo coge Gaudí, continúa. Pero le dará su estilo. Entonces tiene su estilo. Es una, sí, no es tan gaudiniana,
1: No, no, no, es
0: pero
1: verdad.
0: es muy
1: Es
0: recogida
1: muy
0: y
1: bonita.
0: Gaudí va allí a misa.
1: Sí. Y allí está el, bueno, no sé si se llama cuadro, el de que comentábamos en el mes de San José,
0: Sí.
1: el cuadro de la Sagrada Familia y el niño Jesús besando la mano de San José, ¿no?
0: Sí.
1: Es que hace poco fuimos el día de San José, el 19 de marzo, fuimos allí y bueno, nos escapamos y San José permitió que nos dejaran entrar en la cripta porque estaba cerrada y yo tengo que ir a ver ese cuadro que no lo veo en la realidad. La hermana Carmen, que ustedes ya la conocen también, me había dicho que estaba abajo en la cripta y yo hice todo lo posible, le pedí a San José de la Montaña que me dejara entrar como fuese. Y bueno, lo conseguimos, unas hermanas que íbamos y nos postramos allí en la tumba de Gaudí, muy silencioso, realmente muy recogida la capilla. Bueno, padre, díganos algo, algún consejo en este mes de mayo para nuestra vida espiritual, porque casi todos, ojalá todo, nuestros oyentes, gente pues piadosa, gente que les gusta mucho estos programas porque aprenden mucho.
0: Pues mira, yo creo que esa relación entre Gaudí y la Virgen, ¿no? Al final, en Gaudí hay un momento que se da cuenta que la vida no está para uno, sino para darla, ¿no? Para entregarla. Y es cuando tuvo ese obispo que le dijo esas palabras, ¿no? Que es como un poco el anuncio del ángel a María, ¿no? Le da un propósito, le da un sentido, ¿no? Tu vida quieres ser, ¿no?, la madre de Dios, quieres ser Gaudí, mi instrumento para llevar ¿no? Para que alimentar el alma de todo el mundo.

0: Yo dice sí. ¿No? Como María dijo sí. De hecho, en la cripta está en la bóveda, ¿no? Se ve ahí lo que aguanta toda la construcción. Es una imagen de la Anunciación, ¿no? Porque el sí de María aguanta toda la familia. O sea, si en el sí de María no hay la familia.
1: Así
0: Entonces, si en el sí de Gaudí no hay Gaudí. Entonces, yo creo que es una invitación también a decirle sí al Señor sin miedo, ¿no? O sea, tú no vas a hacer una sola familia, pero también estás llamado a hacer una obra grande, una obra que sea alimento para los demás, que no sea alimento para ti, ¿no? Para enriquecerte tú, o para tu ego, para... O sea, tú, todo lo que hagas, aunque estés trabajando en una oficina, aunque seas, pues eso, ¿no? Un religioso, seas quien seas, tu obra es para ser alimento del alma de los demás. Es decir, llevarles a Dios y hacer un mundo más bello. Una belleza que lleva a Dios, porque la belleza de Gaudí es la belleza que está unida a la verdad. Belleza sin verdad es pura fachada, y la verdad es el Evangelio. Entonces yo creo que Gaudí encuentra en la Virgen un ejemplo para entregar su vida al Señor y hacer que su vida dé fruto, como lo dio María. Pues también nosotros en Gaudí podemos encontrar un ejemplo para que nuestra vida también dé fruto, como lo dio en María.
1: Qué bonito. Bueno, saben que para, bueno, lo he oído, no sé si es así, que para que beatifiquen a Gaudí falta un milagro, ¿no, padre? ¿Es así?
0: Bueno, hay que pedir milagros, sí.
1: Bueno, pues que nuestros oyentes pidan ese milagro que falta porque realmente fue una persona llena de Dios, una persona santa, aunque esperamos a que la Iglesia lo diga.
0: Decía la última persona que lo conoció y que murió fue en el año 2012 la hermanita Montserrat Rius. Era una monjita que cuando Gaudí estaba en la casa de Parque Güell, era novicia, iban a lavar la casa, el piso. Y pues casi, casi, casi 100 años más tarde, aún se acordaba de Gaudí. Y decía, era un santet. Era un santet, decía, ¿no? Y que antes de salir, pues rezaba a San Antonio y tal. Entonces decía una cosa muy bonita, decía, Gaudí siempre me decía, germanetas, en recordeu-vos de las terrassetes.
1: Padre, tradúzcanos porque el padre está hablando en catalán.
0: Las terracitas de la casa estaban llenas de hojas. Entonces decía, antes de marchar, acuérdese de limpiar las terracitas, ¿no?
1: Así.
0: Entonces la monjita, que es una foto que tiene 100 años y que es súper entrañable, dice, yo sé que cuando llegue al cielo, tengo ganas de ir al cielo, encontrarme a Gaudí que me diga, Germaneta, ¿recordáis de las terrassetes?
1: Qué anécdota más simpática, pero bueno, así son los santos, santos pero humanos, claro. Bueno, padre, pues es costumbre en el programa rezar las tres Ave Marías con usted como invitado y con todos nuestros oyentes, que también tiene una promesa de la Virgen, rezar las tres Ave Marías diariamente porque nos asistirá en la hora de la muerte para concedernos todas aquellas gracias necesarias para nuestra salvación. María, Madre mía, por el poder que te concedió el Padre, líbranos de caer en pecado. Dios te salve María, llena eres de gracia, el Señor es contigo. Bendita tú eres entre todas las mujeres y bendito es el fruto de tu vientre, Jesús.
0: Santa María, Madre de Dios, ruega por nosotros pecadores, ahora y en la hora de nuestra muerte. Amén.
1: María, Madre mía, por la sabiduría que te concedió el Hijo, líbranos de caer en pecado. Dios te salve María, llena eres de gracia, el Señor es contigo. Bendita tú eres entre todas las mujeres y bendito es el fruto de tu vientre, Jesús.
0: Santa María, Madre de Dios, ruega por nosotros pecadores, ahora y en la hora de nuestra muerte. Amén.
1: María, Madre mía, por el amor que te concedió el Espíritu Santo, líbranos de caer en pecado. Dios te salve María, llena eres de gracia, el Señor es contigo. Bendita tú eres entre todas las mujeres y bendito es el fruto de tu vientre, Jesús.
0: Santa María, Madre de Dios, ruega por nosotros pecadores, ahora y en la hora de nuestra muerte. Amén.
1: Bueno, recuerden que estoy ofreciendo, miren que lo estoy ofreciendo, la novena poderosa a San José, ha hecho muchos milagros y el enlace para que puedan tener la revista El Josefino desde que se inició en enero de 2019, la puedan tener. Bueno, pues nada más, Padre, le pedimos en este minuto que nos queda que nos dé su bendición, como solemos hacer cuando nuestro invitado es un sacerdote.
0: Pues nada, pues que el Señor os bendiga a vosotros, a todos los oyentes, todas las personas pues que también estos días van a venir a Barcelona a ver la obra de Gaudí, pues que también todos reciban esta bendición del Señor. El Señor esté con vosotros.
1: Y con tu espíritu.
0: Que os bendiga a Dios que tanto os ama y es Padre, Hijo y Espíritu Santo.
1: Amén. Bueno, también les recuerdo que vamos a tener la peregrinación a Fátima del 17 al 22 de junio. Ya algunas personas de allí, de Estados Unidos, han escrito pidiendo información. Ya se la he mandado por el correo electrónico. Y en el viaje de ida pararemos en Salamanca, haremos noche y luego ya a Fátima. Y de regreso pararemos en Segovia. Son ciudades muy antiguas, hay mucho que ver en cuanto a lo religioso. La Catedral de Salamanca es impresionante, es preciosa. Bueno, pues vamos a estar ahí en el camino de ida. Las personas que vengan tienen que llegar a Barcelona ya para el 17 para salir. Y bueno, terminaremos el 22. Bueno, pues anímense. Y ya escríbanos para anotarse. Bueno, pues nada más. La Sagrada Familia los bendiga y los acompañe siempre y en todo momento.
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10: Estimados amigos, tengan todos y cada uno de ustedes una cordial bienvenida a La House, el espacio para las familias que buscan el auténtico amor. En la ciudad de Arequipa, Jorge Linares, Oscar Maima y José Lobón nos apoyan con la parte técnica. Y en el espacio de reflexión desde la ciudad de Lima, les acompañamos el día de hoy Paola Hidalgo y un servidor, Henry Moreno. Paolita, un cordial saludo.
11: Hola Henry, ¿cómo estás? Encantada de estar aquí en La House.
10: Tenemos tema en el marco de este mes de la Santísima Virgen María, aunque esto es un programa que siempre queda atemporal, pero siempre es tiempo de María, así que muy atentos al caso que plantea el tema para el día de hoy.
12: ¿Por qué tan pocos se dan cuenta de la gravedad de nuestras crisis actuales? En parte, porque los hombres no quieren creer que los malos tiempos son perversos. En parte, porque implica demasiada autoacusación. Y principalmente, porque no tienen estándares fuera de sí mismos para medir sus tiempos. Solamente aquellos que viven por fe saben realmente lo que está pasando en este mundo. Pues bien, entonces que el Señor nos diga lo que dijo a los saduceos y fariseos en su tiempo cuando pidieron una señal. Al atardecer ustedes dicen, hará buen tiempo porque el cielo está rojo y hace buen tiempo. Y en la mañana, hoy habrá tormenta porque el cielo está rojo y tiene nubes y hay tormenta. ¿Saben entonces discernir el tiempo por el cielo? ¿Y no pueden discernir los signos de los tiempos? ¿Acaso conocemos las señales de nuestros tiempos? Y si las llegamos a conocer, ¿sabemos lo que representan para la persona, para la familia y para el mundo? ¿Sabemos lo que representa para la iglesia?

0: El tema para el día de hoy: Soy del cielo. Mensaje de la Santísima Virgen de Fátima para la familia. Como decimos, estamos, Paola, en este marco tan bonito, mariano, y hemos estado reflexionando muchísimo a través de estos medios de comunicación sobre el mensaje de Fátima, que es un mensaje universal, pero hoy nos queremos centrar en ese mensaje que dejó la Santísima Virgen María en su primera aparición, ese 13 de mayo, y ahondar muchísimo en lo que nos dice y ver esto que tiene que ver con nosotros. Fíjate que en el caso hay un planteamiento de solo los que viven por fe saben lo que está pasando en este mundo. Y la gran pregunta es si somos hombres y mujeres de fe, porque el título de nuestro programa es una afirmación de la Santísima Virgen María que dice: soy del cielo. Y eso lo dice en el mensaje y vamos a ahondar en eso. Pero es que difícilmente, Paola, podemos ser del cielo si no tenemos una fe auténtica. De hecho, muchas veces pedimos señales. ¿Y qué mayor señal nos ha dado del cielo, aprobada por nuestra Santa Madre Iglesia, que la Santísima Virgen de Fátima en ese 1917, un 13 de mayo?
1: Es así. Pues antes de que la Virgen se apareciera en Portugal, en Coa diría, en 1917, un año antes se apareció un ángel que se llamó a sí mismo: soy el ángel de Portugal. Y también fueron tres apariciones, y en otra aparición de esas tres también se autodenominó: soy el ángel de la paz, el ángel de la paz, el ángel de Portugal. Así se llamó este ángel. Qué bonito, ¿no? Porque eso quiere decir que cada país tiene su propio ángel de la guarda, y lo estamos viendo en esta bella escultura que está justamente en el mismo lugar donde se apareció el ángel a los pastorcitos.
0: Y en este sentido estamos entrando en el primer punto de meditación al cual les queremos invitar, y es que previo a la aparición de la Santísima Virgen María hay un antecedente que es remoto y otro que es próximo. Este que estamos viendo del ángel es un antecedente próximo porque se da un año antes de las apariciones de la Virgen en 1917. Las apariciones del ángel tienen lugar en 1916. Pero ¿en dónde está el antecedente remoto? El antecedente remoto, digamos, es el motivo y la causa para que luego el ángel se aparezca, y es que Portugal era en ese momento una nación de mucha fe, donde la gente ya tenía la tradición, Paola, de rezar el Santo Rosario. De hecho, en la primera aparición del ángel, ¿qué es lo que están haciendo los niños? Han subido a un monte, ya hablaremos de eso, y están, después de haber comido su merienda, porque han sacado el ganado a pastorear, a comer, rezaron.
1: Y que el ángel deja una de las oraciones más sencillas que todos hemos podido aprender, que es: Dios mío, yo creo, adoro, espero y os amo. Y os pido perdón por todos aquellos que no creen, no adoran, no esperan y no os aman. Esta es una oración de reparación, de alguna manera concentra lo que va a ser todo el mensaje de Fátima y lo que le va a pedir la Santísima Virgen María a los pastorcitos.
0: Mira, vamos a meternos con el segundo tema, que tiene que ver con la importancia de la montaña y de la cima, pero tenemos que poner en contexto las palabras que la misma Sor Lucía dijo respecto a esta aparición. Ella dice: estas fechas no las puedo precisar con certeza porque en esta época no sabía contar los años. Nosotros sabemos que ella no sabía leer, de hecho va a ser uno de sus anhelos cuando entre allí a las Doroteas, y por mandato de la Virgen ella le va a decir que aprenda a leer y a escribir. No sabía ni los meses ni los mismos días de la semana, pero dice Sor Lucía: me parece no obstante que debió haber sido la primavera de 1916, cuando ese ángel que vimos en las imágenes aparece, y se aparece por primera vez en nuestra loca do cabezo. Subimos la ladera, dice, por lo tanto, hay una subida a la montaña en busca de un abrigo, y después de merendar y rezar, fíjense el antecedente, estaban rezando, fueron viendo a cierta distancia sobre los árboles que se extendían hacia el oriente una luz más blanca que la nieve, con la forma de un joven, ahí tenemos el ángel, y a medida que se aproximaba íbamos distinguiéndole sus facciones. Y cuando llegó junto a nosotros dijo: no temáis, yo soy el ángel de la paz, orad conmigo. Bien, lo primero que quiero destacar es que están en la cima de una montaña, de una ladera, donde siempre vemos que Dios tiene sus manifestaciones. Hace parte de la tradición de la economía de la salvación el que Dios escoja el monte, el que escoja la montaña para sus grandes revelaciones. Por ejemplo, Abraham en la tierra de Moria sube a un monte para ofrecer a Dios en sacrificio a su hijo Isaac. Eso lo conocemos por nuestro estudio de las Sagradas Escrituras. El Horeb es el lugar elegido por Dios para manifestarse a Moisés. Y luego también lo hizo a Elías, al profeta Elías, recordémoslo. Nuestro Señor también sube él mismo durante su vida a orar al monte, en donde pasa horas enteras en diálogo con su Padre. Quiere escoger además un monte para anunciar la carta magna de su Evangelio, nada más y nada menos que el monte de las Bienaventuranzas. Allí está en el monte nuestro Señor. También elige un monte en el Tabor cuando se transfigura ante Pedro, Santiago y Juan, esos apóstoles elegidos. En el monte de los Olivos sufrió aquellas horas terribles de su agonía. Y también en la cima de un pequeño montículo derramó la última gota de su sangre para redimirnos en el Calvario. ¿Será que nos queda claro la importancia de ese monte para nuestra vida? Ahora, la pregunta en este sentido para nosotros es, esas manifestaciones de Dios, Paola, que ocurrían en el monte, ¿cuál es el monte para nosotros hoy en día, hombres modernos, mujeres modernos y contemporáneos? ¿Cuál es el monte para nosotros? ¿A dónde debemos ir para tener ese encuentro y esas manifestaciones de Dios?
1: ¡Wow! ¡Qué pregunta! Pues no sé, se me ocurre la iglesia, la misma iglesia es ahí el monte, está. ¿No? Así es. No quede, y así no hablo es. Solamente de la iglesia como el templo, la construcción a la que solemos ir a misa, etcétera, no, es la iglesia como cuerpo místico. ¿No?
0: Y donde está la presencia real de Cristo en la Eucaristía, ante el Santísimo Sacramento, en el Sagrario, ese es el monte. El Señor nos lo ha puesto muy fácil, claro. Ya no necesitamos recorrer muchas distancias. Él quiere revelarnos o revelársenos también. De hecho, ya se ha revelado, pero a nosotros de manera personal, en ese monte que es un sagrario, un altar, sí. La Santa Misa.
1: Exacto.
0: Bueno, entonces tenemos esto, pero además también tenemos la manifestación de la creación. Es decir, claro, el monte hace parte de la creación, Paola, pero es que nosotros sabemos que también el Señor, por ejemplo, cuando se le revelaba a Moisés, recuerden la tienda del encuentro, siempre había unas cosas de la naturaleza que le causaban un poco de pavor al pueblo. Previo a la manifestación del Señor de bajar a la tienda del encuentro, rayos y truenos que eran, la gente le decía a Moisés, por favor, vaya usted, hable usted con el Señor, usted es nuestro representante, nosotros nos quedamos aquí.
1: Tanto el ángel como la Santísima Virgen María, antes de aparecerse o de hacerse visible a los ojos de los pastorcitos, pues había un resplandor, habían relámpagos, a ver si nuestro técnico nos pone los relámpagos. Ahí están, se ven como un poco catastróficos siempre que vemos un resplandor de estos en el cielo, pero como dice Henry, pues sí, esta es una manifestación de la creación y en esta aparición, estas dos apariciones, la del ángel y la virgen, pues ahí está manifestación. Lo curioso, podríamos decir, es que en las apariciones del 13 de mayo es al mediodía, no es en la noche, tal vez es en la noche donde nosotros más solemos ver relámpagos en las tormentas, etcétera, o resplandores en el cielo, pero aquí fue al mediodía. Los pastorcitos dijeron, pues tal vez va a llover, pero el sol estaba refulgente. Era una cosa pues como que no sincronizaba lo uno con lo otro.
0: Y esa manifestación de la creación en las manifestaciones, digamos, extraordinarias de Dios, en este caso a través de la Santísima Virgen María, tiene como un primer objetivo, y es que causan en nosotros un santo temor. Porque claro, cuando el pueblo escuchaba esos truenos y esos rayos allá, en la tienda del encuentro, había un santo temor, el temor del Dios omnipotente, todopoderoso, y por eso tenían un intercesor que era aquel que podía ver el rostro de Dios, Moisés. Uh-huh. En el caso de los pastorcitos, la reacción cuando ellos escuchan eso es descender, porque inmediatamente, dice Lucía, tenemos que irnos tenemos que salir de aquí porque se avecina una tormenta.
1: Sí, sí.
0: Entonces, claro, hay también un temor. Obviamente ellos no veían lo sobrenatural en este momento, veían solamente como
1: lo
0: la
1: natural.
0: Naturaleza, lo natural, pero empiezan a descender la ladera y lo curioso es que no acaban de descender la ladera. O sea, Dios no se los va a permitir, los va a mantener en el monte y allí va a ser la manifestación, ¿no? Entonces, eso un poco con respecto a esto de la creación. Y luego, un tercer detalle muy importante, la carrasca, en términos, digamos, de traducción literal de lo que hay en Portugal, que después se conoce como la encina. Pero dice que dados algunos pasos, más adelante vimos sobre una carrasca, ahora ya entramos en las apariciones de la Santísima Virgen María.
1: A ver si nuestro técnico nos pone la imagen, la típica estampa que todos estamos acostumbrados a ver de la Virgen María, la Virgen de Fátima, encima de un árbol, las encinas. Esto es una estampa lo que estamos viendo, pero en realidad las encinas son más grandes, son mucho más grandes que esto, parece un arbolito muy chiquitito a la altura de los niños arrodillados, no es así, ¿no? Pero en realidad era un árbol mucho más grande.
0: De hecho, digamos, la traducción de la carrasca es una encina pequeña o una mata de ella, ¿no? Entonces, Dios se manifiesta, por ejemplo, a Moisés en el Sinaí a través de una zarza. Esto para que veamos los antecedentes.
1: Es que es lindo comparar, comparar con las Sagradas Escrituras también estos efectos de la naturaleza o lo que elige Dios. Pudo haber elegido la Virgen otro árbol o una piedra como en Lourdes, una gruta, ¿no? Pero aquí fue un árbol.
0: Sí, y digamos que el Señor desde el principio utiliza estos elementos de la creación con un mensaje muy concreto.
1: Claro.
0: A mí se me ocurre pensar, bueno, vemos por ejemplo a Dios que se manifiesta en la zarza.
1: La zarza es
0: Y la zarza está encendida.
1: Encendida, sí.
0: Y la zarza no se apaga. Una interpretación que se puede dar esto es que Dios nos está invitando justamente a que al final, y a eso lo llamamos cielo, seamos nosotros unidos en ese fuego devorador que es Dios, hagamos parte de ese fuego, nos dejemos encender y lleguemos a ser parte de ese fuego que no consume la zarza, ¿no? De alguna manera el Señor a nosotros no nos consume, nos transforma, si nos dejamos transformar. Aquí es la Virgen la que aparece como intercesora encima de esa carrasca, queriéndonos dar a entender que ella está para todos, ella es instrumento de Dios para ayudarnos en esa transformación, en esa divinización. Pero claro, para que eso ocurra tenemos que poner de nuestra parte y el cielo siempre nos pone requisitos.
1: Sí, otra cosa que hay que decir es que la Virgen no es cualquier mujer, la Virgen no es una mujer común y corriente. Si hay esta comparación de la encina, la carrasca con la zarza ardiente, es que la Virgen es un jardín cerrado, como dice el Cantar de los Cantares, es un jardín sagrado, ella es sagrada, no es una diosa, ella no es Dios, no, es la Madre de Dios, es un ser humano, ya, pero ella es la Inmaculada Concepción, ella tiene cosas que no tiene ninguna mujer en el mundo ni la tendrá, ¿no? Que son sus privilegios que ninguna de nosotras pues lo va a tener, pero ella sí. Entonces todo este simbolismo es muy lindo, ¿no? Nos hace como quererla más, dignificar más a la Santísima Virgen María. Henry, quería hablar de los pastorcitos, a ver si nuestro técnico nos pone a los pastorcitos de Fátima, porque como que siempre los vemos muy lindos en las estampas, pero ¿quiénes eran estos niños? Pues era Lucía, que tenía en ese entonces, en 1917, Lucía tenía 10 añitos, estaba Francisco, tenía 9 añitos, y también Jacinta, que tenía 7 añitos, o sea, la Virgen.
0: Entre los 7 y los 10.
1: La Virgencita, ahí los tenemos, Jacinta tenía 7 añitos, y eran niños del campo, niños muy inocentes. Ya Henry nos dijo que Lucía con 10 años ni sabían qué mes estaba, no sabía leer y escribir, totalmente niños pues muy puros, muy puros y muy sencillos. Eran niños portugueses, les gustaba bailar, pues bailes de su folclore portugués. A Francisquito le gustaba mucho tocar la dulzaina o la armónica, le encantaba la naturaleza a Francisquito. Lucía en sus memorias dice que tal vez Jacinta era un poco remilgosa y llorona, y que Lucía era como la niña grande, la niña que todos los niños más pequeños querían estar con ella, y esto se aprovechaba mucho Lucía para catequizar, ¿no? Entonces, esto es como una pincelada de quiénes fueron estos tres elegidos por la Santísima Virgen María, y pues que tiene mucho que enseñarnos.
0: Y ya veremos que esa pincelada de la que nos estás hablando va a tener un final, porque sus propios temperamentos, su propio carácter, va a sufrir una transformación, que es de lo que estamos hablando. Exacto. Es decir, van a ir haciendo parte de ese fuego que está en la salsa sin consumirla hacia el final de sus vidas. Y de hecho, en cada uno de ellos se va a dar una línea espiritual que trasciende hasta nuestros días y que podemos acoger. Pero ahí lo dejamos abierto.
1: Lo dejamos hasta ahí.
0: Y ahora vamos a ir a lo que sigue el mensaje del 13 de mayo. Y dicen ellos, después de esta visión de ver la Santísima Virgen María sobre la encina, sobre la carrasca, que nos detuvimos, sorprendidos por la aparición, que estábamos tan cerca que nos quedamos dentro de la luz que la acercaba a la Santísima Virgen María o que ella irradiaba, tal vez a metro y medio de distancia más o menos. Entonces Nuestra Señora nos dijo: no tengan miedo, no les voy a hacer daño. Aquí hay varias cosas a tener en cuenta, y es que ellos, después, digamos, de esa primera sorpresa de verla, se acercaron. Pues uno se acerca cuando algo, sí, uno podría decir, le puede dar curiosidad, pero le da confianza, si no, no nos acercamos.
1: Sí, sí.
0: Vamos a poner un ejemplo: cuando sucedió lo del samaritano, los encargados, el sacerdote y el levita, no se acercaron. Dieron un rodeo y se fueron, porque claro, el tema se trataba de muerte allí, y solamente un samaritano pudo trascender. Aquí la Santísima Virgen María, aunque ellos, muy importante a tener en cuenta, ellos no saben qué es la Santísima Virgen María. De hecho, en todas las apariciones que van a seguir en adelante, siempre la llaman la Señora, y la Virgen les va a decir en algún momento, al final les diré quién soy, y lo que
1: pero
0: quiero.
1: Yo pienso, Henry, que los niños, a pesar de que eran muy inocentes, eran niños de fe, eran niños que iban a la iglesia todos los domingos, iban a la misa. Incluso Jacintita, después de esta aparición, hacen un pacto de que los tres, ¿no?, que esto es un secreto, que esto no va a salir de nosotros tres, y a la misma noche a Jacintita se le salió, porque ella decía que sentía una fuerza en su corazón que no podía contener, y le dijo a su mamá que había visto a la Virgen. Y eso fue que se regó como pólvora por todo el pueblo. Entonces, en el fondo, sí, la llaman como con ese nombre la Señora, pero sabían quién claro, era la Señora,
0: digamos,
1: ¿no?
0: Había obviamente esa intuición, porque ellos rezaban el
1: claro,
0: rosario, lo rezaban
1: rosario.
0: Mal, pero en su inocencia, en público,
1: digamos,
0: nunca manifestaron.
1: Digamos, como ponerle un nombre, pues no,
0: claro.
1: Pero...
0: Y de hecho, en los interrogatorios, muchas veces cuando el alcalde este les preguntaba, ¿a ustedes se les apareció la Virgen? Una señora. Dicen, o sea, siempre como ese
1: eran
0: respeto.
1: Eran inteligentes.
0: Hasta que la cosa no fuera definida por la iglesia. Bien, el caso es que la Virgen les dice, no tengan miedo. ¿Dónde hemos escuchado esto con anterioridad?
1: Jesús después de la resurrección. Y le dice a los apóstoles, no tengan miedo.
0: Se me ocurre también en la Anunciación.
1: También
0: el arcángel San Gabriel se le aparece a la Santísima Virgen María, y luego del saludo ella queda asombrada por el saludo y le dice: María, no
1: temáis.
0: Temáis.
1: Exacto.
0: ¿No? Porque el Señor tiene grandes planes sobre ti. Pues sí, así se trata. De hecho, también acuérdate, Moisés, no te acerques aquí, quita el calzado de tus pies porque el lugar en que estás es tierra santa. Esto para dar a entender que los pastorcitos se detuvieron con sorpresa, asombro y miedo, como decimos, porque ante la presencia divina siempre hay como un miedo inicial, ¿no? Como algo que asombra. Están en Tierra Santa. ¿Por qué quiero decir esto? Nosotros tenemos un cuadro, Paola, abrimos un paréntesis aquí, donde aparecen las bodas de San José con la Santísima Virgen María. Es un cuadro
1: pintado por Rafael, lo hemos explicado en uno de los estudios que hacíamos el año pasado, la sección del estudio,
0: y lo curioso
1: explicamos
0: es que,
1: este cuadro, el Renacimiento.
0: Y lo curioso es que tiene mucha interpretación, pero en ese cuadro hay una persona que está con los pies descalzos. ¿Quién es?
1: San José.
0: Y la pregunta es, ¿por qué está con los pies descalzos?
1: Por lo, un poco lo que la comparación que hacíamos antes de la encina con la zarza ardiente, pues que en el caso de Moisés, Dios le dice a Moisés quítate las sandalias porque estás pisando suelo sagrado.
0: Ajá.
1: Pues un poco San José va a ser el esposo de María.
0: Tierra Santa.
1: Es Tierra Santa, se va a unir con aquella que es la Inmaculada Concepción.
0: Así es, y entonces lo que están viendo los niños es justamente eso, Tierra claro, Santa,
1: Tierra Santa.
0: Y que santifica esa cova de Iría y va sí. a santificar muchos lugares más. Viene lo siguiente, y es, aquí hay que tener en cuenta una característica. La Santísima Virgen María en las apariciones a los niños, ellos la reciben de diferente manera. Lucía la ve, la escucha y es la única que habla con sí. ella. Francisco la ve, pero no la escucha. Jacinta la ve y la escucha, pero no dialoga con ella. Es decir, la única que va a dialogar con la Virgen va a ser Lucía, va a ser la intercesora, la interlocutora. Es un poco como lo que decíamos de Moisés, ¿no? Que era el interlocutor. Aquí el intercesor o la intercesora va a ser Sor Lucía. Y lo curioso es que después de escuchar ese no teman, no les voy a hacer daño. Obviamente la Virgen siempre, como todo lo del cielo, abre, ¿no? Y la pregunta, la primera pregunta que se le ocurre es decirle, ¿de dónde es usted?
1: Qué lindo.
0: ¿Cómo ¿no? se te ocurre? O sea, ¿cómo te parece esa pregunta? ¿Qué, o qué hubieras preguntado? ¿Qué hubiéramos preguntado nosotros?
1: No, tal vez hubiésemos preguntado alguna tontería. Y eso yo, nosotros llenos de pecado, como el judío este que veía también a la Virgen y lo que se le ocurre preguntarle a la Virgen es ¿por qué es tan linda? ¿Usted por qué es tan bonita?
0: Ah, la primera vez que tuve esa aparición.
1: Un judío, bueno, convertido y a él se le ocurrió esa pregunta. ¿Por qué es tan linda? ¿Y la Virgen qué le dijo?
0: La Virgen le respondió, ay, hijito, ¿no? Como lo que se te ocurre preguntar. Sí. Pudiéndome preguntar cualquier cosa más importante ahora que me dejo ver de ti
1: sí.
0: y que se estoy llamando a la fe.
1: Porque estaba capturado por una belleza física, ¿no?
0: Claro, porque él está, preguntó linda en ese sentido físico. Ella le dijo, y le respondió, le dijo, mira, yo soy bella, bella. Porque hago la voluntad de Dios. ¡Oh, qué respuesta!
1: Que esa sí es una muy
0: qué
1: buena respuesta.
0: Respuesta. O sea, estamos buscando la auténtica belleza, hagamos la voluntad de Dios. Obviamente que si Lucía, como tú dices, en esa intuición de lo que estaba pasando, en ese momento de cielo, le pregunta de dónde es usted, es porque es como decir...
1: Yo creo que estaba capturada
0: por, ¿no?
1: Es que no solamente era la imagen de la Virgen, sino que también escribe Lucía en sus memorias sobre este día. Ella escribió, hemos visto una mujer más luminosa que el sol, más brillante que el sol. Entonces... Y sobre todo, cómo esa luz de la Santísima Virgen María los hizo entrar a ellos tres en una atmósfera, no sé, como de éxtasis, se podría decir.
0: Y esto que estás diciendo es muy importante porque ellos más adelante van a hacer una diferencia entre lo que ellos sintieron y cómo quedaron después
1: sí.
0: de la aparición del ángel, a diferencia de la aparición de la Santísima Virgen María. Ellos manifestaron en la aparición del ángel... Había un santo temor, teníamos un temor reverencial
1: sí.
0: y después de que el ángel se fue, quedamos agotados físicamente y en un silencio donde nadie quería hablar, no hacía falta decir que no teníamos que decir nada porque el silencio se nos imponía, pero era un silencio reverencial ante la presencia de lo grande, de lo majestuoso. Pero dicen que con la Santísima Virgen María... era distinto, no había ese cansancio físico, había una alegría expansiva y comunicativa. Tal vez por eso Jacintita fue a contarle todo
1: sí,
0: a su mamá.
1: Sí, total.
0: Porque era distinto. ¿Por qué lo estoy también diciendo, Paola? Porque es como que Lucía, teniendo esa atmósfera donde había alegría, donde había eso que da la Santísima Virgen María, yo creo que ella tuvo que haber dicho, si yo sé de dónde es, yo voy a saber quién es. O sea, ¿de dónde? Claro, ¿de dónde? Es una pregunta pertinente, ¿de dónde es usted? Con las cosas que no son de Dios no se dialoga, con el demonio no dialogamos, es muy peligroso dialogar con el demonio porque siempre tenemos la de perder.
1: Cuidadito, así el demonio se vista de ángel y no esté seguro porque, bueno, uno a veces escucha a tanta gente que se le aparece la Virgen, pues que dile a esa aparición si es que se te aparece... Recemos juntos
0: una Ave María,
1: porque si es el demonio, no te la va
0: no
1: a rezar.
0: No lo va a rezar. Y dicen los grandes exorcistas y santos que han tenido esas experiencias de que un demonio se disfraza de ángel de luz, que siempre la presencia o las apariciones falsas que hace el demonio dejan incertidumbre,
1: duda.
0: Entonces,
1: miedo.
0: Fíjate, cosas muy distintas. Sí. Aquí,
1: ¿qué responde la Virgen?
0: Y aquí viene la respuesta a la Virgen, ¿no? Que es el título del tema para el día de hoy. Ella responde: soy del cielo.
1: Pidámosle qué a nuestro consolador. Técnico que nos ponga la imagen.
0: Oye,
1: la
0: y qué, imagen. Qué esperanzador.
1: Ahí está,
0: poder escuchar esa respuesta de nuestra Santísima Virgen María: soy del cielo.
1: Qué descanso, qué confianza nos da, ¿no? Que ella nos diga que es del cielo. Y pensando un poco, Henry, en esta respuesta, uno puede pensar un millón de cosas, pero la Virgen ahí está también poniendo el sello de su asunción en cuerpo y alma al cielo, que muchos la critican porque no está escrita en la Biblia. ¿Dónde aparece en la Biblia que la Virgen es asunta? No, pues pueden haber algunos pasajes que nos indiquen, ¿no? En el Cantar de los Cantares, por ejemplo. Pero con esta respuesta la Virgen nos está diciendo: yo fui asunta, yo estoy en cuerpo y alma en el cielo.
0: Así es, y es un dogma de fe, ya lo sabemos, de los cuatro privilegios. Al decir ella soy del cielo, no solamente tenemos que entenderlo desde el punto de vista de que llegó al cielo y entonces desde que llegó al cielo es del cielo. Por lo menos con la Santísima Virgen María hay esa excepción grande, es que ella es del cielo desde que vino a la tierra.
1: Claro.
0: De ella solamente se puede llegar a decir eso. Ella era del cielo en toda su vida. Ella es la Inmaculada Concepción, no cometió pecado. Su vida fue un cielo aquí en la tierra. Y donde estuvo no hizo sino santificar y hacer un pequeño cielo aquí en la tierra. De nuestra madre podemos decir eso y por eso no es una mujer cualquiera. Y sin embargo, hacia nosotros nos preguntaron: ¿usted dónde es? Diríamos: no, pues yo soy de Colombia, de Perú, de Bolivia, de... diríamos, ¿no?
1: De nuestra tierra.
0: No diríamos que nuestra nacionalidad, a pesar de que tenemos fe,
1: es
0: del cielo. Es del cielo. Es mucho más importante ser del cielo.
1: O sea que ya, sí, prefiero el cielo, ¿no? Ella hubiese podido decir: no, pues yo fui de Nazareo, fui de... Claro. Soy judía. Pudo haber tenido esa respuesta. Creo que la Virgen jamás diría eso, ¿no?
0: Pero nosotros sí. Y por eso nos señala el camino, nos señala la auténtica nacionalidad, no quedarnos en los nacionalismos aquí de la tierra, sí. Que eso daña mucho. Y de hecho el Señor nos da una pista en el Evangelio: no son del mundo, como tampoco yo soy del mundo. Conságralos en la verdad. ¿Y cuál es la verdad? Que somos del cielo, que fuimos hechos para el cielo y que la Santísima Virgen María viene como intercesora, como abogada, como mediadora, corredentora, a decirnos que también nosotros somos del cielo.
1: Esto también es muy importante, queridos amigos, porque todo lo que hagamos, todo, hablar, mirar, respirar, todo eso que es tan cotidiano, todo eso para el cielo. ¿Qué estás mirando? ¿Qué están viendo tus ojos? Eso que estás viendo en el celular, ¿es para el cielo? ¿Te va a ayudar a ir al cielo o te va a ayudar a ir al infierno? Claro. Eso, esas personas con las que compartes, tus amistades, ¿son amistades santas que te van a ayudar a ir al cielo? ¿Ese hombre que vas a elegir para casarte te va a ayudar a ir al cielo? Todo, ahí incluyamos todo lo que hacemos, porque así tiene que ser. Nunca meditamos en la muerte, pensamos que somos eternos, pero algún día nos vamos a morir y tenemos una eternidad que nos espera. ¿Dónde quieres pasar la eternidad? Porque aquí estamos de peregrinación, aquí estamos muy poquitito, unas décadas nada más, pero la eternidad es algo que debes meditar, reflexionar y poner en obra.
0: Bien, seguimos en esto es una catequesis de la Virgen.
1: No, es una belleza esta aparición,
0: ¿no?
1: Muy linda.
0: Viene la respuesta a la Virgen: soy del cielo, pero cuando se nos presenta una verdad tan grande, el cielo espera una respuesta. Y entonces, ¿qué es o cuál es la respuesta que van a dar los niños? Y que en ese momento le pregunta a Lucía: ¿qué es lo que usted quiere?
1: ¿Qué es, ¿no?, lo que usted quiere?
0: Impresionante.
1: Veamos la imagen de Lucía, observémosla, qué niña tan sencilla. Podríamos decir una niña pobre, una niña que no tenía grandes cosas en la vida. La elegida Lucía va a ser como la pregonera del mensaje de Fátima casi por un siglo. Lucía murió a los 97 años, casi un siglo de vida. La Virgen se le apareció cuando tenía solo 10, o sea, se pasó toda su vida orando, en especial orando, para que el mundo fuese consagrado al Inmaculado Corazón de María. Sor Lucía primero fue una monja dorotea en Portugal y después en España, pero tenía una inclinación, digamos, más a la vida contemplativa, y en la década de los 40, pues pidió al Papa el permiso de pasarse a otra comunidad y se hizo monja carmelita. Entonces, digamos que esa fue su vida, una vida religiosa y de muchísimo combate primero contra sí misma, porque ella siempre se sintió como un instrumento inservible, un instrumento débil. Ella tuvo muchas locuciones con nuestro Señor Jesucristo, que le decía: escríbele al obispo de Leiría, escríbele al Papa, escribe, se moría el Papa, escríbele al otro Papa, se moría el otro Papa, escríbele al otro Papa. Ella se pasó escribiéndole a los Papas, solamente suplicando, pidiendo que por favor se consagrara al mundo al Inmaculado Corazón de María. Lo hizo Pío XII, pero no fue válido porque no involucró a todos los obispos del mundo. Lo hizo Pablo VI, le pasó lo mismo que Pío XII, hasta que el Papa San Juan Pablo II, pues después de este intento de asesinato, precisamente el 13 de mayo de 1981, el Papa manda a pedir el mensaje de Fátima y dice: hay que consagrar al mundo. Y hizo esta consagración el 25 de marzo, fiesta de la Encarnación del Señor, de 1984. Consagró a Rusia y a todo el mundo, como lo pedía la Santísima Virgen María. Y Sor Lucía dijo que esa consagración sí había sido válida. Por internet parece que no, pero no crean en eso, que Sor Lucía sí lo afirmó y dijo que sí era válida esa consagración. Y Sor Lucía y el Papa Juan Pablo II mueren en el mismo año, en el 2005. Lucía en febrero, el Papa en abril. Entonces, esto es como una pequeña, otra pincelada de lo que fue la vida de Lucía, la pregonera del mensaje de Fátima.
0: La consecuencia, o sea, todas estas consecuencias buenas que se dan, dice, en Sor Lucía, se dan por una disponibilidad de ella desde niña. Y eso es muy importante a tener en cuenta. Dios obra con la disponibilidad que nosotros demos. Dios obra con el fiat que la Santísima Virgen María dio desde el principio. Exacto. Ella hubiera podido decir no, pero dio su fiat. Y la gran pregunta para nosotros es: ¿cómo es nuestra disponibilidad? En esa pregunta de qué es lo que el cielo quiere para mí, qué es lo que Dios quiere para mí, no tiene que ser una curiosidad por saber y luego no obrar, sino una apertura. ¿Cómo será esto? Pues no conozco varón. O sea, ¿cómo puedo yo obrar eso que tú quieres en mí de la mejor manera? Esto es lo que hay que destacar aquí, de este momento de lo que revela la Santísima Virgen María a ellos. Inmediatamente responde la Virgen: vengo a pedirles que vengan aquí 6 meses seguidos, el día 13 a esta misma hora. ¡Qué curioso! Les da una seguridad temporal en el mes, en el día y en la hora. Dios nos pide, a través de la Santísima Virgen María, el cumplimiento, el acatamiento de unos requisitos que expresan la voluntad de Dios. Y la gran pregunta es si nosotros estamos dispuestos a acatar eso o queremos hacer el bien que nosotros pensamos. Están los mandamientos de Dios, están los mandamientos de la Iglesia, están las cosas que estamos llamados a cumplir en el día a día, pero en la práctica solemos hacerlo nuestro. Tenemos que darnos golpes de pecho y reconocer la realidad. Y la Virgen, o Dios a través de la Virgen, no nos pone cosas que estén difíciles de cumplir, están a nuestro alcance con la gracia, y nos enseña que cumplido lo pequeño, veremos entonces lo grande. ¿Y qué va a ser lo grande? Que va a llegar también hacia futuro y que hace parte central del mensaje de Fátima: el cumplimiento de los 5 primeros sábados de mes. Estos 5 primeros sábados de mes que son, vamos a decir, la garantía, es así, de nuestra salvación. Entonces, como mensaje de eso que la Virgen le pide a los niños, el cumplimiento siempre de la voluntad de Dios. E inmediatamente después, Paola va a decir: después os diré quién soy y lo que quiero. Entonces, les da primero una pista de lo que tienen que cumplir temporalmente ahora. Tienen que venir 6 meses, pero después les va a decir quién es ella y qué es lo que quiere. Por lo tanto, quiere algo todavía mucho más trascendente. No nos podemos quedar solamente en, es que ella va a venir aquí estos 13 de cada mes y este va a ser el motivo para nosotros de hacer la voluntad de Dios. Sí, nosotros también hemos escuchado esos mensajes y los hemos meditado, pero ¿hacemos verdaderamente lo que la Virgen quiere en esos mensajes?
1: La Virgen, en la sexta y última aparición de Fátima, la Virgen dice quién es ella, y ella dice, yo soy la Virgen del Rosario. Así se presenta ella, por ejemplo, en Lourdes, cuando a Bernardita le mandan, el sacerdote le manda a preguntar quién es ella, pregunte quién es ella, la Virgen se llama Yo Soy la Inmaculada Concepción. Pues en esta aparición ella dice, yo soy la Virgen del Rosario. Y también la Virgen da a conocer su querer y dice, quiero que se construya un templo en este lugar. En la tercera aparición también anuncia otro querer, que ya lo dices tú, que fue la consagración de Rusia y de todo el mundo a su Inmaculado Corazón.
0: Viene ahora una pregunta que va a hacer Sor Lucía, muy, muy interesante, que es una pregunta que también, yo diría, todos queremos saber. Y diría incluso los que no creen, en el fondo, se la tendrán que hacer. ¿Y yo también voy al cielo? Le responde la Santísima Virgen, sí, vas. Y Jacinta, también. Y Francisco, también, pero tiene que rezar muchos rosarios.
1: Bueno,
0: entonces sí. Es toda una reflexión. ¿Tienes alguna
1: imagen?
0: Sí,
1: claro, ahí tenemos una imagen de la Santísima Virgen María para no nos cansamos de ver a la Virgen. Ahí está la Virgen preciosa, la Virgen de Fátima con el cielo en el fondo. Pues la pregunta es,
0: ¿y tú vas al cielo, Paola?
1: Pues estoy luchando, estoy combatiendo contra mí misma para
0: y yo iré al cielo,
1: para ir al cielo, porque obviamente el cielo, dicen muchos santos, no es fácil ir al cielo, no es fácil ganar al cielo. Muchos santos después de muertos se aparecen, como San Claudio la Colombier, que fue el confesor de Santa Margarita al morir, le dijo, bueno, pase por el purgatorio, la mamá Margarita.
0: Bueno, pero déjame decirte que ya...
1: Ya en el purgatorio
0: es ya, confirmación de que vamos al cielo.
1: Exactamente. Claro, uno piensa que uno se muere y va derechito al cielo. A veces uno va a misa y siempre hay funeral, siempre hay una dedicatoria de 8 días, un mes, y el sacerdote, oye, dice, bueno, él ya está en el cielo, confirmado.
0: Tal vez muchos pasemos por la respuesta de Francisco. Sí, pero tendrás que rezar muchos rosarios. Bueno, ojalá Dios quiera, pero yo creo que más allá de tener esa certeza, nosotros tenemos que preguntarle a la Santísima Virgen María. ¿Por qué? Porque aquí nos da el ejemplo. Si Lucía se lo pudo preguntar, ¿por qué yo no se lo puedo preguntar? ¿Y dónde está la respuesta de la Santísima Virgen María? En los 5 primeros sábados de mes, ¿quieres ir al cielo? Cumple los 5 primeros sábados de mes. Ahí hay promesas de las gracias necesarias para la salvación. Vamos a decir, ¿quieres ir al cielo? Cumple con llevar tu escapulario dignamente, con una devoción mariana. Ahí está la promesa.
1: No solamente devoción mariana, es que vive el Evangelio.
0: Pero digo en relación con la Santísima Virgen María. Claro. O sea, con ella tenemos una respuesta clara. Dio el privilegio sabatino con el escapulario. Sí. Nos da este alcance de los 5 primeros sábados de mes. Nos está dando una respuesta.

0: le habló y le dijo, esto fue en 1942, en plena Segunda Guerra Mundial, le dijo que realmente para ganar el cielo ya no es necesario, lo dijo así, mortificaciones como las que estábamos, el mundo estaba acostumbrado a hacer antes,
1: grandes,
0: el mundo,
1: sacrificios.
0: Grandes sacrificios, el mundo católico, lógico. Y él decía, solamente exijo el cumplimiento del deber.
1: Ahí está.
0: Dios mío, otra cada pista. Uno mire cuál es su deber. Los casados, es nuestro deber, nuestro hogar, nuestros hijos y el trabajo, lógicamente, los que son consagrados, pues si Dios les llamó a esa vocación religiosa y sacerdotal, su deber es salvar almas, los sacerdotes, pues con todos sus ministerios sacerdotales, las religiosas, depende de la espiritualidad que estén,
1: claro,
0: viviendo, cada una, viviendo su regla, etcétera. Ya, pero ese es el cumplimiento de nuestro deber. Y también eso lo hemos abandonado, no estamos cumpliendo con ese deber, con esa vocación a la cual fui llamado.
1: Vamos a dar un saltito porque hay un ejemplo allí de dos muchachas que se sigue preguntando, sí. Y sabemos que una de ellas le dijo va a estar en el purgatorio hasta el fin de los tiempos,
0: Amalia.
1: Bueno, Amalia, pero con esto que hemos dicho que bueno, ya estando en el purgatorio, por lo menos vamos camino al cielo, pero entonces la respuesta de la Virgen María nos los pone en acciones, ¿no? Así, como tú bien dices, le dijo a Sor Lucía, el cumplimiento del deber, pero el cumplimiento del deber requiere sacrificios, requiere renuncias. Por eso les dice, ¿queréis ofreceros a Dios? Porque es que no podremos tener el cumplimiento de nuestro deber si no nos ofrecemos a Dios y le pedimos sus gracias para soportar todos los sufrimientos que Él quisiera enviarles en acto de, y pone dos puntos referenciales, desagraviar los pecados con que él es ofendido. Ese es uno, reparación por las ofensas que Dios recibe. Y dos, de súplica por la conversión de los pecadores. Y la respuesta de los pastorcitos fue, no, muchas gracias, Santísima Virgen María, nosotros estamos muy chiquitos,
0: no, ellos jamás
1: todavía no estamos preparados para eso. No, no, no fue
0: no,
1: eso.
0: No, no.
1: Sí queremos.
0: En coro.
1: Sí queremos, lo
0: es increíble,
1: en coro.
0: ¿No? Que lo hayan dicho los tres en coro. Sí queremos. Veamos la siguiente imagen. Ahí tenemos a la Santísima Virgen María y una foto de la época. Esas personas que ustedes están viendo, esa fotografía en blanco y negro, pues fue del 13 de octubre de 1917, última aparición de ese año. Y donde, si en la primera aparición solo habían tres niños, en esta, que fue la sexta, habían 70.000 personas. ¿Se dan cuenta cómo se regó la noticia de estas apariciones de la Santísima Virgen María? Bueno, pues, en esa imagen están los pecadores, estamos todos involucrados, está nuestro mundo actual, todos somos pecadores. Pues esa es la respuesta que deberíamos tener nosotros también, si queremos, Virgencita. Ahí estamos viendo a Jacintita en el 13, en ese 13 de octubre. Busquen esta imagen por internet, pero la niña no tiene zapatos, tiene zapatos de un caballero. ¿Por qué? Porque después de la aparición a los niños se le abalanzaron a tocarlos, a quitarles.
1: Les quitaron todos.
0: Les quitaron todos y este buen caballero tuvo que cargar a la niña. La niña está ahí como asustada en los brazos de este señor porque claro, pobrecita, 7 añitos y todo el mundo queriéndola tocar y en fin, a veces los tumultos son así, ¿no? Pensamos que ellos son dioses o que tocándolos me voy a curar, etcétera. Ya vamos a hablar de esta imagen que estamos viendo.
1: Vamos a la parte final, en esos minuticos que nos quedan. Les dice que si están dispuestos, como ellos dicen, si queremos, van a tener mucho que sufrir, se los dice, pero la gracia de Dios será su fortaleza. Claro, con la gracia de Dios todo podemos. Cuando les dice esto, inmediatamente les dice esto, dice Lucía, cuando pronunció estas últimas palabras, abrió por primera vez las manos, comunicándonos una luz. Me recordó muchísimo a la Virgen Milagrosa, que la vemos con brazos abiertos, los rayos que salen de sus manos extendidos hacia la tierra y que le dijo en su mensaje a su instrumento,
0: Catalina.
1: A Santa Catalina Laure, gracias Paola, estas son las gracias que yo quiero dar a mis hijos, pero que nadie pide.

0: Y en ese momento las extiende, porque hay una respuesta de los niños que dijeron, sí queremos. Claro, cuando decimos sí queremos, los rayos nos llegan y dicen que esa luz los envolvió y que inmediatamente los envolvió, sintieron una paz profunda, una presencia de Dios, que ¿qué les hizo hacer? Que cayeran de rodillas en esa posición que les enseñó el ángel en su momento a adorar. Y empezaron a repetir, dicen, casi por instinto, las oraciones que el ángel les había enseñado. Y Santísima Trinidad, Padre, Hijo, Espíritu Santo, os adoro profundamente, etcétera. Inmediatamente es que la presencia de Dios auténtica en nosotros, en el interior, la luz de Dios, la gracia, solo nos puede llevar a la adoración. Fuimos hechos para la adoración. Y una vez que los vio postrados en esa posición, dijo un último mensaje antes de desaparecer. Pasados los primeros momentos de esa postración, Nuestra Señora añadió, recen el Santo Rosario todos los días para alcanzar la paz del mundo y el fin de la guerra. Esa guerra que se extiende hasta nuestros días, que claro, la estamos viviendo y que la están pasando tan mal allá, en Medio Oriente, en tantos sitios. Rezar el rosario todos los días depende de nosotros, no nos vamos a poder excusar. Teníamos la solución y la tenemos aún rezando el rosario todos los días. Y termina diciendo que una vez dicho esto, comenzó a elevarse suavemente y desapareció por el oriente. Allí, por el oriente, esa palabra que ustedes ya conocen seguramente con los programas.
1: Miren nuestro programa de liturgia, especialmente el del altar, la disposición del altar, que hablamos mucho sobre el oriente. La Virgen se fue por el oriente.
0: Se fue por el oriente, por donde el Señor aparecerá en su parucía. Así que es que el cielo todo lo ata.
1: Todo lo ata.
0: Pasado, presente y futuro, todo. Todo lo nuevo no destruye lo anterior.
1: Sí. A ver, Henry, tenemos medio minuto para las imágenes. Sí, podemos poner a Sor Lucía de Carmelita para que ustedes la conozcan. Ahí está Sor Lucía de Carmelita con la imagen de la Virgen de Fátima. La siguiente imagen, Sor Lucía pudo salir del convento. Ella visitó el Vaticano, fue invitada por Juan Pablo II, y pues que él es el Papa del mensaje de Fátima, él es el Papa, el santo que consagró al mundo al Inmaculado Corazón de María. Y la última imagen, ya para terminar, pues esa Virgen de Fátima, esos rayos de luz, esa Virgen que viene del cielo y que después se va al cielo por el oriente.
0: Muy bien, nos vamos al buzón.
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0: Hemos llegado al buzón, vamos con los reportes de sintonía que nos llegan el día de hoy de Gina Moreno por la familia Delgado Sevillano, para que Diosito les bendiga en su salud. Amén. También el reporte de Mariela Carlini, que está pidiendo por América Flores, que hoy la operan de su pierna, y dice gracias NS Radio. Y igualmente mandan saludos para Maritza Palomino en la ciudad de Lima. Vamos pues también, aquí creo que me llega otro recurso, Melba Valdivieso, perdón, otro reporte, la Virgen de Fátima ruega por mi familia y por el mundo entero. Esa es la petición que todos tenemos, Melba, de eso se trata. También Elizabeth Gamarra, muy lindo programa, Dios nos da el cielo, pero hay que ganarlo porque es un tesoro eterno. El camino no es fácil, pero no imposible, y de la mano de Dios todo será llevadero. Sí, para ganarlo Dios pide que extendamos un poquitico la mano. Él hace el resto del trabajo, y en último caso, como le decía Sor Lucía, pues se trata de cumplir con nuestro deber. Concentrémonos en eso. Hacia el final del programa también vamos a compartirles algunos mensajes muy importantes que tenemos para ustedes. Voy a empezar por unos ejercicios espirituales en silencio que se van a llevar a cabo en la ciudad de Lima, según el método de San Ignacio de Loyola. Esto será el sábado 11 y domingo 12 de julio, ingresando el viernes 10 por la noche. Mayores informes en Avenida Salaverry 862, Jesús María, frente al Ministerio de Salud. Teléfono de contacto 958-250-659. Ejercicios para un encuentro con el corazón misericordioso de Dios. Y también tengo uno relacionado con la ciudad, que a ver, no sé si es... No, un altar para María, sí, es para las tres ciudades, Cusco, Lima y Arequipa. Es un evento, una iniciativa de NSE Perú. Este mes de mayo, NSE te invita a vivir un momento especial en familia. Prepara un pequeño altar para la Virgen en su hogar y comparte una foto o un video de tu altar a nuestras líneas de WhatsApp en Perú. En la ciudad de Lima, 949-732-878. En la ciudad del Cusco, 974-796-175. Y en la ciudad de Arequipa, 945-413-878. 888. Al final del mes compartiremos un video especial y rezaremos el Santo Rosario por todas las familias participantes. Así que qué bonito poder hacer el altar en la casa, ¿no? Qué bonita iniciativa. Y también nos unimos a nuestro Papa León, que sigue pidiendo por la paz, y que ya hemos visto para rezar por la paz principalmente el Santo Rosario, pero nos unimos en NSE con esta jaculatoria. Y le decimos a Jesús, María y José, a la Sagrada Familia, Escuela de Virtudes y de Amor, les rogamos, nos acompañen para que seamos instrumentos de paz en nuestra sociedad. Rogad por nosotros, Sagrada Familia. Amén. Y en nuestra oración habitual a la Sagrada Familia, pues vamos a poner todas nuestras intenciones, las que tengamos en nuestro corazón, y le decimos a la Sagrada Familia, Sagrada Familia de Nazaret,
1: a ti confiamos nuestras familias. Abre el corazón de cada hogar en la fe y al testimonio cristiano. Prepara los corazones de los padres para que sean para sus hijos guías seguros hacia los bienes espirituales y eternos. Suscita en el ánimo de sus hijos una conciencia recta y una voluntad libre para que acojan generosamente la voluntad de Dios en sus corazones. Amén.
0: Bien, queridos amigos, el agradecimiento y la invitación para que Dios mediante nos acompañen en un próximo espacio de La House, el espacio para las familias que buscan
1: el auténtico amor.

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1: María, madre mía, por el poder que te concedió el Padre, libra a todos los sacerdotes de caer en pecado. Dios te salve María, llena eres de gracia, el Señor es contigo. Bendita tú eres entre todas las mujeres y bendito es el fruto de tu vientre, Jesús.
2: Santa María, Madre de Dios, ruega por nosotros pecadores, ahora y en la hora de nuestra muerte. Amén.
1: María, Madre mía, por la sabiduría que te concedió el Hijo, libra a todos los sacerdotes de caer en pecado. Dios te salve María, llena eres de gracia, el Señor es contigo. Bendita tú eres entre todas las mujeres y bendito es el fruto de tu vientre, Jesús.
2: Santa María, Madre de Dios, ruega por nosotros pecadores, ahora y en la hora de nuestra muerte. Amén.
1: María, Madre mía, por el amor que te concedió el Espíritu Santo, libra a todos los sacerdotes de caer en pecado. Dios te salve María, llena eres de gracia, el Señor es contigo. Bendita tú eres entre todas las mujeres y bendito es el fruto de tu vientre, Jesús.
2: Santa María, Madre de Dios, ruega por nosotros pecadores, ahora y en la hora de nuestra muerte. Amén.
1: María, Madre de los sacerdotes,
2: ruega por ellos.

0: Alégrate, Reina del Cielo, aleluya.
1: Porque el que mereciste llevar en tu seno, aleluya,
0: ha resucitado según predijo, aleluya.
1: Ruega por nosotros a Dios, aleluya.
0: Gózate y alégrate, Virgen María, aleluya.
1: Porque ha resucitado Dios verdaderamente, aleluya.
0: Oremos. Oh Dios, que por la resurrección de tu Hijo, nuestro Señor Jesucristo, te has dignado dar la alegría al mundo, concédenos que por su Madre, la Virgen María, alcancemos el gozo de la vida eterna. Por el mismo Jesucristo, nuestro Señor.
1: Amén.
0: Gloria al Padre, y al Hijo, y al Espíritu Santo.
1: Como era en el principio, ahora y siempre, por los siglos de los siglos. Amén.
0: Gloria al Padre, y al Hijo, y al Espíritu Santo.
1: Como era en el principio, ahora y siempre, por los siglos de los siglos. Amén.
0: Gloria al Padre, y al Hijo, y al Espíritu Santo.
1: Como era en el principio, ahora y siempre, por los siglos de los siglos. Amén.
0: Ave María Purísima,
1: sin pecado concebida.

0: En el programa de hoy, el Papa León XIV visita una histórica universidad pública en Roma y deja a los futuros líderes un mensaje pacifista: que el estudio, la investigación y las inversiones sirvan para salvar vidas y no para eliminarlas.
1: Los presidentes de China y Estados Unidos se reúnen en Beijing con el objetivo declarado de superar sus diferencias y pasar de ser adversarios a socios.
0: El gobierno de Rodrigo Paz en Bolivia enfrenta más de una semana de protestas y bloqueos de carreteras por sus reformas de estabilización económica, mientras la iglesia llama al diálogo y pide la apertura de las vías.
1: La precaria situación de los cristianos en Pakistán golpea especialmente a las jóvenes, que se convierten con frecuencia en blanco de violaciones, raptos y conversiones forzadas. Un sacerdote pakistaní nos relata dos desgarradores casos recientes.
0: Un seminario de Caracas lanza una campaña de recaudación de fondos para restaurar sus instalaciones y seguir formando futuros sacerdotes. Hola Natalie, un gusto estar contigo.
1: Qué gusto también estar contigo, Eddie, con nuestros televidentes, como siempre, informando desde los estudios en Lima, Perú.
0: Gracias por acompañarnos en EWTN Noticias. Soy Eddie Rodríguez Morel.
1: Bienvenidos, yo soy Natalie Paredes. En el día de San Matías empezamos las noticias desde el Vaticano con el Papa León visitando un lugar controvertido, la Universidad Pública de La Sapienza, donde otro papa hace años decidió no ir a causa de la oposición y las protestas internas que surgieron tras el anuncio de su visita. Pues bien, en este caso parece que el ambiente de todo estuvo menos frío. Esta mañana el afecto de estudiantes y profesores por el pontífice fue muy palpable y el mensaje del Papa a la comunidad universitaria fue claro. Nuestro corresponsal Javier Romero informa.
2: Lo primero que hizo el Papa al visitar esta universidad pública fue ir a la capilla, desde donde lanzó su primer mensaje.
3: Quien investiga, quien estudia, quien busca la verdad, al final busca a Dios, encontrará a Dios.
2: Luego fue al lugar donde iba a tener el gran encuentro con profesores y alumnos. El público ante el que iba a hablar no era uno cualquiera. La Universidad de La Sapienza de Roma es toda una institución en Italia. Tiene 700 años de historia y es la más grande del país. Allí estudian alrededor de 120.000 personas. Y ante ellos pronunció un mensaje pacifista en clave universitaria. Pidió invertir en salud y educación y no en armas. Invertir en investigación que ayude a salvar vidas y no a quitarlas.
3: Hay que vigilar el desarrollo y la aplicación de la inteligencia artificial en ámbito militar y civil para que no quiten a las decisiones humanas su responsabilidad ni agraven la tragedia de los conflictos.
2: Dijo que lo que está sucediendo en Ucrania, Gaza, Líbano o Irán describe una evolución al contrario, de cómo guerra y nuevas tecnologías están aliando para llevar al ser humano a la destrucción. Por eso pidió lo siguiente:
3: que el estudio, la investigación y las inversiones vayan en la dirección opuesta, que sean un radical sí a la vida.
2: León XIV también hizo una dura crítica a la política de aumento de gasto militar que se está llevando a cabo en el mundo y especialmente en Europa.
3: Que no se llame defensa a un rearme que aumenta tensiones e inseguridad, empobrece las inversiones en educación y salud, quita confianza a la diplomacia, enriquece a una élite a quien no importa el bien común.
2: Sus palabras fueron muy bien acogidas por los presentes, y eso que el escenario despertaba fantasmas del pasado. Otro papa decidió no presentarse en la universidad por las protestas generadas. Fue Benedicto XVI, y en realidad quienes agitaron a la prensa y a la opinión pública en aquel entonces fueron pocos. Por ejemplo, de los más de 3.000 profesores, menos de 70 habían sido los que firmaron contra la visita del papa alemán. En Roma, Javier Romero, EWTN Noticias.
0: Por otro lado, este jueves en Beijing se produjo el esperado encuentro entre el presidente de Estados Unidos, Donald Trump, y el presidente de China, Xi Jinping. En la plaza del Gran Salón del Pueblo, los jefes de Estado pasaron revista a las tropas, mientras un grupo de niños con flores y banderas gritaban bienvenidos. Luego tuvieron una reunión de casi dos horas. En un comunicado, la Casa Blanca informó que debatieron formas de reforzar la cooperación económica bilateral. Además, acordaron que el Estrecho de Hormuz debe permanecer abierto y que Irán nunca podrá tener un arma nuclear. Escuchemos a los presidentes Xi Jinping y Trump en intercambio de discursos antes de la sesión a puertas cerradas.
4: Los intereses comunes entre China y Estados Unidos superan a sus diferencias. El éxito de ambos países supone una oportunidad para el otro. Y la estabilidad de las relaciones entre China y Estados Unidos es algo positivo para el mundo. Ambas partes se benefician de la paz, mientras que la confrontación perjudica a ambas. Debemos ser socios en lugar de adversarios, alcanzar el éxito mutuo, prosperar juntos y emprender una nueva senda de coexistencia entre grandes potencias en la nueva era.
3: Vamos a tener un futuro fantástico juntos. Tengo un gran respeto por China y por el trabajo que ha realizado. Se lo digo a todo el mundo, es usted un gran líder. A veces a la gente no le gusta que lo diga, pero solo digo la verdad. Es un honor ser su amigo y la relación entre China y Estados Unidos va a ser mejor que nunca. Muchas gracias.
1: En Bolivia siguen las protestas contra el gobierno de Rodrigo Paz, en la que combinan diferentes demandas como mejoras salariales, suministro de combustible, derogación de leyes y hasta su renuncia, cuando acaba de cumplir 6 meses en el cargo. Entre los manifestantes hay grupos afines al expresidente Evo Morales. La Cámara Departamental de Transporte de La Paz señala que más de 5.000 camiones se encuentran varados en las carreteras debido a los bloqueos. El Ministerio de Salud confirmó el miércoles la segunda muerte por la interrupción del tránsito en las carreteras. El obispo del Alto y el secretario general de la Conferencia Episcopal Boliviana, Monseñor Giovanni Arana, pide a los manifestantes una pausa humanitaria que permite el libre tránsito de ambulancias, alimentos, combustible y medicamentos. Los obispos llaman en forma insistente al diálogo.
0: Sabemos que la situación de los cristianos en países de mayoría musulmana es particularmente difícil y llena de peligros. Pero ¿cómo afecta esto a los cristianos en Pakistán, específicamente a las muchachas en Pakistán? Para responder esa pregunta estamos con el padre Lazar Aslam. Él es un franciscano capuchino, nos habla desde Lahore. Padre, bienvenido al programa.
5: Muchas gracias, es un gran honor estar aquí hoy, esta noche, y en particular para hablar sobre el pueblo cristiano y sus desafíos, especialmente los de las jóvenes y mujeres cristianas. Quisiera decir que estas jóvenes y mujeres cristianas enfrentan numerosos desafíos, particularmente en lo que respecta a su educación y sus empleos, y también en lo que respecta a su libertad, ya que viven en un país musulmán, y según las circunstancias y las leyes de estos países, su libertad está restringida en comparación con otros países, como los europeos y otros países donde las mujeres tienen más libertad, libertad de expresión, libertad para vivir y libertad para decidir sobre sí mismas.
0: Padre, por favor, explíquenos cómo esta situación de las muchachas en particular, casos en particular que van a permitirnos entender la situación tan precaria y dolorosa a la que se enfrentan tantas muchachas en Pakistán.
5: Sí, dado que vivo aquí en Pakistán y trabajo entre mi gente, hay niñas y mujeres cristianas que están bajo ataque. Están siendo atacadas por la ley de blasfemia, están siendo atacadas por secuestros y están siendo atacadas por violaciones en grupo. Y la mayoría de las veces, nuestras jóvenes cristianas son secuestradas a la fuerza y obligadas a convertirse al Islam. Hoy quiero destacar dos casos particulares. En concreto, me gustaría compartir el caso reciente de Savera Mansour. Es una joven de 26 años, perteneciente a una familia muy pobre. Su padre falleció hace 2 años, su madre es ciega de ambos ojos y sorda. Y una de sus hermanas tiene una discapacidad, es una niña especial. Isabel es el único sustento de su familia. Vivía en la aldea e iba al campo a recoger verduras y ganar el pan para su familia. Y recientemente, cuando estaba en el campo el 11 de abril, e iba a la bomba manual a beber agua, el dueño del campo, su nombre es Muhammad Fizan, junto con otros sujetos, sus compañeros, se la llevaron a punta de pistola al campo y la violaron múltiples veces. Y ahora su familia está bajo amenaza porque quieren que retiren la denuncia, y el informe médico ha demostrado que fue agredida muy gravemente y fue violada en grupo por estos hombres.
0: También, padre, sabemos de casos, por supuesto, en el que chicas son secuestradas por hombres mayores que ellas, pueden ser chicas incluso menores de edad, y que son obligadas a convertirse al Islam y a casarse, de repente perdiendo los padres la patria potestad.
5: Sí, se reportan muchos casos. Uno reciente al cual me gustaría llamar su atención sucedió el 27 de abril. Es el de la niña Arida Danish, de 14 años. Su padre y madre pertenecen a una clase muy pobre y fueron a trabajar para ganar algo para su familia. Y esta niña, que es la mayor entre sus hermanos y hermanas, salió a comprar comida para sus hermanos, que tenían hambre. Y un sujeto, su nombre es Mohammad Saki, la secuestró y se la llevó y luego la obligó a convertirse al Islam y luego se casó con ella. Tras la denuncia, en lugar de que el sistema judicial devuelva a esta niña menor de edad a su familia, La han entregado a un instituto donde albergan a niñas en este tipo de casos y ahora no hay ninguna conexión entre la familia y la niña. Y vemos que estos casos aquí en Pakistán están aumentando rápidamente en lugar de disminuir. Y me gustaría decir que existe la sensación de que el Estado ha fallado en brindar protección y también en garantizar derechos a las mujeres y las jóvenes cristianas.
0: Padre Lazar Aslam, gracias por explicarnos estos casos para que crezca la conciencia de cómo Pakistán lamentablemente le está fallando a las minorías cristianas, particularmente a las chicas cristianas. Gracias por haber estado con nosotros el día de hoy.
5: Muchísimas gracias. Que Dios le bendiga. Muchísimas gracias.
1: Llevamos la mirada a Venezuela, donde el Seminario Interdiocesano Santa Rosa de Lima inicia una campaña de recaudación de fondos para restaurar algunos de sus espacios. Estos son los pormenores de esta y otras actividades que esta casa formativa lleva adelante en el contexto de la solemnidad de Pentecostés. Nuestro corresponsal Andrés Enríquez nos cuenta.
6: Ante las cámaras de WTN Noticias, dos de los 34 jóvenes que se preparan para el sacerdocio indicaron que la capilla será el centro de las restauraciones, porque ha sido afectada por filtraciones y se han roto algunos vitrales. El seminario espera recaudar entre $10,000 y $12,000 para cubrir las reparaciones.
7: Bueno, principalmente porque es un lugar donde acudimos para hacer la oración con el Señor en comunidad. También pues eso se hace en las mañanas, en las tardes, en la noche y sobre todo en la Eucaristía, que por así decirlo es el culmen central de nuestra fe. Y allí compartimos estas experiencias de fraternidad y sobre todo de este encuentro personal con Jesús, ¿no? Que es la base fundamental en nuestra formación como seminaristas y futuros sacerdotes.
6: La campaña lleva por nombre $1 por el Santa Rosa y busca animar a los fieles católicos dentro y fuera del país a aportar lo que sea posible, sin importar la cantidad, para colaborar con el sostenimiento de esta histórica institución y de las vocaciones en Venezuela.
7: Y sobre todo también por el dato histórico, ¿no?, en el que se encuentra. Ciertamente pues nuestro seminario tiene más de 353 años de fundado y realmente el cuidar estos espacios es principal y fundamental para nuestra formación. Sí, el nombre que se tiene es la campaña $1 por Santa Rosa, que en este caso es Seminario Santa Rosa de Lima. Y la finalidad es esa, ¿no? Obtener, por así decirlo, esos aportes que cada persona puede dar, ya sea por medio de un pago móvil, se puede dirigir incluso a nuestras instalaciones del seminario. También, si un ente privado, una empresa quiere también aportar y ayudar, pues también lo puede hacer, bienvenido sea. Sabiendo en la situación en la que nos encontramos, pues ciertamente no hay nada que nos pueda detener, sino confiar en la providencia de Dios y también en esta persona que nos puedan ayudar.
6: Quien desee colaborar puede ponerse en contacto con el seminario a través de sus redes sociales oficiales. Además de la campaña de recaudación, los jóvenes seminaristas venezolanos, en el marco de la jornada de oración por las vocaciones, han organizado una serie de actividades abiertas para todos, pero especialmente para los muchachos que están dispuestos a considerar el sacerdocio como opción de vida.
8: Bien, desde el Domingo de Jesús Buen Pastor hemos estado en diversas parroquias de la Arquidiócesis de Caracas junto a los hermanos del Redentorismo, de los hermanos catecúmenos que se forman también para el sacerdocio, animando y visitando esas parroquias y dando un mensaje de vocaciones, de animar a orar por las vocaciones y a ver si también algún joven se anima a responder a este llamado tan bonito que es seguir a Cristo a través de una vocación específica como es el sacerdocio o también la vida consagrada.
6: Para la víspera de Pentecostés, el próximo 23 de mayo, el seminario abrirá sus puertas desde las 3 de la tarde y al final del día se celebrará una vigilia. Además de estos asuntos particulares, los seminaristas tienen un llamado para todos los jóvenes que sienten una inquietud en su corazón.
8: Es un llamado bonito porque es un llamado especial. No es fácil, porque ciertamente no es fácil, pero implica también ver la maravilla de Dios, que Dios se fija pues en la sencillez de cada uno de los que somos llamados, los que hemos sentido ese llamado, y pues con sencillez y humildad vamos respondiendo a esa llamada divina de Dios.
7: Bueno, yo le diría a ese joven que tiene la inquietud y el llamado a que no tenga miedo, que se deje mirar por el Señor, porque cuando el Señor te mira, lo hace con misericordia y con ternura, siempre tomando en cuenta lo que eres en esencia. Es decir, al final eres hijo de Dios, muy amado por Él, y siempre el dar ese sí te trae una gran recompensa, que es la vida eterna.
6: En Caracas, Andrés Enríquez, EWTN Noticias.
0: Hacemos una pausa y al volver, a 24 años de la masacre de Bojayá en Colombia, la iglesia y la comunidad honran a las víctimas fallecidas dentro de un templo bombardeado por las FARC.
1: Además, el gobierno de Perú lanza un concurso nacional para crear una canción en homenaje al primer año del pontificado de León XIV.
0: Regresamos con más noticias con Enfoque Católico. Y en Colombia hace 24 años se escribió una de las páginas más oscuras del conflicto armado, la masacre de Bojayá, en el departamento de Chocó. 119 personas refugiadas dentro de un templo en medio de combates entre grupos ilegales murieron tras la explosión de una bomba lanzada por las FARC. Hace dos semanas, convocados por la iglesia, cientos regresaron a ese mismo lugar, no solo para recordar la muerte, sino también para consagrar la vida. Lo hicieron frente a la custodia inspirada en la emblemática imagen de un Cristo mutilado. Nuestro corresponsal, Lida Lozada, nos cuenta.
9: Era 2 de mayo del 2002. Esa mañana los habitantes de Bojayá hicieron lo que la guerra les había enseñado y la fe les suscitaba. Corrieron hacia el templo San Pablo Apóstol, el único lugar que pensaron nadie se atrevería a profanar. Mientras adentro los fieles rezaban, afuera se enfrentaban la antigua guerrilla de las FARC y los paramilitares de las extintas AUC. Entonces un cilindro bomba atravesó el techo y explotó en el altar. 119 personas fallecieron, 48 eran niños.
10: La inocencia de tantos niños, mujeres embarazadas, adultos mayores, jóvenes, los cuales en ese momento tenían una esperanza de un futuro, sin embargo fue truncado por la violencia. Después de ese acontecimiento la vida completamente ha cambiado, ha sido diferente. Ha sido distinta porque mucha gente, ni la misma convivencia y los sueños y proyectos se truncaron. Eso hace que la gente de alguna manera no haya podido reconstruir el tejido social.
11: La iglesia ha estado ahí siempre acompañando a las poblaciones, a las comunidades, y por eso hay una máxima entre nosotros: el último en salir regularmente de una población es el sacerdote acompañando a su comunidad, y eso de alguna forma pasó también en esta población cuando estas personas fueron asesinadas al interior de la iglesia de Bojayá.
9: La figura de un Cristo sin brazos ni piernas fue una de las pocas imágenes que sobrevivió a la explosión. Desde entonces, esa talla de yeso es conocida como el Cristo mutilado. Se convirtió en símbolo nacional del dolor de las víctimas. 24 años después, la iglesia lo ha transformado en el centro de una nueva custodia eucarística. La diócesis de Quibdó y la Fundación Pontificia Ayuda a la Iglesia que Sufre, ACN Colombia, la presentaron en medio de una jornada de reconciliación y memoria. El mismo lugar donde entonces cayó la muerte, acoge ahora un signo de resurrección. La conmemoración inició con una multitudinaria procesión por el río Atrato. Entre oraciones y cantos tradicionales afrocolombianos, las comunidades acompañaron al Cristo mutilado. La procesión pasó por el mausoleo que hoy guarda los restos y recuerdos de muchas de las víctimas, incluidos niños que la guerra no dejó nacer.
12: Cada vez que venimos acá, también una forma también de hacer una pequeña catarsis para que la gente pueda quizás ir poco a poco avanzando en poder perdonar. Aquí es el punto de encuentro, aquí es el punto donde la gente viene y puede llorar, puede desahogarse y también puede recordar a ese ser querido.
9: Este 2 de mayo, en el templo reconstruido también con el apoyo de ACN Colombia, se llevó a cabo la Eucaristía de consagración de la nueva custodia. La pieza, elaborada por un orfebre colombiano, conserva la figura herida del crucificado y ubica en su centro el viril que contiene la Eucaristía, un símbolo de reparación espiritual para las víctimas y de esperanza para las comunidades que aún viven en medio de la violencia.
13: La custodia es un regalo, es un regalo del Señor porque nos muestra que a pesar de que no tiene brazos, a pesar de que no tiene pies, nos abraza y está aquí presente con nosotros. Entonces, yo creo que a donde llegue, ese es el mensaje, que independientemente de cómo lo veamos con los ojos terrenales, Él sigue presente, presente aquí.
9: Tras los actos en Bojayá, la custodia fue trasladada hasta la ciudad de Quibdó, capital del Chocó, donde acompañó una sentida vigilia de adoración por la reconciliación presidida por el obispo.
14: Y por eso testigo rechazamos esta forma tan violenta que ha venido, tan violenta que ha venido. Que viva la paz en nuestro territorio.
9: Frente a ese Cristo mutilado, también oró el Papa Francisco durante su visita apostólica a Colombia en septiembre del 2017, en un histórico encuentro con víctimas y excombatientes del conflicto armado.
15: Esta conmemoración en Bojayá ocurre además en un momento especialmente sensible para Colombia. Aunque el país firmó un acuerdo de paz con las antiguas FARC en 2016, distintas zonas de departamentos como el Chocó continúan afectadas por desplazamientos, confinamientos y enfrentamientos entre diversos grupos ilegales. La Iglesia en este contexto ha advertido que muchas de estas comunidades siguen sufriendo también el abandono del Estado. Por eso, el reclamo de verdad, reparación y garantías de no repetición de tragedias como esta de Bojayá es incesante.
11: Es una ocasión también para pedirle a Dios que los siga protegiendo a cada uno de ellos en sus territorios, pero también para pedirle desde aquí a todos los grupos al margen de la ley para que saquemos a las comunidades de ese conflicto armado en que las hemos ido metiendo sin tener por qué estar en ese conflicto armado. Pero también para decirle al Estado colombiano que debe mirar hacia estos territorios, todos los territorios que han sido tomados por los grupos al margen de la ley.
15: La Iglesia espera que la custodia del Cristo mutilado se convierta ahora en símbolo sagrado de resistencia espiritual para las comunidades, especialmente afrocolombianas, indígenas y campesinas que habitan este territorio del Pacífico, que entre el duelo y la fe se niegan a que la violencia tenga la última palabra. En Colombia, Lida Lozada, EWTN Noticias.
1: Y en Perú, por el primer año del pontificado del Papa León XIV, el Instituto Nacional de Radio y Televisión del Perú, junto a la Conferencia Episcopal Peruana y el Arzobispado de Lima, lanzan el Concurso Nacional León de la Esperanza, una iniciativa que busca encontrar una canción inédita, inspirada en el mensaje de fe, de unidad y esperanza del Santo Padre. Para darnos todos los detalles, estamos en conexión con Jorge Chávez, director de Radio Nacional. Señor Chávez, ¿qué representa para ustedes rendir homenaje al Papa León XIV con este concurso?
16: Lo hemos vivido en los últimos días, luego que el último viernes se cumplió el primer año del pontificado del Papa León XIV, y para nosotros es una alegría y satisfacción poder compartir con el Perú esta iniciativa, este concurso nacional León de la Esperanza, que como bien lo señalaste, tiene como objetivo eso, ¿no? Unir a todos los peruanos en dos mensajes, ¿no? El mensaje de paz, de unión, de la fraternidad y de la esperanza, y por el otro lado, precisamente, el mensaje que a través de la música nosotros podemos llegar precisamente a cada uno de los rincones de nuestro país y poder trasladar precisamente este mensaje de paz y unión a través de los acordes, a través de las composiciones que cada uno de los participantes va a tener.
1: ¿Y nos podría comentar cuáles van a ser las bases del concurso?
16: Sí, claro que sí. A ver, el 15 de mayo, ya se acerca este viernes, ya se inicia ya la fase de inscripción. Todas las personas públicas en general pueden inscribirse, por cierto, al concurso de León de la Esperanza ingresando al link de tperu.gov.pe. Ahí ustedes van a encontrar un link que les permite precisamente ingresar hacia a lo que es las fichas del concurso y poder también conocer las bases del mismo. Una vez que ingresan a ese link que se encuentra en la página de tperu.gov.pe, van a encontrar un formulario, es corto en realidad, no se compliquen todos, van a ingresar sus datos personales, la institución que representan, si es persona natural, normal, o si es persona que pertenece a universidades, parroquias, puede ingresar ahí la información, luego van a adjuntar el fonograma, que es la música, por cierto, en formato MP3, un formato bien simple, bien común para todos, para que no se pueda ser tan engorroso, digamos, para las personas. Ingresan el archivo, lo cargan y inmediatamente terminan de colocar algunos datos que se les presenta en la ficha, lo suben y inmediatamente en la ficha les va a pedir el correo electrónico, algunos datos, información, para que ellos puedan, las personas que se han inscrito puedan tener la respuesta de inmediata y puedan, digamos, confirmar que su archivo y sus datos han sido subidos al sistema y en consecuencia ya están inscritos, ¿no? Así es que están todos invitados en participar en ese concurso nacional que empieza el 15 de mayo, ¿correcto? Hasta el 15 de julio, o sea, tenemos un mes, por cierto, para poder inscribirnos. Después de esa fecha, hacia el 26, empieza la fase de evaluación. Ojo, la evaluación empieza ya una vez que se habilita la inscripción, es decir, 15 de mayo, 15 de julio, ya estamos evaluando, pero esa evaluación se corre hasta el 26. Una vez que termine el 26 ya la fase de evaluación también, el 30 ya se van a conocer los 10 finalistas del concurso.
1: Y díganos, señor Chávez, ¿quiénes integrarán el jurado que va a iniciar este proceso también de selección de las canciones?
16: En el lanzamiento, por cierto, que tuvimos ayer en la conferencia episcopal, estuvieron presentes 4 de los 6 jurados, entre ellos está, bueno, está Bartola, está Juli Fredo, que por motivo de fuerza mayor no estuvo ayer en el concurso, pero está, por cierto, también en esta etapa del jurado, está Ruli Rendo, conocido, por cierto, cantautor, compositor, Gustavo Rato también, que está presente, por cierto, en el jurado, y un representante del Ministerio de Cultura y un representante de la Conferencia Episcopal. Son 6 jurados.
1: Perfecto. Y si bien componer para el Papa ya es un honor, ¿habrá algún premio o distinción especial para el ganador?
16: Claro. Los premios, en realidad, bueno, son el reconocimiento, por cierto, al artista que va a ganar. Después, la canción que gane, por cierto, va a tener una visualización durante toda la plataforma informativa del IRTP en homenaje al Papa León XIV y además un videoclip oficial de la canción por el año de pontificado del Papa.
1: Entonces ya saben a todos nuestros televidentes de Perú que nos están viendo que pueden participar en este gran concurso. Gracias, señor Jorge Chávez, por la entrevista.
16: Gracias a ustedes, gracias, muy buenos días. Y ya saben, ingresar a tvperu.gov.p, ahí van a encontrar el link de las inscripciones y puedan participar ustedes.
0: Nos despedimos viendo miles de peregrinos de diferentes partes del mundo en la reciente procesión de Nuestra Señora de Fátima en su santuario de Portugal.
1: La celebración conmemora los 109 años de su primera aparición a los Tres Pastorcitos un 13 de mayo. Hasta mañana.

0: ¿Qué es la familia cristiana? Es una pregunta muy pertinente para que la meditemos. Uno podría pensar, tal vez familia cristiana es aquella familia que se ha constituido porque nuestros padres y nuestros abuelos fueron cristianos. Y entonces, ahora que estamos viviendo juntos, somos una familia cristiana. ¿Verdaderamente es eso? ¿O familia cristiana es aquella que cree en Cristo? Pero podríamos decir que creemos en Cristo y tal vez en la práctica no lo evidenciamos. Por eso nuestro tema del día de hoy será ese, la familia cristiana. Estén atentos hasta el final del programa porque el Catecismo de la Iglesia Católica tiene mucho que decirnos al respecto. Les damos una cordial bienvenida, queridos amigos, a todos y cada uno de ustedes a este espacio de la Luz de la Vida. Como siempre, nos acompañan con el apoyo de la parte técnica Jorge Linares, Óscar Maima, José Lobón en la ciudad de Arequipa. Y en el espacio de reflexión desde la ciudad de Arequipa nos acompaña la hermana Alba Montoya, a quien le damos la bienvenida, y en la ciudad de Lima un servidor Henry Moreno. Hermana, saludo cordial.
1: Muchas gracias, don Henry. Y realmente el tema es muy interesante porque esas preguntas que usted se hace al principio, pues seguramente muchos de nosotros también nos las hacemos. ¿Será que realmente la familia cristiana es solamente de nombre o tiene unas obligaciones muy concretas y una irradiación en el mundo que Dios espera? Pues de eso pues vamos a hablar hoy y este numeral pues nos lo va a aclarar, el numeral 2204 del Catecismo.
0: Así es, vamos entonces a recorrer el día de hoy con la ayuda de Dios y de la Virgen del numeral 2204 al numeral 2206. Empecemos con el 2204 que nos dice: la familia cristiana constituye una revelación y una actuación específicas de la comunión eclesial. Por eso puede y debe decirse iglesia doméstica. Es una comunidad de fe, esperanza y caridad. Posee en la iglesia una importancia singular como aparece en el Nuevo Testamento. Fin del numeral. Hay allí algunas notas en el paréntesis de dónde se saca, ya hablaremos un poquitico de eso. Pero la primera idea que nos dice es que, para que ya nos definamos qué es una familia cristiana, nos dice el catecismo que constituye una revelación y actuación específicas de la comunión eclesial. O sea, está uniendo el hecho de ser de la familia cristiana a la comunión eclesial, es decir, algo que tiene que ver con la iglesia, con la comunión de la iglesia. Nosotros sabemos que, digamos, como personas individuales, somos piedras, los que nos decimos creyentes cristianos, somos piedras que constituimos el cuerpo místico de Cristo, ese gran templo, ¿no? El cuerpo, somos piedras fundamentales, San Pablo lo dice. Pero es que no basta solamente con que seamos piedras. Resulta que una expresión muy particular y muy importante dentro de la comunión en la iglesia es que pertenezcamos como familia y como familia cristiana, donde ya no soy solamente yo como persona individual, sino que es mi esposa, mis hijos, el abuelo, el tío y todos esos componentes de los que hablábamos. Qué bonito, hermana, saber que Dios, en esa iglesia que es de él, porque él nos dice que es su iglesia, le ha dado digamos, un espacio tan importante a la familia en la comunión eclesial.
1: Sí, estaba pensando cuando usted estaba hablando, don Henry, que antes las iglesias tenían las bancas por familia. O sea, yo me acuerdo que la banca de la familia tal, banca de la familia tal. O sea, era como que la familia donaba esa banca. No necesariamente se tenía que sentar en ella, pero también es una forma de mostrar que la familia se vincula a la iglesia y además la presencia de la familia entera en las misas dominicales. Yo me acuerdo que era de verdad la familia enterita en una banca y ahí estaba papá, mamá, hijos, todos juntos, las siguientes familias, o sea, muchas familias reunidas y eso también es lo que nos está diciendo aquí. Puede y además debe decirse iglesia doméstica. La iglesia está formada de muchas familias, o sea, somos parte de la iglesia como familia y esto pues hay que volverlo como a rescatar y valorar.
0: Eso de la familia doméstica, un poco para que nos informemos, ese término apareció en el marco del Concilio Vaticano II, por eso pone aquí el documento Lumen Gentium, capítulo 11, para los que lo quieran buscar, pero también en la Familiaris Consortio de Juan Pablo II, en el capítulo 21. Ahora, quisiera destacar un último elemento de esta primera frase, y es que dice que constituye una revelación y una actuación. Es decir, la familia cristiana nos ha sido revelada por Cristo, porque desde Adán y Eva, que fue el primer matrimonio, una familia como Dios quiso, no pudo existir en todo lo largo de la historia una familia hasta que aparece la familia de Nazaret. Y a partir de allí, el sacramento del matrimonio y familia cristiana como Dios quiere, como sacramento. Por eso es que es revelada. No nos la podemos inventar, por eso no nos podemos inventar otro tipo de unión. Por más de que la cultura nos diga que pueden haber otros tipos de uniones, serán, llámensele como se quiera, pero no puede ser una familia cristiana, porque eso es revelado, nos viene dado de Dios y además tiene una actuación específica. Eso lo va a decir más adelante, en qué consiste la actuación de cada miembro dentro de la familia cristiana.
1: Sí, estaba pensando también en las bodas de Caná, cuando Jesús está en esas bodas, estaba ahí reunido y fue el primer milagro que hizo por intercesión de la Virgen María, que también es muy significativo, ¿no? El convertir el agua en vino, que es también preludio de la Eucaristía y es el que nos da la alegría de la presencia de Jesús.
0: Así es. Bien, luego estaba diciendo que es una comunidad de fe, esperanza y caridad que posee en la Iglesia una importancia singular, como está en el Nuevo Testamento. Qué curioso que inmediatamente nombre las virtudes teologales y nos diga que somos una comunidad.
1: Se le fue la voz.
0: Perdón, ya, ok, creo que ya volvió. Estaba diciendo que qué curioso y qué importante que aparezca esa fe, esperanza y caridad, esas virtudes teologales asociadas a la familia. Y como una cosa principal que tiene que hacer parte de un matrimonio cristiano, de una familia cristiana, eso que recibimos en el bautismo. Y tal vez la pista que nos da inmediatamente con eso el catecismo es que después del bautismo, cuando recibimos esas virtudes y nos han sido dadas, pues queda marcada nuestra vocación. Algunos para conformar una familia cristiana a través del sacramento del matrimonio, otros, como la hermana y todos los que están llamados a la vida religiosa, a conformar también una familia cristiana, pero mucho más amplia, porque las hermanas llegan a tener muchísimos más hijos que una familia en el sacramento del matrimonio. Hijos espirituales, por supuesto, pero podemos decir familia cristiana dentro del gran rango que nos está hablando la comunión eclesial, el catecismo.
1: Claro, muy importante, y que cada uno en la familia pues fortalezca su fe, su esperanza, su caridad, y nos lo va a decir más adelante en el próximo, los próximos numerales, cómo se aumenta esa fe, esa esperanza y caridad en familia.
0: Vámonos entonces al numeral 2205, que nos dice, La familia cristiana es una comunión de personas, reflejo e imagen de la comunión del Padre y del Hijo en el Espíritu Santo. Su actividad procreadora y educativa es reflejo de la obra creadora de Dios. Es llamada a participar en la oración y el sacrificio de Cristo. La oración cotidiana y la lectura de la palabra de Dios fortalecen en ella la caridad. La familia cristiana es evangelizadora y misionera. Muchas ideas aquí.
1: Muy importantes,
0: que como bien decía la hermana Alba, ya nos pone en cosas prácticas el catecismo cómo podemos ejercer ese ser familia cristiana. Por un lado, nos pone la base de todo, y es que somos comunión de personas, reflejo e imagen de la comunión de la Santísima Trinidad, entre el Padre y el Hijo y el Espíritu Santo. Y yo quiero aquí dar un ejemplo que es muy significativo y que el Papa Juan Pablo II lo da. Y también recuerdo mucho que el inspirador de estos medios de comunicación, el padre Molina, lo mencionaba. Y es que nosotros vemos a la Santa Trinidad en un triangulito y vemos al Padre, luego al Hijo y luego el Espíritu Santo que procede del Padre y del Hijo. Allí cada uno es una persona, tres personas, pero un solo Dios, pero cada uno tiene un oficio y hay una jerarquía. Primero es el Padre, luego es el Hijo, luego el Espíritu Santo. Decimos, por ejemplo, que el Padre Celestial es autoridad, que el Hijo es obediencia y amor, y que el Espíritu Santo es la comunicación, el fruto de esa relación entre el Padre y el Hijo. Y ha querido Dios que la familia cristiana tenga también esos rasgos característicos que se viven en la familia trinitaria. ¡Qué gran don! ¡Qué gran regalo para la familia cristiana! un padre y un esposo que debe ejercer de manera adecuada, por supuesto, la autoridad, que es servicio, que es sacrificio, que es, como dice en la Carta de los Efesios, dar la vida por la esposa y por los hijos, como la dio Cristo por la iglesia. Luego está la mujer, la esposa, la madre de familia, que es el corazón de la familia, que es también la sabiduría, que es también esa sana obediencia en el sentido de la autoridad, y que cumple justamente esa imagen del hijo. Y finalmente están los hijos, que son el fruto del amor de un papá y de una mamá, y que son imagen y reflejo del Espíritu Santo. ¡Ay, Dios mío! ¿Dónde podemos encontrar una familia conformada de esta manera, sino solamente en la familia cristiana?
1: Sí, qué bonito. Me gusta eso que usted menciona porque lo hemos evidenciado. Alguna vez en unas clases pro vida nos decía el licenciado Jordi Pacheco que se ha visto que, por decir algo, en accidentes o en catástrofes, ¿qué hace el que se nota y se ve y que se ha evidenciado? El varón está protegiendo a la familia, está como que se pone que recibe todos los golpes él, o sea, en terremotos, en todo eso, el varón protege a la mujer y la mujer agarra al hijo, o sea, qué cosa, ¿no? Qué bonito, o sea, y eso mismo hará la Santísima Trinidad con nosotros, o sea, el padre es el protector, es el creador, es el iniciador de todo, este hijo que da la vida, ¿no? Y el Espíritu Santo, pues, que procede de ambos y que nos santifica, o sea, que la familia es algo sagrado. Y me estaba acordando también, don Henry, en unas charlas que da la doctora Gloria Polo, la que le cayó un rayo, la odontóloga colombiana, que mencionaba cuando estuvo en ese trance entre la vida y la muerte, cómo vio lo que vale una familia, o sea, que no la valoramos lo suficiente, que es esa presencia de la Trinidad en la tierra. Por eso los atentados contra la familia son muy graves. Por ejemplo, el adulterio es algo gravísimo, o sea, pues es algo muy grave porque es destruir a Dios en la tierra, destruir la familia, destruir esa Trinidad. Entonces, para que caigamos en cuenta de lo que vale.
0: Quería simplemente añadir, con todo esto tan importante que usted está diciendo, que Juan Pablo II afirma, cuando habla de esto en la teología del cuerpo, dice, hay que saberlo entender, pero dice, el hombre es el que ama

0: Signos del matrimonio y de la familia cristiana, la apertura a la vida, la apertura a los hijos, pues sabemos que solamente puede ocurrir entre un varón y una mujer, entre ese fruto del amor que son los hijos. En ningún otro tipo de relación puede suceder, tiene que ser entre un varón y una mujer porque así lo quiso Dios desde siempre. En otro tipo de relaciones no hay fruto y además son relaciones desordenadas y además es educativa. Porque los hijos, por ejemplo, nos han sido dados por préstamo. No somos dueños de sus vidas y tenemos que responder por ellos devolviéndolos a Dios. De hecho, sepámoslo todos los padres de familia, que en el juicio particular, después de que muramos, la primera pregunta sobre el amor, como dice San Juan de la Cruz, será sobre, bueno, cuéntame de tu esposa, cuéntame de tus hijos, y así con todos los demás miembros de la familia. Esa va a ser la pregunta.
1: ¡Uy, qué tremendo! Sí, y esta parte me parece bonita cuando dice que es reflejo de la obra creadora de Dios y que pues que hay que tomárselo en serio. O sea, que el hombre y la mujer no se casan, no, para pasarla bien y ya, sin hijos, no. Son partícipes de la obra creadora de Dios, son llamados a procrear. Y también esa parte que es llamada a participar en la oración y en el sacrificio de Cristo. Como usted bien lo mencionaba, ese sacrificio que amerita y que demanda una familia, es un sacrificio tremendo, o sea, es un renunciar a sí mismo para entregarse a los otros, y que ahí se aprende a amar realmente en la familia, y también la parte de la oración, que es importante, familia que reza unida, permanece unida. Aquí menciona la oración cotidiana, la lectura de la palabra, fortalecen en ella la caridad, es evangelizadora y es misionera, o sea, esa misión de proyectar a los demás, de dar buen ejemplo. Una familia bien constituida es ejemplo para los demás, aunque uno no se dé cuenta. Todos dicen, ay, mira, mira cómo se aman, como con los primeros cristianos. Y eso es lo que convierte.
0: Muy importante, hermana. Y fíjese ese punto de ser llamada la familia cristiana a la oración y el sacrificio de Cristo, parte del hecho de que todos somos bautizados, obviamente. Y unos padres que inmediatamente tienen sus hijos, lo primero que tienen que hacer, el primer don que tienen que hacer es que se bauticen rápido. No estemos esperando la fiesta ni el gran padrino, no. Es un bautismo rápido porque allí se nos da con el bautismo ser sacerdotes, profetas y reyes. Uh-huh. Y claro, de esta manera es que podemos ejercer esto a lo que estamos llamados todos los miembros de la familia cristiana, y es a ofrecer esa oración y el sacrificio de Cristo, uniéndonos a Cristo. Y luego la cosa cotidiana, ¿no? La gran pregunta, esto de la oración cotidiana y la lectura de la palabra de Dios, van a fortalecer la caridad, ¿la hacemos? Es decir, tú como padre de familia, como madre de familia, ¿le lees a tus hijos las Sagradas Escrituras? Es más, ¿la leen ustedes mismos para su propia santificación? Porque claro, nadie da lo que no tiene. Entonces tenemos que formarnos en las Sagradas Escrituras, tener una vida de oración diaria, y si no la tenemos, empezar, aunque sea con 5 minuticos, y vamos creciendo poco a poco, y luego darla a los hijos. Y luego diría yo, hermana, no sé usted qué opine, no quedarnos solamente como mi familia, que es muy santita y no irradia a los demás, ¿no?
1: Así es. La primera misión es el ejemplo, o sea, ser ejemplares. Y también, pues, cómo no, ofrecerse en las parroquias, ayudar en otros grupos, formar parte de los grupos parroquiales, inclusive hacer un centro parroquial en su casa, coordinado con el párroco, qué importante. Pues así se va haciendo como centro de irradiación a todo el barrio, primero a la cuadra, al sector, ¿no? Y luego eso se va expandiendo, pero eso, ser generoso, no quedarnos, como usted menciona, a mis hijos que estén bien y el resto que no. Y esas misiones que también se pueden hacer como familia, un día especial, ir a repartir alimentos, y como que los hijos conozcan otras realidades y se hagan como partícipes de la necesidad de los demás, se vinculen, pues directamente, sin ahí como comodidad, y ya no, de eso no se trata.
0: Claro, exactamente, y obviamente con la vida de oración y de las Sagradas Escrituras es que alimentamos esa caridad, esa misión que luego vamos a realizar. Si no tenemos ese nutrimiento interno, puede ser un destello de un momento, pero después se nos va apagando. Muy importante esto. Vamos con el último numeral 2206, que nos dice que las relaciones en el seno de la familia entrañan una afinidad de sentimientos, afectos e intereses que provienen sobre

0: sobre todo del mutuo respeto de las personas. La familia es una comunidad privilegiada, llamada a realizar un propósito común de los esposos y una cooperación diligente de los padres en la educación de los hijos. Gaudium Spes, capítulo 52, todo tomado del Concilio Vaticano II. Miren, está diciendo que pasa en nuestra familia que tienen cabida y de manera importante los sentimientos, los afectos y los intereses provenientes de un respeto mutuo de las personas. Entonces, claro, se necesita el afecto, las demostraciones de afecto entre la familia y en el sentido del respeto de las personas. Cada miembro de la familia tiene una dignidad como ser humano y merece un respeto. Gracias a Dios no todos somos iguales, pero a veces ocurre en la realidad de nuestras familias que nosotros, incluso como padres, supuestamente queriendo educar a nuestros hijos, a veces utilizamos unas palabras que denigran su dignidad. Y se nos sale por allí de una manera muy fácil decirle a alguno de nuestros hijos: ah, es que usted es un tonto, usted es un mediocre, mire a su hermano, porque su hermano y su sí puede hacer esto, él sí que hace las cosas, usted. Y vamos diciendo palabras que se van hiriendo la dignidad y a veces así, como sin querer, pensando que educamos, estamos haciendo todo lo contrario. Qué importante es este punto, hermana.
1: Sí, está muy bien. Y mire la parte donde dice que la familia es una comunidad privilegiada, o sea, realmente. O sea, es que es un regalo de Dios el estar en familia. ¿Qué haríamos sin la familia? O sea, es que la familia nos ha dado todo, porque el hombre es el animal que nace más indefenso. O sea, de toda la naturaleza, el hombre, imagínese, si no tiene una persona que lo acoja cuando nace, se muere. En cambio, los animalitos, pues ya de una vez nacen y de pie, y caminan y corren inclusive. El hombre todo lo que tarda. Pero mire, por eso tenemos una familia, que nos cuidan, que nos alimentan, que nos enseñan, que nos guíen. No es que nacemos aprendidos, ¿no? O que la sociedad nos pervierte, ¿no? La sociedad nos arregla, porque claro, los caprichos iniciales, todo esto, toca irlo como limando. Es una comunidad privilegiada, ¿no? Llamada a realizar un propósito común de los esposos y una cooperación diligente de los padres en la educación de los hijos. Esto de cooperación no es solamente uno el encargado de educar, son los dos. Son los dos los encargados, sacarle tiempo a los hijos, sacarle tiempo a la familia. Y como usted mencionaba, este amor se cultiva, porque cuando no se cultiva se vuelve una monotonía, un aburrimiento, un cansancio, que estorbo. No, es un cultivarlo. Ojalá, por ejemplo, una cosa que podríamos practicar, mandar a ofrecer una santa misa en el cumpleaños de cada uno de los miembros de la familia. Imagínense qué regalo tan grande. O sea, cositas así que van como ayudando a que este amor se fortalezca.
0: Finalmente, solamente añadiría que se dirige el hecho de ser una comunidad privilegiada, porque utiliza esa palabra privilegio, qué bonito, una familia cristiana es un privilegio, pero que apunta a esas dos columnas que sustentan un matrimonio sacramental y por lo tanto una familia cristiana. Primera cosa, propósito común de los esposos, es decir, la comunión. Comunión, una de las columnas, los esposos. Si los papás están bien, si se aman, los hijos van a estar bien. Hay que cultivar siempre esto, como decía la hermana, para no entrar en rutinas y todo, cultivar el amor. Y segundo, la educación de los hijos diligentes, esa apertura a la vida, ese propósito de estar pendiente, de dar nuestra vida por ellos, porque Dios nos los ha encomendado. Muy bien, llegando ya hacia el final del programa, queridos amigos, como siempre les tenemos por aquí una invitación para hacerles a todos ustedes. En este caso, una invitación que tiene que ver con la vida y lo hacemos a través de Postres por la Vida. ¿Qué les parece? Eso suena muy bien. Organiza ABC Prodeín para la ciudad del Cusco. Se va a llevar a cabo el sábado 30 de mayo de 10 de la mañana a 2 de la tarde en la calle San Andrés 321 en la ciudad del Cusco. La donación solo 10 solecitos. Pueden adquirir su postre al 992 216-222. Con este postre, una historia no termina en aborto. ¡Qué lindo! ¡Qué iniciativa tan bonita a favor de la vida! Casi que podría decir iniciativa familiar, por supuesto, porque esa apertura a la vida la tenemos que tener todos. Vamos con algunos reportes de sintonía que nos envían por aquí. Agripina Díaz Condori nos dice, amén, gracias a Dios, Padre Celestial, por los enfermos que sufren en el mundo entero. Y eso también es un don, ¿sí? Aprender a recibir la enfermedad, que muchas veces hace parte de las realidades de la familia, como un don para gloria de Dios y salvación de las almas. Nos unimos a la intención de nuestro Papa León de pedir por la paz y le pedimos a nuestro Padre Dios Todopoderoso, tú que guías la historia de los pueblos, te rogamos que conduzcas al mundo por caminos de justicia y de paz. Roguemos al Señor.
1: Amén.
0: Y a nuestra Madre Amantísima le pedimos que en su dulce e inmaculado corazón recoja todas nuestras intenciones y le decimos, bajo tu amparo nos acogemos, Santa Madre de Dios. No desees las súplicas que te dirigimos en nuestras necesidades. Antes bien, líbranos de todo peligro, oh siempre Virgen
1: gloriosa y bendita. Amén.
0: Hermana, muchísimas gracias.
1: Con mucho gusto a ustedes.
0: Queridos amigos, el agradecimiento y la invitación para que Dios mediante nos acompañen en un próximo espacio de la luz de la vida.

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El amor de Jesús a todos incluye. Jesús, colgado del madero, como un maldito, es la ostensible manifestación del inmenso amor de Dios a mi servicio. Jesús borró el acta de nuestros pecados que nos era contraria, la quitó del medio y la clavó en la cruz. Esto es el título que pusieron en la cabeza explicando su causa. Jesús entró en el mundo horripilante de la esclavitud para liberarte a ti de la esclavitud. Jesús, el sin pecado, ocupa el lugar del impío, del enemigo de Dios, del mundo adverso a Dios. Así de fuerte y omnipotente y universal es el amor de Jesús. Y yo, con tantas líneas, angosturas y estrecheces que pongo al amor.

el solo y único motivo de Jesús al colgarse en la cruz es que me quiere. ¿Y saben cuál es su única paga? 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Así de generoso. 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Hoy estarás conmigo en el paraíso. Su única paga. Y se sume en el budismo. 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Ya sobraban las palabras. 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

0: Gracias a los corazones de Jesús, de María y de José, tenemos una nueva oportunidad de estar junto a ti.
1: María me dice.

0: Y el padre Molina reflexionaba, iba a decir, de una manera dolorosa, casi podríamos llamarla, y decía, sin embargo, estamos pasando tiempos de regresión mariana. Muchos sacerdotes y teólogos, en la época que escribía el padre, y también en nuestras épocas, la silencian en la predicación, temen que perjudique a la apertura a Cristo. Ante esto, ¿qué hacer? Dice el padre. Y responde, aumentar más la devoción a María, abrirnos más a ella, conocer y dar a conocer más sus privilegios, tomar como nuestro lema a Cristo por María. Debemos revivir a Santa María. Si para otros ha perdido importancia, para nosotros la ha adquirido, la tiene cada vez más, podríamos decir. Ella es la mediadera, la medianera de todas las gracias. Optemos en nuestra espiritualidad por la Via Mariae, es decir, la vía de María. Es la vía de la eficacia, la vía del logro. Qué palabras tan hermosas y qué amor tan grande el de nuestro padre Molina hacia la Santísima Virgen. ¿Cómo describirlo mejor que con las palabras que él nos acaba de decir? Quiero decir, es casi imposible. Gracias, Dios mío, por Santa María. Y si me permites, Señor, también gracias por el Padre Molina, que tanto nos ayudó a amarla, nos enseñó a amarla. Saludo cordial a todos los amigos que nos siguen a través de los distintos medios, radio, televisión, YouTube, Facebook, aplicativos. Bienvenidos a todos. Agradecemos la asistencia técnica de Jorge Linares, José Lobón, Oscar Maima, que hacen posible que ahora nos estés viendo, nos estés escuchando. Y le damos la bienvenida desde Bogotá, Colombia, a Rosalba González, psicóloga, conferencista provida, bueno, una defensora provida de armas tomar, hay que tener cuidado cuando uno se cruza con ella. Bienvenida, Rosalba.
1: Un saludo para ti, Randy. Muchísimas gracias por ese saludo tan especial tuyo. Y gracias también a todos los que hacen posible este programa, a todos los que nos acompañan y nos ven y nos ayudan también a elaborar en cada uno de nuestra mente, en cada uno de nuestro corazón, esa línea de rectitud que debemos todos tener para siempre caminar en una entrega al servicio de los demás y además también poder tener el amor de, como decías tú, el amor de María como madre, y lo digo en este mes tan especial de las madres, con un
0: Así
1: saludo
0: es.
1: muy especial para todas las madres que nos están escuchando, pero ese amor de madre que como que nos llena de luz nuestra mente y nos hace ver ese camino de luz, de verdad y de vida de Jesús.
0: Así es. Y bueno, continuamos aquí, lo hemos prometido en el programa anterior, y continuamos hablando de la situación de estos niños FIBE. Niños que han comenzado a existir, no como el común de los seres humanos, a través o gracias a una relación amorosa dentro, ojalá dentro del matrimonio, que es lo que debe ser, es lo que Dios ha pensado desde siempre para todo ser humano, pero nos encontramos ahora con niños que son engendrados ya no en ese seno materno, sino que son engendrados en la en un laboratorio, en lo que llamamos bebés de probeta, porque él se le ha puesto, digamos, ese nombre genérico al lugar donde se hace esta fecundación. Y es tremendo porque esto lo hemos visto, trae muchas consecuencias, muchas, pero también muchas más, que son las que vamos a ir recorriendo hoy, Rosalba. Y bueno, te quiero dejar primero un poquito libre para después bombardearte con preguntas, dudas y ¿por qué no hacer un poquito de abogado del diablo?
1: Me parece muy bien. Entonces, para quienes nos escuchan por primera vez, estamos tratando el tema de aquellas soluciones que el mundo presenta para los problemas de esterilidad e infertilidad en las mujeres. Hablábamos nosotros en el programa pasado de que la técnica de fertilización in vitro con transparencia, transferencia de embriones es una técnica que consiste en tomar el óvulo del ovario de la mujer, fecundarlo con espermatozoides de su esposo fuera del vientre de la madre, en un laboratorio, en una placa de vidrio, por eso se llama in vitro. Y que este proceso realmente tiene tres pasos que se siguen y que hoy en día se utilizan muy frecuentemente, que son la hiperestimulación ovárica para producir varios óvulos y de hecho tener varios folículos ováricos y así tener varias opciones de ir preparándolos para la fecundación con el espermatozoide. Un segundo proceso es justamente la recogida y la preparación del semen. Y ya el tercer proceso con el cual se finaliza es la fecundación y función de los gametos. Entonces son tres procesos que hablábamos el programa pasado y que hoy vamos a profundizar un poco en los riesgos y en las dificultades que hay que tener en cuenta en los niños FIBET. Entonces decimos que las probabilidades de tener un bebé sano mediante la fecundación in vitro depende de muchos factores, entre ellos la edad y la causa de la infertilidad de la madre. Estos son factores que se deben de tener en cuenta. La técnica de la fertilización in vitro implica procesos que requieren mucho tiempo, son caros, además son invasivos. Y si se coloca más de un embrión en el útero, esto puede dar lugar a embarazos múltiples, ¿verdad? Entonces, fíjense que ya vamos diciendo, depende de la edad, depende de los embriones que se coloquen en el útero de la mujer, y también se reporta que hay nacimientos prematuros en un porcentaje bastante alto en los bebés concebidos a través de esta técnica. También hay un riesgo de embarazos múltiples porque hay evidencias de que los niños nacidos por FIBET pues presentan en un 21% más embarazos múltiples que los niños concebidos en forma natural. Los embarazos múltiples no solo ponen en peligro a los bebés, sino que además las mujeres que conciben múltiples bebés con la FIBET corren más riesgos de sufrir tensiones altas, lesiones renales agudas, desprendimiento de placenta y arritmias. Fíjate que todas estas situaciones pues no se comentan cuando vamos a iniciar un proceso de técnica de reproducción asistida. Entonces, como que a veces llegamos o las personas llegan con desconocimiento de lo que del proceso al cual se van a someter. Hay un reciente estudio en que nos dice que el porcentaje de éxitos, Randy, que se logra con la FIBET, se reduce con la edad, mientras que los efectos secundarios se aumentan. Se reduce el porcentaje de éxito, pero se aumentan los efectos secundarios. Una edad materna muy joven o muy avanzada y un padre con una enfermedad como el asma, el cáncer, son riesgos que aumentan la probabilidad de que se desarrollen en la descendencia, ¿no? Entonces, fíjate que todo esto va siendo motivo de análisis y a veces la ciencia se coloca en laberintos al querer como dar rienda suelta al gusto del, entre comillas, cliente, y va haciendo una serie de técnicas y de pasos que atentan contra la vida del ser humano. Otros estudios también revelan que los bebés nacidos como resultado de la FIBET corren 3 veces más el riesgo de desarrollar desórdenes neurológicos. Entre estos desórdenes están discapacidades cerebrales, alteraciones del desarrollo en los sistemas nervioso, respiratorio y cardiovascular. Mira, que se dice que 7 u 8 de cada 10 embarazos obtenidos mediante la técnica FIBET se van perdiendo a lo largo del desarrollo. O sea, cuántos embarazos por todas estas situaciones que estamos nosotros mencionando, Randy, se pierden sabiendo de antemano cómo vamos nosotros a entrar en un proceso que descalifica a muchos seres humanos. Y sin embargo, como eso, ciencia, nos metemos en ello.
0: Eso es lo que iba a decir, porque el riesgo de pérdida del embarazo, por un lado, pero también muchos embarazos que se han eliminado, por otro, porque a muchas mujeres se les implanta, evidentemente, más de un embrión, pero luego viene la pregunta, ¿cuántos hijos quiere tener? No le dice, usted ya tiene 4 hijos en su vientre, ¿quiere que los dejemos a todos? No, ¿cuántos hijos usted desea tener? Bueno, vamos a hacerle una intervención, y los que ellos juzgan que no están en buen estado, adiós. O sea, es una cosificación tan grande, Rosalba, que a uno, iba a decir, bueno, a mí que yo tengo sangre italiana en mis venas, me hierve la sangre fácilmente, primero por el engaño que se hace, como decías, muchas personas van y no se les muestra el panorama real de lo que esto supone. Eso acarrea sufrimientos, eso acarrea incluso frustraciones, eso acarrea incluso problemas psicológicos en aquellas mujeres que han tenido que soportar esos tratamientos que se meten en la intimidad de su vida al máximo. Y luego el trato cosificante, ya no solo de los de papá y mamá, que son separados de ese amor matrimonial para extraerles los gametos que hacen falta para que se pueda hacer la fecundación, sino que también cosificamos al niño, a los niños, porque habrá muchos que van a ser desechados incluso antes de ser implantados, porque este no quedó bien, y todo esto lo decide un médico, un laboratorista, que, iba a decir, perdón la expresión, no quiero que con esto nadie se sienta, pero que no va ni viene en lo que es el proceso de traer la vida al mundo como un acto de amor. Y entonces, claro, evidentemente esto tiene consecuencias, no solo para los padres, sino también para los propios hijos, en el momento en que se enteren de cómo han venido al mundo. Podremos explicarle muchas cosas, podremos decirle que lo amábamos y que queríamos tenerlo y que por eso fuimos a buscar todos los medios necesarios para que él pudiera venir al mundo, pero ¿quién lo decidió? ¿Quién dijo tú sí y tú no? Porque aquí no es como en el proceso natural, que es un espermatozoide, entre comillas, entendamos el lenguaje, el que gana la carrera y el que es aceptado por el óvulo porque ve que tiene las condiciones necesarias para una fecundación que vaya a poder ir con fruto. Aquí es un ser humano externo, ajeno al amor de papá y mamá, el que dijo, bueno, te tocó a ti, ¿no? O sea, no sé si lo estoy explicando demasiado frío, pero es importante que caigamos en la cuenta de por qué esto, o sea, al margen de todo lo que se quiera decir, es algo inaceptable, ¿no? No podemos pensar en que esto sea algo que traiga progreso a la humanidad.
1: No, fíjate, Randy, tú dices, tal vez lo estoy explicando demasiado frío. No, es que ese es el proceso que se realiza en un laboratorio. No es ese proceso que lleva como fundamento el amor, la entrega. Ese amor que une a los esposos y les abre a recibir el don de la vida en sus hijos, sino es el manejo y manipulación en el laboratorio, que como bien lo decías tú, este sirve, este no me parece, este sí me parece, y en esa selección y en ese pues entrega de los embriones que sirven y que no sirven, pues está una decisión plenamente humana y no está Dios presente, que es el fundamento de toda vida humana. O sea, pareciera como si el ser humano se apropiara de algo que es estrictamente fundamentado en Dios. Dios, el Dios de la creación. Todos los seres humanos hemos recibido la creación de Dios, pero no hemos recibido esa entrega del Señor para que podamos nosotros ser quienes damos la vida. No, y nos estamos apropiando de una cualidad estrictamente divina. Finalmente podemos decir, Randy, que algunos factores de riesgo, como son las medicinas utilizadas para inducir la ovulación. Tú sabes que no todos los medicamentos ni todos los organismos los reciben de igual manera. Y a veces, pues, no respondemos a ciertos medicamentos y son embriones que se van perdiendo. El proceso de fertilización y crecimiento del embrión in vitro. Entonces, si el organismo de la mujer no lo acepta, pues son embriones que se pierden, ¿verdad? El proceso de reimplantación del embrión en el útero, después de todo ese proceso de congelación y descongelación, fíjate, todo ese proceso de manipulación del ser humano. Y si después de todo ese proceso algo en el organismo de la madre dice no es apto, entonces adiós, como dices tú, en una forma muy, muy sutil, dices tú adiós. Pero ¿qué estamos haciendo nosotros? Como que conformando todo un equipo de trabajo para destruir al ser humano porque no nos parece que esté en las mejores aptitudes y capacidades para vivir. Entonces, todo esto trae también dificultades éticas que vale la pena que nosotros las trabajemos, Randy, porque estas técnicas implican un notable riesgo para la integridad y la supervivencia de los embriones, ya que la mayoría de ellos muere o sufren daños irreparables, tanto en la fase de congelación como en la descongelación. Y el punto central va orientado hacia el destino de los embriones. Fíjate que las legislaciones que admiten la crioconservación, que llaman, de los embriones, para evitar todos los problemas jurídicos que podrían surgir en torno a estos hijos congelados, y frente a la duda acerca de los efectos de la congelación, generalmente indican como duración máxima de la conservación de estos embriones de 1 a 5 años. De tal manera que pasado ese tiempo, se puede retirar, se puede botar, se puede desechar todos los embriones. O sea que cada año serán destruidos millares y millares de embriones que no han sido utilizados. Millares de existencias que son truncadas por la ley.
0: Esto me recuerda, estaba justamente hoy preparando un tema con los chicos y se estaba tocando el juicio de Nuremberg. Ese juicio que cambió la visión del ser humano por un instante, porque hoy tendríamos que tener otro juicio de Nuremberg con cada uno, como le llamaba el Papa Francisco, de los sicarios contratados para matar a los niños en el vientre de su madre.
1: Ajá.
0: Y también con cada uno de estos nuevos Mengele que se dedican a experimentar con los seres humanos, incluso con legalidad. O sea, ¿por qué tocó este juicio? Porque la defensa de los abogados, de todos aquellos que fueron asesinos en masa, se sustentó en que lo que hacían era legal, porque la ley los estaba amparando, y además era una cuestión de obediencia. Y claro, hubo que hacer una revisión y decir, pero es que hay leyes que están por encima de las leyes que pueda crear el hombre, porque el hombre puede crear leyes injustas. ¿No será que el Señor nos está interpelando a través de estos programas a caer en la cuenta de que por más que la legislación permita hacer este tipo de manipulación, esto es injusto? ¿Esto está por fuera de la ley natural? Y por lo tanto, el día de mañana podemos nosotros ser juzgados de la misma manera, porque nosotros no estamos matando a 7 millones de personas en un término de unos 5 años. Estamos matando a 70 millones de personas cada año y estamos descartando, desechando a miles. Y tal vez si unimos a todos los países, Rosalba, podrían ser hasta millones de niños por esta técnica que ahora estamos viendo. O sea,
1: por supuesto,
0: caigamos en la cuenta, esto no es un chiste, esto tiene unas consecuencias terribles. Nos rasgamos las vestiduras con el nazismo y estamos repitiendo cosas peores por la abominación de que muchas de ellas son ejecutadas a pedido de los propios padres y por la abominación de que es mucho más numérica que las que nos han hecho rasgarnos las vestiduras, con justa causa. Yo no estoy justificando al nazismo, por el amor de Dios. Pero si no podemos justificar una cosa, no podemos justificar la otra. No sé, Rosalba, de repente yo estoy saliendo de madre y me estoy yendo a otra cosa, pero es lo que me viene a la mente escuchando esto.
1: No estoy de acuerdo contigo, Randy, y es que se trata de una catástrofe prenatal. Sí. Un homicidio no simplemente tolerado, sino programado y ordenado por el legislador civil que viene a transformarse como ese antiguo faraón en instrumento de una perversa lógica de violencia y de muerte. Esa es la realidad. Entonces, como dices tú, todos nosotros como padres, como educadores, como cuidadores, como docentes, tenemos que tomar conciencia de todas estas profundidades de los hechos para informar a los niños, a los hijos, a los jóvenes, ¿verdad? Y aún a los adultos, porque hay adultos que todavía no manejan todavía estos temas, ¿verdad? Pero hay que tomar este tema para que se divulgue, se socialice, como dicen ahora, y todos podamos entender la trascendencia que hay en la utilización de esta técnica. El daño que nosotros como persona nos hacemos, también el ejemplo que nosotros podemos dar a generaciones que están compartiendo con nosotros y aquellas generaciones que siguen tu ejemplo en la formación de tus valores, de tu ejemplo, de tus ideas. Entonces se va como que toda la sociedad se va permeando de esta perversa lógica de violencia y muerte.
0: Nos vamos a ir a la pausa para meditar. De verdad que hay mucho para meditar. Esto es tremendo. Y antes de la pausa, un aviso muy importante. 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De verdad, esto cambia la vida. Ojalá que te decidas. Ya volvemos, estamos junto a ti.
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0: Muy bien, estamos nuevamente junto a ustedes. No tengo reporte de sintonía. No sé si Jorge se olvidó, si se olvidó Anita. Ah, no, pero creo, esperen un minuto, déjenme un momento. Creo que tengo unos que quedaron pendientes de ayer y Anita se va a enojar conmigo si no los doy. Y con justa causa. Bueno. No tengo. Acá no. Bueno, lo voy a buscar después, lo voy a buscar porque creo que sí. Ah, no, sí, aquí está, aquí está. Esto quedaron ayer pendientes. Reporto mi sintonía, muchas gracias, que la Virgen los bendiga. Clara Margarita Ramírez desde el Cercado de Lima nos reportaba su sintonía ayer. También, saludos desde Lima, Esmeralda Lescano. Pedía que recemos, como hemos rezado por las intenciones de todos los que nos están escuchando, pero hoy vamos a rezar otra vez por estas intenciones, Esmeralda, por sus hijos, Luis, Nancy y Joa, y también por sus nietecitos, su nietecito, perdón, Joacito es su nietecito, para el padre Alberto de la Villa por sus enseñanzas, muchas gracias, era el programa de ayer, y decía, bendiciones al santuario del Señor de los Milagros de mi amada Arequipa, Esmeralda Lescano, que nos escribe desde Lima, pero que tiene su corazón arequipeño, de la República Independiente de Arequipa, que también nos acompaña en este programa. Estamos en este programa internacional. Muy bien, seguimos, Rosalba, ¿y qué más? ¿Qué más es lo que podemos sacar? Yo iba a decir de enseñanza, porque a fin de cuentas,
1: Perfecto.
0: si no caemos en la cuenta de lo que esto supone, corremos el riesgo de petrificarnos en el amor, un riesgo que nuestro Señor Jesucristo incluso predijo para los últimos tiempos, ¿no? La caridad se va a helar, que no seamos nosotros de esos corazones congelados, ¿no?
1: Así es, Randy. Entonces entremos directamente al punto ético, jurídico, fundamental, que se encuentra en el reconocimiento de la cualidad humana del embrión, y por ende de la convicción de que el fruto de la generación humana, desde el primer momento de su existencia, es decir, desde la formación del cigoto, exige un respeto incondicional que moralmente se debe al ser humano en su totalidad, es decir, corporal y espiritual. El ser humano debe ser respetado y tratado como persona desde su concepción, y por tanto, desde ese momento, se le debe reconocer los derechos de la persona, entre los cuales está, ante todo, el derecho inviolable a la vida que tiene todo ser humano inocente. Se debe reconocer la auténtica humanidad del embrión, aunque su personalidad no pueda observarse plenamente. Por esto, la obtención con técnicas artificiales de embarazo no justifica ni la formación de un número excesivo de embriones, ni la reducción mediante el aborto cuando se haya implantado en un número demasiado grande, ni la previa selección eugenésica, ni tampoco su congelación. El embrión, de hecho, esto me parece bien importante, Randy, el embrión, de hecho, no obtiene su derecho a existir de la común acogida de sus progenitores, de la aceptación de la madre, o de una determinación legal, sino de una condición de ser humano.
0: Y fíjense lo que acaba de decir, o sea, nadie puede supeditar el derecho de la vida de otra persona a sus pareceres y a sus quereres, ni la madre, ni el médico, ni el laboratorista, ni el padre, nadie. Porque hay un derecho que es inherente a la propia persona humana. Persona humana que ya se encuentra desde el mismo instante de la concepción. La ciencia en esto es clara. Allí hay un genoma completamente distinto que no se ha dado nunca y que no se volverá a repetir. Y sin embargo, decimos no. Eufemísticamente es un conjunto de células. Decimos, bueno, sí, hay un ser humano, pero no hay una persona humana que tenga que ser reconocida con su derecho. O sea, inventamos tantos argumentos para justificar lo que es injustificable. No estamos hablando, perdón la expresión, pero es importante caer en la cuenta. No estamos hablando de que, bueno, vamos a hacer estos cruces para ver si mejoramos la raza de este tipo de vaca para que nos dé más leche en lugar de que nos dé más carne, que gaste toda su energía en la leche y genéticamente vamos a manipular porque ese animalito es un animal, no es un ser humano. Y entonces yo puedo manipular genéticamente para conseguir los resultados que espero, que una gallina sea una gallina ponedora y que tenga su ciclo mucho más avanzado y continuo, que una vaca dé o más leche o más carne de acuerdo a lo que necesito, que el grano de trigo me dé más fruto que el que puede dar naturalmente, o el grano de maíz que también me pueda dar una mazorca de mejor calidad, de granos más grandes, etcétera, etcétera, etcétera. Esto es algo que incluso el ser humano empíricamente ha venido haciendo a lo largo de los tiempos. Por eso aquí en el Perú tenemos tanta variedad, por ejemplo, de tubérculos, de papas y de maíces. Entonces uno dice, fíjate cómo el hombre puede mejorar esas cosas. Pero no podemos manipular al hombre. No tenemos ese derecho de poder hacerlo, ni siquiera, Rosalba, con un supuesto bien, que es en este caso el que una pareja que no puede tener hijos pueda tenerlos. Pero es que el fin no justifica los medios. Y si no entendemos esto, entonces estamos perdidos como sociedad, como lo estamos. Si no hacemos algo para mejorar esta situación.
1: Así es, Randy. Por lo demás, encontramos que esta técnica se vende como si fuera un tratamiento, sí, un tratamiento médico, cuando en realidad es un servicio más bien experimental. Si se tuvo éxito, bien, pero si no se tuvo

0: A los bancos en donde están ya los óvulos y los espermatozoides, y todo lo manejamos a nuestro antojo. A la luz de estas reflexiones, permanece, pienso yo, muy, muy, muy dramática y actual la condena que hace nuestro recordado Papa Joseph Ratzinger cuando sobre la congelación de los embriones en la instrucción Donum Vitae. Quien nos dice, la congelación de embriones, aunque se haga para garantizar una conservación del embrión vivo, constituye una ofensa al respeto que se debe a los seres humanos en cuanto los expone a graves riesgos de muerte o de daño para su integridad física, los priva por lo menos temporalmente de la acogida y de la gestación materna, y los pone en una situación susceptible de ulteriores ofensas y manipulaciones. Este pensamiento del Papa Joseph Ratzinger, yo pienso que nos debe llevar a analizar realmente qué es lo que nos lleva a nosotros a querer tener una técnica que se sale de un orden natural, ¿verdad? Y que seguramente puede, porque es una técnica experimental, puede o no puede surtir el efecto deseado. Y ante eso, el Papa nos sigue diciendo, estamos en una cultura en que prima un beneficio personal frente al servicio que podamos prestar a los demás. Es totalmente distinto que los hijos sean el resultado de una técnica de laboratorio con el objeto de satisfacer el propio deseo de paternidad, que considerar la paternidad como un servicio a unos niños que no tenían padres. Entonces, aquí se abre también, Randy, la posibilidad de levantar la mirada hacia aquellos niños que no tienen padres y ejercer con ellos una maternidad y una paternidad a través de una adopción. Entonces, fíjate cómo la iglesia nos va abriendo caminos y realmente va presentando verdadera luz y verdadero camino para aquellas personas que desean poner en ejercicio tanto su paternidad como su maternidad.
1: Así es, y claro, esto nos lleva a recordar algo que es fundamental. Nadie, nadie tiene derecho al hijo. Nadie. Y esto es algo que tenemos que comprender. Ahora, muchos niños que están en una situación de abandono, sí, que tienen un derecho a poder tener una familia y padres que ocupen esa situación difícil que está pasando, ya sea por abandono, ya sea porque sus padres no pueden por cuestiones morales, ya sea que esos niños han quedado huérfanos, lo que fuera. Pero siempre está esa alternativa. Es algo, Rosalba, que también como que el hombre quiere ponerse en el lugar de Dios y decir, yo no tengo por qué ir a buscar un niño que tiene necesidad. Yo como padre tengo necesidad y quiero a mi hijo, lo quiero yo como yo quiero. Nos estamos poniendo en el lugar de Dios y esto tiene mayores consecuencias a futuro, incluso también a presente, ¿no?
0: Así es, Randy. Sí. Lo que la moral católica afirma es que la dignidad humana exige que la concepción humana sea el fruto del acto humano del amor, ¿verdad? Fruto del acto humano del amor. La ciencia ha de ponerse al servicio de la salud sin que pretenda suplantar La relación interpersonal de

0: creación por una técnica de producción de seres humanos. No es lo mismo sanar la esterilidad que producir un hijo.
1: Así es. Entonces, porque es evidente, ahí entra lo que conocemos como la naprotecnología, ¿no? Es decir, una ciencia que busca dónde está el problema, ya sea en la mujer o en el varón, y intenta solucionar ese problema, pero en base a operaciones o tratamientos, lo que fuera, para que se pueda dar una concepción en el amor, pero no esta que o sea, es impresionante la palabra que acabas de pronunciar y que creo que tenemos que caer en la cuenta: producción de seres humanos.
0: Así
1: es. Eso, le suena eso a película de ciencia ficción, pero ya estamos haciéndolo, ¿eh? Estamos haciéndolo. Claudio Casterán nos dice: ¿qué dolor debe sentir el Señor con todos estos asesinatos programados? Dios tenga compasión por estos niños no nacidos. Rezo por la conversión de estos asesinos. Tampoco deberían manipular a los animales. Ya Dios los creó casi con toda perfección. Sí, Claudio, pero, o sea, si se puede conseguir un beneficio para la humanidad, no estoy hablando de que maltratemos a los animales, ni mucho menos. Una cuestión genética o una cuestión, sí, con las plantas para poder conseguir una mejor producción. Bueno, son animales, son plantas, están al servicio del ser humano. Y con esto tampoco hacer monstruos, ni mucho menos, ¿no? O sea, no estoy hablando de eso, estoy hablando de una cuestión genética que se puede concebir, ¿no? Porque somos administradores, no somos aquí amos y señores de hacer lo que nos dé la gana, ¿no? También Eva Wilcahuamán Cañari dice: buenas tardes, hermanos, también reporto mi sintonía y agradecerles por el programa. Bueno, me alegro que les esté ayudando. Perdón, Rosalba, que te corté, pero ya se nos va el tiempo. Te doy un minuto para que nos dejes ese mensaje final. Ahí tienes bien el cronómetro corriendo.
0: Sí. Se puede decir, para finalizar, que la fecundación extracorpórea se vuelve fecundación extraconyugal, lo cual no es aceptable ni moral ni éticamente. Aunque se mantenga el patrimonio genético, la voluntad de encargarlo y la gestación materna. Fíjate que en todo lo que hemos hablado, podemos decir ya para finalizar que a veces nosotros los seres humanos queremos como ocupar el derecho de Dios creador que no le pertenece a ningún hombre de ciencia, ni a los cónyuges. Cerremos diciendo lo que tú nos aclarabas: ningún matrimonio ni ninguna persona tiene derecho al hijo.
1: Ahora ponemos todas las intenciones que nos han encomendado, las que cada uno de ustedes tiene en su corazón. Le decimos a nuestra Madre Bendita, también Claudia Chaparro, ponemos sus intenciones. Y María Madre Nuestra, por el poder que te concedió el Padre, líbranos de caer en pecado. Dios te salve María, llena eres de gracia, el Señor es contigo. Bendita tú eres entre todas las mujeres y bendito es el fruto de tu vientre, Jesús.
0: Santa María, Madre de Dios, ruega por nosotros pecadores, ahora y en la hora de nuestra muerte. Amén.
1: María, Madre Nuestra, por la sabiduría que te concedió el Hijo,
0: líbranos de caer en pecado.
1: Dios te salve María, llena eres de gracia, el Señor es contigo. Bendita tú eres entre todas las mujeres y bendito es el fruto de tu vientre, Jesús.
0: Santa María, Madre de Dios, ruega por nosotros pecadores, ahora y en la hora de nuestra muerte. Amén.
1: María, Madre Nuestra, por el amor con que te colmó el Espíritu Santo,
0: líbranos de caer en pecado.
1: Dios te salve María, llena eres de gracia, el Señor es contigo. Bendita tú eres entre todas las mujeres y bendito es el fruto de tu vientre, Jesús.
0: Santa María, Madre de Dios, ruega por nosotros pecadores, ahora y en la hora de nuestra muerte. Amén.
1: Ave María Purísima.
0: Sin pecado concebida.
1: En el nombre del Padre, y del Hijo, y del Espíritu Santo. Rosalba, muchísimas gracias por todo lo que nos acercaste, ¿eh?
0: Gracias al Señor que lo hace posible.
1: Así es. Gracias también a todos ustedes por haber estado ahí. Recuerden, son los corazones de Jesús, de María y de José, que quieren estar junto a

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1: Bendición de la mesa. Te damos gracias, Señor, por todos los beneficios que recibimos de tu mano. Bendice los alimentos que vamos a tomar y haz que nos aprovechen para ocuparnos en tu santo servicio. Padre nuestro que estás en el cielo, santificado sea tu nombre. Venga a nosotros tu reino, hágase tu voluntad en la tierra como en el cielo. Danos hoy nuestro pan de cada día, perdona nuestras ofensas, como también nosotros perdonamos a los que nos ofenden. No nos dejes caer en la tentación y líbranos del mal. Amén.

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2: ¿Será que para ser santo hay que estar sano? ¿O será que quizás es más fácil ser santo estando enfermo? Bueno, vamos a hablar de esto en este programa. Y pues recuerden que en este programa hablamos sobre personas que tienen un mérito especial, personas no siempre canonizadas, no siempre, a veces laicos, religiosos, obispos, sacerdotes, mártires también. Y pues vamos a ver de qué se trata hoy. Damos las gracias a todo el equipo técnico de la ciudad de Arequipa, a Jorge Linares, Oscar Maima, José Lobón, en la ciudad de Lima, Giovanna Cajacuri, en Cusco también. Todos los que hacen posible que este programa pues salga al aire y podamos hacer algo pues por la evangelización de tantas personas que quizás nos puedan estar escuchando o viendo. Y en este espacio les vamos a acompañar hoy la hermana Josefina Brunello y quien les habla, la hermana Alba Montoya. ¿Qué tal, hermana? Bienvenida, qué alegría.
3: Muy bien, gracias a Dios. Aquí otra vez en este programa de Dios Audacia para compartir un poquito sobre la vida de esta gran mujer.
2: Bueno, ¿y de quién se trata?
3: Pues hoy vamos a hablar de Benedetta Bianchi, 1936-1964.
2: Pues hermana, increíble. Y se ve por las fechas que es poquito lo que ha vivido, o sea, una vida de verdad corta. Y vamos a ver cuántas cosas ha hecho. Y no solamente hecho, sino sufrido, porque eso es lo que más destaca en ella. De verdad, es una joven laica. Nació en Dovadola. Así se pronuncia.
3: Está bien.
2: Dovadola, Italia. El 8 de agosto de 1936 fue la segunda de 6 hermanos. Desde que nació, su vida estuvo marcada por la cruz. En el parto, su madre sufrió una gran hemorragia y temiendo por la vida de la recién nacida, le hizo en casa un bautismo de urgencia. Esto, hasta aquí podríamos detenernos un momento, hermana, porque mira qué mamá tan piadosa, ¿no?
3: Así es.
2: ¿Qué pensó? Sí. No pensó en la hemorragia, pensó en la bebé, en la niña, que no se podía morir así. La bautizó inmediatamente. Ojalá todas las mamás hicieran eso cuando ven que un niño está en peligro. También la parte en que segunda de 6 hermanos. Esto siempre me gusta mucho destacarlo porque ahora pocas familias son así de generosas, varios hijos. Pero da gusto cuando uno ve una familia así, ¿no? Da gusto, uno dice, wow, esta gente sí confía en Dios.
3: Da vida.
2: Así es, dar la vida, dar la vida, la alegría, pues es que justamente hace poco vi en la iglesia una familia súper llena de niños y uno dice, a ver, y empieza uno a ver, el mayor, siguiente, le sigue, y el bebé, y uno ve una cantidad, pues esas caritas, este se parece al otro, ay, aquel se parece al otro, ay, este a la mamá, este al papá, o sea, puede uno hacer un juego ahí con él, prácticamente, y todos tan distintos y cada uno haciendo sus cosas, ¿no? De verdad que da gusto. ¿Qué nos sigue diciendo?
3: A los 3 meses enfermó de poliomielitis, que le dejó graves secuelas físicas. Su pierna derecha quedó más delgada y corta que la otra. Los niños del pueblo la llamaban la cojita. A pesar de ser muy sensible, Benedetta manifestaba con humildad, dicen la verdad.
2: Porque realmente es así, la humildad es la verdad. Y si es verdad, pues ¿por qué se va a molestar? Pues si es así. Aunque claro que no hay que estar haciendo este tipo de comentarios y llamando a las personas por apodos, ni destacando los defectos. Más bien, ¿por qué no dice la hermosa, la bonita, la limpia, la pura, la blanca? Porque su nombre es justamente, su apellido es Blanca. O sea, y Benedetta es también la bendecida. O sea, entonces, ¿por qué no le dicen de otra manera? Pero claro, los niños también tienen... se perdonan porque no tienen a veces como esta capacidad de ponerse en el lugar del otro. Si a mí me dijeran eso, ¿cómo me sentiría? pues no lo digo. Eso, y a veces pasa con los adultos, hermana, ¿no?
3: Mucho, sí. Como ser hirientes, ¿no? Por ciertos defectos. Pero bueno, también aquí vemos la fortaleza, ¿no? De Benedetta, que pues dicen la verdad. O sea, hay cosas que hay que aceptarlas, hay que asumirlas. Y lo ve ya a lo largo de la historia, lo vamos a ver, ¿no? Como una bendición, ¿no? No como una desgracia.
2: Eso es muy importante. Bueno, sigue diciendo, ¿qué le siguió pasando? Después de la poliomielitis, ¿qué le siguió pasando? Su columna vertebral se estaba desviando y tuvo que usar un corsé de escayola. ¿Te puedes imaginar? O sea, enyesada para su columna. O sea, qué incomodidad. Me estaba acordando cuando Lucía de Fátima le enviaron a una ciudad que para que estudiara. ¿Y qué fue lo primero que le hicieron? Le pusieron un corsé. Le pusieron un corsé y ella decía que se sentía como una mula amarrada, cosa, no sé, que decía que no podía aguantar. Y un día dijo, me quito esto, se lo quitó y dijo, bueno, o así o nada, o me mandan para la casa. ¿Pero por qué le pusieron eso? Antes las mujeres lo usaban por vanidad. Por vanidad, que por parecer pues que con cintura cuando no la tenían. Aquí en cambio es porque sus columnas se estaba desviando. Empezó a derrumbarla, eso empezó a derrumbarla, pero ella escribió en su diario, en la vida quiero ser como los demás, quizás más, quiero llegar a ser algo grande. O sea, ella quería, a pesar de su enfermedad, pues ser como todos, o sea, no quedarse como me quedo marginada, me quedo aparte, me aíslo, soy diferente físicamente, entonces ya estoy lejos de los demás. Nada, ser como los demás y ser algo grande. No dijo ser más que los demás, no.
3: También con lo que soy, llegar a lo máximo, ¿no? Cada uno tenemos que dar lo máximo de lo que Dios tiene pensado para cada uno de nosotros, no quedarnos ahí con poquitas cosas, con medianías, ¿no? Sino a pesar de ese sufrimiento, que ya lo vamos a ver, que es impresionante, ella siempre aspira a lo más, ¿no? A darse más.
2: Eso, lo que tú dices es muy importante, hermana. Esta parte de dar, porque cada uno tenemos unas cualidades que Dios nos ha dado, es para poder rentar en esas cualidades, porque al que más se le da, más se le va a pedir. Entonces es sacar el jugo. Si tenemos una cualidad, pues a ver, al 100, porque en el último día también nos van a decir, a ver, ¿cuántos talentos te di? Te di uno, a ver, ¿dónde está el otro? Dame otro. No, lo enterré. Pues muy mal. Al fuego. ¿Sí? Porque si lo enterraste.
3: Pero sí, es verdad.
2: Te di 5, pues 10 o más. Dios, Jesús, bueno, cuando pone la parábola pone el doble, ¿sí o no? Muy moderado. Pero claro, hay que sacarle el jugo, porque para eso nos lo dieron. Y no es para quedárnoslo, porque de eso no se trata, es para el servicio de los demás. Es que bonito.
3: A los 15 años, a pesar de sus limitaciones, tenía una gran fuerza de voluntad y un deseo de triunfar en la vida. Sabía apreciar la bondad y la belleza de las cosas y lo agradecía al Señor. Amaba mucho a la Virgen y era devota del Rosario. A los 17 años empezó a quedarse sorda, pero contaba con la ayuda de Dios.
2: Imagínate esto, hermana. Bueno, me parece destacable acá la devoción a la Virgen. Qué importante. O sea, ¿cuánto nos ayuda la Virgen? Hay que aprovechar también. O sea, y una persona que es devota de la Virgen seguro que se va a salvar, porque está con la mamá. O sea, está con la está amiga del juez, de la mamá del juez.
3: No, tiene a su favor.
2: Exactamente. Y también esto me gusta, la parte donde dice que, pues a pesar de eso, dice que Dios le ayudaba, se fue quedando sorda, hermana, ¿cómo será eso? La sordera es un aislamiento, es uno quedarse fuera de todo, alguien le habla y no escucha, pasa algo en la calle y no se entera, pasa un carro y no lo vio, bueno, no lo ve porque no lo oyó, o sea, qué cosa, ¿no? Qué tremendo, sí. Pero ¿qué dice? Contaba con la ayuda de Dios. Esto vale la pena, ojalá nosotros también contemos con la ayuda de Dios, que de hecho la tenemos. Él nos prometió estará con nosotros todos los días hasta el fin del mundo. Contemos con su ayuda. Consciente de que el futuro se le iba de las manos, consiguió ingresar en la universidad con 17 años para estudiar medicina. Y dice, siempre había soñado en ser médico, quiero vivir, luchar, sacrificarme por todos los hombres. Esto que dice que veía que el futuro se le iba de las manos, o sea, que cada vez estaba más reducida. Entró a la universidad pronto, ¿para qué? No para ella, para servir a los demás.
3: Su movilidad iba disminuyendo. Tenía vértigos y dificultad para mantener el equilibrio, por lo que tuvo que usar un bastón. Aunque asistía a clases sin apenas oír, superó con éxito las asignaturas, compaginando el estudio con intervenciones quirúrgicas y hospitalizaciones.
2: Fuerte, ¿no? Qué esfuerzo tan grande que tenía que tener, porque imagínate la dificultad de oír, o sea, cómo estaría ahí el esfuerzo por a ver qué oigo, qué alcanzo a captar, y su compromiso, pues, ¿no? Y alcanzó a terminar su carrera, ¿no? Con éxito las asignaturas. ¿Cuántos de nosotros, quizás que están escuchando, viendo, ni siquiera pasamos las asignaturas, y oyendo y viendo y caminando y todo? O sea, hermana.
3: Por pereza.
2: A veces por pereza. Bueno, si es porque no nos da la capacidad, pues bueno, pero buscar ayuda, recursos, no sé, mil cosas. O sea, como ese esmero. Si queremos realmente tener un título, pues esmerarnos, ¿no?
3: Y también pensaba, hermana, aquí esto de Romanos 13, ¿no? La cruz es fuerza. Entonces aquí como ella, a pesar de cada vez verse más disminuida físicamente, una fuerza interna mayor como para eso, aprender, para luego poder servir, para sacrificarse, ¿no? O sea, que la enfermedad no es un obstáculo, un óbice para encerrarme en mí mismo, sino al contrario, pues para salir.
2: Qué bien lo que dices, porque claro, contamos con Jesús y que pues Él dulcifica la cruz y la Virgen María también. Más tarde contrajo neurofibromatosis difusa, una enfermedad degenerativa incurable que produce tumores en los nervios, te puedes imaginar, por lo que sufrió constantes operaciones, tras una de las cuales se le paralizó el lado izquierdo del rostro. Luego se le paralizaron los miembros inferiores y tuvo que usar silla de ruedas. Además del oído, perdió el olfato, el gusto, el tacto y la vista. Le preocupaba llegar al momento en que no pudiera comunicarse con nadie y le confesó a una amiga: me encuentro a veces derrotada bajo el peso de una abrumadora cruz. Entonces invoco a Jesús con amor, postrada a sus pies, y Él me hace reposar dulcemente la cabeza en su regazo. Hermana, qué bonito, ¿no? O sea, mira que esta parte, o sea, todo. Yo creo que ninguno de los que nos está escuchando le ha pasado tanta cosa. Perder el oído, la vista, el tacto, el gusto, la movilidad de las piernas, y eso paulatinamente. El olfato.
3: O sea, los cinco sentidos.
2: Todo. O sea, qué cosa. Pero todavía se podía comunicar, todavía podía hablar, ¿no? Pero bueno, no sé qué más podía hacer, escribir tal vez, porque solamente se le paralizaron las piernas. ¡Qué fuerza, hermana! Yo pienso que en este momento podríamos leer el salmo que trajimos, que está bastante a propósito para este tema.
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3: Salmo 62. Dios, la única esperanza. Solo en Dios descansa mi alma, porque de Él viene mi salvación. Solo Él es mi roca y mi salvación, mi alcázar, no vacilaré. ¿Hasta cuándo arremeteréis contra un hombre, todos juntos para derribarlo, como a una pared que cede o a una tapia ruinosa? Solo piensan en derribarlo de su altura y se complacen en la mentira. Con la boca bendicen, con el corazón maldicen. Descansa solo en Dios, alma mía, porque Él es mi esperanza. Solo Él es mi roca y mi salvación, mi alcázar, no vacilaré. De Dios viene mi salvación y mi gloria. Él es mi roca firme. Dios es mi refugio. Pueblo suyo, confiad en Él. Desahogad ante Él vuestro corazón. Dios es nuestro refugio. Los hijos de Adán no son más que un soplo, todos los hombres una apariencia. Todos juntos en la balanza subirían más leves que un soplo. No confiéis en la opresión, no pongáis ilusiones en el robo, y aunque crezcan vuestras riquezas, no le deis el corazón. Dios ha dicho una cosa y he escuchado dos cosas, que Dios tiene el poder y el Señor tiene la gracia, que tú pagas a cada uno según sus obras.
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2: Bueno, muy a propósito este salmo, hermana, pues me gusta mucho porque nos está diciendo que el Señor es nuestra fuerza, Él es nuestro refugio, Él es poderoso, Él todo lo tiene, todo lo hace, pues nosotros somos simples criaturas que tenemos que acudir a Él, orarle y estar como en su refugio, estar refugiados en Él, como hacía Benedetta cuando se veía así tan agobiada, postrada. ¿Qué hacía? Se postraba a los pies del Señor y ponía su cabeza en su regazo. Qué bonito, ¿no? Seguimos entonces. Con su fuerza de voluntad superó tantas dificultades y en 1960 estaba en su último año de carrera. Sin embargo, no pudo examinarse a final de curso, después de tantos esfuerzos.
3: Tanto esfuerzo, ¿no?
2: Ella aceptó con paz la renuncia a su sueño más querido y abrazó con amor la voluntad de Dios. En sus momentos de oscuridad no dejaba de dar gracias a Dios. Esto también nos falta a nosotros, porque a veces solo agradecemos las cosas buenas. También hay que agradecer las difíciles, porque ¿para qué estamos aquí? Para hacer la voluntad de Dios. Y si Él no quería que se graduara, pues voluntad de Dios, lo aceptó. Eso. Sin mayor drama.
3: Y que Dios siempre te da la gracia antes de pedirte algo, te da antes la gracia. O sea, Él es muy bueno, no es que te exige y te deja ahí abandonado a tus propias fuerzas, no. Te pide, pero te da, ¿no? Te da para que le puedas
2: dar. Gracia. Es así.
3: Está. La Eucaristía, la Virgen y la oración eran sus pilares fundamentales. Comulgaba todos los días. En su diario escribió: mis días son muy duros, pero dulces, porque Jesús está conmigo en mi padecer. Él me sonríe y acepta mi cooperación con Él.
2: Esto es muy importante lo que acabas de decir, hermana. La Eucaristía diaria, esa era su fortaleza. ¿Qué sería de ella sin la Eucaristía? Y yo también pregunto a todos los que nos vean o nos escuchen. Hermana, ¿cuántas veces, lo recuerdo antes de entrar en esta obra, que a veces, nada, escasamente misa dominical? ¿Qué es eso? O sea, Dios mío, ¿cómo puede sobrevivir así? Y claro, por eso se explican tantos errores cometidos, tantas cosas, pues si uno no está con Jesús, está en el mundo, está absorto en mil cosas que no son de Dios. Entonces, claro, eso es lo que nos pasa. Pues a ver, misa diaria, ojalá. Si uno tiene 24 horas al día, pues una para Jesús es nada, ¿no?
3: Nada.
2: Es nada. Y además que cuando uno empieza a ir a misa diario, le hace falta. Y uno dice: Dios, pero ¿cómo me pude vivir sin la misa? Es que no, y sin la comulgar. ¿Y cuántas personas van a misa y no comulgan? Pues no, confesarse, estar en gracia de Dios. ¿Cuánto nos enseña esta laica joven? Y también que vamos a ver cómo es el desenlace, que después fue beatificada. Dice que la parálisis del cuerpo fue avanzando y los últimos 4 años de su vida los pasó en la cama. Solo podía mover la mano derecha y hablar muy débilmente. Los amigos que la visitaban no se encontraban con una enferma aplastada. Al contrario, salían enriquecidos en sus visitas. Verla en la cruz infundía esperanza a quien estaba desesperado. Despertaba la fe del que vivía entre vanidades y movía a tomarse la vida muy en serio.
3: Así tiene que ser, ¿no? Viendo esta pobre mujer cómo estaba, yo desaprovechar mi vida con todas las cualidades, con todos los sentidos, con todas mis capacidades, pues claro, verla sería algo impresionante.
2: Sí, y además esto que dice, despertaba la fe del que se movía entre vanidades. Y cuánta vanidad hay en el mundo, hermana, de verdad. Una vez se pone a ver cuántas chicas de pronto tienen vocación y las vanidades del mundo no las dejan. Uno dice: Dios mío, hay que rezar mucho para que realmente el que tenga vocación se entregue a Dios plenamente, porque es lo más grande que existe, servir al Señor. ¿Qué más se puede pedir, de verdad? Qué ciegos estamos. Y aquí sigue diciendo:
3: aunque ciega, sorda y totalmente paralizada en su lecho, Benedetta seguía amando la vida y la belleza, agradecida a Dios. Sostenida por una fe heroica, afirmaba: en mi prueba no estoy desesperada. Sé que Jesús me espera al final del camino. Pronto no seré más que un nombre, pero mi espíritu vivirá aquí entre los míos, entre los que sufren y no habré sufrido en vano.
2: Imagínate, hermana, ya sabía su fin, ¿no? En mi prueba no estoy desesperada, sé que Jesús me espera al final del camino. Esto también nos debe fortalecer a nosotros, hermana, porque a veces puede haber muchas dificultades, pero todo esto va a pasar y Jesús nos espera al final del camino. ¿Qué razón? O sea, ¿qué motivación tan grande? Saber el cielo, lo que es el cielo, es el conjunto de todos los bienes sin mal alguno. Y ella lo conocía, ¿no? Y es tomarse la vida muy en serio, es que es un espaciecito que nos queda de vida, pues aprovecharlo, pues para gloria de Dios. Dice que Benedetta vivió el dolor como fuente de gracia y misterio de amor. Vivir el dolor, ¿no? Murió el 23 de enero de 1964 a los 27 años, muy joven. Fue beatificada el 14 de septiembre del año 2019 por su santidad el Papa Francisco y su fiesta se celebra el 23 de enero. Bueno, hermana, hasta aquí. No sé si quieras decir algo más sobre ella o para que de pronto quede como un mensajito así final de esta vida que hemos hablado hoy.
3: Pues eso, como animarnos, ¿no? Animarnos a darle todo al Señor, que el Señor espera mucho de cada uno de nosotros, ¿no? Y que el ejemplo vale más que mil palabras, ¿no? Entonces, llenarnos de Él, pues para poder darlo a Él, porque como decía la hermana Alba antes, si ni siquiera comulgamos, pues estamos llenos de otra cosa menos de Dios. Entonces, ¿cómo luego vamos a dar a Dios? Así como Benedetta, ¿no? La iban a ver, estaba postrada, no escuchaba, no veía, no olía nada. Y a pesar de eso, salían con más fe, ¿no? Entonces, eso, animarnos a llenarnos de Él para poder luego transmitirlo.
2: Bueno, muchísimas gracias, hermana. Dios te bendiga y a ustedes también. Hasta una próxima ocasión, si Dios lo quiere.
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5: Estimados amigos, reciban un cordial saludo. Hoy es 16 de mayo y la Santa Madre Iglesia nos recuerda la memoria de San Simón Stock. Nacido en el condado de Kent, Inglaterra, en 1165, murió en el monasterio carmelita de Burdeos, Francia, el 16 de mayo de 1265. Por su origen inglés se le llama también Simón Anglus. Se dice que desde los 12 años comenzó a vivir como un ermitaño en el hueco de un roble y que después se convirtió en predicador itinerante hasta que entró en la orden de los carmelitas, recién llegada a Inglaterra. Según la misma tradición, fue como carmelita a Roma y de allí al Monte Carmelo, donde pasó varios años. Todo lo que hay de cierto históricamente es que en 1247 fue elegido como sexto general de los carmelitas, sucesor de Alan en el primer capítulo celebrado en Aylesford, Inglaterra. A pesar de su avanzada edad, mostró notable energía e hizo mucho beneficio en la orden, de manera que es considerado el más celebrado de sus generales. Mientras ocupó el cargo, la orden se expandió por el sur y oeste de Europa, especialmente en Inglaterra, sobre todo porque fundó casas en las ciudades con universidad como en 1248 en Cambridge, en 1253 en Oxford y en 1260 en París y Bolonia. Simón logró ganarse la aprobación temporal del Papa Inocencio IV para la regla alterada de la orden que se había adaptado a las condiciones europeas. Sin embargo, la orden fue oprimida y estaba aún luchando para ser aceptada, ya consiguiendo el consentimiento del clero secular o la tolerancia de las otras órdenes. En estas condiciones, los monjes rogaban a su patrona, la Santísima Virgen María, y la Virgen María reveló a su prior que debían dirigirse sin miedo al Papa Inocencio porque recibirían el remedio para sus dificultades. El prior siguió el consejo de la Virgen y la orden recibió una bula o carta de protección de Inocencio IV contra estas molestias. Escritores carmelitas posteriores dan más detalles de aquella visión y revelación. Johannes Grossi relata que la Madre de Dios se apareció a Simón Stock con el escapulario de la orden en su mano y se lo entregó con las siguientes palabras: "Este será el privilegio para ti y para todos los carmelitas, que todo el que muera con este hábito se salvará". Debido a este gran privilegio, muchos ingleses distinguidos, tales como el rey Eduardo II, Enrique, duque de Lancaster y muchos otros de la nobleza, llevaban secretamente el escapulario carmelita bajo su ropa y murieron con él. Así, el principal privilegio y toda la historia del pequeño escapulario carmelita está relacionada con el nombre de San Simón Stock. Las antífonas Flos Carmeli y Ave Stella Matutina que él escribió y que han sido incorporadas al breviario de los carmelitas calzados muestran que Simón se distinguía por una especial veneración y un amor muy entrañable a la Santísima Virgen María. San Simón Stock, queridos amigos, nuestro santo para el día de hoy.

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1: Capítulo número 8. En el capítulo anterior hablábamos de las muestras de agradecimiento de Magone para con todos sus bienhechores. Comenzamos a hablar de su preparación para la muerte. En esta circunstancia, siendo él miembro de la Congregación del Santísimo Sacramento, recibe un papelito. Decía, en el juicio estaré solo con Dios. Él cree que es un aviso para que se prepare a morir. Y por eso entabla un diálogo con su superior. Vamos a terminar de comentar este diálogo y hablaremos ya de su enfermedad y de las circunstancias que la acompañaron. Sosiégate. No te inquietes. Nuestra vida está en las manos del Señor, que es un buen Padre. Él sabe hasta cuándo nos la debe conservar. Además, saber el tiempo de la muerte no es necesario para ir al paraíso, pero sí es preciso, y mucho, prepararnos con obras buenas. Entonces, dijo sumamente entristecido, cuando usted no quiere decírmelo es señal de que está próximo mi fin. No creo que esté tan próximo, pero aunque así fuera, ¿tendrías acaso miedo de ir a hacer una visita a la Santísima Virgen en el cielo? Es probable que esta vez don Bosco supiese por revelación solo que algunos de sus hijos tenía que morir ese año, pero no cuál. Es verdad, es verdad. Recobrada con esto su cotidiana alegría, se fue a jugar. El lunes, el martes y la mañana del miércoles estuvo siempre muy contento, no tuvo alteración alguna en su salud y cumplió con regularidad todos sus deberes. El miércoles, después de la comida, le vi apoyado sobre el balcón viendo jugar a los demás compañeros y sin tomar parte en la recreación. Cosa extraña e indicio seguro de que no se hallaba bien en su normal estado de salud. La tarde del miércoles 19 de enero de 1859, le pregunté si le ocurría algo y me contestó que se sentía algo incomodado por las lombrices, achaque común en él. Se le dio una bebida contra ellas, se acostó y pasó bien la noche. A la mañana siguiente se levantó a la hora acostumbrada. Tomó parte en los ejercicios de piedad y recibió y aplicó la Sagrada Comunión por los agonizantes, como solía hacerlo todos los jueves. A la hora de la recreación no pudo ya divertirse, porque se sentía muy cansado y los espasmos le dificultaban la respiración. Se le dieron algunos remedios y fue visitado por el médico. No le encontró ningún síntoma de enfermedad. Así pues, ordenó la aplicación de aquellos. Su madre, que se encontraba entonces en Turín, vino a verlo y manifestó que su hijo venía padeciendo desde niño el mismo mal y que los remedios dispuestos eran precisamente los que ella había usado otras veces. El viernes por la mañana quería levantarse para recibir la Sagrada Comunión, como tenía costumbre, en honor de la pasión de nuestro Señor Jesucristo y para alcanzar una buena muerte. No se le permitió, porque el mal parecía agravarse. Como había arrojado muchas lombrices, se le ordenó tomar a la misma medicina con algún otro específico que le facilitase la respiración. Hasta aquí, ningún síntoma de peligro se presentaba. El peligro comenzó a manifestarse a las 2 de la tarde, hora en que, al hacerle yo una visita, observé que a la dificultad de la respiración se había agregado la tos y la expectoración teñida en sangre. Le pregunté cómo se sentía y me contestó que no sentía otro mal fuera de la opresión que le producían las lombrices en el intestino. Pero yo noté un cambio en la enfermedad. Presentaba un carácter bastante grave. Por esto, y para no exponerme a errar en la elección de las medicinas, llamé inmediatamente al médico. En aquel momento, la madre, movida por su espíritu cristiano, le dijo: «Miguel, mientras viene el médico, ¿no te parece que debas confesarte?» «Sí, madre, con mucho gusto. Aun cuando me confesé ayer por la mañana y recibí la Sagrada Comunión, en vista de que mi mal se agrava, quiero confesarme». Se preparó algunos minutos e hizo su confesión. Después, con aire sereno, en mi presencia y en la de su madre, dijo sonriendo: «¿Quién sabe si esta confesión será un ejercicio de la buena muerte, o más bien para mi muerte?» «¿Qué te parece?», le respondí. «¿Deseas curar o ir al paraíso?» «El Señor sabe lo que me conviene. Yo no deseo otra cosa sino que se cumpla su santísima voluntad». «Pero si el Señor te diera a elegir, ¿escogerías curar o ir al paraíso?» «Sería tan necio que no quisiera ir a la gloria». «¿Deseas tú ir al cielo?» «Que si lo deseo, lo deseo con todo mi corazón, y es lo que hace algún tiempo pido a Dios continuamente». «¿Cuándo quisieras ir?» «Por mi gusto iría al instante, si es voluntad del Señor». «Bien», dijimos los presentes. «En todo, en la vida y en la muerte, hágase la santa y adorable voluntad de Dios». En aquel momento llegó el médico y encontró que, en efecto, la enfermedad había cambiado de carácter. «Esto va mal», dijo. «Es un derrame de sangre en el estómago y no sé si encontraremos remedio». Se hizo cuanto la ciencia aconseja en semejantes ocasiones. Sangrías, bebidas específicas, todo se puso en práctica para detener la sangre que, furiosa, tendía a sofocarle la respiración. Todo fue en vano. A las 9 de aquella noche, 21 de enero de 1859, él mismo pidió una vez más, antes de morir, la Sagrada Comunión. «Y con más razón», agregó, «porque esta mañana no he podido hacerlo». Estaba impaciente por recibir a aquel Jesús a quien venía recibiendo fervorosamente con frecuencia ejemplar. Al comenzar el religioso y solemne acto, me dijo en presencia de los demás: «Recomiéndeme a las oraciones de los compañeros, que rueguen para que Jesús sacramentado sea mi viático y mi guía para la eternidad». Recibida la Sagrada Hostia, dio las gracias con la ayuda de un asistente. Pasado un cuarto de hora, cesó de recitar las oraciones que se le iban sugiriendo y de pronunciar palabra alguna. Por eso creíamos que había sido sorprendido por un repentino desfallecimiento. Pero de allí, a pocos minutos, con aire risueño y casi en tono de broma, nos hizo señal para que le atendiésemos y dijo: «En el billetito de la flor del domingo había un error. Estaba escrito: en el juicio estaré solo con Dios. Y no es verdad, no estaré solo. Estará también la Virgen Santísima para asistirme. Yo no tengo temor alguno, ya nada temo. Vamos, pues. La Madre de Dios y Madre mía quiere acompañarme en el juicio». Eran las 10 de la noche y el mal se agravaba por momentos. Por esto, y temiendo que aquella fuese acaso su última noche, se dispuso que el sacerdote Don Zatini, un asistente y un joven enfermero le velasen. Hacia la medianoche serían relevados por Don Alazonati, otro asistente y otro joven enfermero que estarían a su cuidado hasta la alborada siguiente. Por mi parte, y no descubriendo próximo peligro, dije al enfermo: Magone, procura descansar un poco. Yo voy a mi cuarto y después volveré.
2: No, respondió prontamente, no me abandone.
1: Voy solamente a rezar el breviario y enseguida vuelvo a tu lado.
2: Vuelva lo más pronto posible.
1: Al retirarme dejé orden de que me avisaran a la menor señal de peligro, porque yo amaba tiernamente a aquel discípulo y deseaba encontrarme a su cabecera en el momento de su muerte. Apenas había entrado en mi cuarto, recibí aviso de volver enseguida, porque parecía que al enfermo se le aproximaba la agonía. Efectivamente era así. El mal avanzaba precipitadamente y de una manera terrible. Por esto le administró el óleo santo el sacerdote don Agustín Zattini. El enfermo se hallaba en el más perfecto estado de razón. Respondía a las oraciones correspondientes a la administración de este santo sacramento y también añadía de su parte alguna ejaculatoria. Recuerdo que al ungírsele en la boca, él dijo: «Oh, Dios mío, si hubierais atado mi lengua la primera vez que la usé para ofenderos, cuán afortunado sería. Cuántas ofensas menos, Dios mío. Perdonadme todos los pecados que he cometido por la boca. Yo me arrepiento con todo mi corazón». A la unción de las manos añadió: «Cuántos golpes he dado a mis compañeros con estas manos. Dios mío, perdonadme estos pecados y ayudad a mis compañeros a ser mejores que yo». Concluida la sagrada extremaunción, le pregunté si deseaba llamase a su madre, que se había retirado a descansar un rato a una habitación próxima, creyendo no ser tanta la gravedad del enfermo.
2: «No, no, no», me contestó, «es mejor no llamarla. Pobre madre, me ama mucho, y viéndome morir experimentaría gran dolor, apenándome a mí. Pobre madre mía, que el Señor la bendiga. Cuando esté en el paraíso, rogaré siempre por ella».

se le exhortó para que se preparase a recibir la bendición papal con la indulgencia plenaria. En todo el curso de su vida había mostrado gran interés por todas las prácticas religiosas a que iban anexas algunas indulgencias y había hecho cuanto estaba de su parte para aprovecharlas. Por esto, acogió con verdadero placer el ofrecimiento de la bendición papal. Tomó, pues, parte en todas las oraciones que le son propias y él mismo quiso rezar el Confiteor. Las palabras salían de su boca tan llenas de unción y tan colmadas de sentimientos de ardiente fe que todos los circunstantes no pudimos menos de derramar lágrimas. Después, viéndole con deseo, al parecer, de dormir, le dejamos unos instantes sosegado. Pero bien pronto despertó. Causaba, en efecto, verdadero asombro al que le miraba. El pulso indicaba que se hallaba a las puertas de la muerte, y sin embargo, su aire sereno, su jovialidad y el perfecto estado de su razón eran de un hombre en completa salud. Y no es que él no sintiese molestia ni incomodidad alguna, puesto que su trabajosa respiración, producida por el rompimiento de una víscera, le ocasionaba grandes angustias y un sufrimiento general en todo su ser. Pero nuestro Miguel había pedido a Dios pasar en esta vida todo el purgatorio que sus culpas merecían para ir directamente a la gloria, sin tropiezo alguno. Este pensamiento era, pues, el que le hacía sufrir todo con alegría.

0: y ustedes tienen que protegerla, amarla y cuidarla, porque ese niño ha sido creado a imagen y semejanza de Dios y es un regalo de Dios. Beata Madre Teresa de Calcuta.
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3: Vosotros cansáis a vuestro Dios. Vosotros cansáis a vuestro Dios. Es verdad, con nuestra conducta cansamos a Dios. Pues vean el juicio. Dios es como fuego de fundidor, como lejía de lavandero. Se sentará para fundir y purgar. Y purificará a los hijos de Leví, y los acrisolará como el oro y la plata. El juicio, castigos de Dios, purgatorio, infierno. Y ahora, que yo, vuestro Dios, no cambio, y vosotros no termináis nunca, diciendo que os arrepentís y vuelvo a pecar. Os arrepentís y vuelvo a pecar. Yo no cambio nunca. Ahí estoy en el altar. Por más ofensas que me hagáis, vosotros no acabáis nunca de cambiar.
4: Reverendo Padre Rodrigo Molina, inspirador de NSE Radio.

0: Estimados amigos, reciban un cordial saludo. Hoy es 15 de mayo y la Santa Madre Iglesia nos recuerda a San Isidro Labrador. Huérfano y solo en el mundo, cuando llegó a la edad de 10 años, Isidro se emplea como peón de campo, ayudando en la agricultura a don Juan de Vargas, un dueño de una finca cerca de Madrid. Allí pasa muchos años de su existencia labrando las tierras, cultivando y cosechando. Se casa con una sencilla campesina que también llega a ser santa y ahora se conoce como Santa María de la Cabeza, porque no porque fuera este su apellido, sino porque su cabeza es sacada en procesión en rogativas cuando pasan muchos meses sin llover. Isidro se levantaba muy de madrugada y nunca empezaba su día de trabajo sin haber asistido antes a la Santa Misa. Varios de sus compañeros, muy envidiosos, lo acusaron ante el patrón por ausentismo y abandono del trabajo. El señor Vargas se fue a observar el campo y notó que era cierto que Isidro llegaba una hora más tarde que los otros, pero que mientras Isidro oía misa, un ángel le guiaba sus bueyes y estos araban juiciosamente como si el propio campesino los estuviera dirigiendo. Lo que ganaba como jornalero, Isidro lo distribuía en tres partes, una para el templo, otra para los pobres y otra para su familia. Y hasta para las avecillas tenía sus apartados. En pleno invierno, cuando el suelo se cubría de nieve, Isidro esparcía granos de trigo por el camino para que las avecillas tuvieran con qué alimentarse. Un día lo invitaron a un gran almuerzo. Él se llevó a varios mendigos a que almorzaran también. El invitador le dijo disgustado que solamente le podía dar almuerzo a él y no para los otros. Isidro repartió su almuerzo entre los mendigos y alcanzó para todos y sobró. Los domingos los distribuía así. Un buen rato en el templo rezando, asistiendo a la Santa Misa, escuchando la palabra de Dios. Otro buen rato visitando pobres y enfermos y por la tarde saliendo a pasear por los campos con su esposa y con su hijito. Pero un día, mientras ellos corrían por el campo, dejaron al niñito junto a un profundo pozo de sacar agua. Y en un movimiento brusco del chiquitín, la canasta donde estaba da la vuelta y cae dentro del hoyo. Alcanzan a ver esto los dos esposos, corren junto al pozo, pero este era muy profundo y no había cómo rescatar al hijo. Entonces se arrodillan a rezar con toda fe y las aguas de aquel aljibe fueron subiendo y apareció la canasta con el niño y a este no le había sucedido ningún mal. No se cansaron nunca de dar gracias a Dios por tan admirable prodigio. Vuelve después a Madrid nuestro santo, se alquila como obrero en una finca, pero los otros peones, llenos de envidia nuevamente, lo acusan ante el dueño de que trabajaba menos que los demás por dedicarse a rezar e ir al templo. El dueño le pone entonces como tarea a cada obrero cultivar una parcela de tierra y la de Isidro produce el doble que la de los demás, porque nuestro Señor le recompensa su piedad y su generosidad. En el año 1130, sintiendo que se iba a morir, hace humilde confesión de sus pecados y recomienda a sus familiares y amigos que tengan mucho amor a Dios y mucha caridad con el prójimo. Muere santamente de esta manera, a los 43 años de haber sido sepultado en 1163, sacan del sepulcro su cadáver y estaba incorrupto. Poco después, el rey Felipe III se halla gravísimamente enfermo y los médicos dijeron que se moría de aquella enfermedad. Entonces, sacan los restos de San Isidro del templo a donde los habían llevado cuando los trasladaron del cementerio. Y tan pronto como los restos salen del templo, al rey se le va la fiebre y al llegar junto a los restos del santo, se le va por completo la enfermedad. A causa de esto, el rey intercedió ante el sumo pontífice para que declararan santo al humilde labrador y por este y muchos otros milagros, el papa lo canonizó en el año 1622 junto a Santa Teresa, San Ignacio, San Francisco Javier y San Felipe Neri. San Isidro, nuestro santo, queridos amigos, para el día de hoy.
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1: Coronilla de la Divina Misericordia.
2: Padre nuestro que estás en el cielo, santificado sea tu nombre. Venga a nosotros tu reino. Hágase tu voluntad en la tierra como en el cielo.
3: Danos hoy nuestro pan de cada día. Perdona nuestras ofensas, como también nosotros perdonamos a los que nos ofenden. No nos dejes caer en la tentación y líbranos del mal. Amén.
2: Dios te salve, María, llena eres de gracia, el Señor es contigo. Bendita tú eres entre todas las mujeres, y bendito es el fruto de tu vientre, Jesús.
3: Santa María, Madre de Dios, ruega por nosotros pecadores, ahora y en la hora de nuestra muerte. Amén.
4: Creo en Dios Padre Todopoderoso, Creador del cielo y de la tierra. Creo en Jesucristo, su único Hijo, nuestro Señor, que fue concebido por obra y gracia del Espíritu Santo, nació de Santa María Virgen, padeció bajo el poder de Poncio Pilato, fue crucificado, muerto y sepultado, descendió a los infiernos, al tercer día resucitó de entre los muertos, subió a los cielos y está sentado a la derecha de Dios Padre Todopoderoso. Desde allí ha de venir a juzgar a vivos y muertos. Creo en el Espíritu Santo, la Santa Iglesia Católica, la comunión de los santos, el perdón de los pecados, la resurrección de la carne y la vida eterna. Amén.
2: Dios mío, ven en mi auxilio.
3: Señor, date prisa en socorrerme. Gloria al Padre, y al Hijo, y al Espíritu Santo, como era en el principio, ahora y siempre, por los siglos de los siglos. Amén.
2: Padre eterno, te ofrezco el cuerpo y la sangre, el alma y la divinidad de tu amadísimo Hijo, nuestro Señor Jesucristo, en expiación por nuestros pecados y por los del mundo entero. Por su dolorosa pasión,
3: ten misericordia de nosotros y del mundo entero.
2: Por su dolorosa pasión,
3: ten misericordia de nosotros y del mundo entero.
2: Por su dolorosa pasión,
3: ten misericordia de nosotros y del mundo entero.
2: Por su dolorosa pasión,
3: ten misericordia de nosotros y del mundo entero.
2: Por su dolorosa pasión,
3: ten misericordia de nosotros y del mundo entero.
2: Por su dolorosa pasión,
3: ten misericordia de nosotros y del mundo entero.
2: Por su dolorosa pasión,
3: ten misericordia de nosotros y del mundo entero.
2: Por su dolorosa pasión,
3: ten misericordia de nosotros y del mundo entero.
2: Por su dolorosa pasión,
3: ten misericordia de nosotros y del mundo entero.
2: Por su dolorosa pasión,
3: ten misericordia de nosotros y del mundo entero.
2: Santo Dios, santo fuerte, santo inmortal,
3: ten misericordia de nosotros y del mundo entero.
2: Santo Dios, santo fuerte, santo inmortal,
3: ten misericordia de nosotros y del mundo entero.
2: Santo Dios, santo fuerte, santo inmortal,
3: ten misericordia de nosotros y del mundo entero.
2: Padre eterno, te ofrezco el cuerpo y la sangre, el alma y la divinidad de tu amadísimo Hijo, nuestro Señor Jesucristo, en expiación por nuestros pecados y por los del mundo entero. Por su dolorosa pasión,
3: ten misericordia de nosotros y del mundo entero.
2: Por su dolorosa pasión,
3: ten misericordia de nosotros y del mundo entero.
2: Por su dolorosa pasión,
3: ten misericordia de nosotros y del mundo entero.
2: Por su dolorosa pasión,
3: ten misericordia de nosotros y del mundo entero.
2: Por su dolorosa pasión,
3: ten misericordia de nosotros y del mundo entero.
2: Por su dolorosa pasión,
3: ten misericordia de nosotros y del mundo entero.
2: Por su dolorosa pasión,
3: ten misericordia de nosotros y del mundo entero.
2: Por su dolorosa pasión,
3: ten misericordia de nosotros y del mundo entero.
2: Por su dolorosa pasión,
3: ten misericordia de nosotros y del mundo entero.
2: Por su dolorosa pasión,
3: ten misericordia de nosotros y del mundo entero.
2: Santo Dios, santo fuerte, santo inmortal,
3: ten misericordia de nosotros y del mundo entero.
2: Santo Dios, santo fuerte, santo inmortal,
3: ten misericordia de nosotros y del mundo entero.
2: Santo Dios, Santo fuerte, Santo inmortal,
3: ten misericordia de nosotros y del mundo entero.
2: Padre eterno, te ofrezco el cuerpo y la sangre, el alma y la divinidad de tu amadísimo Hijo, nuestro Señor Jesucristo, en expiación por nuestros pecados y por los del mundo entero. Por su dolorosa pasión,
3: ten misericordia de nosotros y del mundo entero.
2: Por su dolorosa pasión,
3: ten misericordia de nosotros y del mundo entero.
2: Por su dolorosa pasión,
3: ten misericordia de nosotros y del mundo entero.
2: Por su dolorosa pasión,
3: ten misericordia de nosotros y del mundo entero.
2: Por su dolorosa pasión,
3: ten misericordia de nosotros y del mundo entero.
2: Por su dolorosa pasión,
3: ten misericordia de nosotros y del mundo entero.
2: Por su dolorosa pasión,
3: ten misericordia de nosotros y del mundo entero.
2: Por su dolorosa pasión,
3: ten misericordia de nosotros y del mundo entero.
2: Por su dolorosa pasión,
3: ten misericordia de nosotros y del mundo entero.
2: Por su dolorosa pasión,
3: ten misericordia de nosotros y del mundo entero.
2: Santo Dios, Santo fuerte, Santo inmortal,
3: ten misericordia de nosotros y del mundo entero.
2: Santo Dios, Santo fuerte, Santo inmortal,
3: ten misericordia de nosotros y del mundo entero.
2: Santo Dios, Santo fuerte, Santo inmortal,
3: ten misericordia de nosotros y del mundo entero.
2: Padre eterno, te ofrezco el cuerpo y la sangre, el alma y la divinidad de tu amadísimo Hijo, nuestro Señor Jesucristo, en expiación por nuestros pecados y por los del mundo entero. Por su dolorosa pasión,
3: ten misericordia de nosotros y del mundo entero.
2: Por su dolorosa pasión,
3: ten misericordia de nosotros y del mundo entero.
2: Por su dolorosa pasión,
3: ten misericordia de nosotros y del mundo entero.
2: Por su dolorosa pasión,
3: ten misericordia de nosotros y del mundo entero.
2: Por su dolorosa pasión,
3: ten misericordia de nosotros y del mundo entero.
2: Por su dolorosa pasión,
3: ten misericordia de nosotros y del mundo entero.
2: Por su dolorosa pasión,
3: ten misericordia de nosotros y del mundo entero.
2: Por su dolorosa pasión,
3: ten misericordia de nosotros y del mundo entero.
2: Por su dolorosa pasión,
3: ten misericordia de nosotros y del mundo entero.
2: Por su dolorosa pasión,
3: ten misericordia de nosotros y del mundo entero.
2: Santo Dios, Santo fuerte, Santo inmortal,
3: ten misericordia de nosotros y del mundo entero.
2: Santo Dios, Santo fuerte, Santo inmortal,
3: ten misericordia de nosotros y del mundo entero.
2: Santo Dios, Santo fuerte, Santo inmortal,
3: ten misericordia de nosotros y del mundo entero.
2: Padre eterno, te ofrezco el cuerpo y la sangre, el alma y la divinidad de tu amadísimo Hijo, nuestro Señor Jesucristo, en expiación por nuestros pecados y por los del mundo entero. Por su dolorosa pasión,
3: ten misericordia de nosotros y del mundo entero.
2: Por su dolorosa pasión,
3: ten misericordia de nosotros y del mundo entero.
2: Por su dolorosa pasión,
3: ten misericordia de nosotros y del mundo entero.
2: Por su dolorosa pasión,
3: ten misericordia de nosotros y del mundo entero.
2: Por su dolorosa pasión,
3: ten misericordia de nosotros y del mundo entero.
2: Por su dolorosa pasión,
3: ten misericordia de nosotros y del mundo entero.
2: Por su dolorosa pasión,
3: ten misericordia de nosotros y del mundo entero.
2: Por su dolorosa pasión,
3: ten misericordia de nosotros y del mundo entero.
2: Por su dolorosa pasión,
3: ten misericordia de nosotros y del mundo entero.
2: Por su dolorosa pasión,
3: ten misericordia de nosotros y del mundo entero.
2: Santo Dios, Santo fuerte, Santo inmortal,
3: ten misericordia de nosotros y del mundo entero.
2: Santo Dios, Santo fuerte, Santo inmortal,
3: ten misericordia de nosotros y del mundo entero.
2: Santo Dios, Santo fuerte, Santo inmortal,
3: ten misericordia de nosotros y del mundo entero.

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0: Nada me daría más gusto que dar mi vida por Dios.
1: Las noticias de la guerra en España llegaron a los oídos de la señora María Rosa, que quedó muy preocupada y debieron decirle que su hija había ido a Porto. Debió haber escrito a su hija extrañada de que estuviese en Portugal y no la informase. Entonces la hermana Lucía, para tranquilizarla, le escribió diciendo: Instituto de las Religiosas de Santa Dorotea, Pontevedra, 24 de junio de 1936. Mi querida madre, recibí sus dos cartas que agradezco. Sinceramente me descuidé en responder a la primera. Por eso me apresuro a responder a esta última para tranquilizarla. En lo que a mí respecta, gracias a Dios, estoy bien y me alegro de que me diga que también se encuentra bien con nuestra familia. ¿Cuánto tenemos que agradecer a nuestro buen Dios tantos beneficios que en su divina misericordia nos tiene concedido? Ojalá que nuestra vida se convierta en un acto perenne de reconocimiento a los Santísimos Corazones de Jesús y María. No sabía que María Lucía tenía esa enfermedad de parálisis. Dios quiera que se cure, si esa es la divina voluntad, pero me parece que ella sería mucho más feliz si Dios la llevase al cielo. Así lo pido si ella algún día lo hubiera de disgustar con algún pecado. Lo mismo pido para todo el resto de la familia. En cuanto a los bienhechores, ellos tienen todo el derecho a nuestras pobres oraciones. Es un deber de gratitud orar y sacrificarnos por ellos. Por eso, no los olvidaré en mis pobres oraciones. Es esta la voluntad de Dios. No sé cómo pudieron decirle que estoy en Porto. Todavía no salí. Ni sé si los superiores tienen intención de mandarme salir de Pontevedra, debido a la situación del país. Podrá ser que nos obliguen a salir, pero en ese caso yo le escribo. Mientras yo no se lo diga, no se crea lo que le digan. Hasta el momento presente, nadie se ha metido con nosotras, y en el futuro será lo que Dios quiera. No se aflija, Él vela por nosotros. ¿Qué más queremos? Muchos recuerdos a la excelentísima señora doña María Francisca y a toda la familia. Bendiga a esta hija suya que le besa la mano. María Lucía de Jesús, religiosa de Santa Dorotea. Porque vivía confiada en la protección divina y con la firme certeza de que ni un solo cabello de su cabeza caería sin que Dios lo permitiese, se mantenía serena y se movía con tranquilidad. Era feliz en medio de la tormenta, siempre vigilando y deseando un momento propicio de terminar la carrera. Así escribió el 2 de agosto al padre Aparicio. Reverendísimo señor padre Aparicio, a pesar de estar rodeada de tantas tempestades y peligros, el buen Dios veló por mis hermanas, de modo que podemos decir que hemos pasado por el agua y el fuego y que salimos ilesas, gracias a Dios. Hasta el momento presente todavía no hemos sufrido más que algunos sustos. Sinceramente yo, ni en el momento de mayor peligro me asusté, en parte por la confianza que tenía en los Santísimos Corazones de Jesús y María, y por la alegría que sentía en irme a unir a ellos en el cielo. Pero por lo visto no me quieren allí por ahora. Quieren que les ofrezca el sacrificio de esperar por la conversión de esta nación. Y no me asustaba, también tal vez por ignorar en parte toda la gravedad del peligro en que estábamos. Por ahora estamos a la expectativa de lo que resultará. Confiamos en nuestro buen Dios y en la protección del corazón inmaculado de María, que pronto nos concederá días de paz y tranquilidad. De lo contrario, estoy preparada, y en nada tendría más gusto que en dar mi vida por Dios, para de alguna manera pagarle el haberla dado Él por mí. Mientras tanto, me reconozco indigna de este gran favor. María Lucía, religiosa de Santa Dorotea.
0: Enfermedad y muerte de la madre provincial.
1: Al año siguiente, en abril de 1937, la madre provincial llegó a Tuy muy enferma. Inmediatamente dio orden para que la hermana Lucía volviese al noviciado. a última hora, creyó que ya no debía mirar a los sentimientos y se decidió a poner a la pastorcita de Fátima en el lugar que le prometió y también para poder tenerla a su lado. La superiora de Pontevedra quedó preocupada porque la hermana Lucía le hacía mucha falta en aquella época del año e intentó retardar esa ida hacia Tuy. Mas la orden fue terminante. Entonces quiso acompañar a la hermana Dolores para ver a la madre provincial y con la esperanza de llevar nuevamente a la pastorcita hacia Pontevedra, lo que en ese momento no ocurrió. Estaba muy mal la madre Monfalim, pero estaba peor de lo que se creía. Le quedaban ya pocos días de vida en la tierra. Quiso que la hermana Dolores la acompañase en todos los momentos posibles, agradándole mucho su conversación sencilla y siempre llena de buen humor, que ayudaba a la querida enferma a distraerse de sus sufrimientos. Acostumbraba a la hermana Lucía a hacer todos los meses la novena de Nuestra Señora de Fátima, comenzando el día 4. En este mes de mayo, el último mes de su vida, la madre Monfalim pidió a la hermana Dolores el hacerla juntas. Constaba la novena en rezar un acordaos y 3 avemarías. Después de haberlas rezado, la madre provincial besaba una imagen de Nuestra Señora de Fátima diciendo: «Mi buena madre, pedimos mi curación, solo si fuese esa la voluntad de nuestro Señor». El día 13, viendo que en vez de mejorar empeoraba, dijo: «Hermana Dolores, Nuestra Señora ya me dio la respuesta. Estoy peor. Es que nuestro Señor quiere llevarme al cielo». En ese momento, al sentir abrirse la puerta de la eternidad, le pasó por el alma alguna sombra de temor por la solemnidad del momento y buscó seguridad en su pequeña confidente. La hermana Dolores la tranquilizó diciendo: «No tema, madre provincial, Nuestra Señora es madre, la ha de ayudar hasta llegar al cielo. Su corazón inmaculado palpita de amor por nosotros». Confortada, la madre respondió: «Es cierto, yo confío en su protección y en su amor, es mi madre». Ante el empeoramiento de la enfermedad, llegaron para visitar a la enferma las superioras de todas las casas de la provincia y muchos familiares de la madre Eugenia Monfalim. Debido al reducido número de religiosas que se encontraban en la casa, el noviciado había sido nuevamente retirado a Portugal, la hermana Dolores tuvo que ocuparse de muchos trabajos y ya no podía estar tan disponible para acompañar a la madre provincial, hasta el punto de que ésta se quejó. Para proporcionarle la deseada compañía, la madre maestra iba muchas veces a sustituir o ayudar a la hermana Dolores en sus trabajos con el fin de que pudiese quedar libre para dar ese gusto a la querida enferma. Y ella lo hacía con mucho agrado. En la mañana del día 31 de mayo, la madre maestra Lemos, que había acompañado a la enferma esa noche, fue a avisar a la hermana Dolores diciéndole que la madre Monfalim había manifestado el deseo de comer limas y se preguntaba dónde podría encontrarlas por ser un fruto relativamente raro. La hermana Lucía respondió que iba a ver si encontraba y salió acompañada de otra hermana dirigiéndose a una finca donde había visto ese tipo de árbol cuando iba a buscar camelias. Deprisa volvieron con los deseados frutos que amablemente les fueron ofrecidos. Comenzó a pelar una lima y daba los gajos a la madre Monfalim para que fuese saboreando despacio esa fruta que deseaba, cuando llegó un telegrama de la madre general con una bendición del Santo Padre para la enferma y solicitando noticias. Le pidieron a la hermana Lucía que fuera con la misma compañera al telégrafo a enviar la respuesta a Roma. Enseguida que las dos salieron, la madre Monfalín, sintiendo que iba a partir para la eternidad, comenzó a llamar: «¡Hermana Dolores! ¡La hermana Dolores! ¿Dónde está la hermana Dolores? Quiero ver cerca de mí aquellos ojos que vieron a Nuestra Señora». Mas no fue posible, y cuando las dos rápidamente volvieron del telégrafo, se encontraron con una sorpresa. La madre Monfalín ya había fallecido. Lucía se arrodilló unos instantes y rezó en silencio, llorando mucho. Después se retiró a la capilla e hizo el viacrucis por el eterno descanso de su querida madre provincial. Mientras se entregaba a esta devoción de sufragio, vino junto a ella la madre maestra a darle un último recado de su madre. Me entregó una pequeñita imagen de Nuestra Señora de Fátima de metal que la madre provincial tenía habitualmente sobre la mesita de noche y me dijo: «Tenga». La madre provincial, apenas se dio cuenta de que se moría, tomó esta imagen, la besó y me la entregó diciendo: «Désela a la hermana Dolores, la dejo a Nuestra Señora. No la manden más a Pontevedra». Este pensar de la madre provincial en mí en el último momento me conmovió, y no quisiera que la madre hubiese muerto con el menor escrúpulo acerca de mí. Mas, ¿por qué no habrá querido Dios hacerle la gracia que ella tanto deseaba de tenerme a su lado en el último momento? Designios de Dios. Varias veces me había dicho: «Cuando yo esté para morir, no salga de aquí». Yo se lo había prometido, pero ¿de qué valen nuestras promesas cuando los designios de Dios son otros? Lucía ayudó a amortajar el cuerpo inerte de su madre en religión y la acompañó al cementerio, reflexionando en las palabras de Jesús: «Estad preparados, que el Señor vendrá como un ladrón de noche, cuando menos lo penséis». Y concluyó: «Vanidad de vanidades, si no es amar únicamente a Dios». La madre provincial amaba a Dios, sí, y eso es lo único con lo que ahora se encuentra: el amor de Dios eternamente. Según testimonios contemporáneos, parecía que estaba pegada a la sepultura de granito donde fue depositado el despojo mortal de aquella que tuvo en su vida hasta ese momento la función de manifestarle la voluntad de Dios. Fue preciso que una hermana la llamase a la realidad de que ya se habían ido todas. En silencio, la vidente obedeció. ¿Qué pensamientos y sentimientos ocuparían en ese momento su corazón y su espíritu? Algunos días después del funeral, escribió a su madre, a la señora María Rosa, a quien anteriormente había pedido oraciones por la mejoría de la madre Monfalín. Parece todavía muy impresionada con el sufrimiento que vio. Tuy, 13 de junio de 1937. Mi querida madre, solo dos palabras para agradecerle su cartita y decirle que gracias a Dios estoy bien. Desde el día 27 de abril estoy en Tuy, donde asistí a la terrible enfermedad que llevó al cielo a mi queridísima madre provincial. Siento mucho su falta, porque tenía en su reverencia una verdadera madre, una superiora santa y una íntima amiga. Mas nuestro buen Dios quiso llevarla al cielo, que se haga su santísima voluntad. Muchos recuerdos a la excelentísima señora doña María Francisca y a toda su familia. Su hija, que no la olvida, junto a los corazones de Jesús y María. María Lucía de Jesús, religiosa de Santa Dorotea. El año anterior, preocupada por el estado de la salud de la madre provincial, había encargado a su madre, María Rosa, que pidiese a dos nietas que con ella pasaban las vacaciones hacer una novena por la curación de su madre en religión. Le pido que mande a María Amelia y a Etelvina, que según me consta pasan ahí el mes de septiembre, rezar durante 9 días un acordaos y 3 avemarías por la mejoría de la reverenda madre provincial, a quien María Amelia ya conoce, que las recen con mucho fervor a los pies de Nuestra Señora en Cova de Iría. No obstante el último deseo, casi un testamento, de la madre Monfalín, pidiendo que no enviasen más a la hermana Dolores a Pontevedra, eso no se cumplió de inmediato y ella partió de nuevo, poco después del funeral, siempre en silenciosa obediencia. Solo volvió cuando la nueva madre provincial, Madre María del Carmen Corte Real, visitó la casa de Tuy y, sorprendida por no encontrar allí a la vidente de Fátima, llamó por teléfono a Pontevedra, mandándola regresar. Fue nombrada una nueva superiora de la casa de Tuy, quien destinó a la hermana Dolores a los oficios de ropera de los hábitos, cuidar del comedor de las alumnas y sacristana. Era finales del año 1937, que fue el más violento de la guerra en España.
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3: Historia de la Iglesia Católica. Edad Nueva. Período primero. Desde 1303 a 1517. El Renacimiento en su apogeo romano. Pío III. Desde el 22 de septiembre al 18 de octubre de 1503.
4: Pío III, elegido a la muerte de Alejandro VI, dio claras muestras de querer emprender la verdadera reforma, pero en su efímero pontificado, que no duró sino 24 días, no le fue posible a Pío III dar larga muestra de las buenas cualidades que le adornaban: benignidad, sobriedad, deseo de la reforma, amor al arte y a la paz. Contaría 63 años, poco más o menos, y ya las enfermedades habían minado aquel cuerpo que no tardó en sucumbir a la muerte.
3: Julio II, desde 1503 a 1513.
4: A Pío III siguió rápidamente el cardenal Juliano de la Rovere, con el nombre de Julio II. Nacido en la proximidad de Savona, de humilde linaje, en 1443, cursó algunos estudios en Perusa a la sombra del convento de los franciscanos y protegido por su tío el cardenal franciscano Francisco de la Rovere. Oscuramente pasó la juventud hasta que su tío fue papa. Desde aquel momento empezó una rápida y brillante carrera. Quizás sus manejos simoníacos en el cónclave le produjeron algún remordimiento de conciencia, por lo cual trató de impedir radicalmente ese vicio en los futuros cónclaves y a este fin publicó en 1510, con fecha de 14 de enero de 1505, la bula Cum Tam Divino, declarando nula cualquier elección pontificia hecha simoníacamente.
3: Corazón y ánimo terrible.
4: La figura de Julio II es una de las más típicas del Renacimiento, como las de los mayores condottieros y príncipes italianos. Físicamente era de alta estatura, cabeza grande, rostro bermejo y pómulos salientes, ojos oscuros de mirar profundo y severo. El embajador veneciano Lipómano lo retrata más de una vez como de naturaleza terrible, corazón y ánimo terrible, y con esta expresión de il terribile lo designaron sus contemporáneos y los historiadores posteriores. En lo moral, su vida cardenalicia estuvo lejos de ser inmaculada, pero desde que llegó a la cátedra de San Pedro parece que no se le puede reprochar vicio notable. Su nepotismo no fue tan grave y dañoso a la Iglesia como el de sus predecesores.
3: La herencia de César Borja y la reorganización del Estado Pontificio.
4: Lo que más caracteriza este pontificado es la actuación de Julio II en dos grandes empresas militares. La primera fue la restauración de los estados pontificios, para lo cual tuvo que arrojar de ellos a César Borja y hacer la guerra a Venecia. Para esta guerra se unió a la Liga de Cambrai, formada por el emperador Maximiliano, Francia y España. Los venecianos apelaron a un futuro concilio y al grito de Italia, libertad, salieron al campo. Pero, derrotados por las fuerzas confederadas en la batalla de Añadello, tuvieron que devolver a la Iglesia las ciudades de la Romaña, abandonar sus intromisiones en asuntos de derecho eclesiástico y renunciar al monopolio de la navegación en el Adriático.
3: Fuera los extranjeros.
4: Terminada esta empresa, Julio II acometió la segunda, consistente en arrojar de Italia a los franceses que se habían apoderado de Milán y Génova. Pero de repente, el 28 de mayo de 1511, apareció en las puertas de la iglesia de San Francisco un edicto firmado en Milán el 16 de aquel mismo mes por 11 cardenales rebeldes, citando al Papa a comparecer ante un concilio que se reuniría en Pisa el 1 de septiembre. Julio II, después de asesorarse con el Sacro Colegio, publicó la bula Sacrosante Romane Ecclesiae, en la cual declara nulo e ilegal el anunciado concilio de Pisa y castiga con la excomunión y la pérdida de sus dignidades a cuantos lo promueven o participen en él. Por su parte, convoca el Papa un verdadero y ecuménico concilio en Roma para el 19 de abril del año siguiente.
3: El conciliábulo de Pisa.
4: Los que impulsaron a Luis XII por el camino extraviado del conciliarismo fueron los cardenales enemigos de Julio II, que en el otoño de 1510 habían huido de la curia romana. Los reyes de España e Inglaterra se opusieron decididamente a seguir a Francia por aquel camino peligroso. Los mismos cardenales Carvajal y Borja, conocedores de la actitud de su rey, se hallaban dispuestos a abandonar aquella empresa cismática. La apertura del concilio, señalada para el 1 de septiembre, hubo de aplazarse al 1 de noviembre por falta de asistencia. La primera sesión solemne, 5 de noviembre, se pudo tener en la catedral por orden venida de Florencia. En la sesión octava se leyó un largo decreto suspendiendo al Papa de toda administración espiritual y temporal que recaía naturalmente en el Santo Sínodo. Tal fue la última sesión. Como el poderío militar de los franceses en Italia declinaba rápidamente y Milán se rebelaba contra Francia, el concilio se trasladó a la ciudad de Asti y de allí a Lyon, donde, sin clausura oficial, se disolvió triste y miserablemente. Mayor fracaso no podía experimentar aquel concilio reformador, cuyos mismos jefes actuaban con dudas, con vacilaciones, sin ilusión, apoyados únicamente en la política de un rey.
3: La Liga Santa.
4: Paralelamente al ataque de los conciliaristas en el terreno religioso, se desenvolvía un formidable ataque militar. La potencia francesa en Italia era grande, pero España tenía sumo interés en debilitarla, y Fernando el Católico deseaba presentarse ante la cristiandad como el más esforzado paladín de la fe y del vicario de Cristo. La convocación del conciliábulo de Pisa por parte de Luis XII y de los cardenales rebeldes había causado en España penosísima impresión. El rey, por su embajador Jerónimo de Vic, negoció con el Papa una alianza militar de la Santa Sede con España y Venecia, alianza o liga a la que se sumarían también los suizos. El documento está fechado el 4 de octubre de 1511. El 13 de noviembre, también Enrique VIII de Inglaterra declaró que se adhería a la Liga Santa. El 13 de junio siguiente, las milicias de la Liga Santa entraban victoriosas en Bolonia y un día más tarde, 18.000 suizos del cardenal Schinner se apoderaban de Pavía. Génova se alzaba contra los franceses, declarándose independiente bajo el dux Juan Fregoso.
3: El Quinto Concilio de Letrán, 18º de los ecuménicos. Primeras sesiones.
4: Fue un golpe acertadísimo el de Julio II al convocar el concilio universal de toda la cristiandad en Roma, Basílica de Letrán, como respuesta al conciliábulo casi exclusivamente francés de Pisa. De los tres fines principales que se proponía, extinguir el nuevo cisma y los restos de antiguas herejías, reformar las costumbres de los eclesiásticos y de los seculares, y procurar la paz entre los príncipes cristianos a fin de poder emprender una cruzada, tan solo el de la extinción del cisma se logró. En la apertura, cantadas las letanías mayores, no pudiendo Julio II por debilidad pronunciar su alocución, la leyó el cardenal Farnese. Decía el Papa cómo las guerras le habían impedido hasta ahora reunir el concilio y señalaba la primera sesión para el 10 de mayo, Y así fue en efecto. A la quinta sesión, 16 de febrero de 1513, no pudo el Papa asistir porque la enfermedad le tenía postrado en el lecho. Se leyó la bula de Julio II contra la simonía en la elección papal, a la que todos, excepto 5 o 6, dieron el placet.
3: Muerte de Julio II.
4: En el Concilio Lateranense se abrió un paréntesis de 2 meses por causa de la muerte del pontífice. Había entrado en los 70 años y con frecuencia padecía accesos de fiebre y dolores nefríticos. Desde la última Navidad había perdido el sueño. El domingo 20 de febrero, sintiéndose el Papa próximo a la muerte, recibió el viático muy devotamente después de haberse confesado. Se encomendó a las oraciones de los cardenales porque él había pecado mucho y no había gobernado la Iglesia debidamente, palabras que transmite Paris de Grasis, y les exhortó a una legítima elección papal que competía al Sacro Colegio, no al Concilio. Respecto de los cardenales cismáticos, dijo que él, en cuanto juliano y hombre, los perdonaba, pero en cuanto Julio y pontífice, quería que se cumpliese la justicia y los excluía del futuro conclave. En la noche del 20 al 21 de febrero, el Papa Robert dejó de existir, llorado sinceramente por la ciudad de Roma.
3: El mecenas de los grandes artistas.
4: Julio II puede ser considerado como gran mecenas del renacimiento de su tiempo, digno continuador de Nicolás V y Pío II. Entre los artistas protegidos por él figuran Bramante, Miguel Ángel y Rafael, los cuales, con los planos de la Gran Basílica de San Pedro, con las geniales pinturas de la Capilla Sixtina y la ornamentación grandiosa de las cámaras pontificias, dejaron un nombre inmortal a este pontificado.
3: Otras actividades.
4: Las guerras y otros trabajos impidieron al Papa ocuparse en preparar la cruzada que tan ardientemente deseaba el rey católico. Luchó por la seguridad de las personas en toda la campaña romana, condenando severamente a los ladrones y malhechores y poniendo freno a las turbulencias de los nobles tumultuarios o de sus protegidos que antes le infestaban. En consecuencia, la agricultura empezó a prosperar y el hambre dejó de ser un peligro. De 1506 data la institución de la Guardia Suiza, cuerpo militar de unos 200 soldados suizos, bien escogidos, bien disciplinados y mandados por jefes excelentes que formaban la guardia del Palacio Papal y podían servir de núcleo permanente para que se le agregasen otras milicias en caso necesario. Tampoco tuvo tiempo el Papa Robert, ni quizás voluntad, para tomar en serio la cuestión de la reforma eclesiástica. No olvidemos, sin embargo, algunas cosas positivas que hizo a este respecto. Expidió decretos particulares para suprimir ciertos abusos y corruptelas de conventos franciscanos, dominicos, benedictinos, cartujos, cistercienses, que significan poco en el cuadro general de la Reforma. Siguiendo el ejemplo de Alejandro VI, se interesó por las nuevas cristiandades que surgían en las Indias Occidentales. Por bula de 8 de agosto de 1511, erigió Julio II 2 obispados, los primeros efectivamente de América, el de Santo Domingo en la Española y el de Concepción de la Vega en San Juan de Puerto Rico, sometiéndolos al arzobispo de Sevilla.
3: En el próximo capítulo de Historia de la Iglesia Católica, el Renacimiento en su apogeo romano. Continuación.

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Capítulo 79. Un nuevo éxodo. Amigos oyentes, en el capítulo anterior hemos narrado, después del asalto a palacio que hicieron los republicanos en Málaga, del que tuvo que salir huyendo don Manuel González con su familia y las hermanitas de la Cruz, cómo, habiendo llegado a la casa de un sacerdote conocido, pero al no poder quedarse allí, llamó al señor Heredia para que lo recibiera en su finca de la Vizcaína, cerca de Granada. Allí lo hemos dejado, donde han ido a verle en los días subsiguientes algunos de sus sacerdotes. Con estos sacerdotes llegaron también algunos caballeros, amigos leales de Monseñor. Al mediodía de aquel 13 de mayo, un rumor desacostumbrado en aquel solitario lugar había llegado hasta la Vizcaína. Cada vez se iba notando más intranquilidad y movimiento. Al preguntar qué ocurría, dijeron los señores de Heredia que habían llegado grupos de campesinos diciendo que no podían seguir trabajando en el campo porque se había declarado en Málaga la huelga general y les obligaban a suspender sus tareas. La cosa estaba algo confusa. Se notaba un cierto murmullo y comentarios nada tranquilizadores. Cuando llegaron los coches con los señores antes dichos que iban a visitar al señor obispo, contaron estos que habían visto a la entrada del carril un letrero que decía: prohibido el paso a los curas. Otros llegaban diciendo que habían visto piedras colocadas atravesando la carretera para impedir el paso de los coches. Por último, a eso de las 4 de la tarde, poco más, llegó a la finca este afrentoso mensaje: los obreros campesinos en huelga dan una hora de término al obispo y a sus acompañantes para salir de la finca, amenazando, si no, con quemar la casa. Ante tan procaz amenaza, y estando la finca en una hondonada, sin más salida que un estrecho carril que daba acceso a la carretera general, no había más solución que abandonarla. La providencia había, sin embargo, cuidado de que llegase precisamente la amenaza en el momento en que se encontraban allí los coches de los que habían ido a buscar a su prelado, con lo que se podía facilitar la salida y tener más posibilidades de enviar cualquier recado a Málaga. El señor obispo, con los señores de Heredia y los sacerdotes que allí se encontraban, después de cambiar impresiones para decidir lo que fuese más conveniente hacer en aquellos momentos, determinaron que lo urgente era salir pronto, antes que una nueva turba de forajidos diera un asalto a la finca como lo habían hecho a las iglesias y conventos de la ciudad. ¿A dónde ir? No era momento de entretenerse en pensarlo. Lo urgente era salir cuanto antes y una vez en la carretera general se pensaría a dónde dirigirse. Mientras los señores de Heredia recogían los enseres de la casa, nuestro señor obispo, llena el alma de nuevas angustias, se dirigió a la capilla y, colocando el Santísimo Sacramento en el portaviático, después de adorar con profunda emoción a su amo y señor, se abrazó a Jesús sacramentado, echándose al cuello la cadena de donde pendía la caja que encerraba las hostias consagradas. Su pecho iba a ser el sagrario y aquella sotana el velo del tabernáculo. Puestos ya todos en marcha, se dispusieron los coches en forma que el que ocupaba el prelado con el Santísimo quedase en medio de todos. Serían poco más de las 5 de la tarde, hora que habían dado de término para salir de la finca. Al paso por la carretera había algunos grupos de campesinos armados de palos largos que miraban con actitud entre amenazadora y medrosa el paso de los coches. Parece que algunos murmuraban: son curas. Pero como todos, excepto el señor obispo, iban vestidos de seglares, no se atrevieron a asegurarlo y alguno creyó que eran policías. Él los bendijo al pasar, y no faltaron quienes se descubrieran correspondiendo al saludo.

Una vez pasado ese trozo de camino y estando ya en plena carretera general, se decidió, después de haber pensado a dónde dirigirse para pasar aquella noche, llegar a la casa de una familia malagueña que vivía entonces en una casa de campo bastante apartada de la ciudad. Allí se dirigieron los coches del prelado y sus familiares y algunos de los sacerdotes y buenos amigos que habían ido a la Vizcaína. Los señores de la casa, enterados de todo lo acaecido, se llenaron de temor, por lo que al mismo tiempo que lamentaban los sucesos, mandaban cerrar las puertas y ventanas para que nadie pudiera darse cuenta de aquella inoportuna visita. Allí, todos reunidos, se pensaba en la solución que había de darse pronto a aquella situación enojosa. Se buscan soluciones sin hallar ninguna satisfactoria. Si al menos aquella familia en cuya casa estaban les hubiese brindado su hospitalidad siquiera por aquella noche. Por fin, alguien sugirió la idea de que lo más seguro era, por lo pronto, marchar a Gibraltar y desde allí, con más libertad de movimientos y sin el temor de llevar a nadie el compromiso ni el peligro de hospedar al señor obispo, estar en comunicación con la diócesis, ya que la facilidad de comunicaciones era mucha. De ningún modo quería el señor obispo salir de la diócesis, pues a toda costa hubiera deseado permanecer en ella. Pero todos insistían en que ante aquellas circunstancias presentes no quedaba otra solución. Desde aquella misma casa se telefoneó a Gibraltar. Los marqueses de Larios se ocuparon de buscarle hospedaje en un hotel y se encargó le comunicasen al prelado de Gibraltar la llegada del obispo de Málaga. Próximamente, a las 10 de la noche, regresaron de Málaga don Fernando Lorin y don Ángel Fraile con los pasaportes arreglados. Antes de subir al coche, el señor obispo, que nada había dicho del divino tesoro que llevaba, al despedirse de aquellos señores en el vestíbulo de la casa les dijo: «Y ahora, hínquense de rodillas, que les voy a dar la bendición con el Santísimo, que lo traigo aquí guardado». Y sacándose del pecho el portaviático, les dio la bendición con él. ¡Qué manera tan delicada de premiar aquel recibimiento tan frío!

acompañado el señor obispo de sus familiares y de los señores Lorin y Fraile, emprendió el coche el viaje hacia Gibraltar. Allí en aquel coche se respiraba la paz que irradiaba el rey sacramentado, descansando sobre el pecho de su amado apóstol. El divino Salvador también en su vida mortal y tantas veces en su vida de iglesia había tenido que huir de perseguidores y buscar refugio en tierra extraña. Con la paz de los mejores días inició el señor obispo el rezo del Santo Rosario y a continuación, como tenía de costumbre en su palacio de Málaga, las oraciones y el examen de la noche. Se perdía veloz el coche por la carretera bordeando muchas veces las orillas del mar. El rumor de las olas en el silencio de la noche y el quedo murmullo de los rezos, las lágrimas incontenidas de aquellos pobres desterrados, eran los cánticos y el cortejo de aquel corpus nocturno, sin más cirios que los luceros, ni más palio que el azul tembloroso de los cielos bordados de estrellas. Por aquellos caminos solitarios marchaban con el amor de los amores. Atrás quedaba Málaga. Entre el furor de las llamas desaparecían los templos. El Cristo, la Dolorosa de Mena, lloraban lágrimas ardientes sobre la plata derretida de sus tronos y el terciopelo de los bordados mantos que devoraba el fuego. De vez en cuando una lágrima que no podía contenerse se le escapaba al obispo desterrado y se quedaba temblorosa sobre los rayos de plata de su portaviático. El recuerdo de aquel grupo de chaveitas que vio en una de las calles malagueñas jugando al fútbol con la cabeza de un santo que pateaban como si fuera la pelota, le arrancaba aquellas lágrimas. Avanza la noche. Ya se ven los reflejos luminosos del faro.

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2: ¡Qué grande, queridos oyentes, es Dios en sus santos! Y hoy precisamente vamos a hablar de una escuela de espiritualidad que tiene como fundador a un gran santo contemporáneo de San Francisco de Asís. Bueno, pero antes de saludar a nuestro invitado, que ya lo conocen de sobra, doy las gracias aquí en Barcelona, que es desde donde estamos haciendo el programa en directo, a Carlos Quequesana, que siempre está con nuestros compañeros, en conexión con nuestros compañeros de Radio Católica Mundial en la ciudad de Birmingham, en Alabama. Pues hoy tenemos a nuestro invitado que ya lo conocen de sobra, es el padre Daniel Zavala, que está en Chile, y nos hemos conectado con él porque nos va a hablar de la escuela dominicana. Ya sabemos que el padre es licenciado en teología y doctor en Derecho Canónico por la Universidad de la Santa Cruz de Roma, en Italia. Padre, bienvenido, muy buenos días.
3: Muy buenos días, pues muchísimas gracias por el contacto nuevamente y tener la oportunidad de hablar de las cosas de Dios.
2: Muy bien, padre, y siempre nos ayuda porque yo pienso que este programa que hacemos con usted casi es una hora de oración, porque siempre hablar de los santos ciertamente nos lleva a Dios. Padre, bueno, vamos a hablar de la escuela dominicana, de las características de esta escuela y, por supuesto, de su fundador. Me imagino que, padre, también, por supuesto, hablaremos de Santo Domingo de Guzmán.
3: Sí, por supuesto, es el patriarca de esta escuela y pues la espiritualidad dominicana, pues aunque está fundada por Santo Domingo de Guzmán, se va a dar un fenómeno curioso con esta espiritualidad, hermana, que no se había dado perdón, en otras escuelas, porque fundada por Santo Domingo va a recibir ya desde el inicio una gran influencia de Santo Tomás de Aquino. Claro, el doctor angélico que se le conoce, ¿no? Es más o menos contemporáneo con Santo Domingo, teniendo en cuenta que Santo Domingo murió en Bolonia el 6 de agosto de 1221 y Santo Tomás de Aquino nació a fines de 1224, principios del 25. Entonces, y en 1244 ya era dominico. Entonces, estamos hablando de un santo, Santo Tomás de Aquino, que con su doctrina va a iluminar esta escuela dominicana, que sienta sus bases, en cualquier caso, hermana, evidentemente sobre Santo Domingo. Pero ya dedicaremos un espacio especial para Santo Tomás de Aquino. Pero tenemos que señalar ya desde el inicio que la escuela mística dominicana se va a beneficiar pues de los escritos de Santo Tomás. Va a adquirir, diríamos, con Santo Tomás una alta orientación teológica y una sistematización definitiva. Va a ser el gran aporte de Santo Tomás. La orden dominicana fue orientada, pues, netamente desde su origen, a la contemplación y al estudio en orden al apostolado. Fíjese, diríamos, el lema que tenían los dominicos, que tienen: contemplata alis tradere. En tres palabras, todo lo que indica, porque significa transmitir a otros los frutos de la contemplación o dar a los demás lo contemplado. Contemplata lo contemplado. Ese es el lema de la orden. Entre paréntesis, hermana, una anécdota que nos ocurrió con el padre Molina, estando en oración en una ocasión, pues estábamos haciendo oración y en un momento dice: tomen asiento, dice Santo Domingo, contemplata alis tradere. Y nos transmitió lo que había contemplado él en la oración, ¿no?
2: Qué bonito.
3: Me acordé de esta anécdota, sí, a propósito de la frase, ¿no? Por eso el dominico ha de ser un monje contemplativo que comunica a los demás, por el apostolado de la palabra y de la pluma, esa verdad saboreada previamente en el silencio de la contemplación. Y por eso el apostolado, pues, no debe impedir la contemplación, sino que tiene que ser una manifestación, un desbordamiento, diríamos, de la contemplación. Este es el pensamiento fundamental de Santo Domingo, que era personalmente un verdadero asceta, un gran contemplativo, y que no sabía hablar más que con Dios o de Dios. Esa frase es preciosa. Y a esto tienden, pues, manifiestamente las prácticas de austeridad impuestas a los religiosos, lo mismo que el oficio coral de los antiguos monjes, que ellos lo tienen, el oficio coral. Por tanto, son contemplativos que transmiten lo contemplado.
2: Y ahora, padre, perdón que le interrumpa, sí, perdone, padre, que y ahora es todo lo contrario. Hay demasiados apóstoles y demasiadas pocas personas, lo he formulado mal, y pocas personas de oración, ¿verdad, padre? Por eso todo nuestro apostolado se viene abajo tarde o temprano. ¿No le parece a usted, padre?
3: O lo que transmitimos, hermana,
2: sí, sí,
3: pues no está a la altura de Dios.
2: Exacto.
3: Porque antes no lo hemos contemplado. Así que tenemos, esto es lo bonito de las escuelas de espiritualidad. Podemos aprender de cada una de ellas. Casi, sí, casi es un examen de conciencia, ¿no?
2: Sí.
3: Después ya el Señor a uno lo decanta hacia una o hacia otra, de acuerdo a tantas circunstancias, pero cada una nos aporta algo.
2: Sí.
3: Y vamos a ver, pues, los rasgos generales, más característicos de la espiritualidad dominicana. Primero, el estudio serio, el estudio profundo de la verdad sagrada, considerado a la vez como medio de santificación personal, el estudio, fíjese qué bien, y como preparación para el apostolado, y el estudio especulativo de la teología, según la mente de Santo Tomás de Aquino, que ya va a marcar desde el inicio, diríamos, el rumbo de la orientación de los estudios. En segundo lugar, podríamos la doctrina agustiniana de la gracia, sometiendo al hombre, por una parte, a la moción divina, moción viene de movimiento, ¿no? De la moción divina, y exigiendo del hombre, por otra parte, la práctica de las virtudes. De modo que la perfección de las virtudes se obtenga por una plena docilidad a la dirección del Espíritu Santo. En tercer lugar, el apostolado doctrinal, ya sea por la enseñanza de la teología, por la predicación, tanto especializada como popular. Y los autores de esta escuela dominicana van a insistir especialmente en el renunciamiento de la voluntad propia y en la mortificación de nuestros deseos en todo cuanto nos concierne. Serían como características. Y hay que tener en cuenta también que el hombre se despoja de su voluntad, llega fácilmente a la verdadera humildad, dicen los autores, ¿no?
2: Sí.
3: A la plena destrucción de su amor propio. Esta frase es fuerte, ¿no?
2: Sí.
3: Destruir el amor propio, ¿no? Y por una consecuencia necesaria, pues se abandona enteramente a la divina providencia. ¿Qué verdad tan grande, hermana?
2: Sí.
3: Cuando somos soberbios, nos alejamos de la confianza en la divina providencia. Es automático, es como los dos platos de la balanza, ¿no? Los platillos de la balanza.
2: Sí.
3: Y en la obra de la santificación, la voluntad, pues tiene ante todo la misión de apartar los obstáculos que se oponen a la acción de Dios en nosotros. Nada puede, por tanto, escapar al querer de la divina providencia. Por eso hay que confiarse a ella sin reserva y someterse de antemano a todos sus designios. Y como última característica, la escuela dominicana vincula la ascética y la mística a los dones del Espíritu Santo. Sus teólogos, siguiendo a su maestro Santo Tomás de Aquino, exponen la doctrina espiritual cuando tratan de las virtudes infusas y de los dones del Espíritu Santo. En esa parte van a exponer la doctrina espiritual, tratando precisamente de las virtudes infusas y de los dones del Espíritu Santo. Y es principalmente el don de sabiduría el que produce, nos enseñan ellos, pues los estados sobrenaturales como el arrobamiento, el éxtasis místico,
2: Sí.
3: Y pues lo que tienen, diríamos, los que están en esta etapa mística, ¿no? Yo todavía no llego ahí, no sé usted, hermana.
2: Yo tampoco,
3: pero yo
2: leo menos,
3: lo
2: padre.
3: Lo que nos dicen aquí los autores.
2: Padre, bueno, la figura de Santo Domingo es muy bonita, creo que su madre era también muy santa. Y bueno, y esa influencia que tenían las madres siempre sobre las mamás santas, sobre los hijos. Pero bueno, padre, ya que estamos hablando de la escuela dominicana, padre, si brevemente nos puede decir un poquito quién fue Santo Domingo, porque quizás alguno de nuestros oyentes lo conocen de nombre, pero no su vida, porque su vida es muy bonita, es preciosa, y como decía el padre, estaba como ensimismado siempre en Dios.
3: Sí. Santo Domingo de Guzmán tenemos que ubicarlo la segunda mitad del siglo XII, 1170, y el 1221, siglo XIII, ese gran siglo XIII, en que surgen pues estos santos, sobre todo de línea mendicante, o sea que pedían limosna, ¿no? Como sí. Los franciscanos, los dominicos. Y como usted dijo al inicio del programa, es contemporáneo con San Francisco de Asís, ¿no?
2: Sí.
3: Como veremos. Mire, el fundador de la orden dominicana nació en Caleruega, en Burgos, probablemente, en esto no hay certeza, pues el 24 de junio de 1170. Sus padres eran Félix de Guzmán y Juana de Asa. Y precisamente, como usted decía, Juana es beata.
2: Sí.
3: Y lo mismo, el Manes, el hermano del santo, es beato. Imagínese qué familia.
2: Uy, sí, padre.
3: Claro. Y entonces tienen una primera, como siempre, una pequeña educación, primera educación en el hogar. Después recibe también los estudios elementales en Caleruega y Gumiel de Isan. Y pasó Domingo a estudiar en el Estudio General de Palencia. 4 años dedicó a la teología y probablemente 6 a las artes.
2: Padre, perdone que le interrumpa. Sí. ¿Esto de artes se refiere al arte como nosotros lo concebimos o es otra cosa?
3: Bueno, la pregunta viene muy bien porque, claro, se refiere a lo que se llamaba en el medievo, en la Edad Media, a las artes liberales. Eran siete disciplinas intelectuales fundamentales estaban divididas. Esto sonará por algún lugar: el trivium, que se dedicaba a las letras, y el quadrivium, que se dedicaba a las ciencias, y eran la base de la educación superior. En las universidades era la base, en las escuelas catedralicias. Y entonces, ¿cuál es el trivium? El trivium, referido al arte y lenguaje: la gramática, la lógica y la retórica. Entonces, por la gramática, es el arte de leer y escribir correctamente. El latín, por supuesto, se entiende en ese momento, ¿no? La lógica o dialéctica, el arte de pensar y razonar correctamente. Y por último, la retórica, el arte de expresarse bien y persuadir. Uh-huh. Y en segundo lugar, el quadrivium, que son las artes matemáticas, la aritmética, la geometría, la astronomía y la música. Fíjese, formaba parte de la era parte de la formación que recibían, sí. Porque claro, como en el coro también se dedicaban a cantar, entonces recibían esta formación tan tan completa y que tantos frutos dio.
2: Padre, perdone, le iba a decir que si le parece, hiciéramos una pausa porque yo sé, padre, que, bueno, de lo quizás poco que conocemos, que él fue un baluarte importante para detener una herejía importante que me gustaría que usted nos hablara de ella. Parece que en cada época, bueno, surgen herejías diferentes, pero Santo Domingo vivió una específicamente. Padre, si le parece, hacemos una pequeña pausa y volvemos para que el padre, bueno, nos siga contando de este gran santo que formó una escuela de espiritualidad. Y qué bonito lo que ha dicho el padre: dar lo que he contemplado, porque si yo doy pero no doy de lo que he contemplado en la oración, pues qué voy a dar, eso no tiene consistencia, tarde o temprano se va a caer. Bueno, Carlos nos pone primero esta pausa y ya volvemos.
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2: Bueno, ahora sí, padre, le pedimos por favor que nos siga contando de Santo Domingo, porque además es que Santo Domingo tiene mucho que ver con el Santo Rosario. Pero, padre, como usted considere el orden que nos quiera ir comentando.
3: Ajá. Sí, vamos a ubicarnos, estamos hacia 1195, para que no perdamos la orientación temporal. Sí. Y el obispo de Osma le hizo canónigo regular de su iglesia a Domingo de Guzmán. Uh-huh. En 1201 aparece su nombre como su prior del cabildo catedralicio, o sea, tiene un puesto importante. Esto es importante caer en la cuenta porque, diríamos, cuando funda, él tiene que renunciar a cosas. Entonces, el cabildo catedralicio, otro dato importante, se regían por la regla de San Agustín. La regla de San Agustín, que diríamos que tuvo gran influencia en la Edad Media. En 1203 acompaña a su obispo, mire, la providencia de Dios cómo trabaja, es impresionante. Sí. Acompaña a su obispo Diego de Acevedo en un viaje a Dinamarca para concertar el matrimonio de una princesa con el príncipe Fernando, hijo del rey de Castilla. Era para concertar el matrimonio. Entonces, el rey de Castilla era Alfonso VIII. Pasan por Toulouse.
2: En Francia.
3: Y se da cuenta Domingo que los habitantes del país habían caído en la herejía albigense. El Señor inmediatamente le mueve, como primera idea, fundar una orden apostólica para combatir la herejía. De momento no pudo hacer nada porque tenía este encargo de acompañar a su obispo Diego de Acevedo. Pero diríamos que el toque de Dios estaba ahí. Y cuando hay toque de Dios, no deja tranquilo el Señor. No nos deja tranquilos. Entonces, ¿qué es la herejía albigense? Viene de albi, es en latín Albiga, la actual capital del departamento de Tar. Era una secta neomaniquea. Fíjese, los maniqueos que combatió San Agustín tenían todavía aquí un eco, 6 siglos todavía después. Florece en el sur de Francia en los siglos XII y XIII. Tiene como sede central en Albi, por eso tomaron albigenses. Y el nombre albigenses se lo dio el Concilio de Tours en 1163. Y va a tener gran influencia. Y por eso va a ser después el nombre como general de todos los herejes del sur de Francia, los albigenses. También se le llama cátaros. Cátaros viene de una palabra griega, cátharos, que significa puro, aunque no coinciden exactamente las dos cosas, eran en cierta manera cátaro, ¿no? Y el surgimiento y extensión de la nueva doctrina en la Francia del Sur fue favorecida por distintas circunstancias, pero sobre todo hay que destacar, diríamos, que son dualistas, un principio del bien, un principio del mal, no son lo que se podría decir cristianos propiamente, porque tienen una idea bastante, bastante complicada en su exposición. Y precisamente esta herejía es la que va a percibir Santo Domingo de Guzmán, que se está dando, ¿cómo se llama?, en el sur de Francia. 2 años después, en 1205, en compañía de Acevedo, otra vez del obispo, hace un segundo viaje a Dinamarca para traer a España la princesa esta con la que habían concertado el matrimonio. Perdone que entre en estos detalles de matrimonios y demás, pero es que Dios iba construyendo el plan que tenía para Santo Domingo a través de cosas que no tenían nada que ver con lo que él iba a hacer, como suele hacer el Señor, ¿no? Pues mire, van por la princesa para traer la Castilla y la princesa había muerto. Entonces, en su viaje de regreso, se dirigen a Roma y visitan a un papa que ya hemos hablado, Inocencio III, que es el papa que coincide con el comienzo de la conversión de San Francisco de Asís. Y según parece, les encaminó hacia el Languedoc para que combatieran la herejía albigense. Lo que Santo Domingo había sentido como impulso del Señor, la autoridad ahora se lo refrendaba, sin querer. Como se ve, el dedo de Dios está aquí, digitus Dei hic est, el dedo de Dios está aquí. Y en mayo de 1206 llegan a Montpellier, donde se entrevistaron con los legados pontificios, empeñados ya en la campaña contra las albigenses, pero no tenían éxito alguno. Fíjese los santos que Dios, que los santos reciben luces especiales de Dios. Dios hace ver a Santo Domingo que hay un problema para trabajar contra los albigenses. Insinuó humildemente, no impuso, no se reveló, no. Insinuó, ni siquiera dijo, insinuó humildemente que para convertir a los herejes era necesario predicar con el ejemplo y renunciar al fausto, a la opulencia de que se habían rodeado los legados del Papa. Que a lo mejor lo hacían así para manifestar poder, para, no sabemos la intención y no podemos prejuzgarlos, pero se da cuenta este santo que esto era un óbice, y empezó él con el obispo Acevedo, que tiene que haber sido también un obispo santo, comienzan una vida apostólica activísima, en medio de la más completa pobreza y desprendimiento de todas las cosas del mundo. Y el éxito, hermana, fue maravilloso.
2: Sí, bien, claro, los bendijo Dios.
3: Exactamente, sí. Los bendijo Dios.
2: Así es.
3: Y ya en 1206, pues en el otoño, Santo Domingo fundó el primer monasterio de monjas dominicas en Pruya, en una donación que le había hecho el obispo de Toulouse, Fulco. Como ve, Dios iba poniendo los medios para la fundación de los dominicos. Uh-huh. 1207, al año siguiente, murió el obispo Acevedo, que había regresado a España, y Domingo quedó casi solo en tierras de Tolosa, de Toulouse. Le apoyaba el obispo Fulco y el caudillo del ejército cruzado contra los albigenses, Simón de Montfort. Y Domingo no cesaba de predicar contra los albigenses, sufriendo muchas veces injurias y afrentas de parte de ellos. Normal, diríamos, de un apóstol.
2: Así es.
3: Y entre 1213 y 1214 fue vicario general de Carcasona. Dos veces le ofrecieron ser obispo. Dos. Y ser obispo no era ser obispo lo de hoy, hermana. Implicaba también el gobierno de territorios, de tierras agrícolas, etc. Pero él tenía, diríamos, una tarea mucho más alta, que era la predicación. Por eso los dominicos se llaman orden de predicadores, precisamente. Sí. Por eso. Pero yendo a lo más fundamental, pues se reunió con algunos compañeros y en febrero de 1216, de común acuerdo con ellos, erigieron la regla de San Agustín, la que ya había puesto en práctica él estando en el cabildo. Le añadieron algunas observancias más austeras y tomando también algunas cosas de las costumbres de los monjes premostratenses, que ya hemos tratado de ellos, y se obligaron a la vida canónica, o sea, la recitación coral del oficio divino, al estudio y a la predicación. Este es un elemento nuevo, diríamos, porque diríamos, los monjes solían estar en sus conventos. Aquí hay un elemento nuevo. Una vida de unión con Dios en la alabanza, en el oficio divino. Una vida de estudio, conocer a Dios, pero después comunicación de aquello contemplado, ¿no? Levantan el primer convento formal de la orden en julio-agosto de 1216. El 22 de diciembre de ese 1216, el Papa Honorio III, que acaba de suceder a Inocencio III, confirma solemnemente la orden de los hermanos predicadores, esperando que esos frailes vendrían a ser, pues, en el futuro, atletas de la fe, verdaderas lumbreras del mundo. Esto lo logra ver el Papa Honorio III. Y después de algunos viajes a Roma, a España y varias ciudades de Francia e Italia, el 6 de agosto de 1221 murió en Bolonia Santo Domingo, rodeado de sus frailes. Y una cosa curiosa, es canonizado poquitos años después.
2: Muy raro,
3: ¿usted recuerda,
2: padre?
3: Hermana,
2: sí.
3: Muy raro. Recuerda,
2: sí, sí,
3: que los procesos eran eternos, ¿no?
2: Larguísimos.
3: Pues fíjese,
2: sí.
3: Pero el Señor lo quería ya canonizado pronto. ¿Y qué hizo? Fue canonizado por Gregorio IX, que era el antiguo cardenal ugolino, amigo personal del santo. Entonces, sí, el que tuvo como amigo lo acaba canonizando en julio de 1234. Perdone la larga referencia, pero es una mirada de conjunto en la vida de Santo Domingo para ver la mano de Dios en él.
2: Sí, qué bonito que cómo Dios va actuando en los santos. Y impresionante, padre, cuando Dios quiere una cosa, maneja sus hilos que nosotros no entendemos, pensamos que es la casualidad, pero es, ajá, la providencia. Lo que usted explicó, que ir hasta Dinamarca, que ya es lejos desde España.
3: A Dinamarca, claro.
2: Ahí en el norte de Europa, luego llegar y que estaba muerta y pasar luego por Francia y esto... Realmente parece todo un enredo, pero Dios lo hace muy bien, porque claro, Dios tampoco actúa así todo como, perdón, como es abrupto, o sea, todo, sino sí. Lo va haciendo muy bien. Y ahora es que, bueno, ahora viene algo muy interesante porque el Padre, después de esta segunda pausa que solemos hacer para dar los correos electrónicos, nos va a hablar ya en concreto de la espiritualidad de este santo, porque es precioso que los santos como él, como San Agustín y otros santos, pues grandes teólogos, pero a todos el denominador común, ¿verdad, Padre? Es esa unión con Dios, esa humildad y esa caridad y vivir los tres consejos evangélicos a la perfección de pobreza, castidad y obediencia. O sea que el estudio muy bien, pero tiene que ir acompañado de una vida de santidad. Bueno, vamos a hacer esta pausa y no se vayan porque el Padre ahora nos va a explicar en profundidad la espiritualidad dominicana. Bueno, creo que se nos ha pegado un poquito la cuña, disculpen, a veces pasan estas cosas ahí en el control, pero bueno, seguimos con el Padre, que, bueno, Padre, es precioso ver, yo cuando leí la vida de él, es impresionante, dice que vendió los vasos sagrados, que una vez entró la mano en el bolsillo y pensó que era una moneda y la quería tirar porque quería ser pobre de verdad, sin tener nada. Padre, si le parece, coméntenos la espiritualidad propiamente de Santo Domingo.
3: Una espiritualidad personal de Santo Domingo que tenemos que caer en la cuenta. Él tiene una espiritualidad personal. Eso se va a transmitir a los dominicos, pero él mismo, y los santos suele darse así, lo vimos en San Francisco de Asís, cómo el Señor le hacía vivir una radicalidad que después se iban transmitiendo, ¿no? Y hay dos características en la espiritualidad de Santo Domingo, de él, la caridad y la penitencia. La caridad, primero para con Dios, y eso cómo lo veíamos en su vida, pues noches enteras pasadas en oración, la abundancia de lágrimas que derramaba al celebrar el santo sacrificio de la misa, cosa que va a ocurrir también con Santo Tomás de Aquino, hermana. Tenía el don de lágrimas delante de la Eucaristía. También Santo Domingo tiene el celo ardiente por la gloria de Dios y la extirpación de las herejías, tiene una sed insaciable del martirio, y muchas más manifestaciones de ese corazón encendido de amor a Dios. Y la caridad para con el prójimo pues se va a manifestar, por ejemplo, cuando aún era estudiante, su caridad le lleva a vender sus libros para remediar el hambre de los pobres. Uno dirá, bueno, pues, ¿qué más da? No, ¿qué más da? No. Los que trabajamos con libros, hermana, es arrancarnos una parte del corazón,
2: Así es.
3: El tener que vender los libros, y sobre todo en ese tiempo en que los libros eran un bien tan escaso, pues él, para que midamos el sacrificio, que es mucho más que hoy, ¿no? También él se ofreció en rescate por el hijo de una viuda, y más tarde al entregarse incansablemente a la predicación para la salvación de las almas, pues va a mostrar la caridad más alta. Respecto a la penitencia, llegó a extremos difícilmente superables. Todas las noches tomaba tres disciplinas sangrientas, nos cuentan. La primera, porque caía en la cuenta del valor de la penitencia, de esa unión que tiene la penitencia con la pasión de Cristo, y por tanto de la eficacia de la penitencia para la salvación de las almas. Primera disciplina, por lo que él llamaba sus pecados. Los santos, como tienen una luz más intensa, pueden ver detalles que nosotros no vemos. Y la segunda disciplina la tomaba por la conversión de los pecadores, y la tercera por las almas del purgatorio. Fíjese, tenía esa conciencia de las pobres almas del purgatorio.
2: Sí.
3: Un dato precioso, conservó toda su vida la gracia bautismal. nunca cometió un pecado mortal.
2: Qué bien.
3: Él lo declara, lo cuenta, ya estando en el lecho de muerte, al hacer su confesión general. Uh-huh. Santo Domingo, como usted habrá leído, pues hizo muchos milagros en vida, entre los que destacan pues la resurrección de 3 muertos. O sea que, partiendo por ahí...
2: es cualquier cosa.
3: Claro, o sea, como para andar por casa. Sí. 3 muertos. Imagínese, ¿esto qué manifiesta? La llegada que tenía Santo Domingo con Dios.
2: Sí.
3: La unión que tenía con Dios. Cuando Dios podía concederle, porque el milagro no lo hace Santo Domingo, él pide que Dios lo haga. Sí. Pero ¿cómo le escucha a Dios? Dios escucha a sus amigos. Y Santo Domingo no hablaba más que de Dios o con Dios. Y aconsejaba a todos los que estudiasen, a todos que estudiasen principalmente en el libro de la caridad, que lo enseña todo. ¡Qué bonito!
2: Sí, qué
3: en el
2: bien.
3: Libro de... Claro, en la cruz está la máxima caridad, así que podemos aprender todos, sí, todos de él. Y escribió poco, el libro de las costumbres, que es una especie de primitiva constitución de la orden, las constituciones de las monjas dominicas de San Sixto de Roma, y se conserva una preciosa carta a las monjas de Madrid. Y es lo único que ha llegado a nuestras manos, pero la influencia de Santo Domingo ha sido verdaderamente fundamental.
2: Bueno, qué precioso. Y bueno, teniendo una madre también tan santa, que ya nos ha dicho el padre que ya es beata, es que claro, es como la mamá Margarita, San Juan Bosco. ¿Qué influencia tiene en el hogar las madres piadosas y santas? ¿Qué les inculcan a sus hijos todo lo de Dios? Las que me estén escuchando y tengan hijos pequeños, la vida es corta, prepárenlos desde pequeñitos con ese amor hacia Dios. Bueno, padre, ahora, ¿qué otros representantes tenemos en esta escuela? Porque cuando vimos la escuela franciscana, hablamos de varios de ellos. En la dominicana, ¿quién tendríamos, padre?
3: Mire, en la dominicana hay una cantidad de santos verdaderamente impresionantes. Impresionante la lista. Y solamente para comenzar, le voy a mencionar algunos.
2: Sí.
3: Antes de comenzar, diríamos, a entrar de lleno en el primero, el Beato Jordán de Sajonia, sucesor inmediato de Santo Domingo, o sea, el sucesor ya fue santo. Y San Alberto Magno, sí, ese que fue, como sabemos, el maestro de Santo Tomás de Aquino.
2: Sí.
3: Pero lo que a usted le va a gustar mucho, porque siempre me pregunta por santas, pues sí. Santa Catalina de Siena.
2: Ah, que era terciaria.
3: Que era terciaria, pero se considera para todos los efectos dominica. El Beato Enrique Susón. Pero vayamos viendo la categoría de santos. Y un santo, diríamos que yo le tengo gran afecto, que es San Vicente Ferrer.
2: Ah, sí.
3: Porque claro, como estudié en Valencia... sí. Pude estar allí muy cerca y en la facultad se hablaba mucho de San Vicente Ferrer, de cómo predicaba en su lengua, en valenciano, en Europa, y le entendía cada uno en su propia lengua, ¿no?
2: Sí, sí, sí.
3: Fra Angelico, el Beato Fra Angelico de Fiesole, que es el pintor, el que, y aquí se verifica también, el que lo contemplado lo comunican. No, hermana, no solo en los libros, en el estudio, también en el arte.
2: Ah,
3: fíjese,
2: ¿sí?
3: Que esto se aplica al arte.
2: Que de Fray Angelico es muy famosa la Anunciación, ¿no, padre?
3: Por supuesto,
2: sí.
3: La Anunciación y otros cuadros, pero eso lo contempló primero. O sea, lo de primero contemplar y después comunicar, ya, o sea, se plasma también, no solo en escribir libros, sino en las pinturas. Pero comencemos por... el primero que le había mencionado, que es el Beato Jordán de Sajonia. Él muere en 1237. Como adelantaba, fue el sucesor inmediato de Santo Domingo en el generalato de la orden. Diríamos que Santo Domingo pone, da inicio a un movimiento que va a empezar a cobrar fuerza, no con él, sino que él da el impulso inicial. Los sucesores, fíjese lo que va a hacer este hombre. Bajo el gobierno de Jordán de Sajonia, la orden se propagó prodigiosamente, alcanzando, diríamos, su mayoría de edad. Y a ello contribuyen de modo maravilloso las extraordinarias cualidades de que generosamente y con largueza le dotó la divina providencia. Su clarividencia mental, su resiedumbre de su voluntad, su temple proselitista en el sentido bueno de querer difundir y diríamos traer almas a la verdad, el inmenso caudal de simpatía que fluía de sus palabras, sí. Es que además era simpático.
2: Atraía a la gente.
3: Eso, el ímpetu arrollador de su irresistible dulzura. Era un San Francisco de Sales, fíjese. Y lo más importante, su extraordinaria santidad.
2: Ahí está todo.
3: ¿Ve? Y le acreditan, dicen de él que era un extraordinario gobernante y sabio legislador, y fundó, hermana, 240 conventos. No, ¿cómo lo hizo? Yo no entiendo cómo lo hizo. Este hombre era un organizador absolutamente fuera de serie. Y fundó dos cátedras de teología que los frailes adquirieron en la Universidad de París durante su generalato, cosa muy difícil, porque los no religiosos no querían que enseñasen los frailes mendicantes en la Universidad de París. Pues dos cátedras. Tenía la práctica de las conferencias de la tarde para jóvenes estudiantes, que estableció en París también para los domingos y días festivos. Y celebró dos capítulos generales. Fundó cuatro nuevas provincias. Hizo visitas personales a casi todos los conventos. ¿Cómo lo hacía, hermana? No lo sé, porque tenga en cuenta que con los medios de entonces se movía muy lento, ¿no?
2: Uy, sí.
3: Pero solía ir a los conventos para alentar, para consolar a los frailes. También organizó los estudios de la orden, en fin, un largo etcétera. Los 1000 novicios que, según los contemporáneos, ganó para la orden 1000 novicios, fíjese. Entre ellos, no cualquiera, el venerable Humberto de Romanis, que trataremos de él, que es el quinto maestro general, Hugo de Sancaro, Pedro de Tarantasia, futuro Inocencio V, fue uno de los novicios que él metió en la orden,
2: sí.
3: Un papa, y el mayor de todos, San Alberto Magno, pues le hacen acreedor a este beato Jordán de Sajonia del apelativo de ganador de voluntades. Ganador de voluntades. Estoy pensando en otro gran ganador de voluntades, San Bernardo de Claraval, ¿no?
2: Uy, sí, padre.
3: Que las mamás le escondían los hijos porque si no se los llevaba al convento, claro. fíjese. Entonces, el repertorio de sus cartas a la beata Diana de Ándalo y a otras monjas, pues va a manifestar que fue, además, yo no sé, este hombre yo no lo comprendo.
2: Debió de alargar
3: gran
2: su
3: director
2: vida,
3: de cosas,
2: padre.
3: ¿Qué yo no sé, tan... no dormía. claro, porque además, gran director de alma. El primero que dio a la dirección espiritual el carácter de profesión abnegada al servicio de las almas. Y estas cartas, con suaves sugerencias místicas, porque era un místico, y de agudas observaciones prácticas, porque un hombre de gobierno, es el legado más antiguo de literatura mística alemana del siglo XIII. Fíjese. Entonces, ¿qué es? Diríamos, lo fundamental en la orden de predicadores.
2: Sí.
3: Y esta fue la enorme, gigante figura de Jordán de Sajonia, de quien el padre Mortier ha podido ya decir con estricta justicia que nunca ha tenido la orden un maestro general a la vez más santo, más elocuente y más amable.
2: Sí. O sea, qué raro, imagínese. Padre, que todavía no haya sido canonizado, ¿verdad?
3: ¿Cómo? Pues sí, sí, es beato de momento. Esos caminos que tiene Dios, que son los caminos de Dios, ¿no? Porque es, con todo lo que tiene, imagínese, mil sí, novicios. Y además todo esto lo hizo un solo hombre. ¿Cómo se hace eso? No lo sé, pero también el Señor le habrá dado la luz, la fortaleza, el acierto para hacer las cosas, no perder el tiempo. Y esto es también, diríamos, una advertencia. Hay tantos medios de perder el tiempo en nuestro tiempo.
2: Ay, padre,
3: Y entonces esta gente se abocaba verdaderamente a lo que tenía que hacer.
2: Sí.
3: No sé si nos da tiempo para otro santo.
2: Sí, sí, padre, sí.
3: ¿Sí?
2: Nos da, sí, bueno, nos quedan unos 10 minutitos.
3: Perfecto. Porque después del Beato Jordán de Sajonia, quisiera hablar de uno que acabamos de nombrar, Humberto de Romanis.

0: los predicadores. O sea, él estructura definitivamente las constituciones, ¿no? Este Humberto de Romanes recomienda con gran eficacia a los religiosos que procuren vivir totalmente desprendidos de lo terreno, vacíos de sí mismo, de sí mismos. Recuerde que esto ya lo dijimos al comienzo, y tener de continuo su conversación en el cielo
1: Qué bien.
0: para merecer la abundancia de los consuelos espirituales y gozar de la íntima familiaridad divina hasta vivir completamente absortos en Dios. Este es el legado de Humberto de Romanes.
1: Sí.
0: Para ello es necesario, decía él, insistir en la oración hasta convertirla en una especie de hábito y respiración del alma. Qué bonito.
1: Sí.
0: No me diga que esto no es precioso,
1: Es
0: ¿eh?
1: precioso, padre. ¿Cómo está? Yo me pregunto, ¿cómo estarían ellos en los asuntos temporales, diríamos, pues como religiosos, y a la vez su mente elevada a Dios? Nosotros estamos en lo temporal y nos olvidamos de Dios, estamos en la brega de las cosas.
0: Así es, ese es el. Fíjese que tiene que ser un don de Dios, como
1: Sí.
0: Santa Teresa, que era capaz de la más alta mística y después de estar cocinando. Entonces, y de atender los asuntos y de estar firmando contratos de arrendamiento, de alquiler, que tenemos los folios, ¿eh?
1: Sí.
0: Entonces, fíjese, entonces decía él, era necesario insistir en la oración. Luego, aquí nos da la clave Humberto de Romanes, insistir en la oración hasta convertirla, que es lo mismo que decía el padre Molina, en una especie de hábito y respiración del alma. Y de esta manera se llega progresivamente hasta los grados más altos de la oración contemplativa y mística.
1: Qué bien.
0: Otro, el otro que hay que tratar es de San Alberto Magno, el maestro de Santo Tomás de Aquino. Él muere en 1280, y al menos decir alguna cosita de él.
1: Ah, sí, padre, nos quedan unos
0: Nace,
1: 2 minutos.
0: perfecto, pues
1: Sí.
0: nació San Alberto en Laubingen, en Suabia, diócesis de Augsburgo, en Alemania. Venía de una noble familia bávara, de donde venía Benedicto XVI también,
1: Ah,
0: ¿no?
1: sí, de Baviera.
0: Entonces, sí, fue enviado por sus padres a la Universidad de Padua y allí conoció al segundo general de los dominicos, el beato Jordán de Sajonia. Claro, este fue el que se lo llevó, junto con
1: Sí.
0: otros 1000 novicios, ¿verdad? Y Jordán de Sajonia la trajo a la orden en 1223. Después de enseñar en varios conventos de Alemania, fue enviado a la Universidad de París para obtener el grado de doctor en teología. Y allí le encontramos en 1245 explicando las sentencias de Pedro Lombardo en el convento de San Jacques, agregado a la universidad, que son como colegios, ¿no? Los colegios agregados a la universidad. Y
1: Sí.
0: allí fue, pues, sin duda, cuando estudió a fondo las doctrinas de Aristóteles, y llamado en 1248 a organizar y dirigir el centro de estudios que tenían los dominicos en Colonia, enseñó allí y escribió numerosas obras hasta 1260, en que desempeñó el cargo, porque del 54 al 57 fue provincial también
1: Sí.
0: San Alberto Magno. Pero estas primeras pinceladas, hermana, para despertar, diríamos, el apetito de conocer mejor a este santo, porque creo que ya el tiempo se nos vino encima.
1: Sí, padre.
0: Lo podemos dejar en el primer lugar para poder hablar de estos santos dominicos en los
1: Sí.
0: próximos programas, si
1: Claro
0: le
1: que sí,
0: parece.
1: claro que sí, padre, me parece muy bien. Y ahora si también le parece a usted, padre, rezar, por supuesto, las tres Ave Marías de que Santo Domingo era tan devoto también de la Virgen como todos los santos y que tienen una promesa las tres Ave Marías. Y padre, si le parece, las rezamos y por supuesto, si nos da luego al final la bendición. María, Madre mía, por el poder que te concedió el Padre, líbranos de caer en pecado. Dios te salve, María, llena eres de gracia, el Señor es contigo. Bendita tú eres entre

0: todas las mujeres y bendito es el fruto de tu vientre, Jesús.
1: Santa María, Madre de Dios, ruega por nosotros pecadores, ahora y en la hora de nuestra muerte. Amén.
0: María, Madre mía, por la sabiduría que te concedió el Hijo, líbranos de caer en pecado. Dios te salve María, llena eres de gracia, el Señor es contigo. Bendita tú eres entre todas las mujeres y bendito es el fruto de tu vientre, Jesús.
1: Santa María, Madre de Dios, ruega por nosotros pecadores, ahora y en la hora de nuestra muerte. Amén.
0: María, Madre mía, por el amor que te concedió el Espíritu Santo, líbranos de caer en pecado. Dios te salve María, llena eres de gracia, el Señor es contigo. Bendita tú eres entre todas las mujeres y bendito es el fruto de tu vientre, Jesús.
1: Santa María, Madre de Dios, ruega por nosotros pecadores, ahora y en la hora de nuestra muerte. Amén.
0: Bueno, Padre Zavala, ahora, si le parece, nos da la bendición para que todos nuestros oyentes, por supuesto, la reciban.
1: El Señor esté con vosotros.
0: Y con tu espíritu.
1: La bendición de Dios Todopoderoso, Padre, Hijo y Espíritu Santo, descienda sobre vosotros.
0: Amén. Bueno, Padre, muchísimas gracias. Continuaremos en el próximo programa, si le parece, con la Escuela Dominicana. Y de nuevo le agradezco el haber estado con todos nosotros, Padre.
1: Nada, gracias a ustedes por invitarme.
0: Bueno, recuerden, ya estamos a punto de terminar el programa, la peregrinación a Fátima desde Barcelona, del 17 al 22 de junio. Ya hay varias personas, creo que todas son de Estados Unidos, que me han pedido información, se la mandaré por supuesto, y también pídanme la novena poderosa a San José y el enlace o link para entrar a la revista El Josefino en digital, ya verán. Cómo van a degustar la grandeza de este santo, de este gran santo. Bueno, pues nada más, acuérdense que la página nuestra es nsfundacion.com. Bueno, nada más, que la Sagrada Familia los acompañe siempre en la vida de cada uno.
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0: Por la señal de la Santa Cruz de nuestros enemigos, líbranos, Señor Dios nuestro, en el nombre del Padre, y del Hijo, y del Espíritu Santo.
1: Amén.
0: Acto de contrición.
2: Señor mío Jesucristo, Dios y hombre verdadero, Creador, Padre y Redentor mío, por ser vos quien sois bondad infinita, y porque os amo sobre todas las cosas, me pesa de todo corazón haberos ofendido. También me pesa porque podéis castigarme con las penas del infierno. Ayudado de vuestra divina gracia, propongo firmemente nunca más pecar, confesarme y cumplir la penitencia que me fuere impuesta. Amén.
0: Un credo al Sagrado Corazón de Jesús.
2: Creo en Dios Padre Todopoderoso, Creador del cielo y de la tierra. Creo en Jesucristo, su único Hijo, nuestro Señor, que fue concebido por obra y gracia del Espíritu Santo. Nació de Santa María Virgen, padeció bajo el poder de Poncio Pilato, fue crucificado, muerto y sepultado, descendió a los infiernos, al tercer día resucitó de entre los muertos, subió a los cielos y está sentado a la derecha de Dios Padre Todopoderoso. Desde allí ha de venir a juzgar a vivos y muertos. Creo en el Espíritu Santo, la Santa Iglesia Católica, la comunión de los santos, el perdón de los pecados, la resurrección de la carne y la vida eterna. Amén.
0: Primer misterio: la oración del Señor en el huerto. En medio de su angustia oraba con más intensidad: Abba, Padre, tú lo puedes todo, aparta de mí este cáliz, pero no se haga como yo quiero, sino como tú quieres. Padre nuestro que estás en el cielo, santificado sea tu nombre, venga a nosotros tu reino, hágase tu voluntad en la tierra como en el cielo.
3: Danos hoy nuestro pan de cada día, perdona nuestras ofensas, como también nosotros perdonamos a los que nos ofenden. No nos dejes caer en la tentación y líbranos del mal. Amén.
0: Dios te salve María, llena eres de gracia, el Señor es contigo. Bendita tú eres entre todas las mujeres y bendito es el fruto de tu vientre, Jesús.
3: Santa María, Madre de Dios, ruega por nosotros pecadores, ahora y en la hora de nuestra muerte. Amén.
0: Dios te salve María, llena eres de gracia, el Señor es contigo. Bendita tú eres entre todas las mujeres y bendito es el fruto de tu vientre, Jesús.
3: Santa María, Madre de Dios, ruega por nosotros pecadores, ahora y en la hora de nuestra muerte. Amén.
0: Dios te salve María, llena eres de gracia, el Señor es contigo. Bendita tú eres entre todas las mujeres y bendito es el fruto de tu vientre, Jesús.
3: Santa María, Madre de Dios, ruega por nosotros pecadores, ahora y en la hora de nuestra muerte. Amén.
0: Dios te salve María, llena eres de gracia, el Señor es contigo. Bendita tú eres entre todas las mujeres y bendito es el fruto de tu vientre, Jesús.
3: Santa María, Madre de Dios, ruega por nosotros pecadores, ahora y en la hora de nuestra muerte. Amén.
0: Dios te salve María, llena eres de gracia, el Señor es contigo. Bendita tú eres entre todas las mujeres y bendito es el fruto de tu vientre, Jesús.
3: Santa María, Madre de Dios, ruega por nosotros pecadores, ahora y en la hora de nuestra muerte. Amén.
0: Dios te salve María, llena eres de gracia, el Señor es contigo. Bendita tú eres entre todas las mujeres y bendito es el fruto de tu vientre, Jesús.
3: Santa María, Madre de Dios, ruega por nosotros pecadores, ahora y en la hora de nuestra muerte. Amén.
0: Dios te salve María, llena eres de gracia, el Señor es contigo. Bendita tú eres entre todas las mujeres y bendito es el fruto de tu vientre, Jesús.
3: Santa María, Madre de Dios, ruega por nosotros pecadores, ahora y en la hora de nuestra muerte. Amén.
0: Dios te salve María, llena eres de gracia, el Señor es contigo. Bendita tú eres entre todas las mujeres, y bendito es el fruto de tu vientre, Jesús.
3: Santa María, Madre de Dios, ruega por nosotros pecadores, ahora y en la hora de nuestra muerte. Amén.
0: Dios te salve, María, llena eres de gracia, el Señor es contigo. Bendita tú eres entre todas las mujeres, y bendito es el fruto de tu vientre, Jesús.
3: Santa María, Madre de Dios, ruega por nosotros pecadores, ahora y en la hora de nuestra muerte. Amén.
0: Dios te salve, María, llena eres de gracia, el Señor es contigo. Bendita tú eres entre todas las mujeres, y bendito es el fruto de tu vientre, Jesús.
3: Santa María, Madre de Dios, ruega por nosotros pecadores, ahora y en la hora de nuestra muerte. Amén.
0: Gloria al Padre, y al Hijo, y al Espíritu Santo.
3: Como era en el principio, ahora y siempre, por los siglos de los siglos. Amén.
2: María, Madre de gracia, Madre de piedad y misericordia, defiéndenos del enemigo y ampáranos, ahora y en la hora de nuestra muerte. Amén. Oh Jesús mío, perdonad nuestros pecados, libradnos del fuego del infierno, llevad al cielo a todas las almas, especialmente a las más necesitadas de vuestra misericordia.
0: Segundo misterio: la flagelación del Señor. Y Pilato, queriendo complacer a la gente, le soltó a Barrabás. Y a Jesús, después de azotarlo, lo entregó para que lo crucificaran. Padre nuestro que estás en el cielo, santificado sea tu nombre. Venga a nosotros tu reino. Hágase tu voluntad en la tierra como en el cielo.
3: Danos hoy nuestro pan de cada día. Perdona nuestras ofensas, como también nosotros perdonamos a los que nos ofenden. No nos dejes caer en la tentación, y líbranos del mal. Amén.
0: Dios te salve, María, llena eres de gracia, el Señor es contigo. Bendita tú eres entre todas las mujeres, y bendito es el fruto de tu vientre, Jesús.
3: Santa María, Madre de Dios, ruega por nosotros pecadores, ahora y en la hora de nuestra muerte. Amén.
0: Dios te salve, María, llena eres de gracia, el Señor es contigo. Bendita tú eres entre todas las mujeres, y bendito es el fruto de tu vientre, Jesús.
3: Santa María, Madre de Dios, ruega por nosotros pecadores, ahora y en la hora de nuestra muerte. Amén.
0: Dios te salve, María, llena eres de gracia, el Señor es contigo. Bendita tú eres entre todas las mujeres, y bendito es el fruto de tu vientre, Jesús.
3: Santa María, Madre de Dios, ruega por nosotros pecadores, ahora y en la hora de nuestra muerte. Amén.
0: Dios te salve, María, llena eres de gracia, el Señor es contigo. Bendita tú eres entre todas las mujeres, y bendito es el fruto de tu vientre, Jesús.
3: Santa María, Madre de Dios, ruega por nosotros pecadores, ahora y en la hora de nuestra muerte. Amén.
0: Dios te salve, María, llena eres de gracia, el Señor es contigo. Bendita tú eres entre todas las mujeres, y bendito es el fruto de tu vientre, Jesús.
3: Santa María, Madre de Dios, ruega por nosotros pecadores, ahora y en la hora de nuestra muerte. Amén.
0: Dios te salve, María, llena eres de gracia, el Señor es contigo. Bendita tú eres entre todas las mujeres, y bendito es el fruto de tu vientre, Jesús.
3: Santa María, Madre de Dios, ruega por nosotros pecadores, ahora y en la hora de nuestra muerte. Amén.
0: Dios te salve, María, llena eres de gracia, el Señor es contigo. Bendita tú eres entre todas las mujeres, y bendito es el fruto de tu vientre, Jesús.
3: Santa María, Madre de Dios, ruega por nosotros pecadores, ahora y en la hora de nuestra muerte. Amén.
0: Dios te salve, María, llena eres de gracia, el Señor es contigo. Bendita tú eres entre todas las mujeres, y bendito es el fruto de tu vientre, Jesús.
3: Santa María, Madre de Dios, ruega por nosotros pecadores, ahora y en la hora de nuestra muerte. Amén.
0: Dios te salve, María, llena eres de gracia, el Señor es contigo. Bendita tú eres entre todas las mujeres, y bendito es el fruto de tu vientre, Jesús.
3: Santa María, Madre de Dios, ruega por nosotros, pecadores, ahora y en la hora de nuestra muerte. Amén.
0: Dios te salve, María, llena eres de gracia, el Señor es contigo. Bendita tú eres entre todas las mujeres, y bendito es el fruto de tu vientre, Jesús.
3: Santa María, Madre de Dios, ruega por nosotros, pecadores, ahora y en la hora de nuestra muerte. Amén.
0: Gloria al Padre, y al Hijo, y al Espíritu Santo.
3: Como era en el principio, ahora y siempre, por los siglos de los siglos. Amén.
2: María, Madre de gracia, Madre de piedad y misericordia, defiéndenos del enemigo y ampáranos, ahora y en la hora de nuestra muerte. Amén. Oh Jesús mío, perdonad nuestros pecados, libradnos del fuego del infierno, llevad al cielo a todas las almas, especialmente a las más necesitadas de vuestra misericordia.
0: Tercer misterio, la coronación de espinas. Los soldados se llevaron a Jesús al pretorio, lo desnudaron y trenzando una corona de espinas se la ciñeron en la cabeza y se burlaban de él. Padre nuestro que estás en el cielo, santificado sea tu nombre, venga a nosotros tu reino, hágase tu voluntad en la tierra como en el cielo.
3: Danos hoy nuestro pan de cada día, perdona nuestras ofensas, como también nosotros perdonamos a los que nos ofenden. No nos dejes caer en la tentación y líbranos del mal. Amén.
0: Dios te salve María, llena eres de gracia, el Señor es contigo. Bendita tú eres entre todas las mujeres y bendito es el fruto de tu vientre, Jesús.
3: Santa María, Madre de Dios, ruega por nosotros pecadores, ahora y en la hora de nuestra muerte. Amén.
0: Dios te salve María, llena eres de gracia, el Señor es contigo. Bendita tú eres entre todas las mujeres y bendito es el fruto de tu vientre, Jesús.
3: Santa María, Madre de Dios, ruega por nosotros pecadores, ahora y en la hora de nuestra muerte. Amén.
0: Dios te salve María, llena eres de gracia, el Señor es contigo. Bendita tú eres entre todas las mujeres y bendito es el fruto de tu vientre, Jesús.
3: Santa María, Madre de Dios, ruega por nosotros pecadores, ahora y en la hora de nuestra muerte. Amén.
0: Dios te salve María, llena eres de gracia, el Señor es contigo. Bendita tú eres entre todas las mujeres, y bendito es el fruto de tu vientre, Jesús.
3: Santa María, Madre de Dios, ruega por nosotros pecadores, ahora y en la hora de nuestra muerte. Amén.
0: Dios te salve María, llena eres de gracia, el Señor es contigo. Bendita tú eres entre todas las mujeres, y bendito es el fruto de tu vientre, Jesús.
3: Santa María, Madre de Dios, ruega por nosotros pecadores, ahora y en la hora de nuestra muerte. Amén.
0: Dios te salve María, llena eres de gracia, el Señor es contigo. Bendita tú eres entre todas las mujeres, y bendito es el fruto de tu vientre, Jesús.
3: Santa María, Madre de Dios, ruega por nosotros pecadores, ahora y en la hora de nuestra muerte. Amén.
0: Dios te salve María, llena eres de gracia, el Señor es contigo. Bendita tú eres entre todas las mujeres, y bendito es el fruto de tu vientre, Jesús.
3: Santa María, Madre de Dios, ruega por nosotros pecadores, ahora y en la hora de nuestra muerte. Amén.
0: Dios te salve, María, llena eres de gracia, el Señor es contigo. Bendita tú eres entre todas las mujeres, y bendito es el fruto de tu vientre, Jesús.
3: Santa María, Madre de Dios, ruega por nosotros pecadores, ahora y en la hora de nuestra muerte. Amén.
0: Dios te salve María, llena eres de gracia, el Señor es contigo. Bendita tú eres entre todas las mujeres y bendito es el fruto de tu vientre, Jesús.
3: Santa María, Madre de Dios, ruega por nosotros pecadores, ahora y en la hora de nuestra muerte. Amén.
0: Dios te salve María, llena eres de gracia, el Señor es contigo. Bendita tú eres entre todas las mujeres y bendito es el fruto de tu vientre, Jesús.
3: Santa María, Madre de Dios, ruega por nosotros, pecadores, ahora y en la hora de nuestra muerte. Amén.
0: Gloria al Padre, y al Hijo, y al Espíritu Santo.
3: Como era en el principio, ahora y siempre, por los siglos de los siglos. Amén.
2: María, Madre de gracia, Madre de piedad y misericordia, defiéndenos del enemigo y ampáranos, ahora y en la hora de nuestra muerte. Amén. Oh Jesús mío, perdonad nuestros pecados, librarnos del fuego del infierno, llevad al cielo a todas las almas, especialmente a las más necesitadas de vuestra misericordia.
0: Cuarto misterio. Jesús con la cruz a cuestas. Tomaron a Jesús y cargando él mismo con la cruz, salió al sitio llamado de la calavera, que en hebreo se dice Gólgota. Padre nuestro que estás en el cielo, santificado sea tu nombre. Venga a nosotros tu reino. Hágase tu voluntad en la tierra como en el cielo.
3: Danos hoy nuestro pan de cada día. Perdona nuestras ofensas, como también nosotros perdonamos a los que nos ofenden. No nos dejes caer en la tentación y líbranos del mal. Amén.
0: Dios te salve, María, llena eres de gracia, el Señor es contigo. Bendita tú eres entre todas las mujeres, y bendito es el fruto de tu vientre, Jesús.
3: Santa María, Madre de Dios, ruega por nosotros, pecadores, ahora y en la hora de nuestra muerte. Amén.
0: Dios te salve, María, llena eres de gracia, el Señor es contigo. Bendita tú eres entre todas las mujeres, y bendito es el fruto de tu vientre, Jesús.
3: Santa María, Madre de Dios, ruega por nosotros, pecadores, ahora y en la hora de nuestra muerte. Amén.
0: Dios te salve, María, llena eres de gracia, el Señor es contigo. Bendita tú eres entre todas las mujeres, y bendito es el fruto de tu vientre, Jesús.
3: Santa María, Madre de Dios, ruega por nosotros, pecadores, ahora y en la hora de nuestra muerte. Amén.
0: Dios te salve, María, llena eres de gracia, el Señor es contigo. Bendita tú eres entre todas las mujeres, y bendito es el fruto de tu vientre, Jesús.
3: Santa María, Madre de Dios, ruega por nosotros, pecadores, ahora y en la hora de nuestra muerte. Amén.
0: Dios te salve, María, llena eres de gracia, el Señor es contigo. Bendita tú eres entre todas las mujeres, y bendito es el fruto de tu vientre, Jesús.
3: Santa María, Madre de Dios, ruega por nosotros, pecadores, ahora y en la hora de nuestra muerte. Amén.
0: Dios te salve, María, llena eres de gracia, el Señor es contigo. Bendita tú eres entre todas las mujeres, y bendito es el fruto de tu vientre, Jesús.
3: Santa María, Madre de Dios, ruega por nosotros, pecadores, ahora y en la hora de nuestra muerte. Amén.
0: Dios te salve, María, llena eres de gracia, el Señor es contigo. Bendita tú eres entre todas las mujeres, y bendito es el fruto de tu vientre, Jesús.
3: Santa María, Madre de Dios, ruega por nosotros, pecadores, ahora y en la hora de nuestra muerte. Amén.
0: Dios te salve, María, llena eres de gracia, el Señor es contigo. Bendita tú eres entre todas las mujeres, y bendito es el fruto de tu vientre, Jesús.
3: Santa María, Madre de Dios, ruega por nosotros, pecadores, ahora y en la hora de nuestra muerte. Amén.
0: Dios te salve, María, llena eres de gracia, el Señor es contigo. Bendita tú eres entre todas las mujeres, y bendito es el fruto de tu vientre, Jesús.
3: Santa María, Madre de Dios, ruega por nosotros, pecadores, ahora y en la hora de nuestra muerte. Amén.
0: Dios te salve, María, llena eres de gracia, el Señor es contigo. Bendita tú eres entre todas las mujeres, y bendito es el fruto de tu vientre, Jesús.
3: Santa María, Madre de Dios, ruega por nosotros, pecadores, ahora y en la hora de nuestra muerte. Amén.
0: Gloria al Padre, y al Hijo, y al Espíritu Santo.
3: Como era en el principio, ahora y siempre, por los siglos de los siglos. Amén.
2: María, Madre de gracia, Madre de piedad y misericordia, Defiéndenos del enemigo y ampáranos, ahora y en la hora de nuestra muerte. Amén. Oh Jesús mío, perdonad nuestros pecados, libradnos del fuego del infierno, llevad al cielo a todas las almas, especialmente a las más necesitadas de vuestra misericordia.
0: Quinto misterio: la crucifixión y muerte del Señor. Y cuando llegaron al lugar llamado la Calavera, lo crucificaron. Vinieron las tinieblas sobre toda la tierra hasta la hora nona. Y Jesús, clamando con voz potente, dijo: Padre, a tus manos encomiendo mi espíritu. Y dicho esto, expiró. Padre nuestro que estás en el cielo, santificado sea tu nombre. Venga a nosotros tu reino. Hágase tu voluntad en la tierra como en el cielo.
3: Danos hoy nuestro pan de cada día. Perdona nuestras ofensas, como también nosotros perdonamos a los que nos ofenden. No nos dejes caer en la tentación y líbranos del mal. Amén.
0: Dios te salve María, llena eres de gracia, el Señor es contigo. Bendita tú eres entre todas las mujeres, y bendito es el fruto de tu vientre, Jesús.
3: Santa María, Madre de Dios, ruega por nosotros, pecadores, ahora y en la hora de nuestra muerte. Amén.
0: Dios te salve, María, llena eres de gracia, el Señor es contigo. Bendita tú eres entre todas las mujeres, y bendito es el fruto de tu vientre, Jesús.
3: Santa María, Madre de Dios, ruega por nosotros, pecadores, ahora y en la hora de nuestra muerte. Amén.
0: Dios te salve María, llena eres de gracia, el Señor es contigo. Bendita tú eres entre todas las mujeres y bendito es el fruto de tu vientre Jesús.
3: Santa María, Madre de Dios, ruega por nosotros pecadores, ahora y en la hora de nuestra muerte. Amén.
0: Dios te salve María, llena eres de gracia, el Señor es contigo. Bendita tú eres entre todas las mujeres, y bendito es el fruto de tu vientre, Jesús.
3: Santa María, Madre de Dios, ruega por nosotros pecadores, ahora y en la hora de nuestra muerte. Amén.
0: Dios te salve María, llena eres de gracia, el Señor es contigo. Bendita tú eres entre todas las mujeres, y bendito es el fruto de tu vientre, Jesús.
3: Santa María, Madre de Dios, ruega por nosotros pecadores, ahora y en la hora de nuestra muerte. Amén.
0: Dios te salve María, llena eres de gracia, el Señor es contigo. Bendita tú eres entre todas las mujeres, y bendito es el fruto de tu vientre, Jesús.
3: Santa María, Madre de Dios, ruega por nosotros pecadores, ahora y en la hora de nuestra muerte. Amén.
0: Dios te salve María, llena eres de gracia, el Señor es contigo. Bendita tú eres entre todas las mujeres, y bendito es el fruto de tu vientre, Jesús.
3: Santa María, Madre de Dios, ruega por nosotros pecadores, ahora y en la hora de nuestra muerte. Amén.
0: Dios te salve, María, llena eres de gracia, el Señor es contigo. Bendita tú eres entre todas las mujeres, y bendito es el fruto de tu vientre, Jesús.
3: Santa María, Madre de Dios, ruega por nosotros pecadores, ahora y en la hora de nuestra muerte. Amén.
0: Dios te salve María, llena eres de gracia, el Señor es contigo. Bendita tú eres entre todas las mujeres, y bendito es el fruto de tu vientre Jesús.
3: Santa María, Madre de Dios, ruega por nosotros pecadores, ahora y en la hora de nuestra muerte. Amén.
0: Dios te salve María, llena eres de gracia, el Señor es contigo. Bendita tú eres entre todas las mujeres, y bendito es el fruto de tu vientre, Jesús.
3: Santa María, Madre de Dios, ruega por nosotros pecadores, ahora y en la hora de nuestra muerte. Amén.
0: Gloria al Padre, y al Hijo, y al Espíritu Santo.
3: Como era en el principio, ahora y siempre, por los siglos de los siglos. Amén.
2: María, Madre de gracia, Madre de piedad y misericordia, defiéndenos del enemigo y ampáranos, ahora y en la hora de nuestra muerte. Amén. Oh Jesús mío, perdonad nuestros pecados, libradnos del fuego del infierno, llevad al cielo a todas las almas, especialmente a las más necesitadas de vuestra misericordia.
0: Letanías lauretanas. Señor, ten piedad.
1: Señor, ten piedad.
0: Cristo, ten piedad.
1: Cristo, ten piedad.
0: Señor, ten piedad.
1: Señor, ten piedad.
0: Cristo, óyenos.
1: Cristo, óyenos.
0: Cristo, escúchanos.
1: Cristo, escúchanos.
0: Dios Padre Celestial,
1: ten misericordia de nosotros.
0: Dios Hijo Redentor del mundo,
1: ten misericordia de nosotros.
0: Dios Espíritu Santo,
1: ten misericordia de nosotros.
0: Trinidad Santa, un solo Dios,
1: ten misericordia de nosotros.
0: Santa María,
1: ruega por nosotros.
0: Santa Madre de Dios,
1: ruega por nosotros.
0: Santa Virgen de las Vírgenes,
1: ruega por nosotros.
0: Madre de Cristo,
1: ruega por nosotros.
0: Madre de la Iglesia,
1: ruega por nosotros.
0: Madre de Misericordia,
1: ruega por nosotros.
0: Madre de la Divina Gracia,
1: ruega por nosotros.
0: Madre de la Esperanza,
1: ruega por nosotros.
0: Madre Purísima,
1: ruega por nosotros.
0: Madre Castísima,
1: ruega por nosotros.
0: Madre Intacta,
1: ruega por nosotros.
0: Madre Incorrupta,
1: ruega por nosotros.
0: Madre Inmaculada,
1: ruega por nosotros.
0: Madre Amable,
1: ruega por nosotros.
0: Madre Admirable,
1: ruega por nosotros.
0: Madre del Buen Consejo,
1: ruega por nosotros.
0: Madre del Creador,
1: ruega por nosotros.
0: Madre del Salvador,
1: ruega por nosotros.
0: Virgen Prudentísima,
1: ruega por nosotros.
0: Virgen digna de veneración,
1: ruega por nosotros.
0: Virgen digna de alabanza,
1: ruega por nosotros.
0: Virgen Poderosa,
1: ruega por nosotros.
0: Virgen Clemente,
1: ruega por nosotros.
0: Virgen Fiel,
1: ruega por nosotros.
0: Espejo de Justicia,
1: ruega por nosotros.
0: Trono de la Sabiduría,
1: ruega por nosotros.
0: Causa de nuestra alegría,
1: ruega por nosotros.
0: Vaso espiritual,
1: ruega por nosotros.
0: Vaso digno de honor,
1: ruega por nosotros.
0: Vaso insigne de devoción,
1: ruega por nosotros.
0: Rosa mística,
1: ruega por nosotros.
0: Torre de David,
1: ruega por nosotros.
0: Torre de marfil,
1: ruega por nosotros.
0: Casa de oro,
1: ruega por nosotros.
0: Arca de la Alianza,
1: ruega por nosotros.
0: Puerta del cielo,
1: ruega por nosotros.
0: Estrella de la mañana,
1: ruega por nosotros.
0: Salud de los enfermos,
1: ruega por nosotros.
0: Refugio de los pecadores,
1: ruega por nosotros.
0: Consuelo de los migrantes,
1: ruega por nosotros.
0: Consoladora de los afligidos,
1: ruega por nosotros.
0: Auxilio de los cristianos,
1: ruega por nosotros.
0: Reina de los ángeles,
1: ruega por nosotros.
0: Reina de los patriarcas,
1: ruega por nosotros.
0: Reina de los profetas,
1: ruega por nosotros.
0: Reina de los apóstoles,
1: ruega por nosotros.
0: Reina de los mártires,
1: ruega por nosotros.
0: Reina de los confesores,
1: ruega por nosotros.
0: Reina de las vírgenes,
1: ruega por nosotros.
0: Reina de todos los santos,
1: ruega por nosotros.
0: Reina concebida sin pecado original,
1: ruega por nosotros.
0: Reina asunta al cielo,
1: ruega por nosotros.
0: Reina del Santísimo Rosario,
1: ruega por nosotros.
0: Reina de la familia,
1: ruega por nosotros.
0: Reina de la paz,
1: ruega por nosotros.
0: Mediadora maternal de todas las gracias,
1: ruega por nosotros.
0: Nuestra Señora del Encuentro con Dios,
1: ruega por nosotros.
0: Cordero de Dios que quitas los pecados del mundo,
1: perdónanos, Señor.
0: Cordero de Dios que quitas los pecados del mundo,
1: escúchanos, Señor.
0: Cordero de Dios que quitas los pecados del mundo,
1: ten misericordia de nosotros.
0: Ruega por nosotros, Santa Madre de Dios,
3: para que seamos dignos de alcanzar las promesas de nuestro Señor Jesucristo.
0: Oremos. Te rogamos, Señor y Dios nuestro, que concedas a nosotros, tus siervos, gozar de perpetua salud de alma y cuerpo, y por la gloriosa intercesión de la bienaventurada siempre Virgen María, ser librados de la tristeza presente y disfrutar de la eterna alegría. Por Cristo nuestro Señor.
1: Amén.
0: Por las intenciones del Sumo Pontífice, para ganar las indulgencias concedidas. Padre nuestro que estás en el cielo, santificado sea tu nombre. Venga a nosotros tu reino. Hágase tu voluntad en la tierra como en el cielo.
3: Danos hoy nuestro pan de cada día. Perdona nuestras ofensas,
1: como también nosotros perdonamos a los que nos ofenden. No nos dejes caer en la tentación y líbranos del mal. Amén.
0: Dios te salve María, llena eres de gracia, el Señor es contigo. Bendita tú eres entre todas las mujeres y bendito es el fruto de tu vientre, Jesús.
1: Santa María, Madre de Dios, ruega por nosotros pecadores, ahora y en la hora de nuestra muerte. Amén.
0: Gloria al Padre y al Hijo y al Espíritu Santo.
1: Como era en el principio, ahora y siempre, por los siglos de los siglos. Amén.
0: Por las benditas almas del purgatorio. Padre nuestro que estás en el cielo, santificado sea tu nombre. Venga a nosotros tu reino. Hágase tu voluntad en la tierra como en el cielo.
1: Danos hoy nuestro pan de cada día. Perdona nuestras ofensas, como también nosotros perdonamos a los que nos ofenden. No nos dejes caer en la tentación y líbranos del mal. Amén.
0: Dios te salve María, llena eres de gracia, el Señor es contigo. Bendita tú eres entre todas las mujeres y bendito es el fruto de tu vientre, Jesús.
1: Santa María, Madre de Dios, ruega por nosotros pecadores, ahora y en la hora de nuestra muerte. Amén.
0: Gloria al Padre y al Hijo y al Espíritu Santo.
1: Como era en el principio, ahora y siempre, por los siglos de los siglos. Amén.
0: Por las intenciones del reinado de María y sus miembros. Padre nuestro que estás en el cielo, santificado sea tu nombre. Venga a nosotros tu reino. Hágase tu voluntad en la tierra como en el cielo.
1: Danos hoy nuestro pan de cada día. Perdona nuestras ofensas, como también nosotros perdonamos a los que nos ofenden. No nos dejes caer en la tentación y líbranos del mal. Amén.
0: Dios te salve María, llena eres de gracia, el Señor es contigo. Bendita tú eres entre todas las mujeres y bendito es el fruto de tu vientre, Jesús.
1: Santa María, Madre de Dios, ruega por nosotros pecadores, ahora y en la hora de nuestra muerte. Amén.
0: Gloria al Padre y al Hijo y al Espíritu Santo.
1: Como era en el principio, ahora y siempre, por los siglos de los siglos. Amén.
0: Una salve al Inmaculado Corazón de María. Dios te salve, Reina y Madre de Misericordia, vida, dulzura y esperanza nuestra. Dios te salve. A ti llamamos los desterrados hijos de Eva. A ti suspiramos gimiendo y llorando en este valle de lágrimas. Ea pues, Señora abogada nuestra, vuelve a nosotros esos tus ojos misericordiosos y después de este destierro, muéstranos a Jesús, fruto bendito de tu vientre. Oh clementísima, oh piadosa, oh dulce siempre Virgen María, ruega por nosotros, Santa Madre de Dios, para que seamos dignos de alcanzar las promesas de nuestro Señor Jesucristo. Amén. Ave María Purísima,
1: sin pecado concebida.

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1: Estimados amigos, reciban un cordial saludo. Hoy es 15 de mayo y la Santa Madre Iglesia nos recuerda a San Isidro Labrador. Huérfano y solo en el mundo, cuando llegó a la edad de 10 años, Isidro se emplea como peón de campo, ayudando en la agricultura a don Juan de Vargas, un dueño de una finca cerca de Madrid. Allí pasa muchos años de su existencia labrando las tierras, cultivando y cosechando. Se casa con una sencilla campesina que también llega a ser santa y ahora se conoce como Santa María de la Cabeza, porque no porque fuera este su apellido, sino porque su cabeza es sacada en procesión en rogativas cuando pasan muchos meses sin llover. Isidro se levantaba muy de madrugada y nunca empezaba su día de trabajo sin haber asistido antes a la Santa Misa. Varios de sus compañeros, muy envidiosos, lo acusaron ante el patrón por ausentismo y abandono del trabajo. El señor Vargas se fue a observar el campo y notó que era cierto que Isidro llegaba una hora más tarde que los otros, pero que mientras Isidro oía misa, un ángel le guiaba sus bueyes y estos araban juiciosamente como si el propio campesino los estuviera dirigiendo. Lo que ganaba como jornalero, Isidro lo distribuía en tres partes, una para el templo, otra para los pobres y otra para su familia. Y hasta para las avecillas tenía sus apartados. En pleno invierno, cuando el suelo se cubría de nieve, Isidro esparcía granos de trigo por el camino para que las avecillas tuvieran con qué alimentarse. Un día lo invitaron a un gran almuerzo. Él se llevó a varios mendigos a que almorzaran también. El invitador le dijo disgustado que solamente le podía dar almuerzo a él y no para los otros. Isidro repartió su almuerzo entre los mendigos y alcanzó para todos y sobró. Los domingos los distribuía así. Un buen rato en el templo rezando, asistiendo a la Santa Misa, escuchando la palabra de Dios. Otro buen rato visitando pobres y enfermos y por la tarde saliendo a pasear por los campos con su esposa y con su hijito. Pero un día, mientras ellos corrían por el campo, dejaron al niñito junto a un profundo pozo de sacar agua. Y en un movimiento brusco del chiquitín, la canasta donde estaba da la vuelta y cae dentro del hoyo. Alcanzan a ver esto, los dos esposos corren junto al pozo, pero este era muy profundo y no había cómo rescatar al hijo. Entonces se arrodillan a rezar con toda fe y las aguas de aquel aljibe fueron subiendo y apareció la canasta con el niño y a este no le había sucedido ningún mal. No se cansaron nunca de dar gracias a Dios por tan admirable prodigio. Vuelve después a Madrid nuestro santo, se alquila como obrero en una finca, pero los otros peones, llenos de envidia nuevamente, lo acusan ante el dueño de que trabajaba menos que los demás por dedicarse a rezar e ir al templo. El dueño le pone entonces como tarea a cada obrero cultivar una parcela de tierra, y la de Isidro produce el doble que la de los demás, porque nuestro Señor le recompensa su piedad y su generosidad. En el año 1130, sintiendo que se iba a morir, hace humilde confesión de sus pecados y recomienda a sus familiares y amigos que tengan mucho amor a Dios y mucha caridad con el prójimo. Muere santamente de esta manera. A los 43 años de haber sido sepultado en 1163, sacan del sepulcro su cadáver y estaba incorrupto. Poco después, el rey Felipe III se halla gravísimamente enfermo y los médicos dijeron que se moría de aquella enfermedad. Entonces, sacan los restos de San Isidro del templo a donde los habían llevado cuando los trasladaron del cementerio. Y tan pronto como los restos salen del templo, al rey se le va la fiebre y al llegar junto a los restos del santo, se le va por completo la enfermedad. A causa de esto, el rey intercedió ante el sumo pontífice para que declararan santo al humilde labrador y por este y muchos otros milagros, el papa lo canonizó en el año 1622 junto a Santa Teresa, San Ignacio, San Francisco Javier y San Felipe Neri. San Isidro, nuestro santo, queridos amigos, para el día de hoy.
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0: Hola amigos, ¿cómo se encuentran? Animados, ¿verdad? Seguro que sí. Por eso asisten a esta cita que les damos todos los días. No nosotros, el Señor nos da esa cita todos los días, porque Él espera de nosotros que todos los días acudamos a Él, como hace todo padre. Todos los días espera el padre que su hijo vaya a saludarlo, vaya a hablar con él, a darle las gracias por los beneficios que le ha dado. Pues así nuestro Padre Dios. Ojalá que lo miremos con esos ojos. Dios, que es todo corazón, todo amor, desea ese homenaje de nosotros, sus hijos. No lo miremos como un juez castigador, ni lo miremos como un Dios lejano que está en el cielo, creó el mundo y se desentendió de los hombres. No, su corazón lleno de amor está siempre pendiente de cada uno de sus hijos, como la gallina está pendiente de cada uno de sus polluelos. Vamos a saludar, queridos amigos, a nuestra hermana María Teresa, que está aquí con nosotros acompañándonos en este rezo y desea saludarlos.
1: ¿Cómo está, querida hermana? ¿Cómo están, queridos hermanos? De verdad que este tiempo litúrgico nos repite con mil textos diferentes estas mismas palabras. Alegraos, no perdáis jamás la paz y la alegría. Servid al Señor con alegría. Por eso lo hacemos con esta misma alegría. Estamos rezando estas vísperas, ya al declinar el día, pero con este mismo gozo, porque Dios nos mantiene en esa paz. Si estamos en gracia de Dios, cumpliendo su voluntad, qué mejor. Qué paz se siente cuando está Dios en nuestro corazón. Eso es lo que tenemos que hacer con estas vísperas y tratar de que nuestros hermanos también se unan a ellas y que reciban esta paz que nos trae el Señor.
0: Queridos amigos, vamos a rezar estas vísperas del viernes de la sexta semana de Pascua en la página 687. La salmodia y las antífonas del viernes de la segunda semana del Salterio, página 1113. Y rezaremos el himno cuarto de los textos comunes para el tiempo pascual, página 515. Dios mío, ven en mi auxilio.
1: Señor, date prisa en socorrerme.
2: Gloria al Padre, y al Hijo, y al Espíritu Santo, como era en el principio, ahora y siempre, por los siglos de los siglos. Amén. Aleluya.
0: Porque anochece ya, porque es tarde, Dios mío, porque temo perder las huellas del camino, no me dejes tan solo y quédate conmigo.
1: Porque he sido rebelde y he buscado el peligro,

0: y escudriñé curioso las cumbres y el abismo. Perdóname, Señor, y quédate conmigo.
1: Porque ardo en sed de ti y en hambre de tu trigo. Ven, siéntate a mi mesa, bendice el pan y el vino, que aprisa cae la tarde. Quédate al fin conmigo. Amén. El Señor ha salvado mi vida de los lazos del abismo. Aleluya. Amo al Señor porque escucha mi voz suplicante, porque inclina su oído hacia mí el día que lo invoco.
0: Me envolvían redes de muerte, me alcanzaron los lazos del abismo, caí en tristeza y angustia, invoqué el nombre del Señor. Señor, salva mi vida.
1: El Señor es benigno y justo, nuestro Dios es compasivo. El Señor guarda a los sencillos, estando yo sin fuerzas, me salvó.
0: Alma mía, recobra tu calma, que el Señor fue bueno contigo. Arrancó mi alma de la muerte, mis ojos de las lágrimas, mis pies de la caída.
1: Caminaré en presencia del Señor en el país de la vida.
0: Gloria al Padre, y al Hijo, y al Espíritu Santo.
1: Como era en el principio, ahora y siempre, por los siglos de los siglos. Amén.
0: El Señor ha salvado mi vida de los lazos del abismo. Aleluya.
1: El Señor guarda a su pueblo como a las niñas de sus ojos. Aleluya. Levanto mis ojos a los montes. ¿De dónde me vendrá el auxilio? El auxilio me viene del Señor, que hizo el cielo y la tierra.
0: No permitirá que resbale tu pie. Tu guardián no duerme. No duerme ni reposa el guardián de Israel.
1: El Señor te guarda a su sombra, está a tu derecha. De día el sol no te hará daño, ni la luna de noche.
0: El Señor te guarda de todo mal, Él guarda tu alma. El Señor guarda tus entradas y salidas, ahora y por siempre.
1: Gloria al Padre, y al Hijo, y al Espíritu Santo.
0: Como era en el principio, ahora y siempre, por los siglos de los siglos. Amén. El Señor guarda a su pueblo como a las niñas de sus ojos. Aleluya.
1: Mi fuerza y mi poder es el Señor, Él fue mi salvación. Aleluya. Grandes y maravillosas son tus obras, Señor Dios omnipotente. Justos y verdaderos tus caminos, oh Rey de los siglos.
0: ¿Quién no temerá, Señor, y glorificará tu nombre? Porque tú solo eres santo, porque vendrán todas las naciones y se postrarán en tu acatamiento, porque tus juicios se hicieron manifiestos.
1: Gloria al Padre, y al Hijo, y al Espíritu Santo.
0: Como era en el principio, ahora y siempre, por los siglos de los siglos. Amén. Mi fuerza y mi poder es el Señor, Él fue mi salvación. Aleluya.
1: Cristo, a pesar de ser Hijo, aprendió sufriendo a obedecer, y llevado a la consumación, se ha convertido para todos los que le obedecen en autor de salvación eterna, proclamado por Dios, sumo sacerdote, según el rito de Melquisedec.

0: Los discípulos se llenaron de alegría, aleluya, aleluya.
1: Los discípulos se llenaron de alegría, aleluya, aleluya.
0: Al ver al Señor.
1: Aleluya, aleluya.
0: Gloria al Padre y al Hijo y al Espíritu Santo.
1: Los discípulos se llenaron de alegría, aleluya, aleluya.
0: Vuestro Padre Celestial dará el Espíritu Santo a los que se lo pidan, aleluya. Proclama mi alma la grandeza del Señor. Se alegra mi espíritu en Dios mi Salvador, porque ha mirado la humillación de su esclava.
1: Desde ahora me felicitarán todas las generaciones, porque el Poderoso ha hecho obras grandes por mí. Su nombre es santo, y su misericordia llega a sus fieles de generación en generación.
0: Él hace proezas con su brazo, dispersa a los soberbios de corazón, derriba del trono a los poderosos y enaltece a los humildes. A los hambrientos los colma de bienes y a los ricos los despide vacíos.
1: Auxilia a Israel su siervo, acordándose de la misericordia, como lo había prometido a nuestros padres, en favor de Abraham y su descendencia por siempre.
0: Gloria al Padre y al Hijo y al Espíritu Santo.
1: Como era en el principio, ahora y siempre, por los siglos de los siglos. Amén.
2: Vuestro Padre Celestial dará el Espíritu Santo a los que se lo pidan. Aleluya.
0: Oremos a Cristo, fuente de toda vida y principio de todo bien, y digámosle confiadamente.
1: Instaura, Señor, tu reino en el mundo.
0: Jesús Salvador, tú que muerto en la carne fuiste devuelto a la vida por el Espíritu.
1: Haz que nosotros, muertos al pecado, vivamos también de tu Espíritu.
0: Tú que enviaste a tus discípulos al mundo entero para que proclamaran el Evangelio a toda la creación.
1: Haz que cuantos anuncian el Evangelio a los hombres vivan de tu Espíritu.
0: Tú que recibiste pleno poder en el cielo y en la tierra para ser testigo de la verdad.
1: Guarda en tu verdad a quienes nos gobiernan.
0: Tú que todo lo haces nuevo y nos mandas esperar anhelantes la llegada de tu reino.
1: Haz que cuantos más esperamos el cielo nuevo y la tierra nueva que nos prometes, con tanto mayor empeño trabajemos por la edificación del mundo presente.
0: Tú que descendiste al abismo para anunciar el gozo del Evangelio a los muertos.
1: Sé tú mismo la eterna alegría de nuestros difuntos.
0: Por las intenciones del Sumo Pontífice y las necesidades de la Santa Madre Iglesia, por intercesión de Nuestra Señora del Encuentro con Dios y de San José, roguemos al Señor.
1: Te rogamos, óyenos.
0: Prosigamos nuestra oración buscando el reino de Dios.
2: Padre nuestro que estás en el cielo, santificado sea tu nombre. Venga a nosotros tu reino, hágase tu voluntad en la tierra como en el cielo. Danos hoy nuestro pan de cada día, perdona nuestras ofensas, como también nosotros perdonamos a los que nos ofenden. No nos dejes caer en la tentación y líbranos del mal.
0: Escucha, Señor, nuestras súplicas para que la predicación del Evangelio extienda por todo el mundo la prometida salvación de tu Hijo y todos los hombres alcancen la plenitud de la adopción filial que Él anunció dando testimonio de la verdad. Por nuestro Señor Jesucristo, tu Hijo, que vive y reina contigo en la unidad del Espíritu Santo y es Dios por los siglos de los siglos.
1: Amén.
0: El Señor nos bendiga, nos guarde de todo mal y nos lleve a la vida eterna.
1: Amén.
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0: Alégrate, Reina del Cielo, aleluya.
1: Porque el que mereciste llevar en tu seno, aleluya,
0: ha resucitado según predijo, aleluya.
1: Ruega por nosotros a Dios, aleluya.
0: Gózate y alégrate, Virgen María, aleluya.
1: Porque ha resucitado Dios verdaderamente, aleluya.
0: Oremos. Oh Dios, que por la resurrección de tu Hijo, nuestro Señor Jesucristo, te has dignado dar la alegría al mundo, concédenos que por su Madre, la Virgen María, alcancemos el gozo de la vida eterna. Por el mismo Jesucristo, nuestro Señor.
1: Amén.
0: Gloria al Padre, y al Hijo, y al Espíritu Santo.
1: Como era en el principio, ahora y siempre, por los siglos de los siglos. Amén.
0: Gloria al Padre, y al Hijo, y al Espíritu Santo.
1: Como era en el principio, ahora y siempre, por los siglos de los siglos. Amén.
0: Gloria al Padre, y al Hijo, y al Espíritu Santo.
1: Como era en el principio, ahora y siempre, por los siglos de los siglos. Amén.
0: Ave María Purísima,
1: sin pecado concebida.

cuando iba a ser entregado a su pasión, voluntariamente aceptada. Tomó pan, dándote gracias, lo partió y lo dio a sus discípulos diciendo: tomad y comed todos de él, porque esto es mi cuerpo, que será entregado por vosotros. Haced esto en conmemoración mía.

0: En el nombre del Padre, y del Hijo, y del Espíritu Santo.
1: Amén.
0: Y la gracia de nuestro Señor Jesucristo, el amor del Padre, y la comunión del Espíritu Santo estén con ustedes.
1: Y con tu espíritu.
0: Hermanos, para celebrar dignamente estos sagrados misterios, reconozcamos nuestros pecados.

0: Yo confieso ante Dios Todopoderoso y ante ustedes, hermanos, que he pecado mucho de pensamiento, palabra, obra y omisión, por mi gran culpa. Por eso ruego a Santa María, siempre Virgen, a los ángeles, a los santos, y a ustedes, hermanos, que intercedan por mí ante Dios nuestro Señor. Dios Todopoderoso tenga misericordia de nosotros, perdone nuestros pecados y nos lleve a la vida eterna.
1: Amén.

0: Escucha, Señor, nuestras oraciones para que se complete en todo lugar, por la fuerza del Evangelio, lo que fue prometido como fruto de la acción santificadora de tu Verbo y lo anunciado por la predicación de la verdad, nos obtenga la plenitud de la adopción filial. Por nuestro Señor Jesucristo, tu Hijo, que vive y reina contigo en la unidad del Espíritu Santo y es Dios por los siglos de los siglos.
1: Amén.
2: Lectura del libro de los Hechos de los Apóstoles. Cuando estaba Pablo en Corinto, una noche le dijo el Señor en una visión: no temas, sigue hablando y no te calles, pues yo estoy contigo y nadie te pondrá la mano encima para hacerte daño, porque tengo un pueblo numeroso en esta ciudad. Se quedó pues allí un año y medio enseñando entre ellos la palabra de Dios. Pero siendo Galión procónsul de Acaya, los judíos se abalanzaron de común acuerdo contra Pablo y lo condujeron al tribunal diciendo: este induce a la gente a dar a Dios un culto contrario a la ley. Iba Pablo a tomar la palabra cuando Galión dijo a los judíos: judíos, si se tratara de un crimen o de un delito grave, sería razón escucharlos con paciencia. Pero si discuten de palabras, de nombres y de su ley, véanlo ustedes, yo no quiero ser juez de esos asuntos. Y les ordenó despejar el tribunal. Entonces agarraron a Sóstenes, jefe de la sinagoga, y le dieron una paliza delante del tribunal, sin que Galión se preocupara de ello. Pablo se quedó allí todavía bastantes días. Luego se despidió de los hermanos y se embarcó para Silia con Priscila y Aquila. En Cencreas se había hecho rapar la cabeza porque había hecho un voto. Palabra de Dios.
1: Te alabamos, Señor.
2: Dios es el Rey del mundo.
1: Dios es el Rey del mundo.
2: Pueblos todos, batan palmas, aclamen a Dios con gritos de júbilo, porque el Señor Altísimo es terrible, emperador de toda la tierra.
1: Dios es el Rey del mundo.
2: Él nos somete los pueblos y nos sojuzga las naciones. Él nos escogió por heredad suya, gloria de Jacob, su amado.
1: Dios es el Rey del mundo.
2: Dios asciende entre aclamaciones, el Señor al son de trompetas. Toquen para Dios, toquen. Toquen para nuestro Rey, toquen.
1: Dios es el Rey del mundo.

0: Y el Señor esté con ustedes.
1: Y con tu espíritu.
0: Lectura del Santo Evangelio según San Juan.
1: Gloria a ti, Señor.
0: En aquel tiempo dijo Jesús a sus discípulos: en verdad les digo, ustedes llorarán y se lamentarán, mientras el mundo estará alegre. Ustedes estarán tristes, pero su tristeza se convertirá en alegría. La mujer cuando va a dar a luz siente tristeza porque ha llegado su hora, pero en cuanto da a luz al niño, ni se acuerda del apuro por la alegría de que al mundo le ha nacido un hombre. También ustedes ahora sienten tristeza, pero volveré a verlos y se alegrará su corazón y nadie les quitará su alegría. Ese día no me preguntarán nada. Palabra del Señor.
1: Gloria a ti, Señor Jesús.
0: Amados hermanos en nuestro Señor Jesucristo, la alegría que nos trae Jesús es la única que permanece de verdad. Es un anticipo de la alegría plena que nos espera en la vida eterna. En el cielo todo es alegría. A pesar de tantos problemas y sufrimientos que podemos tener, nuestra comunión con Jesús hace posible que experimentemos la verdadera alegría. Y esto, por ejemplo, lo hemos visto, escuchado durante tiempo pascual, que leemos siempre el libro de los Hechos de los Apóstoles, ¿no? Que en una ocasión salieron los apóstoles alegres, contentos de haber sufrido aquel ultraje por el Señor. Los habían azotado y prohibido que predicasen el nombre de Jesús. Pero salieron contentos de haber sufrido aquel ultraje. Esa es la alegría, ¿no? A pesar de tantos problemas y sufrimientos que podemos tener, nuestra comunión con Jesús, nuestra unión con Él, hace posible que experimentemos la verdadera alegría en medio de tantos problemas y sufrimientos. Es la alegría de sentirnos amados y perdonados por ese Dios que por nosotros se hace hombre y muere en la cruz, pero que está vivo, pues ha resucitado. Dejemos que Jesús nos alegre la vida y no busquemos falsas alegrías que como fuegos artificiales son chispazos temporales, pero incapaces de llenar nuestro corazón. Quien deja que Cristo entre en su vida siempre tendrá la verdadera alegría. Ustedes llorarán y se lamentarán mientras el mundo estará alegre. Ustedes estarán tristes, pero su tristeza se convertirá en alegría. Uno podría decir, ¿por qué entonces no digo, mientras el mundo estará alegre y la alegría del mundo se convertirá en tristeza? Podría haber dicho el Señor. Pero recordemos por San Lucas, San Lucas pone cuatro bienaventuranzas y cuatro, diríamos, lo contrario, ¿no? Las bienaventuranzas, ¿no? Hay de los que ríen ahora, que llorarán después, ¿no? Una de ellas. Porque vuelvo a repetir, las alegrías del mundo, según el mundo, son como esos fuegos artificiales que luego desaparecen, ¿eh? Y aquí pone esta imagen, ¿no? La mujer cuando va a dar a luz siente tristeza porque ha llegado su hora. Pero en cuanto da a luz al niño, ni se acuerda del apuro por la alegría de que al mundo le ha nacido un hombre. Bueno, hace poco, ¿no?, el mes pasado, un matrimonio, ¿no? Y la esposa estaba ya muy cerca de dar a luz, y ese día ya estaba la pobre, sentía dolores, ¿no? Se la notaba. Y al día siguiente dio a luz y estaba contenta, ¿no? Esto, ¿no? Qué bonito de que es el Señor, ¿no? Estaba el día anterior con dolores y se notaba un poquito en la cara, ¿no? Pero luego, al día siguiente, la alegría de que le nació una niña, le nació. Y bonito, ¿no? También ustedes ahora sienten tristeza, pero volveré a verlos y se alegrará su corazón. Los discípulos se llenaron de alegría al ver al Señor Jesús. Qué bonito. No se alegraron por otra cosa. No se alegraron, no tenían, le dice Pedro al paralítico, no tengo dinero, no tengo plata, no tengo oro, te doy lo que tengo. En nombre de Jesús, levántate. No pusieron la alegría en las cosas materiales, en las cosas, en el dinero, en el placer, no. Los discípulos, es un versículo, es una antífona en la liturgia de las horas que se suele repetir en este tiempo pascual. Los discípulos se llenaron de alegría al ver al Señor. Ustedes sienten tristezas, pero volveré a verlos, yo los veré, ustedes me verán, y se alegrará su corazón, y nadie les quitará su alegría. Pidamos al Señor, a la Virgen Santísima, que ella también transmite esta alegría cuando fue a la visitación y saber se llenó de gozo, se llenó de Espíritu Santo, y la criatura en el vientre de Isabel, Juan Bautista, saltó de gozo, ¿no? Por el saludo de la Virgen. La Virgen también nos trae esta alegría. ¿Y cuál fue el saludo del ángel a la Virgen? Alégrate, alégrate. Que la Virgen también nos conceda llenarnos de esta alegría que nace de esta visión, de este encuentro con el Señor resucitado.
1: Reflexionamos brevemente sobre el Evangelio y la homilía que acabamos de escuchar.

0: Dirijamos nuestra oración a Dios Padre, que por el Espíritu Santo resucitó a Jesús de entre los muertos y dará vida también a nuestros cuerpos mortales, para que el Espíritu llene de gozo a la Iglesia con el alumbramiento de nuevos hijos a través del bautismo, roguemos al Señor.
1: Te lo pedimos, Señor.
0: Para que el Espíritu Consolador anime y conforte a los que lloran en este valle de lágrimas, roguemos al Señor.
1: Te lo pedimos, Señor.
0: Para que el Espíritu nos colme de alegría y reanime nuestra esperanza, roguemos al Señor.
1: Te lo pedimos, Señor.
0: Por las intenciones y necesidades de los que guían nuestras comunidades, roguemos al Señor.
1: Te lo pedimos, Señor.
0: Por nuestros enfermos y nuestros difuntos, roguemos al Señor.
1: Te lo pedimos, Señor.
0: Por nuestros bienhechores, vivos y difuntos, roguemos al Señor.
1: Te lo pedimos, Señor.
0: Te lo pedimos, Padre, en nombre de tu Hijo Jesucristo, Señor nuestro, que vive y reina por los siglos de los siglos.
1: Amén.

0: Oren, hermanos, para que este sacrificio mío y suyo sea agradable a Dios Padre Todopoderoso.
1: El Señor reciba de tus manos este sacrificio para alabanza y gloria de su nombre, para nuestro bien y el de toda su santa iglesia.
0: Acoge, Señor, en tu bondad las ofrendas de tu familia para que bajo tu protección no pierda los dones ya recibidos y alcance los eternos. Por Jesucristo nuestro Señor.
1: Amén.
0: Y el Señor esté con ustedes.
1: Y con tu espíritu.
0: Levantemos el corazón.
1: Lo tenemos levantado hacia el Señor.
0: Demos gracias al Señor nuestro Dios.
1: Es justo y necesario.
0: En verdad es justo y necesario, es nuestro deber y salvación glorificarte siempre, Señor, pero más que nunca exaltarte en este tiempo glorioso en que Cristo, nuestra Pascua, ha sido inmolado. Porque Él, con la inmolación de su cuerpo en la cruz, dio pleno cumplimiento a lo que anunciaban los antiguos sacrificios, y ofreciendo hacia sí mismo por nuestra salvación, se manifestó a la vez como sacerdote, altar y víctima. Por eso, con esta efusión de gozo pascual, el mundo entero se desborda de alegría, y también los coros celestiales, los ángeles y los arcángeles cantan el himno de tu gloria, diciendo sin cesar:

Padre misericordioso, te pedimos humildemente por Jesucristo, tu Hijo nuestro Señor, que aceptes y bendigas estos dones, este sacrificio santo y puro que te ofrecemos, ante todo por tu Iglesia Santa y Católica, para que le concedas la paz, la protejas, la congregues en la unidad y la gobiernes en el mundo entero con tu servidor, el Papa León, con nuestro obispo Javier, con el obispo auxiliar Raúl y todos los demás obispos que, fieles a la verdad, promueven la fe católica y apostólica. Acuérdate, Señor, de tus hijos.

y de todos los aquí reunidos cuya fe y entrega bien conoces, por ellos y todos los suyos, por el perdón de sus pecados y la salvación que esperan, te ofrecemos y ellos mismos te ofrecen este sacrificio de alabanza a ti, eterno Dios, vivo y verdadero. Reunidos en comunión con toda la Iglesia, veneramos la memoria ante todo de la gloriosa siempre Virgen María, Madre de Jesucristo nuestro Dios y Señor, la de su esposo San José, la de los santos apóstoles y mártires, Pedro y Pablo, Andrés, Santiago y Juan, Tomás, Santiago, Felipe, Bartolomé, Mateo, Simón y Tadeo, Lino, Cleto, Clemente, Sisto, Cornelio, Cipriano, Lorenzo, Crisógono, Juan y Pablo, Cosme y Damián, y la de todos los santos. Por sus méritos y oraciones, concédenos en todo tu protección. Por Cristo nuestro Señor. Amén. Acepta, Señor, en tu bondad esta ofrenda de tus siervos y de toda tu familia santa. Ordena en tu paz nuestros días, líbranos de la condenación eterna y cuéntanos entre tus elegidos. Por Cristo nuestro Señor. Amén. Bendice y santifica esta ofrenda, Padre, haciéndola perfecta, espiritual y digna de ti, que se convierta para nosotros en el cuerpo y la sangre de tu Hijo amado, Jesucristo nuestro Señor, el cual, la víspera de su pasión, tomó pan en sus santas y venerables manos, y elevando los ojos al cielo, hacia ti, Dios Padre suyo todopoderoso, dando gracias, te bendijo, lo partió y lo dio a sus discípulos, diciendo: tomen y coman todos de él, porque esto es mi cuerpo, que será entregado por ustedes.

Del mismo modo, acabada la cena, tomó este cáliz, glorioso en sus santas y venerables manos, dando gracias, te bendijo, y lo dio a sus discípulos, diciendo: tomen y beban todos de él, porque este es el cáliz de mi sangre, sangre de la alianza nueva y eterna, que será derramada por ustedes y por muchos, para el perdón de los pecados. Hagan esto en conmemoración mía.

0: Este es el misterio de la fe.
1: Anunciamos tu muerte, proclamamos tu resurrección. Ven, Señor Jesús.
0: Por eso, Padre, nosotros, tus siervos y todo tu pueblo santo, al celebrar este memorial de la muerte gloriosa de Jesucristo, tu Hijo nuestro Señor, de su santa resurrección del lugar de los muertos y de su admirable ascensión a los cielos, te ofrecemos, Dios de gloria y majestad, de los mismos bienes que nos has dado, el sacrificio puro, inmaculado y santo, pan de vida eterna y cáliz de eterna salvación. Mira con ojos de bondad esta ofrenda y acéptala, como aceptaste los dones del justo Abel, el sacrificio de Abraham, nuestro padre en la fe, y la oblación pura de tu sumo sacerdote Melquisedec. Te pedimos humildemente, Dios Todopoderoso, que esta ofrenda sea llevada a tu presencia hasta el altar del cielo por manos de tu ángel, para que cuantos recibimos el cuerpo y la sangre de tu Hijo, al participar aquí de este altar, seamos colmados de gracia y bendición. Por Cristo nuestro Señor. Amén. Acuérdate también, Señor, de tus hijos que nos han precedido con el signo de la fe y duermen ya el sueño de la paz.

0: A ellos, Señor, y a cuanto descansan en Cristo, concédeles el lugar del consuelo, de la luz y de la paz. Por Cristo nuestro Señor. Amén. Y a nosotros, pecadores siervos tuyos, que confiamos en tu infinita misericordia, admítenos en la asamblea de los santos apóstoles y mártires, Juan el Bautista, Esteban, Matías y Bernabé, Ignacio, Alejandro, Marcelino y Pedro, Felicidad y Perpetua, Águeda, Lucía, Inés, Cecilia, Anastasia y de todos los santos. Y acéptanos en su compañía, no por nuestros méritos, sino conforme a tu bondad. Por Cristo, Señor nuestro, por quien sigues creando todos los bienes, los santificas, los llenas de vida, los bendices y los repartes entre nosotros. Por Cristo, con Él y en Él, a ti Dios Padre omnipotente, en la unidad del Espíritu Santo, todo honor y toda gloria por los siglos de los siglos.
1: Amén.
0: Fieles a la recomendación del Salvador y siguiendo su divina enseñanza, nos atrevemos a decir: Padre nuestro que estás en el cielo, santificado sea tu nombre, venga a nosotros tu reino, hágase tu voluntad en la tierra como en el cielo. Danos hoy nuestro pan de cada día, perdona nuestras ofensas, como también nosotros perdonamos a los que nos ofenden. No nos dejes caer en la tentación y líbranos del mal. Líbranos de todos los males, Señor, y concédenos la paz en nuestros días, para que, ayudados por tu misericordia, vivamos siempre libres de pecado y protegidos de toda perturbación, mientras esperamos la gloriosa venida de nuestro Salvador Jesucristo.
1: Tuyo es el reino, tuyo el poder y la gloria por siempre, Señor.
0: Señor Jesucristo, que dijiste a tus apóstoles: la paz les dejo, mi paz les doy. No tengas en cuenta nuestros pecados, sino la fe de tu Iglesia, y conforme a tu palabra concédele la paz y la unidad. Tú que vives y reinas por los siglos de los siglos.
1: Amén.
0: La paz del Señor esté siempre con ustedes.
1: Y con tu espíritu.
0: Dense fraternalmente la paz.

Este es el Cordero de Dios que quita el pecado del mundo. Dichosos los invitados a la cena del Señor. Señor, no soy digno de que entres en mi casa, pero una palabra tuya bastará para sanarme.

En estos momentos en que obviamente no puedes comulgar de forma sacramental, sí lo puedes hacer de forma espiritual. La Iglesia nos estimula a multiplicar siempre que podamos estas comuniones espirituales, que puedes hacer en estos términos o parecidos. Creo, Señor Jesús, que estás realmente presente en el Santísimo Sacramento del altar. Me pesa de verdad haberte ofendido. Te amo sobre todas las cosas y deseo con ardor recibirte. Pero ya que no puedo hacerlo ahora sacramentalmente, ven al menos espiritualmente a mi corazón. Quisiera recibirte con todo el amor, la pureza, la humildad y la fe que tuvo la Santísima Virgen María para recibirte. Quédate conmigo y no permitas que jamás me aparte de ti.

0: Después de comulgar, el Señor está presente realmente dentro de nosotros durante unos 20 minutos, que es el tiempo que tardan en disolverse las especies eucarísticas. Es el momento ideal para dar gracias al Señor por todos los beneficios recibidos, tanto materiales como espirituales. La existencia, la redención, la fe, la salud. Pidamos al Señor nuestra conversión y la de nuestros familiares. Pidamos por nuestra perseverancia en el camino del bien y todas aquellas gracias que más necesitamos y no sabemos pedir. También existen algunas oraciones propias de la liturgia que podemos rezar en este momento. Alma de Cristo, santifícame. Cuerpo de Cristo, sálvame. Sangre de Cristo, embriágame. Agua del costado de Cristo, lávame. Pasión de Cristo, confórtame. Oh buen Jesús, óyeme. Dentro de tus llagas, escóndeme. No permitas que me aparte de ti. Del maligno enemigo, defiéndeme. En la hora de mi muerte, llámame. Y mándame ir a ti, para que con tus ángeles y santos te alabe y te bendiga por los siglos de los siglos. Amén. Tomad, Señor, y recibid toda mi libertad, mi memoria, mi entendimiento y toda mi voluntad, todo mi haber y mi poseer. Vos me lo disteis, a vos, Señor, lo torno. Todo es vuestro. Disponed de ello a toda vuestra voluntad. Dadme vuestro amor y gracia, que ésta me basta. Amén. Miradme, oh mi amado y buen Jesús. Postrado ante vuestra santísima presencia, os ruego con el mayor fervor, imprimáis en mi corazón vivos sentimientos de fe, esperanza y caridad. Verdadero dolor de mis pecados y propósito firmísimo de jamás ofenderos, mientras que yo, con todo el amor y compasión de que soy capaz, voy considerando vuestras cinco llagas, comenzando por aquello que dijo de vos, oh buen Jesús, el santo profeta David. Han taladrado mis manos y mis pies, y se pueden contar todos mis huesos.
1: Oremos. Guarda, Señor, con tu amor constante a los que has salvado para que los redimidos por la pasión de tu Hijo se alegren con su resurrección. El que vive y reina por los siglos de los siglos.
2: Amén.
1: El Señor esté con ustedes.
2: Y con tu espíritu.
1: La bendición de Dios Todopoderoso, Padre, Hijo y Espíritu Santo, descienda sobre ustedes.
2: Amén.
1: Pueden ir en paz.
2: Demos gracias a Dios.
1: San Miguel Arcángel, defiéndenos en la batalla. Sé nuestro amparo contra la perversidad y acechanza del demonio. Reprímale, Dios, pedimos suplicantes. Y tú, príncipe de la milicia celestial, arroja al infierno con el divino poder a Satanás y a los otros espíritus malignos que andan dispersos por el mundo para la perdición de las almas. Amén.

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Acordaos, oh piadosísima Virgen María, que jamás se ha oído decir que ninguno que haya acudido a vos, implorado vuestra asistencia y reclamado vuestro socorro, haya sido abandonado de vos. Animado con esta confianza, a vos también acudo, oh Virgen, Madre de las Vírgenes, y aunque gimiendo bajo el peso de mis pecados, me atrevo a comparecer ante vuestra presencia soberana. No desechéis, oh purísima Madre de Dios, mis humildes súplicas, antes bien, escuchadlas favorablemente, así sea.

Oh familia santa, modelo de todas las que desean paz, orden y espiritual consuelo, os pido con ansias vivas que alcancéis el reinado de la justicia en las familias desorganizadas de nuestros días. Sean los esposos imitadores fieles de vuestro silencio, de vuestra paz y mutua caridad. Sed también el modelo de las familias religiosas, o sea, de las personas consagradas a Dios. Haced que sepan sufrir con santa resignación las flaquezas de sus hermanos y las consecuencias inevitables de la santa pobreza que tanto resplandecía en la santa casa de Nazaret, para que así merezcamos todos gozar de vuestra compañía en la gloria.

Santísima, en todos los instantes de mi vida, acordaos de mí, infeliz pecador, y concededme abundancia de lágrimas para llorar mis pecados y la gracia del logro de mi salvación. Dios te salve, María. Llena eres de gracia, el Señor es contigo. Bendita tú eres entre todas las mujeres, y bendito es el fruto de tu vientre, Jesús. Santa María, Madre de Dios, ruega por nosotros pecadores, ahora y en la hora de nuestra muerte. Amén. Acueducto de las divinas gracias, alcanzadme caridad contra egoísmo, humildad contra soberbia, mansedumbre contra ira, dependencia sumisa contra independencia rebelde, vivir la fraternidad contra la desunión. Dios te salve María, llena eres de gracia, el Señor es contigo, bendita tú eres entre todas las mujeres, y bendito es el fruto de tu vientre, Jesús. Santa María, Madre de Dios, ruega por nosotros pecadores, ahora y en la hora de nuestra muerte. Amén. Reina de cielo y tierra, conseguidme que mi vida sea un santificar el nombre de Dios y ponerme en su voluntad. Dios te salve María, llena eres de gracia, el Señor es contigo. Bendita tú eres entre todas las mujeres y bendito es el fruto de tu vientre, Jesús. Santa María, Madre de Dios, ruega por nosotros pecadores, ahora y en la hora de nuestra muerte. Amén. Inmaculada Madre de Dios, alcanzad para el mundo la gracia de vivir la pobreza de espíritu, la pureza de corazón y la misericordia. Dios te salve María, llena eres de gracia, el Señor es contigo. Bendita tú eres entre todas las mujeres y bendito es el fruto de tu vientre, Jesús. Santa María, Madre de Dios, ruega por nosotros pecadores, ahora y en la hora de nuestra muerte. Amén. Abogada y defensora de los hombres, que el reino de tu Hijo Jesús venga sobre el mundo. Dios te salve María, llena eres de gracia, el Señor es contigo. Bendita tú eres entre todas las mujeres y bendito es el fruto de tu vientre, Jesús. Santa María, Madre de Dios, ruega por nosotros pecadores, ahora y en la hora de nuestra muerte. Amén. Gloria al Padre, y al Hijo, y al Espíritu Santo, como era en el principio, ahora y siempre, por los siglos de los siglos. Amén.

Oh Señora mía, oh Madre mía, yo me ofrezco del todo a vos, y en prueba de mi filial afecto os consagro en este día mis ojos, mis oídos, mi lengua, mi corazón, en una palabra todo mi ser. Ya que soy todo vuestro, oh Madre de bondad, guardadme y defendedme como cosa y posesión vuestra. Amén. Ave María Purísima, sin pecado concebida.

0: En el programa de hoy, el Papa León XIV visita una histórica universidad pública en Roma y deja a los futuros líderes un mensaje pacifista: que el estudio, la investigación y las inversiones sirvan para salvar vidas y no para eliminarlas.
1: Los presidentes de China y Estados Unidos se reúnen en Beijing con el objetivo declarado de superar sus diferencias y pasar de ser adversarios a socios.
0: El gobierno de Rodrigo Paz en Bolivia enfrenta más de una semana de protestas y bloqueos de carreteras por sus reformas de estabilización económica, mientras la iglesia llama al diálogo y pide la apertura de las vías.
1: La precaria situación de los cristianos en Pakistán golpea especialmente a las jóvenes, que se convierten con frecuencia en blanco de violaciones, raptos y conversiones forzadas. Un sacerdote pakistaní nos relata dos desgarradores casos recientes.
0: Un seminario de Caracas lanza una campaña de recaudación de fondos para restaurar sus instalaciones y seguir formando futuros sacerdotes. Hola Natalie, un gusto estar contigo.
1: Qué gusto también estar contigo, Eddie, con nuestros televidentes, como siempre, informando desde los estudios en Lima, Perú.
0: Gracias por acompañarnos en EWTN Noticias. Soy Eddie Rodríguez Morel.
1: Bienvenidos, yo soy Natalie Paredes. En el día de San Matías empezamos las noticias desde el Vaticano con el Papa León visitando un lugar controvertido, la Universidad Pública de La Sapienza, donde otro papa hace años decidió no ir a causa de la oposición y las protestas internas que surgieron tras el anuncio de su visita. Pues bien, en este caso parece que el ambiente de todo estuvo menos frío. Esta mañana el afecto de estudiantes y profesores por el pontífice fue muy palpable y el mensaje del Papa a la comunidad universitaria fue claro. Nuestro corresponsal Javier Romero informa.